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1: Hola, ¿qué tal? Muy buenas tardes, bienvenidos a Desde el Diamante. Llegó el viernes y aquí estamos listos ya para entrarle a otro fin de semana muy beisbolero para hablar de béisbol en esta jornada de viernes, ¿sí? Porque hay mucho, mucho de lo que está sucediendo en el béisbol de las grandes ligas. Nosotros el domingo, desde ahora le vamos adelantando, tenemos para ustedes un juego a partir de la una, iniciando con la previa del juego entre los Medias Rojas de Boston y los Astros de Houston, directamente desde el Fenway Park en la ciudad de Boston. Repito, a la una inicia el juego de pelota, mientras que a la una 35, a la una inicia la previa, a la una 35 inicia el juego de pelota. Beto Ferreiro, muy buenas tardes, bienvenido Betico, ¿cómo estás?
2: Qué placer saludarte, mi estimado Quiñones. Lo noto bien, lo noto relajado, tranquilo, lo noto listo, y es que es viernes de mucho béisbol, viernes de happy hour, y sí, me gusta lo que vamos a tener aquí el domingo en la señal de TUDN Radio a partir de la una. Me encantan esas previas gigantescas, una hora y media de previa para luego estar en el juego de pelota. Y sabes una cosa, sí, llega al Fenway Park un hombre que ha maltratado a Boston en el Fenway Park, y es Jordan Álvarez, que hoy Jordan Álvarez llega a Boston con la etiqueta, y esta etiqueta se la pongo yo y no sé si tú me das el espaldarazo, la etiqueta del mejor toletero del primer mes de la temporada. El hombre debe ganar el jugador del mes de la Liga Americana. Los números de Jordan Álvarez han sido extraordinarios, con 12 jonrones empatados con Murakami y el juez Aaron Judge. Líder en OBP, en OPS, en slugging, segundo en promedio al bate, cuarto en hits. Es que está dentro de los primeros departamentos ofensivos, en casi todos los departamentos ofensivos importantes. Pero la triple corona moderna, OBP, slugging, OPS, también la tiene.
1: Fíjate.
2: 27 remolcadas, es tremendo lo de Jordan Álvarez. Entonces, un equipo de Astros de Houston alicaído, a pesar que ganaron el último juego, con tres imparables de Jordan Álvarez, incluyendo su jonrón número 12, y un equipo de Boston también alicaído. Pero que sabemos que quieren salir de esa, los dos equipos quieren salir de esas malas rachas, sí, las que se encuentran, ¿eh?
1: Va a estar complicado que salgan, ¿eh? Van a ser temporadas complicadas para estos dos equipos, Beto, hay que decirlo. Fíjate, lo de Jordan Álvarez, al iniciar hoy la jornada, vámonos a la Liga Americana, porque si vamos a dar los premios, vamos a darlo por liga. Bueno, Jordan Álvarez es líder en la Liga Americana con 356 de averaje. Vladi Guerrero Jr. comenzó la jornada bateando para 354.
2: Líder, yo te dije segundo porque te lo di en todo,
1: de
2: el béisbol.
1: Todo el béisbol,
2: porque,
1: por eso, sí.
2: Vargas es el primero.
1: Por eso vamos solo a la Liga Americana. Sí. Empatado en jonrones con el juez y con Murakami, con 12 cuadrangulares. Es líder en carreras impulsadas de la Liga Americana con 27 remolcadas. Oye, qué buen inicio para el mexicano Jonathan Aranda de Tampa, ¿eh?
2: Tiene 25. Y no te lo puse tampoco de primero, Quiñones, porque está dos del líder en todo el béisbol.
1: Sí, pero en la Americana es líder. En la Americana está, sí, mandando. Líder en OBP, tanto de MLB como de la Americana.
2: Te tengo que dar otro espaldarazo. Los premios se entregan por ligas. Claro. Eso que hice no se hace.
1: Eso que hiciste me gusta. No,
2: se lo critico a usted. Eso que yo hice no se hace.
1: No, está bien.
2: Has comenzado el viernes como me gusta a mí.
1: Está bien.
2: De la manera
1: está
2: correcta.
1: Bien.
2: No, usted tiene la razón.
1: No, tú tienes la razón.
2: Se entregan por liga.
1: No, tú usted también tienes la razón. Tú
2: me
1: también.
2: Quito la gorra, lo que están
1: yo
2: mirando.
1: También me quito
2: Facebook,
1: la gorra.
2: YouTube,
1: tú también X, tienes la razón.
2: Me quito la gorra. Tienes toda la razón porque no. los premios se entregan por ligas.
1: Tú también
2: Quiñones,
1: tienes la razón.
2: Cuando tú dices, Yandy Díaz fue champion bate. Fue de champion bate de la Liga Americana, por ejemplo, con Tampa. Yuri Gurriel fue champion bate. Fue champion bate con los Astros de Houston de la Liga Americana. Uno ahí no se pone a decir el champion bate de todo el béisbol. No, los premios se entregan por ligas, tienes toda la razón.
1: Tú también tienes la razón, porque a mí me gusta, más allá de que los premios se entreguen por ligas, a mí me gusta saber quién es el mejor del béisbol. ¿Quién es el mejor? ¿Quién es el que más jonrones tiene? Y ahí está Jordan Álvarez. Pero sí, cuando nos vamos por liga, tiene aún más lideratos Jordan Álvarez. Por eso sí, si nos vamos a un premio del jugador del mes, tiene que ser el cubano Jordan Álvarez, Pero los Astros de Houston. Por mucho. Yo creo que no hay. Más allá de que, a ver, en jonrones está empatado con el juez. Sí, gran inicio de campaña de nuevo para Aaron Judge con los Yankees de Nueva York, con esos 12 cuadrangulares. Pero, a ver, líder en carreras impulsadas. No vamos a ir. Es que tiene la triple corona de la Liga Americana en los departamentos tradicionales. A ver, sí. Jonrones y carreras impulsadas. Ahí tiene una
2: y
1: triple
2: también
1: corona.
2: También la triple corona moderna.
1: OBP, slugging, OPS, pero además es líder en hit conectados con esos 42 imparables que tiene Jordan Álvarez. La verdad, un gran inicio de campaña para el cubano. Va a ser muy interesante verlo este fin de semana en esa serie ahí en Boston, en el Fenway Park contra los Red Sox. Dos equipos que ya tú lo decías, han tenido muy mal comienzo. Le va a ser muy complicado a los dos levantar, Beto. Yo la verdad lo veo muy, pero muy complejo para Boston, para los Astros, que puedan levantar en esta temporada. De hecho, son sotaneros los dos en sus respectivas divisiones ahora mismo. Boston, 12 y 19. Imagínense que está a 8 juegos de los Yankees, que son los líderes. Y en el caso de los Astros, a 5 y medio de los Atléticos. Tienen 12 victorias, 20 derrotas. Y que lo sabemos, Beto. A ver, no es el caso de los Mets, no es el caso de Filadelfia, que tienen con qué levantar. Estos dos equipos comenzaron desde antes de comenzar la temporada por su nómina, por lesiones a largo plazo, no lesiones de las que tú dices, bueno, va a regresar en mayo, va a regresar en junio. No, son lesiones a muy largo plazo, que ausencias muy sentidas en los dos equipos, ¿eh?
2: Sí, exactamente. No, hay equipos que tú dices, la tienen muy complicada ahora y no luce que la van a tener mejor después. ¿Verdad? Estos equipos están en ese plan. Estoy completamente de acuerdo contigo. Los tres, los Mets, que vamos a hablar de los Mets porque buenas noticias para Carlos Mendoza dentro de lo malo. Los Mets, tú no ves luz al final del túnel. Tú no ves luz al final del túnel en Boston y no ves luz al final del túnel en Houston, ¿eh? De verdad, Quiñones.
1: Esa es la realidad.
2: A mí me gusta. Es la realidad. Porque
1: de los Mets y de los Phillies.
2: Si no hay esa profundidad.
1: De los Mets y de los Phillies podemos esperar un milagro. De estos dos.
2: Pero de los Phillies esperaría más.
1: Sí. No, y de los Mets también. Que regrese Paquito Lindor y que regrese
2: en salud. ¿Cuándo va a regresar? ¿Y cuándo va a regresar Luis Robert? ¿Y cómo?
1: Ese es el tema también.
2: Qué mala suerte Luis Robert. A Luis Robert tú lo miras con cara seria y lo lesionas.
1: Sí. Sí. Y desde que estaba en Chicago, desde que estaba en los White Sox. Es esa situación del cubano Luis Robert con un talento también.
2: Que tenía una campaña saludable.
1: Sí.
2: La del 2023 cuando conectó 38 jonrones que jugó como 145 juegos. El año pasado como 110 juegos. El anterior 100. Por eso ya conectó 14 jonrones en cada año. Siempre está lesionado Luis Robert.
1: De acuerdo.
2: Es algo parecido a Jordan Álvarez.
1: Ajá.
2: Muy talentoso, pero siempre lesionado. A cruzar los dedos con Jordan Álvarez. En esta campaña, un primer mes, no le ha dolido ni una muela.
1: Eso es bueno.
2: Son buenas noticias para el cubano,
1: Eso es bueno y ojalá pueda seguir así. Ojalá pueda seguir así porque la verdad es un pelotero que le hace falta. Imagínate, Beto, ¿dónde estaría Houston si Jordan Álvarez no hubiera tenido este inicio de campaña?
2: No, imagínate.
1: Imagínate, si no fuera por Jordan Álvarez, probablemente no hubieran ganado un juego de pelota todavía este año. Probablemente no hubieran ganado todavía un juego de pelota.
2: Pero ahí, es que ahí se te lesiona Hunter Brown, se te lesiona Christian Javier, se te lesiona Tatsuya Imai. Imagínate tus tres abridores Quiñones principales.
1: No, y un Tatsuya Imai. Y un Tatsuya Imai que creo que ha sido más problema de adaptación, Beto. No se ha adaptado al béisbol de grandes ligas, a la vida en Estados Unidos. No se ha adaptado, le ha costado mucho trabajo, como le costó el año pasado a Sasaki, que no se nos olvide. Rocky Sasaki no es Yamamoto, no es Otani. Rocky Sasaki le batalló muchísimo su primer año en Grandes Ligas con los Dodgers de Los Ángeles. No es fácil, no es sencillo. Hay otros que llegan, como los que mencionábamos. Mira, estamos viendo lo de Murakami. Murakami, ayer lo hablábamos, y ahí está de líder en jonrones de la Liga Americana y de todo el béisbol con 12 cuadrangulares, haciéndole la competencia, plantándole cara nada más y nada menos que a Aaron Judge y al propio Jordan Álvarez en cuanto a jonrones. Un Murakami que acaba de llegar al béisbol de Grandes Ligas y con qué credenciales lo está haciendo este pelotero japonés. La verdad, se ve con un gran, pero gran futuro dentro del béisbol de Grandes Ligas. Ojalá y siga así. Beto, estaba leyendo un artículo hoy temprano, te lo quería compartir acá, porque usted, yo sé que siempre usted es de lo que, es muy temprano, pero así con él, es muy temprano, va pasando el tiempo, y van corriendo los días y los meses, y llegamos a septiembre, Estaba leyendo en MLB.com un artículo de Sarah Lange, periodista con un trabajo extraordinario en el tema de lo que es las estadísticas, los antecedentes históricos. Y bueno, desde 1996, con la primera campaña completa, con al menos un comodín en cada liga, después de que la del 95 se limitara a 144 juegos, 88, fíjate, 88 de los 174 campeones divisionales mantuvieron al menos una parte del liderato de su división al entrar el mes de mayo. Para entender la importancia que es entrarle ya a mayo, que viene siendo a los efectos ya el segundo mes de la temporada regular, y eso representa el 51% de los ganadores divisionales. Así que esto va para los Yankees, para los Tigres, para los Guardianes, para los Atléticos, para los Bravos, para los Rojos y para los Dodgers, que son los actuales líderes de sus divisiones, iniciando este mes de mayo, hoy que es el primer día del mes de mayo. La temporada pasada, dos de los seis ganadores divisionales compartían el primer lugar de su división para el primero de mayo. En la Americana, los Marineros ganaron su división. Los Yankees y los Tigres lideraban el este y la central de la Liga Americana al entrar mayo, y no lo hicieron. Llegaron a playoff como comodines, mientras que en la Liga Nacional los Dodgers ganaron su división, pero los Mets y los Cachorros, que lideraban el este y la central respectivamente al entrar mayo, no terminaron por ganarlo. Pero para tener un poco esta medida, ¿no?, de lo que da, lo que representa en el mes de mayo, iniciando el segundo mes de la campaña, qué estar en el primer lugar.
2: Oye, lo tuyo, con el afán tuyo de vender el humo, la busca de donde no las hay.
1: Hey, escucha este dato,
2: tú, tú no le hubieras prestado tanta atención a ese trabajo si hoy los Yankees no estuvieran en el primer lugar. No, pero en el afán tuyo de seguir vendiendo castillos en la arena, que por eso que después, cuando tú has construido un castillo en la arena, que después lo tocas solamente y se desmorona completamente. Tú, cuando eras niño, no construías ahí en la playa de Camagüey los castillos en la arena. Bueno, en el afán tuyo de venderle ese humo a la nación yanquista, que siempre nos escucha,
1: ahora vienes
2: con eso. Esos datos, tú no lo hubieras tomado la debida importancia si hoy fuera otro el puntero del este de la Americana, fíjate, por ejemplo.
1: Fíjate este dato, que está más interesante aún. Repito, es un artículo publicado en MLB.com de Sarah Lange. Desde 1996, 18 de los 29 equipos que han ganado la Serie Mundial, quita el 2020, que fue el año de la pandemia, estaban liderando sus divisiones en el mes de mayo, al entrarle al mes de mayo. O sea, 18 de 29, Beto, eso es más del 50%. De los campeones de la Serie Mundial,
2: el trofeo,
1: han sido líderes de su división.
2: No, ¿a quién quieres entregar el trofeo?
1: No vamos a entregar ningún trofeo.
2: Todos los años se escribe una película diferente. Todos los años son diferentes. Cada día es un nuevo capítulo. Cada mes es un nuevo capítulo. Cada juego es un nuevo capítulo. Imagínate, cada temporada es un nuevo capítulo. Yo, mi respeto, es una investigación profunda y está perfecto, pero a mí, con el respeto a Sara, que lo escribió y es una tremenda periodista, con el respeto al trabajo, el tiempo que se tomó para hacerlo y todo lo demás.
1: Millones. El 62%, mi hermano. El 62%,
2: esa que la cuenta aquí,
1: en la calculadora, en la mente que tengo, mi hermano.
2: El otro 38. Sí. Si usted, por ejemplo, es un rey de Tampa Bay, que para mí no van a ninguna parte, a juego y medio, usted dice, estamos solamente a juego y medio los Yankees.
1: No, pero te estoy hablando de los que están liderando ahora en mayo la división, ¿eh?
2: Yo sé, pero te estoy hablando de Tampa, que está en segundo, por ejemplo, o de los Medias Blancas de Chicago, que están a juego y medio, ¿eh?
1: Apaga la lavadora, María. Espérate, que María está lavando aquí, la lavadora sonó ya.
2: María.
1: Ya hay que mandar la ropa.
2: Esa es la alarma de aquí del estudio, esa es la alarma del estudio de Beto Ferreiro de Deportes.
1: Ya hay que mandar la ropa para la secadora.
2: No, no, eso no es secador, hermano. Como ahora no es secador en un estudio. Qué locura esa. Quiñones, no, yo entiendo, y es y serio, es un trabajo que tiene un peso tremendo, pero aquí hablamos de porcentajes. Tú sabes que siempre se escribe una película diferente. Por ejemplo, cuando ganó Arizona, cuando fue a la Serie Mundial de Arizona, que ganaron los Rangers de Texas, ahí llegaron dos equipos que nadie daba un peso.
3: De acuerdo.
2: No uno, a ninguno daba un peso por ninguno de esos dos equipos. Y llegaron, Quiñones. Por eso yo te digo, todos los días un capítulo diferente. Cuando ganaron los Angelinos aquella Serie Mundial, tampoco daban un peso por los Angelinos. Cuando ganó los Reales de Kansas City, cuando ganaron los Marlins en el 97, en el 2003, nadie daba un peso por esos Marlins. Nadie.
1: Pero mi punto es, punto es que si tú, porque tú eres un tipo que no te gusta reconocer o darle valor a esto, si para ti fuera, había que empezar la temporada en agosto. Porque tú de abril a julio tú me estás diciendo que es temprano, mi hermano. De abril a julio tú me dices que es temprano.
2: Ya vamos a entregar el trofeo. ¿Para qué vamos a jugar?
1: No, entregar el trofeo. Pero yo te voy a decir algo. Yo, cuando hablábamos ahorita de un milagro de Filadelfia, de los Mets, es que se metan en comodín. Para mí, yo te lo digo ahora, para mí ya el este de la Nacional tiene un campeón y son los Bravos. Yo te lo firmo ahora, te lo firmo.
2: Hermano,
1: y apostamos lo que sea, una comida,
2: claro,
1: una comida, te la pago, te la llevo.
2: Mira, los Dodgers están arriba, ¿verdad? Ahora mismo.
1: Sí, pero los Dodgers tienen medio juego de ventaja nada más de los Padres.
2: Los Dodgers medio juego. Otra vez ser campeón por tercer año consecutivo.
1: Sí, pero a lo que yo me refiero, empezar bien la temporada, este mes que acabamos de vivir, es importantísimo.
2: Pero no es definitorio.
1: Es importantísimo. Para mí, los Bravos de Atlanta, para mí, no hay manera, no hay manera que los Bravos de Atlanta pierdan el primer lugar de la división este de la Nacional.
2: Hoy cuando uno se puede analizar eso, yo sigo pensando que Filadelfia tiene con qué meterle presión. Fíjate, no estoy diciendo que lo gane.
1: Para meterse quizás, el milagro de Filadelfia es meterse de comodín, Beto. Filadelfia, bueno, ni Filadelfia, ni los Mets, ni los Marlins, ni los Marlins, ni los Nacionales, ni de Chiripa le gana la división a los Bravos, bueno, por favor. Bien.
2: Pero entonces el estudio dice,
1: ya me calentaste, bueno, ya me calentaste.
2: Siempre tienen posibilidades.
1: Ya estoy on fire, ya.
2: Claro que, y están en el primer lugar y tienen posibilidades. Claro que los Dodgers están en el primer lugar y claro que tienen posibilidades. Es así, atrás están en el primer lugar y claro que tienen posibilidades de ser campeón. Mira, yo no creo que Oakland vaya a ganar el campeonato y está en el primer lugar.
1: Oakland
2: hoy.
1: No, Sacramento. Los Atléticos de Sacramento.
2: Sí, los Atléticos. Es,
1: bueno, oye, eso, hoy, eso hoy, están metiéndose, hoy se están metiendo en postemporada los Atléticos.
2: Sí, sí, está bien. Pero yo no creo que ese equipo vaya a ninguna parte, fíjate.
1: Bueno,
2: el año pasado.
1: Pero me está diciendo que en el 2023 llegaron los Rangers y los D-backs.
2: Hice la apuesta, usted y el señor Álvarez.
1: Sí.
2: Porque cuando los
1: Rangers
2: estaban en primer lugar, tú decías, no.
1: No, pero es diferente.
2: No, la postemporada.
1: No, pero es diferente, diferente.
2: Y yo te decía, Quiñones, no van a ninguna parte. Deja que llegue junio, julio. Deja que llegue agosto, que se separen a los niños de los adultos. Y ya tú, ¿te acuerdas que habías hecho la apuesta del crucero? Que tuviste que bañar en tanga. Ahí mismo, ya tú decías, Tampa está y se cae. Te digo lo mismo hoy de...
1: Pero Tampa no son los Bravos, mi hermano. Tampa, los Reyes de Tampa Bay no son los Bravos de Atlanta con ese equipo que tienen. Con un Matt Olson, con un Ozzie Albies, con un Ronald Acuña, con un picheo con Chris Sale. Por favor.
2: No, lo estoy diciendo que sea. Te estoy hablando ahora de los Atléticos.
1: De los Atléticos.
2: Que están en el primer lugar. Y yo te aseguro que no van a terminar en el primer lugar.
1: Sí, pero es diferente. Porque fíjate, en esa división, Seattle comenzó muy flojo. Pero Seattle tiene que levantar. Tiene equipo para levantar. Tiene equipo para levantar y meterse en la pelea. Entonces, aprovecharon los Atléticos... El arranque lento de Seattle,
2: de los propios Rangers, es más que los Atléticos.
1: Se han caído. No vamos a contar ni con los Angelinos ni con Astros, porque acabamos de hablar que lo de los Astros dan lástima este año. Y por eso están metiditos en la cuevita toda la gente de Houston, que antes llamaban aquí este programa sacando pecho, y hoy están metidos en la cueva. ¿Sí o no? ¿Sí o no? Porque no dan la cara.
2: Están en la cueva,
1: No dan la cara.
2: Pero van a estar en la cueva todo el año, entonces.
1: Bueno, ahí van a estar en la cuevita, ¿eh? Van a estar en la cuevita. Beto, antes de irnos a la pausa... Antes de irnos a la pausa, usted me decía que hay buenas noticias para Carlos Mendoza con los Mets de Nueva York. Pero usted cree que sean tan buenas. Yo de esa, yo no me confío de esa
2: declaración. Es como en el fútbol mexicano, que cuando la directiva te da un espaldarazo, cuando en el fútbol mexicano te dicen, el señor Quiñones tiene su posición garantizada, sí, al siguiente día te votan. O posiblemente al mismo día. Bueno, el tema es, yo sé que este no es fútbol americano, pero las noticias que recibe, que recibió hoy, Carlos Mendoza, cuando las vio, son noticias alentadoras porque habló de Stearns. ¿Y quién es Stearns? Mi estimado Quiñones, estamos hablando el hombre ahí que corta el
1: bacalao.
2: El bacalao, David Stearns. es el presidente de operaciones del béisbol del equipo de los Mets de Nueva York. Y dijo así claro, sabemos que nuestro récord no es el que queremos, sabemos que somos capaces de más, no vemos esto como un problema del manager y no tenemos la intención de hacer un cambio. Fueron sus palabras hoy, este viernes, cuando arrancó el happy hour en la mañana. No tenemos intención de hacer un cambio. ¿Le creemos?
1: Bueno, yo no le creo. Yo no le creo, mi hermano. Yo no le creo. Yo no le creo, pero ni un poquito le creo. Eso es cuento
2: de
1: camino.
2: Esas declaraciones que
1: la MLB. Bueno, Dombrowski había dicho que iban a esperar 40 juegos con los Phillies y le cortaron la cabeza a Rob Thompson. Yo no le creo ni una palabra. Yo me extraña.
2: Él aseguró que Mendoza va a permanecer al mando del
1: equipo. Bueno, a mí me extraña.
2: Si él dice eso y ahora lo votan mañana, imagínate.
1: A mí me extraña que hoy Carlos Mendoza esté dirigiendo el equipo en Anaheim.
2: No, a mí también.
1: Me extraña.
2: A mí también.
1: Y repetimos una vez más para que nadie se equivoque ni nos vaya a tergiversar aquí. Para mí no es culpa de Carlos Mendoza lo que está pasando los Mets.
2: No
1: es el total responsable.
2: No, desde ayer,
1: pero es parte de, y cuando tienen que cortar una cabeza, van a cortar una. Y es la del manager. Eso siempre ha sucedido. Pero que a mí un gerente, hasta que el dueño salga y diga, no, tranquilo, que el hombre tiene su puesto asegurado, no tiene. Eso es cuento de camino. Eso es cuento de camino. Yo se lo digo, yo no.
2: Si estas declaraciones salen de la Liga MX. Yo digo, ese hombre no tiene trabajo ya en 24 horas.
1: No, y de dónde salga. Beto, nos vamos a la pausa.
2: Sería un poquito diferente.
1: Nos vamos a la pausa ya, vamos a hacer el corte comercial. Nos queda un minuto para ir al corte comercial.
2: Es como que usted me diga ahora que me va a dar un aumento de salario garantizado.
1: Primero
2: que lo
1: digo
2: en los micrófonos.
1: Primero,
2: que a propósito, hace rato que no me aumenta el salario.
1: Primero el mío.
2: Y que tú lo digas y que después, en vez del aumento, me eches el lunes.
1: Primero el mío, que mira, me gasté mucho dinero. Mira, no me ha dicho nada de la gorrita que me compré en Ciudad de México, mira. Mira qué bonita está, mira, México City Series, mira. Usted sabe que yo donde llego me compro la gorra y la pelota.
2: ¿Cuánto te costó esa? ¿Cuánto te costó?
1: Esta costó como $40, 40 y pico de dólares. Madre. Costó 800 pesos mexicanos, 40 y pico de dólares. Y la pelota, me compré una pelota, voy a ver si la traigo aquí en estos días o la pongo en las redes sociales, @LuisQuinones90- para que la vean.
2: ¿Compraste una pelota?
1: Siempre compro la pelota de juego, ¿no? La clásica blanca con las letras en negro que dice MLB, la firma del comisionado y el evento, ¿no? Pero esta vez me compré una que es plateada, Beto. O sea, una de las hojas de la pelota es completamente plateada y con el logotipo en colores. El domingo, señores, antes de irnos a la pausa, el domingo los esperamos desde la 1:00 p.m. con la previa, 1:35. Inicia el juego de pelota, Medias Rojas de Boston, recibiendo a los Astros de Houston. Está anunciado Ranger Suárez para ese juego del domingo. Todavía los Astros no anuncian a su abridor, pero tendremos al venezolano Ranger Suárez el domingo por los Medias Rojas de Boston. Y atención, Beto, atención, dejen de hacer todo lo que están haciendo. Paren ahora mismo y presten mucha atención.
2: ¿Qué vas a hacer?
1: A partir del 15 de junio, escúchame bien, 15 de junio que cae lunes, a partir del 15 de junio y hasta el Juego de las Estrellas de MLB, que cae en la semana del 13, 14 de julio, es el Home Run Derby, el Juego de las Estrellas. O sea, vamos a tener...
2: Vamos a estar ahí, ¿no? En Filadelfia, me imagino que sí me lleven, ¿no?
1: Por supuesto. Vamos a tener desde el 15 de junio y hasta el Juego de las Estrellas, béisbol, listen to me, every day.
2: I'm listening.
1: Every day en TUDN Radio, béisbol, todos los días, aquí en la señal de TUDN Radio. Todavía nos queda media hora con más béisbol, aquí en Desde el Diamante. Pausa y enseguida regresamos.
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16: 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El primero es el estrés acumulado en el sistema nervioso, que es el que tiene que ver con eventos desafortunados vividos en el desarrollo o infancia y que no se procesaron bien. 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
1: Estamos de regreso, amigos. Estamos de vuelta en la señal de TUDN Radio. Gracias a todos los que están con nosotros, a todos los que nos acompañan en cada una de nuestras transmisiones, en cada uno de nuestros programas. Que estamos listos ya para seguir compartiendo toda la jornada del béisbol de las Grandes Ligas. Un fin de semana que se viene muy, pero muy activo y que vamos a estar compartiendo con cada uno de ustedes. Betico, cuando íbamos a la pausa, le dejé una gran noticia. Repito, a partir del 15 de junio vamos a tener juegos de béisbol todos los días aquí en TUDN Radio y así
2: ¿durante
1: estaremos
2: la semana?
1: Durante la semana, lunes, martes, miércoles, jueves, viernes, sábado, domingo, lunes, así nos vamos a ir.
2: Llegaron mis navidades adelantadas entonces.
1: Sí señor, la de todo el mundo, yo espero que las mías también, así que ya lo saben, para que nos acompañe. Llegaron las navidades adelantadas también para la gran fanaticada del béisbol, para que sepan que aquí tenemos mucho, pero mucho béisbol. Vamos a calentar aún más este verano con el béisbol de las Grandes Ligas.
2: It's gonna be hot. It's gonna be hot, baby.
1: Betico, a ver, series que inician también en esta jornada de viernes. Vamos a tener otros enfrentamientos que van a estar, bueno, ya comenzó. Cachorros contra Diamondbacks de Arizona. Atractivo ese duelo, los Cachorros batallando ahí en la central de la Liga Nacional. Los D-backs, ese juego ya comenzó, Cachorros contra D-backs, arrancó ya hoy viernes en el béisbol de las Grandes Ligas. El de Rangers contra Tigres de Detroit, serie que también inicia hoy.
2: Rojo, en una hora y algo.
1: ¿Sí?
2: En una hora y algo.
1: Rojo de Cincinnati contra los Piratas de Pittsburgh, Cerveceros Nacionales. Orioles contra los Yankees ahí en el Bronx, la serie que ya le comentamos que vamos a tener aquí.
2: Facilito en... para los Yankees, jamoncito para los Yankees.
1: Jamoncito. Oye, los Orioles, los Orioles no están tan mal, Beto, 15 y 16.
2: Oh, te digo que están jugando muy buena pelota los Orioles. Pero bueno, los Yankees ahí en el Bronx son favoritos. Hoy lanza Warren, Fíjate, se ha hablado poco desde Will Warren, pero tiene 3-0, 2.59 en 6 juegos en esta campaña. No, lo del picheo de los Yankees ha sido fantástico. Qué bien se ha comportado ese picheo de los Yankees.
1: Y el domingo cierran la serie, o más bien el tercer, van a cerrar la serie domingo y lunes, el domingo con Max Fried y el lunes con Cam Schlittler, que lo ha hecho de una manera espectacular. 4 victorias, 1 derrota y 1.51. Ahí ha estado la clave del éxito este año, Beto, de los Yankees, el picheo. Porque de batear, sí, Aaron Judge, Ben Rice, pero no han tenido ese gran desempeño ofensivo que tú esperas de los Yankees de Nueva York.
2: Sí, no, exactamente, la clave ha sido el picheo. Ya yo, y no quiero meterme otra vez a profundizar, porque todos los días te hablo de los Yankees cuando tú vienes con la intención de vender tanto humo. Yo sigo pensando que hay ahí huecos que hay que trabajar en ellos, como la tercera base, el campo corto. Ya Chisholm ya está más cerca de los 50 jonrones. Estos días ha conectado algunos, pero bueno, los Yankees están descansaditos ahí en la cima, están relajaditos, más que descansaditos, relajaditos. Pero fíjate, te voy a recomendar una serie, a ver qué tú me dices de ella, porque tú eres un tipo bien raro. Es el regreso de Don Mattingly a Miami como manager. Es el regreso de Don Mattingly a Miami, ahora como manager de los Phillies de Filadelfia. Los Phillies de Filadelfia contra los Miami Marlins a las 7:10. Un buen duelo de lanzadores porque va a lanzar Zach Wheeler, su segunda apertura del año por el equipo de Filadelfia, mientras que por Miami tomará la pelota Eury Pérez, su séptima apertura del año. Tiene 2-2. 4.60. Pero entonces vamos a ver si Filadelfia ahora se mete en el Lone Depot Park con este equipo de los Marlins, que viene inspirado, viene de derrotar 2-3 al campeón, a los Dodgers, en la mismísima casa de los Dodgers. Porque bueno, hemos hablado de Filadelfia, lo hablábamos en el primer segmento, que están urgidos de hilvanar una racha ganadora, No puede permitir este conjunto seguir patinando de la manera que lo está haciendo, aunque lleva 3 victorias en fila. permanece en el cuarto lugar del este de la Nacional a 9.5 juegos de Atlanta. Pero bueno, a lo mejor estas cuatro victorias en fila, estas tres victorias en fila, es el nuevo comienzo de Filadelfia. Fíjate, llegó Mattingly y el equipo empezó a ganar. ¿Te acuerdas que lo hablábamos?
1: Y
2: que decíamos,
1: ayer,
2: bueno, a lo mejor ahora empieza a ganar con un nuevo manager.
1: Bueno,
2: llegó Mattingly y empezó a ganar. Claro, van contra los Marlins. Y, cuidado, que los Marlins puede ser un dolor de cabeza para Mattingly y para los Phillies. Digo más, los Marlins se llevan la serie en Miami.
1: Y además, Beto, si hay que decirlo, los dos juegos de ayer jueves, la doble cartelera que le ganaron fue con dos walk-off a los Gigantes de San Francisco. Justin
2: Crawford, eso pudiera ser una bujía inspiradora.
1: Justin Crawford decidió el primer juego con un sencillo que trajo la carrera de la victoria. Y el segundo fue con un cañonazo de Alec Bohm. Entonces, en el mismo día, Beto, que tengas dos walk-off, dos juegos donde usted deja tendido al rival en el terreno, emotivamente eso te levanta. Y como tú dices, es muy común.
2: Te la levanta la moral.
1: La moral. Es muy común que los equipos, cuando hay un cambio de manager, por el motivo que sea, se respiran nuevos aires dentro de ese clubhouse, dentro del dugout. Y si el que llega lo sabe hacer bien y le encuentra la cosquillita a los peloteros, los pone a jugar pelota. Y si a este equipo de Filadelfia usted lo pone a jugar béisbol, como debe ser y a la altura de la capacidad que tiene ese equipo, se mete en la pelea. Cuidado, la serie contra Miami, ¿de cuántos juegos es? De tres, ¿no?
2: Sí.
1: Bueno, esa serie contra Miami de tres juegos, si Filadelfia barre, suben hasta el segundo lugar, empatan con Miami.
2: Espérate, es una serie de cuatro.
1: De cuatro, mira, bueno.
2: Qué bueno que hiciste la pregunta, porque el lunes juegan a las 6:40.
1: Bueno, imagínate, si Filadelfia barre a Miami, sube hasta el segundo lugar de la división. Y te digo, va a estar todavía muy lejos de Atlanta, porque Atlanta tiene una tremenda ventaja, pero aquí lo que hay que mirar es la distancia de los comodines. Filadelfia está 6 de meterse a puesto de comodín, y eso es lo que tiene que mirar por lo pronto el equipo de los Phillies de Filadelfia, teniendo en cuenta que Atlanta ha aprovechado toda esta situación, ¿no?, para tomar una gran ventaja ahí en el primer lugar de esa división.
2: Sí, exactamente, pero es una serie atractiva esa de Miami, mi estimado Quiñones. La realidad es esa, y bueno, el condimento es especial, es ver a Mattingly, ¿verdad?, dirigiendo a Filadelfia, un hombre que estuvo varias temporadas como manager de los Marlins. Anteriormente a eso fue manager de los Dodgers de Los Ángeles, y bueno, ahora el arranque ha sido muy, pero muy bueno. Así que esa es otra de las series que estamos aquí aconsejando para este fin de semana, pero la mejor es esa, la que vamos a tener nosotros en TUDN Radio el domingo, la de los Astros de Houston contra los Medias Rojas de Boston. Fíjate, Quiñones, habíamos hablado en el primer segmento sobre esta serie, ¿verdad?, entre los Astros de Houston y los Medias Rojas de Boston, que va a ser en el Fenway Park. Lo de Jordan Álvarez, que también hablamos de él en el primer segmento y coincidíamos que debe ganar el jugador del mes, en el Fenway Park, este hombre ha bateado todo lo que ha querido. Sabes que en su carrera ha sido comparado con el dominicano David Ortiz. Hay un parecido tremendo, no solamente por la calidad, sino por el parecido.
1: Físicamente, sí.
2: Físicamente, claro. Miembro del Salón de la Fama, conectó 541 cuadrangulares de por vida, incluyendo 483 en 14 años con el uniforme de los Medias Rojas. Entonces se ha mencionado mucho a David Ortiz, el Big Papi, cuando se habla de Jordan Álvarez. De hecho, se le ha preguntado al Big Papi sobre Jordan Álvarez y el parecido y la calidad del cubano. Bueno, Jordan Álvarez ahí en el Fenway Park ha dado de hit en 13 de sus 15 juegos de por vida. En 13 de 15 juegos ha conectado hit en el Fenway Park, incluyendo los playoffs. Estaba lesionado cuando Houston visitó a Boston el año pasado. Así todo, se fue de 10-6 con 3 vuelas cerca y 5 empujadas durante la barrida de 3 juegos de los Astros en el Fenway Park en el 2024. El año pasado lesionado, en el 2024.

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1: ¿Ves? Porque está saludable y porque está muy fino con el bate, Quiñones, ¿eh?
2: Sí, la verdad, esa es la combinación perfecta, ¿no? El hecho de que esté saludable Jordan, pero además que esté en un momento donde su swing, donde su mecánica de bateo está en su punto, ¿no? En este inicio de la temporada. Así que esperemos ver un buen performance de Jordan ahora ahí en Boston. Reiteramos, amigos, el domingo tenemos ese juego, 1:35, comienza el juego de béisbol desde la 1. Vamos a tener la previa, como le gusta al Besto, larga, gigantesca, de más de media hora de previa para luego tener el inicio del juego de béisbol. Betico, usted es amante del fútbol, ¿no? A usted le encanta el fútbol ahora que viene el Mundial.
1: Me encanta, me encanta.
2: Bueno, por acá tengo un dato, me gustó esta publicación ahora que estamos en año de Mundial. Porque es una publicación de los equipos que han sido campeones en años de mundiales en el béisbol de Grandes Ligas, bueno, en todos los deportes de Estados Unidos, pero también viene ahí el béisbol de Grandes Ligas, que es lo que nos ocupa. Por ejemplo, en el 90, que ganó Alemania, fueron los Rojos de Cincinnati los campeones.
1: ¿No tienes ahí el del 86?
2: No, viene del 90 para acá.
1: Ah, del 90 para arriba. No, porque ese fue el primer mundial que yo vi, campeón Argentina, cuando se enfrentó a Alemania. ¿Cuál fue el primer mundial que tuviste?
2: No, pero te lo voy a buscar aquí. El del 98 recuerdo muy poco. Yo tenía 8 años, pero sí recuerdo. Y de verlo, de sentarme a verlo, el del 2022, el de Corea-Japón, que ganó Brasil. Ese sí lo recuerdo. Ya yo estaba en la secundaria con 12 años y lo vi. Ese lo vi. Ese sí... Si alcancé a verlo, Betico, el del 2002 de Corea-Japón, pero ya el del 98 lo recuerdo. Ya el Mundial del 98 yo lo recuerdo algo, pero de sentarme a ver los partidos y ver y recordar la selección de Brasil en el 2002 que ganaron, ese lo recuerdo un poco más a partir del 2002. Pero mira, aquí está la lista. En el 90 ganaron los Rojos de Cincinnati. En el 94, huelga de peloteros. Ahí no hubo campeón de Serie Mundial.
1: Bueno, espérate. ¿Sabe quién ganó en el 86?
2: ¿Quién?
1: Los Mets.
2: Ah, mira. Ahí están los Mets de Nueva York. En el 98...
1: En 7 juegos.
2: En el 98, Francia 98. Y mira, vamos a dar el campeón del Mundial y el campeón de Grandes Ligas. En el 90 ganó Alemania. Y ganaron los Rojos de Cincinnati. En el 94 ganó Brasil. No hubo campeón de Serie Mundial. En el 98, Francia 98, ganó Francia. Y los Yankees de Nueva York ganaron esa Serie Mundial. En el 2002, ganó Brasil. Y los Angelinos de Los Ángeles. En el 2006, con el título de Italia. Italia que lleva ya 3 mundiales sin asistir, fíjese.
1: Increíble, ¿no?
2: La crisis. Ese año ganaron los Cardenales de San Luis. Ese año lo recuerdo también, esa Serie Mundial. 2010... campeón España y los Gigantes de San Francisco. 2014, los Gigantes de San Francisco, recuerdo que fueron Gigantes 2010, 2012 y 2014, con una gran generación ahí de peloteros y con Bruce Bochy al frente. En el 2018, campeón Francia y campeón de la Serie Mundial, los Medias Rojas de Boston. Y en el 2022, en Qatar, ganó Argentina y ganaron los Astros de Houston. Así han sido, Beto, la relación de campeones del Mundial de fútbol y campeones de la Serie Mundial, ahora que en el 2026 estamos en un año de Mundial de fútbol.
1: ¿A qué equipo le va usted en el Mundial?
2: A Argentina, yo con mi amigo Horacio.
1: Usted, bueno, tú sabes que ese es mi equipo también en el Mundial. Yo me enamoré de la magia. A mí me tocó ese, ¿verdad? En el 86 tenía yo 11 años.
2: Y en aquel momento,
1: México 86, y vivía todavía en Cuba, y ahí empezaban a transmitir a partir ni de octavos, de cuartos de final, o transmitieron octavos de final.

0: Bueno, era a partir de eso. Entonces, con un radio grandote aquel, ¿te acuerdas? El Selena.
1: Selena.
0: Y se podía, podía uno escuchar por radio con interferencia.
1: Onda
0: Y
1: corta,
0: alguien mandaba una,
1: radio
0: onda para
1: estéreo.
0: Burruchaga y Burruchaga para
1: Sí,
0: Valdano. Y
1: claro.
0: se te iba la señal. Pero ese fue el primer mundial que yo vi.
1: Ya yo en el 98 lo empezaron a transmitir, ya lo empecé a seguir un poco y repito, en el 2002 fue donde ya lo vi. Y fíjate, el Mundial del 2018, Beto, para mí es muy especial. Y el del 2022. ¿Por qué? Porque lo viví en un país que tiene a su selección en el Mundial, en México. Entonces, me encantó la manera que el mexicano, y aquí lo vivimos en nuestra programación diario, yo recuerdo, le ganaban a Alemania 1-0. Y criticaban a la selección mexicana que venía de ganarle 1-0 a Alemania, al campeón del mundo. Y me resultó muy, muy llamativo. Pero bueno, así está la relación. Recuerden que mientras esté este mundial, nosotros vamos a hacer nuestro mundial de béisbol, ¿eh? Del 15 de junio hasta el Juego de las Estrellas, 13 y 14 de julio en Filadelfia, vamos a tener béisbol todos los días. Every day, aquí en la señal de TUDN
0: Every
1: Radio, ¿eh?
0: single day.
1: Ay, ay, ay. Oye, como lo vamos a pasar bien aquí, Betico, ¿eh? Como la vamos a. Lo único malo que
0: Adoro
1: usted
0: Trivial.
1: se le estropearon esas vacaciones de verano que usted siempre toma, va a tener que estar aquí trabajando. Pero bueno, esto no es trabajo, esto lo disfrutamos
0: No, no, no
1: también
0: es trabajo.
1: muchísimo.
0: No, no, yo me voy a ir el 5, el cumpleaños de mi esposa para la playa, 2 días y ya. Y vengo con todo, con las pilas para un mes completo de gol.
1: Está bien, está bien. Como debe ser. Como debe ser.
0: Bueno, si usted me
1: Mucho.
0: autoriza.
1: Autorizado está. Si se trata de
0: Ay,
1: su
0: ay, ay.
1: esposa. Está autorizado desde ahora. Es viernes, señores. Se viene un fin de semana muy atractivo. Vamos a repasar rapidito, Beto, cómo están las posiciones. Al iniciar hoy la jornada, los Yankees de Nueva York liderando el este de la Liga Americana, 20 victorias, 11 derrotas, un juego y medio de ventaja sobre Tampa, que tiene 18 ganados, 12 perdidos. A 5 está Baltimore con 15 y 16. Toronto, 14 victorias, 17 derrotas a 6 juegos. Y luego Boston en el último lugar del este de la Americana, con 12 y 19 a 8 juegos del primer lugar.
0: Me encanta que ocurra esto así el viernes, así entramos al fin de semana con todo y usted bien actualizado. En la central, Cleveland al frente, empatado con Detroit. Los dos con 16 y 16. Los Medias Blancas de Chicago, 14 y 17 a juego y medio. Minnesota, 14 y 18 a 2. Y en el sótano, Kansas City, los Reales, 12 y 19 a 3 y medio del puntero.
1: Beto, esto es increíble. Mientras en la central de la Nacional tenemos a casi todos los equipos jugando por arriba de 500. Bueno, en el caso de Pittsburgh está jugando para 500, 16 y 16, anda metido en una mala racha de 5 derrotas. En la central de la Americana pudiéramos tener a todos los equipos con récord negativo, porque los líderes
0: Sí.
1: están jugando para 500, pierden un jueguito
0: Sí.
1: más y estaría todo el mundo con récord perdedor. En el oeste de la Americana, ya lo hablábamos hace un rato, los Atléticos, 17 victorias, 14 derrotas. Seattle ha ido despertando, han ganado 7 de los últimos 10. 16 ganados, 16 perdidos, están jugando para 500, están pegaditos ya a un juego y medio. Texas tiene 15 y 16 a 2 juegos. Los Angelinos, 12 ganados, 20 perdidos a 5 y medio. Y Houston, con 12 y 20 en el sótano, en el frío, solitario, tenebroso. Sótano, como le dice el Beto, a 5.5 del primer lugar.
0: Están compartiendo en sótano los Angelinos y los Astros ahí con el mismo récord de 12 y 20. Bueno, en la Nacional, Atlanta arriba, 22 y 10 en la afrodisíaca, refrescante, siempre positiva cima. Miami, el tiburón de la Florida, con 15 y 16 a 6 y medio en el segundo puesto. Washington, 15 y 17 a 7. Entonces, Filadelfia, 12 y 19 a 9 y medio. Y en el sótano, en el deprimente, desolado y catastrófico sótano,
1: Wow.
0: los Mets con 10 y 21 a 11 y medio de Atlanta.
1: Increíble, increíble lo de estos Mets. Si nos vamos a la central, ya le decíamos todo el mundo por arriba de 500. Cincinnati 20 y 11, qué buen inicio de campaña para Cincinnati. Los Cachorros, pegaditos a un juego nada más, 19 y 12, están jugando esta tarde. San Luis 18 y 13 a 2. Milwaukee 16 y 14 a 3 y medio. Y Pittsburgh se ha caído, ha entrado en una mala racha, 5 derrotas en fila. 16 ganados, 16 perdidos. Y yo creo, Beto, que este pudiera ser el momento en que Pittsburgh va a tomar su paso normal, habitual, después de un buen inicio. Pero estas 5 derrotas consecutivas ya lo están hundiendo ahí en esa central de la Nacional.
0: Sí, señor. Y en el oeste, a pesar que fueron mordidos por el tiburón Marlins, ¿te gusta esto, no? Y que fueron mordidos 2 veces, los 2 últimos juegos, donde encajaron derrota, los Dodgers siguen arriba del oeste con 20-11. San Diego, que también lleva dos derrotas en fila, a medio juego, 19-11. Los D-backs de Arizona, 16-14, a 3.5. Los Rockies de Colorado, 14-18, a 6.5. Y en el sótano, el equipo de la niñez de Quiñones, el equipo de la infancia, dice él, no sé, 13-18, a 7 juegos completos del primer lugar. Así está la tabla en ambas ligas.
1: Este panorama, Beto, nos da que si hoy terminara la temporada, es muy temprano, Yankees y Atléticos estarían directo en serie divisional. Los juegos de comodín serían Tigres, Guardianes y Marineros contra los Tampa Bay Rays. Se estarían quedando fuera Orioles, Rangers, por muy poquito. Y en la Liga Nacional estarían ya enfrentándose en la serie divisional Marineros o Rays contra los Yankees, Tigres y Guardianes contra los Atléticos. Serían los duelos que tendríamos en la Nacional. Ahora sí, Bravos y Dodgers clasificando directo a la serie divisional. En comodines estarían Cardenales contra los Rojos y Cachorros contra los Padres. Esto cuando estamos entrando. Así abrimos las puertas del mes de mayo en el béisbol de las Grandes Ligas. Así es como está el panorama ya cuando llevamos, estamos entrando ya al mes de mayo. Betico, así nos vamos despidiendo. Llegamos al final de esta emisión de Desde el Diamante. Pórtese bien el fin de semana. El domingo aquí lo espero desde la 1 de la tarde, ya lo sabe.
0: Gracias, Quiñones. Es un placer compartir contigo. Sí, desde la 1 el domingo, no hagas planes en cuanto a la comida. Eso va por mí.
1: Gracias.
0: Bueno, y gracias a todos los que nos acompañaron. Que tengan un gran fin de semana con mucho happy hour y no gasten mucho, ¿eh? No, un poquitico nada más.
1: Ya pórtese lo saben. Bien. El domingo aquí los esperamos a la 1 de la tarde, tiempo del este, la previa 1:35, el juego entre Astros y Medias Rojas. Está anunciado el venezolano Ranger Suárez por los Red Sox de Boston. Aquí le estaremos llevando las incidencias de ese juego. Y le reitero, si usted entró tarde a la sintonía, a partir del 15 de junio y hasta que regresemos del Juego de las Estrellas, béisbol todos los días, de lunes a domingo, aquí en la señal de TUDN Radio, un juego diario vamos a tener durante todo ese mes, reitero, desde el 15 de junio y hasta que regresemos del Juego de las Estrellas en Filadelfia. Con esta buena noticia nos despedimos, quédese, que ahí viene Jorge Ramos y su banda. Que tenga un excelente fin de semana, los esperamos el domingo. Domingo desde la 1, Astros contra Medias Rojas. Buenas tardes.
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21: Hola, ¿qué tal? Te saluda tu doctor Eduardo López Navarro. ¿Tienes una idea de cuántas personas viven sus vidas preocupadas por el qué dirán? ¿Qué si Tomasita piensa esto? ¿Qué si Pancracio piensa lo otro? ¿Qué dirá el sacerdote del pueblo? ¿O qué pensará mi familia y mis amigos? 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Claro que sí. Es parte de lo que los seres humanos hacen. Quiero sugerirte que para alcanzar la felicidad pierdas el miedo a la opinión pública. Deja a un lado ese temor al qué dirán, ya que esta es una de las barreras de la superación personal. No te deja crecer, solo te envuelve en una red de inseguridad y de sufrimiento. Basa tus decisiones en lo que tú necesitas para ser feliz y no en lo que se espera de ti. 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
23: Vida en punto a las 9 de la noche, este 8 Centro y 6 Pacífico. 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

0: gusto saludarlos. Es una nueva emisión en la señal de TUDN Radio de Línea de Cuatro. Producción de TUDN Radio junto a Max Andalón, Cántalo Camacho, Oliver Figueroa, quien le saluda en este micrófono su servidor Diego Peña de 8. De nuevo, es minoría el entrenador mexicano en la fiesta grande del fútbol mexicano que arranca el día de mañana. Y es solamente Efraín Juárez, la única esperanza que tiene el fútbol mexicano si quiere ver que se corone un entrenador nacional.
1: Entre los 8 conjuntos que lograron acceder a la liguilla, solo uno cuenta con entrenador mexicano. Pumas, agarrado a la idea de Efraín Juárez, concluyó como líder del Clausura 2026. Desde el Guardianes 2020, ningún entrenador mexicano ha logrado ganar el título de liga. El más reciente fue Ignacio Ambriz con León en contra de Pumas. Ahora Efraín busca romper la sequía de 15 años para Universidad.
2: Hoy, más allá de lo que pase de aquí en adelante, hoy están en la historia del equipo en el récord de puntos, en la historia de esta institución. Y eso realmente a todos nosotros que trabajamos y que estamos atrás tras bambalinas, pues siempre es un orgullo. Y que ellos nos representen de la mejor manera.
1: Además del título en aquel Guardianes 2020, también Nacho Ambriz logró terminar como líder en el torneo regular. León sumó 40 puntos. Ahora el cuadro del Pedregal con Juárez registraron 36 unidades para terminar en lo más alto de la clasificación general. Junto con Ambriz, otros entrenadores mexicanos que se han coronado en los últimos años son Miguel Herrera o Benjamín Galindo. Aunque Efraín Juárez busca su segunda liga en un país distinto al haberse coronado con Atlético Nacional en Colombia.
2: Hoy somos buenos porque ganamos y mañana somos malos porque perdemos. Nosotros no entendemos la vida así, especialmente yo. Yo veo procesos, yo veo maneras de juego, yo veo situaciones en que el equipo presenta buenos momentos y después el resultado vendrá consecuencia. Lo he repetido 400 veces. Mi equipo juega igual de bien que el año pasado. ¿Cuál es la diferencia? Que no se ganaba.
1: Hasta 6 años se ha extendido la sequía en Liga MX de entrenadores mexicanos sin título. Nacho Ambriz fue el último en 2020 y ahora Efraín Juárez es la esperanza.
0: Así arrancamos esta emisión de Línea de Cuatro. Acá andamos en redes sociales para que estén con nosotros. Vénganse, también estamos en YouTube, en Facebook Live para toda la gente que nos sintonizan. Toño Camacho, el que lleva la bandera de Universidad, que casi está trepado en la cima de la Biblioteca Central ahí pintando,
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4: Dependiendo del día.
0: ¿Qué tan importante?
5: Ayer andaba de Chivas, pero bueno, dale.
0: ¿Qué tan importante es que la liga tenga un técnico mexicano campeón?
5: ¿Cómo estás, Diego?
0: ¿Qué gusto? ¿Por qué es importante?
5: Qué gusto saludarte a ti, al buen Oliver y a Maxito y a todos en redes sociales. Creo que hoy en día sí es importante porque tenemos tanto tiempo viendo que puros extranjeros vienen a conquistarnos, que les hacemos caso, que todo lo que nos dicen nos creemos, que si las actitudes que muestra Efraín Juárez lo hicieron argentino, lo aplaudiríamos, sería que él vino a revolucionar el fútbol mexicano. A mí me da gusto porque no es casualidad lo que está haciendo con Pumas. Y también creo que le hace muy bien al fútbol mexicano que tengamos técnicos por fin preparados, ¿no? Que es algo que mucho se ha recriminado a nuestro país conforme a los entrenadores durante tantos años.
0: Misma pregunta, Oliver Figueroa, bienvenido, ¿cómo andas?
6: ¿Cómo estás, Diego, Toño, Max? Además, un entrenador que lo ha demostrado en el extranjero y en México, ¿no? Que muchas veces la crítica es, bueno, habrá que probarlos fuera de México, ¿qué tal les va? Bueno, llegó a un club muy grande en Colombia, con una presión gigante, los terminó sacando campeones y ahora con Pumas. Además, siempre recordar cómo lo haces, con qué materia prima, ¿no? O con cuántos futbolistas y con cuántas herramientas. Hoy Pumas, pues no es ni la quinta mejor plantilla del fútbol mexicano. Los tiene como líderes y eso me parece le abona aún más al gran proyecto que está haciendo y que dudo mucho que se quede en un largo tiempo en Pumas. Me parece que incluso el próximo certamen, pues se está en duda su renovación, ¿no?
0: Sí, totalmente. Le preguntaron después del partido en contra de Pachuca si ya se le ha acercado a alguien. Dice que no, no se le ha acercado a nadie. Max Andalón, gusto saludarte, darte la bienvenida. ¿Es importante que un entrenador mexicano sea campeón de la Liga MX y por qué lo es?
4: ¿Qué tal, Diego, Oliver y también Toño? No sé si como tal que sea campeón sea totalmente necesario, pero sí que termine dejando buenas sensaciones, que termine dejando un buen legado con diferentes equipos o con el equipo con el que esté. Yo creo que ahí sí es un poco más importante.
5: Bueno, para ti, no siempre... para ti, pero para el aficionado en general, el que es campeón es el que vale más.
0: Es que pues para sí, mí pero Toño, no, es un nacionalismo increíble que querramos siempre que un entrenador mexicano sea campeón. Yo no veo en Inglaterra que se desgarren las vestiduras con que Eddie Howe sea campeón. Han tenido, ¿desde hace cuánto un entrenador inglés no es campeón de Premier League? O sea,
5: de hecho, creo que no ha habido.
4: Premier, bajo el formato Premier, ninguno
0: no
4: ha sido.
0: O sea, y no se queja nadie en Inglaterra, ¿eh? O sea, en España, a ver, yo creo que son pocos países en el mundo, uh-huh. no los contamos con más de los dedos de la mano, que realmente son potencias en cuanto a entrenadores se refieren. O sea, por ejemplo, yo descarto a Brasil de ser un país potencia en entrenadores.
4: Sí, Argentina.
0: Argentina, más o menos.
5: Españoles,
4: pero con el Cholo.
0: Para mí, Argentina, España, Alemania son las cabecillas. De ahí en más, Italia más menos. O sea, porque tiene lo suyo, a pesar del fútbol que tiene, tiene lo suyo con Gasperini.
4: Yo creo que hasta
0: pondría
4: por encima a Italia de Argentina.
0: Puede ser. Sí, puede ser. Pero al final, sé. O sea, son pocos países.
4: Sí, claro, ¿cómo no?
5: Pero hablas de cantidad de entrenadores también que han trascendido.
4: No, y calidad
5: hablas
4: también.
0: Sí, o sea, por ejemplo,
4: el entrenador más ganador en la historia de la Champions League es italiano.
5: Ah, no, estoy completamente de acuerdo, pero también tienes unos entrenadores como Simeone que tiene.
4: Que no ha ganado años nunca un título europeo. Ni Copa
5: ¿y la Europa
4: League
5: no?
4: De Champions.
5: La de la Europa League no, entonces no, la de la Europa League no vale.
4: Ok, bueno. ¿Tienes a Unai Emery?
5: ¿También?
4: ¿Para contrarrestar? Digo, finalmente, yo...
5: No, porque tú estás hablando de italianos
4: igual, finalmente,
5: y argentinos.
4: El más ganador de Champions es el... O sea, y lo decía, a lo largo de toda esta década tienes a Ranieri, tienes a Ancelotti, o de estos últimos años a Marcello Lippi, Mancini... O sea, no tienes esa cantidad de argentinos en la élite.
6: Y que también importa cómo te vendes, ¿no? Todos estos entrenadores y todas estas naciones tienen de alguna u otra forma buena prensa, o por lo menos en el diálogo y en cómo vendes tus ideas y en cómo te relacionas y demás cuestiones, también eso ayuda un montón, ¿no? Y es algo que se le pide de pronto más a los técnicos mexicanos, que de pronto, pues ante la prensa, pues prácticamente no son vistos fuera de México como tal. Los técnicos mexicanos, salvo la excepción de Javier Aguirre, lo que hizo, y lo hizo con trabajo.
5: Y lo de Hugo Sánchez.
6: Su personalidad,
0: porque, por ejemplo,
6: ¿no?
0: Si Efraín Juárez le toca ser campeón en este torneo, de seguro va a ser nota en Colombia.
5: Sí. Claro, y va a ser nota en Escocia.
6: Personalidad, porque no todos tienen esa personalidad.
5: Ahora, yo creo que compararlo con las ligas top del mundo, Diego, creo que con México quizá no va. ¿Por qué? Porque estamos hablando de que, a ver, somos un país que en lo futbolístico somos pequeños. A ver, es una realidad de entrenador. El otro día peleábamos porque decíamos que el Vasco Aguirre es el mejor exponente entrenador que tenemos, porque el que fue Europa, el que sacrificó, y para Tate decía que de plano él ni siquiera está como los mejores entrenadores en la historia en la cuestión táctica. Pero al menos podríamos ver que los que ya fueron a Europa, los que ya tuvieron esa experiencia, que también se forjen como entrenadores y que vengan a aportarle un poco al fútbol mexicano. Y este es el caso de Efraín Juárez, o en su momento, vámonos ahora con el otro ejemplo, Rafael Márquez. Rafael Márquez, todo lo que hizo en Europa como jugador, lo que hizo en la Masía, hoy lo tendrá que demostrar con México, que lo mucho que aprendieron y que estuvieron allá en Europa nos ayuda a nosotros también a mejorar como liga. Por eso yo aplaudo mucho que Efraín Juárez llegue, y si sea campeón o no, que nos demuestre de qué está preparado. Estuvo en el Citigroup, estuvo con el Celtic, claro, que trabajó en Colombia. Eso tiene que ayudarle a México.
0: Pero es que no va a haber entrenador que venga a mover las bases del fútbol mexicano. O sea, la verdad.
5: Bueno, salvo que sea la Volpe y demás.
4: Necesitaría,
5: ¿no?,
4: ser un dueño, y un dueño poderoso.
0: Exactamente.
6: Le tendrían que abrir todas las puertas.
0: O sea, eso sí coincido contigo, que en gran medida el éxito de un equipo en México depende del entrenador.
5: Sí, a ver,
0: o sea,
4: al Atlas de Coca,
0: bueno, por ejemplo, o al Toluca de Mohamed, que digo, sí, el mismo plantel lo tuvo Paiva y no pudo hacer nada.
4: Sí.
5: Entonces, hoy en día creo que podríamos aplaudir, que yo quiero ver, por ejemplo, a un Andrés Guardado que también se está preparando, que se prepare, que venga a México, que aporte lo que tuvo de experiencia, quieras o no, también le da nivel y le da imagen al fútbol mexicano, y que al menos los que vengan vean estos sus ídolos y le hagan caso al entrenador, ¿no? Porque cómo ningunean al técnico mexicano, lamentablemente. ¿Cómo no respetaban a Benjamín Mora, pero vas a tener aquí a Efraín Juárez? Y dices, no, pues sí respeto a Efraín, que aunque no le agrada a mucha gente. O un Andrés Guardado, o vemos también un Rafa Márquez. Quizá no, porque está medio loco, pero bueno, Chicharito Hernández, un Ochoa. A ver, tendrían que darle algo diferente al fútbol mexicano, o al menos a los clubes con los que nacieron. Y eso le da otro nivel distinto al fútbol mexicano. Estos Pumas no los veías hace 6 meses, Diego.
6: No.
0: Totalmente de acuerdo. Que a ver, con lo de Efraín Juárez se quita un mito, creo yo, de algo que normalmente se dice en el fútbol mexicano. Es que el entrenador mexicano le va a dar oportunidad a los jóvenes. ¿Cuántos debuts lleva?
5: Dos nada más.
4: No.
0: ¿En año y medio?
5: En año y medio. Denis Ramírez y uno más, pero solo dos.
0: O sea, porque muchas veces dicen, es que si al entrenador mexicano le va bien, entonces por ende el entrenador mexicano le va a dar oportunidades al futbolista de la cantera. No, eso no es así.
4: No. O sea, yo no sé de dónde finalmente consiguió, o sea, sacaron eso, pero el entrenador va a alinear a los que él considere más idóneos para ganar, claro. Y punto. O sea, y sea de México, de Timbuktu, de Alemania, de donde sea. Ahí va. Y creo que muchas veces hasta no sé qué tanto se deba de buscar eso. O sea, digo, entendiendo, a todos nos gustaría ser románticos y que buscáramos el futuro del fútbol mexicano, pero pues esa no es la chamba del entrenador. O sea, la chamba del entrenador es ganar y punto.
0: Claro, claro.
4: Sí. Entonces, en ese sentido, pues no me parece que sea algo que se le tenga que exigir al entrenador. Más bien tendríamos que buscar tener mejores fuerzas básicas que no le den argumentos a un entrenador para no poner a un jugador joven.
0: Sea la nacionalidad que sea, el entrenador del primer equipo.
6: Y que continuando con eso que decías de los jóvenes, si a Pumas le hubiera ido mal este torneo, como generalmente le iba hace algunos años, el tema de conversación hoy por hoy sería justo eso, la cantera, ¿no? ¿Por qué un equipo como Pumas no saca frutos de su cantera? ¿Por qué no debuta futbolistas? Como Pumas es líder, pues se nos olvida ese problema que sigue teniendo el equipo de universidad. No solo Pumas, la mayoría de los equipos, pero un equipo como Pumas, que históricamente se destacó por debutar futbolistas, hoy se nos olvida porque es líder de la tabla general.
4: Aunque hay un pequeño problema, habría que pensar qué exigirle a Pumas y qué exigirle, por ejemplo, también a Chivas. Yo creo que esta cuestión salió muchas veces con Chivas, con todo respeto para Pumas, porque pues Pumas no figuraba realmente en el panorama, pero yo creo que sí. Si eres el Bayern, si eres el Madrid, bueno, incluso el Madrid hasta tampoco, pero que tiene una liga de élite, okay, va. Tú puedes consolidar a tus canteranos en tu liga de élite, pero a un equipo mexicano, yo creo que no, o sea, si quieres ser, o sea, es o grande o de gran cantera, ya como está el mercado hoy por hoy.
0: No, la historia lo dicta así a nivel mundial, Max. O sea, Maradona salió de Argentinos Juniors, que, no es independiente. No,
4: pero lo que voy, por ejemplo, equipos como el Bayern, por ejemplo, pues ya estás ahí en la élite. O sea, sí se puede permitir el lujo de quedarse con muchos canteranos. Y el tema es, en el fútbol mexicano no pasa eso, porque si un joven tiene mucho talento, no va a querer jugar en Chivas, no va a querer jugar en América, no va a querer jugar en Pumas, va a querer jugar en Europa. Entonces, yo creo que tendríamos que delimitar primero qué es lo que se le va a exigir a Pumas y qué es lo que se le va a exigir a Chivas. Digo, porque finalmente Cruz Azul y América tampoco es que se distingan por tener grandes canteras históricamente. Entonces, ¿qué va a preferir la afición? ¿Qué va a preferir la directiva? ¿O mantener los resultados y seguir siendo grande o mantener la cantera? Porque eso en México es incompatible.
5: Y creo que en todo el mundo, como dice Diego.
6: Es mucho más fácil empezar a debutar a futbolistas con un buen contexto donde el equipo empieza a ganar y los resultados se dan. Mm-hmm. A que si tú debutas futbolistas cuando vas penúltimo de la tabla y le exiges a los jóvenes, pues nada más los vas a quemar y esas balas pues se te fueron en un torneo.
5: Depende, ¿no? También hay algunos que ahí forjan carácter y terminan sobresaliendo. Por ejemplo, hoy en día el Puebla, pues la mayoría de los jugadores que trajeron fue de Liga de Expansión y son los que se están forjando y que quizá pueden tener una oportunidad. Ahí estoy de acuerdo con Max, pero ahí depende el sapo o la pedrada, ¿no? Depende qué técnico, qué entrenador o qué director deportivo esté ahí, también la neta cuánto presupuesto tienes, ¿no? A ver, las cosas como son, o sea, Ricardo Peláez gastó 50 millones, recordemos, ¿no? Se los acabó y no, ahora le vamos a dar enfoque a la cantera. Pues se acabaron el presupuesto, mano, a ver.
4: Totalmente.
5: Es una realidad y depende el sapo de la pedrada. Hoy en Pumas, pues yo creo que lo que buscó Efraín Juárez dijo, yo necesito que este equipo recupere porque, a ver, cuando él fue campeón o estuvo en una final, tenía jugadores como un Dante López, tenía a un Solari también, a un Nacho Escoco, un Rubén Zambuesa, un Leandro Augusto, un Darío Verón. Y tampoco eran tantos canteranos que salieron y se ganaron sus lugares, ¿cierto? A ver, Héctor Moreno se lo ganó a pulso, Efraín Juárez se lo ganó a pulso, Pablo Barrera se lo ganó a pulso, pero te estoy hablando de tres del 2007-2008 que van a la Copa del
4: Mundo.
5: Hasta
4: el ejemplo con Pumas está perfecto y lo tenemos hace poco. Keylor Navas llegó porque no tenían tiempo para darle a Lara o a Parra.
0: Uh-huh. Totalmente. Sí. Sí, más claro ni el agua. Ahora, la otra pregunta que nos conduce en este tema de Efraín Juárez. Durante todo este tiempo, desde Nacho Ambriz para Efraín Juárez, ¿quién ha sido el entrenador mexicano más cercano a lo que ha hecho Efraín? ¿Benjamín Mora?
4: Uf.
0: ¿Gonzalo Pineda?
4: Y yo creo que Benjamín Mora... A ver, entiendo que califica una liguilla.
0: Digo, elimina por poner Cruz los nombres, Azul, si tienen otro, bienvenido.
4: Elimina Cruz Azul, pero yo creo que al contrario. Yo creo que para mí Benjamín Mora tenía plantel para hacer algo mucho mejor. O sea, para mí tenía el mejor plantel en la historia del Atlas.
6: Sobre todo en CONCACAF, que queda eliminado contra Filadelfia en propia casa, ¿no? Ahí parecía que Atlas podía afrontar mejor la serie. Es que han escaseado mucho, ¿no? Los entrenadores.
5: No.
6: Realmente no se me viene ahorita otro.
5: No hay.
0: O sea, tan es así que la baraja sigue dando vueltas y Miguel Herrera llega al Atlante.
4: ¿De jóvenes? O en general.
0: Sí, la nueva camada de entrenadores.
4: De nueva camada no, porque yo había pensado lo de Nacho Ambriz.
0: Y ni aún así se le acerca lo de Efraín Juárez, porque en su momento tuvo a Toluca lo más cercano, pero lo llevó a una final.
4: No, pero ¿y lo de León también?
0: Bueno, pero.
4: No, okay. Y el León jugaba mucho mejor que Pumas.
0: Ah, claro. Sí.
5: Bueno, hoy en día Vucetich con Chivas en las semifinales, ¿no? Justamente que también enfrentó Nacho Ambriz y Vuce.
0: Entonces estamos hablando de todos, de entrenadores que debutaron hace 15 años.
6: Sí, sí, sí, ¿sí? Claro.
0: Como entrenadores.
5: Pero a ver, también el debut de Efraín Juárez es atípico. Llega como si fuera extranjero.
0: Sí, campeón
5: porque
0: de Colombia.
5: Porque viene de Colombia, viene de estar en Inglaterra. Hoy en día un técnico que se quiere preparar mexicano no lo puede hacer aquí en México. Por más que quieran, tiene que ir a Europa para llamar la atención. Si no, no de sobresale. Benjamín Mora, ¿por qué llega?
0: Porque se preparó en el extranjero.
5: Exactamente, porque estuvo en Malasia, ¿no? El Malayo, siendo multicampeón en la Champions Asiática. Gonzo Pinedo, ¿por qué llega?
0: Por su recorrido en MLS.
5: Ajá, o sea, a ver, hoy en día, quien quiere destacar... Bueno, Andrés Guardado lo hizo, ¿no? Está en el Betis ahorita preparándose. Bueno,
0: Rafa en la Masía.
5: Rafa en la Masía. Yo no veo otra forma para que un técnico mexicano debute. Que ahora los resentidos dirán que es porque por el nombre están debutando. No, a ver, también hay que ver la preparación de cada uno.
0: Pero también creo que las circunstancias como futbolista, Oliver, te dan empujando a que puedas prepararte en otros lugares. O sea, por ejemplo, claro. Efraín, Gonzo, Guardado y Rafa terminaron sus carreras todos en el extranjero.
6: Sí, sí, sí. Sí. Eso obviamente te acerca mucho más. Y depende también, tú como futbolista, lo que hacías en el terreno, qué tanta lectura podías tener del partido, ¿no? Porque hay muchos que jugaron, que de pronto, por más que se conviertan en entrenadores, uno dice, pues por más que pasaron 15 años en la cancha como entrenador, pues le sigue faltando un montón.
4: Maradona.
6: Y generalmente sucede así, son pocos los futbolistas que incluso en el terreno de juego uno los percibe como grandes lectores del juego, sí. ¿No? Son escasos. Acá me parece que se combina con Efraín Juárez el tema táctico y el tema motivacional, que también es sumamente importante, ¿no? Y el tema de la personalidad, que incluso le ha ayudado mucho a él recibir críticas, pero alejarlas completamente del equipo. Y eso yo creo que tiene mucha valía hoy por hoy, que haya alejado todos los reflectores del equipo y los haya puesto sobre él. Y él no tiene ningún problema con eso. En Colombia lo hizo, en Colombia lo tundieron desde que llegó a Colombia.
0: Hasta las autoridades no lo dejaron entrar a los estadios.
4: Sí, que eso fue una ridiculez por parte de...
0: Sí,
4: totalmente. Digo, ahí tuvo la ventaja, digo, con todo respeto, de que... Pues creo que estaban justificadas, o sea, ¿cómo decirlo? Toda la presión que le metían y todo eso, pues sí, era una ridiculez por parte de las autoridades colombianas y por parte de todos los que... Aquí...
0: Era la víctima ya.
4: Sí, era la víctima. Aquí, pues yo creo que no. O sea, yo creo que sí... O sea, no me termina de convencer por cómo me declara, pero finalmente los resultados ahí están y no le podemos
0: cuestionar. ¿Tiene un rato?
5: Ya calladito.
6: Mucho más calmado, ¿no?
0: Muy tranquilo.
4: Ay, no sé.
5: No, ya tiene
4: rato. Esa del micrófono con la...
5: ¿Con el excremento del pájaro?
4: Sí, no.
5: Ah, bueno, pero también eso es... A ver, es muy diferente a que haga ese tipo de cosas.
4: No, yo no estoy... No, yo dije que no me gusta como declarar. No dije que ni que fuera grosero ni nada.
0: Si te encuentras también una reportera que se la pasa demeritando lo que has hecho, que te dicen sí, pero como auxiliar.
4: Ah, bueno, ahí sí.
0: Sí, como auxiliar, pues también. Sí, o sea, sí. Yo ya no sé si es...
5: Yo prefiero técnicos así frontales. Porque no se van por el... No, vamos bien. Vamos... No, a ver...
4: Trabajando.
5: Pues es su personalidad. Recuerdo que muchos decíamos, es que parece que quiere copiar al Vasco. Pues quizás sí es él y listo, ¿no? A ver, sacó la puntada de lo del City.
0: Ver, yo creo que el Vasco, como jugador, que yo ¿es creo el mejor que... entrenador que tuvo Efraín para ti? ¿Javier Aguirre?
5: No
0: le tocó Hugo Sánchez, le tocó Memo Vázquez.
5: Le tocó Memo Vázquez, le tocó Tuca, se va en Zaragoza,
4: le toca el Vasco.
6: En América, ¿quién le toca? ¿Le toca
5: Miguel Herrera? ¿No? Miguel Herrera le toca.
0: Tocaron muy buenos entrenadores.
5: En Rayados le tocó el Turco. Bueno, o sea, no, le fue bien, la verdad, o sea.
6: Y de todo un poco, ¿no? O sea, en ese perfil que buscas como entrenador, muchos se forjan así con varias escuelas, ¿no?
5: Sí, y a ver, los Pumas para Max no juegan bien. A mí me parece que sí han mejorado, son más espectaculares. Pero a mí me parece que este tipo es pragmático.
6: Juegan bien, pero bien, no vistosos.
5: Yo creo que sí han sido vistosos este torneo. Para mí.
4: Yo creo que no.
5: Pero lo que sí aplaudo de este equipo es muy pragmático.
0: Yo creo, Toño, que tú tienes el síndrome que Max y yo tuvimos en 2021 y 2022. Y que como gana, dices, es
4: no, no, no, pero el otro día se indignó.
0: Porque también lo de Coca no...
4: El otro día se indignó cuando le dije que no eran espectaculares.
5: A mí fueron, han sido espectaculares este torneo. Han jugado, sí, porque,
0: es que, a ver, tiene momentos... Es un equipo, creo yo, Oliver, que ha encontrado en cada partido momentos... De sufrimiento, sí. Y también para generar peligro. Y es eso
6: que,
0: te divierte.
6: Cuando tú ves a un equipo que le costaba un montón sacar puntos en general, y tú ves que este conjunto pierde solamente un partido de 17, lo perdió ante el bicampeón, y de alguna u otra
5: forma... Y que pudo haberlo ganado, ¿eh?
6: Encuentra la manera de hacer incómodo el partido, de que el equipo rival no encuentre la forma de hacerte mucho daño, y además ganas. Por supuesto que tiene un mérito tremendo en que juegan bien. Después, obviamente, a mucha gente no le va a gustar. Pero tú dime si a, le, sí, si a los no, aficionados, claro, de Pumas hoy, sí, les importa que Pumas gane por 5 por 1, les vale un cacahuate.
4: Ver, tuvimos, equipo, o sea, tú te vas a divertir siempre si tu equipo gana, si sea con un solo, claro, tiro a puerta.
0: Claro, y a ver, claro, o sea, yéndonos al término de espectacularidad, yo creo que el único espectacular de este torneo fue Chivas. O sea, que realmente dijeras, me siento, sí, en un partido de Chivas porque es divertido. Sí,
4: y yo creo que algunos tuvieron chispazos, o sea, porque aparte la Liga MX es muy intermitente.
5: No, y este, entonces, torneo fue muy malo.
4: O sea, yo creo que el que mejor capacidad tiene de jugar bien es el Toluca, pero pues entre lesiones...
0: Es espectacular, Max.
4: A mí me gusta cómo juega. A mí. El tema es que en este está muy intermitente, eso es a lo que voy.
0: No, y que es un, pero equipo, los otros dos también, o sea, ah, contra Pachuca,
4: lo que le hizo América en el primer tiempo, ¿no te gustó?
0: ¿En este torneo?
4: Sí, en el primer tiempo me refiero.
0: Pero ni tiró al arco dos veces. O sea, ¿qué de divertido tiene?
4: Yo, a mí, digo, entiendo. O sea, porque aparte América se aguantó atrás.
0: Digo, tiene un ritmo interesante. Sí, intensidad. Pero,
4: ah, por sí, eso, no.
0: No entraba ni al último tercio.
4: Ok, a lo que voy finalmente. Y tú dices, no le tiró. Creo que eso, o sea, esa es la diferencia finalmente entre jugar bien y jugar atractivo. O sea, no había sido efectivo, pero yo creo que sí. O sea, y yo insisto, por capacidad, porque ha sido muy intermitente, yo creo que es el que puede jugar mejor. Que, de ahí a lo, claro, que se ha mostrado, creo que sí, el único es Chivas, y estoy totalmente de acuerdo contigo. Pero sí es hasta parte de la misma intermitencia de la liga.
6: Que además Toluca tiene la facilidad de dominar varios estilos. Si el turco quiere un día tirarse atrás con sus 11 elementos, lo y va a hacer. Y si el otro le quiere apedrear el gancho, sí, al equipo,
5: eso es lo que va a hacer. Pumas.
6: A diferencia, por ejemplo, de Chivas. Ay. Chivas generalmente juega a una sola idea. Chivas no conoce encerrarse. Chivas no, es ir hacia adelante.
0: Lo más equilibrado es que te pone el oso y se acabó.
6: Exactamente. Y Toluca sí es otro equipo
5: completamente. Que yo creo que el único equipo que también puede hacer eso es Pumas. Te puede defender y te puede atacar.
0: Yo creo, Toño, sin ofender a Pumas, Pumas este torneo ha navegado de muertito.
4: Sí.
0: Es decir, yo soy la víctima, yo soy el del plantel inferior. En partidos interesantes contra Cruz Azul, contra Toluca, contra Pumas. Y no está mal, porque ciertamente sí tiene un plantel inferior para que el Toti López, el volante.
4: Sí, no, y.
0: O para que.
4: No, a ver, Toño, con todo respeto, si me dices, domina varios estilos diferentes porque le jugó defensivo a Tigres y a Toluca y le propuso a Mazatlán, entonces no es que juegue de estilos diferentes. Es que Mazatlán tiene una plantilla, bueno, y ya, pues, si no le propones, hacerlo, es para que te des un tiro.
5: Pero si no lo haces en esos partidos, entonces ¿cuándo lo vas a hacer?
0: No, claro, y a ver, es mucho de reconocer a Efraín Juárez, que convence a un equipo de tener humildad y decir, señores, hoy toca defender.
4: Sí, no, totalmente, hay más. Totalmente.
6: Es la labor de entender entrenador. Dónde estás parado. Y que adelante, por ejemplo, tiene a Robert Morales y a Juninho.
5: Pero ve cuántas veces no hemos recriminado que los entrenadores mexicanos no cambien su idea. Y Efraín Juárez dice, vamos a defender, claro, y vamos a atacar.
0: Vamos a tocar un punto muy interesante ahorita en redes sociales. Hacemos pausa y regresamos con más en la señal de TUDN Radio.
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10: Ubicado en Santa Clara, el San Francisco Bay Area Stadium es uno de los recintos más ecológicos del deporte estadounidense. Con capacidad para 68,500 aficionados, fue inaugurado en 2014 y es casa de los San Francisco 49ers de la NFL. Desde su apertura, ha sido escenario de eventos de talla internacional, incluidos dos Super Bowls y dos Copas América. El estadio destaca por su diseño moderno, su apuesta por la sustentabilidad y su integración tecnológica, elementos que lo colocan como uno de los inmuebles más modernos del torneo. Este verano se convertirá en el primer estadio en la historia en albergar un Super Bowl y un Mundial en el mismo año. Durante el torneo, este recinto será sede de 6 partidos, 5 correspondientes a la fase de grupos y uno de 16avos de final.
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1: La última oportunidad de la generación dorada de Bélgica está en la Copa del Mundo 2026. Los Diablos Rojos sorprendieron a propios y extraños cuando hace casi 10 años en Rusia lograron el tercer lugar de la competencia tras varios años de trabajo, resultados positivos y comandados por jugadores de un nivel espectacular, los cuales este año podrían estar viviendo su último mundial y con ello la última chance de hacer historia. Kevin De Bruyne y Thibaut Courtois han sido la parte medular de esta selección de Bélgica que buscará pasar de fase de grupos, ronda que alcanzó en Qatar 2022. Y su arma más fuerte puede estar en los pies del histórico Romelu Lukaku, quien sigue en la conversación para ser convocado y que además con 89 goles es el goleador histórico de los belgas. Bélgica quiere asombrar con el último destello de esta generación.
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0: Señor Figueroa, concluya su idea.
1: Como Sócrates se expresó.
2: Con el micrófono cerrado, afortunadamente. Continuando en redes, decíamos el tema de las defensas, de los equipos defensivos. Hoy en un torneo donde casi siempre, por semestre, destaca un equipo en defensa. Casi siempre tenemos una defensiva que come aparte de los demás. Toluca en algún momento lo demostró. Ese torneo fue muy parejo a la baja. Si revisamos, la mejor defensiva creo que tiene 16 goles en contra, la segunda Toluca. 17, muchos equipos empatados en esa cantidad. Hoy creo que no hay un equipo, salvo Atlas, pero que adelante no preocupa mucho, que digamos, este equipo es muy difícil de hacerle gol, porque Atlas recibió 2 en los últimos 5 o 6 partidos, y el que le sigue es Pumas con 5 goles, me parece. O sea, uh-huh. Si hay una diferencia importante en el cierre del torneo, pero como tal, hoy no tuvimos un torneo en el que, digamos, este equipo se destaca por el tema defensivo.
0: Totalmente de acuerdo. Vamos con más. El Club Deportivo Guadalajara el día de mañana se enfrenta en uno de los mejores duelos de la liguilla, al conjunto de Tigres, pero lo hace sin gol en las últimas semanas.
3: Cifra en el Clausura 2026 revela un torneo excepcional para Chivas, y sus 33 goles no son la excepción al terminar como la segunda mejor ofensiva del torneo. A pesar de tener un poderío ofensivo, el rebaño sobre el cierre del torneo no solo dejó dudas en los resultados ante Necaxa y Xolos, también en su capacidad anotadora al sumar 180 minutos sin marcar.
4: Quizás en estos últimos dos partidos nos faltó la contundencia que habitualmente tenemos. Pero bueno, tuvimos para ganar el partido anterior con Necaxa, tuvimos claras opciones hoy también para ganar. No lo pudimos hacer, pero el equipo sigue en la línea de juego que tuvo.
3: Fue un año futbolístico fantástico para Armando La Hormiga González al presumir 24 goles entre ambos torneos, aunque antes de partir al Mundial encadenó 4 duelos sin anotar. A partir de la liguilla, Ángel Sepúlveda y Ricardo Marín serán las opciones en ataque para el rebaño. Entre ambos artilleros sumaron 5 tantos, aunque Sepúlveda no marca desde la fecha 10 y Marín solo lo hizo ante Puebla en el final del torneo.
4: Mientras que generemos dominio, buen juego y situaciones, hay que preocuparse cuando juegas mal, cuando no pateas al arco.
3: Ante las dudas sobre la ausencia de sus mundialistas, Chivas tiene en liguilla como tarea resolver su carencia de gol sobre el final del Clausura 2026.

0: De vuelta a línea de cuatro. ¿Es normal que Chivas no anoten dos partidos consecutivos?
1: Yo creo que sí.
0: ¿Sí es normal?
2: No sé, contra Necaxa y contra Xolos, yo creo que es un sinónimo de prender un poco las alarmas. Porque tú dijeras, no hizo gol contra Tigres, contra Cruz Azul, no,
3: te pongo, sí, lo hizo. Te la pongo diferente, la voy a voltear. Es más preocupante que tengas una victoria en cinco partidos.
0: Sí.
3: Solamente sí. Le ganaste pero a
0: que
3: Puebla.
0: Que se conjuga, ¿no? O sea, no le ganas a Necaxa y a Xolos, porque no marcas. O sea, ¿cómo le haces para ganar?
3: Pero que también es de que te golea Tigres y que ahí tu aparato defensivo pesó. Yo creo que más que preocuparse el Guadalajara por la falta de goles, ver cómo vas a suplir tus ausencias.
0: No, bueno, pero dentro de esas está
4: es pues, parte de, o sea, tienes, que, conseguir, bueno, tienes que conseguir gol sin, con, o sea, con todo y ausencias.
3: Porque, a ver, hablamos de la falta de gol, se la tendríamos que dar a la Hormiga, ¿no? Que tenía tres partidos consecutivos sin marcar gol. Hoy ya no tienes a la Hormiga.
0: De acuerdo.
3: Hablabas de que quizá los balones no han llegado a la Hormiga porque no estaba el Piojo Alvarado. Bueno, ya tampoco va a estar el Piojo Alvarado. Hablabas de que te clavaron cuatro con el tal, ahora está Oscar Wally. A ver, te vas a tener que buscarle. Y quizá tengas que recuperar por el tema de la lesión que tuvo a Ángel Sepúlveda, que sí es un sí es sinónimo de gol.
2: Y que además, de los seleccionados, pues lo de Daniel Aguirre, que es de los mejores centrales del torneo y que no tiene reflectores tampoco, digo, para Chivas mejor, ¿no? Pero es uno de los mejores centrales y Camberos, que en ese intento de meter a alguien que te pueda revolucionar el partido, pues tampoco lo vas a tener, ¿no?
0: Sí. Sí, la verdad, o sea, yo pienso este del tema de gol, porque, a ver, Guadalajara tiene el panorama muy abierto como para poder pasar a la siguiente ronda en semifinales, salvo por el rival.
4: Ah, iba a decir de que
0: sí,
4: no,
0: pero
4: no,
0: al
4: no.
0: Final, Max, o sea, tú puedes aguantar 180 minutos el resultado o empatar.
2: Sí.
0: Pero contra complicado. Tigres empatar, ¿qué tan realista es el escenario?
4: No, y aparte que no te marquen gol.
0: No.
4: No parece factible.
0: 1-1, un global. O...
2: Yo creo que pero todo radica en el juego de ida. Me parece que si en el Volcán Chivas incluso perdiendo por un gol... Yo creo que la serie está ahí, pareja, porque te basta con el empate en el global y en el Akron. Me parece que es un estadio que puede llegar a pesar. Si te mete dos de diferencia a Tigres en la ida, yo ahí lo veo muy, muy complicado que Chivas lo pueda remontar por la experiencia y no tanto de Guido Pizarro, que hay algo que sigue sin convencerme de los futbolistas de Tigres. Los futbolistas de Tigres se la saben de todas, jugar series a 180 minutos.
3: O sea, es gracias más a los jugadores que por Guido.
2: Para mí sí.
4: Pues sí, hoy tiene una plantilla mejor de lo que es él como entrenador. Y no es, o sea, finalmente pues tiene muy poco tiempo en el cargo y de carrera. O sea, va a tener que aprender en algún momento. A ver, lo dijimos muchas veces, no recuerdo si estaba contigo, con Chiquis en el partido contra América.
0: Amigo mío.
4: En el partido contra América que le meten cuatro... Eso fue totalmente por inexperiencia, de decir lo mismo, Chiquis. Lo mismo, de vámonos al frente y no importa que defienda el Espíritu Santo o quién, y América a la contra le metió cuatro. Y ya poco a poco se ha visto un poquito más mesurado en eso, entonces pues va a tener que aprender. No es culpa suya de que finalmente tenga una plantilla con mucha más experiencia de lo que él tiene como entrenador, entonces... Sí, estoy de acuerdo con ustedes que es por la plantilla, no es que Guido directamente sea malo, simplemente pues, tiene poca experiencia... Porque apenas va a empezar.
0: Es lo que le tocó.
4: Sí, sí, sí.
0: Ahora, ¿qué línea es más fácil de la que se puede afiar Guadalajara para la eliminatoria? La defensiva, como le quedó, que en un hipotético, yo creo que arranca mañana con el Tiva, con Castillo.
4: ¿Y Tapias?
2: Con Campillo.
0: Ah, Campillo. O Tapias en lugar de, no, de Sepúlveda, no, que tengo mis dudas.
3: Romo, sí.
0: Y después Richie con el Cotorro. O arriba con Sandoval, Efraín. Y Marino
2: Sepúlveda, ¿no?
0: ¿De qué línea te fías más como para librar la eliminatoria?
3: Bueno, es que ya escuchas el cuadro y se escucha parchado, ¿no?
0: Ah, caray.
4: Pregúntame al final del partido.
3: Yo creo que Chivas, esta liguilla tendría que jugar la defensiva.
0: Aprovechando la ventaja de ser segundo.
3: Yo creo que sí, porque entiendo que dice Oliver que todo el torneo jugó defensivo, bueno...
4: Ofensivo.
3: Los resultados que de repente llegaba a sacar contra los de la parte alta fue porque se aguantó y se defendió. Recordemos que le aplaudieron a Milito que contra América el torneo anterior fue, me aguanto y me vale.
4: Pero contra el torneo pasado contra América todavía no tenía tan dominado este estilo de
0: juego.
4: Este torneo
3: hoy tiene que ganar la liguilla como sea.
2: Torneo cuando intentó algo distinto, por ejemplo, con Toluca, en 15 minutos se le acabó el partido. O sea, en 15 minutos un equipo como Toluca prácticamente te liquidó el juego.
0: Sí.
2: Cuando intentó algo distinto en cuanto a los 11 que iniciaron y en cuanto a la postura del equipo. Yo creo que si ya jugaste 17 jornadas así, si tú intentas cambiar en liguilla y más...
0: No, deja tú 17, la, Oliver, un año.
2: Sí, exactamente, que ya tiene un buen rato jugando así. Si tú en liguilla tratas de cambiar, y más ante estos Tigres, yo creo que te van a...
0: Pero yo creo que el entrenador que tiene esa capacidad, Oliver, de lograr cambiar en liguilla, son los que terminan siendo campeones.
2: Sí.
0: Los que se adaptan.
2: Pero ¿con qué herramientas? O sea, yo creo que hoy... Si Chivas intenta jugar defensivo, tampoco es como que tenga las grandes herramientas. O sea, hoy no está Romo, por ejemplo, que es el bastión de, sí, del equipo en el medio terreno y en la defensa. Y no está tu arquero, que es pilar en este equipo. Si juegas defensivo, creo que no tiene las herramientas para hacerlo.
3: Es que entonces hoy ni defensivo ni ofensivo tienen las herramientas, ¿no?
0: Sobre todo ofensivo, yo le atribuyo a una situación...
3: Digo, bueno, yo le tengo más confianza hoy, o más fe, pues entiendo lo de la hormiga es atípico. Pero sí tienes un Guate Sepúlveda que aparece. A ver, ese
4: sí, yo creo que tus opciones en arriba son mejores. Son mejores que los que tiene abajo.
3: Porque hoy en día, bueno, no, y puedes parcharlo, puedes acomodarlo. A ver, tienes a Castillo, que es buen defensa, mantienes a Campillo, pones a Miki Tapias, porque al Tiva Sepúlveda no juega ni a las canicas, tienes al Cotorro ya lo que es este Richie, la línea defensiva es la misma, ¿eh?
0: Pero Richie, Toño, yo creo que en gran medida Chivas no terminó generando lo mismo, porque decía
3: Miguel. No, pero hablamos de defender, ¿no?
0: No claro, generar. Pero en ofensiva, yo creo que Richie y el Cotorro son vitales.
3: Y hoy los tiene.
0: Sí, pero Richie no anda en tan buen momento. Yo creo que en gran medida Chivas no mantiene entonces la intensidad por el nivel de Richie.
4: Pero entonces, pues, ni modo que cambies a Muñoz o qué. A
3: Gómez.
4: A Gómez, perdón.
0: No, porque tienes que meter a Richie. Pero yo, a ver, en defensiva no te da mucho Ledesma.
4: No,
0: la verdad.
3: No, en defensiva no. Ahí tienes a fuerzas a Campillo que te cubre. Si no lo haces, te mueres. Medio campo, el Oso. Va a ser el Oso va a ser titular porque necesitas contenatives.
2: Y Gobea seguramente.
3: Y Gobea que regresa. Dos, y tienes de interiores a Efraín, que no fue, que creo que es bueno para el Guadalajara. Tienes a Santi Sandoval porque Camberos ya está.
4: No, de interior, no, de extremos.
3: De extremos, perdón. Y de punta.

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1: Pero bueno, tienes, yo creo que un plantel amplio para, poder suplir.
2: Quizá lo único a lo que puede también aplaudir o tener el Guadalajara es el desgaste que tiene Tigres con CONCACAF, ¿no?
3: Sí, jugó en mitad de semana, pero con esa plantilla...
4: pero tampoco no creo. Tigres tiene muy para mucho a dónde hacerse, ¿eh?
2: Tampoco, o sea, tiene nombres importantes, pero tampoco tiene tanto... No es tanto fondo de armario, años, ¿eh?
3: Sí.
2: No tiene tanto fondo de armario como antes.
4: No va a ser Osiel, es Marcelo Flores, pero detrás de Marcelo no tiene mucho más.
1: No, pero está...
4: O sea, ya no son los Tigres del Tuca.
3: No, pero son... tampoco, pero Chivas es que tenga...
1: Pero Bruneta, Gorriarán, Bigón, Lainez, ¿sí? El Chicha Sánchez.
4: Sí.
1: ¿Adelante?
2: Sí, pero tampoco yo son superhéroes que para que aguanten los vuelos, los desgastes. También eso influye.
1: Pero físicamente yo creo que son futbolistas que... Igual que Chivas en cuanto a que muchos son jóvenes, ¿no? Y en esa ida y vuelta están acostumbrados. Yo por eso creo que a Tigres no le va a pesar el jugar a media semana. Porque son futbolistas que están acostumbrados al ida y vuelta.
3: No, y sobre todo son más.
4: O sea, ahora, Tigres está ejecutando una situación o un plan en CONCACAF que creo que le está ayudando a sostenerse medianamente en liga, porque digo, decirlo con los resultados que ha tenido Tigres antes de ganarle 5-1 Mazatlán, pues empató los últimos dos juegos con Necaxa y con Atlas, ¿no? Que nadie lo hubiera imaginado. Pero viaja dos días antes de su partido en CONCACAF y creo que eso lo ayuda a descansar bastante.
2: Bueno, y también te aclimatas, te acoplas, entrenas. Sí. Porque si luego llegas un día antes del partido también puede ser...
1: Que cuando pierde en la ida le pasó así, ¿no? O en la vuelta contra Seattle, me parece, o uno antes.
4: Porque llegó el mismo día del partido.
2: Bueno, pero eso fue por un tema ya típico.
1: Ajá, por eso. Pero finalmente sí les terminó pesando demasiado en esa serie. Ahora, Tigres, por ejemplo, en CONCACAF está en esta instancia porque Gorriarán metió gol de último minuto, no en la serie anterior, sino en cuartos, claro, en cuartos de final. Si no, hubiera sido un fracaso tototototote.
3: No, pero finalmente ya está.
1: O sea, sí.
2: O sea, sí. Será el sereno, será como llegó, pero llegó y
1: pero
2: ahí está.
1: Tigres muchas veces apela también al tema de la individualidad. Sí. Y la individualidad en una serie de 180 minutos sí te puede cambiar la cara a un Gorriarán, un Bruneta, un Guiñac, un Lainez.
3: Mucho
1: un
3: más en el torneo que Ogobea.
4: El partido del torneo lo cambió. O sea, eso era para que fuera en algún momento 2-1 a favor de Chivas.
1: O sea, hoy en Chivas, sí, ¿quién te puede cambiar el partido por una individualidad? ¿Efraín?
2: Efraín algo, no, sí.
3: Yo creo que en mucho menor nivel la comparación de cualquiera que esté en Tigres.
2: Pero aún así lo pueden cambiar, man.
1: Pero digamos que es digamos que es el que sobresale en estos momentos.
4: No, si tú dices, Max, alguien que se le prende el foco.
2: Sí, Efra.
3: Pues sí, Efra, o sea, de los de Chivas. Efra el cotorro. Yo voy más con Efraín.
2: Sí. Yo creo que hasta el mismo cuate. Creo que tiene también esa capacidad de aparecer.
4: Ha demostrado cierta jerarquía en momentos importantes, sobre todo con Cruz Azul.
2: Sí,
4: creo que por eso tiene que ser el titular mañana.
2: A ver, y lo más seguro es que lo sea, pero hoy en día creo que entienden en menor medida porque tampoco los hemos visto en escenarios grandes en años anteriores como Tigres, pero yo creo que hoy sí tiene Guadalajara jugadores diferenciales y no nos vamos tan lejos. Efra, en un 3-2 entre Chivas y Xolos, que iba perdiendo 3-0 Guadalajara, te marca un gol de tiro libre que tenían más de 5 años sin marcar uno de esa índole, pues dices, algo tiene, que sabemos que puedes voltear y decir, haz algo, Efraín, porque antes veías al Guadalajara y decías, ya se acabó el partido porque no hay quien responda. Hoy en día sí hay quien responda en Guadalajara.
1: ¿Ven a Chivas proponiendo mañana?
2: Yo no.
3: No.
1: En el estilo...
2: Yo creo que no va a ser ofensivo el Guadalajara. Va a jugar mucho con la situación del...
4: Ahora, una de las debilidades más fuertes de Chivas es la necesidad de salir con el balón dominado y eso lo pesó enormidades en contra de Tigres. Uh-huh. Enormidad.
1: La que se equivoca.
2: Ah, pero es que también esos errores individuales de Romo.
4: Si espera,
3: no, sí, pero...
4: y si tiene la capacidad de esperar, yo creo que le cambias totalmente la película a Tigres.
3: No, y a ver, me dices, bueno, es que el error individual de Romo, pues sí, y Romo es el mejor en esa faceta. No, no quiero saber pero cómo también, va a estar o sea, el que no juegue.
2: No, creo que en faceta de salida lo hace mejor Campillo que Romo. Pero creo que ahí el detalle es que también Romo tiene errores individuales muy fuertes.
3: O sea, yo creo que... O sea, tampoco digo que Campillo sea malo, o sea, pero... Romo, pero yo en salida yo no creo que Chivas tenga alguien mejor que Romo.
2: Por cierto, antes de que se me olvida, porque quiero poner eso en la mesa, ¿vieron lo de Duilio que dijo que podría haber cambios en la lista?
4: Sí.
2: No, perdón por la palabra, qué mentada de madre para Chivas entonces, ¿eh? Para mí entonces el Guadalajara sí tiene que ir a reclamarle a los cuatro vientos esto,
1: Yo creo

0: a como yo escuché la declaración, me parece que
1: Duilio... En la entrevista del Heraldo, ¿no?
0: Que Duilio lo expresa mal.
2: Como una lesión...
0: Pero, o sea, a lo que voy, los 12, yo creo, se suben porque se suben, y los otros, me parece que Duilio dice, a ver, llevan mano, llevan ventaja sobre los demás, pero... Yo quiero entender que los 12, porque en el comunicado de la federación dice, los 12 van porque van al Mundial. Me parecería inaudito que Duilio salga una semana después a decir, no están seguros.
2: No, pero es que el tema es, a ver, yo creo que está mal, tanto si no ya, o sea, si uno de los 12 se cae, como si alguien como Marcel Ruiz se sube. Porque entonces, o sea, Chivas sí tendría el derecho de decir, ¿por qué no hiciste eso con mis jugadores? ¿Por qué no me los dejaste y que después se subieran?
3: Y es muy válido que lo reclames, porque si de la nada ves que entra...
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7: Hola, ¿qué tal? 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
9: Muy buenas tardes, gracias por acompañarnos en esta tarde, noche de viernes, sexto partido de la primera ronda de los playoffs de la Stanley Cup entre los Caballeros Dorados y el equipo del Mamut de Utah. Los Golden Knights están visitando al Mamut allá en el Delta Center. Los Golden Knights tienen una ventaja en la serie de 3 victorias. Por 2 del equipo del Mamut. Si hoy gana el equipo de John Tortorella, avanza a la siguiente ronda, donde ya lo espera, o ya lo está esperando, el equipo de los Patos de Anaheim al ganador de esta serie. Si lo gana el equipo del Mamut, entonces estaremos jugando un partido número 7 aquí el domingo en la T-Mobile Arena. Eso es lo que se juega esta noche. Primera serie de postemporada en la historia del Mamut. y es la primera vez que se ven en un partido de eliminación en su casa. Vamos a ver cómo le responde su afición, su gente, y también cómo responde el equipo de los Golden Knights ante esta presión. Red Howden anotó el miércoles en el quinto partido, el tercer gol de su carrera, que decide un encuentro en tiempo extra durante los playoffs. Esta cifra representa la mayor cantidad en la historia de la franquicia de los Golden Knights. Pavel Dorofeyev registró el primer hat-trick de su carrera en la postemporada y ha sumado 4 goles en los últimos 2 partidos. Shea Theodore aportó un gol y una asistencia en el quinto encuentro, acumulando 3 puntos en los últimos 2 partidos. Vegas ostenta un récord histórico de 7 ganados y 1 perdido en series cuando toman una ventaja de 3-2 en los playoffs de la Stanley Cup. La serie hasta el momento, bueno, como les decía, 3-2 a favor del equipo de los Golden Knights, que ganaron el primer partido 4-2 aquí en la T-Mobile Arena. El segundo partido lo ganó Utah 3-2 también aquí en la T-Mobile Arena. Nos fuimos al Delta Center, donde el Mammoth ganó 4-2 el primer partido. Las Vegas ganó el quinto en tiempo extra 5-4 en un partidazo. Y el quinto partido el miércoles pasado aquí en la T-Mobile Arena, 5-4 también lo ganó el equipo de los Golden Knights en doble tiempo extra con ese gol de Brett Howden. ¿Qué encuentros hemos tenido? Y sí, precisamente de ese partido les vamos a hablar. Una remontada espectacular tras ir perdiendo en los compases del fin y el final del tercer periodo para derrotar al Mammoth por 5-4 en doble tiempo extra, poniéndose así 3-2 por delante en la serie de la primera ronda. Pavel Dorofeyev completó un hat-trick cuando restaban menos de un minuto del tiempo reglamentario para forzar la prórroga, justo después de que el Utah se hubiera puesto 4-3 por delante. Posteriormente, Red Howden anotó el gol de la victoria en el segundo periodo extra, robando el disco en la zona defensiva y batiendo a Karel Bechmelka hacia la esquina más alejada para firmar un tanto en inferioridad numérica a los 5:28. Carter Hart se mostró firme durante todo el encuentro y brilló en los momentos decisivos, deteniendo 34 de los 38 disparos recibidos y frustrando los 12 intentos realizados por el rival a lo largo de los 2 periodos de tiempo extra. Enorme Carter Hart en el tiempo extra. Fue una muralla espectacular en sus atajadas y bueno, realmente le está dando muchísima confianza a su defensiva. Líderes de goleo para los Golden Knights, o de puntos hasta el momento en esta serie: Jack Eichel tiene 8 puntos, 1 gol y 7 asistencias. Ivan Barbashev suma 5 puntos, 2 goles, 3 asistencias. Pavel Dorofeyev tiene 4 goles para 4 puntos. Brad Haven, 4 puntos, 3 goles y 1 asistencia. Mark Stone también tiene 4 puntos. Noah Hanifin y Mitch Marner, todos ellos con 4 puntos. Por su parte, en Utah, líderes Dylan Winter con 5 puntos, lo mismo que Lawson Cross y Clayton Keller, todos ellos con 5 puntos. Mackenzie Weaver, Nick Smoltz, Kaylor Yamamoto y Mikhail Sergachev tienen 4 puntos cada uno.
1: Sagrado corazón de Jesús.
9: En cifras, 11. Las 2 asistencias de Jack Eichel en el quinto partido le otorgan 11 encuentros de playoffs con múltiples asistencias como Golden Knight, la cifra más alta en la historia de la franquicia. 40, Jack Eichel empató en el segundo lugar en la historia de la postemporada de Vegas con 40 asistencias, igualando a William Karlsson y situándose por detrás de Shea Theodore, que tiene 51, y Riley Smith, que tiene las mismas 51. 76, Mark Stone estableció un nuevo récord de la franquicia con 76 puntos en postemporada como Golden Knight. Alrededor de la NHL, Colorado Avalanche ya le ganó a los LA Kings y va a enfrentar a los Anaheim Ducks, que vencieron a los Edmonton Oilers la noche de ayer y avanzaron a la siguiente ronda. Perdón, Colorado va a estar enfrentando a Minnesota, que le ganó a Dallas. Anaheim Ducks está esperando al ganador de esta serie. En la parte este, Boston y Buffalo están jugando en estos momentos. Buffalo está liderando la serie 3-2. Montreal y Tampa Bay también están jugando, están en tiempo extra. Montreal está liderando esa serie 3-2. Por su parte, Carolina ya le ganó su serie a Ottawa. Y Filadelfia también le ganó su serie a los Pingüinos. Así que Carolina y Filadelfia también se estarán enfrentando el domingo en el inicio de la primera ronda, de la segunda ronda de los playoffs de la Stanley Cup allá en la Conferencia del Este. Las claves del partido: controlar la zona neutral, la velocidad de Utah en la línea de ataque los convierte en un equipo peligroso en la transición. De hecho, sus dos goles del tercer periodo en el quinto partido surgieron directamente de jugadas de contraataque. Los Golden Knights deberán mostrar disciplina en el manejo del disco a través de la zona neutral, utilizando su estructura defensiva y su juego físico entre las líneas azules para restar tiempo y espacio al rival antes de que el Mamut logre generar velocidad, limitar la superioridad numérica en ataque y mantener a Utah jugando por las bandas será crucial para neutralizar su arma más peligrosa en ese partido de eliminación, que se disputará en su propia pista de hielo. Y llegar a la red, Pavel Dorofeyev comentó que suceden cosas buenas cuando te diriges hacia el área chica. Prueba de ello fue su gol del empate en los últimos finales de ese encuentro, el cual surgió directamente de una disputa por la posición frente a la portería y de su capacidad para situarse en el lugar oportuno. Con la temporada de Utah en juego, se espera que Karel Bezmelka realice grandes paradas. Acumular jugadores en torno al área chica desde el inicio del partido servirá para ponerlo a prueba, obstaculizar su campo visual y brindar a los Golden Knights la mejor oportunidad de tomar una ventaja temprana, poniendo así al Mamut contra las cuerdas. Además de eso, también otra clave del partido, por supuesto, van a ser los equipos especiales. El Mamut no ha podido anotar en superioridad numérica, ya lo ha hecho el equipo de los Golden Knights, inclusive ya anotó dos goles en inferioridad numérica en esta serie, incluyendo el del triunfo el partido pasado. Vámonos a la pausa, regresamos con las alineaciones y el comienzo de este partido. Ya volvemos.
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9: Gracias por continuar con nosotros desde el Delta Center, partido número 6. Entre los Caballeros Dorados y el Mamut de Utah, sí. El equipo de Las Vegas gana esta noche. Estará avanzando a la segunda ronda de la postemporada de la Stanley Cup, donde ya lo espera o está esperando el equipo de los Ducks de Anaheim. Si el Mamut gana, nos vamos al juego 7, que será el próximo domingo aquí en Las Vegas. Voy a saludar a mi compañero y amigo allá, hasta Salt Lake City, Utah, Jesús Elocotlán López. Jesús, ¿cómo estás? ¿Cómo está el ambiente allá en el estado vecino de Utah?
21: ¿Qué tal, amigos? Señoras y señores, bienvenidos al Delta Center aquí en Utah, en Salt Lake City. Mi estimado Alejandro Romo, el ambiente aquí está increíble. Obviamente la gente tiene muchas esperanzas de que esta serie se pueda igualar y estirar esto hasta 7 juegos, lo cual parece un tanto difícil, ya que no puede ser tan certero, Alex. Hemos visto una serie que está muy, muy pareja en muchos aspectos, donde prácticamente lo que ha venido saliendo adelante para el equipo de los Vegas Golden Knights ha sido la experiencia, Alejandro. Entonces sí hay un ambiente increíble por parte del equipo de los Vegas Golden Knights, hay que decirlo. En el vestidor había mucho gusto de ver de regreso a William Carlson. Estuvo practicando en la mañana, lo dejaron hasta el final, practicando disparos, regates, pero no va a estar en la alineación. No lo vimos ahorita haciendo calistenia aquí en la el Delta Center. No nos tocó verlo. Sin embargo, Alex, las expectativas por parte de los muchachos son muy buenas. Entonces, John Tortorella ha sido muy claro, fue muy enfático en la mañana en decir: sigan haciendo su mismo juego. No caigan en la presión de ellos y no les cedan el espacio como no lo hicieron en el hielo neutral. Creo que Tortorella ha tenido, Alex, esa comunicación con ellos, ese contacto que probablemente se había perdido. Ya viste las declaraciones que hizo Bruce Cassidy hace unos días, donde dijo: los Vegas Golden Knights tienen ciertos estándares y simple y sencillamente yo ya no estaba en ellos. Y una declaración muy profesional, muy seria, Alejandro, por parte de Bruce Cassidy. Siempre me pareció un tipazo, sigue siendo un tipazo. Y creo que es también de gente grande saber hacerse a un lado con dignidad y aceptar cuando las cosas ya no están caminando bien. Parece ser que John Tortorella ha encontrado ese tipo de comunicación que se necesitaba con el equipo de los Vegas Golden Knights. Hoy, Alejandro, hoy podemos tener el boleto a la siguiente ronda.
9: Hoy se puede tener el boleto a la siguiente ronda. Sí, Bruce Cassidy muy acertado en sus declaraciones. Ajá. Dijo que le hubiera gustado haber terminado el trabajo con Las Vegas, pero los está apoyando, los está siguiendo y saben que tienen. Él mejor que nadie sabe lo que hay en ese grupo y qué tan lejos pueden llegar. En el caso de William Carlson, sí, ya está de regreso patinando, entrenando con el primer equipo. Cuando se le preguntó a Tortorella que cuándo podía regresar William Carlson, dijo: todavía no podemos hablar de eso, no podemos ni pensar en eso, pero necesita estar con el grupo y el grupo necesita estar con él, por eso está viajando. Pero si ya está ahí Jesús, es porque está cada vez más cerca del regreso William Carlson, lo cual sería un lujo para el equipo de los Golden Knights tenerlo de regreso.
21: Lo habían dicho, Alejandro, habían dicho que iba a estar listo William Carlson para el para la segunda ronda. Entonces creo que hablando hace un momento con Dan Duva, creo que ahorita como está jugando el equipo, sería por muy positiva que sea la presencia de William Carlson, el equipo ahorita está amalgamado en su juego, se conocen bien, saben lo que están haciendo. Entonces creo que sería así, como dice Dan, ¿no? Sería un poquito aventurado aventarlo al hielo ahorita.
9: Sí,
21: y lo cual también resultaría en algo negativo para William Carlson, con un regreso negativo, ¿no? Entonces, creo que lo que hacen son muy buenas decisiones. Obviamente, mientras estuvo entrenando hasta muy tarde esta mañana, William Carlson, estaban George McPhee y Kelly McRaymond apuntando y viendo, y es increíble el análisis que se hace, Alejandro, antes de tomar una determinación como la de poner nuevamente en el hielo a William Carlson.
9: Claro. Claro, es un jugador muy importante, pero bien lo mencionaba Dan Duva, que ahorita el equipo, como dicen, si no está descompuesto, no lo arregles.
21: Eso fue lo que dijo, dice, bueno, si las bujías están buenas, no se las cambies, ¿no?
9: Exactamente.
21: Entonces,
9: ¿Para qué le movemos? Pero ya para una segunda ronda, bueno, y depende de cómo lo vea John Tortorella, igual y lo mete ya con... en una línea donde esté arropado por sus compañeros, no ponerle tanta responsabilidad y bueno, de ahí un poquito empezarle a dar minutos.
21: Alejandro, ¿con qué sale el equipo de los Vegas Golden Knights, Alejandro?
9: Vamos a dar la alineación. El equipo de los Golden Knights sale con Ivan Barbashev en la primera línea junto con Jack Eichel y Pavel Dorofeyev. Segunda línea de ataque con Brett Howden, Mitch Marner y Mark Stone. Tercera línea de ataque con Riley Smith, Tomas Hertl y Keegan Kostler. Cuarta línea de ataque con Cole Smith, Nick Dowd y Colton Seasons. La defensiva, la primera línea con Braden McNabb y Shea Theodore. Segunda línea con Noah Hanifin y Rasmus Anderson. Y la tercera línea defensiva con Jeremy Luzon y Kidan Korsak. El portero, el ahora dueño de las redes de los Golden Knights, Scotter Hart. Eso es lo que manda John Tortorella al hielo, Jesús. ¿Qué es lo que envía André Turingi al hielo?
21: Turingi manda al hielo, mi estimado Alejandro. Antes déjame decirte, felicitarte, Alejandro Romo. No sé si te diste cuenta, pero pusieron ese gol de Brett Howden en todas las radios en inglés.
9: Muy bien.
21: En español lo pusieron en varios shows y me llamaron para decirme. Entonces déjame felicitarte, Alex. Creo que se escucha muy bien, aunque no le entiendan.
9: Les gusta. Así es, el hockey en español suena bello.
21: El equipo del Mammut sale en la primera línea con Clayton Keller, número 9, número 8, Nick Schmaltz, número 67, Lawson Krause. La segunda línea de ataque, Keller Yamamoto, 56, en el centro, Logan Cooley con el 92, Dylan Winter con el número 11 por el costado derecho. La tercera línea de ataque de Utah, número 15, Alexander Kerfoot, en el centro, 27, Bert Hayden, y por derecha, el 53, Marco Carcone. La cuarta línea de ataque, número 77, está... J.J. Petrarca, 82, Kevin Stenland, y el número 13, es un cambio, ahí está McBain en ese lugar. En la defensa, número 98, Mikhail Sergachev, inamovible, Mackenzie Wheeler, 52, que son los hombres con más tiempo en el hielo por parte del equipo de Utah. La segunda línea de defensa, Nate Schmidt, el número 88, y el número 6, John Marino. La tercera línea de defensa por parte del equipo de Utah es el número 28, Ian Cole, y el número 50, Sean Durzi. El portero, obviamente, es Veggie, Kyle Veggie-Melka, al número 70, Alejandro Romo, es lo que mandan. Y aquí está, mi estimado Alejandro Romo, una gran cantidad de prensa, y como no estaba en el partido pasado, se sabe, Alex, que cuando se viene toda la prensa de la NHL es porque están vaticinando algo, no sabemos qué, pero está lleno, Alejandro.
9: Claro, no, además ya avanzaron 5 equipos a la siguiente ronda, así que
21: es.
9: están más partidos libres y tienen más oportunidad de ir a ver, por supuesto, qué se siente experimentar un partido de playoff allá en el Delta Center. Todo el mundo, toda la NHL está escuchando de la electricidad que tiene esa arena y de cómo la ciudad de Salt Lake City ha arropado, por supuesto, a su nuevo equipo, al equipo del Mamut, que en dos temporadas ya está en los playoffs del Stanley Cup. Y Jesús, el equipo de los Patos de Anaheim ya están en la segunda ronda, están esperando al ganador de esta serie. ¿Qué me comentas de eso? Mira, que Anaheim está en el segundo lugar.
21: Lo que más de ese partido, de ese último partido ante Anaheim y el equipo de Edmonton Oilers, lo que más ha circulado, Alex, es la reacción de Connor McDavid
9: por
21: al final del partido.
9: Connor
21: McDavid estaba prácticamente llorando, pero los comentarios que hacen los especialistas es que ahora Connor McDavid probablemente vaya sobre la lana. Obviamente él gana mucho ahí, con es una estrella, es el mejor jugador de la NHL para muchos, ¿no? Pero se escuchan rumores de que Connor McDavid, ya buscando los grandes billetes, pudiera terminar con los LA Kings o allá del lado de la Florida también, Alejandro.
9: Sí, ha sido el comentario alrededor de la NHL en las redes sociales el día de hoy. Es que Connor McDavid dijo: fuimos un equipo mediocre todo el año, y si juegas de esa manera, generalmente vas a acabar desilusionado. Inmediatamente las redes sociales se pusieron en llamas diciendo: Connor McDavid ya no quiere estar en Edmonton, Connor McDavid quiere salir, empiecen a hacer ofertas. Y bueno, sí son los rumores por toda la NHL, y cada equipo ya está poniendo su lista de Navidad, como diciendo: bueno, aquí te damos todos estos, Edmonton, pero danos a Connor McDavid, por supuesto, que es el pez más gordo en toda la liga. Así que
21: Oye, Alex, empató Lightning la serie porque acaba de ganar en tiempo extra 1-0. Alejandro, disculpa que te interrumpa. El otro invitado también a la segunda ronda parece ser que ya es Buffalo, está 4-1, a punto de terminar el encuentro. Entonces solamente quedaría pendiente de dos llaves para decidirse. Puede también decidirse hoy, pero la otra ya se alargó hasta el séptimo juego, Alejandro.
9: Correcto, tienes razón, acaba de ganar el Lightning en tiempo extra 1-0, en lo que era un partido, pero súper tenso, Jesús. 0-0 el marcador en tiempo regular. Toda la arena pintada de rojo apoyando a los Canadiens. Y bueno, Tampa Bay sacando el resultado allá en Montreal. Una plaza difícil, muy complicada. Y ahora, bueno, séptimo juego que va a regresar allá Tampa Bay. Por su parte, como bien lo mencionas, ya no nada que hacer para el equipo de Boston Bruins. 4-1 lo está ganando Buffalo. Quedan aproximadamente 30 segundos para que termine ese partido, así que Buffalo va a avanzar la siguiente ronda.
21: Y nos da mucho gusto por el antiguo jugador de los Vegas Golden Knights, Alex Tuch, un jugadorazo número 89. Alex Tuch está haciéndola con Buffalo. Buffalo tenía muchos años que no estaba en una segunda ronda. Entonces creo que a su gente le cae muy bien esta noticia. Qué bueno. Es una cosa que tiene las competencias profesionales, las ligas profesionales de los Estados Unidos, a través del draft, que se pueden nivelar. No siempre son los mismos los que los protagonistas. Vaya, no es Barcelona, Real Madrid, ¿no? A lo que me refiero es a que el draft permite y balancea también el tope de los salarios, que los equipos puedan ser competitivos. Y sí, es importante también, Alex, mencionar que lo que ha hecho Utah con esta arena, desde levantar el piso para poner el hielo donde tiene que estar, la nueva adición que le están haciendo, es increíble lo que se ha invertido. Un excelente, excelente trabajo de los dueños de Utah. Y aquí está ya, escucha nada más esto, Alejandro Romo, una verdadera locura, Alex.
9: Empieza el espectáculo en el Delta Center, por supuesto, a punto de saltar los jugadores al hielo para darle comienzo a este sexto partido de la primera ronda de los playoffs de la Stanley Cup. Todo el mundo quiere levantar esa copa, todo el mundo quiere beber de ella. Y cuando llegas a la cima y bebes por primera vez, la sed ya nunca se te vuelve a quitar, Jesús.
21: Así es, efectivamente. Bueno, Alejandro, el equipo de Utah tiene también una especie de túnel, pero es como
0: el mamut, ¿no?
21: Como de hielo, y en el frente tiene los colmillos del mamut. Está también actualizado en todo lo que es hacer las cosas de manera espectacular, pero tenemos que ser francos y decirlo, nada como Las Vegas, Alejandro, nada como Las Vegas.
9: Nada como Las Vegas, pero precisamente fue aquí la Timo Bolarina la que le ha puesto el ejemplo
21: a todos, a la
9: NHL, y bueno, de a poco empiezan a imitar lo que hace aquí los Caballeros Dorados, y bueno, Utah, por supuesto que quiere atraer a su afición, por supuesto que quieren adueñar de ese mercado del estado de Utah, porque antes, bueno, cuando no había equipo allá en Utah, la gente apoyaba a los Golden Knights, había mucha gente que se venía de Cedar City, de San George, inclusive de Salt Lake City, para ver a los Golden Knights aquí a Las Vegas. Bueno, ahora Utah ya se puede sentir orgulloso de tener también a su propio equipo.
21: Así es, definitivamente. Están formándose ya los jugadores, Alejandro, preparando la ceremonia del himno nacional de los Estados Unidos. Y la gente, pues, feliz. Es una fiesta afuera. Hay pantallas grandes para que la gente que no alcanzó boleto disfrute del ambiente también aquí afuera de la arena. La arena está en un área muy, muy bonita, muy cerca del Templo del Mormón, que está aquí a dos cuadras nada más. Entonces es un área muy bonita. Entonces vamos a escuchar el himno de los Estados Unidos de Norteamérica, mi estimado Alejandro Romo.
9: Con muchísimo respeto, claro que sí.
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0: Hermosa interpretación del himno de los Estados Unidos, excelente. Y bueno, les regalaron a todos los asistentes unas pulseras que tienen obviamente luz. Se estaba dibujando la bandera de Estados Unidos en las gradas, algo que se vio de manera espectacular. Y todo listo, mi estimado Alejandro Romo, para llevarles toda la emoción de este encuentro, el sexto entre el equipo de los Vegas Golden Knights, que están visitando en el Delta Center de la ciudad de Salt Lake City, Utah. El sexto juego contra los Mammoth, mi estimado Alejandro Romo.
1: Todo listo para que empiece este partido en el Delta Center. A punto de caer el disco en la pista y se nos va a cantar la voz oficial del hockey en español en los Estados Unidos, Jesús El Ocotlán López.
0: Todo listo, señoras y señores, para llevarles toda la emoción de este encuentro. A punto de caer el puck, está Nick Dowd en el centro por parte del equipo del Mammoth. Está el número 82, Kevin Stenland. Señoras y señores, este puede ser el boleto a la segunda ronda para el equipo de los Vegas Golden Knights. Y este es el equipo que nació grande, los Vegas Golden Knights. Señoras y señores, checando los últimos detalles, el referee a punto de soltar el disco en el centro del ring. Señores, todo listo y... ¡Oh! ¡La carga, caballeros dorados de Las Vegas! ¡Vámonos! El puck lo pelea en el hielo neutral del equipo de Las Vegas Golden Knights. Rápidamente lo manda al costado derecho de la portería de Vejmelka. Sale por izquierda el equipo de Utah. Quiere hacer negocio rápido el equipo de Utah, pero el equipo de Las Vegas Golden Knights también está metiendo el cuerpo. Allá va Colton Seasons por el centro, hielo neutral, mandando el puck al costado derecho de la portería de Vejmelka. Viene por él Ian Cole, avanzando el equipo de Utah, escalonando bien ahí en el hielo neutral, mandando el puck al costado izquierdo, parte trasera de la portería, donde Noah Hennepin lo pone por el costado izquierdo. Avanzando el equipo de los Vegas Golden Knights, buscaban a Jack Eichel, allá va Jack. Entra Jack, lamentablemente no se pudo quedar con el puck, y ahora es el equipo de Utah que viene 3 contra 3. Lo pone por el costado izquierdo, llegando parte trasera de la portería. El pase no fue bueno, lo servían ahí nada más frente a la red, y el que lo maneja es Rasmus Anderson. En el machucón viene a quedarse con él el equipo de los Vegas Golden Knights, que juega de izquierda a derecha con Jack Eichel. Costado izquierdo, el equipo de los Vegas Golden Knights, nuevamente Pavel Dorofeyev. Dorofeyev en el costado izquierdo, el disparo es bloqueado. Ahora viene el equipo de Utah y les van a estar celebrando hasta las pestañadas, mi estimado Alejandro Romo.
1: Como no, hay que apoyar. Allá están en casa, entonces el Mammoth, por supuesto.
0: Costado izquierdo, costado derecho, disparo. Ahí está Carter Hart, mi estimado Alejandro Romo, con el primer aviso. Y este es el Capi Stone. El puck utilizando el muro, lo pone por el costado derecho el portero Vejmelka. Costado izquierdo, frente a la red, el disparo, y el portero Vejmelka. Es la primera llegada de peligro por parte del equipo de los Vegas Golden Knights. Ese disparo del mago Mitch Marner, ya acusando peligro el equipo de los Knights, Alejandro Romo.
1: Sí, llegó a tocar la puerta Utah inmediatamente. Los Golden Knights responden. Gran pase de Brett Howden a la llegada de Mitch Marner, pero mejor Vejmelka para decirle que no al mago. 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
0: 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El puck se pone en movimiento, lo tiene Rasmus Anderson, costado izquierdo de la portería, parte trasera de la red, frente a la red, y nuevamente Vejmelka se queda con él. Empezando a muy buen ritmo este encuentro. Se fueron 2 minutos con 44. Estamos a punto de pasar los fatídicos, mi estimado Alejandro Romo.
1: Así es. Y bueno, ahora también parece hasta el tercer periodo, ¿no? Han comenzado perdiendo el tercer periodo prácticamente todos los partidos el equipo de los Golden Knights.
0: Así es, y es una estadística que da escalofrío. Viene el equipo de Utah, 3 contra 2 por el centro, ya en el hielo de los Vegas Golden Knights, atacando por el costado derecho, bien bloqueado, recupera el equipo de los Vegas Golden Knights, pero lo vuelve a perder otra vez. Se pelea en el costado derecho de la portería de Carter Hart, parte trasera de la portería. Ahí está nuevamente el puck, lo sirven y se escurre hasta la zona neutral. Tiene que salir del fuera de lugar el equipo del Mammoth. Lo lleva hasta su zona por el costado derecho. Empezando Bien el equipo de los Vegas Golden Knights, recuperando en hielo neutral. El que lo tiene es Noah Hennepin para... Y le dieron ahí llegadita a Kieran Kroksak. El puck a la parte trasera de la red. Intenta salir por el costado derecho el equipo de Utah. Sí lo hace. Este es Carcón. Carcón está buscando a su compañero. No puede conectar con él. Lo pone por el costado derecho. Y este es Keegan Kolesar por el costado derecho. Avanzando el equipo de los Vegas Golden Knights. Viene para Riley Smith. Riley tiene a Tomas Hertl. No alcanza a servirle el puck a Tomas Hertl. Lo suelta el portero. Queda a la deriva. Y limpiando la zona, el equipo de Utah recuperando. Kieran Kroksak en su propio hielo, el equipo de los Vegas Golden Knights, el pase hacia el centro. Intentaba rotar el puck y va a ir a buscarlo a la parte trasera de la portería. Nick Dowd, costado derecho, 2-2 el puck en la parte trasera de la red desde atrás. Sergachev intenta salir por izquierda, pero bien ahí la marca el equipo de los Vegas Golden Knights, 2-2 en la línea neutral, rotando el puck en la parte trasera de la portería. Toma la papantla, tus hijos son voladores, llegan vía aérea. Y viene el puck, lo tiene Shea Theodore, puede sacar el disparo. Shea prepara, apunta, lo suelta el portero. Uno más, escapa el equipo de Utah. Nuevamente recuperando en hielo neutral el equipo de los Vegas Golden Knights, retrocediendo Shea Theodore hasta su propio hielo. El pase es malo, cuidado, puede sacar el disparo. Bien, Carter Hart le dice que no al jugador de Utah. Costado derecho, nuevamente el equipo de los Vegas Golden Knights. Este es Colton Seasons. Seasons mandando el puck hacia adelante. Se viene cambio de líneas para el equipo de los Vegas Golden Knights desde atrás. ¿Qué partido estamos viendo, señores? Aquí. Y viene otra vez el equipo de Utah por el costado derecho. Dice el referee, ¿a dónde vas, Chato? Esto es fuera de lugar.
1: Buenas atajadas ya de ambos porteros. Parece el comienzo de este partido muy parecido al pasado. Hay muchos huecos. Yo pensé que los Golden Knights iban a tratar de bajar la velocidad a este encuentro, pero no. Están tratando de ir a buscar un gol rápido. Desde el inicio de este primer periodo hay muchos espacios y vamos a ver cómo están físicamente ambos equipos, Jesús, después de esos dos partidos de tiempo extra y dos tiempos extras en el pasado.
0: Se acabó a las 11:30 el partido, Alejandro Romo.
1: Así es.
0: Allá está Noah Hennepin, a hielo neutral por el costado izquierdo. Sigue peleando el jugador de los Vegas Golden Knights, intentando quedarse con el puck en el costado derecho. Va a buscar a Pavel Dorofeyev. Entre dos, sale el puck. Atento Barbashev por el costado derecho. Sigue Barbashev frente a la portería. Disparo. Bezmelka lo suelta. Uno más. Y otra vez el puck en la parte trasera de la portería. Viene por el Noah Hennepin. Hennepin lo pone por el costado derecho. Este es Jack Eichel. Jack Eichel está buscando a Han. Cayó el jugador. No, lo desarmaron. Y ahora viene el equipo de Utah nuevamente atacando por el costado izquierdo. Les coció los patines y bien ahí Carter Hart se queda con él. Hay una hooking y acabamos de ceder el primer power play, Alejandro Romo.
1: La primer penalidad del partido entonces va a ser en contra de los Golden Knights. Había ganado Utah en la zona neutral. Se venía el número 8, Nick Schmaltz. Le terminan haciendo hooking. Y el equipo de los Golden Knights, bueno, se va a quedar con un jugador menos. El equipo de Utah tiene el power play. Barbashev se va a la congeladora. 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
0: Círculo derecho de la portería de Carter Hart. Viene Nick Dowd a pelear este face-off con Logan Cooley, a punto de caer el puck. Círculo derecho. Vamos a ver cómo funcionan los equipos especiales. Ahí está entonces el equipo de los Vegas Golden Knights intentando limpiar rápidamente. Va por el Keegan Kolesar. Tiene que limpiar la zona. Kolesar no lo dejaron salir. Lo prendieron en el costado izquierdo. Lo tiene el equipo de Utah. Les dieron chance de acomodarse. Sergachev, costado izquierdo, el disparo. Elevado. Lo tiene Dylan Winther. Juega sobre su línea neutral con Sergachev. Nuevamente el disparo. Pasa por el costado izquierdo. Pero no pueden quedarse con el puck. Lo toca bien el equipo de Utah. Frente a la portería. Un disparo más. Derecho bajando la ropa. Sin ningún problema. Carter Hart. Cuando han transcurrido apenas 28 segundos de castigo para el equipo de los Vegas Golden Knights. Círculo derecho de la portería de Carter Hart. Que Tortorella sigue dándole toda la confianza a Carter Hart. Y sí ha crecido realmente en juego. Logan Cooley nuevamente para pelear esto con Colton Seasons. Y acá viene a meter presión el equipo de los Vegas Golden Knights. Lo pone por el costado izquierdo. Y sigue metiendo presión el equipo de los Vegas Golden Knights. Salió el puck. Hay que salir de la zona. y va a tener que reconstruir su jugada el equipo de Utah. Atacando por el costado, por su costado izquierdo, viene Schmaltz, juega al costado izquierdo. Y ahí está el robo, lo protege, vamos a ver qué hace con el puck. Y allá lo manda Cole Smith, simple y sencillamente a que coma reloj lentamente. Se fue un minuto de power play, juega de derecha a izquierda en su propio hielo, avanza el equipo de Utah. Sigue por su costado izquierdo atacando el equipo de Utah. Se escurre el puck, lo pone por el costado izquierdo. Y bien, alcanza Noah Hannifin a meter presión, cuidado, ahí lo va a poner frente a la red. Va a venir disparo. Pero tremendo disparo, sacó Sergachev y es rechazado. Y viene entonces Noah Hannifin jugando por la parte trasera de la portería. Vamos a ver si limpia la zona, sí. No pudo limpiar la zona, pero vuelven a tomar el puck. Ahora sí, Noah Hannifin lo manda a comer reloj. Y Sergachev lo detiene en su propio hielo. Ya tenemos a Stone y a Braden McNabb atacando a velocidad del equipo de Utah por el costado izquierdo, rotando de izquierda a derecha por la parte trasera de la portería de Carter Hart. Lo pone nuevamente frente a la portería. Círculo izquierdo, ahí frente a la red. Bien, Carter Hart salvando su red. Buscaban quedarse con el puck, siguen peleando por él. Y el que lo tiene es Jack Eichel. Jack Eichel juega con Stone. Avanza el equipo de los Vegas Golden Knights. Allá va Jack Eichel. Sigue Jack Eichel buscando la complicidad. Jack Eichel. Y mandan el puck hasta el propio hielo. Y acá viene a toda velocidad por él Kieran Kocsak. Se convierte en un icing. Y a este, el equipo de los Vegas Golden Knights, mi estimado Alejandro Romo, le va a decir que no en este power play al equipo de Utah.
1: Así es, solo un gol en 14 oportunidades para el equipo del Mammoth con un jugador de más en el hielo. El power play no ha sido su mejor arma en esta serie. Los Golden Knights muy bien defensivamente. Y Carter Hart es cuando se engrandece precisamente en estos penalty kills.
0: ¿De qué manera? Círculo derecho de la portería de Veggie. Cae el puck, lo tiene el equipo de los Vegas Golden Knights sobre la línea neutral. Shea Theodore, el disparo, el desvío al costado derecho. Intenta quedarse con el puck el equipo de los Vegas Golden Knights, parte trasera de la portería. Lo tiene el equipo de los Vegas, el disparo derecho al pecho de Bechbelka, le dice que no. Ahí está entonces y se empiezan a decir de todo. Ahí le dice Keegan Colasar al número 52 que andan bien enjabonados ambos dos en toda esta serie, Mackenzie Weegar. Y acá viene entonces la primera pausa. Vamos a una pausa, regresamos en minuto y medio.
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1: De regreso en el Delta Center, estamos 0-0, 13-5 nos quedan en este primer periodo. 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
0: Regresamos, señores, al Delta Center aquí en la ciudad de Salt Lake City, Utah. Círculo izquierdo de la portería de Bechbelka, a punto de caer el puck. Y ahí está atento Tomáš Hertl para pelear este face-off. A punto de caer el Bob, ya lo hace y es para el equipo de Utah. Parte trasera de la portería, intenta salir por izquierda, se le escurre a Brady McNabb y va a tener que hacer piernas Shea Theodore. Juegan con McNabb por el costado izquierdo, el equipo de los Vegas Golden Knights protege bien el Bob y allá se va hasta el costado izquierdo. Dice el referee, no hay icing. Nuevamente el equipo de los Vegas Golden Knights con el robo, lo mandan al costado derecho, van a buscar a Riley Smith. No puede quedarse con él. El puck se escurre hasta el hielo de los Vegas Golden Knights por el costado izquierdo de la portería de Carter Hart, donde recupera Brady McNabb. Frena McNabb. Juega por el costado izquierdo. Avanza el equipo de los Vegas Golden Knights. Saludos a mi compadre Jesús Castillo, que nos está escuchando con toda la familia. Tocayazo. Sale por derecha el equipo de Utah. Hielo neutral por el centro. Cuidado. Acá viene Nick Schmaltz.
1: Hay que preguntarle. Juega con Ed Schmidt. Hay que preguntarle a Jesús Castillo cómo va a quedar este partido.
0: Oh, de verdad, él es bueno para vaticinar. Conservando el puck en el hielo neutral, Jack Eichel. Ahí peleando con Lawson Krause. Y mandan el puck hasta el hielo de Utah. Se viene entonces atacando Utah. Fuera de lugar clarísimo del jugador de Utah. Se fueron 8 minutos con 4 segundos de este primer periodo. Aquí en el Delta Center. Hay que preguntarle a Jesús Castillo, tocayazo, ahí le encargo que me diga cómo van a quedar, por favor. 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Viene el equipo de los Vegas Golden Knights. Brady McNabb va a salir por el costado izquierdo. Empieza a meter presión y cuerpo el equipo de Utah. Recupera en la parte trasera de la portería. Ahí está Brady McNabb por el costado derecho. Mitch Marner juega con Shea Theodore. Le cayeron a Shea. El pase no fue bueno. Lo regalaron. Cuidado, el escalonamiento. Viene el equipo de Utah. Y ahí cerca, mandando el disparo por la parte superior de la portería. Costado izquierdo. Ya lo recupera Mitch Marner, utilizando el muro. Buscaba conectar allá con Brett Howden. Pasa en diagonal de derecha a izquierda. Y salió ese puck. Ahí está, señores. Saludos también a Van Heiser Huertas, que ya está conectado allá en Yopal, en la provincia de Casanare, en Colombia. Dice Jesús Castillo, hoy ganamos, tocayo. Tocayazo, pero ¿cómo? ¿Cómo vamos a quedar, por favor?
1: Ya no importa, con eso me queda. Con eso me queda. No importa el marcador.
0: Ahí está. Bueno, señores. Saludos también. Lo deseamos allá para mi buen amigo Van Heiser Huertas, que está en Colombia escuchándonos. Gracias. También está conectado el monterrelleno o regiomontano, como usted quiera, Live Fox, gran seguidor de los Raiders. Dice saludos para mi buen amigo Harry Ruiz, saludos para Harry, claro, con muchísimo gusto. Saludos para el buen Harry. Se va a poner el puck en el centro del ring, a punto de caer el puck, lo tiene el equipo de Utah. Seasons, atento por el costado izquierdo, el equipo de los Vegas Golden Knights lo manda al costado derecho, va a ir a buscarlo con todo Nick Dowd, metiendo presión Nick Dowd. Siguen en el costado derecho, el puck a la parte trasera de la portería, parte trasera de la red, el equipo de los Vegas Golden Knights peleando 2-2 en la parte trasera de la portería. 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Y viene por el costado derecho el equipo de los Vegas Golden Knights, Holden Seasons, nuevamente lo tiene Seasons, parte trasera de la portería, Seasons, lo puso ahí, pero no había nadie, y acá viene velocidad del equipo de Utah, cuidado, adelantó demasiado, y limpia por el costado izquierdo el equipo de los Vegas Golden Knights, metiendo el cuerpo, una planchadita más, se le escurrió a Kieran Korczak, cuidado, Nate Schmidt con el servicio, cayó el jugador de Utah, lo tiene el equipo de Utah por el costado izquierdo. Nate Schmidt le dio toda la vuelta, viene el equipo de Utah, cayó nuevamente el jugador y viene otra vez el equipo de Utah, bien bloqueado ahí por Paul Smith, que protege con todo el equipo de los Vegas Golden Knights. Por el costado izquierdo, nuevamente, hacia atrás, sobre la línea neutral, lo tiene el equipo de Utah, Nate Schmidt lo tiene, sigue Nate. Una vez más el equipo de los Vegas Golden Knights, tratando de proteger por el costado derecho su portería. Ahí está Nick Dowd, limpiando la zona, tras ese vendaval del equipo de Utah, Alejandro Romo.
1: Sí, parece que es momento del mamut, vamos a ver cómo lo contrarresta el equipo de los Golden Knights, a ver si puede evitar que caiga el primero del equipo local.
0: Ahí está entonces, señores.
4: El equipo de los Vegas Golden Knights nuevamente haciendo labor defensiva, porque entra por el hielo neutral, rotando de derecha a izquierda por la parte trasera de la portería de Carter Hart. El equipo de Utah al ataque nuevamente, defendiendo el equipo de Vegas Golden Knights en su costado derecho. El puck se fue hasta la zona neutral y aquí está Noah Hannifin, que juega por el costado izquierdo. Buscaba conectar con Keegan Colesar, queda el puck ahí en el rechazo, pero viene el equipo de Utah nuevamente por el costado izquierdo. Hacia atrás, cuidado, Ian Cole, el disparo, va a venir uno más, no alcanzó a llegar, bendito, y se allá va Riley Smith, mandando el puck a la parte trasera de la portería. Se convierte en un icing. Y se fueron ya 11 minutos de este primer periodo aquí en el Delta Center, en lo que es el sexto juego de la primera ronda de los playoffs por la Copa Stanley. El equipo de los Vegas Golden Knights tiene 7 disparos a gol, el equipo del Mammoth tiene 3. Así es de que en ese sentido nos vemos bien, Alex.
1: Sí, hasta ahorita parejo, muy parejo el partido. Otra vez yo esperaba que estuvieran un poquito más cansados, pero se ven frescos los dos equipos, buena movilidad, entretenido hasta ahora.
4: Allí está, y es que sabes que tienen un excelente kinesiólogo, cuyos padres son de Guadalajara, Jalisco, mi estimado Alejandro Romo.
1: Ah, por eso son buenos.
4: Buen kinesiólogo. Vamos a una pausa, regresamos en minuto y medio.
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1: 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Costado izquierdo lo recupera el equipo de Utah, juega de izquierda a derecha en su propio hielo, hacia el hielo neutral, se escurre el puck hasta el costado derecho de la portería de Carter Hart, se meten en problemas ahí en el control, cuidado, y ahí está Pavel Dorofeyev, que lo enfría, lo controla, lo manda en diagonal, Barbashev, de ruso para ruso, se va el puck a la parte trasera de la portería, se convierte en un icing, 8 con 13, le restan a este primer periodo. Y sigue sin encontrar la llave el equipo de los Vegas Golden Knights. Lo ha intentado desde la parte trasera de la red. Lo ha intentado también con disparos de larga distancia. Pero está también muy, muy concentrado con mucho oficio el equipo de Utah en la defensa. Círculo izquierdo de la portería de Carter Hart. A punto de caer el puck Jack Eichel para pelear este face-off con Schmaltz. Se va a poner el puck en movimiento. Tiene a Lawson Cross por un costado, a Clayton Keller por el otro. Listo, los jugadores de El Mamut. Se hace bolas ahí en el círculo izquierdo y lo tiene Noah Hennepin. Lo levanta por el costado izquierdo. Recupera el equipo de Utah. Cuidado, a cerrar espacios. Costado izquierdo. Va a haber el disparo. Carter Hart les dice que no. Y queda en el costado izquierdo. Recupera el equipo de Utah. Cuidado. Y ahí se equivoca también el jugador de Utah mandando el puck. Entonces el equipo de los Vegas Golden Knights hasta el hielo de Utah. Viene por el centro. Carga el costado derecho. Atacando por su costado derecho el equipo de Utah. Lo manda a la parte trasera de la portería. Hay dos jugadores. Se le escurrió a Schmaltz. No pudo quedarse con él. El Capi buscaba también quedarse con él. Clayton Keller. Sigue Keller. Cuidado. Keller equivoca. Y acá viene el equipo de los Vegas Golden. Dos contra uno. Y a velocidad. Allá va Barbashev. Tiene al Capi. El Capi va a venir. Una pared más. El último toque, señores. ¿Por qué no disparaste, Capi? Lo tiene. Uno más. El disparo. Y otra vez Bezbelka. Wow, Alex. ¿Qué te parece esa jugada, Alex?
2: No, es... un porterazo Bezbelka. Buena oportunidad ahí Barbashev encontrando al Capi. No la quiso terminar, él estaba buscando a Brett Howden. No la puede culminar. Después el remate de Braden Magna, pero muy bien Bezbelka para decirle que no al 3 de los Caballeros Dorados, que tocan la puerta, pero no pueden vencer a Bezbelka.
1: Ahí está entonces el círculo derecho de la portería de Bezbelka. Y todo el mundo dice Bemelka, ¿eh? Nadie dice Bemelka, Bemelka, Bemelka, Bemelka. Nosotros sí pronunciamos la J.
2: ¿Bemelka?
1: Bemelka, dicen.
2: Ah, oh, bueno, Bemelka. Entonces...
1: ¿dónde, no, pero ¿dónde para nosotros es Bemelka, porque sí, tiene la J ahí.
2: ¿De dónde sale lo del Beji, entonces?
1: Así exactamente el disparo. Bloqueado, queda poco en el costado izquierdo de la portería de Beji. Parte trasera de la red. Sigue peleando el equipo de los Vegas Golden Knights, metiendo presión. Intenta salir y lo recupera el Capi por el costado derecho de la portería. Parte trasera de la red. Va a meter presión Brett Howden. Howden, el Capi. Se queda con él el equipo de los Vegas Golden Knights. Abre el abanico, no saca el disparo. Ahora sí lo hace. Queda en la parte trasera, lo pone frente a la red. El Capi lo va a recuperar nuevamente. Y viene otra vez el puck a la parte trasera de la red, pero primero estaba allá Sergachev y recupera el puck el equipo del Nord. No podía el Capi hacerse del puck porque quedaba en fuera de lugar. Y acá viene nuevamente Carcón atacando por el costado izquierdo. Carcón y su velocidad. Sigue Carcón, parte trasera de la portería. Se escapó el equipo de los Vegas Golden Knights. Es lo más cerca que ha estado el equipo de Utah. Juega de derecha a izquierda en su propia red. Va a venir un disparo más, el desvío. Ese desvío de Carcón se va a la red de protección. Qué explosividad por parte del equipo de Utah, Alejandro.
2: Sí, de un lado a otro va este puck y muy cerca ahí ese puck dentro del área azul a quemarropa. Muy bien Carter Hart para decirle que no al Mamut. Esto continúa 0-0, ya 8 disparos a portería del equipo de los Golden Knights, 5 del equipo de Utah.
1: Bendito sea Dios. Círculo derecho de la portería de Carter Hart, a punto de caer.
2: Nick Down. Vas a estar pasando bien en el Delta Center.
1: No, aquí estamos. Ya ves que estamos. Somos gente seria, Alejandro.
2: siempre.
1: Círculo derecho lo tiene. Carcón lo pierde. Y acá viene Shea Theodore. Shea tiene velocidad y tiene control. Sigue Shea. Mandando el puck a la parte trasera de la portería. Colton Seasons. Va a meterle presión a Bezbelka. Parte trasera de la red. Por poco. Otra vez el robo. Allí está Cole Smith. Intentaba quedarse con el puck. 2 contra 2 en el costado derecho.

0: Hecho mucho tráfico, pero lo tiene el equipo de los Vegas Golden Knights. Viene Brayden McNabb. McNabb se mete en problemas, McNabb. Y quería que le marcaran foul, pero no como entre dos, imposible. Ya recupera Shea. Y otra vez se equivoca Shea. Colton Seasons alcanza a tocar el puck. Lo tiene el equipo de Vegas Golden Knights. Hacia atrás para Shea Theodore. En su propio hielo, círculo derecho. Juega de derecha a izquierda el equipo de los Vegas Golden Knights con Brayden McNabb. Avanzando, mandando el puck a la parte trasera de la portería. Va por el Nate Schmidt. Y llega primero Pavel Dorofeyev. Ahí está Pavel, el del triplete. El equipo de los Vegas Golden Knights jugando hacia atrás. Alcanzan a tocarles el puck. Tienen que retroceder. Y llega el puck hasta el bastón de Carter Hart. Ahí está Rasmus Andersen mandando el puck hacia adelante. Va por él Nate Schmidt. Se escurre la parte trasera de la portería por el costado derecho de Veggie. Llega desde atrás. Cuidado, por poco llegaba el robo por parte de Barbashev. Y ahora sí lo tiene Barbashev por derecha. El disparo de Barbashev desviado. Qué primer periodo, Alejandro Romo. Esto es rapidísimo.
1: Sí, bastante,
0: muy rápido.
1: Bastante interesante, muy dinámico, ida y vuelta. Momentos buenos para el equipo de los Golden Knights, momentos buenos para el Mamut. Pero los porteros, bueno, han sido los héroes hasta el momento en este primer periodo.
0: Vamos a la pausa, regresamos en minuto y medio.
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1: De regreso en el Delta Center. Estamos 0-0, no ha caído el invitado. Los porteros han sido impasables en este primer periodo. Muy buenas actuaciones de Carter Hart y de Carter Vellmelka. Hasta el momento, vamos a ver quién puede anotar el primer gol y poner al contrincante contra las cuerdas. 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
0: 110.2 decibeles, mi estimado Alejandro Romo.
1: Qué ruidosos.
0: Ya sabrás. Círculo derecho de la portería de Veggi. A punto de caer el puck, al ataque el equipo de los Vegas Golden Knights, hacia atrás, Brayden McNabb, juega con Shea Theodore, Shea lo pone por el costado derecho, puede sacar el disparo, lo hace, queda en la parte trasera de la portería, uno más del Capi, se escapa otra vez el equipo de Utah, el puck al hielo neutral, atento está Shea, el Capi lo tiene, juega por el costado izquierdo con Brayden McNabb, McNabb buscaba, equivoca el pase, y otra vez el equipo de los Vegas Golden Knights. Ahí está el mago, se lo regresan al mago, frente a la red, el mago, el disparo, uno más, ¡gol! Nuevamente Brett Howden, 1-0, adelante el equipo de los Vegas Golden Knights, Alejandro Romo.
1: Cayó el primero, la robó Mitch Marner en la zona neutral, la midió, la buscó, saca el disparo, rebota en la pared y ahí estaba Brett Howden. Posicionado en el mejor lugar para mandarla a guardar y poner esto 1-0 a favor de los Caballeros Dorados. Otra vez Brett Howden, que está en fuego anotando en los últimos tres partidos, y qué goles tan importantes para el número 21 de los Caballeros Dorados.
0: Decía Vicente Fernández, ¿quién mudeció el palenque? Así es, se quedó quietecito, Alex, lo tiene el equipo de Vegas Golden Knights por el costado derecho. Vamos a ver la respuesta por parte del equipo de Utah. Rápidamente llega el ataque, cuidado, metiéndole presión, Nate Schmidt por el costado izquierdo, el disparo, queda el poca a la deriva, otra vez escapa el equipo de los Vegas Golden Knights en el rechazo, llega hasta donde está Vellmelka. Tenemos entonces, decía Juan Luis Guerra, 4:40 en el reloj, Alejandro Romo.
1: cuarto gol de Brett Howden en esta serie. Y qué goles ha tenido.
0: Importantísimos
1: Brett Howden, los cuatro goles en los últimos tres partidos.
0: Ahí está entonces, círculo derecho de la portería de Carter Hart, Jack Eichel con Cooley. Tiene a Yamamoto por un costado, Winter por el otro. Y hay que cuidarlo. Rasmus Andersen levantando el puck. Y es importantísimo llevar este marcador al vestidor, Alejandro Romo.
1: Sí, muy importante. Y bueno, los goles han sido de Brett Howden, pero las jugadas todas han sido del mago Mitch Marner.
0: Ya desarmaron a Marino. Viene el equipo de los Vegas Golden Knights por parte de Barbashev nuevamente. En el hielo neutral sigue peleando Barbashev, mandando el puck al costado derecho. Viene cambio de líneas para el equipo de los Vegas Golden Knights. El pass, el puck largo, largo, utilizando el muro, dice el referee. Señores, eso es un icing. A mí no me la cuentan. 4-3 en el reloj. 1-0 adelante el equipo de los Vegas Golden Knights.
1: Esto, por supuesto, si termina así en el primer periodo, bueno, la presión va a empezar a crecer allá en el Delta Center, no solo con los jugadores del Mamut, pero también entre los aficionados.
0: Así es, Alejandro, ¿no? Y esto obliga a ir adelante a los velocistas y obviamente a dejarle los espacios al equipo de los Vegas Golden Knights, que es donde pueden fabricar, fraguar sus jugadas como ellos lo saben hacer. Vamos a ver cómo se desarrolla esto, Alex. Qué interesante fin de primer periodo, Alejandro.
1: Aquí es donde debe de aparecer la experiencia de la que tanto hemos hablado de los Caballeros.
0: Exacto. Ahí está entonces el equipo de los Vegas Korsak con el disparo. Es bloqueado y se fue a la red de protección. Cody trae una abierta en el labio inferior, pero bastante fea, ¿eh? O sea, y sigue jugando, obviamente, no sé qué le pusieron ahí para que dejara de sangrar.
1: Es un jugadorazo,
0: sí.
1: Logan Cooley.
0: Jugadorazo. Muy buen jugador. Círculo izquierdo de la portería de Veggie. A punto de caer. Y muchas veces también las lesiones suceden con el bastón del propio compañero, ¿eh, Alejandro?
1: Sí, sucede en muchas ocasiones. Sí, esto es el hockey, en los playoffs van a acabar todos moreteados.
0: Definitivamente. Ahorita te comento algo acerca de Noah Hanifin. Por el costado derecho, intenta salir desde atrás. Era JJ Peterka. Lo pone ahora por el costado izquierdo. Bloqueado el equipo de los Vegas Golden Knights. Bien, cuidado, el robo. Peterka se iba a quedar con ese puck. Le van a rotar el puck de izquierda a derecha por la parte trasera de la portería. Viene a buscarlo Kieran Korczak. Se escurre el puck hasta el hielo de los Vegas Golden Knights. Así que está Tomáš Hertl en el círculo derecho, en su propio hielo, de derecha a izquierda. El pase es para Colton Seasons. Seasons jugaba con Riley Smith. Allá va el puck a la parte trasera de la red. Cambio de líneas para el equipo de los Vegas Golden Knights. A esto le quedan 3:28. Ahí lo retiene. Vamos a ver por qué lado se decanta. Y viene por el costado derecho el equipo de Utah hacia la mitad. Brandon Tanev. Tanev. Conocí al papá de Tanev. Allí está en el mismo hotel, mi estimado Alejandro Romo. Y no es Brandon Tanev, es Tanev.
1: Tanev, ok.
0: Así. Una gran persona, William.
1: A ver, y cuéntame, me dejaste con la duda, ¿qué me ibas a decir de Noah Hanifin?
0: Noah Hanifin en el vestidor, Alex, cuando se quitó la playera, Noah Hanifin, aparte del lanzazo que tiene en las costillas del costado derecho. suelti. Le conté 8 moretes del POC entre la parte, entre el plexo solar y los hombros, 8. O sea que aunque tengan protección, Alejandro, el POC de todas maneras les llega, ¿eh?
1: No, cómo no, es un balazo.
0: O sea, no así. ¡Ah, cuidado! ¡Le sacaron el puck! Lo tiene el equipo de Utah, le robaron el puck frente a la portería, llega desde atrás. Están escalonando, pero el equipo de los Vegas Golden Knights, Brandon Tanev, precisamente cayó. Y acá viene Colton Seasons hacia adelante. Sigue peleando Colton Seasons en hielo neutral. El equipo de los Vegas Golden Knights dejó una oportunidad increíble. ¡Qué regalo, Alejandro! ¡Qué error! Y siguen peleando en hielo neutral. Sale el puck al costado izquierdo, juega de izquierda a derecha en su propio hielo. El equipo de Utah lo tiene Utah. Retrocede un poco para volver a reagruparse. 2:33 en el reloj. Viene por izquierda, por el centro. Estamos arriba 1-0. 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Viene el equipo de Utah. El disparo que es bloqueado. Y ahí está el Capi. El Capi, la experiencia del Capi. Ahí está el pase para Brett Howden, que lo dejó en su compañero la responsabilidad. No hubo disparo. Y los hacen retroceder. Sigue por el costado derecho el equipo de los Vegas Golden Knights. El Capi juega hasta el otro costado para Brett Howden. Howden hacia adelante, mandando el puck. Y el disparo, Veggie lo pone por el costado izquierdo para Nate Schmidt, metiendo presión el equipo de los Vegas Golden Knights, sale por derecha el equipo de Utah, recupera el equipo de los Vegas Golden Knights, lo pone bien para el mago Marner, el disparo de Marner, y se va a la parte costado derecho. Nuevamente Mitch Marner, parte trasera de la portería. Marner lo intentaba poner frente a la red y Vejmelka no quiere problemas. Oh, wow.
1: Era hora de que apareciera Mitch Marner. Y bueno, lo había hecho en los partidos pasados, pero de a poco en este partido ha estado muy activo Mitch Marner en este primer periodo.
0: Un minuto con 52, señores. 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Ahora sí, traen una orden triple de Huevos Avenue para cerrar esto así, ganando el primer periodo. Saludos a la familia Villaseñor, para Alex Villaseñor, para su señora esposa Jenny, les mandamos saludos. Sale por el costado izquierdo el equipo de... Y acá lo tiene, cuidado, Dylan Winter, manejando bien el puck, Dylan Winter. Ahí está el escalonamiento con Cooley, el disparo, recupera el equipo de Vegas Golden Knights, no se engolosina. Y acá viene Jack Eichel, Jack Eichel por el costado derecho, allá llega el hielo de Utah hacia el centro. Equivocan y pierden el puck. Y cuidado, acá viene la velocidad nuevamente. Yamamoto, cayó Yamamoto, recupera el equipo de los Vegas Golden Knights en su propio hielo. Barbashev levanta el puck al hielo neutral. ¿Quién se queda con él? Lo tiene el equipo de Utah. 1 con 20 en el reloj. Se levanta el puck y lo mandan hacia el hielo de Utah, que juega de izquierda a derecha. Allá lo retiene Marino. Juega con su delantero, buscaba Carcone. Otra vez lo vuelven a rechazar y lo recupera el equipo de Utah por el centro. Nuevamente Marino juega por el costado derecho. Bien, ahí la fisicalidad por parte del equipo de los Vegas Golden Knights. Alcanzan a tocar el puck, lo protege bien Keegan Colasar. Y recupera nuevamente en su propio hielo el equipo de Utah. Viene para Peterka. Acá viene Peterka nuevamente. Peterka, qué manera de manejar el puck, el disparo. Se va al costado izquierdo, lo tiene el equipo de Utah. Un disparo más, cayó Carter Hart. Y acá está, atento, Keegan Colasar, juega en la parte trasera de la portería. Hay una falta, señores. Vamos a tener power play, mi estimado Alejandro Romo.
1: Así no, no le gusta al Delta Center, por supuesto.
0: Y el que lo tiene en este momento es Pavel Dorofeyev, que juega con Kiran Korczak. El pase es bueno para el Capi, para Mitch Marner. Marner por el costado izquierdo. Desde atrás llega por el centro, el disparo. Se la perdió lamentablemente y parece que le pegó en la cara a su propio compañero. Vamos a ver. Wow, sí le pegó en la cara.
1: Último
0: wow,
1: segundo.
0: Wow, qué, qué golpazo se llevó en la cara Jeremy Luzon. Así es de que hay power play por interferencia. Regresando vamos a tener un hombre de más, Alejandro Romo. Señores, estamos 1-0 adelante el equipo de los Vegas Golden Knights. 10 disparos a gol para los Golden Knights, 6 disparos a gol para el equipo de Utah. 1-0 adelante, regresando. Usted se queda con el apunte, el análisis de todo. Quedan 2 segundos, acaban de corregir el reloj, Alejandro. Sí. 2 segunditos.
1: Qué golpazo le dieron a Jeremy Luzon, su propio compañero. Disparo de larga distancia. Y sí, le están marcando interferencia. El número 15, Alexander Kerfoot.
0: Sí, claro.
1: Sobre el portero de los Caballeros Dorados. Y bueno, aquí estamos viendo la repetición de cómo Pavel Dorofeyev le reventó la cara a Jeremy Luzon.
0: Uf. Wow, esperemos que no lo haya fracturado.
1: Esperemos que no. Afortunadamente me parece que le alcanza a pegar en el casco. Pero
0: ahí está. Sí. Shea Theodore con un último disparo. Queda poca la deriva. Y por fin termina el primer periodo. 1-0 adelante el equipo de los Vegas Golden Knights. Ahora sí, 6 disparos a gol de los Utah Mammoth. 10 disparos a gol de los Vegas Golden Knights. Estamos adelante 1-0. Regresando, usted se queda con el apunte, el análisis del hijo pródigo del llano jalisciense, Alejandro Romo. Regresamos.
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1: De regreso desde los estudios de 1460 AM Deportes Vegas, desde donde le estamos transmitiendo este intermedio del sexto partido de la primera ronda de los playoffs de la Stanley Cup entre los Caballeros Dorados y el equipo del Mamut de Utah. Lo está ganando el equipo de los Golden Knights 1-0. 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Un primer periodo muy intenso, tal como lo esperábamos. Sabíamos que iba a ser muy complicado. Y así lo fue de un lado para otro. Yo esperaba un partido un poco más lento. Yo pensé que los jugadores iban a estar más cansados después de dos partidos en que se fueron a tiempo extra, los dos últimos encuentros. Y el miércoles aquí a dos tiempos extras, así que terminó muy tarde ese partido. Tuvieron que viajar ayer a Utah y bueno, el partido el día de hoy. Pero los dos equipos se ven bien. Se ven moviditos en el hielo y después de varios intentos fue el equipo de los Golden Knights quien consiguió el gol que los pusiera adelante en el marcador. Obra de Brett Howden después de una gran jugada de Mitch Marner al 15-0-2. Se abrió el marcador y así lo gritaba Jesús.
0: Y otra vez el equipo de los Vegas Golden Knights. Ahí está el mago, se lo regresan al mago. Frente a la red, el mago, el disparo. Uno más, ¡gol! Nuevamente Brett Howden. 1-0 adelante el equipo de los Vegas Golden Knights, Alejandro Romo.
1: Cayó el primero, la robó Mitch Marner en la zona neutral. La midió, la buscó, saca el disparo, rebota en la pared. Y ahí estaba Brett Howden posicionado en el mejor lugar para mandarla a guardar y poner esto 1-0 a favor de los Caballeros Dorados. La había robado Mark Stone en la zona neutral. Él fue el que la comenzó, se la dio a Mitch Marner. Este hizo una gran jugada, metiéndose hacia el centro, mandando el disparo, pega en la pared y ahí es donde está Brett Howden, que la resuelve muy bien. Cuarto gol para Brett Howden en esta serie de postemporada, cuarto gol en los últimos tres partidos y ha revivido. El número 21 de los Caballeros Dorados, que está anotando goles importantes y ahora los Golden Knights tienen el partido como lo querían. Con la ventaja, toda la presión está del lado de Utah. Ellos son los que van a tener que arriesgar, van a tener que ser los que se van a tener que lanzar al ataque. Y los Golden Knights aquí es donde tienen que sacar esa experiencia de la cual tanto se ha hablado en esta serie, de cómo los Golden Knights es el equipo experimentado, es el equipo que ya sabe lo que es estar en esta posición en los playoffs, etcétera, etcétera, etcétera. Bueno, aquí, en este tipo de situaciones, es donde tiene que florecer precisamente esa experiencia y ver cómo maneja el partido el equipo de John Tortorella para el segundo periodo. En todos los encuentros de esta serie, el equipo de los Golden Knights se ha visto abajo en el marcador en el tercer periodo. Y en todos, en los últimos tres por lo menos, ha regresado para llevarse la victoria. Vamos a ver si los Golden Knights pueden repetir la ocasión en este partido, cerrar la llave ya, que en la segunda ronda ya está esperando el equipo de los Ducks de Anaheim, que vencieron a Edmonton la noche de ayer. Avanzaron la segunda ronda y están esperando al ganador de esta serie entre el Mamut y los Caballeros Dorados. Le conviene, por supuesto, a los Golden Knights simplemente cerrar la serie esta noche, avanzar, porque ya irse a un séptimo juego le dará todavía mucho más ventaja a Anaheim, ya que estará más descansado esperando al siguiente rival. Y bueno, de esta manera los Golden Knights, bueno, llegarían en igualdad de condiciones. Mañana ya comienza la segunda ronda de la NHL. Va a ser en la Conferencia del Este. Van a ser los Huracanes de Carolina contra los Flyers de Filadelfia, quien comenzarán. Después el domingo ya estará jugando el equipo del Avalanche de Colorado. Vamos a ver qué otros partidos terminan siendo puestos en el calendario para este fin de semana y para el lunes. Solo quedan dos series por resolverse. Esta, entre los Golden Knights y el Mamut, y la de los Canadiens de Montreal y Tampa Bay, que llegará a un séptimo partido. Tampa Bay fue y le ganó a Montreal en Montreal ante un ambiente espectacular. Quedaron 0-0 en tiempo regular y Tampa Bay mandó el rayo de luz hacia el hielo para ganarlo y mandar a un séptimo partido. Ya le estaremos comentando todos los pormenores al regresar de esta pausa. Ya volvemos con estadísticas y todo lo que sucedió en los primeros dos partidos de la jornada en la NHL. Ya volvemos.
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2: De regreso a los estudios de 1460 AM Deportes Vegas. 1-0 lo está ganando el equipo de los Golden Knights sobre el Mamut de Utah en el partido número 6 de esta serie. Si gana el equipo de los Golden Knights esta noche, estaría avanzando a la segunda ronda de los playoffs de la Stanley Cup. Las estadísticas de este primer periodo nos dicen que el equipo de Las Vegas disparó en 10 ocasiones por 6 de Utah. 58.3% de efectividad en los 6 face-offs para los Caballeros Dorados, 41.7% para el Mamut. Ha habido solo una penalidad en este partido, bueno, dos. Una para el equipo del Mamut, no la pudo concretar. El equipo de los Golden Knights va a comenzar el segundo periodo con un jugador de más. Golpes, 14 del equipo de Las Vegas, 15 del Mamut. Disparos bloqueados, 4 de Vegas, 6 de Utah. Pucks regalados, 6 de Vegas, 11 de Utah. Pucks robados, ninguno de Las Vegas, 2 del equipo de Utah. Esas son las estadísticas hasta el momento de este primer periodo. ¿Qué está pasando alrededor de la NHL? Bueno, el día de ayer, el equipo del Wild de Minnesota venció 5-2 a las Estrellas de Dallas y los eliminó, avanzando a la siguiente ronda. 4-2 terminó esa serie a favor del Wild de Minnesota, que se reforzó en esta temporada baja. Y bueno, ahora está avanzando a la siguiente ronda, donde enfrentará al equipo más complicado de la NHL, a los líderes de puntos en la temporada regular, los ganadores del trofeo del presidente, el equipo del Colorado Avalanche. Por su parte, el equipo de los Anaheim Ducks hicieron lo propio al vencer 5-2 a los Oilers de Edmonton y también avanzar la siguiente ronda en 6 partidos. 4-2 también fue el final y están esperando al ganador de esta serie. El día de hoy, a primera hora, el equipo de los Buffalo Sabres avanzaron también a la segunda ronda de la postemporada tras vencer 4-1 a los Boston Bruins y regresan a la segunda ronda de la postemporada de la Stanley Cup por primera vez desde la temporada 2007. Sí, 2007, desde entonces que Buffalo no llegaba a estas instancias. Ha revivido el equipo de los Sabres en esta temporada. Por su parte, allá en Montreal, como les había comentado, el Lightning de Tampa Bay obligó a un partido 7 que se jugará el domingo allá en Tampa. Gol de Gage Goncalves en tiempo extra para matar las aspiraciones del equipo del Montreal, los Canadiens, que también tienen muchísimos años sin ganar un Stanley Cup. Bueno, todo ese estadio pintado de rojo, el ambiente era espectacular. Y Tampa Bay, bueno, Tampa Bay simplemente les apagó la fiesta. Y ahora tendrán que esperar para ver quién avanza en esa serie. Vámonos a la pausa. Regresamos con el comienzo del segundo periodo. Ya volvemos.
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2: De regreso en el Delta Center, a punto de comenzar el segundo periodo. Lo está ganando el equipo de los Golden Knights 1-0. Y va a tener el Power Play traído ustedes por las tiendas UPS, que te traen el Power Play, copias, faxes, documentos notariados y también paquetería. 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Primer Power Play para el equipo de los Golden Knights en este partido. 1:58 le quedan precisamente ese Power Play. Vamos a ver si los Golden Knights pueden aprovechar tener un jugador de más en el hielo y aumentar su ventaja. A punto de caer el disco en la pista, se los va a cantar la voz oficial del hockey español en los Estados Unidos, Jesús El Ocotlán López.
10: Todo listo, señoras y señores, tenemos el Power Play. Cristo del cubilete. En el Power Play, señores, 1:58, a punto de caer el puck en el centro del ring. El equipo de los Vegas Golden Knights está adelante 1-0. En uno de los partidos más rápidos que hemos visto para el equipo de los Vegas Golden Knights. Así es de que un hombre más. Todo listo ya. La carga, caballeros dorados de Las Vegas. ¡Vámonos! El puck en la parte trasera de la portería de Carter Hart. Y desde ahí empieza a construir el equipo de los Vegas Golden Knights. Shea jala la marca. Deja atrás en Jack Eichel. Entra por el centro. Avanzando Jack Eichel. Sigue Jack Eichel. Perdió el puck Jack Eichel. Y rápidamente lo desarmaron. Lo mandaron a comer el reloj. Y es fuerte la marca ahí de Kevin Stenland. Viene otra vez el equipo de Vegas Golden Knights. Otra vez Jack Eichel. Equivoca, hace la pinta rotando de derecha a izquierda por la parte trasera de la portería. Buscando el maguito Mitch Marner. Lo tiene el equipo de los Vegas Golden Knights. Y cuidado, señores, porque puede una descolgada. Es letal el equipo de Utah. Viene el equipo de los Vegas Golden Knights jugando con Pavel Dorofeyev. Pavel controla el puck, juega con Marner, se le escurre el puck a la parte trasera de la portería. Fue muy mal el puck y estas son jugadas claves, jugadas y oportunidades que no van a regresar. 57 segundos todavía de power play para el equipo de los Vegas Golden Knights y hay que aprovecharlo. Bien, el pase es bueno para Brett Howden. Howden juega por el costado izquierdo para Barbashev. Barbashev deja atrás, puede sacar el disparo, lo hace Max Velka, en dos tiempos lo suelta, queda el puck a la deriva, limpia la zona el equipo de Utah. De atrapadón de Vejmelka. Recupera el equipo de los Vegas Golden Knights. Tomáš Hertl. Ahí está Hertl. En hielo neutral. En el centro del ring. Sigue Tomáš Hertl. Tratando de sacarse la marca de encima. Y otra vez Hertl. Se sacó ya la marca. Viene Hertl. Lo pone por el costado izquierdo. Para Barbashev. El pase de Barbashev en retroceso. A ningún lado. Quizá una última jugada para el equipo de los Vegas Golden Knights. Con un hombre de más. Y acá viene Noah Hanifin. Lo va a rotar de izquierda a derecha por la parte trasera de la portería donde llegaba Brett Howden. Lo tiene por el costado izquierdo. ¡El disparo! Lo suelta Vejmelka nuevamente. Vamos a ver si viene un disparo más. Lo tiene Noah Hanifin. Costado izquierdo. Círculo izquierdo. Hanifin. Lo tiene. Tiene a Rasmus Andersen. A ver si se anima a sacar el disparo. Lo hace. Es bloqueado el disparo de Noah Hanifin. Y aparte le dieron ahí su llegadita. Parte trasera de la portería. Limpiando la zona. El equipo. Y allá va. Cuidado, señores. Carefoot. Por el costado derecho de la portería. Parte trasera de la red. El equipo de los Vegas Golden Knights ahora haciendo labor defensiva porque no hubo de piña para el equipo de los Vegas Golden Knights en este power play. Parte trasera de la portería. Sigue la marca fuerte por parte del equipo de los Vegas Golden Knights. Cayó el jugador de Utah. Piden falta sobre Petrarca. No hay nada. El disparo por el costado izquierdo de la portería de Carter Hart. Nuevamente rotando el puck de izquierda a derecha por la parte trasera de la red. Petrarca lo tiene. Le cayeron a Petrarca. Lo desarmaron. Viene el equipo de los Vegas Golden Knights. Y se le van a meter a velocidad. Dice Nick Dowd. Acá velocidad también hay. Parte trasera de la red. Sigue Dowd. Hasta ahí llegó. No puede quedarse con el puck. Trata de recuperarlo por el costado izquierdo. Es Petrarca quien lo saca por el costado derecho. Y quiere agarrar velocidad Petrarca. Allá va. Tiene Carcón por el otro costado. Saca un disparo que no lleva ningún tipo de dirección a la red. El equipo de los Vegas Golden Knights conserva por el costado izquierdo. Rasmus Anderson bien jugando. Entrando al hielo neutral por el costado derecho. Mandando el puck a la parte trasera de la portería de Pimauca. Ahí está Veggie, lo dejaron en la parte trasera de la portería, lo buscaba Colton Seasons primero. Llega el jugador número 9, Clayton Keller, y allá va Keller, atacando por el costado derecho de la portería de Carter Hart, parte trasera de la red. Protegiendo bien en la zona el equipo de los Vegas Golden Knights, recupera el equipo. Quieren que les marquen hasta los parpadeos, el disparo es bloqueado. Y una vez más el equipo de los Vegas Golden Knights limpiando la zona, mandando el puck a la parte trasera de la portería de Vemelka. No hay icing. Y hasta acá viene el jugador número 52 por el puck, Mackenzie Wigger. Recupera Noah Hennepin en la parte trasera de la portería. Una vez más el equipo de los Vegas Golden Knights mandando, limpiando la zona. Acabándole las piernas también con esto al equipo. Porque tiene que hacer unos recorridos a mucha velocidad. Vamos a ver el robo, cuidado, se venía, no se dio. Ahí está Marino jugando con Ed Schmidt al centro del ring, recuperando el equipo. Y cayó el jugador, dice que no hay nada, tenemos una falta, vamos a tener que hacer otro esfuerzo sobrenatural porque viene power play para el equipo de Utah, Alejandro Romo.
2: El capitán Mark Stone, por tropezar, se va a la congeladora, traído ustedes por Friendly Ford, que le facilita el financiamiento en su concesionario de Las Vegas, con la ayuda de expertos, el 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
10: Círculo derecho de la portería de Carter Hart. Ahí va Nick Dowd para poner este puck en movimiento. Círculo derecho de la portería de Carter Hart. A punto de caer el puck. Y se pone en movimiento, señores. El equipo de los Vegas Golden Knights trabado ahí en el círculo derecho de la portería de Carter Hart. Lo tiene Nate Schmidt. Nate lo pone por el costado. No, era Sergachev. Lo pone por el costado derecho. Wenther sigue peleando en el costado derecho. Parte trasera de la red. El equipo de los Vegas Golden Knights haciendo todo lo posible por cerrar los espacios. El disparo ahí frente a la portería. Queda poco en la parte trasera de la portería. Ya va Nick Dowd. Metiendo presión Nick Dowd. Hacia atrás nuevamente. Para Sergachev. Frente a la red, Sergachev saca disparo, bloqueado y limpia la zona el equipo de los Vegas Golden Knights como tiene que ser. Se vienen los cambios. Ha transcurrido no mucho tiempo, solamente 45 segundos de power play. Acá viene Logan Cooley por el costado izquierdo, de izquierda a derecha para Schmaltz. Schmaltz con Wenther recupera el equipo de. Hay una falta. No, los prendieron en fuera de lugar simplemente. Y eso hace que se escurra todavía más tiempo importante. Le queda un minuto con 9 segundos al power play en favor del equipo de Utah. No, extraño ver al Capi en la congeladora, Alejandro Romo.
2: Sí, especialmente en momentos importantes. Pero ahí lo pillaron al capitán, que llegó un poquito tarde en esa jugada. Por eso lo mandan a la congeladora. Pero Utah, bueno, no ha sido lo mejor el power play para ellos en esta serie. 1 de 15 oportunidades. Y los Golden Knights, bueno, que lo han defendido bien. Y no puede perder su oportunidad el equipo de Mamá.
10: Y acá lo tiene nuevamente Sergachev. Mikhail Sergachev. Y acá viene para Schmaltz. Schmaltz, le van a sacar el poco a Schmaltz. Lo tiene el equipo de los Vegas Golden Knights. Y lo van a mandar a comer reloj. Lo retiene Bechmelk en la parte trasera de la portería. Viene otra vez Mikhail Sergachev por el costado izquierdo, el ruso. Se manda al ataque, el número 98. Allá va confiado. Le cayeron, lo cerraron. Pero alcanza a regresar el puck. Dylan Wenther lo tiene por el costado derecho. Alcanza a tocar el puck el jugador de los Vegas Golden Knights. Otra vez por el costado derecho. Cerrándoles el espacio. Schmaltz juega por el costado derecho una vez más. Tiene espacio para sacar el disparo. Cuidado frente a la red. Hay que tenderse ahí. Otra vez ahora por el costado izquierdo. Nuevamente Dylan Wenther. Lo tiene otra vez Sergachev, costado izquierdo, buscando por dónde. Sergachev lo va a mandar al costado derecho ahora, lo hace. Costado derecho de la portería de Carter Hart, el disparo. Y otra vez Carter Hart le dice que no, que para dónde Carter Hart, Alejandro Romo.
2: Otra vez Carter Hart diciendo también hay portero. De este lado la movió el equipo de Utah de un lado para otro. Fueron muy pacientes con esa jugada hasta que pudieron encontrar el espacio para mandar el disparo de larga distancia. Muy bien, ahí Sergachev, mejor todavía Carter Hart para bajarla con su guante izquierdo.
10: Allí está entonces, señores. Círculo derecho. Vamos a ver si no se hace otra vez ahí su torta de tamal. 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Círculo derecho. A punto de caer el puck. Se adelantó por ahí Alexander Kerfoot. Viene a hacer el quite Carcón. Y el equipo de los Vegas Golden Knights haciendo labor defensiva. Solamente 9 segundos de power play. Tomando la parte trasera de la portería y lo va a sacar bien. Así lo hace Noah Hanifin. Lo manda a la parte trasera de la portería de Benelka. Y deja en Marino. Marino lo tiene frente a su propia red. Terminó el power play, señores. No hubo de piña para el equipo de Utah. Y lo tiene por el costado derecho el equipo de los Vegas Golden Knights. Trabados, 2-2. Empiezan a picarse el antro y cebolla. Avientan pedazos de jitomate. Le ponen la milanesa al bolillo. Por fin tiene el puck el equipo de Utah. Pasa en diagonal en hielo neutral de izquierda a derecha. El puck a la parte trasera de la red. No alcanzó a llegar a la parte trasera de la red. Recupera el equipo de Vegas Golden Knights. Acá viene con todo. Jack Eichel con el autopase. Pasa Jack Eichel. El puck en la parte trasera de la portería. Bejmelka fuera de la zona. Regresa Bejmelka. Y el puck en la parte trasera de la portería donde J.J. Peterka. Y están pidiendo falta. No, claro que no. El referee no marca absolutamente nada. Y la gente se enoja, se mete en serio con el referee. Aquí sí odian a los referees, en serio, Alex.
2: Pero también ya la tensión que tiene la afición del equipo de Utah, que empiezan a sentir la presión de este marcador.
10: Cuidado, llega otra vez el equipo de Utah. Robaba el puck por el costado derecho. Lo manda a la parte trasera de la portería. Viene a buscarlo por el costado izquierdo. El equipo de los Vegas Golden Knights no puede Riley Smith quedarse con él. Ahora sí lo adelanta. Y lo manda al costado izquierdo donde está Ian Cole. Cole lo tiene, juega de izquierda a derecha. Rotando el puck número 22. Jack McMahon, costado derecho por la parte trasera de la portería. Ahora por el costado izquierdo, nuevamente. Juega de derecha a izquierda el equipo de Utah. ¡El disparo! En la parte trasera la gente estaba gritando el gol. Parecía, mi estimado Alejandro Romo, se escapa el equipo de los Vegas Golden Knights. Es Riley Smith por el costado derecho. No pasó Riley. Equivoca. Regalan el puck. Ahí queda frente a la portería. ¡Carter Hart! Nuevamente. Le dice que no. Por aquí no pasarás.
2: Es el momento de Utah. En este partido han estado atacando la portería de Carter Hart. Siguen tocando la puerta. Me parece que el equipo de los Golden Knights los está esperando demasiado. Y sí, en una jugada donde no pueden salir de su zona defensiva, bueno, se meten en problemas.
10: Vamos a una pausa, regresamos en minuto y medio.
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3: De regreso en el Delta Center, lo sigue ganando el equipo de los Golden Knights 1-0. ¿Qué ambiente se vive allá en Salt Lake City, Utah? 9:22 nos quedan en este segundo periodo. 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
4: 111 decibeles aquí en la Delta Center. Ya sabrás, Alejandro Romo. El pase en diagonal de derecha a izquierda al equipo de los Vegas Golden Knights. Intentamos avanzar, pero primero Lawson Crouse evita el avance, el puck a la parte trasera de la portería. Shea Theodore lo pone para el capi Mark Stone, levantando la hielo neutral, se va a quedar con él, sí, ahí está Brett Howden, sigue, lo aguanta Brett Howden, sigue protegiendo el puck Brett Howden, el puck por la parte trasera de la portería, va a alcanzar a llegar Shea Theodore, intentaba regresarlo, no pudo, y Sergachev lo manda por el costado, ya va Clayton Keller atacando por el costado derecho. Keller juega de derecha a izquierda, lo pone en la parte trasera de la portería y pega en el referee. Ahora viene el equipo de los Vegas Golden Knights avanzando por el centro, vamos a ver, costado derecho, viene el equipo de los Vegas Golden Knights, lo alcanzó a pasar y otra vez el equipo al ataque, allá va otra vez hacia adelante, cuidado señores, parte trasera de la portería, le dieron su planchadita, le hicieron su tortaco allá en la parte trasera de la red. Se levanta el puck, viene a recuperar Marino en su círculo derecho, juega de derecha a izquierda, en hielo neutral, pasa en diagonal de izquierda a derecha, avanzando, cuidado, nunca se tragó la finta, y llega bien el equipo de los Vegas Golden Knights, el que lo tiene es Barbashev, por el costado derecho, avanzando, vamos a ver si pueden imprimir velocidad, por el centro, el pase es bueno para Jack Eichel por el costado izquierdo, el disparo de Jack Eichel, y trata de recuperar, no pudo quedarse con él, y cuidado señores, se escurrió, nada, cayó solo el jugador, abusando de la habilidad. Lo tiene el equipo de los Vegas Golden Knights que sale por el costado derecho, manejando bien el puck. Sigue hacia adelante, mandando el puck a la parte trasera de la portería. Bechmelka lo tiene, se decanta por el costado izquierdo. Pero bien, le ganaron el duelo allá a Cole, parte trasera de la portería. Costado derecho, sale por derecha. Peterka juega de derecha a izquierda, avanzando el equipo de Utah. Cuidado, otra vez para Peterka, recupera el equipo de los Vegas Golden Knights por izquierda. Y a este nivel de patinaje, a esta velocidad, en estas distancias, en estos sprints, Alejandro Romo, lo que mencionas, a ver cuánto les alcanza el pulmón, ¿eh?
3: Sí, cómo no, ambos equipos, ¿eh? Los Golden Knights,
4: ambos equipos.
3: Sí, parece que se han reservado un poquito mejor en este segundo periodo. El tercero va a estar muy interesante, a ver cómo están las piernas de ambos.
4: 7:13, señores, le restan a este segundo periodo aquí en el Delta Center de Salt City. Salt Lake City, Utah. El ambientazo aquí está increíble. Eso hay que decirlo. Aquí tenemos a un lado a Tusky, el mamut. Sí, tiene su ambiente, cómo no, Alejandro. Y de muchos, 111 decibeles, y eso es bastantito. Cayó el jugador de los Vegas Golden Knights. Siguen en el costado izquierdo. Ya se levanta, se pone de pie, el disparo. Carter Hart, bajando la ropa del tendedero. Sin problema alguno, saludos a César Rodríguez, el Pénjamo, para Juanito Rodríguez, para toda la familia Rodríguez, que

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1: Detente, detente.
0: Saludos a la...
1: Suena muy bien.
0: A punto de caer el POC. También saludos al Tarasco, que también ya tiene mucho tiempo yéndole a los Golden Knights, no sé si 11, 12, 13 o 14 años, pero tiene mucho tiempo. El equipo de los Vegas Golden Knights intenta salir por el costado izquierdo, se escurre el Focas a la parte trasera de la red, viene por él Sergachev. La cantidad de minutos que tiene este hombre en el hielo. Juega con Sean Durzi. Allá va el Foc. De derecha a izquierda, cuidado, el disparo. Bien el bloqueo de Carter Hart. Manejando bien el Foc el equipo de los Vegas. Oh, qué regalo, cuidado, se equivoca, va a venir el disparo nuevamente el Foc a la parte trasera de la red. Eso es lo que no pueden hacer, Alejandro Romo. Ese tipo de errores lo tiene el equipo de Utah. Sigue el costado derecho, lo sigue. Y ya recupera Brady McNabb. Puede dárselo a Colton Seasons. Seasons alcanzó a tocar el puck utilizando el muro. Sergachev recupera. 6 con 24 en el reloj. Sergachev frente a su propia red. El pase a hielo neutral. En el machucón. Buscaban a Stenland. No puede quedarse con él. Y ahora es el equipo de los Vegas Golden Knights por parte de Noah Hannifin hacia el centro, levantando el puck y lo mandan a la parte trasera de la portería. Va a ir a buscarlo con todo. Era Cole Smith. Y allá va el puck. Va a llegar hasta donde está Carter Hart. Lo dejó pasar Carter Hart. Y qué duelazo allá en la parte trasera de la portería. Tenemos una falta. Y no le gustó a la gente. Parece ser que vamos a tener power play, mi estimado Alejandro Romo.
1: Vamos a ver qué es lo que termina marcando el árbitro. Sí, terminó ese poco allá atrás de la portería de Carter Hart. La toma Carter Hart.
0: Es Brandon Tanev, sí, el que le pega a Carter Hart en el... Vamos a ver qué marcan, ¿eh? Solamente se marcó una falta, ¿no? No se abre la congeladora.
1: Simplemente se detuvo el juego porque la tomó Carter Hart. Otra vez apagando el peligro del equipo del Mamut de Utah.
0: Logan Cooley, círculo derecho de la portería. A punto de caer el puck, Mitch Marner está en el otro costado, se pone el puck en movimiento, lo tiene el equipo de Utah por el costado derecho de la portería de Carter Hart, rotando el puck, viene hasta donde está Nate Schmidt, parte trasera de la red, Logan Cooley lo tiene, sigue Logan Cooley, frena, manejando bien el puck, metiéndole presión al jugador de Utah, cerrándole los espacios del equipo de los Vegas Golden Knights. Ahí está el Capi lo tiene, vamos a ver si la hace el Capi, se arranca por el costado derecho, acá viene el Capi, se desprende Brett Howden, sigue el Capi, y el servicio y... Bemelka se queda con él, nunca se le pudieron desmarcar, regresaron rápido a hacerle la marca el equipo de Utah, los jugadores de los Golden Knights, no pudo haber factor sorpresa, y a esto le quedan 5 minutos con 29 segundos, segundo periodo aquí en el Delta Center.
1: Solo dos disparos de los Golden Knights en este periodo, Jesús.
0: Ajá.
1: Muy poco ofensivamente, 6 disparos del equipo de Utah.
0: Y... puede ser parte de la estrategia, Alejandro, de repente drenarle las piernas al equipo en este periodo. Sabemos que el tercero es el mejor para los Vegas Golden Knights. Vamos, Alejandro, a una pausa, regresamos en minuto y medio.
2: 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Uno de los entrenadores con mejores números en la historia del fútbol mexicano. Fue una leyenda con Tigres de la Universidad Autónoma de Nuevo León, ganando 5 títulos de liga. Y es uno de los entrenadores más galardonados de la Liga MX, con 7 títulos. Actualmente es parte de ESPN México y ahora se une a Los Jefes, con Álvaro Morales. 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
1: De regreso en el Delta Center, 1-0, lo continúa ganando el equipo de los Golden Knights. 5 con 29 nos quedan en este segundo periodo, tiempo y marcador traído ustedes por Walker Furniture. 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
0: A punto de caer el puck en el círculo derecho. Se pone en movimiento y es para el equipo de los Vegas Golden Knights. Ahí está Barbashev en el costado derecho, 2 contra 2. El puck a la parte trasera de la red, quedó el puck ahí frente a la red. Nadie Y allá va Marino. El pase es bueno. Alcanzan a frenar el avance a velocidad por parte del equipo. Y marcan una falta. O fuera de lugar, más bien. Sí. Se va a poner el juego en movimiento en la zona neutral por el costado derecho de la portería de Bemelka. 5:02 en el reloj. ¡Qué partido, Alejandro Romo! Saludos a toda la gente que nos escucha en la televisión a través de Scripps Sport, Canal 34. Saludos a Johnny Duran, mi brother. Saludos, brother. También conectado, como siempre. A punto de caer el puck. Costado derecho lo tiene el equipo de los Vegas Golden Knights. De derecha, izquierda, Brady McNabb deja atrás en Shea Theodore. El pase al costado derecho, se escurre el puck a la parte trasera de la red. Va a alcanzar a llegar Pavel Dorofeyev. No pudo quedarse con él. El que lo tiene ahora es Marino, que juega por el costado derecho. Juega con J.J. Peterka. Acá viene por el centro el equipo de Utah. Lo manda al costado derecho. Estaba solito el disparo. Cerca pasa ese disparo. No iba a la red. Vamos a ver si levanta la cuota de disparos el equipo de los Vegas Golden Knights. Parte por el costado izquierdo. El equipo de los Vegas Golden Knights avanzando hacia el centro. Hielo neutral. Jack Eichel simplemente mandando el foco a la parte trasera de la red. Se viene cambio de líneas. Y sale Mackenzie Weegar por el costado izquierdo. Allá viene el número 52. El disparo que es bloqueado. Lo buscaba Cole Smith. Viene el equipo de los Vegas Golden Knights. Puede hacerlo. Vamos a ver si es nicked out. Lo manda a la parte trasera de la portería. Le dieron con Toño. Y recupera el equipo de los Vegas Golden Knights frente a la red. Siguen ahí machucando el puck. Sigue peleando nicked out. Lo tiene Cole Smith. Vamos a ver si puede sacar el servicio. No, hacia atrás. El disparo desde lejos. Y Bechmelka se queda con el disparo. Y ahí empieza con todo nicked out. Le dice: descuélgate, chango. Bailemos el oso. Hasta ahí llegó nada más en la pura intención. No hubo nada. No, ya estábamos nada preparando, mi estimado Alejandro Romo.
1: No pasa nada, pero se acerca el equipo de los Golden Knights. Ahora por fin manteniendo su puck fuera de su zona defensiva. Y bueno, ahí el jugador de Utah tratando de proteger su área azul, a su portero, Sean Dursey. Y Mackenzie Weaver diciéndole a la ofensiva de los Golden Knights: aléjate de aquí. Faisal trae este espacio para la Desimulation. No hay un punto aquí.
0: Círculo izquierdo de la portería de Bechmelka. Se adelantó el mago Mitch Marner. Ya llega Brett Howden para pelear este face-off en el círculo izquierdo. A punto de caer el puck. Lo hace, lo tiene el equipo de los Vegas Golden Knights frente a la red. El disparo, Bechmelka. En dos tiempos se queda con él. Problemas para controlar el puck. Y quién sabe qué tanto le está diciendo ahí Sean Dursey al jugador de los Vegas Golden Knights. Algo le dijo acerca de las ligas de las medias de su hermana. No, no alcancé a escuchar bien, mi estimado Alejandro Romo.
1: Sí, seguramente sí. Los Golden Knights, bueno, ahora jugando ya con la frustración del equipo de Utah. Empiezan a bajarle el ritmo a este segundo periodo, lo cual por supuesto le conviene a los Caballeros Dorados.
0: Círculo izquierdo. Tranquilo, le dice el referee. Ahí está Mitch Marner. El puck por el costado izquierdo. Vamos a ver si viene el disparo de Rasmus Anderson. Si lo pone frente a la red. Ahí está frente a la red. Buscaba meterlo dentro de la red. No puede. Va a venir el disparo nuevamente. No recupera el equipo de Utah. Y ahí está Dylan Winter. Jugando nuevamente con Dursey. El puck a la parte trasera de la portería. Equivocan, cuidado el disparo. Es bloqueado, queda poca la deriva nuevamente. Y viene por él el equipo de los Vegas Golden Knights, metiendo el cuerpo, protegiendo por izquierda. Lo tiene el equipo de Utah, se los quitaron. Y acá viene Mitch Marner, que con inteligencia manda el puck. Buscaba conectarlo, pone frente a la red. Bechmelka se queda con él. Y ahí está, y le dicen de todo. El Capi, suéltalo. Y lo tiene bien apergollado del percuello, pero no le sueltan ni la zurda ni la derecha. Dursey. Sabroso. Le mandamos saludos cordiales a Edgar del Río, a mi brother Edgar del Río. Le mandamos saludos. Nos está escuchando también el equipo de los Vegas Golden Knights. Metiendo, no, el Capi luego lo apergolló del pergüello. Dijo: no, ¿a dónde vas, compa? Digo,
1: No pasa nada. El equipo de los Golden Knights parece sentirse un poquito más a gusto en el hielo en estos últimos minutos. Parece que empieza a controlar las emociones del equipo de Utah.
0: Nos manda saludos Héctor Pérez también, que siempre está allá en la arena. Nos está escuchando Héctor Pérez. Saludos, tenemos que ganarlo hoy. por el costado derecho. Viene el equipo de Vegas cuando le hace el disparo. Petrarca lo suelta, va a venir uno más. Quedó el poca a la deriva en el costado derecho. Y con todo le dieron ahí a Ian Cole. Pero recupera el equipo de Utah por el costado derecho. Llegaba a velocidad Brandon Tanev. Lo pone por el costado izquierdo. Allá va la parte trasera de la red. Se mete en la zona el equipo de Utah nuevamente. Quiere hacer la velocidad Brandon Tanev. Tanev con el disparo. Pasa frente a la portería. Para nadie. Un disparo más. Y bien. Carter Hart. Ya van dos. Costado izquierdo. Ahora por el costado derecho. Viene frente a la portería. Uno más que es bloqueado. Y tiene el espacio el equipo de los Vegas Golden Knights. Así lo hace. Viene con todo. Este es Keegan Colasar. Colasar. Deja atrás. Vamos a ver. Tiene a Hurdle. El disparo. Lo suelta el portero. Sigue peleando por el Paul Colasar. Sale al costado izquierdo. Lo tiene el equipo de los Vegas Golden Knights. Brydon McNabb. Lo manda a la parte trasera de la portería para Tomas Hurdle. Sigue peleando los Hurdle en el costado izquierdo. Peleando bien Hurdle otra vez sobre la línea de gol. Ahora por el costado izquierdo. El disparo bloqueado. Vamos a ver si se anima Noah Hannigan a sacar el escopetazo. No, lo manda para Shea. El disparo que pega en la parte trasera de la portería. Nuevamente llega Jack Eichel. Jack Eichel lo tiene. Sigue Jack frente a la red. Línea neutral para Noah Hannigan. Hannigan intentaba dárselo a Jack Eichel. No puede quedarse con él. Sale el puck al costado izquierdo. Llega el jugador de los Vegas Golden Knights. Lo tiene Jack Eichel. Jack Eichel con el disparo. Lo suelta Vejvelka. Y queda en el costado izquierdo. Sigue metiendo presión en el equipo de los Vegas Golden Knights. Lo recupera. Vamos a ver si viene el servicio. No hay fuera de lugar. Shea Theodore lo tiene. Por el costado derecho. El disparo de Shea. Desviado al costado izquierdo. Ahora lo tiene Pavel Dorofeyev. Dorofeyev. Le cayeron dos a Pavel. Ahí están dos contra dos en el costado izquierdo. Está esperando Jack Eichel. Le cae a Jack Eichel. Lo tiene Jack Eichel. Lo maneja bien. Lo pone por un costado. Viene para Pavel Dorofeyev. Jack Eichel se lo pide. Se lo da hasta Noah Hannifin. Hannifin. Viene. Otra vez Pavel Dorofeyev. Bien. Lo protegió. Viene Rasmus Andersson a pase de Noah Hannifin. Lo manda a la parte trasera de la portería para Jack Eichel. Jack Eichel por el costado derecho. Lo tiene Jack Eichel. Está buscando la complicidad. La deja en Noah Hannifin por el costado derecho. Acá viene el hijo del hombre. Lo pone frente a la red. Tratando de limpiar la zona. Rasmus Andersson lo tiene por el costado derecho. Rotando por la parte trasera de la portería para Jack Eichel. Jack Eichel que lo conserva. Lo tiene Jack. El último movimiento no le salió. El que lo tiene ahora es Barbashev. Sigue Barbashev. Lo da para Rasmus Andersson en el costado derecho. Rasmus Andersson lo va a volver a rotar por la parte trasera de la portería. Mitch Marner lo dejó pasar. Recupera el equipo de los Vegas Golden Knights. Viene, vamos a ver si puede Mitch Marner. ¡El disparo! ¡Gol! ¡Gol! ¡Qué jugada, Alejandro Romo! ¡Los hicieron garras!
1: Excelente secuencia ofensiva de los Golden Knights. Mantuvieron al equipo de Utah ya encerrados por más de dos minutos. Le dieron toda la vuelta al hielo en un par de ocasiones. Y ahora sí, el mago Mitch Marner se hace presente con goles. Así, el segundo para el equipo de los Golden Knights al final del segundo periodo, para poner las cosas tranquilas para los Caballeros Dorados, que parece empiezan a tomar, empiezan a sentir ese boleto para la segunda ronda de la postemporada. ¡Qué golazo!
0: ¡Qué manera de tocar el puck, Alejandro! Sí. Es decir, los traían vueltos locos de un lado a otro por la parte trasera de la red, costado izquierdo, costado derecho, línea neutral. Esto era lo que le queríamos ver. Esto es lo que sabe hacer el equipo de los Vegas Golden Knights cuando toca bien el puck, Alejandro.
1: Sí, más de dos minutos los mantuvo ahí, Jesús.
0: Una no sinfonía de pases, qué bárbaro.
1: Exactamente, no se la pudo quitar el mamut y al final encontró su recompensa el equipo de los Caballeros Dorados. Gol número 14 en la carrera de Mitch Marner en la postemporada.
0: Acá viene Colton Seasons en la parte trasera de la portería de Vejmelka. Sigue Colton Seasons. Lo sigue, Colton Seasons lo tiene. Y el disparo de larga distancia pasó cerca solamente. Lo vuelven a poner en la zona. Allá habrá a buscarlo Cole Smith. Smith, Seasons, en el costado izquierdo de la portería de Vejmelka. Lo tiene. Vamos a ver si viene el disparo de larga distancia. Lo suelta. No le llegó uno más para Vejmelka. Y ahora sí. Y terminan las acciones en este segundo periodo, señores. 2-0. Adelante el equipo de los Vegas Golden Knights. Se los trae Walker Furniture. 18 disparos a gol de los Vegas Golden Knights. 13 disparos a gol del equipo de Utah. Llegaron los disparos que tanto pedías, Alejandro Romo. Vamos a una pausa. Regresando, usted se queda con el análisis, el apunte del hijo pródigo del llano jalisciense, Alejandro Romo. Regresamos.
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1: De regreso en el Delta Center, ya lo gana el equipo de los Golden Knights 2-0. Qué segundo periodo tan extraño, en el sentido de que lo iniciamos ganándolo el equipo de los Golden Knights 1-0. Y Utah desde el principio se fue al frente. Ellos eran los necesitados, ellos eran los que tenían que buscar el partido, así lo hicieron. Y los Caballeros Dorados, bueno, se dedicaron a manejar los tiempos y las emociones del equipo de Utah. Destruyeron todo lo que les llegó. Los primeros 15 minutos de este segundo periodo fueron todos del Mamut. Solo habían llegado 2 disparos de los Caballeros Dorados en ese periodo. Eventualmente el Mamut perdió la imaginación, empezó a perder las piernas, el aire, y al final del segundo periodo los Golden Knights empezaron a retomar la posesión del puck, empezaron a empujar hacia atrás al equipo de Utah, eventualmente se adueñaron de la zona neutral hasta que metieron en su zona defensiva al equipo de Utah. Y ya el Mamut no pudo salir. Se vino una gran jugada ofensiva del equipo de los Caballeros Dorados. Una secuencia que duró más de 2 minutos, en la que el equipo del Mamut no le pudo robar el puck a los Caballeros Dorados. La movieron de un lado para otro. Fueron muy pacientes en su llegada, hasta que apareció el mago Mitch Marner para mandarla a guardar al 19:15 de este segundo periodo y poner esto 2-0. Así lo gritaba el Delta Center y Jesús, el Ocotlán López.
0: El que lo tiene ahora es Barbashev. Sigue Barbashev. Lo da para Rasmus Andersen en el costado derecho. Rasmus Andersen lo va a volver a rotar por la parte trasera de la portería. Mitch Marner lo dejó pasar. Recupera el equipo de los Vegas Golden Knights. Viene, vamos a ver si puede Mitch Marner. ¡El disparo! ¡Gol! ¡Gol! ¡Gol! ¡Qué jugada, Alejandro Romo! ¡Los hicieron garras!
1: Excelente secuencia ofensiva de los Golden Knights. Mantuvieron al equipo de Utah y encerrados por más de 2 minutos. Le dieron toda la vuelta al hielo en un par de ocasiones. Y ahora sí, el mago Mitch Marner se hace presente con goles. Así, el segundo para el equipo de los Golden Knights al final del segundo periodo, para poner las cosas tranquilas para los Caballeros Dorados, que parece empiezan a sentir ese boleto para la segunda ronda. Primer gol de Mitch Marner como Caballero Dorado en playoffs. El primero de esta serie. Ya lo habíamos pedido, que Mitch Marner se empezara a ser presente con goles. Lo había hecho con asistencias, lo había hecho con muy buenas jugadas desde el partido pasado. El primer periodo de este encuentro fue fabuloso de Mitch Marner. Bueno, y en esta ocasión, gracias a la ayuda de Noah Hannifin, que se lleva la asistencia secundaria, y de Ivan Barbashev, que se la deja para que saque el disparo. Golazo de Mitch Marner al ángulo superior derecho de la portería de Belmelka. Y con esto el equipo de los Caballeros Dorados está ganando 2-0 sobre el Mamut en este sexto partido de la primera ronda de los playoffs de la Stanley Cup. El equipo de los Golden Knights estará a solo 20 minutos de mantener este marcador, de eliminar a Utah y avanzar a la segunda ronda de los playoffs, donde ya está esperando el equipo de los Ducks de Anaheim, que ya eliminaron a los Oilers de Edmonton en la noche de ayer. Vamos a ver si el equipo de John Tortorella puede terminar la obra en el tercer periodo. Generalmente es cuando juega mejor el equipo de los Golden Knights. Y ya con una losa de 2 goles en contra el equipo del Mamut, bueno, va a tener que arriesgar mucho más de lo que ha hecho. Además, me parece que las piernas, el cansancio ya está siendo factor para ambos equipos, pero más para Utah, que lo tiene que ir a buscar. Las estadísticas de este encuentro hasta el momento nos dicen que el equipo de los Golden Knights han disparado en 19 ocasiones por 14 de Utah. Face-off, 58.5% de efectividad de los Caballeros Dorados, 41.5% del Mamut. Un power play para los Golden Knights, no lo pudieron aprovechar. 2 para el Mamut, tampoco lo han podido aprovechar. Golpes, 22 de los Golden Knights, 30 del Mamut. Disparos bloqueados, 10 de los Golden Knights, 11 del Mamut. Pucks regalados, 7 de los Golden Knights, 16 del Mamut. Pucks robados, 2 por bando hasta el momento. Esas son las estadísticas que nos ha regalado el partido hasta el momento. Vámonos a la pausa, regresamos con mucho más.
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1: De regreso en los estudios de 1460 AM, Deportes Vegas, la casa de los Golden Knights. Gracias por su compañía en esta noche de viernes. Sabemos que pudiera estar haciendo cualquier otra cosa y realmente agradecemos su preferencia por estar aquí escuchando el partido de los Golden Knights de visita allá en el Delta Center ante el Mamut de Utah. Lo está ganando el equipo de los Caballeros Dorados 2-0 en este sexto partido de la primera ronda de los playoffs de la Stanley Cup. Los Golden Knights están a 20 minutos, solo 20 minutos de conseguir esta victoria que les daría el pase a la siguiente ronda de los playoffs, donde ya está esperando el equipo de los Ducks de Anaheim. Un equipo de los Ducks que no tuvieron una buena temporada la temporada pasada, revivieron y bueno, liderados por un Leo Carlson, jugadorazo sueco, joven, que ha llevado al equipo de los Ducks ahora a la segunda ronda de la postemporada. Nadie al principio de esta temporada regular se hubiera imaginado que los Ducks iban a eliminar a los Edmonton Oilers en la primera ronda de los playoffs, pero así ha sido. Y Edmonton, bueno, que se despide de la postemporada, los bicampeones de la Conferencia del Oeste, que tienen al mejor jugador del mundo, Connor McDavid, que se va eliminado en la primera ronda. Connor McDavid, que al término del partido de ayer dijo: fuimos un equipo muy mediocre durante toda la temporada y cuando eso sucede generalmente vas a salir decepcionado de la misma. Inmediatamente empezaron a surgir los rumores alrededor de la NHL de que Connor McDavid puede irse de Edmonton, buscar un mercado más grande y una bolsa, por supuesto, más grande para él. Y bueno, por supuesto, todos los equipos de la NHL, especialmente los de Estados Unidos, seguramente van a empezar a olfatear a ver qué es lo que pueden canjear, qué es lo que se puede hacer para llevarse a Connor McDavid, la joya más importante de la NHL, que bueno, vamos a ver qué decide en esta temporada baja, si continúa con el equipo de Edmonton o busca otros aires. Por lo pronto, bueno, están eliminados, se van de vacaciones el equipo de Edmonton. Ya se han ido de vacaciones prácticamente la mitad de los equipos que han llegado a esta primera ronda. Solo quedan dos series por definirse, esta de los Golden Knights con el Mamut, que pudiera definirse en los próximos 20 minutos, y la de Montreal contra Tampa Bay, que se ha ido a 7 partidos. En la única serie que se ha ido a lo máximo de partidos en esta primera ronda, la cual se jugará el próximo domingo. Vamos a ver si los Golden Knights pueden cerrar esta serie esta misma noche y ya irse a descansar para enfrentar al equipo de los Ducks. Vámonos a la pausa, regresamos ya con el comienzo del tercer periodo. Ya volvemos.
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1: De regreso en el Delta Center a punto de comenzar el tercer periodo. Vamos a ver si el equipo de los Golden Knights se lleva el boleto para la siguiente ronda. Tiene que mantener esta ventaja y levantar en su zona defensiva. Esperemos que Carter Hart tenga un excelente tercer periodo. Y vamos a ver cómo controlan los embates del equipo de Utah. Jesús, parece que el ambiente está muy bueno ahí en el Delta Center.
20: Sí, el ambiente está prendido, Alejandro. Es algo nuevo para los ciudadanos de Salt Lake City, Utah. Obviamente lo están disfrutando al máximo. Y se entiende, obviamente. Nosotros pasamos por ahí también. Una historia diferente, pero también pasamos por ahí al principio. Y esta es una afición como que también estaba ávida de tener un equipo profesional de este deporte, porque el apoyo es total e incondicional, Alejandro.
1: Es correcto, a punto de comenzar este tercer periodo. Va a caer el disco en la pista y se los va a cantar. Sí, la voz oficial del hockey en español en los Estados Unidos. Jesús de Logotlán López.
20: Todo listo, señoras y señores. Último periodo. Adelante el equipo de los Vegas Golden Knights, 2-0. Quedan 20 minutos, como dice Alejandro Romo, para agarrar ese boleto. Vamos a ver, este históricamente ha sido el mejor periodo para el equipo de los Vegas Golden Knights. Y vamos a ver también qué correcciones hace en el hielo el equipo de Utah. Lleva el disparo a la parte trasera de la portería de Ben Melka. Va a ir a meter presión el equipo de los Vegas Golden Knights desde la salida. Sale por el costado izquierdo el equipo de Utah en hielo neutral. Se escurrió el puck hasta la parte trasera de la portería y se convierte en un icing. Ahorita el mejor amigo del equipo de los Vegas Golden Knights es el dios Cronos. Vamos a ver si el equipo de los Vegas Golden Knights responde, porque ya lo vimos una vez, Alejandro. 3 goles no son suficientes para doblegar a un equipo como el de Utah.
1: Correcto.
20: Apenas llevamos 2, así es de que hay que seguir disparando, mi estimado Alejandro Romo.
1: Hay que seguir disparando, como bien lo mencionas. No hay que dejar la ofensiva. Y vamos a ver cómo están las piernas de ambos equipos.
0: Así es, a ver cuánta gasolina hay en el tanque. Lo tiene el equipo de Vegas Golden Knights. Noah Hanifin se hace despacio, viene por el costado izquierdo, lo pone frente a la red, el disparo, lo suelta el portero Baismel. Así el equipo de Vegas Golden Knights al ataque, costado izquierdo. Ya recupera el equipo de Utah, quiere hacer la velocidad. Allá va sobre él Pavel Dorofeyev. El puck lo tiene el equipo de Utah sin problema alguno. Carter Hart se queda con él. Han transcurrido apenas 36 segundos de este tercer periodo. Estamos adelante 2 por 0. 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
1: Así es, hay que ir preparando esos desayunos. 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
0: Con su respectiva orden de chilaquiles con chilitos toreados, costado derecho. El equipo de los Vegas Golden Knights lo manda el Cappy Stone. El pase es bueno para Mitch Marner por el costado derecho. Sigue Marner, el disparo de Marner. Quedó el poco en el rebote, uno más. Parte trasera de la portería. Ya se quedó con él Babe Melka. Cuando vemos en primer plano al número 52, Mackenzie Weegar. El equipo de los Vegas Golden Knights lo que tiene que hacer es precisamente esto, meter presión para no verse sorprendido, Alejandro Romo.
1: Exactamente, mantener al equipo de Utah lo más alejado.
0: Presionado.
1: De la portería de Carter Hart.
0: Círculo derecho de la portería de Babe Melka. A punto de caer el puck. Se pone el puck en movimiento, lo tiene el equipo de los Vegas Golden Knights. Hace el espacio. Hacia atrás viene Brady McNabb sobre la línea de gol, pone frente a la red y vuelve a recuperar uno más. Ahí cerca solamente el puck en el costado derecho. Sigue el equipo de los Vegas Golden Knights adueñándose del puck. Misma actitud. Cayó el Cappy Mark Stone. Atento Jack Eichel, lo manda a la parte trasera de la portería. Lo protege bien, lo jala con la cuchilla. Dos contra dos en la parte trasera de la portería. No puede salir el equipo de Utah de su zona. Cayó el jugador de Utah. Y acá viene entonces hacia atrás por el costado izquierdo el equipo de Utah. Y viene a velocidad, avanzando. Hielo neutral, carga al costado derecho. Le roba el puck Mitch Marner, allá va Colton Seasons. Seasons alcanzó a tocar el puck, pero no puede quedarse con él. Por costado derecho el equipo de Utah. La marca es fuerte por parte de Cole Smith. Y es lo que hay que hacer, meterlos, como dices Alejandro, en su zona. Viene el equipo de Utah en el centro del ring. Se manda al ataque Jersey, no puede quedarse con él. Recupera en su propio hielo. El equipo de Utah juega por el costado derecho. De derecha a izquierda el pase, avanzando. Hielo neutral, pasa a la mitad del ring. Ya en el hielo de los Vegas Golden Knights, el disparo de Nate Smith. Y con el brazo derecho, Carter Hart le dice que no. El equipo está concentrado en meter al equipo de Utah en su zona, lo más lejos posible de la portería de Carter Hart. Porque también esto los va a obligar a hacer piernas cada que tengan el puck. Y sí, o sea, no sé, es una estrategia muy buena la que está utilizando Tortorella para obligarlos a los sprints. Este es el mejor periodo, ya lo decíamos. Sigue llegando el equipo de los Vegas Golden Knights, que ya tiene 21 disparos a gol. Sale por el costado izquierdo el equipo de los Vegas Golden Knights, buscando allá adelante a Pavel Dorofeyev. No puede quedarse con él. Weegar recupera otra vez atacando. Ese es Logan Cooley. Cooley lo tiene sobre la línea neutral, frente a la portería. Cooley, el pase de Cooley no fue muy bueno, pero alcanza a recuperar Nate Schmidt. Y ahí está el robo por parte del equipo de los Vegas Golden Knights, por parte de Pavel Dorofeyev. Viene Jack Eichel con la velocidad. Jack Eichel con el disparo, el desvío, se va a la red de protección. Ahí está entonces. Ahora, el factor experiencia, Alejandro Romo. La frustración en los novatos es mucho más pesada, ¿eh? Definitivamente.
1: No, por supuesto, deben de estar sintiendo muchísima presión. Están en casa, tienen el marcador en contra. El tiempo también empieza a jugarles en contra. Y bueno, aquí es donde debe de salir la casta de campeón. Pero los Golden Knights, bueno, otra vez hablamos de la experiencia. Vamos a ver si los pueden controlar.
0: El equipo de Utah sale, el puck es rechazado. Buscaban a Keegan Cole, no puede quedarse con el puck. Ya está Brandon Tanev. Se escurre el puck hasta la parte trasera de la portería, donde Kieran Korczak se mete problemas en la salida, pero sale por el costado izquierdo. Allá va el puck, le va a ir a buscarlo Keegan Colesar. Le va a ir a hacer la marca Ian Cole. Costado derecho, sigue el equipo de los Vegas Golden Knights peleando. Sale bien el equipo de Utah. Hielo neutral, justo en el centro, ahora por el costado izquierdo. Intentaba
20: Ahí está, y vámonos, ahí le pegaron duro a Keegan Coles, al número 22. Le llegó McBain. Dice, bueno, señores, ¿te quieres ir a la congeladora o te aplacas? Le dice al número 22, Jack McBain. Sí, está calientito, anda muy nervioso el jugador número 22 del equipo de Utah. Se fue sobre Keegan Coleshar y extraño en Keegan Coleshar, Alex, no respondió la agresión. Y obviamente es porque está concentrado en que no debe de irse a la, no debe de irse a la congeladora.
1: Otra vez hablamos de esa experiencia de los Golden Knights, y muy bien aquí Keegan Coleshar no enganchándose precisamente en eso.
20: Se han ido 3 minutos de este tercer periodo. Le mandamos saludos a César Rodríguez del Pénjamo, mandó un gráfico muy, muy bueno. Pero dice, como que es muy pronto para publicarlo. Sí, le digo, pues aguanta, estos son muy rápidos.
1: Correcto.
20: El Puck por el costado izquierdo. Mitch Marner. Se va a poner el Puck en movimiento. Se adelantó Mitch Marner. Viene ahora Brett Howden. Viene por un costado al Capi Stone. Vamos a ver quién se queda con este puck. Círculo izquierdo de la portería de Bechmel, que se pone el puck en movimiento. Va a la parte trasera de la portería. Sergachev lo manda por el costado izquierdo. No salen cómodamente. Ahí está el Capi Stone. Ahora sí lo recupera el equipo de Utah. Pero no pudo pasar Schmaltz. Juega por el costado derecho Carter Hart inteligentemente con Rasmus Anderson. Levantando el puck. Se va hasta el costado derecho. Va a ir a buscarlo el Capi Stone. No hubo llegada, ni entrada, ni nada por parte del Capi. Y acá viene entonces el equipo de Utah. Cuidado. Bien. Costado izquierdo. Lo manda por la parte trasera de la portería. Va a ir a buscarlo. Mitch Marner intentaba quedarse con el puck. Y ahora sí viene para Mitch Marner. Marner se levanta el puck. Y es Stone quien lo intentaba quedarse con él. No puede. Este es Clayton Keller. Juega con Nate Schmidt. Schmidt frente a su propia red. Ya juega con Carcone. Acá viene el equipo de Utah nuevamente. Ahora por el costado derecho. Atacando ahora del costado izquierdo. Vamos a ver si viene el disparo. Bien, Carter Hart. Parte trasera de la portería. Cuidado. Atacando el disparo de Marino. Cerca solamente. Costado derecho. Lo tiene Peterka. Lo manda al costado derecho. Cerrando espacios el equipo de los Vegas Golden Knights. Marino lo tiene. Círculo derecho. Marino. El pase para Nate Schmidt. Ahora al costado izquierdo. Bien, el equipo de los Vegas Golden Knights concentrados, limpiando la zona, rompiéndole el ritmo del ataque al equipo de Utah, como debe de ser, Alex.
1: Como debe de ser, el equipo de Utah lanzado hacia enfrente, pero Jesús, parece que el gas ya no les está llegando suficiente al equipo del Mamut, tampoco a los Golden Knights, pero ellos están más tranquilos, esperando a ver qué es lo que hace el Mamut, a ver si los encuentran en una descolgada. Face trae ustedes por todo para Logan.
20: Nick Dowd con Logan Cooley para pelear este face off en el círculo derecho de la portería de Bechmelka. A punto de caer el puck. Se adelantó Logan Cooley. Tiene a Yamamoto por un costado. A Dylan Cuenter por el otro. Nick Dowd lo tiene el equipo de Utah nuevamente al ataque. Va a venir disparo de larga distancia. Pasa cerca. Y queda en la parte trasera de la portería. El jugador de los Vegas Golden Knights intenta sacar el pase como puede, caído. Viene para Colton Seasons. Seasons lo levanta y allá va a ir a buscarlo. Cole Smith a velocidad. Él es rápido. Llega primero el jugador y gana el equipo de los Vegas Golden Knights. Viene para Pavel Durov. Oye, Pavel no puede controlar el puck. Cayó Pavel. Se lo dan frente a la red. Sigue Pavel. El disparo de Pavel. Y el portero Bechmelka le dijo que no. Lo tiene por derecha el equipo de Utah. Se escapa nuevamente el equipo del Mamut. Sale por el costado izquierdo. El pase es largo en diagonal de izquierda a derecha. Viene a recuperar Jack Eichel. Juega con Rasmus Anderson. Anderson avanzando por el costado derecho. Tiene el hueco. Allá va Rasmus Anderson rotando el punto de derecha izquierda por la parte trasera de la portería. Llega Jack Eichel por el costado derecho. Eichel viene para Rasmus Anderson. Anderson saca un disparo que es bloqueado y tiene que recuperar el puck. Lo hace con Noah Hanifin. Juega por el costado izquierdo para Jack Eichel, que vuelve a rotar el puck por la parte trasera de la portería. Lo detiene Bechmelka. Se decanta por el costado derecho. Rápidamente a meter presión. Juega de izquierda a derecha el equipo de Utah. Viene al ataque rotando el puck de derecha a izquierda por la parte trasera de la portería de Carter Hart. Primero Keegan Coleshar. Y el puck se va hasta la zona del equipo de Utah por el costado derecho. El pase es en cortito para Nate Schmidt.
0: Se lo pide ahí Brandon Tanev. Ahí está el robo del Capi. El Capi, sigue el Capi, intuyendo el costado derecho, va a venir uno más. No hubo disparo, y ahora es el equipo de Utah, en un paso bastante incómodo para Brandon Tanev. El puck a la parte trasera de la red. Tanev, primero el jugador de los Vegas Golden Knights. Dos contra dos en el costado derecho. Empiezan a hacer el pico de gallo, ya lo tiene Stone nuevamente. Stone lo maneja con inteligencia. El pase es cortito, mandando el puck hasta la zona del equipo de Utah. Brandon Tanev no puede controlar, ahora sí el puck se les escurre hasta la parte trasera de la portería del Carter Hart, que deja en Kieran Korczak, cortito por el costado izquierdo. El pase para Colton Seasons, Seasons va a meter a la zona, ya va Seasons a la parte trasera de la portería, alcanza a llegar Colton Seasons, no tiene a nadie porque hay cambio de líneas. Ahora sí, vienen los refuerzos, Cole Smith metiendo presión, no puede salir el equipo de Utah, bien la presión ahí de Cole Smith, recupera el equipo de los Vegas Golden Knights en hielo neutral por el costado izquierdo. Mandan el puck a la parte trasera de la red. Todo el mundo tuvo que salir de la zona. Y acá viene por el costado izquierdo de la portería de Carter Hart, del equipo de Utah. Un escalonamiento. El disparo, Carter Hart. Una vez más, haciéndose presente. Una vez más, ahora Marino y el disparo y Carter Hart. Y ahí se traba Rasmus Anderson. Cuando se fueron ya 7 minutos, Alejandro Romo con 7 segundos.
1: Así es, se está yendo rápido este tercer periodo. Se le empieza a escapar el tiempo al equipo de Utah y los Golden Knights empiezan a oler esa segunda ronda. Haciéndolo bien el equipo de los Caballeros Dorados. Sí ha tenido por ahí un par de oportunidades el equipo de Utah, pero también las ha tenido el equipo de los Golden Knights.
0: Allí está entonces, señores. Vamos a una pausa, regresamos en minuto y medio, Alejandro Romo.
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1: De regreso en 1460 AM Deportes Vegas. Está ganando el equipo de los Golden Knights 2-0. 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
2: Logan Cooley para pelear este face off. Círculo derecho de la portería de Carter Hart. Sigue el ambientazo, como no, aquí en el Delta Center en Salt Lake City, Utah. Jack Eichel para pelear esto con Logan Cooley. Se pone en poco movimiento. Lo tiene el equipo. ¡Disparo! ¡Cuidado, Carter Hart! Por un momento lo perdió de vista. Y ahora sale el puck. Lo mandan hasta el otro costado. Y se convierte en un icing. El equipo de Utah apresurado en sus movimientos. Desesperado. Eso abre también la posibilidad de los errores. Vamos a ver si sigue concentrado en la defensa el equipo de los Vegas Golden Knights, y sobre todo la actuación sobresaliente de Carter Hart, el portero, que hasta ahorita ha estado imbatible. Se pone el poco movimiento, parte trasera de la portería. Braden McNabb juega con... Le dieron durísimo ahí a Barbashev. Parte trasera de la portería, sale por el costado izquierdo, pero alcanza a llegar Jack Eichel. Jack Eichel lo regresa a la parte trasera de la portería por el costado izquierdo. Viene por izquierdo el equipo de Utah. Juega de izquierda a derecha en hielo neutral. Cuidado, puede sacar el disparo. Y ahí está el gol de Utah.
1: Esto no se acaba hasta que se acaba.
2: Definitivamente.
1: Y el equipo del Mamut tiene vida. Falta muchísimo tiempo. 12-18. Y por fin apareció el Mamut. Otra vez, otra jugada desafortunada para Carter Hart, que medio detiene ese disparo de Logan Cooley, pero al final se le termina escurriendo. No fue el 56, al final de cuentas, Taylor Yamamoto, quien termina mandándola a guardar, me parece que entre el brazo derecho y el cuerpo se le escurre al final de cuentas ese disco a Carter Hart. Y bueno, estamos 2-1.
2: Sí, exacto, por debajo del brazo.
1: Exactamente, y bueno, lo que se nos viene, Jesús.
2: Va a ser no apto para cardíacos porque se van a volcar con todo los jugadores de Utah. Y hay que cortarles el ritmo, es lo más pronto posible, entre más pronto mejor. Lo tiene el equipo de Utah, lo manda a la parte trasera de la portería. Rasmus Andersen lo manda a hielo neutral, se escurre el puck al costado derecho. Allá va Brett Howden sobre él. Sale por el costado izquierdo, Nate Smith lo tiene. Avanzando el equipo de los Utah, retrocede, se queda en el centro de su propio hielo, avanzando ahora sí a velocidad. Cuidado, acá viene Alexander Kerfoot, lo pone por el costado izquierdo. Kerfoot sigue, Kerfoot lo pone frente a la red. Uno más, se escapa el equipo de los Vegas Golden Knights. Y ahora por el costado, todo mundo a salir de la zona. El equipo de Utah apresurado, vuelve a entrar por el costado derecho. Cuidado, y ahí está Carter Hart, que no quiere problemas, se queda con el puck.
1: Es hora de bajarle el ritmo al partido otra vez a los Golden Knights. No dejar que este momento siga creciendo para el Mamut. Carter Hart ahí se queda con el puck para tranquilizar las cosas un poquito. Hay que respirar un momento. 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
2: 11:21, señores. Le queda todavía mucho tiempo a este tercer periodo. Y aquí estamos midiendo los decibeles de esto que es un nosocomio de psiquiatría, Alejandro Romo. Increíble. Círculo izquierdo de la portería de Carter Hart. A punto de caer el puck. Ya se pone en movimiento. Y es para el equipo de los Vegas Golden Knights. Mitch Marner utilizando el muro. Lo bajan ahí en el hielo neutral. Lo tiene el equipo de Utah. Lo tiene el Capi, el Capi. El pase era para Brett Howden. No puede conectar con él. Y acá viene otra vez. Y allá va Lawson Crouse. Bien, desarmando, sigue peleando en el costado izquierdo. Rotando el puck, viene para donde está Brad Howden. Howden metía presión, lo tiene por el costado derecho. Lo vuelven a levantar a la zona neutral. Lo buscaba Mackenzie Weegar, no se lo dan. El pase otra vez Lawson Crouse a proteger el puck. Equivoca, cuidado. Ahí está el equipo de los Vegas Golden Knights peleando cada puck. ¿Y de qué manera? Este es Stone. Stone enfriando las... Y acá se le desmarca con todo Nick Dowd. ¡Mire Nick Dowd! ¡El disparo de Nick Dowd! Al pecho de Ben Belka, pero sigue llegando otra vez el equipo de los Vegas Golden Knights. Buen pase de Mark Stone para Nick Dowd. Ahí vemos entonces que tendremos un face-off. Y la gente empieza a gritar, Veggie, Veggie, Veggie, obviamente echándole porras a Karel Veljmelka.
1: Hace mucho que no llegaba el equipo de los Golden Knights a la portería de Veljmelka. Y bueno, aquí acercándose otra vez por parte de Nick Dowd. Face-off trae ustedes por Paul Pala.
2: Allí está entonces en el círculo izquierdo de la portería. Y dijo Jesús Castillo 2-1, ¿eh? Aquí me mandó Jesús, eso fue lo que dijo Jesús Castillo.
1: Eso.
2: El disparo de larga distancia, lo suelta el portero y en dos tiempos se queda con él. Tras ese disparo de Rasmus Andersen. Dice que se acaba en tiempo de regular porque mañana tengo que empezar a hacer bolillo a las 4 de la mañana, Alejandro Romo.
1: Ojalá termine temprano.
2: Otra vez un face-off en el círculo izquierdo que les trae Paul Paralive, bestimmigrationlawyer.com. A punto de caer el puck, Nick Dowd para pelear este face-off. Vamos a ver quién se queda con él. Lo tiene el equipo de los Vegas Golden Knights. Kieran Korczak lo pone por el costado y cierra el disparo. Lo suelta Veljmelka. ¡Gol! ¡Gol! ¡Colton Seasons, Alejandro Romo!
1: Apareció Colton Seasons cuando más lo necesitaba el equipo de Las Vegas para enfriar al Delta Center. Excelente. Rematando ese rebote que deja Veljmelka y otra vez esa cuarta línea de ataque respondiéndole a John Tortorella, Colton Seasons con el gol que le rompe la quiniela a José Luis Castillo. Estamos 3-1 ahora.
2: Ahí está, y como decía Vicente Fernández, bien mudació el palenque. Así mero, mi estimado Alejandro Romo. Sí, no se queda esto como un verdadero camposanto, mi estimado Alejandro Romo.
1: Excelente. Excelente lo de Veljmelka en toda la serie, pero este rebote, bueno, nada que hacer. Muy bien otra vez Colton Seasons para aparecer donde tenía que estar.
2: El puck en la parte trasera de la portería de Carter.

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1: En este partido.
2: Ahí están notas, Clayton Keller no puede tener buena recepción. Viene Brayden McNabb mandando el puck, lo recupera, cuidado. Viene el equipo, el disparo, cerca solamente y viene a hacer labor bien Barbashev, labor de protección. Sale el puck a la línea neutral, juega de izquierda a derecha el equipo de Utah. Ya llegó Wenther, lo pone por el costado izquierdo. El equipo de Utah al ataque, sobre la línea neutral para Nate Schmidt. Viene nuevamente el jugador. Viene para Wenther el disparo, bloqueado nuevamente el puck a la parte trasera de la portería. Brady McNabb se le escapó, se le escurrió. Y sigue peleando por el puck el jugador de Utah. Queda en el costado izquierdo. Y acá viene a meter presión el equipo de los Vegas Golden Knights. Barbashev los meten en su zona nuevamente con la presión. Y ahí está Schmaltz. Schmaltz frente a su propia portería. Por el centro sale el pase, es en diagonal. El pase es bloqueado. Salió el puck después de que lo alcanzó a bloquear Mitch Marner, The Magician. 3-1 arriba, Alejandro.
1: Excelente reacción de los Caballeros Dorados cuando cayó ese gol de Utah. Todos pensamos que se venía la noche. Sin embargo, reaccionó muy rápido el equipo de John Tortorella. Puso las cosas otra vez tranquilas. Dos goles de diferencia. Y ya solo quedan 8:51. Así que el Mamut parece estar viviendo sus últimos minutos de esta temporada. Y se va a tener que lanzar con todo al frente, Jesús.
2: Así es, y va a cometer errores, Alex. Vamos a una pausa, regresamos en minuto y medio.
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1: De regreso en el Delta Center, lo está ganando 3-1 el equipo de los Golden Knights sobre el Mamut de Utah. Colton Seasons con su segundo gol de esta postemporada puso el 3-1 para los Caballeros Dorados. 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
2: Justo en el centro se pone otra vez en movimiento. Atento, Mitch Marner se queda con el equipo de Vegas Golden Knights. Rasmus Andersen por el costado derecho va a rotar el puck, lo manda a la parte trasera de la portería. Desde atrás ahí equivoca Wigger. Alcanzó a llegar el jugador de los Vegas Golden Knights. Recupera el equipo de los Knights de la pared. Muy buena, llega el disparo. No tenía ángulo realmente Brett Howden. Sigue Howden. Le pegaron a Howden. Lo recupera el equipo de Utah. Y cuidado, acá viene Carcone. Lo manda a la parte trasera de la portería. Lo buscaba Alexander Carefoot. Recupera el equipo de los Vegas Golden Knights. Stone. Intentaba sacar el servicio, el pase. Y el puck salió. Y tendremos un face-off en zona neutral. El equipo de Utah se ve con una presión enorme. Los pases y las posiciones para recibir los pases son erráticos en los últimos 2-3 minutos. Y está aprovechando bien el equipo de los Vegas Golden Knights para adueñarse de la situación. Ahí hacen nuevamente.

0: Team Back, el equipo de los Vegas Golden Knights, que cada vez se los vemos más seguido.
1: Y mira, Jesús, en un partido tan complicado, en un partido que tiene que ganar el equipo de los Golden Knights, ha aparecido muy poco Jack Eichel esta noche.
0: Ha aparecido muy poco, pero sí ha estado participativo en la labor defensiva, ¿eh?
1: Sin duda, sí. Pero otros están levantando al equipo por él esta noche.
0: Así es, definitivamente, Alejandro. Y a esto le quedan 8 minutos con 11 segundos. Cuando vemos ahí a Dylan Winter en primer plano, jugador muy rápido, de los que se desmarcan fácil, pero hoy ha tenido una muy, muy buena marca. Tanto Shea Theodore como Brayden McNabb, la pareja de Rasmus Andersen y Noah Hannifin, increíbles ambos en la defensa. Lo tiene el equipo de Vegas Golden Knights, Brayden McNabb precisamente, con Cole Smith. Dice el referee que es fuera de lugar. Sí. Ahí está entonces. Le gritan de todo al referee, no los quieren nada.
1: ¿Cómo no? Está muy frustrada la gente de Utah con alguien, se tiene que desquitar. Y bueno, generalmente son los referees quien llevan o tienen que pagar por este pecado. ¿A quién mandaron? ¿92 Logan Cooley?
0: Sí, se ve High sticking
1: Logan Cooley se va a la congeladora y el equipo de los Golden Knights va a tener el power play. 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
0: El cerrojo
1: a esta serie!
0: Por el costado derecho, lo pone frente a la línea de gol. Lo tiene Jack Eichel. Jack Eichel por el costado derecho. De Shea para Jack Eichel nuevamente. Sigue en el costado derecho. Se acerca al círculo derecho Jack Eichel. El disparo de Shea Theodore. Queda poca la deriva. ¡Gol! Tu boca es de profeta, Alejandro Romo. ¡Gol! Ahí está entonces, señores. Nuevamente, Mitch Marner, el mago Alejandro Romo.
1: Le pedíamos a Mitch Marner que empezara a aparecer con goles. Lo hace el mago, el segundo de la noche para él. No duró mucho tiempo el equipo de los Golden Knights con un jugador de más antes de mandarlo facturar y poner esto 4-1. Parece, Jesús, que es el último clavo en el ataúd del mamut. Y el equipo de los Golden Knights ya puede empezar a ver, puede empezar a ponerse ese boleto de la segunda ronda en la cartera. Estamos a punto de avanzar a la segunda ronda de los playoffs, Jesús.
0: Así es, Alejandro Romo, y de manera increíble la gente ha empezado a perder la fe. Unos cuantos empiezan a desalojar el Delta Center. 4-1, parece una labor imposible para el equipo de Utah.
1: Muy complicado,
0: bueno.
1: Tienen que meter prácticamente un gol cada dos minutos.
0: Así es, y en este momento lo tiene el equipo de Utah en la parte trasera de la portería. Viene por derecha hacia el centro, el pase, esa profundidad. Brayden McNabb recupera, buscaba Colton Seasons, no puede conectar con él, metiendo presión el equipo de los Vegas Golden Knights, como tiene que ser. Viene Schmaltz, el pase para Lawson Kraus, parte trasera de la portería. Equivoca ahí un poco Carter Hart, se mete en problemas, levanta el poca hielo neutral Shea Theodore. Recupera Marino, el pase entrando por el costado izquierdo, el equipo de Utah viene, siguen en el costado izquierdo, lo pone frente a la portería, Carter Hart se queda con el puck. 7 minutos con 9 segundos en el reloj, 4-1 adelante el equipo de los Vegas Golden Knights. 25 disparos a gol de los Knights, 19 disparos a gol del Mamut.
1: La clave de esta serie, Jesús, han sido los power plays. Utah no ha podido concretar los suyos, los Golden Knights sí lo han hecho, además de conseguir también goles con inferioridad numérica, así que los equipos especiales sacando la cara por parte del equipo de los Caballeros Dorados.
0: Esperaba recibir el puck Mark Stone, pero le hizo un feo, levantando el puck al hielo neutral. Lo sigue Mark Stone, metiendo presión, recuperando entonces el equipo de Utah. Schmidt, Nate Schmidt por el costado izquierdo, ahora sí Kerfoot lo pone frente a la red, pero recupera Mitch Marner. Acá viene Mitch Marner, pueden hacer la velocidad. Mitch Marner se quita uno, se quitó otro, va a sacar el disparo. Mitch Marner no pudo, no le pegó al puck. Ya tenía el ángulo bastante obtuso para sacar el disparo, sin embargo lo intentó. Y acá viene el poca, lleno neutral. Y viene a poner el Shea Theodore. Shea lo retiene, lo manda por el costado derecho para Jack Eichel. Jack Eichel agarra velocidad. Y el Pop al costado derecho de la portería de Bezmelka. En cortito hacen una pared. Centro del ring. Ya entra al hielo de los Vegas Golden Knights Logan Cooley, que quiere obviamente pues sacarse esa espinita de haber provocado el power play que costó el cuarto gol. Y nuevamente el equipo de los Vegas Golden Knights en hielo neutral. Viene para Jack Eichel por el costado derecho. Así que Jack Eichel se quitó uno. Jack Eichel, parte trasera de la portería. Ya lo desarmaron. Y ahora viene el equipo de Utah. Círculo derecho, avanzando. Entra hielo neutral por el costado derecho. Sigue Utah. Y rápidamente son desarmados. Viene al costado derecho el puck. Lo maneja Riley Smith. El pase era para Tomáš Hertl. No puede quedarse con él, pero no, a Hennepin allá por el costado izquierdo. El pase levantando el puck. Y llegas a donde está Bechmeo, que se convierte en un icing, dice el referí. A esto le quedan 5 minutos con 25 segundos. 19 disparos a gol del Mamut. 25 disparos a gol de los Vegas Golden Knights.
1: Sí. Y así les... Cerca el equipo de los Caballeros Dorados, Jesús. Me parece que el Mamut, además de lo difícil del marcador en contra, ya las piernas, me parece que no le va a alcanzar al equipo de Utah.
0: Se pone el puck en movimiento, Noah Hennepin juega por la parte de atrás. ¡Ah, qué fintonón! Le dejó el ombligo en donde va el tiro de la lanza. El disparo, Noah, qué bárbaro, qué movimiento hizo Noah Hennepin. Ahí está, como que le dijo Noah Hennepin, para que sepas lo que se sienten los lanzazos. De derecha a izquierda en hielo neutral, el equipo de los Vegas Golden Knights metiéndole presión al equipo de Utah, que ya está hecho un mar de errores en los pases. Riley Smith rotando el puck a la parte trasera de la portería de Bezmelka. Sigue el equipo de los Vegas Golden Knights. Está buscando por dónde el equipo de Utah. No ha podido simplemente. Nick Dowd levantando el puck. Buscaba Colton Seasons. Se escurre.
1: Y bueno, Jesús, le habíamos pedido a Mitch Marner que empezara a participar con goles en esta serie. Ya lo hizo, se encontró con dos en este partido. El último que queda ya para destaparse con goles es Tomáš Hertl. Es el que hace falta que empiece a contribuir con goles. Ya lo habíamos dicho que será de este equipo cuando Mitch Marner y Tomáš Hertl empiecen a anotar. Bueno, ya lo hizo el mago, falta que lo haga el checo.
0: Vamos a ver si puede entonces el equipo de los Vegas Golden Knights quitarse de encima la presión. Y acá viene por el costado derecho el equipo de los Vegas Golden Knights. Nick Dowd a hielo neutral, buscaba Cole Smith. No puede quedarse con él. Y nuevamente recupera el equipo de los Vegas Golden Knights y mandan a hacer piernas a Nate Schmidt. Al costado izquierdo de la portería se convierte en un icing.
1: Entrecortado el partido ya en estos últimos minutos. Como lo mencionas, Jesús, ya parece que el equipo de Utah quiere más de lo que puede. Empiezan a cometer muchos errores. Y los Golden Knights, bueno, jugando precisamente ya con las emociones del equipo local. También la arena parece que empieza a perder ya esa presión sobre los visitantes. Y parece que los Golden Knights van a navegar tranquilos al final de este partido.
0: Lo tiene el equipo de Utah por el costado izquierdo de la portería de Carter Hart. Viene el equipo de Utah una vez más. Desde ahí lo pone el disparo. El desvío a la parte trasera de la portería. El equipo de Utah volcado en la red de Carter Hart. Dylan Winter. Le metieron presión a Winter. Hay que desarmarlo. Así es. Se llevan al referee también. Costado derecho. Dos contra dos. Sale el puck. Lo tiene el equipo de Utah nuevamente. El disparo. El desvío al costado izquierdo de la portería de Carter Hart. Círculo izquierdo, se acerca el equipo de Utah. Sacan un disparo que es desviado. Dylan Winter equivoca y acá viene, ya lo decíamos. ¡Gol! Ya se había ido el portero Alejandro Robo. Con la red vacía, cae el quinto gol por parte del equipo de los Vegas Golden Knights. Este arroz ya se coció, Alejandro Romo. Tenemos el boleto a la siguiente ronda.
1: Así es, este arroz ya se coció. Bien lo mencionas, error del equipo de Utah que estaba atacando. Dan un mal pase, la roba ahí Cole Smith y desde muy lejos la manda a guardar para poner el quinto de los Golden Knights. Los Caballeros Dorados van a estar en la segunda ronda de los playoffs. Van a estar enfrentando al equipo de Anaheim. Lo único que hace falta por saber, Jesús, es que si será el domingo o será hasta el lunes.
0: Allí está entonces un disparo a la portería de Carter Hart.
1: Ya se va toda la gente del Mamut.
0: Sí, están abandonando. Ya ahora sí ya todo el mundo se fue, se están yendo.
1: Sí, no se esperan ya a aplaudir a su equipo que les está dando una gran primera temporada. O sea, primera temporada segunda, llegando a los playoffs. Primera como el Mamut. Pero bueno, se merece el aplauso este equipo del Mamut que lo hizo muy bien.
0: Definitivamente creo que lo que acabas de mencionar es muy importante en el espíritu deportivo, Alejandro. Darle gracias a su equipo,
1: claro,
0: no abandonarlo de esta manera, ¿no? Porque ya se fue la mitad o un poco más de la mitad de aquí de el Delta Center. Es viernes, Alex, no es para que hicieran esto, ¿no? O sea, a lo mejor dejaron las botellas en el hielo, no lo sé. Pero
1: sí, sí, debería de quedarse a aplaudirle la afición a su equipo después del esfuerzo. A final de cuentas no eran los favoritos, ¿no?, para ganar esta serie, y bueno, pusieron en aprietos en varias ocasiones al equipo de los Caballeros Dorados.
0: Llegaron a estar adelante en la serie, Alejandro.
1: Por supuesto.
0: Llegaron a estar adelante en la serie y bueno, regresó el equipo de los Vegas Golden Knights para ganar 3 partidos al hilo.
1: Así es.
0: Así es de que vamos entonces, Alejandro, a una pausa de minuto y medio, regresamos.
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1: De regreso en el Delta Center, lo gana, lo controla el equipo de los Golden Knights 5-1. Está a 2 minutos y 25 segundos de avanzar la segunda ronda de los playoffs de la Stanley Cup.
0: Así es, señores, tenemos un face-off en el círculo derecho de la portería de Carter Hart. Allí está Nick Dowd, a punto de caer el puck en el círculo derecho. Logan Cooley, ¿quién se queda con ese puck? 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Rasmus Anderson levantando el puck, y salió el puck. Están pidiendo que le marquen
1: Delay of game.
0: Y parece que se los van a dar, vamos a ver. Ahí están hablando entre ellos los referees.
1: Sí, parece que la mandó afuera sin que nadie la tocara ahí Rasmus Anderson. Así es, a final de cuentas, Rasmus Anderson termina yéndose a la congeladora por delay of game, así que el equipo de los Golden Knights se va a quedar con un jugador menos. Utah va a tener el power play. Rasmus Anderson se va a la congeladora, traído a ustedes por Friendly Ford, que le facilita el financiamiento en su concesionario de Las Vegas. 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
0: Allí está entonces el equipo de Utah haciendo un último esfuerzo por horadar esa red. Y Carter Hart le acaba de decir que no a Clayton Keller. 2:10, señores. Los Golden Knights están en la segunda ronda, así es de que ya apúntele ahí. Se equivocó mi compañero Jesús Castillo con 3 goles. Como quiera que sea, dijo que iban a ganar.
1: Se la damos por buena.
0: Se la damos por buena, Jesús, claro que sí. Y vamos a caerle ahí a la panadería para ver si de gorrita café nos llevamos unas hogazas de pan, mi estimado Alejandro. Hogazas.
1: Me parece excelente.
0: Viene el equipo de Utah por el costado izquierdo. En su propio hielo, avanzando, hielo neutral. Viene Clayton Keller, lo buscaban a él nuevamente, equivocan. Y sigue peleando con todo Logan Cooley, lo manda al costado izquierdo. Clayton Keller lo tiene, daba el servicio para Schmaltz. Schmaltz hacia atrás, puede sacar el disparo, frena. Ahí está el disparo y Carter Hart le dice que no. Hasta acá se escuchó cuando le pegó en el pecho el puck, costado izquierdo. Viene nuevamente el equipo de Utah, ¿no? Evita el fuera de lugar. Lo tiene sobre la línea, no, lo pone por el costado derecho para Dylan Winter. Winter encuentra a Schmaltz. Schmaltz para Winter. Winter, de izquierda a derecha, lo pone cerca de la portería. Ahí llegaba Logan Cooley de manera muy peligrosa. Otra vez el equipo de Utah. Disparo, bloqueado, parte trasera de la portería. Va sobre el Shea Theodo. Lo tiene el equipo de Utah. Quiere aprovechar este power play, que no se vea tan sangrado el marcador. Disparo, pasa cerca de la portería de Carter Hart. Va a venir un disparo más. Otro, se tiende cuán largo es. Y otra vez Carter Hart. Vamos a identificar nuestra estación y regresamos.
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0: Regresamos entonces, señores, al Delta Center. Tenemos un face-off en el círculo derecho de la portería de Carter Hart. Colton Seasons para pelear esto con Carefoot. Parte trasera de la portería, Noah Hanifin. Lo controla, lo tiene. Juega con Kieran Korczak por el costado derecho. El pase es a profundidad. Se va a escurrir hasta la parte trasera de la portería. 40 segundos separan al equipo de los Vegas Golden Knights de la segunda ronda de los playoffs por la Copa Stanley. Viene nuevamente. Aquí está entonces, señores. 2 juegos ganó aquí en este lugar, en este recinto, el equipo de los Vegas Golden Knights. 2 allá en la fortaleza. Viene nuevamente rotando el puck de derecha a izquierda por la parte trasera de la portería. Lo tiene Carefoot. Hacia atrás, Mackenzie Weegar, Carefoot. Otra vez frente a la portería, cerca solamente. Terminó el power play, no hubo de piña. Le quedan a esto 10 segundos y lo tiene Rasmus Andersen. Allá va Andersen solamente mandando el puck a la parte trasera de la portería. Atentos, señores, déjeme decirle que el equipo de los Vegas Golden Knights, estamos en la segunda ronda, señores. El equipo de los Vegas Golden Knights doblega 5-1 al equipo del Mamut de Utah. Nos vamos entonces a preparar pato al orange allá a Anaheim. El equipo de los Vegas Golden Knights nuevamente dándole esta satisfacción de avanzar a la siguiente ronda a toda la afición de Las Vegas. Este equipo que nació grande, Alejandro Romo, que hizo un extraordinario partido el día de hoy, previniendo los ataques desde la parte trasera de la red, no cediendo el hielo neutral, disparando cuando tenía que disparar y aprovechando la experiencia sobre la juventud de este equipo de Utah, que hay que decirlo, es un gran equipo, el equipo de Utah, mi estimado Alejandro Romo, y ahí los vemos en el Fair Play, saludándose, deseándose lo mejor para cada uno, como tiene que ser, Alejandro Romo.
1: Sí, y aplaudirle también a los aficionados que sí se quedaron en el Delta Center, aplaudir a su equipo, como tiene que ser, agradecerle al Mamut lo que hizo en esta temporada, llegar a su primer serie de postemporada ante un equipo tan difícil como los Golden Knights, y como lo dijiste, ponerlos en aprietos en esta serie, inclusive poniéndose 2-1 al frente, hasta que los Golden Knights, bueno, le dieron la vuelta a esto, ganando 3 partidos consecutivos y ya cerrando esta serie. Pero muy bien por el equipo del Mamut, aplaudirles, agradecerles lo interesante que hicieron esta serie. Y sí, Ha terminado la temporada de caza de mamuts. Comienza la temporada de caza de patos. Vamos a ver en qué momento nos dice la NHL cuándo va a empezar precisamente esta serie, que no va a ser apta para cardíacos el equipo de Anaheim, que ha revivido esta temporada. Otra vez la misma historia, experiencia contra juventud. Vamos a ver quién resulta ganador. El equipo de Anaheim es muy parecido al de Utah, pero uno o dos pasitos mejor.
0: Y ahí están en el centro los jugadores, acercándose al centro, agradeciéndole a su afición. Gran equipo este de Utah. La gente despidiendo al mamut, como tiene que ser. Alejandro Romo, con respeto, con respeto.
1: Claro, hay que aplaudirles al mamut, ¿sí? Se lo merecen. Y también, bueno, la alegría que le dieron a su gente allá en Salt Lake City, que por fin pudieron probar las mieles de la postemporada de la Stanley Cup. Y seguramente el mamut va a ser un equipo muy peligroso el próximo año.
0: Definitivamente, Alejandro, este es un equipo que llegó para hacer cosas bien, para hacer cosas grandes. Me pregunto qué estará pensando Alex Meruelo y Javier Gutiérrez, el dueño y el presidente de los antiguos Coyotes de allá de Arizona, cuando ven lo que este equipo se ha convertido. Era la franquicia que estaba allá, ahora esto es un equipo completamente diferente, una institución completamente diferente, con muchas ganas de servir a toda su afición, una afición que responde de manera increíble. Alejandro Romo, la vibra, lo que se siente aquí adentro de este recinto, el Delta Center, es increíble, Alex. La gente, un apoyo muy, muy, muy bueno, que pareciera que este equipo tiene aquí más de 20 años, Alejandro.
1: Es precisamente lo que necesita la NHL. Sedes como estas, equipos como estos, y qué bueno que ha respondido la afición del estado de Utah, qué bueno que ha respondido también los dueños del mamut, poniendo lo que se necesita poner para que sea un equipo ganador. Y bueno, como lo decimos, probando sus primeras mieles en la postemporada de la Stanley Cup. Aplaudirle al equipo del mamut y bueno, seguirle aplaudiendo al equipo de los Golden Knights, que se ha llevado la victoria 5-1. Termina la serie de la primera ronda, ganando la 4-2. Vamos a repasar los goles de este partido, comenzando en el primer periodo. Fue Brett Howden quien abrió el marcador al 15-2. Así lo gritaba Jesús.
0: Y otra vez el equipo de los Vegas Golden Knights. Ahí está el mago. El mago, se lo regresan al mago. Frente a la red, el mago, el disparo. Uno más. ¡Gol! Nuevamente Brett Howden. 1-0 adelante el equipo de los Vegas Golden Knights. Alejandro Romo.
1: Cayó el primero. La robó Mitch Marner en la zona neutral. La midió, la buscó. Saca el disparo, rebota en la pared. Y ahí estaba Brett Howden, posicionado en el mejor lugar para mandarla a guardar y poner esto 1-0 a favor de los Caballeros Dorados. Brett Howden, Mitch Marner lo ganaron para los Golden Knights el partido pasado. Bueno, aquí le daban la primera ventaja a los Caballeros Dorados. Así terminaría el primer periodo. Nos vamos al segundo. Un segundo periodo que fue dominado prácticamente por el equipo del Mamut durante todo el tiempo, hasta los últimos minutos del partido, donde el equipo de los Golden Knights tomó posesión del puck, lo dio vuelta por toda la zona defensiva del Mamut y apareció Mitch Marner para anotar su gol al 19-15 del segundo periodo. Así lo gritaba Jesús.
0: El que lo tiene ahora es Barbashev. Sigue Barbashev. Lo da para Rasmus Andersen en el costado derecho. Rasmus Andersen lo va a volver a rotar por la parte trasera de la portería. Mitch Marner lo dejó pasar. Recupera el equipo de los Vegas Golden Knights. Viene, vamos a ver si puede Mitch Marner. ¡El disparo! ¡Gol! ¡Gol! ¡Qué jugada, Alejandro Romo! ¡Los hicieron garras! Vargas.
1: Excelente secuencia ofensiva de los Golden Knights. Mantuvieron al equipo de Utah ahí encerrados por más de 2 minutos. Le dieron toda la vuelta al hielo en un par de ocasiones. Y ahora sí, el mago Mitch Marner se hace presente con goles. Así, el segundo para el equipo de los Golden Knights al final del segundo periodo, para poner las cosas tranquilas para los Caballeros Dorados, que parece empiezan a tomar, empiezan a sentir ese boleto para la segunda ronda. Ese fue el gol que encaminaría la victoria de los Golden Knights. Terminamos así el segundo periodo. Nos vamos al tercero y por supuesto el equipo de Utah no iba a vender esta derrota tan fácil. Apareció Kyler Yamamoto al 7:41 para acercar al equipo del Mamut. Y explotaba el Delta Center. Parecía que se le venía la noche al equipo de los Caballeros Dorados. Pero rápido respondió el equipo de John Tortorella. 2 minutos y 2 segundos después de que cayera el gol del Mamut, apareció Colton Seasons después de que diera rebote Belmelka para mandarla a guardar, poner el 3-1 y prácticamente sentenciar este partido. Así lo gritaba Jesús.
0: Kiran Koksak lo pone por el costado y se
4: lo suelta Belmelka. ¡Gol! ¡Gol! Colton Seasons, Alejandro Romo.
1: Apareció Colton Seasons cuando más lo necesitaba el equipo de Las Vegas para enfriar al Delta Center. Excelente, rematando ese rebote que deja Belmelka y otra vez esa cuarta línea de ataque respondiéndole a John Tortorella. Colton Seasons con el gol que le rompe la quiniela a José Luis Castillo. Estamos 3-1 ahora. Estábamos 3-1, se vino el power play para el equipo de los Golden Knights. No lo iban a desaprovechar rápido después de que se habían quedado con un jugador de más. Apareció Mitch Marner, el mago, otra vez para anotar su segundo gol de la serie y de este partido, para poner prácticamente el penúltimo clavo en el ataúd de Utah, porque todavía va a venir uno más. Pero vamos a escuchar cómo lo gritó Jesús.
0: Se acerca al círculo derecho Jack Eichel.
4: El disparo de Shane Theodore, el queda poco a la deriva. ¡Gol! Tu boca es de profeta, Alejandro Romo. ¡Gol! Ahí está entonces, señores. Nuevamente, Mitch Marner, el mago, Alejandro Romo.
1: Le pedíamos a Mitch Marner que empezara a aparecer con goles. Lo hace el mago, el segundo de la noche para él. No duró mucho tiempo el equipo de los Golden Knights con un jugador de más antes de mandarlo facturar y poner esto 4-1. Parece, Jesús, que es el último clavo en el ataúd del Mamut. Y el equipo de los Golden Knights ya puede empezar a ver, puede empezar a ponerse ese boleto de la segunda ronda en la cartera. Estábamos 4-1 ya. El equipo de Utah con poca oportunidad de poder empatar el partido, saca al portero y bueno, rápidamente cometen un error, la pierden en la zona ofensiva, le llega Cole Smith y desde larguísima distancia anota el quinto gol de los Golden Knights, ya sin portero para el Mamut, al 16:24. Y este sí era el último clavo en el ataúd del Mamut. Así lo gritaba Jesús.
0: Le metieron presión a Winter, hay que desarmarlo. Así es, se llevan al referee también. Costado derecho, 2-2, sale el puck. Lo tiene el equipo de Utah nuevamente, el disparo. El desvío al costado izquierdo de la portería de Carter Hart. Círculo izquierdo, se acerca el equipo de Utah. Sacan un disparo que es desviado. Dylan Winter equivoca y acá viene, ya lo decíamos,
4: ¡gol! Ya se había ido el portero Alejandro Robo. Con la red vacía, cae el quinto gol por parte del equipo de los Vegas Golden Knights. Este arroz ya se coció, Alejandro Romo. Tenemos el boleto a la siguiente ronda.
1: Así es, este arroz ya se coció. Bien lo mencionas, error del equipo de Utah que estaba atacando. Dan un mal pase, la roba ahí Cole Smith y desde muy lejos la manda a guardar para poner el quinto de los Golden Knights. Terminó el partido y los Caballeros Dorados ganan 5-1. Tienen el boleto a la siguiente ronda de la Stanley Cup, donde estarán enfrentando a los Patos de Anaheim. Hay que esperar a ver cuándo sale el calendario de ese partido. ¿Será que la NHL dice vamos de una vez el domingo a jugar? ¿O si le dan un día más de descanso a los Caballeros Dorados y comenzamos esto el próximo lunes. Gran serie, gran partido. Los Golden Knights al final hicieron lo que tenían que hacer y merecidamente se llevan esta serie. Y ahora nada más falta saber si es que William Karlsson va a estar regresando en algún momento de la segunda ronda, Jesús.
0: Era lo que estaban diciendo, que él estaba listo para la segunda ronda, definitivamente por la manera en como lo vimos patinar hoy, en los ejercicios de equipos especiales, en los disparos a puerta. Creo que está listo para iniciar William Karlsson. Estuvo jugando en Henderson con los Silver Knights. Y ahora pues ya está acá con el primer equipo, entonces yo no creo que vaya a tardar mucho el equipo de los Vegas Golden Knights en volver a alinear a William Karlsson. Lo cierto es que el equipo como está funcionando muy bien, pero hace falta la experiencia también de William Karlsson. Es un de los originales misfits de los Vegas Golden Knights y es el que pone las diagonales matonas en retroceso desde la parte trasera de la red como nadie lo puede hacer, es su talento. Como nadie lo puede hacer en el equipo de los Vegas Golden Knights. Entonces, esperemos. Además, las descolgadas a velocidad por izquierda, solamente William Karlsson. Hay que recordar goles históricos. Uno que fue el mejor gol de toda la temporada, que deja entre sus piernas y de revés mata al portero de los San Jose Sharks. Es una pieza importantísima dentro del esquema de este equipo. Obviamente no le ha tocado a Tortorella verlo jugar con el equipo, no le ha tocado, pero ya hoy precisamente en esos ejercicios dejaron a William Karlsson hasta muy tarde entrenando, viéndolo, analizando, y no hay ninguna duda de que este es un jugador importantísimo. Aquí la cuestión es la decisión de Tortorella, que evidentemente siempre va supervisada, ¿no?, por los directivos de los Vegas Golden Knights. Pero hoy se llevan una muy importante victoria, Alejandro. Debe haber fiesta ya en Las Vegas ahorita con esta victoria. No quiero imaginar cómo se puso la cosa ahí en la Toshiba Plaza o allá en Red Rock o en la mayoría de los casinos. Debe haber una fiesta muy, muy grande. Llevamos ya 4 partidos de 16 que hay que ganar para volver a levantar el sagrado trofeo. Vamos a ver, mi estimado Alejandro Romo, ojalá se dé.
1: Ojalá se dé. El caso es que los Golden Knights ya avanzaron, están cumpliendo con las expectativas, por lo menos de esta temporada hasta el momento.
0: Yep.
1: Van a tener la ventaja de comenzar en casa. Y bueno, otra vez, experiencia contra juventud. El equipo de los Ducks es un equipo joven, pero muy complicado, que revivió en esta temporada.
0: Complicado.
1: Complicado. Va a ser más de lo mismo de lo que presentó Utah. Y vamos a ver cómo lo puede resolver el equipo de los Golden Knights. Por supuesto que esa segunda ronda y lo que resta de los playoffs de los Golden Knights los podrá escuchar aquí a través de 1460 AM Deportes Vegas. Con muchísimo gusto le estaremos trayendo esta serie de los Golden Knights contra Anaheim. Manténgase.
0: Completita.
1: Manténgase en sintonía con nosotros a través de las redes sociales para que sepa qué día y a qué hora va a comenzar.
0: Darle las gracias. Así es, Alex, darle las gracias. Thank you very much, Eddie Greenwood, you know, for all your service. Thank you. You made it
5: very
0: easy.
5: Thank you, Eddie. Appreciate it.
0: Thank you. And thank you to Angel. Gracias a Ángel allá en el estudio. Y me gustaría, como residente de Utah, Alex, si me lo permites, preguntarle a Eddie qué piensa de esto. Eddie, can you give us your opinion, you know, your impressions about the game, you know, and what do you think? I think, Eddie, to begin with, Utah, this is the second season only, you know, they're in the playoffs. As a resident of Utah, you know, as a Utah fan, what do you think of this series?
6: I mean, the series was fantastic.
0: Yeah.
6: So much fun. It was such a competitive series.
0: It was.
6: One of the great things about this was the energy that the fans brought to it and lifted the team through some really excitement times. And I think it's going to be amazing to watch this Utah Mammoth, this is their second season, grow into their third, fourth, fifth, and see what's going to happen here.
0: And just by, you know, looking at the way that this team is growing, Eddie, it's a hell of a future for the Mammoth. It's been a very complicated, team for the Vegas Golden Knights. And the crowd is just amazing. I mean, it's extremely loud. Yeah. And
5: as we can see, you know, they're building a lot of things around the arena just to make it more comfortable for, you know, for the fans. And they're serious about this. And also, you know, the fans, I mean, all of my respects for the fans, because the way they show up, the way they support the team. I mean, so all I can tell you right now is, you know, better luck for the next season for you and, you know, your team.
7: Yeah.
5: Because this is a great venue, definitely. Yeah. It's a great venue.
7: Yeah. Yeah.
5: Thank you, Eddie. Thank you very much.
7: Thank you.
5: Ahí está entonces este Alex, lo que nos comenta Eddie Greenwood, el técnico que nos tocó aquí en este el Delta Center. También a Eric, estuvo Eric con nosotros aquí en el primer juego. Este, y sobre todo, Alex, este, agradecerle mucho a Ángel Castro, lo que de la manera en cómo se cuenta con Ángel allá en el estudio, es increíble.
8: Gracias,
5: Ángel, gracias, claro que sí. Y sobre todo, en esta, al final de esta primera serie, como siempre, es un honor estar compartiendo el micrófono con Alejandro Romo. Para mí es, este, la verdad, sus acotaciones tan puntuales, la manera en como de repente frena el caballo Alex, porque de repente yo me desboco y Alex es como que el freno de mano. Y es un honor hacer equipo contigo, Alejandro. Esperemos que a través de Deportes Vegas 1460 les traigamos los mismos resultados a la siguiente ronda. Van 4 victorias de 16, ya lo decíamos, y esto viene todavía cada vez mejor. Cada vez vamos a encontrar rivales más difíciles, series mucho más cerradas, y no se le puede perder, porque toda la emoción usted la va a vivir a través de Deportes Vegas 1460. Alex.
1: 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Gracias por hacer esto posible. Muchísimas gracias a ti también, Jesús, por esta excelente narración, por esta excelente primera ronda. Esperamos que tengas un excelente viaje de regreso aquí en Las Vegas para comenzar la ronda número 2. La temporada de Casa de Patos comenzará aquí en la T-Mobile Arena. Les estaremos avisando cuándo y a qué hora, pero por nuestra parte, muchísimas gracias por habernos acompañado. Muchísimas gracias, Jesús.
5: No nos resta nada, señoras y señores, más de que gozar de la satisfacción de avanzar a la siguiente ronda y decirles, como siempre, que
1: ¡Go Knights, Go! Go!

0: plantel usándolo para que esté en actividad y listo. Los últimos partidos de Milito fueron justamente preparando este escenario. Todavía, me imagino que ya lo tiene listo para el escenario. Preparando el escenario, no estoy diciendo que estaba compitiendo.
1: Y no lo alcanzó. Sí, contra dos muertos como Xolos y Necaxa, literal. ¿Qué quiere que le diga, Mayorga?
0: Yo creo que falta,
1: iba contra Tigres, Diego. O sea, ¿qué nos quiere vender Mayorga? No, Frida.
0: No, les quiero vender que creo y tengo la convicción de que el fútbol que ha exhibido Chivas le alcanza a un mutilado. Aún mutilado para competir muy de cerca con Tigres y posiblemente darle sorpresa.
2: Yo lo quiero entender, señor Mayorga. Dígame cuál es el argumento para pensar que con este plantel sí le da. Sí, este plantel nunca ha jugado
0: junto. No, el fútbol la que exige, porque que es que el fútbol es colectivo, Diego. Por eso le dije, sí, hagamos el ejercicio, hagamos el ejercicio del armado y lo hicimos el armado.
1: Hay individualidades también que a tomar en cuenta.
0: Para mí tiene un gran boquete, sí, que es el 9, el jugador 9, el gol. Ahí sí hay una diferencia.
2: ¿Y el resto arquero, son jugadores que pueden ¿usted ha visto competir. Al arquero tapar en liguilla?
0: Las dos, no, pero las dos partidos que le vi tampoco fue que hubiera metido la pata. Yo no le vi metidas de pata. Ahora, el nivel.
2: Ah, bueno,
0: de
2: porque Xolos tampoco le tiró.
0: Ah, bueno, pero encuéntrenle algo. Es decir, Guadalajara tiene un arquero suplente que no sirve, a juicio de ustedes. Es decir, está mal hecha la selección.
1: No, sirve todo, Mayorga.
2: Ni es blanco ni es negro. Es que yo tengo dudas de cómo tapa en liguilla, porque no le ha dado para competirle al Tala durante todo este tiempo. ¿Cuántos juegos hasta este torneo había jugado Wally en Liga MX?
0: No, ninguno.
2: Ah, yo creo que debe de ser una buena respuesta, ¿no? Como para darnos un norte de la calidad del arquero.
0: Yo lo que creo es que, a ver, no, es que yo no creo en esas cosas. La estadística para mí sigue siendo un número, es un reflejo simplemente. Que jugó un partido, que jugó cuatro.
2: O sea, usted me dice que no cree en las decisiones de los entrenadores que nos dictan si los jugadores son de buena, mala o mediana calidad. Digo, porque al final ponerlo de titular o no, tener algunos partidos dicta pero si yo cuál es el nivel del futbolista. Igual y no ha jugado.
0: Sí, pero si tengo un arquero como el tal Arrangel que me está rindiendo, no tengo necesidad de usar mi segundo arquero por ahora. En este momento tiene la obligación y la necesidad de usarlo. Si lo tiene en el plantel, hay que creer
2: que lo tiene en el plantel. Ricardo.
0: Parece pero si está que en el señor plantel Milito es el segundo se arquero.
1: Por la tortuga, Ricardo, porque debió
0: hacer ahora la culpa es de Milito.
1: De poder rodar un poco más a su guardameta suplente, porque el titular se le va a ir a la selección. Lo puso en los últimos dos partidos, Mayorga, y no le alcanza. Portero malo, Mayorga, quiere que le diga. Mañana se come cuatro, normal.
0: No coincido, aunque respeto la procacidad de su expresión. De todas formas, tenemos que...
2: Yo no fui tan extremo, ¿eh?
1: ¿Come cuatro goles? Le van a hacer cuatro goles, no es procas, Mayorga.
0: Que se vaya con la grosería de Polanco a la pausa.
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0: Regresamos ya a TUDN Radio. Acabamos de contar cómo va a ser la distribución de las cabezas de serie y de los grupos del torneo sub-20 que va a tener como sede México y que va a servir previo a la organización, a la participación de 4 equipos del área en el campeonato mundial y de un equipo del área agregado a Estados Unidos como local en los Juegos Olímpicos que serán en Los Ángeles en el 2028. Ese es el mapa de los objetivos que se han trazado. Ahora sí, metámonos de lleno en la Liga Española, porque para mí la Liga Española tiene un sentimiento de fútbol este fin de semana con tufillo a morbo, por el resultado que puede generar mañana el Barcelona frente a los Osasuna y lo que puede derivar de un partido de la visita del Madrid a Cornellà el Prat para enfrentar al Real Deportivo Español, también de Barcelona, juegan ahí en Barcelona. De un pinchazo más del Madrid y un triunfo del Barcelona, se cantaría lo que se llama en España el alirón, que es el equipo que logra el título. Si se dan una serie de resultados, ese alirón se podría cantar ahora, pero se celebraría el 10 de mayo. La pregunta que nace es, si el Madrid llega ya con el Barcelona campeón, ¿le va a hacer el pasillo de cortesía y de caballerosidad y de señorío, que es la razón por la que nació la costumbre del alirón no del pasillo no reglamentada, se lo va a hacer al Barcelona? Pregunta al señor Polanco y al señor Diego Peña, ¿ustedes le harían, siendo el Madrid, el pasillo al Barcelona?
1: No.
0: No. No. Uy, bueno, ¿por qué?
1: No lo hago. Mi razón es, primero, porque esto me sabe a humillación. Como Real Madrid.
0: Pero le acabo de decir que el pasillo nace de un gesto de cortesía, de generosidad, de caballerosidad.
1: Al carajo la cortesía cuando ese equipo ha utilizado a los árbitros, cuando ha utilizado la maniobra del señor Negreira para ganar ligas, para contaminar todo el panorama. Y por eso yo no puedo, como Real Madrid, prestarme a ese circo. Me están pintando la cara cada fin de semana, metiéndome la mano, quitándome penaltis, marcándome fuera de juego que no existen. Y después, Ricardo, yo tengo que ir a hacer el pasillo a ese equipo. Como hincha del Real Madrid, yo diría no. Diría no.
0: Polanco, se nos acaba de quitar a Real Madrid Televisión.
2: O sea, pero a ver, Polanco, al arranque de la liga le regalaron un par de penales al Real Madrid, y mira que soy muy merengue, pero le regalaron un par de penales al Real Madrid. Yo por mero orgullo no se lo haría, pero por el bien de la plantilla, de que siente cabeza, siendo Florentino Pérez, los obligaría a que realmente reconozcan, más allá del triunfo del rival, los errores que ha cometido Real Madrid a lo largo de 34 fechas. O sea, creo que sería un castigo para la plantilla.
0: Yo desde mi posición lo que digo es, eso sigue para mí siendo un gesto de caballerosidad, de decencia.
2: Pero eso ya no pasa, Ricardo. O sea, también pero con no, el Atlético de Madrid.
0: Tenemos
2: no
0: que recuperar
2: Barcelona.
0: Eso, pero de acuerdo, no, ya no pasa.
1: En estos tiempos, Mayorga,
0: no estoy
1: dar un
0: hablando
1: giro de timón
0: de...
1: y volver a los años ochentas. Mayorga, vamos para adelante. Vamos
0: pero,
1: para allá.
0: Ver, si quieren castigar el caso Negreira, regrese a, como usted dice, démosle timón a los noventas. Ahí sí, démosle.
1: No, eso está y ya viene. Incluso UEFA y FIFA también se unen y por lo tanto, Ricardo, usted
0: que no haya fallo. No, eso lo
2: pero entiendo. A ver, Ricardo, o sea, ¿no tiene con suficiente reconocimiento de su afición como para festejar el título? ¿Qué necesidad de que el segundo, o sea, ¿por qué el segundo en turno tiene que ser el que le haga solamente el pasillo?
0: No necesariamente tiene que ser el segundo. No tiene que ser el segundo, lo que pasa es que es coyuntural.
2: O bueno, el que viene el rival inmediato.
0: Es coyuntural que en el partido inmediatamente siguiente a la consecución del título se le haga el pasillo al ganador de la liga. Es que yo no
2: ¿usted
0: sé
2: ha visto que el Barcelona le haga un pasillo al Real Madrid?
0: Sí.
1: No necesariamente.
0: Yo me acuerdo de varios. No, sí.
2: No, ¿en la época de Puskas o qué?
0: No, pero a ver, no. A ver, otra vez, para mí ese es un gesto de juego limpio, de transparencia, de decencia.
1: ¿Cómo se llama?
0: De decencia,
1: como
0: de decencia.
1: Di Stéfano paseando enfrente.
0: No, me hubiera encantado ver jugar a Di Stéfano, no lo alcancé a ver.
2: ¿Pero qué tiene que ver la decencia con hacerle una fila al campeón?
0: Porque para eso nació, por eso nació el pasillo, para hacer.
2: Ricardo, pero no es demasiado romántico, ¿por qué no lo exiges en todas las competencias internacionales? Eso no pasa más que en España.
0: Pero lo hemos visto en el Mundial. ¿Qué hizo Francia con Argentina cuando Argentina iba a recoger el título? ¿Qué han hecho en todos los
2: últimos? Sí, en las medallas.
0: En Inglaterra termina un torneo y cuando van a recoger... Exacto, ese es el pasillo, ese es. ¿Cuál es el problema? ¿En dónde le atropellan la dignidad a quién? Que están molestos con el caso Negreira. Yo estoy molesto con el caso Negreira, pero Tengo perfectamente claro que esta plantilla del Barcelona no tiene nada que ver con el caso Negreira.
1: Que hay ahora entre los dos bandos es muy radical, es muy fuerte y no está. Y para colmo, Real Madrid anda muy mal. No puede, eso se puede catalogar simplemente y tiene una sola connotación, Mayorga y Peña, es una burla. Y nadie se va a exponer a una burla, independientemente, Diego, de que el presidente diga, ¿sabe qué? Estos manes se portaron mal este torneo, que hagan el pasillo. Creo que no, porque al final terminarías manchando el escudo de tu equipo, exponiéndolo a esa circunstancia.
0: Incluso, yo le pregunto, yo estoy
1: y fíjese
0: casi
1: que
0: seguro.
1: Usted solo habla de ese, Ricardo, y usted solo habla de pasillo. Usted no habla de que si no se resuelve el título de liga esta jornada, ¿y qué tal si el Real Madrid pierde? Y ve al Barcelona celebrando en sus narices el día 10 de mayo su título de campeón frente a
0: eso
1: ellos.
0: Voy.
1: Es el más jodido, Ricardo.
0: Pero le estoy planteando ese escenario, el pasillo sería el día del clásico, el 10 de mayo.
1: No, ahí Ricardo, es distinto. Porque pueden los dos equipos obtener resultados y matemáticamente la liga no se decide. Pero
0: lo
1: si
0: único
1: el día 10
0: salva al Madrid.
1: El día 10 llegan. Y se enfrentan en ese partido, sí, el Barcelona puede proclamarse campeón en frente de su acérrimo rival. Eso.
0: Ahí es donde está la dignidad del Madrid. A ver, evítenlo para que no le celebren en su cara jugando al fútbol. Ahí sí.
2: Ricardo, el año pasado, ¿te acuerdas de aquel gol de Jacobo Ramón? O sea, cómo el Real Madrid aceleraba sobre los minutos finales.
0: En el momento final.
2: Dos jornadas. Exactamente, sí. Para tratar de que esto no sucediera. Yo creo que más allá de preguntarnos o no si va a haber un pasillo o no, es ver si este equipo tiene la sangre para evitar esa situación.
0: Y es otro escenario que hay. ¿Cuál puede ser? ¿Mañana? Que el Madrid saque un rombo, que el domingo el Madrid saque... Que el Madrid gane en Cornellá, así gane el Barcelona. Si el Madrid gana en Cornellá, llegan en la misma circunstancia que está ahora. O sea...
2: Y que vuelva a ganar el clásico.
0: Que gane, a ver, el Madrid quiere no sentirse humillado, quiere que no le pasen el trapo por la cara, gánele el clásico al Barcelona.
2: Claro.
0: Y evite que le hagan la celebración en su cara. Esa es la mejor manera de exhibir su dignidad, ¿no? No desde ahora abrir el paraguas de que, ay, nos van a tocar la cara y nos van a pasar el trapo. Se lo van a pasar si ustedes mañana o el domingo pierden. Ahí sí, ya están expuestos. Por eso, pero ¿por qué? ¿Quién lo genera? La Negreira, el pasado, el antepasado, no, lo genera el mismo equipo que ha sido incapaz en la cancha de defender el honor de su escudo que usted dice que debe defender.
1: Ricardo, esta temporada le han metido la mano a este equipo con algunos favoritos.

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1: ¿A cómo está el camerino del Real Madrid hoy? ¿Se sabe de la pelea que tuvo Rüdiger hoy? ¿Se sabe de que Ceballos le ha dicho al técnico que no quiere saber nada de él? ¿De que Carvajal tiene relación rota con él? ¿De que Mbappé ve con cara de perro a todos los tipos que están ahí que le hicieron la cama, especialmente a Xavi Alonso? Entonces, hay una situación, Ricardo,
2: ¿sabe quién,
1: y Diego,
2: ¿sabe quién es
1: que
2: uno
1: al
2: que
1: interior
2: está tocado ahí?
1: No es apropiada lo que Mayorga pide o que el madridista quisiera.
2: Todo lo contrario, todo lo que usted me está diciendo obliga a que los jugadores sean los que den la
1: Mayorga,
2: cara.
1: Y están peleados adentro, a eso es lo que me refiero.
2: Ah,
1: el
2: no,
1: caso se va.
2: Problema de ellos, entonces que les pasen
3: sí,
2: el
3: bueno,
2: trapo
3: pero,
2: y que el Barcelona los exhiba. Si están muy peleados y están reventando el equipo desde adentro, ojalá el Barcelona los exhiba. Si están así de...
3: Y ojalá, pero a ver... Los 11 que van a saltar a Cornellá del Prat y los 11 que van a volver a saltar a Camp Nou, esos no deben de estar peleados, Elmer. Esos deben de sacar el orgullo por el equipo como tal. Por eso Ceballos ya ni siquiera concentra. Si el tipo se quiere ir al Ajax, que se vaya a Ámsterdam.
1: Estás en un ambiente, Diego, metido en el que Asensio, Ceballos, Rüdiger, Carvajal, todo mundo tirándose platos, hablando uno del otro, o sea...
3: En la cancha, yo te aseguro, Elmer, que van a tener el mismo objetivo, que el Barcelona no les pase por encima.
1: Pues ojalá, ¿eh?
2: Y si no lo tienen, son muy poco profesionales.
1: Y lo otro,
2: los únicos que pueden evitar... Los únicos que pueden evitar... En la exhibición que les puede pasar del Barcelona son los mismos jugadores.
1: Ya editó la otra portada de AS el señor Forni.
2: Forni ya editó la portada de AS.
3: Le marcó José Félix Díaz.
1: Sí, exacto. Lo de Mourinho, el Ajax tiene una cita con, el Benfica tiene una cita con Mourinho para tratar de replantearle que se quede. El técnico saben que tiene la posibilidad del Real Madrid, que lo quiere, que dicen que ha hablado con gente del Madrid, no con directivos, con gente del Real Madrid, para ver.
2: Dicen que le ha llamado a jugadores, ¿no? Que Mourinho ya ha hablado con
1: eso
2: jugadores.
1: Eso hablan, y bueno, vamos a ver qué es lo que termina pasando. El tema está en la mesa, y especialmente el técnico, y este señor por ahora es el nombre que más run genera en Madrid.
2: A ver, ¿cómo han estado las apuestas en los últimos días? Porque hemos pasado por un montón de nombres. Creo que en la recta final de esto quedan solamente los dos más importantes, ¿no? El de Mourinho y el de Klopp. ¿Lo de Klopp está cada vez más enredado o tiene algo de vida lo de Klopp?
1: No.
2: ¿O es
1: no,
2: simplemente
1: Klopp,
2: especulación?
1: Que no, Ricardo.
3: Pero lo de Jürgen Klopp pasa también por un tema. Sí, hay una manera. Y pasa, si no estoy
2: cross,
3: mal, por el proyecto
2: de
3: que quiere decir el Real Madrid. Exacto. De gestor, de vecino en Mallorca, de Jürgen Klopp. De tratarlo de convencer al alemán de que sea el nuevo entrenador del Real Madrid. Esa es la dupla en teoría, que incluso Joaquín Maroto, el reportero de AS, ha dado a conocer que busca que se haga realidad. A ver, yo no sé si llegando Mourinho Kroos quiera entrar al Real Madrid, porque hay que recordar que en el primer proceso de Mourinho, o en el único proceso que tiene Mourinho, él corrió a Valdano y quiso que no hubiera director deportivo en el Real Madrid.
2: Por eso Valdano esta semana, cuando le preguntaron por el Real Madrid,
3: sí, señor,
2: muy en su lenguaje, muy con la retórica, además de que tiene una dialéctica impresionante, Mourinho para el Madrid es pasado. Claro, obvio, porque si alguien fue damnificado de la era Mourinho fue Jorge Valdano. Fue cuando tuvo que decidir Florentino entre Valdano o Mourinho. Y todos sabemos.
3: Y desde ahí no hay director deportivo.
2: Desde ahí se acabó la imagen del director deportivo, exactamente.
4: Usted tiene derecho de decirlo.
2: Tiene todo el derecho a decir lo que le dé la gana. Además, nunca se ha callado. Si alguien nunca se calla es José. Él siempre dice lo que le sale de sus riñones.
4: Yo hablo, pero yo no soy nadie.
1: Bueno, Ricardo, ¿tiene al señor Flick por ahí esperándolo?
2: Esa es la otra cara de la moneda.
3: Es de madrugada en Cataluña, ¿no?

0: Sí. El señor Cristo es protagonista de la conferencia. No importa, tranquilo. Nosotros aguantamos. Si aguantamos los chistes del que nos habla al oído, aguantamos cualquier cosa. No se preocupe. Esos no son chistes malos, sino perversos. Pero bueno, a ver, mañana obviamente aparece el partido de Osasuna, Barcelona-Osasuna. Y el señor Flick se presentó hoy en conferencia de prensa y una de las preguntas que le formularon fue poniendo en presente el partido que se vivió en la semana entre el Bayern Múnich visitando al Parque de los Príncipes frente al Paris Saint-Germain, por el nivel de fútbol que exhibieron. El aficionado y el cronista en Barcelona es muy orgulloso de su equipo. De las formas, de la manera, del fútbol que exhibe, de fútbol de ataque, que entre otras cosas es muy, muy similar al fútbol de Bayern y al fútbol del Paris Saint-Germain, con una diferencia mínima en el retoque de la línea en el fondo, pero es mínima. Le preguntaron hoy a Flick, eso es todo lo que vamos a poner de la respuesta, porque la pregunta, vamos.
1: Segundo y medio dura.
2: Sí, ha dicho que el Paris Saint-Germain Bayern de Múnich ha sido uno de los partidos más grandes de la historia de la Champions. La pregunta es si el nivel que usted vio cree que es alcanzable para este Barcelona, si cree que incluso este Barcelona es capaz de competir con esos equipos. Gracias.
3: 100%. 100% yes.
0: 100%, 100, y lo ratifica dos veces, 100% sí. 100% sí. Coincido con Flick. Competir.
4: ¿En serio?
0: Hasta ahí sí. Competir, no ganar. Es que una cosa es competir.
5: Y no jugar al nivel de lo que juegan los otros.
0: No, yo coincido con Flick. No quiero hacer burla, no, y es en serio. El Barcelona puede competir. Ahora, como en este momento el Barcelona a ninguno de estos dos equipos, a ninguno le gana. A ninguno. Y eso sí lo digo. En el nivel que están esos dos equipos, a ninguno le gana. Le compite, sí.
4: Pero,
0: por eso coincido
4: pero
0: con
4: si va, si Mayorga, en eso que usted tira de competir, Diego, me parece que el señor Mayorga, aquí podemos incluir al Atlas, podemos incluir al América, al Real Madrid,
0: incluya
4: al FAS,
0: quiera,
4: ¿cómo le pueden competir, diciendo, Ricardo?
0: Incluya lo que usted quiera.
5: Con la camisa, que usted trae y se fue de vacaciones antes. O sea, no nos puede tirar esas frases.
4: Porque cuando habla de competir,
0: es que competir es una cosa y ganar es otra.
4: Habla de competir y la otra es que no tienes para ganar. Si vas a competir con un equipo de esto, tenés que tener nivel.
5: A ver,
4: equipo equilibrado.
0: Estoy diciendo que sí, que competir sí.
4: Competir, por eso, sí. Cualquiera no puede competir, Ricardo.
0: No,
4: si encierra un arrogante técnico que le puse ayer, seguramente le compite también. No,
5: a ver,
4: no,
5: usted cree que el Ren, cualquiera. Usted cree que el Ren hace dos años en playoff le compitió al Paris Saint-Germain después de que le llenaron la canasta con 9 en 2 partidos.
4: Bajo el criterio de Mayorga, sí. Bajo el criterio de Mayorga, sí, claro, le compitió. ¿Por qué?
5: Porque
4: es tan amplio.
0: No,
4: te paras competir, en la cancha y competís contra ellos. Sí,
0: competir
4: jugué contra ellos y lo provoqué. ¿Cómo quedó el partido? Me metieron 5.
0: Competir es una cosa, tratar de acercarse al rival, jugar a cosas similares, tener idea del fútbol, planteamientos similares, ir a generarle opciones, sí. Que ese equipo le pueda ganar en este momento, en 2 años creo que sí. Y de pronto en el año entrante, si trabajan bien y refuerzan o retocan con dos posiciones del Barcelona y ya con un poco más de madurez el plantel, yo creo que sí. Pero en este momento, competir sí. Por eso digo, tiene toda la razón.
5: Hay que ser sincero, Ricardo. Hoy en día la respuesta de Flick es tan tajante y tan segura por el trabajo que él ha hecho, no por la calidad al 100% del equipo. O sea, si este plantel no estuviera tan trabajado, no llega a ese nivel.
0: Sí, pero ha respondido muy bien a la propuesta del director técnico. Han entendido lo que él quiere. Han obedecido.
5: Ahora ponga Company en el Barcelona a ver si le da lo mismo. No creo.
4: No lo creo.
0: No lo sé. Ahí entraría a especular porque no, de Company tenemos muy poco conocimiento. Era el Burnley que descendió. Y de
5: por eso, lo mejor que ha hecho en su carrera ha sido con un plantelón.
0: Claro, y de ahí la recomendación. Usted sabe que lo que lo recomendó para el Bayern fue Guardiola, sí. ¿No? Fue Guardiola cuando le preguntaron quién podría ir, y dijo, llévense a
5: porque nadie quería el Bayern.
0: A Company. Y él les dijo, llévense a ojos cerrados a Company, que entiende el fútbol y sabe a lo que quiere jugar el equipo. Y obviamente Guardiola, si algo tiene de afecto en Alemania, lo tiene por el Bayern, y sabe a lo que quiere jugar, sabe la filosofía que apuesta el Bayern Múnich. Entonces, creo que, pero me parece que la pregunta, no sé si fue bien formulada, aunque es muy válida, no quiero juzgar al periodista, porque me parece que es una pregunta muy válida y muy... Si él quería otro tipo de respuestas, ¿podemos competir y ganarle a estos dos equipos? Entonces, ahí sí, a ver si...
5: No, quizá Ricardo quiere tratar de excusar de que el Barcelona no está en semifinales y de que tiene el mismo nivel de estos dos equipos y de que podría estar en esa etapa en la cual estuvo un año.
0: Todo es válido dentro de esa lectura. ¿Qué va a pasar el fin de semana en España? Porque nos fuimos a hablar del uno y del otro, pero ustedes ven que...
4: Ya votamos los dos temas, Ricardo. Pasamos por Real Madrid.
0: No, pero ¿qué dijo? ¿Que ganaba el Barcelona y ganaba el Madrid este fin de semana?
4: No, Mallorca, para adivinar no estamos acá. Yo no estoy para decir.
0: No le estoy pidiendo que haga ejercicio de la mente. Esta parte que hay aquí encerrada en esta caja. Se llama cerebro, lo que está aquí dentro de esta caja, ¿no? Use el análisis y cuando use el análisis...
5: ¿Pero qué tal hace 20 minutos responda? Cuando dijo Tigres le mete 4 a Chivas?
4: Ah, sí, ese sí, claro. Claro,
0: ahí sí es adivino.
4: Hablamos de ese
5: ahí
4: partido.
5: Sí adivino.
0: Ahí sí es adivino, pero bueno, no importa.
6: Pero ya sabía para qué preguntas.
0: Eso se llama tener cintura para mentir, pero bueno... ¿Le queda faltando algo, señor Polanco? Usted que me estaba diciendo que eso ya lo habíamos evacuado, yo no tengo ni idea.
4: Sí, ya. Oiga, solo lo del Mundial antes de terminar, Ricardo, ya hay una reunión pactada y un deadline, un límite para la selección de Irán. Es
0: 20 de mayo, ¿no?
4: 20 de mayo, ese día ha dicho el secretario general de la FIFA que es el último día que tienen con la gente de Irán para definir, para plantar de aquí hasta esa fecha una reunión y tomar una decisión final sobre este tema, más allá de lo que...
5: Pero Infantino dijo ayer que sí iba, ¿no?
0: Por eso iba a decir, Infantino pero, está quedando como marioneta también aquí, ¿no? Pero sale y hecho un discurso ayer, y hoy su secretario general dice que se amplía hasta el día 20 para que que Irán diga sí definitivamente o no.
4: Lo que pasa que FIFA es la que ha dicho, la gente de Irán ni siquiera pudo entrar a Canadá, uno, y dos... El enviado de la Federación de Canadá dijo que no pueden, no, este es el mundial más salpicado por la política que existió y que no pueden desde la Casa Blanca meterse en el fútbol y decir si pueden o no pueden entrar. Ellos se metieron ya en un terreno donde de pronto están como hasta ensuciando la cancha y viendo otro tipo de cosas, y por eso dicen que a Infantino lo ha superado el presidente de la nación para tomar algunas decisiones, entonces en eso ellos no están seguros y quieren garantías para poder venir al país. Es más, deberían estar a una hora y media de acá donde yo estoy, en Tucson, donde tendrán el campamento para los partidos que tendrán en Los Ángeles y en Seattle. Ellos no saben todavía si van a venir, por eso esa reunión debe realizarse cuanto antes. De ahora al 20, en cualquiera de esas fechas, tiene que suceder en Suiza, para finalmente... ponerle punto final a una novela que obviamente todavía no acaba.
0: Bueno, ayer el presidente de la FIFA anunciaba que Irán venía. Hoy su secretario general dice, tienen hasta el día 20. ¿Perdón? Ah, Irán venía, sí. Irán venía. Sí. El país se llama Irán, no son dos verbos, son un país y un verbo. Pero bueno, hoy su
5: ¿Irán
0: secretario
5: o no
0: general...
5: Irán?
0: Hoy su secretario general dice que hay plazas hasta el día. Se me pareció hoy Infantino a Duilio Davino, ¿no? Una cosa dice ayer y otra cosa dice hoy. Una cosa hace 3 meses y otras cosas con lo que se esté marcando.
4: Ricardo, a propósito, Ricardo, ya que estamos hablando del tema del Mundial, y antes de irnos, lo que pasó hoy con César Montes.
5: No pasó nada.
4: De acuerdo al último reporte,
5: salió de cambio.
4: Hablan de 2 semanas de baja. El último reporte
0: es una sobrecarga, entonces.
4: No, con una lesión, es difícil decirlo todavía sobre Montes. Sintió algo en el abductor.
0: Ese abductor.
4: O sea, están todavía evaluando a ver qué pasa. Mañana seguramente habrá más noticias sobre este tema.
0: El aductor es muy complicado, y eso lo sabe. Usted jugó fútbol, señor Peña. El aductor hay que dejarlo que sane solo. Ahí no hay nada que hacer, hay que dejarlo que sane solito. Lo máximo que le pueden echar es Icy Hot, que es ese líquido, que no se le vaya a ir la mano por ahí cerca porque termina dando
6: saltos. No.
0: Pero ojo, el aductor es muy complicado porque no hay manera de acelerarlo. Tenemos que despedirnos de TUDN Radio. Muchas gracias por habernos acompañado en todas
4: las estaciones
0: de TUDN Radio. Y nos piden a todos los seguidores, díganle que toquen la campanita, que levanten el dedo, que se suscriban y que manden.
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1: ¡Zuley! ¡Dale! ¡Ya vénganse a ver el partido! ¡Ahí vamos, Antonio!
2: ¡Ya llegué, mensos! Oigan, traigo botanitas, ¿eh?
1: ¡Muy bien, Dani! ¿Ya están listos?
2: ¡Sí! ¡Sí!
1: ¡Déjale, prendo a esta cochinada!
3: Televisa presenta
4: Marimar, costeñita soy.
1: ¿Qué es eso, Antonio? No pasaron el fútbol, pusieron la novela.
5: No, ames, son ingalelas.
2: Bueno, pues ya estamos entrados, vénganse, hay comidita, vamos a ver la novela, pues.
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0: chiquitines consentidos, excelente, maravilloso, espectacular, pero sobre todo, bendecido viernes, ya primero de mayo, arrancamos un nuevo mes. ¿Cómo de que no? Se está yendo de volada, se les está yendo como agua el año 2026. Ya vamos en el número 5 del año.
1: Mayo.
0: De volada, así que no pierda el tiempo en tarugadas de que si esto, que el otro, que en quejaderas, que en amarguras. Vida solo hay una, así que vamos a echarle con todo en compañía de toda la bandera, Darinquita Talavera, Zule y Zule y Lagañas Ledesma, Toño Murillo y toda la banda que hace posible esta porquería de programa. Queremos decirles que se la van a pasar increíblemente bien, así que no se hable más. Un abrazo a la bandera que ya anda, a los pocos que andan chambeando en México, en Estados Unidos, sí, no hay bronca, un abrazo a los que andan chambeando.
1: Hay mucha gente chambeando.
0: Sí, chambeando. No
1: hay muchos chambeadores.
0: A los que vienen de la chamba, porque hay muchos que tienen trabajos nocturnos.
1: También.
0: Tienen trabajos nocturnos, así que abrazote a ellos. A toda la banda que chambea en los hospitales también.
1: Ajá, por supuesto.
0: Siempre saludamos a los enfermitos, sí, también.
1: Claro, también.
0: No hay que olvidarnos de los que hacen posible todo esto, ¿no?
1: Ajá.
0: Enfermeros, doctores, los de intendencia,
1: también
0: todo el personal de la salud.
1: Everybody.
0: Un abrazo.
2: Saludar a los enfermitos y a los sanitos.
0: Antonio. Enfermitos y a los sanotes también. Dar,
2: de salud.
0: Ajá, por eso. Y los que están sanotes, porque a muchos no les duele nada.
2: Claro.
0: ¿No?
1: Esos sanotes no son los que hay por allá por Yucatán.
2: No, esos son cenotes.
0: No, a los enfermitos y tal, como dice Vin Dari, un abrazote a los de urgencias, porque uno no se imaginaría la cantidad de gente que llega en urgencias todos los días.
1: Sí, porque ya
0: se rompió el hocico el chamaco, que se le atoró la manita, que se quebró la cabecita,
1: ya se cayó de la azotea.
0: Oye, a los paramédicos, un abrazote, porque son los primeros en llegar, ¿no? Para tratar de auxiliar a las personas.
1: Claro.
0: Un abrazo a todos ellos, una labor muy loable. Así que a todos en el día del trabajo que estamos para allá, pero a lo que se dedique, si es para bien, un abrazote. Así que vientos. Vamos a arrancar en Notelandia.

0: especialmente. Arranca Inutilandia por TUDN Radio. Un abrazo, insisto, a toda la bandera en Estados Unidos, en México, en España, en Brasilia, en Portugal, en Panamá, Argentina, en Tungundú, Colombia, Tungundú, en Venezuela,
1: en Zimbabue, Antonio.
0: En Zimbabue, no, tenemos una comunidad en Zimbabue. No, bárbaro. No manches.
1: Fantástico.
0: Fantástico. En Japón, en China, en Corea, en las dos Coreas.
1: Ajá. Tailandia.
0: Wiwihaji.
1: Ándale, también.
0: Un nuevo
1: también.
0: País.
1: ¿Sí? Se acaba de inventar. Es isla, no, no.
0: Es una isla.
1: Es isla grande.
0: La isla de Jijijawi.
1: Ah, ok.
0: Por si usted no sabe, está entre el Golfo de México.
1: Ajá.
0: Con que hace esquina.
1: Con el Golfo Bélico.
0: Con el Golfo Bélico.
1: Ajá.
0: La isla de Jijijawi.
1: Ah, ok.
0: Jijijawi.
1: Antonio, no me hagas hablar.
0: La isla de Chihuahua.
1: Dari, qué bueno que andabas por allá.
0: La isla de Chihuahua. No, Dari no ha ido para allá.
1: Ah, ok.
0: Tú sí, Suri. La isla de Chihuahua. Bueno,
1: a veces, Antonio. Algunas veces, Antonio.
2: ¡Canijos!
0: Bueno, ahí está. Me acordé de cuando fui yo.
1: No, bueno, Antonio.
0: De Chihuahuis. ¿Dale qué? ¿Qué idioma?
2: Nada. ¿Y qué idioma hablan en esa isla?
0: Ah, y hawaiano.
2: ¿Y cómo suena el juego?
0: Es que se me dio ese apellido. ¿Y había algo en español? Okay. Como presentándote ahí en Chihuahua.
2: Ah, ok, claro, sí. Muy buenos días a todos, ¿cómo amanecieron?
0: Hijo de abajo.
2: ¿Cómo
0: están? Hijo.
2: Ajá. Estoy muy contenta de poder saludar este programa tan divertido.
0: Es que está contento.
2: Ah, sí, claro.
0: Enojado, y algo enojado.
1: Y luego dicen que yo.
2: ¿Algo enojada? Ajá. Voy a leer el mensaje que ahorita mandé al grupo.
0: Ajá. ¿Cuál grupo?
2: Al de aquí, Antonio.
1: Ah, sí, a ver.
2: ¿Quién se llevó mi cargador?
1: ¡Otra vez! Ay, pues ya sabes quién.
0: Ay, a mí que sí te enojaste. Hijo. Vale.
2: Te mando la última dedicación.
0: Ajá. Ah.
2: Excelente. Muy buen idioma.
0: El idioma
1: iguagüense. Claro.
0: Iguagüense.
1: Universal.
0: Universal. Bueno, ahí está. Vámonos de volada porque el día de hoy, viernes primero de mayo, por si se han percatado, cada mes estrenamos entradas, para que vean.
1: Por si
0: son de los
1: notado,
0: pocos programas que cada mes estrenamos entradas.
2: Espérame.
0: Dijeras tú, me desconcentra, estoy chambeando. Antonio, ¿pero qué te desconcentra?
1: Antonio.
2: Es que Zuli y yo llegamos a cotorrear.
0: Sí, ya sé. Ay, nos desconcentra por cotorrear.
1: Sí, Antonio.
2: Está bien alto, Antonio. Claro.
0: Es que yo.
2: Ñoño. No...
0: Me da un chingo de risa eso. Me gusta, de hecho me gusta, pero me desconcentra. Eso sí me desconcentra para que veas. Estoy normal. Es que Zuli, claro. Es lo que te digo.
2: Ay, yo. Y se te va la onda, Antonio.
1: Sí. Te digo. Antonio.
0: Ya no sé.
1: Yo no sé, Antonio.
0: Y no, es que, ¿sabes qué? Que ya saben, pues, que cuál es mi rutina. Entonces, yo le dejo el volumen medio altito.
2: Ajá.
0: Para cualquier cosa, o sea, que me. Para saber que me siento vivo. Que estoy, okay. Estoy aquí. Como estoy solito.
2: Ajá.
0: O sea, como, es mi compañía.
2: Para que sientan bien los sonidos de los.
0: Ajá.
2: De
1: los, ándale, ándale.
0: De los petotones.
1: De los pedazos ahí.
0: De los petotones. No, ya no he andado petotífico.
2: ¿No?
0: Ya
2: no
0: está en eso. Mira. Todo está cambiando. ¿Sabes?
2: Ah, ya, Antonio, qué bueno.
0: Bien. Ya duermo de filo.
1: Qué bueno, Antonio.
0: De corridito.
1: Qué bárbaro.
0: Nada de agruritas. Ni...
2: Ay, qué
1: eso,
2: bueno.
0: Antes de dormirme ya me están dando las agruras.
2: Sí.
1: Fíjate.
0: No, ya duermo
2: bien. Tienes que cuidar el instrumento, Antonio.
0: Se cuida bien, Dani. Lo pulo todo lo.
2: Sí.
1: ¿Lo qué?
2: Antonio.
1: ¿Lo qué?
0: Lo pulo.
2: Las cuerdas.
0: Si tiene cuerdas.
2: Las cuerdas, Antonio.
0: Las cuerdas vocales.
1: Ok.
0: Hasta parece arpa. Hasta lo agarro de arpa.
2: No manches, Antonio.
0: Oye, no, bueno, un abrazo al Moisés, Troncoso. Ahí estaba cotorreando con él, un abrazote que todos los días nos escucha,
1: El buen eso, Moisés, eso, Moisés.
0: Junto con su hijo Isaac, sí, Moisés Troncoso. Órale, órale. Se me olvida el apellido. Pero ahí está hablando con Moy, ya tarde son, cotorreando, y a su hijo Isaac, que son fanáticos de la lucha libre. Es que les mandé el link de la transmisión. Pero un abrazo, los quiero mucho a Moisés y a su hijo Isaac. Qué chido que su hijo es fanático de la lucha libre, pero lo que le sigue. El Moisés. Así que vámonos de volada, porque hoy de viernes, como les digo, faltan exactamente 244 días para que finalice el año y 41 para que arranque el mundial. Hoy, primero de mayo.
2: No me preguntaste cómo estaba, Antonio.
0: Ay, sí, es cierto. No, es como no, Dani.
2: No, Antonio.
0: Sí, arranqué contigo, mensa.
2: No, Antonio.
1: Díselo, Dani. ¿No? Díselo, Dani. Díselo, Dani.
2: Ay, no es cierto.
1: Hijo de la.
0: Ya ves, para andar con tu.
2: Añoño.
0: Añoño.
2: Añoñito.
0: Otra vez. Dale, ¿cómo estás? Buenos días.
2: Qué gusto saludarlos. Muy bien, Antonio, gracias.
0: Ya ves, es que...
2: Adelante.
0: Hubo un exceso de añoño y me amencé.
2: Eso sí, Antonio.
0: Me aventaste como tres añoños.
2: Sí, seguiditos, ¿no? Hombre, sí te desconcentra.
0: ¿Tú te sabes todos tres añoños seguidos, ¿vale? Bueno,
1: Añoño.
0: Ni uno. ¿Cómo estás, Zule? No. Buenos días.
1: Muy bien, muy bien. Muy buenos días, Dari. Fíjate que yo no había notado. Sí, que no nos habías presentado.
0: Es cierto, perdóname.
2: Pero si dijiste, es mi programa, no entiendo. O
1: sea, ¿dónde ando?
2: ¿Si estoy aquí, es una simulación? ¿Sigo en
0: las América o qué?
2: O sea,
0: ¿he pintado? ¿Dónde estoy?
2: Ajá, sí. ¿Es programa grabado, Antonio? ¿Añoño? No. Oye.
1: Sí, es cierto, sí, es cierto.
2: Añoño, ¿qué crees?
0: Ya me vas a dejar. ¿Me estás pañoño?
2: Ay, no, ¿qué creen? Que ayer ya vi al fin la película del Michael Jackson. Ay, no, qué buena está esa película, ¿eh?
0: Sí.
2: Si no la han visto, vayan a verla. Yo sí.
0: No quiero llorar.
2: No, pero es que no creo que todo el mundo quiera llorar con esa película. O sea, creo, yo le decía hace rato a Zuli, como que todas las películas biográficas de artistas así, donde se ve como la grandeza del artista y cómo la gente lo quiere. Y pues aparte Michael Jackson, o sea, súper cantante, súper bailarín, o sea, impresionante en el escenario. A mí eso me da como mucha emoción.
0: Qué bueno.
2: O sea, de ver así a esos idolazos en los escenarios, digo, wow, o sea, wow, y eso es lo que a mí me hace como estar llorando. La verdad, o sea, desde el... Entré un poquito tarde a la sala, porque había mucha gente, en la dulcería.
0: Órale.
2: Pero desde el minuto así que empecé a ver...
0: En pedir, me da la palomita.
2: Es que no sé qué pedir, o sea...
1: ¿Y este combo cómo viene? Que
0: la vendía para atrás.
2: Sí, claro.
1: Esa era la de Barrendero, Antonio.
0: ¿Una palomita con chile?
2: Ah, no, ese es
0: Alicia Villarreal.
2: Bueno, sí, claro. Pero no, sí me gustó. Definitivamente. El actor, pues ya lo habíamos mencionado, ¿no?
0: Es familiar, ¿no?
2: Es su Michael Jackson. Sobrino, lo mencionó. Sobrino, sí. Andreina Gandica. Se parece muchísimo. Y aparte, él aprendió a los movimientos de Michael Jackson y lo hace increíble.
0: Nada más que. Digo, no la he visto, pero me spoilearon un poquito.
2: Sí.
0: A ver si tú me dices que sí o no. Que te muestra un Michael Jackson, pues humano, ¿no? Muy humano. Que siempre era muy amable, ¿verdad? Que siempre muy amable para pedir todo. O sea, que una
2: muy
0: buena persona.
2: Creo que de esa parte están como criticando, pues, las personas críticas del cine.
0: Ajá.
2: Que como que idealizan mucho a Michael Jackson en esa película. Como que siempre es amor y paz, como que siempre es muy amable. O sea, está como con las personas que lo han tratado mal, que... Bueno, yo no sabía, pero que su papá es una de las personas que lo trató mal. Que hasta con él sale muy, muy amable, ¿no? Así de que, bueno, pues a ver, ya dime qué quieres, pues a ver, y así, ¿no? Y su hija, Paris Jackson, vi que subió un video donde decía, pues yo ya les dije que esa película es muy fantasiosa, pero pues a los fanáticos les va a gustar. Yo ya la vi y muchas de esas cosas son pura fantasía. Mencionó otra palabra, pero... no me quisieron hacer caso, pero igual a los fanáticos les va a gustar.
0: Okay.
2: Y sí, las canciones, pues sabemos de la música de Michael Jackson,
0: claro.
2: Impresionantes, ¿no? Los bailes, las coreografías, y aparte viene una segunda parte. No sé si vayan a hacer dos o tres películas, pero viene una segunda parte.
0: Sí, seguramente, porque termina en los 80, ¿no?
2: Sí, termina cuando ya se separa de sus hermanos.
0: Bien espoleados a los que la van a ver, ¿verdad?
2: No, pues véanla.
0: Véanmela, Zule.
1: Antonio, la película. Yo voy a verla si sale Britney Spears.
0: Pues él está.
1: Ese video, ese video.
2: Zuli no sale.
0: No, no, pues entonces mejor ve a ver una de Britney Spears, güey. Claro. ¿Para qué quieres no, ver una? Antonio,
1: es que hay una rola.
0: O ver el video, güey.
1: Michael Jackson, no, pues lo he visto.
2: You Make Me Feel se llama. Ajá.
1: You make the way me feel, you make feel, the way you make me feel. Ajá. Impresionante la Britney. Sí. Esos buenos tiempos.
2: Muy guapa, muy guapa.
1: Sí, claro.
0: De acuerdo, bueno, pues ahí está, hay que ir a verla.
1: Voy a ir a verla a ver si sale de ahí de repente, a ver si la incorpora.
0: Una que nos al cine.
2: Ay, lo que sí está bien padre, ese dato, está bien chido, ver, que cuando grabaron, y no es spoiler, o sea, es como para que la vean, cuando grabaron el video original de Thriller, Michael trae como una chamarra roja. Ajá. Así como, pues muy al estilo de Michael Jackson. Ajá.
1: Cuando se para
2: de... Ajá. Sí. Pues esa chamarra la compró Lady Gaga.
0: Ah, órale.
2: En una subasta la compró Lady Gaga. Órale. Y para esta película usaron la chamarra original de Michael Jackson. Sí. Es la ropa original. Favor, Antonio.
0: Por favor, Antonio.
2: Ya sabía que iban a empezar con
1: ¿En qué año se dio esa película?
0: ¿Esa película?
2: ¿La de Thriller?
1: Esa de la chamarra, Antonio.
0: ¿De la chamarra azul?
1: El video. No,
2: es roja.
0: No, no sé en qué año sale.
1: ¿No te acuerdas?
0: No.
1: ¿De Thriller?
0: ¿De Thriller? No, pues yo creo que fue que... Si no, inicios de los ochentas.
2: Sí, pues antes inicios de los ochentas.
0: Sí, a ver.
2: 70 y algo, ¿no?
0: A ver, bruja, comienza a chambear.
2: Brujeje.
0: Jiki. ¿Quién más son los metichones?
2: Munra.
0: Munra, ese de las efemérides, Munra.
1: Tu tóxico también.
0: Échale, Munra, tóxico, échale. A ver, ¿en qué año fue la de Thriller?
1: Ajá.
0: Así que yo creo que sí fue como los ochentas.
1: Ochentas,
0: a ver,
1: ochenta,
0: ¿sin ver el cofre? Hay que ver, apuesta.
2: Okay.
0: ¿Tú qué año crees que fue? Así,
2: creo
0: exacto.
2: Creo que fue en el año 1978.
0: ¿78? ¿78?
2: Sí, yo creo que sí.
0: Ok, ¿tú sabes?
1: 81.
0: Yo 83.
2: Okay.
0: Ahí está. A ver quién les tiene cerca. Okay. Ahorita que el Munra o toda la banda nos. Entonces tú, Tari, 78. Ajá. Zule, 81. Ajá. Yo, 83. 84,
2: 85. ¿Cuál? Ahí sí, todos
0: los demás.
2: Para no perderla.
0: Bueno, vámonos. Ahora sí. Ya les dije, hoy se celebra, sobre todo en México, pero es Día Internacional, primero de mayo. De los trabajadores, una jornada festiva mundial que conmemora la lucha histórica del movimiento obrero por condiciones laborales dignas, especialmente la reivindicación de la jornada de 8 horas. Es un día de reivindicación, como bien comento, social y descanso laboral en la mayoría de los países. Así que ahí está el tema del primero de mayo, que se celebra el Día del Trabajo, no trabajando. Bueno, arrancamos con las efemérides, Misuray.
1: Sí, fíjate que un primero de mayo, pero de 1920, precisamente en el béisbol, justamente, Baby Ruth, el bombardero del Bronx, que le llamaban, conecta su primer home run con los Yankees de Nueva York.
0: All right.
2: El primero de mayo de 1925 se funda el Barcelona Sporting Club en Ecuador.
0: Perfectísimo. Y yo dejé de platicarle que el primero de mayo del 2005, también en el béisbol, Miguel Tejada empata la marca de jonrones de César Cedeño. Así que ahí está el tema. Vámonos, de verdad, nada más quiero complementar un poquito lo del Día del Trabajo.
1: Uh-huh.
0: La fecha conmemora la huelga iniciada el primero de mayo de 1886 en Chicago y luego los posteriores hechos violentos que resultaron en la ejecución de varios líderes sindicales.
1: ¡Órale! O sea,
0: eso tiene fecha en Chicago desde 1886. Y mira, fue en Chicago y curiosamente, ahorita estaba escuchando a Andreina con atención a Janet,
1: ajá,
0: no se celebra ni en Estados Unidos ni en Canadá.
1: Ah,
0: o sea, el inicio fue en Estados Unidos,
1: sí,
0: pero no se celebra este tema en Estados Unidos, o sea, no se conmemora,
2: okay,
0: como tal. Entonces, más bien en otros países. Qué curioso, ¿no? Normalmente uno pensaría que
1: pero no,
0: donde inició,
1: uh-huh,
0: es donde se tendría que conmemorar, ¿no?
1: Uh-huh.
0: Pero en este caso, Estados Unidos y también Canadá, tengo entendido, pues no hacen mucho revuelo por el tema del primero de mayo.
1: Ok.
0: Como tal. Bueno, ahí está. Vámonos con llamadita de volada. Ahora vamos a arrancar distintos. Buenos días, ¿con quién hablamos?
3: Buenos días, buenos días.
0: Hijo de la... Hijo de tóxico.
2: Buenos días.
3: Buenos días, Dalinka, ¿cómo estamos?
2: Todo bien, Pimpón, ¿y tú? ¿Qué tal?
3: Bien, bien, bien, aquí en la chamba.
1: ¿Qué vas, Pimpón? Buen día.
3: Estamos el primer desde hoy nos dice que en noviembre de 1982 fue lanzado por primera vez el disco de Michael Jackson, el su gran éxito.
1: Ajá, órale.
3: Y el video surgió, el de Thriller, fue puesto por primera vez un año después. Fue en diciembre 5 de 1983.
2: 83. ¡Ganaste, Antonio! ¡Añoño!
0: De regalo. Ay, sí. Dale, que venga tanto añoño porque me
2: confundo. Que te va el onda. Te va la onda.
0: Del 83, bien.
1: Órale.
3: El famoso disco de Michael Jackson que sale en la película. Uh-huh. Qué bueno que fuiste.
1: ¿El de Thriller?
3: Película de Darinka.
2: Sí, muy buena, Pimpón. Estuve chillí.
3: Muy buena, te digo, depende cómo la quieras ver. Si quieres ver los errores del ser humano, pues no te va a agradar. Pero si quieres ver una buena trama de lo que los covers que ponen con los inicios de cada una de las canciones de Michael Jackson, espectaculares. Y sobre todo, ya escuchándolo en el cine, ya con un audio ya más de más calidad, escucha espectacular.
2: Sí, claro, claro que sí, Pimpón.
0: Ah, pues qué chido, amigo. Ya está mi tóxico. ¿Algo más?
3: Toño, oye,
0: dígame.
3: En el programa anterior, tú le hubieras recomendado a Andreita a dónde se vaya de vacaciones a México.
0: Andreina.
3: Tú tienes más experiencia, sí.
0: ¿Por qué?
3: Tú tienes más experiencia. Tú todos los días vas a tu rancho.
0: Ah, o sea, así le dije, güey. Al rato me voy a mi rancho.
3: Al ratito te vas a tu rancho también.
0: No, de hecho ya fui, ya tranquilos que ya fui.
2: Bendito Dios, Antonio.
3: Bendito Dios. Pues dale, a ver quién más entra.
0: Eso, ya está, mi tóxico, gracias.
3: No pude romper mi récord de 3 horas.
0: Ah, qué bueno, güey.
3: No,
0: eso, amigo.
3: No quería romper.
0: Man, sí. Yo te rompo los hijos si quieres. Para que te... Abrazo, bye. Amigo. ¡Corte! Mira, y yo soy asesino. Vale, vale, vale. Me vale todo.
4: Me vale, vale, vale. 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

0: qué taludo soy, güey. Solamente a mí me pasa eso.
1: Nomás ya por ti, Antonio.
0: Por tanto, ñoño. Ya ves que aquí tiene efecto, menta.
2: ¿Cómo sabes eso?
0: Ay, que lo pagues al micro, no, una.
1: ¿Yo?
0: Ajá, tú apágame. No, al mío, güey.
1: Ajá, sí, pues a ver.
0: No te creas tú.
2: Fíjuela.
0: No, lo que haya escuchado usted en el.
2: Todo es mentira, estamos.
0: Todo es mentira, ¿eh?
2: Sí, esto es una simulación.
0: ¡Ya usted, que el amor!
2: De música.
0: Lo que haya escuchado usted
2: este no. Este programa no es una retransmisión.
0: De hace un año.
2: De hace mucho tiempo.
0: De hace un año. Sí. Hace como 2 años.
2: Ya hace como 4 años.
0: Darín todavía no entraba.
2: De hecho, Darinka no estaba en este programa. Hicimos grabaciones para que pudiera entrar. Sí, oye, Antonio, no manches.
0: Nada más que
1: oye, me has tenido un chorro de videos. Entraste en el 2023, ¿verdad? Ya 3 años. Yo, ya.
2: Sí, creo que sí.
1: Sí, porque me ha sido como recuerdos si y hacemos ya cosas juntos, fíjate.
2: Ay, añoñito.
0: Que no me estés atorgando, porque ya, no, ya ves lo que ocurre.
2: Ya no voy a decir nada.
0: ¿En el 2000 qué?
1: Si nadie sabía, ya valió. ¡Madre!
0: Mi secreto mejor guardado. ¡Valió gorro, güey!
1: ¡Sí, gole, Antonio!
2: Y nadie sabe nada.
0: Y yo todavía.
1: No, pero nadie se dio cuenta.
0: No se dio cuenta nadie.
1: ¡Nadie!
0: ¡Fue el micro prendido, güey!
1: Fíjate nada más, Antonio. Eso es lo bueno, eso es lo bueno.
2: Me encanta. Qué bárbaro, claro, qué momento.
0: Soy una estafa para decir.
2: Qué momazo eres.
0: Soy un inútil para. Bueno,
1: y
0: para
1: luego,
0: algo.
1: Y luego dicen que yo soy el que la fumó, Dani.
0: Ya sé. Pues. Ahorita te digo en el corte si se escuchó o no. Hola, vámonos de volada. Porque van a arrancar los cuartos de final el día de mañana y el dominguito. Las idas acá en la Liga MX. Y obviamente se enfrenta a América contra Pumas, también se enfrenta el Toluca contra Pachuca. Ajá. Y se enfrenta el Atlas contra Cruz Azul, pero vamos a hablar ahorita mismo del Chivas contra Tigres, para mañana Tigres contra Chivas en Monterrey. Ajá. Y para ello nos enlazamos con el número uno, con ustedes, Vladimir García, García, García, García.
3: Saludos, buenos días, hola, ¿cómo están?
0: Bien, amigo, te vamos a poner una prueba, amigo. Tú te enlazaste sí. Desde hace ratito. ¿Escuchaste lo que dije yo, encimadito de la canción?
1: Díseselo, Vladi, díseselo, Vladi.
3: Me encantaría decirte que no, pero sí, tantito, poquito.
0: Ya valió gorro entonces, güey. ¿Qué escuchaste, güey? No te escuchan ahí. ¿Qué escuchaste, más o menos, güey?
3: No, se escuchaban voces, pero no alcancé a escuchar.
0: No tan así. Ah, qué bueno, bendito Dios.
3: No alcancé a entender, pero okay. Solamente sé que ibas en muy rápido a algún lugar. ¿No? Algo así.
2: Iba corriendo.
0: Entonces se entendió, güey.
3: Ibas en.
0: Iba en friega.
3: En verdadera velocidad.
0: Dije eso, hijo.
1: En verdadera velocidad.
0: Ay, Dios mío. ¡Púchenle! ¡Púchenle! ¡Púchenle! Bueno, Vladi, amigo. Espero que nada más tú hubieras escuchado eso. Pues ya se llegó la fecha, el día de mañana. Arrancan los cuartos de final de ida, en donde los Tigres, que vienen de ganar en la CONCACAF Champions Cup. Ya, Dani, no voy a reír.
3: Ya me imagino que estás rojísimo, temblando, sudando.
0: Ay, güey. Es que,
1: ¿sabes? Entonces,
0: oye,
1: escucho,
0: oye, es que yo estoy contando,
1: sí, escucho,
0: estoy contando un secreto, güey.
2: O sea, realmente era un secreto.
0: Era un secreto de Estado, güey, y no terminó siendo secreto, güey.
3: Lo demás no lo entendí. Dije, ah, caray, no, pues si era urgente, era una emergencia.
0: ¿Verdad? Ah, ok, entonces tengo chance hasta de componerle. Entonces,
2: eso sí.
0: Oye, me preguntan.
3: Pues, ¿qué te digo? A ver, viene una serie que hasta el cierre del torneo regular, cualquiera hubiera, me parece, y es perspectiva, cualquiera hubiera dicho que iba a ser una serie muy pareja, si no es que con una balanza inclinada para las Chivas por el gran momento por el que atraviesa, ¿verdad? Un torneazo que se aventaron las Chivas. Pero se les van 5 jugadores clave, esenciales, justamente en la fiesta grande del fútbol mexicano. Esto ya estaba programado, ya se había comunicado por parte de la Federación Mexicana de Fútbol, por la Dirección de Selecciones Nacionales. Se les van 5 elementos a la convocatoria del próximo 6 de mayo. No van a poder jugar la fase final. Y yo creo que esa balanza pasa ahora para el lado de Tigres, que desafortunadamente, me parece, no tiene seleccionados, pero afortunadamente para el club, pues tiene equipo casi completo, a excepción de algunos lesionados. Entonces yo creo que ahí me parece que comienza Chivas una crónica, ¿no?, de una descalificación anunciada por culpa de la convocatoria de la selección mexicana. Yo estoy muy en contra de esto que pasó con la selección. Yo creo que no hay mejor momento de un jugador que cuando viene en ritmo, que cuando viene jugando, que cuando viene, sobre todo en partidos de alta presión, porque pues te vas a meter a un mundial, ¿verdad? No es un torneo de canicas, no es un torneo por un refresco, es un mundial en donde todos partidos son como una final. Entonces yo no entiendo por qué les cortas el ritmo a los futbolistas, pero bueno, así se decidió. Oye, los Blani, dueños creen que es lo mejor.
0: Perdón que te interrumpa, y también a Zuli, que ya iba a tomar la palabra. Sí. Pero a ver, yo también coincido contigo en muchas cosas, pero yo también poniéndome en el lugar como del técnico, ¿no? Supongamos. ¿No sí. crees que también lo hace? Pienso que lo hacen, pues, para estas semanas de trabajo lleguen mejores acoplados todos, ¿no? Como grupo. Pero también otra, ¿no crees que Javier Aguirre diga, si los dejo en la liguilla y por ahí se me rompe uno? Digo, que también se pueden romper entrenando o en los partidos amistosos ya llegando casi al mundial. Pero, ¿qué hago yo con mi...? Es que a lo mejor yo quiero pensar que Javier Aguirre ya trae algo en su cabeza, un planteamiento, pero yo creo que él piensa, donde se me friegue fulanito, donde se me truene manganito.
3: Sí, ¿no? Pero te digo donde hay una contradicción muy grande.
0: Sí.
3: Acaba de salir a Duilio Davino, dos veces ha salido a declarar a los medios. Una me parece que fue off the record. Se dijo que los que aparecían en esta lista eran los que iban a completar la convocatoria del Mundial. Iba a haber, por supuesto, algunos jugadores que están iniciando procesos y esos no iban a alcanzar la Copa del Mundo. Pero el resto sí va a estar en la Copa del Mundo. Bueno, entonces, esto te da a entender que estos van al Mundial. O sea, ya está el Mundial. Se le vuelve a cuestionar a Duilio Davino ayer, antier. Duilio Davino, que es el director de selecciones nacionales, se le vuelve a preguntar, oye, entonces ya estás diciendo que estos son los mundialistas. No, puede haber sorpresas, puede haber sorpresas, no hay garantías, puede ser que de último momento alguien se suba, esto depende.

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1: De hierro de la liguilla, y que al final los lleves, o no puedes no llevarlos si están en su prime. Entonces, yo ahí es donde digo, Dios mío, me río, perdón, pero digo, es que no entiendo. A veces hay cosas que no entiendo de nuestro fútbol mexicano. Pero bueno, así está. Tigres contra Chivas, me parece que incluso en el termómetro del propio aficionado Chiva, si tú le preguntas, yo he salido a la calle a preguntarle a gente aquí de las Chivas, y me dice, pues bueno, pues ni modos, así nos tocó, pero pues vamos a ver hasta dónde nos alcanza. Ya en la palabra, vamos por el título, híjole, creo que ya está en duda, ¿no?
2: Vladi, buenos días, qué gusto saludarte. Y fíjate que yo comparto tu punto de vista, o sea, para Guadalajara va a ser más complicado. ¿Por qué? Porque Tigres viene enrachado. Es una, desde mi punto de vista, insisto, una gran oportunidad para que Guido Pizarro confirme que va siendo un técnico que puede crear una longevidad en ese puesto con Tigres, ¿no?
1: Sí, por supuesto. Además de que hace algunos meses, algunas semanas, fue renovado, le dieron la tranquilidad de este proyecto Mizuli. Y, a ver, está en semifinales de CONCACAF por segunda ocasión como director técnico. Digo, la primera ocasión, pues, le cayó de rebote, ¿verdad? Tenía poco, muy poco de haber tomado las riendas del equipo, pero como sea, llegó a la semifinal. Y ahora está en otras semifinales contra Nashville y está en cuartos de final de la liguilla. O sea, ya quisieran muchos equipos estar vivos en la doble competencia con una ilusión de alzar uno de los dos o los dos, ¿verdad? Entonces, yo creo que esta es la oportunidad perfecta, pero pues la espada tiene doble filo, Mizuli. ¿Sí? Si no puedes superar la prueba contra un Chivas diezmado, si no lo puedes, creo que la crítica se va a multiplicar, va a ser una crítica muy fuerte de que no le pudiste ganar a unas Chivas, y ahí sí me parece cambiaría el discurso para el Guadalajara. Con o sin seleccionados, las Chivas tienen un estilo, y me parece que todo el mérito pasaría para Milito, de que hace jugar a cualquier jugador que sea o no titular habitual.
3: Ok. ¿Qué tal, Vladi? Te saludo con gusto. Y bueno, hace rato tocabas el tema de Diego Lainez, que pues no fue llamado a esta concentración de la selección mexicana. ¿Cómo toman esta noticia? Porque me parece pues Diego Lainez había tenido pues ya proceso con la selección y de pronto pues no es llamado.
1: Sí, Dari, yo te puedo confirmar algo. Yo sé de la gente que rodea a Diego Lainez, familia, amigos, que está golpeado. O sea, personalmente está golpeado. Es el segundo mundial que se le escapa. Digo, el primero estaba muy joven, pero aún así era una revelación para nuestro fútbol. Si Gil Mora, con 17 años, va a ir a un mundial. En ese momento me parece que era un Diego Lainez que también ya podía estar listo para la alta competencia en Qatar. Se le va. Y en esta ocasión, pues, te digo, está golpeado porque, pues, me parece que los números ahí están, los números son fríos, ya esto es de gusto, ya esto es de decisión de un técnico, la cual dice que, pues, al final del día, en una selección siempre sobran algunos y siempre faltan otros, pero no te da más explicación. Salen a decir que es una indisciplina, pues que digan cuál fue la indisciplina, ¿no? Dicen que perdió la prueba contra Bolivia, pues si el parámetro va a ser Bolivia, pues nadie de los que fue a jugar contra Bolivia debe de ir a la selección. Fue un partido espantoso, difícil, ¿no? Por todas las condiciones, pero está golpeado Diego Lainez, eso golpeado con coraje. Y yo creo que si es resiliente y yo creo que si es inteligente, y yo sé que es inteligente, lo va a canalizar en coraje, y ese coraje quizás lo veamos dentro del terreno del juego para demostrarle a Javier Aguirre que se equivocó, ¿no?, en no convocarlo. Y ya dependerá del orgullo, ¿no?, y de la sensatez del técnico nacional si revira su decisión. Te digo,

0: pero está consciente que si revira decisión y que si de última lo llama, esto puede desencadenar también una guerra en el fútbol mexicano de por qué le quita los seleccionados a otros clubes y a Tigres le permitió hasta el último momento tener un jugador convocable, seleccionable.
1: Mismo caso de Charlie Rodríguez, que según ayer informes para TUDN, se comentaba que la misma federación ya se comunicó a la Noria para decir que no, Charlie Rodríguez definitivamente no va al Mundial, ¿no? Entonces,
0: fíjate,
1: qué golpe tan duro, o sea, también.
0: Porque él fue de los que siempre fue convocado por el Vasco y de los que siempre jugó. O sea, dices, yo ya no entiendo nada. Pues, ¿para qué lo ilusionaste durante todo el proceso? Lo hiciste uno de los hombres de confianza en el medio campo, pero claro, ¿sabes qué pasa ahí? Digo, ya no me quiero meter en camisa de once varas, ¿verdad?
2: Fidalgo.
0: Claro. ¿Sí? El lugar es de Fidalgo. Entonces, si yo fuera Charlie, pues me usaste mientras se arreglaba todo el tema de Fidalgo, ¿no? O sea, que hoy Fidalgo la está pasando mal. Unos llegan en su pico de rendimiento al Mundial y otros, como Fidalgo, van para abajo. O sea, hay que decir las cosas como son, pero Fidalgo tiene su lugar asegurado porque al Vasco, si juegas en Europa, tienes tu lugar asegurado. Veo Beth Vargas en el Seattle Sounders, ni lo volteaba a ver, nada más está en el Atlético de Madrid, ¿no? No es un jugadorazo, ¿cómo? O sea, sí, claro. Siempre fue un jugadorazo Beth Vargas, no importando el equipo, pero bueno, o sea, también... pues es decisión del técnico, ¿no?
3: Esta concentración empieza la próxima semana, ¿verdad? O sea, ahorita todavía...
1: El 6 de mayo.
3: Este fin de semana para el inicio de la liguilla están todos los jugadores.
1: En vacaciones, están de vacaciones. ¿Les dieron unos días de libres?
0: Es que es eso.
3: O sea, no van a jugar tampoco.
0: No, ya no van a jugar. Solo le permitieron a Toluca tener a Alexis Vega y a Gallardo para la ida de las semifinales de la CONCACAF. Uh-huh. Pero para la liguilla no se los permite porque... Por acuerdo, se les va a dar un periodo de descanso para descarga muscular a todos los futbolistas. Y les hubieras dejado jugar por lo menos los cuartos de final, ¿no?
1: Pero, volvemos a lo mismo. Si se te truenan, o sea, es que son partidos ya muy intensos. Muy intensos. Entiendo tu punto de que, pues, entre mejor, con ritmo lleguen, mucho mejor. Pero ya tú sabes que la liguilla se juega de otro nivel. Y se truene alguien, Vladi.
0: Ajá. Pues es que jugamos al fútbol, no a las matatenas.
1: Y en el
0: peor de los casos ha sucedido, gente se lesiona en los mismos entrenamientos de la selección mexicana sin ni siquiera jugar. O sea, dentro del entrenamiento sale el comunicado. Durante la práctica, este jugador tuvo una ruptura muscular y llegan los clubes y dices, ¿cómo? Yo te lo mandé entero y me lo regresas. O sea, no se me lesionó en todo el torneo y me lo regresas lesionado. O sea, no hay garantías. Un deporte de contacto, un deporte de alto rendimiento y en donde también te estás jugando la posición o la titularidad en cada entrenamiento de la selección mexicana. No creas que nada más van a la selección a trotar, ¿no? Y a platicar. Sé. O se dan con todo, es un deporte donde te tienes que ganar el lugar. Sí. Pero bueno, mira, amanecí enojado, creo.
1: Nos está echando preto a todos, güey. Oye, ya para finalizar, amigo, yo sí coincido contigo. Javier Aguirre, Zuley, Dare, Daddy, no quiere que Puma sea campeón. ¿A qué voy? El más perjudicado.
4: ¡Ey, Antonio!
1: El más perjudicado.
4: El más estás tendiendo la camita, Antonio.
1: El más perjudicado.
4: Hoy lo Vladi.
1: A Chivas se llevó cantidad. Se llevó cantidad, ¿no? Pero el más perjudicado fue Pumas. O sea, Vladi, nos quitó el arma mortal a Memote. Bueno, nos lo quitó.
0: Claro, es que es el mismo discurso. Ahora, ojalá el Vasco se lleve al Memote al Mundial. Ojalá se lo lleve al Mundial. Porque si no se lo lleva, yo, Pumas, con las manos en la bolsa y en la cintura, voy y te reclamo y... Quitaste a Memote y no te lo vas a llevar. O sea, yo digo, ¿Memote al Mundial? Bueno, Dios mío, está bien, está pasado. Es un buen, por las características que tiene de jugador, me gusta, ¿no? Para ciertas formaciones o ciertas circunstancias, ¿no? Sobre todo el juego aéreo. pero ahora te lo llevas, ¿no?
1: Sí,
0: el
1: ya.
0: Que la pide la canta, ¿no? El que la pide la baila. Te lo llevas a bailar contigo porque me lo quitaste en la liguilla, ¿no?
1: Sí, porque, a ver, se estaba convirtiendo en un recambio importante para Efraín Juárez, la verdad.
0: Claro.
1: Era un recambio claro. importante. Entonces,
0: ahora imagínate que te eliminan y te dicen, no va el Memote, siempre no. ¿Cómo te sentirías?
1: No, sí, igual que el mismo caso de Chivas, el mismo caso de, no, claro. Y sobre todo Chivas tendría que alegar más. Pero lamentablemente o afortunadamente, como usted quiera verlo, las reglas estaban bien para todos, estaban bien puestas en la mesa, para todos las reglas.
0: Sí, sí.
1: Todo el mundo ya sabía.
0: Eso es cierto. Si es que las reglas, esas son las reglas.
1: Sí.
0: Si te lo selecciono, lo llevo al mundial. Esas son las reglas.
1: Esas.
0: Pero si de última
1: sale con una mafufada,
0: reglas,
1: sí.
0: Como en el Big Brother, como en el Gran Hermano, si de última comienzan con sus cosas, o sea, haces y deshaces y primero dices una cosa y después dices otra. Ahí es donde va a venir la controversia. Ojalá que no, ojalá que me equivoque y ojalá que nada más sea yo de energúmeno y amargado y de desconfiado, ¿no? Pero pues ahora te tragas lo que dijiste, lo que hablaste, ¿verdad? O sea, los convocados van. Ahí se especifica, hay unos que no van a ir porque son los jóvenes que comienzan el proceso. Está bien, eso te la valgo, ¿no? Eso te la valgo. Pero, oye, los demás, ¿qué onda? Los que sobre todo que tienen aspiraciones de título en el fútbol mexicano.
3: Sí, claro.
0: Chivas, Pumas, Toluca, América, o sea, ellos, ¿no? Son los más más perjudicados.
1: Si Pumas queda eliminado, es culpa del Vasco Aguirre. Gracias, amigo. Abrazo.
0: Abrazo. Y ¿Viste cómo te hice esquina y me llevé todo para que nadie se acuerde de aquello?
1: Quieto, amigo, bien. No, de hecho, creo que nadie se percató porque aquí son bien chismosos los radioescuchas, güey. Sí. Si se hubiera escuchado o si hubiera escuchado algo como tú, ya me estuvieran escribiendo, güey. Pero qué bueno que no. Abrazo, hermano.
0: Abrazo.
4: Saludos, Blay.
1: Yo no sé guardar secretos, también tarugo, güey. A ver.
4: Eres como una tumba, Antonio. Pero abierta.
1: Este era un secretazo, güey. Y ya valió gorro, güey. Ya no lo puedo.
3: Ya hasta que terminaste, dijiste.
1: ¡Ay, joder! Tenía el micro prendido. Lo bueno que no menté Mausers. Eso sí. Lo bueno que no menté Mausers. O sea, voy a salir regañado por el secreto, pero no por majadero.
4: Cierto.
1: Eso sí. A ver, por acá, un abrazo a Dani Gurusquieta. También dice que el 2 de diciembre del 83, como dice el Zule.
4: Ajá.
1: Y Dare. Acá en el Face. Luis Sánchez. Buenos días a todos. Allá en cabina, saludos desde Illinois, aquí en casa descansando, no es por el día del trabajo, aquí en el día del trabajo es el 7 de septiembre. Ah, ok. Diego Lainez lo dejaron fuera de por ser muy mal actor, por fingir faltas cada vez que juega con Tigres, es muy mal actor. Si dejara de hacer eso, otra cosa sería. Ah, bueno, gracias, carnal. Nidia Orozco, gracias, Nidia. Nos manda un extra del 1 de mayo, Día del Trabajador. Gracias, Nidia. Un abrazote.
3: Pero, por ejemplo, lo que decías de que en los países donde surgió no se festeja.
1: Sí, pero ya
3: por ejemplo, aquí el 5 de... Pero, o sea, lo pasan a otros días, ¿no?
1: Ah, otros días.
3: Aquí, por ejemplo, el 5 de mayo no es así de que ¡wow!
1: No, y allá sí.
3: Y en Estados Unidos es la mega fiesta.
4: El 5 de mayo.
3: 5 de mayo.
1: Es lo de la batalla de Puebla, ¿no? El 5 de mayo.
3: Así es. Sí.
1: Pero allá en Estados Unidos se festeja porque tiene un porqué. ¿Por rapidísimo.
4: Qué? ¿Por qué?
3: A ver.
1: Después de los franceses, después de invadir México,
4: la idea, la idea era
1: seguir a Estados Unidos, invadir Estados Unidos.
4: Francia.
1: Y Estados Unidos en ese momento tenía una guerra civil.
4: Ok.
1: Estaba muy debilitado. Sabía Estados Unidos que si los franceses entraban a su territorio, la iban a perder. Entonces, por eso festejan, porque gracias a que México ganó esa batalla, Estados Unidos se libró.
4: ¡Corte!
3: ¡Historiador,
4: Ñoño!
1: ¡Ya te queremos, Octavio!
2: 19 de septiembre de 1988, Washington D.C. vio nacer al que se convertiría en uno de los jugadores más determinantes de la NBA, Kevin Durant. Nombrado el mejor jugador del país jugando para la Universidad de Texas, fue reclutado en la primera ronda por Seattle. Pasó a los Warriors de Golden State, en donde brilló y conquistó 2 anillos de la NBA. Es por esto que Kevin Durant es el icono de la canasta en TUDN Radio.
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0: Ya con los mensajitos. Hoy vamos a tratar de sacar todo ágil para que no se nos quede ninguno. Porque ayer sí me dio güite que se nos quedaran algunos mensajitos. Oigan, hay actividad en la MLS, en la jornada número 11. Uh-huh. Este tuvo un compromiso de último momento. Ah, okay. No entró con nosotros. Pero Toronto se enfrenta a San José Earthquakes. También Sporting Kansas City a Seattle. Real Salt Lake contra Portland. También otro partido, Inter Miami contra Orlando City. New York Red Bulls contra Dallas. New England Revolution contra Charlotte. Uh-huh. Philadelphia contra Nashville. Atlanta contra Montreal. Columbus contra Minnesota. Chicago Fire contra Cincinnati. Houston Dynamo contra Colorado. San Diego contra Los Ángeles. TTC. Galaxy contra Vancouver. Uh-huh. New York City contra DC. Y Austin Einstein va contra St. Louis. Y mi querido Zuli, ¿eh? En la expansión ya estamos llegando también a temas importantes, así que cuéntame junto con toda la banda las semifinales de vuelta.
1: Sí, fíjate que las semifinales de vuelta justamente va a ser entre Cancún, que va abajo en el marcador global, podemos decirlo de esa manera, 2-1, la Jaiba va arriba sobre el equipo de Tampico. Entonces,
0: la Jaiba no va sobre Tampico. La Jaiba es Tampico.
1: La Jaiba es, perdón, Cancún sobre Cancún, Tampico.
0: Ajá. Va arriba la Jaiba.
1: Sí, es cierto. 2-1, la Jaiba sobre Cancún. Y la otra semifinal es precisamente el Tepa.
0: Contra Mineros.
1: Contra el equipo de Mineros de Zacatecas. Que aquí el marcador global es 1-1.
0: 1-1, okay.
1: El empate en el Tepa Gómez que se dio en el partido de ida.
0: Le favorece a Tepa, ¿no?
1: A Tepa por la posición en la tabla.
0: Que Tepa lo ha hecho bien en la Liga de Expansión.
1: No, ha sorprendido el equipo de Tepa, ¿eh?
0: Pablo en general, entonces ha ido bien, ¿no?
1: Sí, ha ido muy bien. Ahora de la mano justamente del misionero Castillo, me parece. Uh-huh. Es el técnico del equipo de Tepa, que está haciendo una labor muy importante en este equipo, que ya te recordarás de que llegó a una final contra el Atlético Morelia.
0: Sí.
1: En donde
0: la ganó,
1: Paco,
0: ¿no?
1: Donde Paco Ramírez era el técnico, justamente, sí.
0: La ganó. Y ahora de los directivos es Bruno Marioni. Está Bruno Marioni también de director.
1: Ajá.
0: En Tepa.
1: Y ahora el misionero Pereira. Gabriel Pereira es el director técnico, ¿eh?
0: Bueno, pues ahí está. Gracias por la información.
1: Misionero Pereira, no es Gabriel Pereira.
0: No, misionero Castillo, güey.
1: Es el misionero Castillo.
0: Misionero Pereira. Es el místico Pereira,
1: güey. Los dos se me confunden, Antonio.
0: Ajá, muy bien. Me confundí yo.
1: Ajá.
0: Mi querida Dale.
2: Claro que sí, Antonelu.
0: La liguilla en la femenil.
2: Claro que sí. Okay,
0: muy bien.
2: Vámonos. Claro que yes.
0: Las vueltas,
2: les platico.
0: Dale.
2: No, primero las idas, Antonio.
0: Primero las idas, pero las vueltas arrancan mañana, ¿no?
2: A la derecha, para la izquierda.
1: Licha Cervantes, muy bien, con las chivas.
2: Así es, Ule. Y bueno, pues creo que no habíamos platicado de los resultados que hubo el día miércoles. Les platico de volada. Empate Cruz Azul contra Monterrey. Pese a que Monterrey iba tomando a la delantera en el marcador, bueno, Cruz Azul logra el empate y así se queda esta ida de los cuartos de final. En el partido de Juárez contra el América también hay un empate a un tanto. Juárez toma la delantera y luego viene el empate por parte del conjunto de Cuapa. El día de ayer hubo los otros dos partidos de estos cuartos de final. El Guadalajara recibiendo al Pachuca en su casa, 2-1 a favor de las Chivas Rayadas del Guadalajara, con anotación número 161 de Alicia Cervantes. Fue un remate de larga distancia, Zuley, que con ese gol pues se convierte nuevamente en histórica. Ahora no solamente del club femenil, sino ahora de toda la institución de las Chivas, porque supera por un tanto al registro que tenía Omar Bravo. Hoy
1: ya está Licha Cervantes, sí, como la goleadora.
2: Sí, Omar Bravo, 160 goles, Licha Cervantes, y todavía con carrera por delante, 161 goles hasta este momento. Y bueno, ya para terminar con los cuartos de final de ida, también ayer las Diablas Rojas del Toluca, pues recibieron a Tigres Femenil con el marcador 2-1, ya ponen un pie adelante frente al conjunto de Tigres en estos cuartos de final.
0: Ah, perfecto. Pues ahí está mi querida Dari con la información también de la femenil.
2: Las vueltas.
0: Las vueltas.
2: Las vueltas mañana. Inician mañana. Uh-huh. América contra Juárez. También mañana Monterrey contra Cruz Azul. Ya el día domingo Tigres recibe a Toluca. y Pachuca hará lo propio frente al Guadalajara.
0: Eso, mi Dani, rapidísimo. En la Europa League, ayer semifinales de ida, Braga gana a Friburgo 2-1. El Nottingham Forest también derrota al Aston Villa 1-0. Y por si eso no bastara, en la Conference League también hubo semifinales de ida. El Shakhtar pierde con el Crystal Palace 3-1. Y el Rayo Vallecano, mira, el Rayo Vallecano, el Rayito, ganó 1-0 al Estrasburgo.
1: Órale.
0: Ahí está el tema en la Europa League. Y también, por supuesto, en la Conference. Y ya habíamos hablado el día de ayer en la Champions League. Eso, vámonos de volada también con mensajitos. Ya para seguir con más actividades. Por acá, el Luis Núñez. A ver, güey. Dilo en inglés, los deportes en Buenos Días América.
1: A ver, Antonio.
0: Te lo prometo que después lo voy a decir en inglés. Quédate, güey.
1: Dale chance tantito nada más, Antonio.
0: Tantito. Teo Reyes, hola, buenos días. Toñito, Dari, Zuli, que tengan un excelente inicio de fin de semana y un excelente inicio de mesa, amigo, que más aplaude. Que Dios los bendiga a toda su familia. Que sea un excelente mes. Igualmente, hermano. El Cartas Ibarra. Buenos días, estimados conductores, y feliz viernes e inicio de mes para ustedes y para los que somos radioescuchas. Para los partidos de ida de la liguilla, yo creo que ganará Cruz Azul 1-0 o 2-0 al Atlas. Tigres 1-0 o 2-1 a las Chivas. Y será empates a 1 entre Toluca y Pachuca y América y Cruz Azul. Ah, no pinta nada mal. Jesús Guardiola. Buenos días, Darinquita, Zuli,
2: Carlos.
1: Buenos días.
0: Tú no temas como Judas temió. Vamos a ser campeones. Eso, mi Jesús.
1: No tengas miedo, Antonio.
0: El Super Rey también de ayer mandó mensaje. Henry, Antonio, pregúntale a Ledesma cómo fue la filmación de la momia. Como él tiene mucho conocimiento de los sarcófagos, ¿cómo es la preparación cuando ponen a la momia en el sarcófago?
1: Ah, bueno, pues nomás abren el. ¿Ah? El... ¿Sarcófago?
2: Abre sarcófago,
1: sí, momia, y enseguida la momia no la traes cargando así, ¿no? Como a pelo, se puede decir, ¿no? La tienes que envolver. No, sí, o sea, sin envoltura ni nada, dale. Antonio, ¿por qué son tan mal pensados?
0: Pues tú, güey, a pelo, güey.
1: Cuando montas a un caballo
0: a pelo,
1: que no tiene silla, ¿cómo se dice?
2: Tienes toda la razón.
1: ¿A poco no? Ajá. Así igual, así tal cual.
0: Disculpa.
1: Más la pones.
2: Agarras con mucho el cabello, Zuli. Y órale.
1: Con mucho cuidado, sí, con mucho cuidado. Y ya la depositas ahí en su sarcófago.
0: Ah, bueno, qué bárbaro.
1: Y no pasa nada.
0: Qué grata explicación.
1: Y no pasa nada, Antonio.
0: Vámonos con una llamadita. Y ya vemos con mensajitos. Buenos días, ¿quién habla?
3: Buenos días.
0: Buenos días.
3: Y me voy a trabajar.
0: ¿Ya a trabajar, güey?
1: ¿Apenas, Gio?
3: Toñito iba en chinga para que...
0: ¡Cállate, los hijos! Iba. ¡Censúrate, menso!
1: ¿Tú sí escuchaste o no?
3: Sí.
0: Sí, pues él estaba en la línea telefónica, güey. Pero tú chitón, sí. tú chitón.
3: Dijo que el lebón de...
0: ¡Cállate! Te voy a sacar por metichón a la ingada. ¡Órale, güey! ¡Vámonos!
1: Déjalo allí, Antonio.
0: ¿Lo dejo? Pues que sí. Se caen los hijos.
1: No, bueno, si ya sabe.
0: Que no digas todo el chisme.
1: Tranquilo, Gio.
0: Que sepa autocensurarse, el menso.
3: Sí, yo sé autocensurarme, no te preocupes.
0: Te bajé a tiempo, güey.
1: ¿Y qué más, Gio?
3: Nada, aquí. Trabajando todavía, gracias a Dios.
0: Eso, mi Gio.
1: ¿A dónde vas o de dónde vienes?
3: Vengo.
1: ¿O de dónde te traen ya, Gio?
0: ¿Andas en las ambulancias?
3: Ah, venimos a rato ya, eso ya entramos al rato en la noche.
0: Ah, ok.
3: La recita noche ya entramos en las ambulancias, ahorita vamos para Nueva York. De Pensilvania.
0: En Nueva York. Si te quieres divertir.
3: Vete a Nueva York.
0: Pa' que me agarres el tamal. Qué bonito Nueva York.
1: ¿Qué es eso, Antonio?
0: Bueno, ¿qué más, mi Gio? Córrele, güey.
3: No, y agradeciéndote por los 4 días de antier, por las músicas que pusiste. Muchísimas gracias.
0: ¡Cállate, los 5 otra vez, pues! ¡Adiós! Ahora sí ya, sácate la ganada. ¡Vámonos, güey! Antonio. Oh, este hijo de la...
1: No, bueno.
0: Yo no pongo música a nadie. A nadie. Es ni complacido. A ni a Gio. A nadie. No,
2: al rato en el caroquito sí, Antonio.
0: Al rato en el caroquito sí. En el caroquito, caroquito, caroquito. ¿Cuánto trae mensajes?
4: Pelo de Ruiz. Yo la tupa atrás en el caso de serpiente. Un saludo para la tóxica Rinca Talavera. Para mi sal.
1: ¿Qué pasó, patrón?
4: Vamos a ver qué pasa mañana, mi sal.
1: A ver qué pasa
4: mañana, Mourinho. Todos somos Pumas, todos somos Tigres, Mourinho, mi sol. Ayer es.
1: ¿Qué pasó, patrón? Que
4: lo que estaba hablando el líder de la barra Chivas, el Takis. Me tocó en el sorteo, hermano. Yo llevo 2 de ganar ahí. Si gana mi Chivas, voy a estar contento, no pasa nada. Y si gana Tigres, igual voy avanzando en el dinero, no pasa nada. Todo esto es por plata, hermano. No se vive de amor, ¿entiendes? Tú como eres un empresario ya millonario, yo apenas quiero hacer mis primeros pininos en la inversión y tú me quitas la ilusión. Es fútbol, Mitaki, es fútbol, bueno. Mourinho, ayer una llamada a las 10 de la noche, devastado, el matutino, pidiéndome una asesoría. Mourinho, fuiste injusto volverlo a vetar hasta 15 días, no fue culpa de él. En esa, no fue culpa de él. Si tú le hubieras dado orden a Darinka, y a Zuli, por favor, si el matutino llega a mandar un mensaje...
0: No, porque fue cuando le vacié ventaja, él sabía que estaba vetado.
4: Y no diste la orden, ahí te estás aprovechando de tu... prepotencia
0: tú
4: como
0: también
4: jefe.
0: Ya la hora de andar el defensor de la justicia.
1: Híjole, Antonio.
0: No, pues el que está vetado, está vetado, ya sabe que está vetado.
1: Antonio está abogando por su amigo, Antonio.
0: Que me aboque.
1: A ver, por su amigo también.
4: Por ejemplo, ahorita el amparo que vamos a hacer, mientras matutino no sea culpable por un juez, tiene derecho a mandar sus mensajes.
0: Mira, ya ves, atascado.
1: Patrón.
0: Ahora él ya pone la regla, según él tiene derecho a mandar. No tiene ningún delcátero, sí, además. Es más, por andar de güey.
1: Antonio, espérame, Antonio.
0: Permíteme,
1: Antonio.
0: Vamos a hacer un cambio de último momento.
1: Ya sacaste la carpeta, Antonio.
0: Vamos a hacer un cambio de último momento.
1: Okay. Ari, ya sacó la carpeta el Antonio.
0: Desvetamos al matutino.
1: Ajá.
0: Y el veto se lo pasa a casa serpiente. Para que se te quite lo güey.
1: Vámonos.
0: Matutino, estás desvetado. Casa serpiente, estás vetado. Ándale, güey.
1: Híjole. Patrón,
0: hasta el 15
1: patrón,
0: de mayo.
1: Patrón,
0: ámale,
1: 15 de mayo. Híjole, Antonio.
0: Matutino, ya puedes mandar mensaje, güey. Estás vetado, güey.
1: Híjole.
0: Las serpientes, vetado. Por andar de hocicón. Y de ahí, de defensor de los chistes malos, güey. Defensor de los chistes malos. Así
1: déjame
0: que,
1: sacar la carpeta, Antonio. Déjame
0: apúntale,
1: sacar la carpeta, Antonio.
0: Las serpientes hasta el 15 de mayo. Y matutino, se le quita el veto. Sáquese a la nada. Vamos a buscar otro mensaje, ¿cuánto trae?
5: Epa. Bueno. Buenos días, Toño, pelonete. Buenos días. Dari, hello, Dari. Y Zuli, buenos días.
1: Saludándolos
5: hoy viernes y deseándoles un feliz fin de semana. Que se la pasen muy bien. Que coman muy bien. Si se les anda antojando algo, pues cómanselo. Ahorita que pueden. Y pues no sé qué vayan a estar hablando en el programa, pero pues si no mando el mensaje ahorita, se la pasa en puro cotorrear el pelón. Pero bueno, y tengo una pregunta por ahí, pues. Híjole. Para los tres.
1: ¿Por ahí? A ver.
5: Está hablando de que están hablando sobre la selección mexicana por ahí en algunos otros programas, de que pues están llamando a los jugadores un mes antes de que empiece el mundial. Bueno, concentrándolos. ¿Ustedes qué opinan de que vayan a llegar sin ritmo al mundial o era mejor dejarlos jugar liguilla para que pues lleguen con buen ritmo? Pero bueno, ya estaré escuchando sus opiniones. Saluditos y que estén bien, el atrevido de San Luis. Chao.
1: Yo creo que
5: ganar Chivas o no. Empate, ¿no?
1: Ojalá.
5: Eso.
1: Yo creo que ojalá y si ganen.
0: ¿Van a Chivas o no?
1: Yo creo que ojalá y si ganen.
0: ¿O qué?
2: ¿Qué, Antonio?
0: ¿O qué?
1: Oye, y en cuanto a lo del ritmo futbolístico, pues precisamente para eso van a entrenar con el Vasco Aguirre, ¿no? Yo creo que va a tocar los últimos detalles para preparar al equipo y decidir o definir de una vez por todas con qué once va a iniciar, ¿no?
0: Sí, a mí me parece bien en cuanto al acoplamiento, ¿no? Eso me parece, a ver, claro. Entre más trabajo tengas con cualquier, a lo que te dediques, entre más trabajo tengas en acoplamiento con tus compañeros y todo, mejor te va a ir. Pero pues ya es cuestión de cada quien, ¿no? Cómo lo vea. A mí me parece claro. Que es, a mí me parece que es acertado, pero ya
1: tiene que aprovechar el tiempo que, le, que ya los va, es que ya los va a tener reunidos.
0: Es para, sí. Que lo, para lo que lo quiere, ¿no?
1: Y para definir de una vez por todas, ¿no?
0: Que también ahí faltarían los de Europa, ¿no? También para tener ya el cuadro completo también, y todo eso.
1: Claro.
0: Pero bueno, claro. Vámonos con otro mensajito. One, two, three.
6: Buenos días, muchachos. Aquí ya era Aguilar, el chulo desde Nueva York.
0: Eso, mi chulo.
6: Qué bonito comienzo del programa. La alegría de ustedes contagia, de verdad. Hasta en los días más depresivos que anda uno, ustedes le levantan el ánimo. Bonito. Gracias por estar ahí con nosotros. Sean así, muchachos. Les felicito. Créanme, su programa es bastante divertido. Sí. Motiva a seguir adelante, a luchar, a darle el trabajo. Muchísimas gracias. Esa risa de ustedes, ¿no? Parezco loco, solo me quedan viendo mis compañeros de trabajo y este canino que le pasará. Muchas gracias, muchachos, se les quiere mucho. Cuídense, feliz día en el día de nosotros los trabajadores.
0: Eso, mi hermano. Eso. Un abrazo,
1: carnal. Antonio, ya sí, sacaste la carpeta.
0: Ya sacaste la carpeta. Sácala más rápido, güey. Hace rato fue lo del Beto y apenas está sacando.
1: Espérate, no, es que ya está con la.
0: Ya está agendado y todo ya.
1: Anotación.
0: Ya está sellado.
1: Adecuada. Cambio de Beto, en lugar del matutino, ajá, va el cazaserpientes. El patrón, el hasta patrón.
0: Hasta el 15 de mayo, el patrón. Y matutino, ya puedes mandar tus chistes malos y hablar, güey.
1: Ok, muy bien.
0: Es un buen negocio, güey, ¿no? Es un buen business.
1: Cambalache.
0: Andrés. ¿Podemos hacer un cambalache? Sí, sí. Cuando usted, déjeme decir, cuando usted anda ahí de como de defensor de la justicia, ajá, y ¿sabe qué? De las almas en pena. Sí. O sea, por ejemplo... Un ejemplo, ¿no? Si el Takis dijera, que no vetes a Jiki, un ejemplo, ajá, ¿no? Ajá. Pues si tú quieres que no lo metemos, tú di, me sacrifico yo, ajá, vétame a mí, sí, y regresa a Jiki. Va a ser la única manera, esta nueva modalidad, Dare, Sure, va a ser la única manera de desvetar canijos.
1: Ok.
0: El sacrificio maya, le vamos a llamar.
1: Oye, Antonio. El
0: sacrificio
1: maya. Es como vaya. Decir...
2: El sacrificio.
1: Ajá. Es como decir el gana-gana.
0: Gana
1: Beto uno y gana Beto
0: que,
1: otro.
0: Como el Chicles, que el Chicles aboga por todos, güey. Ajá. El Chicles, no quiero que vetes a fulanito. Chicles está bien, pero ya sabes cómo se maneja esto. Okay. Entonces, te vetas tú, güey, y automáticamente desvetamos al otro, güey.
1: Muy bien, ¿ah? Antonio. Entonces, perfecto. Me parece muy bien, Antonio.
2: Grache, dile.
1: Procede,
0: 2022. La agenda.
2: Antonio, no has llenado esa agenda, Antonio.
0: Muy casual.
2: Necesitamos más fechas para conciertos, Antonio.
0: Entonces, sí.
2: Que vayas llenando esa agenda, por favor.
0: A ver, permítame.
2: Por favor.
1: Muévele, Antonio, muévele.
0: Espacio.
1: Muévele.
0: Es sabroso.
1: Muévele.
0: ¿Cómo lo baila?
2: Muévele.
0: Ven a bailar. Ven a gozar.
2: Estás bien loco.
0: Pues así va la canción, ¿no? Qué sabroso.
2: Pero ni anota nada, Antonio.
0: ¿Cómo lo? Anote.
2: Anote, Antonio.
0: Anote.
2: Anote usted.
0: Mira, anote.
1: ¿Qué es eso?
0: Anote, Sule.
1: ¿Qué es eso?
0: Es una anota.
1: Si anototototote.
0: Si mis esposas supieran que quedó la agenda asterisco. Que me regaló con tanto... Explico el porqué de esta agenda. Ajá. Explico. Y me la van a dar.
1: A ver.
0: Y mi esposa ya no se acuerda. Qué bueno, güey. Yo soy un hombre muy olvidadizo, güey. Muy olvidadizo. O sea, me dicen las fechas. Y, oye, vamos a tener cita con Leo tal día. Y que, sí. Pero no lo hago por mala gente, güey. O sea, no le doy al avionazo. No. Pero yo estaba confiando en mi cerebro. Entonces, se nos fueron como algunas citas. Y cosas así, que no. Entonces un día llegó y me dijo, ten esta agenda, aquí apunta todo lo que vamos a hacer para que no se nos... Y yo, muchas gracias.
2: Y
0: el
2: dijo,
0: ¿Añoño? Claro que sí, ¿qué día va a ser la cita? Entonces, para que lo apunte. Entonces lo apuntaba. Ajá. Pero también todos los días
2: hay que revisar
0: la agenda. Ajá. Porque de qué sirve que lo apuntes
2: También se te va a olvidar.
0: O sea, esta gente es del 2024.
2: No, no tiene ni una página llena, Zuley.
0: Ni una llena. Mira, ¿dónde apunto? ¿Dónde apunto las cosas, güey?
2: Apuntas en la pasta, Antonio.
1: Híjole, Antonio.
0: No, no llené ni una.
1: Yo tengo un montón de agendas.
0: Es que la
1: nuevas, Antonio. ¿Sí? Nuevas.
0: La agarré un día de estrés de ella. Ajá. Entonces ya es que se explotó. Es que yo nomás me acuerdo de las fechas. Y si se me olvida a mí, ya valió madre todo. ¿No? Digo, no me dijo así tan feo. Pero sí, de eso es el. De ahí sale la agenda.
1: Ok, ok.
0: Porque sí me dijo, hazme un paro. Pues, apúntalo para que te acuerdes. Yo, ajá. Tú eres la esposa. Tú te tienes que acordar de las cosas. Yo nomás llevo dinero a la casa.
1: Antonio.
0: Le metí un cabezazo ahí, güey.
1: Antonio, te doy una recomendación.
0: Divórciate.
1: No. Es bueno, eso ya más adelante.
0: No, Zuley.
1: No, ¿sabes qué? Cómprate un calendario.
0: De amor.
1: De esos que venden con cuadritos de los días de cada mes. Y ahí anota.
0: ¿Anota?
1: Ahí anota citas de acuerdo al día, de acuerdo a la fecha y todo eso. Lo que tengas que hacer o lo que tengas pendiente, simple y sencillamente. Y ahí lo tienes. Presente, ya sea en la cocina o en la sala de tu casa, más bien en la cocina.
0: Ajá. Ok.
1: Yo lo empecé a hacer después de lo que me pasó, porque pues no me acordaba de nada. Sí. Uh-huh. Y una vez dije, mira, pues está bien. Un calendario así con cuadritos.
2: Candelario. Ya,
1: desde el 1 hasta el 30, 31, 27 o de acuerdo a los días que tenga el mes. Y ahí voy anotando.
0: Ah, ok.
1: Ahí, y cada día que va pasando, una palomita.
0: Eso voy a hacer, Zuli, muchas gracias.
1: Y así te acuerdas de todo, Antonio.
2: Sí, claro.
0: No manches, güey. Pero fíjate, para temas, es que, ¿sabes cuál es la bronca? No la bronca, mi esposa me reclama. Es que para tu trabajo, si eres bien buzo de que no se te olvida nada, güey, me dice. En tu trabajo no se te olvida ni una fecha, güey. Y aquí, parece que estoy hablando con la pared. ¡Qué drama, güey! No lo voy a grabar para que vean que... Los productores de telenovelas nos van a comprar esa idea, güey. Una voy a grabar una discusión para que vean, güey. No me escucha, qué bueno, güey. El Joaquín de Luna dice: buenos días, gallos. Saludos a mi Oh My Goodness, la Dare.
2: Oh, my
0: saludos
2: goodness.
0: A mi amigazo Ledesma y a ti, por
1: ya. Día.
0: Coño, yo me sacrifico por el cazaserpientes o mete al atrevido en su lugar. El chicle dice: muy bien, Toñito, matutino desvetado y el tinaco cazaserpientes vetado. Lo mejor que pudiste hacer. Ya esperando el Dari Karaoke. No pido canción porque no la canta, así que me trago lo que cante.
2: Right.
0: Ah, no, por mí, veta todos a la ingada, dice. Muy bien. Un saludo al rockero vaquero que dice: ah, Toño, te viste bien master con esa explicación del 5 de mayo,
2: Sí, oye.
0: Solo cinco por de eso, mayo. Una nalgada tronada. Una nalgadita.
1: No, pues, ¿en dónde, Antonio?
0: Te portas mal. La Licha ha metido todos esos goles con Chivas, porque Bravo los hizo con Chivas.
2: Pues sí, por eso estoy diciendo de la institución.
1: Ajá. Pues luego,
0: ¡penso!
1: ¿No están oyendo?
0: Nútil, ay, estás criticando mi modo de vetar a los radioescuchas, hijo de la ingada. Vas a ver ahorita, güey, me vuelves a... Me está revirando, que por qué...
1: ¿Pero quién te está...?
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12: Familia, definitivamente momentos interesantes para poder viajar y disfrutar otras cosas que no habíamos hecho antes. 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

0: Santa.
1: ¿Por qué, güey?
0: Pues, ¿cómo es?
1: Soy una guitarra andando.
0: A ver, otra vez. ¿El requinto?
1: Pium, pium. Pium, pium, pium. Ah, güey, un requinto en el hocico. Bueno, ya estamos de regreso en Inutilandia. El Martín Alejandro dice, buen día. Saludos desde Ciudad Juárez. Yo me sacrifico 5 días por el Cazapitones, que son los que mando mensaje al mes. Más o menos. Ahora sí le voy a los Pumas para ganarme la quiniela. Y me mandó mensaje del Cazaserpiente, mira, dice, a ver, Moriño, están negociando, el Cazaserpiente, güey. Están negociando
0: el Cazaserpiente, güey.
1: Dice, no te lo tomes tan a pecho, gordo. Podemos decir, podemos decirle al matutino que ya no se puede ayudar en esta vida. Ya se está arrepintiendo, güey. A ver, tu negocio, güey. No, no te creas. No. A ver, dale, Zule.
2: ¿Qué pasó?
1: Vamos a revivir las votaciones. Ahora no para presidente.
2: ¿Para qué?
0: ¿Para qué?
1: Para ver si desvetamos al Cazaserpientes o no.
0: ¿Para el desveto?
1: Para el desveto.
0: Ok.
1: Entre hoy hacemos ahorita, todavía no, güey. Todavía no, va a ser por llamada telefónica. Todavía no. Todavía no, ni escriba. Va a ser por llamada telefónica. En unos bloquecitos más vamos a votar para ver si desvetamos al Cazaserpientes por metichón o no. En lo que sacamos eso, y aprovecho para el bañito, pero hacer del uno, como decimos acá. Del uno, tranquilo, voy a regresar rápido.
2: O sea, del uno. Volada,
1: voy de volada, right. Del uno. Con ustedes, Luis Quiñones.
2: Siempre ocupas el bloque de Luis Quiñones.
1: Siempre ocupa el bloque de Quiñones, güey.
3: Está bien.
1: No, pero no me traes los Quiñones.
3: Ve pues.
1: Oye, pero pégate al micro, menso, para que te escuches bien bajito, güey. A ver. A ver,
3: pues eres todo allá, inútil.
1: Ay, yo allá, ya. ¿Por qué siempre echan la culpa a los operadores? Allá.
3: Porque sí, porque eres un inútil picabotones, por eso. Yo estoy bien aquí, con mi micrófono y todo.
1: Ah, tú estás bien. Sí, pues no estoy yo allá para ver si estás bien o no, güey. A ver, pues está bien, Quiñones. Un abrazo, amigo.
3: ¿Qué pasó, bolas de inútiles? Sí, buenos días, qué gusto saludarlos.
1: Quiñonga.
3: En esta cochinada de programa. Para hablar un poquito de lo que está pasando en MLB, en las grandes ligas, resultados del día de ayer en el mejor béisbol del mundo, ayer jueves, cuando hoy van a estar iniciando ya algunas nuevas series que vamos a tener. Por ejemplo, el equipo de los Astros ayer que cayeron frente a los Orioles en una división de honores, en un doble programa. Primero, victoria para los Orioles, 10-3. En el segundo, triunfo para los Astros, 11-5. Los Phillies de Filadelfia dejaron al campo en los dos juegos del doble programa a los Gigantes de San Francisco, 3-2 y 6-5, 2 walk-off en el mismo día. Y lo de los Mets de Nueva York, señores, señoras, señoritos y señoritas, que sigue siendo insostenible ya. Ayer los Mets perdieron ante los Nacionales, pizarra final de 5-4. Hoy los Mets son el peor equipo de todo el béisbol de las grandes ligas. El peor equipo, con 10 victorias, 21 derrotas. Van a empezar serie contra los Angelinos en Anaheim en el día de hoy por la noche. Y la verdad, el panorama se ve muy, pero muy difícil para los Mets y en específico para su manager, el señor Carlos Mendoza. Sí es cierto que ya fueron despedidos Alex Cora por parte de Boston, Rob Thompson por Filadelfia. Bueno, lo de Carlos Mendoza se sigue viendo muy, pero muy complicado. Hoy inicia la serie entre los Astros y los Medias Rojas de Boston. Primer juego de esa serie que vamos a llevarles a ustedes. El próximo domingo a la 1:00 p.m. comienza la previa, 1:35 estará arrancando el juego como tal. Ya ha anunciado el zurdo Ranger Suárez por el equipo de los Medias Rojas de Boston para abrir.
0: ¿Otro este Ranger? Juego. ¿Otro Ranger de Texas?
3: No, este es Suárez. Este es venezolano, okay. Pitcher.
1: Que no comanda el condado.
3: Correcto, este no comanda el condado. Hoy, ¿cómo amanece el béisbol de Grandes Ligas? Bueno, pues en el este de la Americana, los Yankees son el mejor equipo de la Liga Americana, 20 victorias, 11 derrotas. En la Central están jugando para 500. Increíble, porque en esta división central de la Americana estamos a punto de tener a todos los equipos con récord negativo. 16 victorias, 16 derrotas, Cleveland y Detroit. En el oeste, unos sorprendentes Atléticos que tienen 17 ganados, 14 perdidos, han ido levantando de a poquito los Marineros de Seattle. Y en la Liga Nacional, el mejor equipo de todo MLB, los Bravos de Atlanta, 22 juegos ganados con 10 perdidos. Hoy juegan contra los Rockies de Colorado. Los Marlins de Miami en el segundo lugar, aunque aprovechando, ¿no?, la mala situación de Filadelfia y de los Mets. Y en la Central, que es donde todo el mundo tiene al menos récord por arriba de 500. El primer lugar, Cincinnati, con 20-11. En el último lugar está Pittsburgh con 16 ganados, 16 perdidos. Han perdido los últimos 5 juegos. En el oeste de la Nacional mandan los Dodgers con 20-11. A medio jueguito nada más está San Diego con 19 victorias y 11 derrotas. Así está hoy el béisbol de Grandes Ligas cuando empiezan nuevas series de fin de semana.
1: Perfecto, mi querido Quiñones, regresé de volada, Quiñones. Abrazote, amigo. ¿Todo bien? ¿Cómo pinta tu viernes, Quiñones? ¿Todo bien?
3: Ah, bien, todo tranqui, todo.
1: ¿Cómo va la vida sin vaselino, Quiñones? ¿Cómo va la vida sin vaselino?
3: De maravilla, ¿no lo podemos dejar por allá?
1: ¿Una cooperacha entre todos, güey? ¿Una cooperacha entre todos?
3: Yo pongo para la cooperacha, ¿eh?
1: Qué bárbaro, Quiñones.
3: Muy bien. Se extraña esa prepotencia, esa.
1: Se extraña.
3: Pero bueno. Oye, por acá el tío Ruedas, Raúl Uribe, se reporta, dice, el mejor segmento de Inutilandia. Saludos y felicidades por catetizar a estos inútiles que solo saben sufrir por el balompié. Ayer nos enviaba por acá también los números de su hijo, de Enzo, videos y todo de cómo le está yendo en el béisbol. Dice, el equipo Chupacabras siguen dando palo, ganaron 10-4 con buena actuación. Ahí van los niños agarrando más bagaje en el deporte más bello que es el béisbol. Enzo casi logra culminar el doble play, más el pitcher no hizo control de la pelota para lograr esos segundos cruciales. Pero cortaron, lograron poner out al corredor de segunda. Recibió base por bolas, dio hit al right field y anotó dos carreras. Ahí está el reporte, nuestro enviado especial de los Chupacabras. Ahí con el buen Enzo, el hijo del tío Rueda, Raúl Uribe, iniciando su carrera en el béisbol.
1: Perfecto, mi Quiñones. Abrazo, amigo.
3: Abrazotes, bola de inútiles, pórtense bien, los quiero. Ahí los espero hoy a las 5 en Desde el Diamante.

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1: Ay, ya sácate la
2: entrada.
1: Del diamante.
3: Ay,
2: ya era hora, Antonio.
4: Ayer, compa, Dani, en la última nos vamos. Estaba hablando con Gabo y con Oliver. Ajá. Y el Gabo también ahí, de payaso, güey. Le preguntaba algo al compa. Y el Gabo le daba así como sarcástico. Ya, el Gabo, ya es mi Gabito, güey. Uh-huh. Y de repente el compa nomás se oye como que se enoja y dice: ¡Ya, vete a la!
5: A la de
4: 5,000 hectáreas, güey.
5: Pero le dijo así como...
4: Sí, no, sí, Antonio. Sí, pero sí, se escuchó al aire.
5: Ajá.
4: Qué sabroso, güey. Qué Gabo también hace enojar a todo el mundo, Zule. Pues también el Gabo, güey. Si nomás de verlo, te cae gordo, güey.
2: No, Antonio, ¿quién dijo? Gabo.
4: Ahora cuando lo escuchas y cuando anda de payaso, güey.
2: No, pues eso,
4: Antonio. Le abrazo al Gabito. Se escuchó bien. Yo estaba ya llegando y se escuchó bien botana. Salud, dale.
5: Gracias.
2: ¿Estabas llegando en ese momento,
4: Antonio? Estaba casi llegando, güey, cuando pasó eso.
2: ¿Qué es eso?
4: A ver. Un saludo al Juanito, güey, que anda escuchando el programa. Juanito, ya vete. El Juanito se está renovando, güey.
2: ¿Se está renovando?
4: Fíjate. Se metió el calzón, güey.
2: ¿Qué es eso, Antonio?
4: Ay, no metes tú.
2: Antonio.
4: Te aviso. Qué fea escena, por eso no queda como te voy a dar. Se mató el calzón, güey. Juanito está renovándose, Dare, Zule.
5: ¿Por qué?
4: No está marcando, se está aguantando.
2: Ajá. Está cumpliendo.
4: Está en yoga, en modo yoga, pero radiofónico, güey.
2: Está en modo zen.
4: En modo zen.
5: Centauro.
4: Centauro, está parado. Así anda, güey. O sea, la manita como que le tiembla para su celular, como que se quiere acercar la manita, pero él se está controlando. Muy bien, Juanito, okay. Muy bien. Relaja la raja. Juanito. Vámonos con mensajitos. Por acá, por aquí, ¿dónde me quedamos?
5: Este
4: güey, ahí va.
6: Buenos días a la gente de Inutilandia. Buenos días, Darinka.
5: Buenos días.
6: El más fregón, el más cachimbón, como diríamos nosotros. El más. Aquí tomas el amargado San Francisco presentándome, reportándome y para decirles que la Super Águila de la América le va a pasar para encima como una planadora a esas gatas de azotea.
4: Cállate.
6: Ay, perdón, señor Antonio.
2: No
6: es para asustarlo ni para insultarlo. Es el sentimiento del pueblo, nada más. Oye, Darinka, si puedes.
4: Hola, el sentimiento del pueblo.
6: Y si el menso este te pone la pista un día de estos, tal vez hoy, tal vez el otro viernes, o el próximo, o la
5: próximo viernes.
6: Hoy, de aquí a julio.
4: No lo complazcas, Dale.
6: Con tu voz,
4: otro payaso.
6: La forma que tú cantas. Yo me dedico un poquito a la música, no sé completamente. No soy cantante, yo me dedico a otras cosas, directo de la música.
4: Entonces no eres cantante, ni artista.
6: La canción que te quedaría muy bien por tu voz es la... The House of the Rising Sun.
2: Esa es buena.
5: The House of the Rising Sun.
2: La casa de Rising Sun es buena. De los animales.
6: Y con there tu voz. Perfecto.
2: Hasta la
4: vista. Ah, pues tú dices, Dani. Yo pongo la
2: canción. Esa es buena, Dani.
4: ¿Cuál quieres que te pongas? ¿Te la pongo? A ver.
2: ¿Qué te la pongo ya?
4: Dice para acá Rafael López Chávez. Hijo de la. Nada, otro cartas, güey. Buen viernes, mis superhéroes tapatíos. Claro que nos damos cuenta que cada mes estrenan nuevo intro. Felicidades por ese detalle de innovación. Aquí la sugerencia buena sería que todos los que hablan diario, diles, sugiéreles que ya cambien de introducción, porque la de Toñito, que trabajen un poco la creatividad que tengan, porque ya tengo más de 6 años oyendo sus mismas palabras de introducción. La neta, déjales tarea, el que no cambie de intro,

0: que ya no entre. Felicidades, Darín Cazuli y Toño Murillo, por hacernos la chamba más ligera acá en el Gabacho.
1: Órale.
0: Y venga la liquidación. Suerte a los 8 equipos. Abrazote. Me imagino que liguilla, güey, se refería. ¿Cuál liquidación, no?
2: ¡Hombre! ¡No, hombre! Bueno, que si ya tú dices.
0: Está chida, pues.
2: ¡Bueno!
0: Con eso ya la libra ni
1: Antonio, ni está tarabieto. Toca madera como Rafael.
0: Como Rafael.
1: ¡Toco madera!
0: ¡Tócame!
1: ¡Madera!
0: ¡Ah, madera!
2: ¡Madera, Antonio, madera!
0: ¿Qué? Pues Pinocho así decía toca.
2: ¡Qué menso!
0: Liquidación de los... Otra vez ya dice liquidación de los cuartos de final, semifinales y hasta la final. Suerte a todos. Abrazo, canal. A ver, otro mensajito por acá. Este güey, 1, 2, 3, 4, 5.
2: Y arriba Michoacán.
3: Oiga nomás, mi daddy.
2: ¡Ey, nomás! Don Chendo.
3: Hasta parece que ando en el orbe. ¡Oiga
2: nomás! ¡Ay, qué bonito!
3: Zapateili, brillito esos zapatitos. Y esas mis bototas, mis chulis.
1: Las bototas hasta allá.
2: Bueno, pues, que
3: amanecen contento. ¿Cómo están ustedes? Buenos días, how are you today? Oigan, mis parientes, amigos, amantes del fútbol y que casi nunca hablan de boxeo. No sé si van a venir ahora, pues, para acá, para Las Vegas, para ver los peleyones que va a haber mañana. Unos peleyones, mis chulis.
1: Ajá.
3: Mañana se enfrentan aquí en Las Vegas el Zurdo Ramírez contra Benavides. Pues ya todos saben Benavides. Que Benavides es el que siempre ha querido pelear con mi compa Canelo, pero pues Canelo nunca le ha dado la oportunidad porque
1: Benavides
3: 250 libras, el gordito ese. Es mucho peso. Y también va a pelear Jaime Munguía contra el Toro Reséndiz. Duelo de mexicanos, vale. Un tiro tototi.
1: Órale.
3: Tercera pelea va a estar en ti. Ángel Fierro, un morrito de Tijuana que se va
1: a dar
3: bien duro con este muchacho, uno de Chihuahua que se apellida Duarte, la guadaña Duarte, buenísimo. Ay, si quieren venir, pues ahí yo le digo al sapo que pase por ustedes ahí en el jet.
2: Mándale avión, mándale avión.
3: Levanta algo, pues, porque pues ya ve que aquí el Toño no tiene visa. Acá los esperamos con mucho gusto. Un saludote, un abrazote. Sí, Yulero. Y oiga nomás, Yulero.
1: Aguilero.
2: Ay, ay, ay.
3: Zapatállele, pata flaca.
2: Zapatállele. Patas flacas.
0: Ahí va otro.
4: Good morning, my friend. This is El Sutre. Saluditos ahí para el Toñito, para el Zuli Zuli. Y la preciosura de Arinca.
2: Saludos,
4: no, pues aquí hablaba para hablar porque además va para sobre el ping-pong y Matutino. A ver, vamos a hablarle a Matutino, a ver.
1: A ver.
4: ¿Qué onda, Matutino? ¿Cómo andamos?
5: ¿Qué onda, Super Ray? Saludos.
4: No, pues aquí hablamos. ¿Por qué te tiene tanta tirria el ping-pong, en verdad?
0: Está vetado Matutino, mi querido.
2: No, ya está desvetado.
0: Ah, sí, cierto. Entonces...
2: Está vetado.
0: Ya ven.
5: Le mandé un audio con cuando la Galáctica me estaba diciendo que estuvo con él y bla, bla, bla. Y me confesó de que tienen un romance, como que andan chocando carritos. El Toño, ¿vas a mandar esto a Inutilandia?
4: Claro que sí, Matutino, claro que sí.
5: Toño, esto es de Toño. Toño, Dari, Zuli, el ping-pong y la Galáctica andan chocando, carros.
0: ¡Ándale!
5: Y yo creo que por eso es que el ping-pong se la trae conmigo. Y la Galáctica me confesó, la otra vez que hablamos, me dijo de que uno de los niños de ella no es de Toño. Es del ping-pong.
1: Uy, Antonio. No escuches esto, Antonio.
4: No, pues entonces, esto viene del tío Rulas, el Chicles, el Juan Bárcenas, el Billetón, el Emilio.
5: Uy.
4: Y todos esos vienen, que es pagado por ellos, así que este mensaje, ¿eh?
5: Oh, gracias muchachos, de verdad. Y ojalá y me levanten el veto hasta el 15 de mayo, está bien, pero hasta el 30 es demasiado, Toño, ya.
4: Sí, eso, sí.
5: Demasiado, 30, imagínate un mes, no.
0: ¿Qué eres de
5: después,
0: güey?
5: Lo malo que vamos a tener que estar guardando los chistes y no. No funciona así. Ping-pong, y disculpa, Ping-pong, que te haya ventilado, pero tú te traes algo con la galáctica, eres mal amigo, le estás pedaleando la bicicleta al Toño. Toño, híjole. Despierta, Toño, despierta. Gracias, Super Ray, gracias. Y
4: saludos ahí, que tengas buen día, Matutino, y saludos a todos los de ahí de la radio. Que
0: saludos.
4: Tengan buen día.
0: Igual, eso inútil. Ahí está, nada más porque estás desvetado, güey. El otro, mensajito, ¿cuánto trae?
6: Buenos días, inútiles, Dari, Pelón, Don Zuli, ¿cómo va a ser? ¿Todo bon?
0: ¿Qué pasó? ¿Todo ¿Qué pasó? ¿Todo bien? ¿Todo bien?
6: La Madonna, mi Zuli, ¿en qué jornada vamos? Uy. Ya están preparados para recibir la goliza, mi Zuli. Aguas, ¿eh?
0: Vamos a ver, ¿qué tal?
6: Se me hace que los van a... América, vamos a recibir los Pumas. Va a ser un partido apretado, tal vez un 2-1, un 2-2. Allá en CU vamos a ir a meter 4, Toñito. En 4 te vamos a dejar, Toñito. Vas a ver. La bomba va a explotar. No metió ni un gol en el torneo, pero la bomba me pide. Bomba, te doy. Yo ya me voy. La bomba va a reventar, Toñito. Allá en CU. Allá te vamos a ir a poner en 4, Toñito. Ahí vas a ver. Arriba la América, hijos de Pancho Villa. Tu amigo Zacarías Blanco Olvero, le mando muchos saludos, déjeme, porque ya voy a ganar. Vamos a ser campeones otra vez. Le vamos a quitar la racha que tiene el Toluca. Ya el Toluca no nos va a llegar al tricampeonato. Chau, buen día para todos. Saludos a los Chilla hermanos. Que ya no lloren, dejen de estar llorando. Ya los bajaron de la cima. Ya no hace frío, mi Zuli.
0: Ya no. Dice el Panza Verde.
7: Acabó eso.
0: Dice, ¿y qué pasó con el veto del matutino? Dice, de una semana. Güey, escucha el programa desde el principio. Aunque te madrugues más, inútil, cállate el hocico. Lo desvetamos y al que sacrificamos en su lugar fue al Cazaserpientes. Para andar de metiche, lo andaba defendiendo. Y pues le dimos al matutino chance y vetamos al Cazaserpientes en su lugar. Oh, es el sacrificio, vaya. Ahí está. A ver tu mensajito. No, vámonos a la pausa comercial. Sirve que escuchamos este rolonón de los Red Hot Chili Peppers. Red Hot Chili Peppers. Corte.

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8: Hola, queridos amigos, aquí tienen a su doctora Isabel. 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
11: Soy Valeria Lozano de Hábitos y seguro cuando escuchas la palabra estrés, piensas en lo mismo. La persona que no puede dormir bien y que toma café todo el día. Por lo tanto, cuando te dicen que te debes desestresar, piensas en lo opuesto a eso. Y si bien es cierto que te puede ayudar, el deber ser es que nuestro organismo vive en un estado de equilibrio constante, el que se conoce como homeostasis. Este es un mecanismo de autorregulación del cuerpo y mantiene todo en orden, desde tus niveles de azúcar, oxígeno, respiración, ritmo cardíaco y todo lo demás. Entenderás que cuando te sales de ese orden, todo lo anterior también se sale de armonía. 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Una práctica diaria de meditación nos permite regresar ese equilibrio y relajarnos. 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

0: Yo no sé por qué no me dan mi visa, Dari, si el inglés lo traigo, pero bien fregón, güey.
1: ¿Sí?
0: Yo no sé por qué no me dan mi visa, güey.
1: Tienes razón,
2: Antonio. Normalmente siempre, Antonio.
0: Normalmente
1: a ver, ¿cómo
0: siempre
1: le pedirías a una señorita que de atención que te diera tu visa?
0: I am señorita. Un saludo, ¿no? Hola, señora. Bien. Hi, señorita. Hi, señorita.
1: Señorita.
0: Señorita. No, señorita, para los que no sepan en español, en inglés. Claro. I am señorita. I have do you window and visa.
2: Ándale, Antonio. Míralo, Dani,
1: vengo,
2: míralo, Dani.
0: Vengo a abrir, vengo a abrir mi visa, ¿no?
2: Okay.
0: I necesit
1: abrir
0: for home, for work. O sea, la necesito para trabajo.
1: Okay.
0: I my illusion your United States. O sea, mi ilusión es ir a Estados Unidos.
2: Bárbaro.
0: Oh, yeah.
2: Thank you.
1: Thank you.
0: O sea, oye, en inglés británico es thank you.
1: Thank you.
0: O sea, pero es la diferencia, güey. O sea, inglés normal, thank you. Inglés británico, thank you.
1: Thank you.
0: A ver, ¿te puedo comer una prueba? Inglés normal.
1: Thank you, Mr.
2: ¿Cómo se dice?
0: Inglés normal.
2: Inglés normal. Ah. ¿Cómo se dice? Muchas gracias.
0: How much, thank you.
2: Okay.
0: En inglés británico es how much, thank you. Como que se te va el aire. How much, thank you.
2: Ah, Antonio.
1: Thank you.
0: Te
1: saldría bien
0: en
1: el británico.
2: No.
0: A ti suena, te saldría muy bien.
1: Oye, decía de Hulk.
0: El británico, güey, a ti te
2: saldría. ¡Oh! ¡Oh!
1: No manches, está bien loco.
2: Cállate, Chantón.
1: No manches.
2: No, te digo. Dari, Dari, tú también, Dari.
1: Es una joya
0: ya
1: ese momento, Felino
0: Paz. No, no,
1: nada.
0: No, no, no.
2: Híjole, les digo. Ya no les voy a enseñar nada.
0: No hablan todo el bloque. Lo único que dijo.
1: Hoy es día de Jorge.
2: ¿De qué dije? ¿El día de
1: Jorge?
2: De Jorge.
1: No manches, Juli.
2: Ah, bueno, pues era día de Jorge.
1: Respeso.
0: Con ustedes, Tate Gómez Luna.
3: ¿Qué onda? ¿Cómo está? Ah, no, tristísimo tu inglés, Murillo, tristísimo tu inglés.
0: Es que, a ver, es que no podemos dialogar tú y yo porque tú no sabes, güey. O sea, dices tristísimo porque tú no sabes, güey.
3: Lamentable. Y siempre ven el zip code, ¿eh? El zip code, ¿sabes qué es el zip code, no?
0: El zip code, ese es como el CO de Chivas, ¿no?
3: El código postal, ahí observan en la visa el código postal, señor Murillo. Así que no se preocupe, ya después se la van a dar, ¿eh? Pero no, tristísimo su inglés. Uli, que no le diga nada.
2: déjalo ser al buen Antonio.
3: Muy bien. A ver, vámonos a la NBA rápidamente. Ya tenemos una serie definida, van a ser los San Antonio Spurs contra los Minnesota Timberwolves. El día de ayer derrotaron ya a los Denver Nuggets y lo que es curioso, uno de los favoritos para ser campeones con Nikola Jokic y Jamal Murray, pues terminaron cayendo ya en 5 partidos, 4-1 a favor del equipo de los Wolves, que dominaron la mayor parte del partido para ganar finalmente a 110-98. El técnico Chris Finch en conferencia de prensa había mandado un mensaje claro en donde decía que los Nuggets tenían o podían haber elegido a los Rockets o a ellos, y que los eligieron a ellos con un afán como que de burlándose también de ellos, de que pues los vieron con menor capacidad de poder derrotarlos como ya se había esperado de los Nuggets, y que a final de cuentas dieron una gran sorpresa para pues eliminar a uno de los contendientes en la conferencia del oeste. 110-98, lo platicábamos, gran trabajo también, a pesar de las bajas de Anthony Edwards y también de Dante DiVincenzo, lo de Julius Randle con 18 puntos, 32 para McDaniel.
0: Uh-huh. Ay, se nos fue Tate. ¿Y se salió? Salido. Bien salido el güey. A ver, por acá en lo que entra el Tate, deja de ver si tengo algunos mensajitos, dice Jesús Pimentel. Zuli, No le toque ese vals a Toño, que quiere que toque madera. Acuérdese que cómo llegaba los miércoles después de las noches de glamour. Insatisfecho.
2: Y luego,
0: que le agarraba el madero a no sé quién. Abrazo, mi Jesús Pimentel. A ver por acá, otro mensajillo. Déjame revisar. No, ya, eso ya. Ya, en el Facebook, bien. Ya me.
1: All right. A ver, yo tengo mensajito.
0: A ver, dale, échale.
1: Dicho que dice. Hola, Dari. Ya que están hablando de películas, les tengo una pregunta para Ledesma. Ajá. ¿Fue difícil dar clases a su sobrina, la que sale en la posesión de la momia? Ahora. ¿Y en cuánto le rentó el sarcófago? Dice.
0: Esa película no.
2: ¿Qué pasó?
1: ¿Sí la vas a ver, Antonio?
0: No, dale.
1: Vamos, deberíamos de ir.
0: Sí, ay, pero es que... Me voy a estar agachando cada rato.
1: ¡Órale!
0: ¡A la película, mensa! Bueno, ya, estate listo otra vez.
3: ¿Por qué me cortan?
0: ¡Cállate, hocico! ¡Te fuiste, güey! ¿En qué te quedaste?
3: No sé, ¿en qué me quedé? A ver, díganme.
0: Ah, en Kobe Jones.
3: En Kobe Jones, mira. Bueno, a ver que me cortaste. Bueno. Los Timberwolves le ganaron a los Denver Nuggets. Eso sí me escucharon, ¿no?
0: Claro, sí. Uh-huh.
3: Ok. 4-2 ganaron ya y van a enfrentar a los San Antonio Spurs, a pesar de la baja de Anthony Edwards y Dante DiVincenzo. Ahí, gran trabajo por parte de McDaniels, rebasando los 30 puntos. Shannon fue el hombre que tomó el lugar también de Ayo Dosunmu, que estaba como titular ante las bajas de Anthony Edwards y también de Dante DiVincenzo, y que a final de cuentas derrotaron unos Denver Nuggets que pintaban como favoritos por 110-98. A ver, lo dijo Chris Finch en la conferencia de prensa, ellos podían haber elegido a los Rockets o a nosotros y nos vieron más débiles a nosotros. Y bueno, se tragaron las palabras el equipo de David Adelman, que vaya que también en conferencia de prensa Nikola Jokic en serio dijo, pues estamos lejos del campeonato, nos quedamos en primera ronda, estamos todavía muy lejos de competir como lo hiciera en el 2023 cuando derrotaron al Miami Heat para convertirse en los campeones. Así que será un enfrentamiento muy atractivo ahí entre el equipo de los Minnesota Timberwolves contra Víctor Wembanyama y los San Antonio Spurs, arrancando la siguiente semana. También los Philadelphia 76ers empataron la serie después de derrotar a los Boston Celtics. Un trabajo enorme de Tyrese Maxey para llegar a 30 puntos. También lo de Paul George a sus 35 años, ayudando a un DJ Edgecombe que estaba como uno de los hombres candidatos a llevarse el novato del año, pero que a final de cuentas allá en Filadelfia le ganaron al equipo por parte de los Boston Celtics de Joe Mazzulla, 106-93. Es preocupante, ¿eh? Los Celtics también haciendo un Denver Nuggets, porque son muy favoritos y parece que van a caer contra este equipo de Pensilvania, que va a cerrar ahí en el TD Garden, que solamente ha perdido un partido, el primero de la serie, así que todo está recargándose para que los Philadelphia 76ers le puedan ganar una eliminatoria a los Celtics por primera vez desde 1982, así que o responden los Celtics o se van eliminados ya en lo que parecía ser favoritos también en la conferencia del este. Malas noticias, Jason Tatum también cayó lesionado, y en lo que fue una grosería, en lo que fue un partido en donde el deporte quedó de lado porque fue una auténtica masacre, pues el equipo de los Knicks de Nueva York ya también está en las semifinales de la conferencia del Este y le pegó a los Atlanta Hawks por 140-89. Le ganaba por 47 puntos al medio tiempo, empatando el registro de mayor distancia en un medio tiempo desde que tuviera también ahí Indiana Pacers en el 2017. Lo de los Cleveland Cavaliers también con LeBron James en algún momento, pero fue vergonzoso lo del día de ayer de los Atlanta Hawks, que cayeron eliminados, y ahora los Knicks de Nueva York estarán enfrentando al ganador entre los Celtics contra los Philadelphia 76ers. Para hoy veremos si también el Oklahoma City Thunder define a su rival, porque jugarán a las 9:30 los Rockets contra los Lakers. Si gana LeBron James, estará avanzando para enfrentar al Thunder, al vigente campeón, y también a las 7:30 los Raptors estarán jugando contra los Cleveland Cavaliers. Si los Cavs ganan, estarán ya también en la semifinal del Este, en donde pues el día también sábado se podría definir ya el último invitado, si es que pues los Celtics y los 76ers pues llegarán ya plenos para definir lo que va a ser posiblemente el último boleto a las semifinales en la conferencia del Este. Así que van cayendo ya también las fichitas y también los favoritos para ganar el título, quitando al Oklahoma City Thunder.
0: Perfecto, pues esto se está poniendo muy, muy interesante, mi querido Tate. Así que estaremos al pendiente de todo lo que siga ocurriendo en la NBA. Ya no te prometo ver partidos, güey, porque no te lo cumplo. Pero... Vamos a estar ahí pendiente.
3: La primera ronda, pues ya no vas a ver ninguno.
0: Pues ya no vi ninguno, güey. Aparte no iba a poder, güey. Entonces por eso ya no me comprometo. Ya está, mi Tate. Muchas gracias, amigo.
3: Abrazo, los espero en el vestidor a las 3 de la tarde, tiempo en este, y con Iker González para hablar de esto y más temas en el deporte, también con el fútbol mexicano, con los cuartos de final que ya vienen. Abrazote.
0: Abrazo, amigo. Bye, bye. Grache. Vámonos con mensajillo, dice el Jiki. Diabo Dojo, me voy levantando de este gran día de descanso. Lo siento por los que trabajaron, y aparte el vaselino anda de vacaciones y ustedes como esclavos. ¿Qué es eso? Dijera Zuli. No te apures.
2: Nos gusta nuestra chamba, güey.
0: Venimos
2: no como esclavos, cumpliendo con nuestros deberes.
0: No somos flojonas como otros.
2: Y aparte, disfrutando que te comuniques con nosotros. O sea, costadote de seguro que debes estar.
0: Dice el tío Ruedas, dile que por qué no habla de mis Indiana Pacers de toda la vida. ¿Por qué no quiere? Ya, cállate el hocico. Tío, dice, sé que no se metieron a los playoffs. Nomás para fregar. Ah, pues por eso, güey. Por eso no se metieron. Buenos días, muchachos. Los saluda Mario desde Dallas, Texas. Toñito, como siempre, haciéndonos el día. Más en estos días que han sido difíciles, sin entrar más en detalles. Saludos a Darinquita, a Zuli. Que pasen feliz fin de semana. Amigo.
2: Igual.
0: Un fuerte abrazo y esperando.
2: Ánimo. Sí, claro.
0: No sé qué está ocurriendo, pero ojalá todo se.
2: Lo que sea, tranquilice, amigo. Lo que sea, que todo vaya bien. Un abrazo.
0: Y. El ping-pong. ¿A qué hora va a ser la votación para dejar vetado el cazaserpientes? Espérate, güey.
2: Ping-pong, te digo.
0: El Cartas. Anoche estuve en la espera de llamadas en la última y nos vamos. Cuando pasó lo de las palabrotas al Gabo, ya que yo seguía después de esa llamada y se me escuchó muy claro.
2: Híjole.
0: A ver, vámonos con más mensajitos por acá. Tingrerengarangangá. Este güey. Saludos desde Oaxaca, dice, aparte, buenos días a los tres inútiles.
1: Buenos días.
0: El Charbel. Y mi pregunta para Zuli.
2: A ver.
0: Es que ahorita que veo que hablan de la MLS, quiero saber qué piensan, si para el mexicano que vive en Estados Unidos les es más atractivo ver la MLS o ir a un partido o seguir más en la Liga MX.
2: Mira, yo estuve en la MLS un tiempo, un torneo con Chivas USA, y había muchos mexicanos que estaban interesados en el proyecto de Chivas USA en la MLS. Ahora yo creo que hay más gente involucrada en todos los partidos de esta liga, que va creciendo, es una realidad, tanto a nivel competitivo y pues a nivel organizacional, podemos decirlo, o estructural. Me parece que va creciendo, pero a pasos agigantados.
1: Oye, Zuli, ¿por qué se acabó Chivas USA?
2: Porque la verdad, deportivamente, creo que no. El primer año nos fue muy mal, futbolísticamente y en cuanto a resultados. Y enseguida lograron hacer un buen equipo, un buen plantel, que no trascendió como se esperaba o como se pretendía. Más o menos equiparado con el Chivas de acá de México.
1: Okay.
2: Y se la franquicia la absorbió la MLS.
0: Ahí jugó Palencia, jugó Claudio Suárez.
2: Jugó Ramón Ramírez. Jugó, el Claudio Loquito Suárez, García. Juan Pablo García también. Jugó el Negro Alonso Sandoval.
0: ¿Regresó a Chivas?
2: Alonso Sandoval, sí. No, antes de todo, sí, de Chivas, acá en México. Estuvo en Chivas USA y se regresó de Chivas USA a Chivas de Guadalajara, el Negro Alonso.
0: Era un jugadorazo ese, güey, lástima.
2: Sí.
0: Pues ya después no rindió.
2: Estuvo Paco Palencia también.
0: Ah, sí, lo
2: tiempo.
0: Y después de Paco Palencia, después de Chivas USA se regresó, fue cuando se regresa a México. Ajá. Y el Tuca lo lleva a Pumas.
2: Ándale.
0: Y la historia de éxito, ustedes ya la conocen. Bueno, porque todos en Chivas no hacen nada y luego regresan a Pumas y campeones, güey. Es que el trato, pues, o sea, el trato, güey.
4: Buenos días, amigos de Inutilandia. Buenos días a la guapísima y chulísima Darinka Talavera.
1: Buenos días.
4: Buenos días a la guapísima y chulísima persona del Zuli Ledesma.
2: Buenos días.
4: Buenos días al gordo. Toñito, ya defendí tu honor y no soy tu tóxica. Yo sé que el Gio vino y te amagó.
0: Caray.
4: Y a ti no te gusta apostar, pero ya le canté una apuesta y ya la aceptó. Entonces vamos a ir a una playera
0: Órale.
4: De los Pumas en este caso. Y a todo aquel americanista que esté seguro de su equipo, no sean gallinas, agárrenme la apuesta. 6 meses el que pierda. O me voy yo, o se va el que le brinque, que se sienta americanista al 100%. Ya se los dije y creo que no, ninguno ha escuchado. Por ahí ya mandó mensaje la Gilbertona Lagartona Hernández. Ya mandó el Zacarías Blanco del Fierro, pero no han agarrado la apuesta. 6 mesecitos. América Mara. Pumas, ahí está sobre la mesa.
0: Bendito Dios.
4: A ver
0: Dios.
4: Quién va a ser gallito o gallina.
0: Gallito, seguimos. Feliz.
2: ¿Tú, Antonio, qué serías?
0: Yo sería un marrano parado.
2: No, eso eres. ¿Pero eso qué sería?
0: ¡Ay, joder!
2: No, bueno.
0: ¿Qué sería? Yo tengo ganas de ser un chichicuilote.
1: ¿Qué es eso?
0: ¿Es la canción?
2: ¿Serías gallito feliz?
0: Un gallito feliz.
2: Okay.
0: Es una mezcla, güey.
2: Ah, ok.
0: ¿Cuánto trae?
5: Pues como digo, con no sé qué problema tengan que arreglar, pero para acá, para el lado de Texas, se corta mucho la señal, se queda en silencio un rato. So, cuando regresa donde se quedó, donde me quedé escuchando y de repente brinca otra vez. Ah. No sé si es por la aplicación o no sé qué pasa, porque
2: híjole,
5: seguramente va a dicen ser que es el internet, pero mi internet en todo lo demás funciona bien. Realmente nada más cuando uso esta aplicación es cuando pasa eso. Saludos.
0: No, va a ser la aplicación.
2: ¿Será la euforia, Antonio?
0: ¿Euforia?
2: ¿By travel?
0: By travel. Ahí me estoy viendo. Buenos días, Toñita Murillo. Saludos, chicas superpoderosas. Vétame a mí y quítale el veto al patrón Casa Serpientes hasta la fecha, ¿ok?
2: Ándale.
1: ¿Quién es? Porque,
0: ni sé quién es. Es que no viene su nombre.
1: Ah, ok.
0: No, güey. El chiste que vamos a vetar a los que están enfadosos. Tú no mandas mensaje todos los días, güey. Bueno, sí, estoy viendo que sí. No, tranquilo. A ver, creo que es. Déjame ver quién es. Ah, no sé quién es. A ver, este güey. Yo me sacrifico por el Cazaserpientes. Acá, Juan García, de California. Saludos a todos. Ojalá
1: saludos.
0: Les quiten el veto al matutino porque fue injusto y por vetos injustos se han ido radioescuchas como el Tracatrán, el Quique de Los Ángeles y otros. Pero si no le quitan, si no se lo quitan, ni modo, nos tragamos lo que hay. O nos vamos y espero que Pumas no quede campeón, porque el ego de Toño y el de Efraín Juárez no están preparados y los vamos a perder. Ya tuvimos una probadita con el liderato, otro veto injusto. No, siendo. Yo pedí disculpas públicas, dale, que el lunes ando muy mafufo.
1: Ah, Antonio. Discúlpame. Nunca se nos va a olvidar ese capítulo.
2: Nomás el lunes, dale.
0: Pero algo sí tiene razón el radio escucha, mi Zule, dale. Si quedan campeones, voy a estar muy.
1: No, hombre.
0: Muy amón.
2: Antonio. Voy a estar muy. Si ya lo sabes, ya lo conociste y ya supiste, Antonio. Espero que no tropieces con la misma piedra, Antonio.
0: Es más, ya cargué mi playera.
1: Ah, Toñito, qué bueno.
2: ¿Ah, sí?
0: Ya. Chica, dije, pide chica.
1: Vaya chica.
0: Un reto.
1: Sí, voy a adelgazar.
0: Voy a adelgazar.
2: Antonio. Yo creo que se la vas a dar a uno de tus hijos.
0: Jaime Rosa dice, Diernarín Catoño, Zuli, buenos días, Toño. No eres una guitarra andando, eres un bandolón. Dile, Jesús Pimentel, 1, 2, 3, 4, 5.
6: Buenos días, inútiles. Aquí Jesús Pimentel, el sinaloense, saludándolos, empezando por la mera mera del programa. Darí, buenos días.
1: Buenos días, buenos días.
6: Zuli,
2: buen día,
6: días.
2: Buen día, sinaloense.
6: Picando y picando y picando botones, el canijo pelón, dijo el otro. Pues esta es nada más, primeramente, no me asombra del atrevido de San Luis. ¿Cómo se expresa? Primaria trunca o de una de esas hasta el kinder. Está bien que a veces también se nos va las patas o se nos lengua la traba, pero ese canijo cada vez sorprende más. Por eso los están concentrando, muchacho, para que tengan ritmo. Ya Zulito te explicó, a ver si así entiendes. Inútil. ¿Qué ¿verdad? Tú piensas que para agarrar ritmo se tienen que ir al bar? O a otros antros que sabemos que después de los juegos se iban.
2: Híjole.
6: Un amigo me contó que iban a jugar, se juntaban con el equipo visitante y como buenos anfitriones los llevaban a lugares de
7: esparcimiento
6: de la misma ciudad, unas por otras, pues, y pues parte de la hospitalidad. Pero ay, ya sé que tu trisomía del par 21 está muy grave. Ahí luego lo buscas, le preguntas a chat pipipi, dijo el otro. Y ajá, nada más, les deseamos buen fin de semana, muchachos. Bye.
1: Bye.
0: Voy tú. A ver, ¿cuánto trae?
8: Bueno, buenos días, Chepe Chep desde Houston. Saludándoles este viernes lluvioso aquí en Houston. Y pues ya, escuchando el programa Trasplequillo. Este es el día viernes de rechinar el cráter, papá. Beautiful, beautiful day. Rechination, delcatration, como dice el Pelonation. Un saludo al gordito, amigajonadito.
7: Razón.
8: Que a este fin de semana se la pase chilling, bongo, que esté muy bien. Saludo al Pelonetti. ¿Qué onda? Un saludo especial a la leyenda. ¿Qué onda, mi leyenda? ¿Listo?
7: ¿Qué pasó? ¿Todo
8: ready
7: bien?
8: Para el fútbol.
7: Ya, preparado.
8: ¿Ya estás listo? Con Chencho.
7: Simón.
8: Para que te quitamos todas las chivas. Ya te quitamos medio equipo. ¿Qué?
7: Híjole.
8: Es importante.
7: Pues a ver, igual a ver cómo le va.
8: De la selección. ¿Ok?
7: Bien, tú.
8: Y a ver. De una vez síganles que abran el paraguas los chivistas y ya si quedan fuera, pues por culpa de que la selección del firme. Ok,
7: híjole.
8: Saludos para
7: muy bien.
8: Y la más bella, la más hermosa, la Beautiful One. A Renga Talavera, un saludazo. A la distancia y aquí. Porque ya sabes que eres del ave de las tempestades. Saludo a todos los que les vamos a la América. Y aquí andamos escuchando el programa de Tespilequillo. Sal y vale.
7: Muy bien. Corte.

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0: Nutrilandia por tu DN Radio. Darinquita Talavera, Zule Ledesma, Toño Murillo y toda la banda que hace posible este espacio. Vámonos con unos mensajitos en lo que Dari se prepara para la rolita. A ver. 1, 2, 3, 4, 5.
1: A ver. Ese chicles anda de ahí de muy hablador y que ya la fuese, y quién sabe qué. Chicles, yo te apostaría, pero tú no eres capaz de soportar un veto de 15 días. Luego ahí andas mandando tus mensajes
0: anónimos.
1: Cuando aprendas a respetar los vetos del programa, entonces hablaremos. Pero como no repitas nada, mejor ni para qué apostarte.
0: A ver.
2: Ya, sí.
1: Pareces al cazalombrices. Chao.
0: Toma.
2: Chao.
0: Los homies toxiqui. Chao.
2: Su enojo. Chao.
0: Macorier te haga. Toño, no vamos a saber si Cazaserpientes gana su quiniela. Jaja, nunca gana. Y si gana, nunca les invita nada. Macoli, abrazo, carnal. Déjame ver otro. El Juanito. Quítale el veto al buen Cazaserpientes y pónselo al hincho chismoso, chivatón y sapo del ping-pong. Anónimo.
2: Primero pongan anónimo.
0: No pongan anónimo, güey. Juanito, te he dicho que primero le pongan. Que no lo leas.
2: Están viendo, ¿sabes? Que la ñoño es.
0: Dale.
2: No, la ñoño.
0: Viendo que la ñoño, o sea, ñoño.
2: No, güey. La ñoña.
0: El Jiki. El chiculote no es el de la canción, güey. Jaja. Es el huitlacoche.
2: Sí, es cierto.
0: Es cierto, güey. Es
2: la boda la celebraba.
0: Dice por acá. Yo le agarro el veto de apuesta al chicles. Aguas que al gallito feliz le gusta que le metan el dedín por el nudo del globo.
2: ¿Para qué?
3: Híjole.
2: No manchen.
0: Ah, pues sí dijo, ¿no? Que sí le gusta que ahí le...
2: ¿Quién dijo eso?
0: El gallito.
2: Ay, sí es cierto. Sí dijo. Que le gusta
0: Le atoran la llave, eso le abren y le cierran. ¡Sí dijo, mamá!
2: Sí dijo, mamá.
0: Sí dijo, mamá. Sí es cierto. A ver, dale, ya vete preparando la canción.
2: Oigan, ya estoy pensando en las canciones.
0: ¡Apenas! ¡Estás pensando en las canciones!
2: No, fue algo que ya lo tenía. Pero no, sabes, como que a mí me gusta ver cómo está la situación, Antonio. Okay, o sea, ver cómo está el ambiente y
3: tantear
2: todo.
3: Tantear el disco, claro.
2: Con base en lo que estamos aquí viviendo.
0: ¿Una ronda de parchís o qué?
2: Vamos a cantar. No. Bueno, creo que nunca he cantado aquí pop.
0: ¿Ah, no?
2: Creo que no.
0: ¿Pop coreano?
2: Pop coreano, voy a cantar. No es cierto. Quiero cantar una de Lady Gaga, Antonio. Hablando de el rey del pop, bueno, vamos a cantar una de la princesa del pop. Claro.
0: ¿Cuál sería la de Lady Gaga?
2: Se llama Bad Romance, esta canción que tiene...
0: B-A-M-A-D.
2: Espacio.
0: Ajá.
2: Espacio romance.
0: Acento, espacio sin acento.
2: Romance. Espacio con H. Romance con C.
0: Ahí está Lady Gaga.
2: Ay, hijo de su máquina.
0: Lady Gaga.
2: Miren, yo no sé si a los que nos están escuchando les gusta esta canción.
3: A él.
2: Pero a mí sí me gusta, entonces pues yo la voy a cantar. No ustedes.
3: ¿Y qué más? ¿Y qué más dice? ¿Y cómo sigue, Antonio?
0: Si no les gusta.
3: Antonio, le enseñaste bien. ¿Y cómo sigue? ¿Cómo sigue, Dani?
2: Y aquí dice, ¿cómo es lo que les damos?
0: Lo que les demos.
2: Okay. Aguanta, no tienes que terminar con un jeje si nos escuchamos.
0: Jeje.
3: Muy bien,
0: jeje.
3: Dani, muy bien.
0: Casa tu madre.
2: Jeje.
0: Bueno, vamos con la rola. Ahí va la
2: Dani. A ver, nomás déjame ver el inicio.
0: Déjame, lo voy acercando, Dani, permíteme. Uh-huh. Voy quitando los cortes comerciales porque luego no los cobran. Así que.
2: Para que se pongan a velar con esa canción, ¿eh? Creo que pone muy de buen ánimo.
0: De buenas, sí. Ahorita vamos a poner. Tú me dices si ya te la suelto, Dani.
2: Tú te avientas la frase en francés, Zule. Y tú cantas
0: en francés. Tú me dices, Dani. Okay. Tú me dices ya.
2: A ver, ponle nada más para ver cómo empieza, Antonio.
0: Pues empieza con música, mesa.
2: A ver, ponla.
0: Ahí va. A ver. Ah, no, espérate. Es que no quité la otra, güey.
3: ¿Qué es eso, Antonio?
0: Ya bien menso, ya está. Ahí va.
3: Dile algo, Dani.
2: Ok, ya, regrésale. Nada más quería saber qué conteo tiene y ya.
0: Ah, qué bárbara.
2: Ah, qué bárbara.
0: Pues es Dani, pues es el 1, 2, 3, 4 y ya.
2: Sí, claro, Antonio, tú sí sabes.
0: Yo soy musical, güey.
2: Claro.
0: One, two, three. Ahí va Nostradare.
2: Eso, karaoke.
0: Karaoke. Bad Romance. Lady.

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0: ¡Eso, mi Dani! Ahí está.
1: Qué bonita.
0: Qué petota.
2: Qué petototes.
0: Vete por acá.
2: Bueno, un poquito de pop, ¿no? Creo que no habíamos cantado pop.
0: Sí, muy bien, Dani.
1: Muy bien, Dani, muy bien.
0: Yo sigo insistiendo, Dani, que te escuchas muy bien con ese tipo de rolas como entre rockeronas, poperas. Sí. Digo, te escuchas bien con todas, pero como que el punch, ¿no? Tienes el punch de Rockaguer.
1: Sí, claro.
2: Fíjate que esa canción la tocamos con la banda con la que estoy. Pero, o sea,
0: ¿banda?
2: Con la
0: banda.
2: Sí,
1: vamos, oye, la banda, Antonio.
2: Y ese, y le metemos un poquito más de rock. Órale. Por ahí de repente tiene como unos cantos guturales y así. Es una versión muy padre. Pero bueno, esta versión fue en pop. Órale. Y ya cuando muy se chido. Pone Antonio la siguiente canción, me habían pedido la de Hijo de la Luna.
0: ¿Hijo de la Luna?
2: Pero hay una versión que se llama Hijo de la Luna de Extravaganza. A ver si la puedes encontrar.
1: Hijo de la Luna y de tú.
0: Hijo de la Luna.
2: Ándale.
0: Extravaganza. ¿Con X?
2: Ajá.
0: No, con ese. Extravaganza.
2: Ah, esa.
0: Extravaganza.
2: Sí, empieza con ese. Extravaganza.
0: Karaoke. A ver. Karaoke. Yo te digo con que viene. Instrumental, creo que. Y, a ver, te la pongo, Dani, para que no me digas si es esa o no. Aguántame.
2: ¿Pero sí dice Extravaganza?
0: Extravaganza. Extravaganza, Hijo de la Luna.
2: Ok.
0: Instrumental karaoke. Ahí va. Espérate, esa no.
2: No te mañoñes, Antonio. Sí, es esa.
0: Aunque la está cantando.
1: Esa es buena rola.
0: Se escucha un poquito, ¿no importa?
2: Un poquito, pero.
0: O busco otra.
2: A ver si hay una más.
0: Añoño, busco otra.
2: Añoño,
0: porque le oigo. Añoño, aquí está. A ver, está. Espérate. Es un cáliz, ¿mensos?
2: Pero sí.
0: Estamos afinando, sí.
2: Tonto el que no entienda.
0: ¿Allá?

0: Nunca le había puesto atención a esa canción que acabas de cantar, Dani.
1: ¿No?
0: No, está bien.
2: Ni yo, la letra. Ni yo, la ¿sí? verdad.
0: Hijo de la ingada, abandonó al niño, güey.
1: ¿Verdad?
0: Poca mouse, pero nunca le había puesto atención. O sea, no, la había escuchado, no. Uh-huh. Pero así en atención. Le pongo atención a las de inglés, pues. O sea, es así.
1: Sí, o sea, claro, es que el inglés es mucho más fácil, Antonio. Pero...
0: Claro, dale.
1: Pues sí, o sea, es la mujer que le pide un hijo a la luna. Uh-huh. Pues no podían concebir un bebé. Y entonces ya cuando le da el hijo, pues resulta que el papá, pues sí, por el color de piel. Entonces mata a la mamá.
2: Órale.
1: Por porque pues piensa que lo engañó. Ajá. Y ya cuando la madre moribunda lleva al hijo al bosque, ahí lo entrega y se lo entrega a la luna. Le dice, pues cuídalo tú.
0: Ah,
1: qué tristeza, Torio.
2: Es buena rola, es buena rola. Sí,
0: pero el niño no se muere.
1: No, pues la luna es la que lo cuida. Sí, la luna cuida al niño.
0: Es que no puse atención en eso.
1: Por eso dice, y si el niño llora, menguará la luna para hacerle una cuna, porque la luna ya lo cuida.
0: Ah, lo bueno que el niño...
1: Ah, qué moñito, pero sí, sí da sentimiento, la verdad.
2: Buena rola, sí.
0: Madre ingratos.
1: Sí. Sí.
2: Qué bárbara, Dani.
0: Eso, a ver, vámonos con estos mensajitos por acá. 1, 2, 3, 4, 5.
3: Hello. Buenos días. ¿Cómo andan? Saludos aquí a lo matutino. Estaba escuchando Encanchado, ya que estaba vetado, pero... me acaba de decir ahí alguien, el Chicles Acosta, le agradezco por pasarme el dato de que he sido desvetado gracias a que el Casa Serpientes ha tomado mi lugar. Le agradezco, ese es el tipo de amigo, de pues el
0: no
3: abogado.
0: No, déjalo que lo agradezca.
3: Lo agradezco, de verdad, también a los adultólogos, a la comitiva del Super Rey, a Cantinflón, a Tío Rulas, a todos aquellos que están apoyando de que mi veto es injusto. Agradezco a todos. Saludos, Daddy Go. También a Zuli Ledesma. Y,
2: buen día, matutino.
3: No sé si... Desveten al Casa Serpiente porque...
0: Ay, no piensen,
3: ¿eh? Si sigue vetado, creo que vamos a tener que apoyarle. Si no lo desvetan, creo que vamos a tener que apoyarles porque Ping Pong no puede salirse con la suya, ya que anda haciendo cosas. Voy a tener que hablar con la Galáctica la próxima vez para que... lo acuse formalmente y se divorcie del Toño. Que la pasen bien, el matutino.
2: Vale.
3: Gracias, Casa Serpientes, por tu apoyo.
0: No fue decisión de Casa Serpiente, güey, pero muy bien. Yo apuesto los 6 meses. A ver, otro Gilbertón.
2: Órale.
0: Cerdo, dile al hinche de la chiclosa apestosa que ya está casada la apuesta y también que se vaya a chiflar a la loma el hijo de su...
2: ¿Qué pasó?
0: Chola, o sea, ¿qué dice? El Manny, ahí va, 1, 2, 3, 4, 5.
4: Estoy de acuerdo con lo del veto injusto al matutino. Todo por un lambón, un sapo, que quiere ser el chistosito y ser el centro de atención. Y voto también, que le regresen, le quiten el veto al matutino.
0: Ya ves,
4: que deberían de vetar a los sapos, a los lambones, lambiscones. Saludos.
0: Ya le quitamos el veto al matutino. Ya está,
2: güey. Ya está.
0: A ver, güey.
1: Tengo un mensajito, Antonio.
0: ¿Esa, dale?
1: ¿Qué te digo? Aquí la gente.
0: ¿Qué dice?
1: Solo vas a cantar esas dos canciones o más.
0: Bueno, por ahorita ya. Vale. Pero sí, yo
1: también. Lo mandó mi mami, es que. Ya sabes.
0: ¿A tu mami?
2: ¡Señora! Pues le decimos, señora, que cante más, pero pues
0: no. Ahorita vamos a hacer un espacio en otro bloque para ver si canta otra más, señora. Ponga atención, señora, desde el principio.
1: Es que aquí la gente que pide cosas.
2: Bueno.
1: Ay, le mando abrazos, Machi.
0: Un abrazo, señora. La queremos. A ver, ahora sale pausa. No le cambie, regresamos. Esto es Inutilandia.

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1: Anfitriona por tercera vez de una Copa del Mundo y con el Estadio Azteca como fortaleza. La selección mexicana buscará el ahora sexto partido acompañado de toda su afición. Los dirigidos por Javier Aguirre son la segunda mejor selección de CONCACAF, llegando como actuales campeones de la Nations League y la Copa Oro. Esta será la novena participación consecutiva del combinado azteca, que cada que recibe a la justa mundialista en casa, ha alcanzado la ronda de cuartos de final en lo que es su mejor resultado histórico. Edson Álvarez, Raúl Jiménez, Santiago Jiménez y Johan Vázquez son parte de los nuevos rostros en México, que tienen toda la confianza del Vasco Aguirre para dejar una buena cara frente a la afición.
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1: Hola, ¿qué tal? Muy buenas tardes, bienvenidos a Desde el Diamante. Llegó el viernes y aquí estamos listos ya para entrarle a otro fin de semana muy beisbolero para hablar de béisbol en esta jornada de viernes, ¿sí? Porque hay mucho, mucho de lo que está sucediendo en el béisbol de las grandes ligas. Nosotros el domingo, desde ahora le vamos adelantando, tenemos para ustedes un juego a partir de la una, iniciando con la previa del juego entre los Medias Rojas de Boston y los Astros de Houston, directamente desde el Fenway Park en la ciudad de Boston. Repito, a la una inicia el juego de pelota, mientras que a la una 35, a la una inicia la previa, a la una 35 inicia el juego de pelota. Beto Ferreiro, muy buenas tardes, bienvenido, Betico, ¿cómo estás?
2: Qué placer saludarte, mi estimado Quiñones. Lo noto bien, lo noto relajado, tranquilo, lo noto listo, y es que es viernes de mucho béisbol, viernes de happy hour, y sí, me gusta lo que vamos a tener aquí el domingo en la señal de TUDN Radio a partir de la una. Me encantan esas previas gigantescas, una hora y media de previa para luego estar en el juego de pelota. Y sabes una cosa, sí, llega al Fenway Park un hombre que ha maltratado a Boston en el Fenway Park, y es Jordan Álvarez. Que hoy Jordan Álvarez llega a Boston con la etiqueta, y esta etiqueta se la pongo yo, y no sé si tú me das el espaldarazo, la etiqueta del mejor toletero del primer mes de la temporada. El hombre debe ganar el jugador del mes de la Liga Americana. Los números de Jordan Álvarez han sido extraordinarios, con 12 jonrones empatados con Murakami y el juez Aaron Judge. Líder en OVP, en OPS, en slugging, segundo en promedio al bate, cuarto en hits. Es que está dentro de los primeros departamentos ofensivos, en casi todos los departamentos ofensivos importantes. Pero la triple corona moderna, OVP, slugging, OPS, también la tiene.
1: Fíjate.
2: 27 remolcadas, es tremendo lo de Jordan Álvarez. Entonces, un equipo de Astros de Houston alicaído, a pesar que ganaron el último juego, con tres imparables de Jordan Álvarez, incluyendo su jonrón número 12, y un equipo de Boston también alicaído. Pero que sabemos que quieren salir de esa... Los dos equipos quieren salir de esas malas rachas, sí, las que se encuentran, ¿eh?
1: Va a estar complicado que salgan, ¿eh? Van a ser temporadas complicadas para estos dos equipos, Beto, hay que decirlo. Fíjate, lo de Jordan Álvarez, al iniciar hoy la jornada, vámonos a la Liga Americana, porque si vamos a los premios, vamos a darlo por liga. Bueno, Jordan Álvarez es líder en la Liga Americana con 356 de averaje. Vladi Guerrero Jr. comenzó la jornada bateando para 354.
2: Líder en segundo porque te lo di en todo el béisbol.
1: De todo el béisbol, por eso. Sí,
2: Vargas es el primero.
1: Por eso vamos solo a la Liga Americana. Empatado en jonrones con el juez y con Murakami, con 12 cuadrangulares. Es líder en carreras impulsadas de la Liga Americana con 27 remolcadas. Oye, qué buen inicio para el mexicano Jonathan Aranda de Tampa, ¿eh?
2: Tiene 25. Y no te lo puse tampoco de primero, Quiñones, porque está dos del líder en todo el béisbol.
1: Sí, pero en la Americana es líder. En la Americana está, sí, mandando, líder en OVP, tanto de MLB como de la Americana.
2: Te tengo que dar otro espaldarazo. Los premios se entregan por ligas. Eso, claro, eso que hice no se hace.
1: Eso que hiciste me gusta. No,
2: se lo critico a usted.
1: No, eso que yo hice no se hace. Está bien.
2: Ha comenzado el viernes como me gusta a mí. De la manera
1: está
2: correcta.
1: Bien.
2: No, usted tiene la razón.
1: No, tú
2: los
1: tienes la razón.
2: Se entregan por liga.
1: No, usted tú también tienes la razón. Tú
2: me
1: también.
2: Quito la gorra, lo que están
1: yo
2: mirando
1: también me quito
2: Facebook,
1: la gorra. Tú también tienes la razón.
2: Me quito la gorra. Tienes toda la razón, porque no. los premios se entregan por ligas.
1: Tú también
2: y
1: tienes la razón.
2: Cuando tú dices,
1: Yandy Díaz fue champion bate
2: de la Liga Americana, por ejemplo, con Tampa. Yuri Gurriel fue champion bate con los Astros de Houston de la Liga Americana. Uno ahí no se pone a decir el champion bate de todo el béisbol. No, los premios se entregan por ligas. Tienes toda la razón.
1: Tú también tienes la razón, porque a mí me gusta, más allá de que los premios se entreguen por ligas, a mí me gusta saber quién es el mejor del béisbol. ¿Quién es el mejor? ¿Quién es el que más jonrones tiene? Y ahí está Jordan Álvarez. Pero sí, cuando nos vamos por liga, tiene aún más lideratos Jordan Álvarez. Por eso sí, si nos vamos a un premio del jugador del mes, tiene que ser el cubano Jordan Álvarez, Todos los Astros de Houston. Por mucho. Yo creo que no hay. Más allá de que, a ver, en jonrones está empatado con el juez. Sí, gran inicio de campaña de nuevo para Aaron Judge con los Yankees de Nueva York, con esos 12 cuadrangulares. Pero, a ver, líder en carreras impulsadas. No vamos a ir. Es que tiene la triple corona de la Liga Americana en los departamentos tradicionales. Averaje, jonrones y carreras impulsadas. Ahí tiene una triple corona.
2: Y también la triple corona moderna.
1: OBP, slugging, OPS, pero además es líder en hit conectados con esos 42 imparables que tiene Jordan Álvarez. La verdad, un gran inicio de campaña para el cubano. Va a ser muy interesante verlo este fin de semana en esa serie ahí en Boston, en el Fenway Park contra los Red Sox. Dos equipos que, ya tú lo decías, han tenido muy mal comienzo. Le va a ser muy complicado a los dos levantar, Beto. Yo, la verdad, lo veo muy, pero muy complejo para Boston, para los Astros, que puedan levantar en esta temporada. De hecho, son sotaneros los dos en sus respectivas divisiones ahora mismo. Boston, 12 y 19. Imagínense que está a 8 juegos de los Yankees, que son los líderes. Y en el caso de los Astros, a 5 y medio de los Atléticos. Tienen 12 victorias, 20 derrotas. Y que lo sabemos, Beto, a ver, no es el caso de los Mets, no es el caso de Filadelfia, que tienen con qué levantar. Estos dos equipos comenzaron desde antes de comenzar la temporada por su nómina, por lesiones a largo plazo, no lesiones de las que tú dices, bueno, va a regresar en mayo, va a regresar en junio. No, son lesiones a muy largo plazo, que ausencias muy sentidas en los dos equipos, ¿eh?
2: Sí, exactamente. No, hay equipos que tú dices la tienen muy complicada ahora y no luce que la van a tener mejor después. Estos equipos están en ese plan. Estoy completamente de acuerdo contigo. Los tres, los Mets, que vamos a hablar de los Mets porque buenas noticias para Carlos Mendoza dentro de lo malo. Los Mets, tú no ves luz al final del túnel. Tú no ves luz al final del túnel en Boston y no ves luz al final del túnel en Houston, ¿eh? De verdad, Quiñones.
1: Esa es la realidad.
2: A mí me gusta. Es la realidad. Porque
1: de los Mets y de los Phillies.
2: Si no hay esa profundidad.
1: De los Mets y de los Phillies podemos esperar un milagro. De estos dos.
2: Pero de los Phillies esperaría más.
1: Sí. No, y de los Mets también. Que regrese Paquito Lindor y que regrese
2: en salud. ¿Cuándo va a regresar? ¿Y cuándo va a regresar Luis Robert? ¿Y cómo?
1: Ese es el tema también.
2: Qué mala suerte Luis Robert. A Luis Robert tú lo miras con cara seria y lo lesionas.
1: Sí. Sí. Y desde que estaba en Chicago, desde que estaba en los White Sox, es esa situación del cubano Luis Robert con un talento tremendo.
2: Tenía una campaña saludable.
1: Sí.
2: La del 2023 cuando conectó 38 jonrones, que jugó como 145 juegos. El año pasado como 110 juegos, el anterior 100. Por eso ya conectó 14 jonrones en cada año. Siempre está lesionado Luis Robert.
1: De acuerdo.
2: Es algo parecido a Jordan Álvarez.
1: Ajá.
2: Muy talentoso, pero siempre lesionado. A cruzar los dedos con Jordan Álvarez. En esta campaña, un primer mes, no le ha dolido ni una muela.
1: Eso es bueno.
2: Y esas son buenas noticias para el cubano,
1: Eso es bueno y ojalá pueda seguir así. Ojalá pueda seguir así porque la verdad es un pelotero que le hace falta. Imagínate, Beto, ¿dónde estaría Houston si Jordan Álvarez no hubiera tenido este inicio de campaña?
2: No, imagínate.
1: Imagínate, si no fuera por Jordan Álvarez, probablemente no hubieran ganado un juego de pelota todavía este año. Probablemente no hubieran ganado todavía un juego de pelota.
2: Pero ahí, es que ahí se te lesiona Hunter Brown, se te lesiona Christian Javier, se te lesiona Tatsuya Imai. Imagínate tus tres abridores criñones principales.
1: No, y un Tatsuya Imai. Y un Tatsuya Imai que creo que ha sido más problema de adaptación, Beto. No se ha adaptado al béisbol de grandes ligas, a la vida en Estados Unidos. No se ha adaptado, le ha costado mucho trabajo, como le costó el año pasado a Sasaki, que no se nos olvide. Rocky Sasaki no es Yamamoto, no es Otani. Rocky Sasaki le batalló muchísimo su primer año en Grandes Ligas con los Dodgers de Los Ángeles. No es fácil, no es sencillo. Hay otros que llegan, como los que mencionábamos. Mira, estamos viendo lo de Murakami. Murakami, ayer lo hablábamos, y ahí está de líder en jonrones de la Liga Americana y de todo el béisbol con 12 cuadrangulares, haciéndole la competencia, plantándole cara nada más y nada menos que a Aaron Judge y al propio Jordan Álvarez en cuanto a jonrones. Un Murakami que acaba de llegar al béisbol de Grandes Ligas y con qué credenciales lo está haciendo este pelotero japonés. La verdad, se ve con un gran, pero gran futuro dentro del béisbol de Grandes Ligas. Ojalá y siga así. Beto, estaba leyendo un artículo hoy temprano, te lo quería compartir acá, Porque usted, yo sé que siempre usted es de lo que... es muy temprano, pero así con él, es muy temprano, va pasando el tiempo y van corriendo los días y los meses y llegamos a septiembre, llegamos a septiembre. Estaba leyendo en MLB.com un artículo de Sarah Lance, periodista con un trabajo extraordinario en el tema de lo que es las estadísticas, los antecedentes históricos. Y bueno, desde 1996, con la primera campaña completa, con al menos un comodín en cada liga, después de que la del 95 se limitara a 144 juegos, 88 de los 174 campeones divisionales mantuvieron al menos una parte del liderato de su división al entrar el mes de mayo. Para entender la importancia que es entrarle ya a mayo, que viene siendo a los efectos ya el segundo mes de la temporada regular, y eso representa el 51% de los ganadores divisionales. Así que esto va para los Yankees, para los Tigres, para los Guardianes, para los Atléticos, para los Bravos, para los Rojos y para los Dodgers, que son los actuales líderes de sus divisiones, iniciando este mes de mayo, hoy que es el primer día del mes de mayo. La temporada pasada, dos de los seis ganadores divisionales compartían el primer lugar de su división para el primero de mayo. En la Americana, los Marineros ganaron su división. Los Yankees y los Tigres lideraban el este y la central de la Liga Americana al entrar mayo y no lo hicieron. Llegaron a playoff como comodines, mientras que en la Liga Nacional los Dodgers ganaron su división, pero los Mets y los Cachorros, que lideraban el este y la central respectivamente al entrar mayo, no terminaron por ganarlo. Pero para tener un poco esta medida, ¿no?, de lo que da, lo que representa en el mes de mayo, iniciando el segundo mes de la campaña, qué estar barbarazo, en el primer lugar.
2: Oye, lo tuyo, con el afán tuyo de vender el humo, la busca de donde no las hay.
1: Hey. Escucha este dato,
2: tú no le hubieras prestado tanta atención a ese trabajo si hoy los Yankees no estuvieran en el primer lugar. No, pero en el afán tuyo de seguir vendiendo castillos en la arena, que por eso es que después cuando tú has construido un castillo en la arena que después lo tocas solamente y se desmorona completamente, tú cuando eras niño no construías ahí en la playa de Camagüey los castillos en la arena. Bueno, en el afán tuyo de venderle ese humo a la nación yanquista que siempre nos escucha, con eso. Esos datos, tú no lo hubieras tomado la debida importancia si hoy fuera otro el puntero del este de la Americana, por ejemplo.
1: Fíjate este dato que está más interesante aún. Repito, es un artículo publicado en MLB.com de Sarah Lance. Desde 1996, 18 de los 29 equipos que han ganado la Serie Mundial, quita el 2020, que fue el año de la pandemia, estaban liderando sus divisiones en el mes de mayo, al entrarle al mes de mayo. O sea, 18 de 29, Beto, eso es más del 50% de los campeones de la Serie Mundial han sido líderes de su división.
2: No, ¿a quién quieres entregar el trofeo?
1: No vamos a entregar ningún trofeo. No vamos a entregar ningún
2: poder. Todos los años se escribe una película diferente, todos los años son diferentes. Cada día es un nuevo capítulo, cada mes es un nuevo capítulo, cada juego es un nuevo capítulo, imagínate, cada temporada es un nuevo capítulo. Yo, mi respeto, es una investigación profunda y está perfecto, pero a mí, con el respeto a Sara, que lo escribió y es una tremenda periodista, con el respeto al trabajo, el tiempo que se tomó para hacerlo y todo lo demás.
1: Quiñones, el 62%, mi hermano. El 62%,
2: voy a sacar la cuenta aquí,
1: en la calculadora, en la mente que tengo, mi hermano.
2: El otro 38. Sí. Si usted, por ejemplo, es un rey de Tampa Bay, que para mí no van a ninguna parte, a juego y medio, dice, estamos solamente a juego y medio los Yankees.
1: No, pero te estoy hablando de los que están liderando ahora en mayo la división.
2: Yo sé, pero te estoy hablando de Tampa, que está en segundo, por ejemplo. O de los Medias Blancas de Chicago, que están a juego y medio, ¿eh?
1: Apaga la lavadora, espérate, que María está lavando aquí, la lavadora sonó ya.
2: María.
1: Ya hay que mandar la ropa.
2: No, esa es la alarma de aquí del estudio, esa es la alarma del estudio de Beto Ferreiro de Deportes.
1: Y hay que mandar la ropa para la secadora.
2: No, no, eso no es secador, hermano. Como ahora no es secador en un estudio, qué locura es esa. Quiñones, no, yo entiendo, y serio, es un trabajo que tiene un peso tremendo, pero aquí hablamos de porcentajes. Tú sabes que siempre se escribe una película diferente. Por ejemplo, cuando ganó Arizona, cuando fue a la Serie Mundial de Arizona, que ganaron los Rangers de Texas, ahí llegaron dos equipos que nadie daba un peso.
3: De acuerdo.
2: No uno, a ninguno daba un peso por ninguno de esos dos equipos. Y llegaron, Quiñones. Por eso yo te digo, todos los días es un capítulo diferente. Cuando ganaron los Angelinos aquella Serie Mundial, tampoco daban un peso por los Angelinos. Cuando ganó los Reales de Kansas City, cuando ganaron los Marlins en el 97, en el 2003, nadie daba un peso por esos Marlins. Nadie.
1: Pero mi punto es que si tú, porque tú eres un tipo que no te gusta reconocer o darle valor a esto, si para ti fuera, había que empezar la temporada en agosto. Porque tú de abril a julio tú me estás diciendo que es temprano, mi hermano. De abril a julio tú me dices que es temprano.
2: Ya vamos a entregar el trofeo. ¿Para qué vamos a jugar?
1: No, entregar el trofeo. Pero yo te voy a decir algo. Yo, cuando hablábamos ahorita de un milagro de Filadelfia, de los Mets, es que se metan en comodín. Para mí, yo te lo digo ahora, para mí ya el este de la Nacional tiene un campeón y son los Bravos. Yo te lo firmo ahora, te lo firmo.
2: Hermano,
1: y apostamos lo que sea, una comida,
2: claro que los números
1: una
2: van a
1: comida, te la pago, te la llevo.
2: Mira, los Dodgers están arriba, ¿verdad? Ahora mismo.
1: Sí, pero los Dodgers tienen medio juego de ventaja mismo, nada más de los Padres.
2: Los Dodgers
1: medio
2: tienen
1: juego.
2: Otra vez ser campeón por
1: sí,
2: tres años consecutivos.
1: Sí, pero grandes. A lo que yo me refiero, empezar bien la temporada, este mes que acabamos de vivir, es importantísimo,
2: pero no
1: es importantísimo para
2: es
1: mí
2: pero
1: los
2: no
1: Bravos
2: es,
1: de Atlanta
2: no, no final.
1: Para
2: nadie
1: mí
2: gana un título en el
1: no hay
2: de la
1: manera
2: temporada.
1: No hay manera que los Bravos de Atlanta pierdan el primer lugar de la división
2: bueno,
1: este de
2: claro,
1: la Nacional.
2: Hoy cuando uno se va a analizar eso, yo sigo pensando que Filadelfia tiene con qué meterle presión. Fíjate, no estoy diciendo que lo
1: para
2: gane
1: meterse, quizás el milagro de Filadelfia es meterse de comodín, Beto. Filadelfia,
2: bueno,
1: ni Filadelfia,
2: no
1: ni los Mets, ni los Marlins,
2: sí
1: ni los Marlins, ni los
2: lo
1: Nacionales,
2: es que
1: ni de Chiripa le gana la división a los Bravos,
2: bueno,
1: por favor.
2: Bien. Pero entonces el estudio dice,
1: ya me calentaste,
2: bueno,
1: ya me calentaste.
2: Siempre tienen posibilidades.
1: Ya estoy on fire, ya.
2: Claro que, y están en el primer lugar y tienen posibilidades. Claro que los Dodgers están en el primer lugar y claro que tienen posibilidades. Es así, Atlanta están en el primer lugar y claro que tienen posibilidades de ser campeón. Mira, yo no creo que Oakland vaya a ganar el campeonato y está en el primer lugar
1: Oakland
2: hoy.
1: No, Sacramento. Los Atléticos de
2: bueno,
1: Sacramento.
2: Sí, los Atléticos. Es,
1: bueno,
2: oye, eso
1: hoy,
2: me, eso
1: hoy están metiéndose, hoy se están metiendo en postemporada los
2: eso
1: Atléticos.
2: Sí, sí, está Ajá. bien. Pero yo no creo que ese equipo vaya a ninguna parte, fíjate.
1: Bueno,
2: el año pasado,
1: ¿qué me estás diciendo que en el 2023 llegaron los Rangers
2: año pasado,
1: y los D-backs?
2: Hice la apuesta, usted y el señor Álvarez.
1: Sí.
2: Porque cuando
1: sí,
2: los Reyes
1: sí,
2: están
1: sí, sí, sí,
2: en
1: sí.
2: primer lugar, tú decías, no.
1: No, pero es diferente.
2: No, la postemporada.
1: No, pero es diferente.
2: Y yo te decía, Quiñones, no van a ninguna parte. Deja que llegue junio, julio. Deja que llegue agosto, que se separan a los niños de los adultos. Y ya tú se te acuerdas que habías hecho la apuesta del crucero, que tuviste que bañar en tanga. Ahí mismo, ya tú decías, Tampa está y se cae. Te digo lo mismo hoy de...
1: Pero de, Tampa no de, son los Bravos, mi hermano. Tampa, los Reyes de Tampa Bay no son los Bravos de Atlanta con ese equipo que tienen, con un Matt Olson, con un Ozzie Albies, con un Ronald Acuña, con un picheo con Chris Sale, por favor.
2: No, estoy diciendo que sea, te estaba hablando ahora de los Atléticos. Que están en
1: sí,
2: el primer lugar y yo te aseguro que no van a terminar en el primer lugar.
1: Sí, pero es diferente porque fíjate, en esa división, Seattle comenzó muy flojo, pero Seattle tiene que levantar, tiene equipo para levantar y meterse en la pelea. Entonces, aprovecharon los Atléticos, el arranque lento de Seattle,
2: los Rangers
1: se han caído. No vamos a contar ni con los Angelinos ni con Astros, porque acabamos de hablar que lo de los Astros dan lástima este año. Y por eso están metiditos en la cuevita toda la gente de Houston, que antes llamaban aquí este programa sacando pecho, y hoy están metidos en la cueva. ¿Sí o no? ¿Sí o no? Porque no dan la cara.
2: Están en la cueva.
1: No dan la cara.
2: Pero van a estar en la cueva todo el año entonces.
1: Bueno, ahí van a estar en la cuevita, Van a estar en la cuevita. Beto, antes de irnos a la pausa, usted me decía que hay buenas noticias para Carlos Mendoza con los Mets
2: Buenísimo.
1: De Nueva York. Pero usted cree que sean tan buenas. Yo no me confío de esa
2: declaración. Es como en el fútbol mexicano, que cuando la directiva te da un espaldarazo, cuando en el fútbol mexicano te dicen, el señor Quiñones tiene su posición garantizada,
1: sí,
2: al
1: sí,
2: siguiente
1: sí.
2: día te votan. O posiblemente al mismo día. Bueno, el tema es, yo sé que este no es fútbol americano, pero las noticias que recibió hoy, Carlos Mendoza, cuando las vio, son noticias alentadoras porque habló de Stearns. ¿Y quién es Stearns? Mi estimado Quiñones, estamos hablando el hombre ahí que corta el
1: bacalao.
2: El bacalao, David Stearns. es el presidente de operaciones del béisbol del equipo de los Mets de Nueva York. Y dijo así claro, sabemos que nuestro récord no es el que queremos, sabemos que somos capaces de más, no vemos esto como un problema del manager y no tenemos la intención de hacer un cambio. Fueron sus palabras hoy, este viernes, cuando arrancó el happy hour en la mañana. No tenemos intención de hacer un cambio. ¿Le creemos?
1: Bueno, yo no le creo. Yo no le creo, mi hermano. Yo no le creo. Yo no le creo, pero ni un poquito le creo. Eso es cuento
2: bueno,
1: de camino.
2: Bueno, de declaraciones que lo se de da, Filadelfia, la MLB.
1: Bueno, Dombrowski había dicho que iban a esperar 40 juegos con los Phillies y le cortaron la cabeza a Rob Thompson. Yo no le creo ni una palabra. Yo me extraña.
2: Él aseguró que Mendoza va a permanecer al mando del
1: equipo. Bueno, a mí
2: si
1: me extraña.
2: Si él dice eso y ahora lo votan mañana, imagínate.
1: A mí me extraña que hoy Carlos Mendoza esté dirigiendo el equipo en Anaheim.
2: No, a mí también.
1: Me extraña.
2: A mí también.
1: Y repetimos una vez más para que nadie se equivoque ni nos vaya a tergiversar aquí. Para mí no es culpa de Carlos Mendoza lo que está pasando los Mets.
2: No
1: es el total responsable.
2: No, desde ayer,
1: pero es parte de y cuando tienen que cortar una cabeza, van a cortar una. Y es la del manager. Eso siempre ha sucedido. Pero que a mí un gerente, hasta que el dueño salga y diga, no, tranquilo, que el hombre tiene su puesto asegurado, no tiene. Eso es cuento de camino. Eso es cuento de camino. Yo se lo digo, yo no.
2: Si estas declaraciones salen de la Liga MX. Yo digo, ese hombre no tiene trabajo ya en 24 horas.
1: No, no, y de dónde salga. Beto, nos vamos a la pausa.
2: Sería un poquito diferente.
1: Nos vamos a la pausa ya, vamos a hacer el corte comercial. Nos queda un minuto para ir al corte comercial.
2: Es como que usted me diga ahora que me da un aumento de salario garantizado.
1: Primero
2: que lo
1: digo
2: en los micrófonos.
1: Primero,
2: y a propósito, hace rato que no me aumenta el salario.
1: Primero el mío.
2: Y que tú lo digas y que después, en vez del aumento, me eches el lunes.
1: Primero el mío, que mira, me gasté mucho dinero. Mira, no me ha dicho nada de la gorrita que me compré en Ciudad de México, mira. Mira qué bonita está, mira, México City Series, mira. Usted sabe que yo donde llego me compro la gorra y la pelota.
2: ¿Cuánto te costó esa? ¿Cuánto te costó?
1: Esta costó como $40, 40 y pico de dólares. Madre. Costó 800 pesos mexicanos, 40 y pico de dólares. Y la pelota, me compré una pelota, voy a ver si la traigo aquí en estos días, o la pongo en las redes sociales, @LuisQuiñones90- para que la vean.
2: ¿Compraste una pelota?
1: Siempre compro la pelota de juego, ¿no? La clásica blanca con las letras en negro que dice MLB, la firma del comisionado y el evento, ¿no? Pero esta vez me compré una que es plateada, Beto. O sea, una de las hojas de la pelota es completamente plateada y con el logotipo en colores. El domingo, señores, antes de irnos a la pausa, el domingo los esperamos desde la 1:00 p.m. con la previa, 1:35. Inicia el juego de pelota, Medias Rojas de Boston, recibiendo a los Astros de Houston. Está anunciado Ranger Suárez para ese juego del domingo. Todavía los Astros no anuncian a su abridor, pero tendremos al venezolano Ranger Suárez el domingo por los Medias Rojas de Boston. Y atención, Beto, atención, dejen de hacer todo lo que están haciendo. Paren ahora mismo y presten mucha atención.
2: ¿Qué vas a hacer?
1: A partir del 15 de junio, escúchame bien, 15 de junio que cae lunes, a partir del 15 de junio y hasta el Juego de las Estrellas de MLB, que cae en la semana del 13, 14 de julio, es el Home Run Derby, el Juego de las Estrellas. O sea, vamos a tener...
2: Vamos a estar ahí, ¿no? En Filadelfia, me imagino que
1: supuesto,
2: sí me lleven, ¿no?
1: Por supuesto. Vamos a tener desde el 15 de junio y hasta el Juego de las Estrellas, béisbol, listen to me, every day.
2: I'm listening.
1: Every day en TUDN Radio, béisbol, todos los días, aquí en la señal de TUDN Radio. Todavía nos queda media hora con más béisbol, aquí en Desde el Diamante. Pausa y enseguida regresamos.
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1: Estamos de regreso, amigos. Estamos de vuelta en la señal de TUDN Radio. Gracias a todos los que están con nosotros, a todos los que nos acompañan en cada una de nuestras transmisiones, en cada uno de nuestros programas. Aquí estamos listos ya para seguir compartiendo toda la jornada del béisbol de las Grandes Ligas. Un fin de semana que se viene muy, pero muy activo y que vamos a estar compartiendo con cada uno de ustedes. Betico, cuando íbamos a la pausa, le dejé una gran noticia. Repito, a partir del 15 de junio vamos a tener juegos de béisbol todos los días aquí en TUDN Radio y así
2: estaremos.
1: ¿Durante
2: la semana?
1: Durante la semana, lunes, martes, miércoles, jueves, viernes, sábado, domingo, lunes, así nos vamos a ir.
2: Llegaron mis navidades semana. Adelantadas entonces.
1: Sí, señor, la de todo el mundo, yo espero que las mías también. Así que ya lo saben, para que nos acompañe, llegaron las navidades adelantadas. También para la gran fanaticada del béisbol, para que sepan que aquí tenemos mucho, pero mucho béisbol. Vamos a calentar aún más este verano con el béisbol de las Grandes Ligas.
2: It's gonna be hot. It's gonna be hot, baby.
1: Betico, a ver, series que inician también en esta jornada de viernes. Vamos a tener otros enfrentamientos que van a estar, bueno, ya comenzó. Cachorros contra Diamondbacks de Arizona. Atractivo ese duelo, los Cachorros batallando ahí en la central de la Liga Nacional. Los D-backs, ese juego ya comenzó, Cachorros contra D-backs, arrancó ya hoy viernes en el béisbol de las Grandes Ligas. El de Rangers contra Tigres de Detroit, serie que también inicia hoy.
2: Rojo, en una hora y algo.
1: ¿Sí?
2: En una hora y algo.
1: Rojo de Cincinnati contra los Piratas de Pittsburgh, Cerveceros Nacionales. Orioles contra los Yankees ahí en el Bronx, la serie que ya le comentamos que vamos a tener aquí.
2: Facilito en... para los Yankees, jamoncito para los Yankees.
1: Jamoncito. Oye, los, sí. Orioles, los Orioles no están tan mal, Beto, 15 y 16.
2: Oh, te digo que están jugando muy buena pelota los Orioles, pero bueno, los Yankees ahí en el Bronx son favoritos. Hoy lanza Warren, Fíjate, se ha hablado poco de Will Warren, pero tiene 3-0, 2.59 en 6 juegos en esta campaña. No, lo del picheo de los Yankees ha sido fantástico. Qué bien se ha comportado ese picheo de los Yankees.
1: Y el domingo cierran la serie, o más bien el tercer, van a cerrar la serie domingo y lunes, el domingo con Max Fried, y el lunes con Cam Schlittler, que lo ha hecho de una manera espectacular, 4 victorias, 1 derrota, y 1.51. Ahí ha estado la clave del éxito este año, Beto, de los Yankees, el picheo. Porque de batear, sí, Aaron Judge, Ben Rice, pero no han tenido ese gran desempeño ofensivo que tú esperas de los Yankees de Nueva York.
2: Sí, no, exactamente, la clave ha sido el picheo. Ya yo, y no quiero meterme otra vez a profundizar, porque todos los días te hablo de los Yankees cuando tú vienes con la intención de vender tanto humo. Yo sigo pensando que hay ahí huecos que hay que trabajar en ellos, como la tercera base, el campo corto. Ya Chisholm ya está a más cerca de los 50 jonrones. Estos días ha conectado algunos, pero bueno, los Yankees están descansaditos ahí en la cima, están relajaditos, más que descansaditos, relajaditos. Sí. Pero fíjate, te voy a recomendar una serie, a ver qué tú me dices de ella, porque tú eres un tipo bien raro. Es el regreso de Don Mattingly a Miami como manager. Es el regreso de Don Mattingly a Miami, ahora como manager de los Phillies de Filadelfia. Los Phillies de Filadelfia contra los Miami Marlins a las 7:10. Un buen duelo de lanzadores porque va a lanzar Zach Wheeler, su segunda apertura del año por el equipo de Filadelfia, mientras que por Miami tomará la pelota Eury Pérez, su séptima apertura del año. Tiene 2-2. 4.60. Pero entonces vamos a ver si Filadelfia, ahora se mete en el Lone Depot Park con este equipo de los Marlins, que viene inspirado, viene de derrotar 2-3 al campeón, a los Dodgers, en la mismísima casa de los Dodgers. Porque bueno, hemos hablado de Filadelfia, lo hablábamos en el primer segmento, que están urgidos de hilvanar una racha ganadora, no puede permitir este conjunto seguir patinando de la manera que lo está haciendo, aunque lleva 3 victorias en fila. Permanece en el cuarto lugar del este de la Nacional a 9 juegos y medio de Atlanta. Pero bueno, mejor, a lo mejor estas tres victorias en fila, es el nuevo comienzo de Filadelfia. Fíjate, llegó Mattingly y el equipo empezó a ganar. ¿Te acuerdas que lo hablábamos?
1: Y
2: que decíamos, ayer, bueno, a lo mejor ahora empieza a ganar con un nuevo manager.
1: Bueno,
2: llegó Mattingly y empezó a ganar. Claro, van con el contra los Marlins. Y, cuidado, que los Marlins puede ser un dolor de cabeza para Mattingly y para los Phillies. Digo más, los Marlins se llevan la serie en Miami.
1: Y además, Beto, si quieres decirlo, los dos juegos de ayer jueves, la doble cartelera que le ganaron fue con 2 walk-off a los Gigantes de San Francisco. Justin
2: eso
1: Crawford
2: inspira, eso pudiera ser una bujía inspiradora.
1: Justin Crawford decidió el primer juego con un sencillo que trajo la carrera de la victoria, y el segundo fue con un cañonazo de Alec Bohm. Entonces, en el mismo día, Beto, que tengas 2 walk-off, 2 juegos donde usted deja tendido al rival en el terreno,
2: no, tremendo.
1: Emotivamente eso te levanta. Y como tú dices,
2: claro,
1: es muy
2: te la
1: común,
2: levanta, te la levanta la moral.
1: La moral. Es muy común que los equipos, cuando hay un cambio de manager, por el motivo que sea, se respiran nuevos aires dentro de ese clubhouse, dentro del dugout. Y si el que llega lo sabe hacer bien y le encuentra la cosquillita a los peloteros, los pone a jugar pelota. Y si a este equipo de Filadelfia usted lo pone a jugar béisbol como debe ser y a la altura de la capacidad que tiene ese equipo, se mete en la pelea. Cuidado, la serie contra Miami, ¿de cuántos juegos es? De 3, ¿no?
2: Sí.
1: Bueno, esa serie contra Miami de 3 juegos, si Filadelfia barre, suben hasta el segundo lugar, empatan con Miami.
2: Espérate, es una serie de 4.
1: De 4, bueno.
2: Qué bueno que hiciste la pregunta, porque el lunes juegan a las 6:40.
1: Bueno, imagínate, si Filadelfia barre a Miami, sube hasta el segundo lugar de la división.
2: Ah, sí.
1: Y te digo, va a estar todavía muy lejos de Atlanta, porque Atlanta tiene una tremenda ventaja, pero aquí lo que hay que mirar es la distancia de los comodines. Filadelfia está 6 de meterse a puesto de comodín, y eso es lo que tiene que mirar por lo pronto el equipo de los Phillies de Filadelfia, teniendo en cuenta que Atlanta ha aprovechado toda esta situación, ¿no?, para tomar una gran ventaja ahí en el primer lugar de esa división.
2: Sí, exactamente, pero es una serie atractiva esa de Miami, mi estimado Quiñones. La realidad es esa, y bueno, el condimento es especial, es ver a Mattingly, ¿verdad?, dirigiendo a Filadelfia, un hombre que estuvo varias temporadas como manager de los Marlins. Anteriormente a eso fue manager de los Dodgers de Los Ángeles. Y bueno, ahora el arranque ha sido muy, pero muy bueno. Así que esa es otra de las series que estamos aquí aconsejando para este fin de semana. Pero la mejor es esa, la que vamos a tener nosotros en TUDN Radio el domingo, la de los Astros de Houston contra los Medias Rojas de Boston. Fíjate, Quiñones, habíamos hablado en el primer segmento sobre esta serie, ¿verdad?, entre los Astros de Houston y los Medias Rojas de Boston, que va a ser en el Fenway Park. Lo de Jordan Álvarez, que también hablamos de él en el primer segmento y coincidíamos que debe ganar el jugador del mes, en el Fenway Park, este hombre ha bateado todo lo que ha querido. Sabes que en su carrera ha sido comparado con el dominicano David Ortiz. Hay un parecido tremendo, no solamente por la calidad, sino por el parecido.
1: Físicamente, sí.
2: Físicamente, claro. Miembro del Salón de la Fama, conectó 541 cuadrangulares de por vida, incluyendo 483 en 14 años con el uniforme de los Medias Rojas. Entonces se ha mencionado mucho a David Ortiz, el Big Papi, cuando se habla de Jordan Álvarez. De hecho, se le ha preguntado al Big Papi sobre Jordan Álvarez y el parecido y la calidad del cubano. Bueno, Jordan Álvarez, ahí en el Fenway Park, ha dado de hit en 13 de sus 15 juegos de por vida. En 13 de 15 juegos ha conectado hit en el Fenway Park, incluyendo los playoffs. Estaba lesionado cuando Houston visitó a Boston el año pasado. Así todo, se fue de 10-6 con 3 vuelas cerca y 5 empujadas durante la barrida de 3 juegos de los Astros en el Fenway Park en el 2024. El año pasado lesionado, en el 2024, esos números que te mencionaba de 10-6 con 3 jonrones, se fue de 4-4 con un jonrón y 4 remolcadas en un triunfo de 3-5 en el Fenway el 28 de abril del 2023 y al día siguiente continuó con un encuentro de 3 imparables incluyendo un jonrón. Ya te puede dar esto una idea de lo que ha bateado Jordan Álvarez en casa de los Astros, de los Medias Rojas de Boston en el mítico Fenway Park. Ahora lleva un ritmo para destrozar el récord de cuadrangulares en una sola campaña de Houston. 47 establecido por el miembro del Salón de la Fama Jeff Bauer en el 2000. Solo un jugador de los Astros ha empalmado

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1: Entonces ese juego, 1:35, comienza el juego de béisbol desde la 1. Vamos a tener la previa, como le gusta al Besto, larga, gigantesca, de más de media hora de previa para luego tener el inicio del juego de béisbol. Betico, usted es amante del fútbol, ¿no? Usted le encanta el fútbol ahora que viene el Mundial.
2: Me encanta, me encanta.
1: Bueno, por acá tengo un dato, me gustó esta publicación ahora que estamos en año de Mundial. Porque es una publicación de los equipos que han sido campeones en años de mundiales, en el béisbol de Grandes Ligas. Bueno, en todos los deportes de Estados Unidos, pero también viene ahí el béisbol de Grandes Ligas, que es lo que nos ocupa. Por ejemplo, en el 90, que ganó Alemania, fueron los Rojos de Cincinnati, los campeones.
2: ¿No tienes ahí el del 86?
1: No, viene del 90 para acá.
2: Ah, del 90 para arriba. No, porque ese fue el primer mundial que yo vi, campeón Argentina, cuando se enfrentó a Alemania. ¿Cuál fue el primer mundial que tuviste? No, pero te lo voy a buscar aquí.
1: El del 98 recuerdo muy poco. Yo tenía 8 años, pero sí recuerdo. Y de verlo, de sentarme a verlo, el del 2022, el de Corea-Japón, que ganó Brasil. Ese sí lo recuerdo. Ya yo estaba en la secundaria con 12 años y lo vi. Ese lo vi. Ese sí... Sí alcancé a verlo, Betico, el del 2002 de Corea-Japón, pero ya el del 98 lo recuerdo, ya el Mundial del 98 yo lo recuerdo algo, pero de sentarme a ver los partidos y ver y recordar la selección de Brasil en el 2002 que ganaron, ese lo recuerdo un poco más a partir del 2002. Pero mira, aquí está la lista. En el 90 ganaron los Rojos de Cincinnati. En el 94, huelga de peloteros. Ahí no hubo campeón de Serie Mundial.
2: Bueno, espérate. ¿Sabe quién ganó en el 86?
1: ¿Quién?
2: Los Mets.
1: Ah, mira. Ahí están los Mets de Nueva York. En el 98...
2: En 7 juegos.
1: En el 98, Francia 98. Y mira, vamos a dar el campeón del Mundial y el campeón de Grandes Ligas. En el 90 ganó Alemania. Y ganaron los Rojos de Cincinnati. En el 94 ganó Brasil. No hubo campeón de Serie Mundial. En el 98, Francia 98, ganó Francia, y los Yankees de Nueva York ganaron esa Serie Mundial. En el 2002, ganó Brasil, y los Angelinos de Los Ángeles. En el 2006, con el título de Italia que lleva ya 3 mundiales sin asistir, fíjese.
2: Increíble, ¿no?
1: La crisis. Ese año ganaron los Cardenales de San Luis. Ese año lo recuerdo también, esa Serie Mundial. 2010... campeón España y los Gigantes de San Francisco. 2014, los Gigantes de San Francisco, recuerdo que fueron Gigantes 2010, 2012 y 2014, con una gran generación ahí de peloteros y con Bruce Bochy al frente. En el 2018, campeón Francia y campeón de la Serie Mundial los Medias Rojas de Boston. Y en el 2022, en Qatar, ganó Argentina y ganaron los Astros de Houston. Así han sido, Beto, la relación de campeones del Mundial de fútbol y campeones de la Serie Mundial, ahora que en el 2026 estamos en un año de Mundial de fútbol.
2: Mira, ¿a qué equipo le va usted en el Mundial?
1: A Argentina, yo con mi amigo Horacio.
2: Ah, usted. Ah, bueno, tú sabes que ese es mi equipo también en el Mundial. Yo me enamoré de la magia. A mí me tocó ese, ¿verdad? En el 86 tenía yo 11 años.
1: Ese y fue en aquel México, momento,
2: México 86. México 86, y vivía todavía en Cuba, y ahí empezaban a transmitir a partir, ni de octavos, de cuartos de final, o transmitieron octavos de final. Bueno, era a partir de eso. Entonces, con un radio grandote aquel, ¿te acuerdas? El Selena.
1: Selena.
2: Y se podía uno escuchar por radio con interferencia.
1: Onda corta, radio
2: estéreo. Para Burruchaga y Burruchaga para Valdano. Sí, claro. Y se te iba la señal. Pero ese fue el primer mundial que yo vi.
1: Ya yo en el 98 lo empezaron a transmitir, ya lo empecé a seguir un poco y repito, en el 2002 fue donde ya lo vi. Y

0: Y fíjate, el Mundial del 2018, Beto, para mí es muy especial. Y el del 2022. ¿Por qué? Porque lo viví en un país que tiene a su selección en el Mundial, en México. Entonces, me encantó la manera que el mexicano, y aquí lo vivimos en nuestra programación diario, yo recuerdo, le ganaban a Alemania 1-0 y criticaban a la selección mexicana que venía de ganarle 1-0 a Alemania, al campeón del mundo. Y me resultó muy, muy llamativo. Pero bueno, así está la relación. Recuerden que mientras esté este Mundial, nosotros vamos a hacer nuestro Mundial de Béisbol del 15 de junio hasta el Juego de las Estrellas. 13 y 14 de julio en Filadelfia vamos a tener béisbol todos los días. Every day, aquí en la señal de TUDN Radio.
1: Every single day.
0: Ay, ay, ay. Oye, como lo vamos a pasar bien aquí, Betico, ¿eh? Como la vamos a... Lo único malo que usted... Se le estropearon esas vacaciones de verano que usted siempre tomaba, va a tener que estar aquí trabajando. Pero bueno, esto no es trabajo, esto lo disfrutamos también muchísimo.
1: No, yo me voy a ir el 5, el cumpleaños de mi esposa, para la playa, 2 días y ya. Y vengo con todo, con las pilas para un mes completo de béisbol.
0: Está bien. Como debe ser.
1: Bueno, si usted me autoriza.
0: Autorizado está, si se trata de su esposa... Está autorizado desde ahora. Es viernes, señores, se viene un fin de semana muy atractivo. Vamos a repasar rapidito, Beto, cómo están las posiciones. Al iniciar hoy la jornada, los Yankees de Nueva York liderando el este de la Liga Americana, 20 victorias, 11 derrotas, un juego y medio de ventaja sobre Tampa, que tiene 18 ganados, 12 perdidos. A 5 está Baltimore con 15 y 16. Toronto, 14 victorias, 17 derrotas a 6 juegos. Y luego Boston, en el último lugar del este de la Americana, con 12 y 19 a 8 juegos del primer lugar.
1: Me encanta que ocurra esto así el viernes, así entramos al fin de semana con todo y usted bien actualizado. En la central, Cleveland al frente, empatado con Detroit. Los dos con 16 y 16. Los Medias Blancas de Chicago, 14 y 17 a juego y medio. Minnesota, 14 y 18 a 2. Y en el sótano, Kansas City, los Reales, 12 y 19 a 3 y medio del puntero.
0: Beto, esto es increíble. Mientras en la central de la Nacional tenemos a casi todos los equipos jugando por arriba de 500. Bueno, en el caso de Pittsburgh está jugando para 500, 16 y 16, anda metido en una mala racha de 5 derrotas. En la central de la Americana pudiéramos tener a todos los equipos con récord negativo. Porque los líderes están jugando para 500, pierden un jueguito más y estaría todo el mundo con récord perdedor. En el oeste de la Americana, ya lo hablábamos hace un rato, los Atléticos, 17 victorias, 14 derrotas. Seattle ha ido despertando, han ganado 7 de los últimos 10. 16 ganados, 16 perdidos, están jugando para 500. Están pegaditos ya a un juego y medio. Texas tiene 15 y 16 a 2 juegos. Los Angelinos, 12 ganados, 20 perdidos a 5 y medio. Y Houston, con 12 y 20 en el sótano, en el frío, solitario, tenebroso. Sótano, como le dice el Beto, a 5 y medio del primer lugar.
1: Están compartiendo en sótano los Angelinos y los Astros ahí con el mismo récord de 12 y 20. Bueno, en la Nacional, Atlanta arriba, 22 y 10 en la afrodisíaca, refrescante. Siempre positiva cima. Miami, el tiburón de la Florida, con 15 y 16 a 6 y medio en el segundo puesto. Washington, 15 y 17 a 7. Entonces, Filadelfia, 12 y 19 a 9 y medio. Y en el sótano, en el deprimente, desolado y catastrófico sótano, los Mets con 10 y 21 a 11 y medio de
0: increíble, acá. Increíble lo de estos Mets. Si nos vamos a la central, ya le decíamos, todo el mundo por arriba de 500. Cincinnati 20 y 11, qué buen inicio de campaña para Cincinnati. Los Cachorros, pegaditos a un juego nada más, 19 y 12, están jugando esta tarde. San Luis 18 y 13 a 2, Milwaukee 16 y 14 a 3 y medio y Pittsburgh, se ha caído, ha entrado en una mala racha, 5 derrotas en fila, 16 ganados, 16 perdidos. Y yo creo, Beto, que este pudiera ser el momento en que Pittsburgh va a tomar su paso normal, habitual, después de un buen inicio. Pero estas 5 derrotas consecutivas ya lo están hundiendo ahí en esa central de la Nacional.
1: Sí, señor. Y en el oeste, a pesar que fueron mordidos por el tiburón Marlins, ¿te gusta esto, no? Y que fueron mordidos dos veces los dos últimos juegos, donde encajaron derrotas, los Dodgers siguen arriba del oeste con 20 y 11. San Diego, que también lleva dos derrotas en fila, a medio juego, 19 y 11. Los D-backs de Arizona, 16 y 14 a 3 y medio. Los Rockies de Colorado, 14 y 18 a 6 y medio. Y en el sótano, el equipo de la niñez de Quiñones, el equipo de la infancia, dice él, no sé, 13 y 18 a 7 juegos completos del primer lugar. Así está la tabla en ambas ligas.
0: Este panorama, Beto, nos da que si hoy terminara la temporada, es muy temprano, Yankees y Atléticos estarían directo en serie divisional. Los juegos de comodín serían Tigres, Guardianes y Marineros contra los Tampa Bay Rays. Se estarían quedando fuera Orioles, Rangers, por muy poquito. Y en la Liga Nacional estarían ya enfrentándose en la serie divisional Marineros o Rays contra los Yankees, Tigres y Guardianes contra los Atléticos. Serían los duelos que tendríamos en la Nacional. Ahora sí, Bravos y Dodgers clasificando directo a la serie divisional. En comodines estarían Cardenales contra los Rojos y Cachorros contra los Padres. Esto cuando estamos entrando. Así abrimos las puertas del mes de mayo en el béisbol de las Grandes Ligas. Así es como está el panorama ya cuando llevamos, estamos entrando ya al mes de mayo. Betico, así nos vamos despidiendo. Llegamos al final de esta emisión de Desde el Diamante. Pórtese bien el fin de semana. El domingo aquí lo espero desde la 1 de la tarde, ya lo sabe.
1: Gracias, Quiñones. Es un placer compartir contigo. Sí, desde la 1 el domingo, no hagas planes en cuanto a la comida. Eso va por mí.
0: Gracias.
1: Bueno, y gracias a todos los que nos acompañaron. Que tengan un gran fin de semana. Con mucho happy hour y no gasten mucho, ¿eh? No, un poquitico nada más.
0: Ya lo saben. Bien. El domingo aquí los esperamos a la 1 de la tarde, tiempo del este, la previa 1:35. El juego entre Astros y Medias Rojas. Está anunciado el venezolano Ranger Suárez por los Red Sox de Boston. Aquí le estaremos llevando las incidencias de ese juego. Y le reitero, si usted entró tarde a la sintonía, a partir del 15 de junio y hasta que regresemos del Juego de las Estrellas, béisbol todos los días, de lunes a domingo, aquí en la señal de TUDN Radio. Un juego diario vamos a tener durante todo ese mes. Reitero, desde el 15 de junio y hasta que regresemos del Juego de las Estrellas en Filadelfia. Con esta buena noticia nos despedimos. Quédese, que ahí viene Jorge Ramos y su banda. Que tenga un excelente fin de semana. Los esperamos el domingo. Domingo desde la 1, Astros contra Medias Rojas. Buenas tardes.
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20: Soy Valeria Lozano de Hábitos y te quiero contar sobre dos tipos de estrés que tal vez no conocías. 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
1: Se alistan los equipos de cara a los cuartos de final de ida de la Liga MX. Tigres recibe a Chivas y Atlas a Cruz Azul para mañana. Y el domingo, América contra Pumas y Toluca frente al Pachuca. Ayer los Minnesota Timberwolves sellaron su pase a la siguiente etapa de los playoffs en la NBA. Hoy Orlando Magic, Cavaliers y Lakers buscan hacer lo mismo. A sus 24 años, Jannik Sinner completa la histórica marca de llegar a la final de todos los Masters 1000. Peleará por el título en el Madrid Open este domingo. Vuelve este fin de semana la actividad en la Fórmula 1. Tras la suspensión de los premios de Bahrein y Arabia Saudita, el circuito de Miami será el que reanude la acción. Dos medallas de plata y una de bronce, el saldo para la selección mexicana en la jornada inaugural del Mundial de Clavados que se realiza en China.

0: ¿Qué tal? Sean bienvenidos, amigos de TUDN Radio y Euphoria by Trevel. Estamos en Contacto Deportivo en este viernes, primero de mayo del 2026, bajo la producción de Jessica Cedillo, quien los saluda con mucho gusto, Oliver Figueroa. Les damos las gracias por acompañarnos y empezamos con la información de la Liga MX. Y es que en Monterrey continúan los movimientos en el organigrama. Walter Erviti, quien es el nuevo director deportivo ya de Rayados, habló en las instalaciones del Barrial sobre la salida de Nicolás Sánchez del banquillo regiomontano. Además, el director deportivo mandó mensajes a la afición y afirmó que ya hubo comunicación con todo el grupo, que se muestra en deuda y busca ansiosamente darle la vuelta a la página para así recuperar la imagen y prestigio de la institución. Estas fueron sus declaraciones.
1: En esta autocrítica que estamos haciendo muy profunda para poder tomar las mejores decisiones que nos devuelvan al lugar que merecemos estar por la afición que tenemos, lo primero que queremos hacer es agradecer a Nico. Nico ha dejado de ser el entrenador del primer equipo. Lo segundo que quiero transmitir a nuestra afición es que he conversado con cada uno de nuestros jugadores de manera grupal, de manera individual. Me han transmitido una gran autocrítica, me han transmitido un gran deseo de dar un paso hacia adelante en cuanto a la posibilidad de revertir toda esta imagen que estamos dejando. Yo creo en ellos, creo mucho. Sé que tenemos jugadores de una gran jerarquía. Como club tenemos que replantearnos de qué manera los vamos a ayudar, de qué manera los vamos a apoyar y de qué manera vamos a enfrentar todo lo que viene. Pero la realidad es que yo lo que he sentido de parte de ellos es el deseo de que la imagen que tiene el club o los aficionados de ellos sea totalmente diferente, y vamos a trabajar en todo proceso de cambios. Hay jugadores que llegan, hay jugadores que se van, en ninguno hay ninguna situación especial, solamente se cumplen ciclos. Decirle a la afición que el club está trabajando en tomar las mejores decisiones posibles, las que necesita para poder revertir esta imagen, para trabajar a conciencia, para poder representarlos como ellos se merecen, y que en la brevedad seguramente van a seguir teniendo noticias.
0: Este jueves Rayados rompió filas para posteriormente iniciar su periodo vacacional a partir de este viernes. Los jugadores tendrán un mes de vacaciones y están citados para volver a trabajar el próximo lunes 1 de junio. Mientras que en el equipo del Querétaro también ya se comenzó la reconstrucción con la baja de 7 jugadores, quienes ya no continuarán en la institución. La decisión fue oficializada por la directiva a través de sus redes sociales. Entre los futbolistas que no van a poder continuar está Fernando González, Eduardo Armenta, Luis Villegas, Johan Julio, Luis Gutiérrez, Jaime el Jimmy Gómez y Lucas Tití Rodríguez. Asimismo, el club mencionó las bajas del equipo femenil: Claudia Lozoya, Bárbara Figueroa, Marta Alemán y Gabriela Anchondo, Joana Robles, Dalia Medina, Emily Flores, Ladia Andrade, Gabriela Álvarez y Fabiola Santa María. El conjunto varonil finalizó el certamen regular, recordar, en la posición número 11 de la tabla con 20 puntos, producto de solo 4 victorias, 8 empates y 5 derrotas. Mientras que en la liga femenil terminaron el torneo en 14ª posición con 3 juegos ganados, 4 empates y 10 descalabros, sumando apenas 13 unidades. Mikel Arriola, comisionado presidente de la Federación Mexicana de Fútbol, habló con TUDN desde el Congreso número 76 de la FIFA en Vancouver, en donde compartió sus impresiones ante los rumores que han existido en medios sobre la opción de que la Liga MX se convierta en la MLS con el formato de clubes vía compra de franquicia de expansión. Escuchamos las palabras de Mikel Arriola.
2: Mira, creo que primero es la multipropiedad. Tenemos que terminar con la multipropiedad y ahí es otra instancia de entrar a la liga. Entonces, si tú compras un equipo de propiedad, multipropiedad, ya entraste. La valoración que se tiene que hacer es centralizar nuestras propiedades para que en el caso que haya expansiones, que haya nuevas franquicias, se incremente el valor de los activos. Entonces, ahí es donde sin duda habría una oportunidad.
0: Pasando a la información de los cuartos de final de ida de la Liga MX en este clausura 2026, el día de mañana Atlas recibe al equipo de Cruz Azul en el Estadio Jalisco. Los enfrentamientos entre rojinegros y celestes en liguilla no son inéditos. Sin contar repechaje, se han enfrentado en 5 ocasiones y destaca que la mayoría de estas veces han sido en cuartos de final, como ocurrirá nuevamente en este torneo. Escuchamos la historia entre Atlas y Cruz Azul en liguilla.
3: Desde que se instauró la liguilla en el fútbol mexicano en la temporada 70-71, Atlas y Cruz Azul se han encontrado en tres ocasiones en los cuartos de final. El balance de esos juegos es negativo para la máquina, pues Atlas ha resultado vencedor en dos ocasiones, mientras que Cruz Azul lo ha hecho en solo una. Su primer encuentro en los cuartos de final fue en la temporada 84-85, cuando rojinegros y celestes empataron a un gol en el juego de ida. Parecía que en el Azteca los capitalinos despertarían, pero cayeron y fueron eliminados. Hasta la temporada del invierno 1997 se vieron nuevamente en cuartos, y esta vez Cruz Azul tomó venganza. En la ida se fueron con la victoria por un gol y en la vuelta golearon 4-1. Para el invierno 2000, otra vez se encontraron en cuartos de final y nuevamente Cruz Azul se fue en ventaja en la ida, pero en la vuelta Atlas se impuso 0-2, eliminando a la máquina. Es así que este clausura 2026 será la cuarta ocasión que rojinegros y celestes se midan en busca del pase a las semifinales.
0: Y en conferencia de prensa, Rodrigo Schlegel, defensa rojinegro, reconoció, previo a su duelo ante Cruz Azul en cuartos de final, que le ilusiona que los zorros lleguen hasta la final del clausura 2026.
4: Y bueno, yo lo sueño. Yo lo sueño y creo que puede ser posible. Estamos en competencia. Era la misma pregunta que me hacían cuando llegué, si Atlas iba a clasificar. Y sí, lo soñamos y era una posibilidad porque teníamos los 17 partidos para poder competir y para poder lograr este objetivo. Y ahora es este nuevo objetivo, son estos 6 partidos y yo sueño y creo que todo el grupo sueña con jugar esos 6 partidos, obviamente primero lo primero, sabemos que tenemos un rival muy duro por delante, pero bueno, el sueño de jugar estos 6 partidos y de estar ahí otra vez con Atlas peleando por algo muy importante, no nos lo va a quitar nadie y vamos a trabajar para eso.
0: Las palabras del defensa rojinegro, y en entrevista exclusiva con nuestro compañero Eric López para TUDN, el jugador del cuadro tapatío Gustavo Ferrarés compartió sobre el gran torneo que hicieron, pero que tienen hambre de ir por más.
5: Sí, exactamente, yo creo que hicimos, hablando de partidos locales, hicimos un grandísimo torneo. Sabemos que ahora, como te había dicho, es un torneo diferente, ¿no? Que hay que saber jugar, entonces yo creo que si mantenemos el cero atrás y buscamos un buen resultado en casa, te da mucha confianza para salir a jugar afuera. Entonces, buscar y mantener lo que venimos haciendo y para hacer un gran partido.
0: Les recordamos la invitación, amigos de TUDN Radio, que pueden sintonizar este próximo partido de Atlas contra Cruz Azul el día de mañana desde el Estadio Jalisco en los cuartos de final de ida de la Liga MX.
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0: Y el otro partido del día de mañana, Tigres contra Chivas, y es que tras su victoria en la ida de semifinales de la CONCACAF Champions Cup, Guido Pizarro hizo mención en conferencia de prensa sobre que ya piensa en el partido que tendrá ante el Guadalajara este fin de semana.
7: Sí, ya a partir de ahora volver a casa, a partir de mañana ya pensar en Chivas, entiendo que enfrentaremos a uno de los rivales mejores de que hizo las cosas durante todo el torneo, con condiciones especiales como nombraste vos. Mi equipo viene haciendo un trajín muy importante, pero consciente de ir partido a partido, y creo que los chicos que lo vienen haciendo muy bien. Iremos partido a partido, a partir de mañana ya cambiar el chip y pensar en Chivas.
0: Y malas noticias para el rebaño. Hugo Camberos tiene sobrecarga muscular. A un par de horas de que salga Chivas a Monterrey, el cuerpo técnico no arriesgaría a Hugo a una lesión mayor. Se podría sumar a la baja de seleccionados y de Dani Aguirre, pero Eric López nos tiene todos los detalles.
8: Amigos de TUDN y todas sus plataformas, malas noticias para el Guadalajara, y es que hoy han cerrado preparación para encarar el juego de ida de cuartos de final ante Tigres en esta serie, en donde Chivas llega debilitado por las 5 bajas de selección nacional: el Tala, Romo, Brian Gutiérrez, Piojo Alvarado y Armando La Hormiga González. Pero además tienen la ausencia de Dani Aguirre por lesión, y se sumó una baja más. Hugo Camberos también sufrió una sobrecarga muscular durante la semana. El cuerpo técnico no pretende arriesgarlo a una lesión más severa, así es que seguramente tendrá que esperar para el juego de vuelta Hugo Camberos, no tener actividad. Quizá pudiera salir a la banca para un tema de emergencia, pero instantes más tendrá que decidirlo Gabriel Milito, para ver si lo lleva al viaje para este compromiso de cuartos de final ante Tigres, o si lo deja en la Perla Tapatía para seguir su recuperación y esperar que pueda estar disponible para el juego de vuelta de esta serie de cuartos de final ante el equipo de Tigres. Es la información, amigos de TUDN y todas sus plataformas.
0: Gracias a Eric López por la información. También esta semana Omar Gobea atendió a los medios de comunicación este miércoles previo al arranque de la liguilla, donde Chivas, ya lo decíamos, enfrentará a Tigres. En zona mixta, en las instalaciones de Verde Valle, el mediocampista mexicano fue cuestionado acerca del compromiso en la Sultana del Norte.
9: Bien, es un rival con mucha jerarquía, sabe jugar liguillas. Eso no quiere decir que que sean favoritos. Es un equipo que es muy intenso al presionar, es un equipo que también busca muchas esas rupturas con jugadores de atrás hacia adelante. Conocemos bien, obviamente los hemos estudiado, vimos ayer el partido y eso también nos dio una referencia del qué esperar. El partido que tuvimos allá fue un accidente, fueron errores muy puntuales que generalmente no tenemos, y ahora sabemos qué es lo que no tenemos que hacer y lo que sí tenemos que hacer para poder generar o crearles peligro.
0: El jugador rojiblanco también aseguró que más allá de que Chivas sea la base de la selección mexicana, no se ven como víctimas y toma de buena forma la presión para redondear el Clausura 2026 con un título en el club.
9: No nos hacemos las víctimas, esto ya estaba presupuestado desde el inicio de temporada, sabíamos que esto iba a pasar, y la verdad es que la gente que se quedó está feliz porque va a haber mucha oportunidad de juego, porque es una liguilla típica, es un poco diferente. Y me parece que el que nos vean como víctimas, nadie es mejor que nosotros, no creo que estén mejor que nosotros, tenemos un estilo de juego claro, pero si nos quieren ver así, adelante, porque nosotros vamos a salir a comernos la liguilla. Es que somos Chivas, Chivas está obligado a pelear por todo, como comenté, no nos hacemos las víctimas porque no tenemos algunos jugadores, somos muy felices por los que se fueron, pero los que nos quedamos vamos a representar al club. Sabemos lo que Chivas es, me parece que Chivas merece ese campeonato, lo vamos a ir a buscar partido a partido, y el sábado es una primera prueba muy linda y dura y linda.
0: Fernando Hierro, ex directivo de Chivas y ex jugador legendario del Real Madrid y de la selección de España, habló para TUDN, donde no dudó en elogiar a Armando La Hormiga González. Hierro dejó en claro que La Hormiga es un delantero que merece todo lo que le ocurre, ya que a su parecer ha trabajado de más para alcanzar el nivel que actualmente tiene.
10: La última vez que estuve por ahí en Guadalajara, en partido de leyenda, pues dije algo parecido. Bueno, pues me alegro mucho que unos chicos de... Empezamos en aquellos momentos para un trabajo específico por la tarde, un día a la semana, que era lo que más o menos podíamos y tal. Y Armando era uno de ellos. Y lo digo porque Armando nadie le ha regalado nada. Armando ha trabajado más que nadie. Armando ha llegado, y el hecho de que sea casi el goleador, máximo goleador de la historia de Chivas en dos torneos, así... Es que se lo merece, porque es un chico muy apasionado, un chico muy buen, un muy buen entorno, con muy buena cabeza, y que sinceramente Armando ha trabajado mucho para llegar donde está.
0: Así que el día de mañana, sábado, primero el duelo entre Tigres contra Chivas en el Volcán, y posteriormente en el Estadio Jalisco, Atlas recibirá a Cruz Azul en estos cuartos de final de la Liga MX.
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0: Y es que sí, el cruce entre Pumas contra América es de los más atractivos debido a la rivalidad que existe entre estos dos conjuntos y la forma en que llegaron cada uno de ellos. Y Eric Morales nos platica el recorrido de ambos clubes hasta estas instancias.
14: Dentro de las cuatro llaves que se confirmaron para la etapa de cuartos de final de la Liga MX, el cruce entre Pumas y América es sin duda el más atractivo debido a la rivalidad que existe entre estos dos conjuntos y la forma en que llegaron cada uno de ellos. Algo que prenderá más el clásico capitalino en esta etapa de cuartos de final será el antecedente más reciente, donde los del Pedregal se impusieron en casa por la mínima diferencia con gol de penal en partido que terminó en medio de la polémica. En este clausura 2026, los Pumas firmaron uno de los mejores torneos cortos de su historia, al alcanzar 36 unidades y romper así el récord de puntos conseguidos en 17 jornadas, que era de 35 establecido por Guillermo Vázquez en dos ocasiones, clausura 2011 y apertura 2015. La temporada de ensueño de los universitarios en su fase regular dejó un saldo de 10 victorias, 6 empates y un descalabro, donde además se consolidaron como la mejor ofensiva con 34 goles a favor y la segunda mejor defensa con solamente 17 goles en contra. El América llegó a la fiesta grande del fútbol mexicano en medio de un mar de dudas e irregularidades y firmando el peor torneo de las Águilas desde que André Jardiné es el director técnico del equipo, al solamente sumar 25 unidades, producto de 7 victorias, 4 empates y 6 descalabros. Un punto que salvó al América de quedar fuera de la liguilla, a pesar de su baja producción goleadora, con solamente 20 tantos, fue su solidez defensiva y en la portería, mismas que solo concedieron 17 goles en contra.
0: Raúl La Pantera Zúñiga, por cierto, es baja con América después de que las Águilas dieran a conocer que el delantero sufrió una fractura justo antes de que inicie su participación en la liguilla. La escuadra de Coapa dio a conocer el estado de salud del delantero colombiano, quien no podrá participar ante Pumas y quien incluso ya fue intervenido quirúrgicamente. El Club América informa que, derivado de un choque accidental en el entrenamiento, Raúl Zúñiga sufrió fractura de clavícula izquierda, la cual requirió tratamiento quirúrgico, mismo que se realizó sin complicaciones, dijo el Club Azul Crema. Además, las Águilas señalaron que el tiempo de baja se dará a conocer conforme evolucione el jugador colombiano, por lo que habrá que esperar en este rubro. América recién recuperó a otro delantero, Henry Martín, quien tuvo minutos en el partido entre el equipo Azul Crema y el Atlas en el Estadio Banorte en la última jornada de la fase regular. Además, espera que ante Pumas, el América también recupera a Jonathan Dos Santos. Por su parte, Emilio Azcárraga, dueño de este equipo, refrendó su confianza total en André Jardine, estratega del club, y en todos los jugadores azulcremas para enfrentar la liguilla. A pesar de admitir que su institución está obligada a obtener títulos, reconoció que tiene fe en su plantel.
15: Muy contentos de poder estar en esta liguilla número 17 seguida. Habla del buen trabajo que se ha hecho de planeación durante 9 años. A veces quisiéramos estar más arriba de la tabla y te beneficia porque juegas de local, etcétera. Pero bueno, nos ha tocado campeonar arriba, nos ha tocado campeonar abajo. El América, pues, es un gran sabedor de jugar liguillas y confío en André, en todos los jugadores, en la plantilla conformada y, como le decía, toda la directiva, porque al final, digo, somos de memoria corta y más en un equipo como el América, porque el América, como lo he dicho, el América tiene que ganar campeonato sí o sí, pero sí hay que hacer un análisis, una evaluación de estos 9 años donde ningún otro equipo ha hecho lo que nosotros hemos hecho.
0: Las declaraciones de Emilio Azcárraga. En entrevista con Mauricio Imay de TUDN, Guillermo Ochoa habló sobre los rumores que surgieron en meses pasados de poder jugar una vez en la Liga MX con otro equipo y aclaró que sus únicas intenciones de estar en México ha sido siempre con el América.
16: América para mí es mi corazón, ¿no? América es mi casa. América fue el club que me abrió las puertas, que me formó como jugador, me formó y me forjó mi carácter para enfrentarme a la vida. Hubo opciones de regresar a México y en ningún momento consideré, ¿no? Yo decía que yo de México y va a pasar, si en México solamente podía jugar en el Club América y no me veía jugando en ningún otro club.
0: Y el otro duelo de este domingo, Toluca recibe a Pachuca en el Nemesio 10. Estos dos equipos se han enfrentado ya varias veces en fase de liguilla. Son 6 los encuentros registrados en la historia donde el balance es parejo. 3 victorias para cada escuadra, además de 1 en la Copa MX. Escuchamos todos los antecedentes entre Toluca y Pachuca.
17: La fase regular del Clausura 2026 culminó tras la jornada 17. De esta forma quedó conformada la liguilla de la Liga MX con los cuartos de final, llave en la que se enfrentarán Pachuca y Toluca. Los Tuzos fueron cuarto lugar con 31 puntos, mientras que los Diablos Rojos se quedaron con la quinta posición con 30 unidades. El primer juego será en el Nemesio 10 el próximo 3 de mayo. La vuelta se disputará en el Estadio Hidalgo el 10 de mayo. Pachuca y Toluca se han enfrentado en varias ocasiones en fase de liguilla. Son 6 los encuentros registrados en la historia, donde el balance es parejo. 3 victorias para cada escuadra, además de 1 en la Copa MX. El primer enfrentamiento entre estas escuadras se dio en los cuartos de final del invierno de 1999. Pachuca venció 3-2 a Toluca en marcador global. La semifinal del invierno 2001 volvió a enfrentar a los Tuzos y a los Diablos Rojos. El marcador favoreció a Pachuca 5-3 en el global. En la semifinal de la apertura 2005, Toluca venció 2-1 a Pachuca con marcador global. En la semifinal de la apertura 2006, Toluca venció 2-1 a Pachuca en el marcador global. Se volvieron a enfrentar en una semifinal en el clausura 2010. Toluca venció a los Tuzos por 3-2 en marcador global. El último duelo registrado entre estas dos escuadras fue en la final de la apertura 2022, donde Pachuca se coronó campeón con marcador de 8-2 global sobre los Diablos Rojos.
0: Y recordar que los duelos de ida son este fin de semana y hasta el próximo fin de semana se disputarán las vueltas. Primero, Tigres, Atlas, América y Toluca son los locales y posteriormente para el próximo fin de semana, en día sábado, juega Chivas contra Tigres en punto de las 9 del este. Posteriormente, ese mismo día, Cruz Azul contra Atlas y para el domingo, primero Pachuca contra Toluca a las 7 del este en el Estadio Hidalgo y después vendrá el Pumas contra América a las 9:15 de la noche, tiempo del este. No vale el gol de visitante y el primer criterio de desempate en el marcador global es la posición de la tabla, donde los primeros 4 avanzarían en caso de paridad en el marcador. Nosotros estamos en Contacto Deportivo, haremos una pausa y regresamos con más en esta emisión de viernes 1 de mayo a través de TUDN Radio. Ya volvemos.
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7: Hola, ¿qué tal? 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
11: Estamos de vuelta, amigos de TUDN Radio y Euphoria by Trevor, en Contacto Deportivo en este primero de mayo del 2026. Quien los saluda con mucho gusto, Oliver Figueroa. Continuando con la información del fútbol, luego de conocer la lista de los jugadores convocados de la Liga MX para el Mundial 2026, se destacan ausencias en lo que es la primera parte de la convocatoria del Vasco Aguirre para la selección mexicana. Aquí, Carlos Cabrera nos tiene toda la información.
12: Una vez que conocemos la lista de los futbolistas de Liga MX que estarán presentes en el próximo Mundial, resalta la ausencia de algunos elementos que habían sido constantes en las convocatorias del Vasco. Charly Rodríguez, Marcel Ruiz y Richie Ledesma son algunos de los jugadores que brillan por su ausencia dentro de este llamado mundialista. Sin embargo, a lo largo de la historia reciente de la selección mexicana, son muchos los casos donde se han presentado ausencias de futbolistas clave debido a sorpresivas decisiones técnicas que han causado polémica. En el proceso pasado, Santiago Jiménez fue la ausencia más importante que presentó el equipo mexicano, y es que a pesar de haber sido uno de los máximos goleadores del momento, Gerardo Martino decidió no llevarlo al Mundial de Qatar 2022, argumentando los pocos minutos de juego que Santi había acumulado. Rumbo a Rusia 2018, la ausencia más notable fue la de Rodolfo Pizarro. El mediocampista tamaulipeco venía de ser clave en el título de CONCACAF Champions que había logrado con Chivas. No obstante, Juan Carlos Osorio decidió excluirlo de la Copa del Mundo, y aunque nunca se especificó por qué, se cree que fue por haber insultado públicamente al América. Sin embargo, el caso más recordado dentro del imaginario colectivo de la afición mexicana es el de Cuauhtémoc Blanco. En 2006, el tema atravesaba un gran presente con el conjunto de la América, y todo apuntaba que sería un jugador importante en la justa mundialista. Pese a ello, Ricardo La Volpe tomó la decisión de dejarlo fuera de la lista final de Alemania 2006. El argentino siempre mencionó que la razón detrás de esto era meramente técnica. Sin embargo, era bien sabido que la relación entre La Volpe y el Cuau nunca fue buena, por lo que se sospecha que el verdadero motivo de la ausencia del 10 se debió precisamente a eso.
11: Y tras conocer la lista del Tri, Fidel Ambriz, jugador de Rayados de Monterrey, habló sobre no estar en los convocados del Vasco, haciendo mención de no entrar ni siquiera entre los jóvenes a futuro.
4: Con él no tuve ninguna plática, hoy me toca no estar, a apoyar a la selección, desearles lo mejor en este mundial que es en casa, a todos los colegas que van, y yo también, obviamente, como dices, prepararme mejor para poder estar en un futuro mundial y hacerlo de la mejor manera, primero aquí en el club.
11: Por otro lado, el arquero de León, Oscar García, estuvo en conferencia de prensa donde hizo saber que cumple un sueño luego de haber sido seleccionado por Javier Aguirre para ser parte de esta concentración. Y aunque el objetivo final puede ser complicado, con otros hombres de alto perfil en la portería, el joven confía en su trabajo.
13: Muy, muy contento. En mi cabeza solo está que lo que me ha traído hasta aquí es el trabajo. Y nada, seguir con la misma mentalidad, con el mismo enfoque y trabajar de la misma manera para seguir. Tengo el pensamiento más bien de irme a demostrar a mí mismo que estoy para competir en el más alto nivel. Esa es mi mentalidad. Creo que ha pasado todo muy rápido desde el debut, menos de un año. Pero bueno, también pensaba que han sido muchos años de preparación y a lo mejor todo ha sido como un poco muy rápido, pero son muchos años de trabajo, muchos años de dedicación, muchos años de mejora y nada, pues a lo mejor sí puede ser un poco rápido, pero sí, como dices, el sábado estaba un poco triste, agüitado por lo que pasó, por no poder cumplir los objetivos colectivos o de equipo que teníamos, pero pues nada, el domingo me levanté y pensé en darle la vuelta a la página, el lunes me da la noticia y obviamente contento, feliz.
11: Y en más reacciones, tras haber sido notificado de su llamado a la selección, Raúl "El Tala" Rangel decidió tomar unos días de descanso antes de reportar el próximo 6 de mayo en el centro de alto rendimiento, y fue preguntado por el hecho de no jugar la liguilla para concentrarse con México para la siguiente Copa del Mundo, a lo que el portero respondió lo siguiente.
14: Quizás sí, quizás no, la verdad eso no sé, hermano, por el hecho de que es una decisión que se tomó desde el inicio del torneo. Pues yo creo que ya más que nada se pensaba que todo iba a ser algo difícil para los clubes que entraran a liguilla, pero sin embargo creo que a final de cuentas es por el bien de la selección, ¿no? Que está, creo que, por encima de cualquier club.
11: Y las dudas sobre la participación de Marcel Ruiz con la selección comenzaron a disiparse un poco cuando regresó a las canchas el pasado 15 de abril, casi un mes después de su lesión y justo cuando algunos pronósticos lo colocaban fuera de la justa. Ahora, Marcel volvió a encender las alertas luego de salir del partido LAFC contra Toluca con la rodilla derecha envuelta en hielo tras salir de cambio en los últimos instantes del juego de ida de las semifinales en la CONCACAF Champions Cup. Aunque el club no ha dado a conocer nada al respecto y hay que esperar la gravedad de su dolencia luego de salir vendado y envuelto en hielos en la rodilla derecha, la misma que se lesionó en marzo pasado. Y pasamos a la información del béisbol, las Grandes Ligas el día de hoy con la agenda. ¿Qué juegos vienen? ¿Qué esperar de los encuentros de este día? Para conocer todos los detalles está con nosotros Luis Quiñones. Luis, ¿cómo estás? Bienvenido a Contacto Deportivo. ¿Qué nos cuentas? ¿Qué esperar para el día de hoy, viernes, en las Grandes Ligas?
15: Hola, ¿qué tal, Oliver? Muy buenas tardes. El saludo para ti, para la gran audiencia de Contacto Deportivo. Fin de semana, donde inician nuevos compromisos en el béisbol de las Grandes Ligas. Ayer continuó el mal momento, de mal en peor, para los Mets de Nueva York. Perdieron un juego que estaban ganando hasta el octavo episodio y lo terminaron perdiendo 5-4 frente a los Nacionales de Washington. Es la derrota número 21 con 10 victorias. Hoy los Mets de Nueva York son el peor equipo de todo el béisbol de Grandes Ligas. Lograron cortar la mala racha, pero todavía no han logrado salir del mal momento y aún sigue siendo una incógnita hasta cuándo mantendrán al manager Carlos Mendoza en el puesto. No es el culpable, pero sabemos es la solución más rápida que tienen los equipos. Ya corrieron a Alex Cora, los Medias Rojas de Boston, y a los Phillies de Filadelfia despidieron a Rob Thompson. Precisamente los Phillies ayer ganaron una doble cartelera con dos walk-offs, dejando al campo en dos ocasiones en el mismo día a los Gigantes de San Francisco, 3-2 y 6-5 en esa división este de la Liga Nacional, donde el mejor equipo de las Grandes Ligas son los Bravos de Atlanta, que ayer fueron derrotados 5-2 por los Tigres de Detroit. Para hoy, el inicio de nuevos compromisos en el béisbol de MLB, la mirada en Anaheim. Los Mets estarán visitando a los Angelinos, un duelo de mucha historia, Dodgers contra los Cardenales de San Luis, mientras que los Bravos llegan a enfrentar a los Rockies en Denver, Colorado. Los Yankees de Nueva York estarán enfrentando a partir de hoy en el Bronx a los Orioles de Baltimore, y comienza la serie entre los Astros de Houston y los Medias Rojas de Boston, que será nuestro domingo de Grandes Ligas. Próximo domingo desde la 1:00 p.m. con la previa 1:35 iniciando el juego. Ya está anunciado para ese choque dominical el venezolano Ranger Suárez en la Lomita por el equipo de los Red Sox. Los esperamos hoy con más información a las 5:00 p.m. en Desde el Diamante. Que tengan un excelente fin de semana.
11: Gracias, Luis, igualmente buen fin de semana, y la invitación entonces para sintonizar el duelo de este domingo en punto de la 1:00 p.m. Boston Red Sox contra Houston Astros en la actividad de las Grandes Ligas. Pasamos a la información de la NBA, los playoffs. El día de ayer, los Knicks de Nueva York se impusieron a los Atlanta Hawks y ganaron la serie 4-2. Los Boston Celtics terminaron perdiendo y será a un juego 7 esa serie contra los Philadelphia 76ers, mientras que los Denver Nuggets no pudieron contra los Timberwolves. Pasó el equipo de Minnesota, ganó la serie 4-2. El día de hoy, 3 partidos donde hay de dos: o nos vamos a un juego 7 o terminan avanzando Lakers, Cavaliers y el Orlando Magic. Pero para conocer todos los detalles, ¿qué esperamos del día de hoy en la NBA? Está con nosotros Tate Gómez Luna. Tate, ¿cómo estás? Feliz viernes. ¿Qué nos cuentas? ¿Qué esperar de los partidos de hoy? ¿Tendremos juego 7 o acá se define todo este viernes? ¿Cómo estás?
16: Oliver, ¿cómo estás, amigos de Contacto Deportivo? Un placer estar con ustedes para platicar cómo va marchando la postemporada del básquetbol de la NBA. Sorpresa la que vivimos este jueves con la eliminación de los Denver Nuggets, un equipo que era candidatazo para llegar a la gran final, para disputarle y pelearle al Oklahoma City Thunder. Pues a final de cuentas se quedó en la primera ronda, relegados por unos Minnesota Timberwolves que el día de ayer cumplieron con el trabajo. Lo cerraron en el sexto partido de la serie, 4-2 finalizó a favor del equipo de Minneapolis, y por 110-98 a pesar de las bajas de Anthony Edwards y también de Dante DiVincenzo y también Ayo Dosunmu, que lo habían confirmado previo al partido, y en su lugar entró un número uno, el base Terrence Shannon Jr., que brilló y que se fue con 24 unidades, 9-20 en tiros de campo y también 6 capturas de balón. Julius Randle se fue con 18 unidades, 32 para Jaden McDaniels, y que a final de cuentas superaron lo que pudo haber sido un triple doble de Nikola Jokic con 28 unidades, 9 rebotes y 10 asistencias. No brilló Jamal Murray en 40 minutos, apenas 12 unidades, 4-17 en tiros de campo y también 6 rebotes, además de 4 asistencias. Los eliminaron al equipo de David Adelman, y lo dijo Nikola Jokic en conferencia de prensa: si somos eliminados en primera ronda, estamos muy lejos de ganar el campeonato. Como lejos quedó los Atlanta Hawks de tener un papel que había puesto a su afición con la cara en alto, ¿no? Todo lo contrario, se fueron y arrastrados, humillados, exhibidos, después de haber sido eliminados ya también en el sexto partido por los Knicks, 140-89. Al medio tiempo estaban ganando por una diferencia de 47 puntos, la segunda mayor cantidad en toda la historia y la más grande en la postemporada. Jalen Brunson se fue con 17 unidades, 29 para Oye Anunoby, y triple doble por parte de Karl-Anthony Towns con 12 puntos, 11 rebotes y 10 asistencias. Los Knicks

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1: Nos vamos con información del tenis, el Madrid Open, las semifinales varoniles el día de hoy. El primer encuentro, Jannik Sinner venció por parciales de 6-2 y 6-4 al francés Arthur Fields. No tuvo muchos problemas el italiano, 4 aces para Sinner, 3 para Arthur Fields, solamente una doble falta para el número 1 del mundo, 2 para el francés. En estos momentos se está disputando la otra semifinal. Primer set, Alexander Zverev le está ganando 5-1 a Alexander Blocks y parecería que puede avanzar a la final el tenista alemán. Mientras que en el cuadro femenino, el día de ayer tuvimos las dos semifinales ya terminadas. Mirra Andreeva venció 6-4 y 7-6 a Halle Baptiste, mientras que del otro lado la ucraniana Marta Kostyuk le ganó 6-2, 1-6 y 6-1 a Anastasia Potapova. Este sábado, el día de mañana, en punto de las 11 de la mañana, tiempo del este, el duelo por el título en el cuadro femenino, mientras que el domingo será la final, seguramente entre Jannik Sinner y Alexander Zverev. Jugadores que llegaron a la final de todos los Masters 1000 y su edad, Jannik Sinner, el más joven, con esta final del Madrid Open, ha llegado a todas en Masters 1000, apenas 24 años. Novak Djokovic lo hizo a los 25, Nadal a los 27 y Roger Federer a los 30 años. Y si Jannik Sinner gana Madrid, Roma y también Roland Garros, se colocaría con 15.400 puntos en el ranking, lo que sería la tercera mejor marca de la historia, solamente por encima de él, Novak Djokovic, Roger Federer, y en tercero en estos momentos Rafael Nadal en la historia del tenis. Así que Jannik Sinner, ante la ausencia de Carlos Alcaraz, va por todo en el mundo del tenis. Información que respecta a la final de la Copa Mundial de Clavados, la selección mexicana tuvo un arranque destacado este día que se lleva a cabo en Pekín, China, al conquistar dos medallas de plata y una de bronce en la jornada inaugural. Los subcampeones olímpicos Osmar Olvera y Juan Manuel Celaya conquistaron la medalla de plata en trampolín de 3 metros sincronizados varonil tras registrar un total de 420.57 puntos. La segunda presea plateada llegó en la prueba de equipo mixto de 3 y 10 metros, gracias a la actuación de Aranza Vázquez Montaño, Alejandra Estudillo, Osmar Olvera y Randall Willers, quienes acumularon 422.50 puntos. Por su parte, los olímpicos Kevin Berlín y Randall Willers ganaron bronce en la plataforma sincronizada de 10 metros sincronizados varonil al finalizar con 403.02 puntos. Con estos resultados, México se coloca en la segunda posición del medallero general, con 2 medallas de plata y una de bronce, mientras que China lidera la clasificación con 5 preseas de oro. Y en información de la Fórmula 1, la acción vuelve ya este fin de semana con el Gran Premio de Miami tras la cancelación de las dos carreras previas. Miami es uno de los circuitos más recientes en el calendario desde su incorporación en el 2022 y poco a poco se consolida como una de las carreras más atractivas y esperadas de la temporada, gracias al insuperable ambiente de Florida. Oscar Díaz nos tiene todos los detalles previo a la competencia de este fin de semana.
2: La Fórmula 1 llega a Miami para el Gran Premio de la especialidad y así es como llegan los equipos a la cuarta fecha del año. Aún y con el parón forzado de más de un mes, la escudería Mercedes sigue siendo amplia favorita para llevarse más carreras al este fin de semana a ser con formato sprint. A 45 puntos de los hermanos está el caballo rampante, la escudería Ferrari, y junto a los bicampeones del mundo McLaren estarán peleando los últimos lugares del podio que ya lograron conseguir la carrera anterior. Para Red Bull Racing es incierto el panorama, tienen uno de los mejores motores de la parrilla, pero su chasis apenas les dará posibilidades para pelear puntos, dejándolos en la canasta de equipos como Haas, Alpine, Audi y su escudería hermana Racing Bull. A pesar de ya haber conseguido puntos, Williams aún está unos pasos por detrás del resto, y aún más atrás encontramos a Cadillac, para quienes terminar carrera sigue siendo su primer objetivo, y al fondo de la

mejoras buscarán mejorar la fiabilidad y terminar una carrera con sus dos autos por primera vez en esta temporada. Finalmente, Kimi Andrea Antonelli llega como el líder más joven de toda la historia, mientras que George Russell, a 9 puntos de Kimi, busca venganza tras el safety

0: El día de ayer se disputaron los otros dos partidos de cuartos de final de ida en la Liga MX Femenil. Chivas venció 2-1 al Pachuca. Alicia Cervantes al 35 y Yasmín Cáceres al 59 hicieron los goles para el rebaño, mientras que por las Tuzas, Andrea Pereira al 77 descontó. Alicia Cervantes marcó su gol número 161 con la camiseta rojiblanca, ganándose así el título de la máxima goleadora del Club Deportivo Guadalajara. Cervantes superó a Omar Bravo, quien era el actual goleador del equipo rojiblanco con 160 anotaciones. Tras su diana ante las Tuzas en esta liguilla, Alicia Cervantes presume 181 en total tras su paso por Rayadas, Atlas y ahora Chivas. Escuchamos las declaraciones de la goleadora histórica del rebaño sagrado.
1: No, la verdad estoy muy contenta y sobre todo muy orgullosa de esa niña que ahora está logrando todo lo que ella se propuso cuando lo soñaba y ahora está sucediendo todo esto. No, creo que he mejorado muchísimo como persona, como jugadora. Han sido muchísimas cosas, lesiones. Siempre lo he dicho, levantarnos temprano siempre te hace madurar más como jugadora, pero sobre todo como persona, y darnos cuenta de que somos humanos y que al final de cuentas logramos récord y todo, pero pues queremos más, y la verdad estoy muy orgullosa de pertenecer a este club. Imagínate el representar a tantas mujeres, siempre lo he dicho, sobre todo somos mexicanas, y yo soy mexicana y estoy muy orgullosa de estar en un equipo como Chivas, que representa a muchísimas mujeres y sobre todo a muchas mexicanas, y siempre lo he dicho, hay mucha gente detrás de nosotros que son mujeres y que nos representan, y sobre todo pues ahí está Nelly, que también es una gran mujer y nos está representando siempre.
0: Del otro lado, habló en conferencia de prensa Oscar Torres, director técnico de las Tuzas, sobre el partido complejo que les espera en la vuelta. Tiene que ir por el resultado el equipo de Pachuca.
2: Es un partido complejo, el primer tiempo sobre todo, situaciones de juego que son cosas que tenemos que mejorar. Nos propone el juego, tenemos que ir a buscar el partido, y bueno, una contra, un juego donde nos roban el balón, lo perdemos y la contra viene el gol. Pero bueno, es fútbol y así es. El segundo tiempo muchísimo mejor, yo creo que tuvimos mucho más control de juego, tuvimos opciones de gol, tuvimos que haber metido 2-3 por ahí, bueno, no se concluyeron, pero me queda buena sensación porque el equipo no deja, aunque vaya en el mal, hoy en el marcador abajo, no deja de intentar, no deja de jugar, no deja de tener opciones de gol. Y me quedo tranquilo y bueno, falta el cierre, ¿no? Que es lo más importante.
0: Las declaraciones del director técnico de Pachuca. El otro partido en el Nemesio 10, Toluca venció 2-1 al equipo campeón de esta liga, Eugene Lesomer al 66 y Faustín Robert al 79. Las anotadoras para el Toluca, Diana Ordóñez descontó por las Amazonas. Habló en conferencia de prensa Pedro Loza, el director técnico del conjunto regio. Aquí escuchamos sus declaraciones.
3: Un partido creo que muy de mucho nivel de fútbol, con futbolistas de mucho nivel en el campo, con dos equipos muy bien trabajados, que en algún momento se ha convertido de ida y vuelta, con dominio para los dos en dos estilos diferentes, y pues a nosotros en este último tramo final hubo errores individuales que nos penalizaron y pues que tenemos que corregir para el próximo día. Estamos a un gol de diferencia y bueno, pues queda el partido de vuelta.
0: Pasando a la información del fútbol europeo, la UEFA Europa League. Este jueves se disputaron los juegos de ida de las semifinales. Nottingham Forest venció en casa 1-0 al Aston Villa de Unai Emery. Chris Wood al minuto 71 por la vía del penal abrió el marcador y fue el único tanto del encuentro, mientras que en Portugal el Sporting Braga venció en casa 2-1 al Friburgo. Demir Tignas al 8 y Mario Dorgeles al minuto 92 los anotadores del conjunto local. Vincenzo Grifo había empatado el partido al minuto 16. La vuelta de estas semifinales próximo jueves 7 de mayo, los dos partidos a las 3 de la tarde tiempo del este, Aston Villa contra Nottingham y Friburgo frente al Braga. Y en la UEFA Conference League, también las semifinales de ida, el Rayo Vallecano venció al Estrasburgo 1-0, Alexandre Alemão al 54, el autor del único tanto del partido, mientras que el Crystal Palace sacó ventaja importante de visitante, ganándole 3-1 al Shakhtar. Ocheretko al 47 anotó por el equipo local, mientras que Ismail Azar, Daichi Kamada y Jorgen Strand Larsen al 84 le dieron el triunfo al conjunto de Inglaterra. Para la próxima semana, también en jueves, la vuelta de las semifinales, Crystal Palace para tratar de cerrar esa serie en casa contra Shakhtar y Estrasburgo, que recibirá al Rayo Vallecano. En el fútbol internacional, la Liga Española abre una nueva jornada el día de hoy, Girona contra Mallorca, y para mañana Villarreal recibe a Levante, Valencia contra Atlético de Madrid, Alavés contra Athletic Club de Bilbao y el Osasuna recibiendo al Barcelona, mientras que en la Premier League también para el día de hoy Leeds United contra Burnley y el día sábado Brentford contra West Ham, Newcastle United contra Brighton, el Sunderland visita al Wolverhampton y el Arsenal recibe al Fulham, donde Raúl Jiménez podría tener actividad. En lo que respecta a la Serie A, hoy tenemos un solo partido, apenas iniciado, el Pisa contra la Leche, 0-0 al minuto 5 ese encuentro. Para el día de mañana, Udinese contra Torino, como frente al Napoli, y Atalanta contra Genoa. Mientras que en la Bundesliga, para el día de mañana, varios partidos, Unión Berlín contra el Colonia, Bayern Múnich contra Heidenheim, Frankfurt frente al Hamburgo, Hoffenheim contra el Stuttgart, Werder Bremen recibiendo al Augsburgo y el Leipzig, que visitará al Bayer Leverkusen, mientras que en la Liga Francesa, el Nantes recibe mañana al Olympique de Marsella, el Paris Saint-Germain contra Lorient, Mónaco visitando al Metz y el Nice contra Lens en la actividad de las ligas europeas para este fin de semana. Con esto estamos llegando, amigos de TUDN Radio, al final de Contacto Deportivo en la emisión de este viernes, agradeciéndole su compañía. Recuerden, este fin de semana la cartelera de la liguilla femenil, la liguilla varonil y el próximo domingo el juego de MLB también a través de nuestra señal. A nombre de Jessica Cedillo en la producción de este espacio, Oliver Figueroa les agradece. Feliz viernes. Quédense porque ya viene El Vestidor. Buenas tardes.
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0: ¡Dale! ¡Ya vénganse a ver el partido!
1: ¡Ahí vamos, Antonio!
2: ¡Ya llegué, mensos! Oigan, traigo botanitas, ¿eh?
1: ¡Muy bien, Dani!
0: ¿Ya están listos?
2: ¡Sí! ¡Sí!
0: ¡Déjale, prendo esta cochinada!
3: Televisa presenta
4: Marimar, costeñita soy.
1: ¿Qué es eso, Antonio? No pasaron el fútbol, pusieron la novela.
0: No, ames, son ingalelas.
2: Bueno, pues ya estamos entrados, vénganse, hay comidita, vamos a ver la novela, pues.
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0: Ahí, chiquitines consentidos, excelente, maravilloso, espectacular, pero sobre todo, bendecido viernes, ya primero de mayo, arrancamos un nuevo mes. ¿Cómo de que no? Se está yendo de volada, ¿eh? Se les está yendo como agua el año 2026. Ya vamos en el número 5 del año.
1: Ay, yo.
0: De volada, así que no pierda el tiempo en tarugadas de que si esto, que el otro, que en quejaderas, que en amarguras. Mm. Vida solo hay una, así que vamos a echarle con todo en compañía de toda la bandera, Darinquita Talavera, Zule y Zule y Lagañas Ledesma, Toño Murillo. Mm. Y toda la banda que es posible. Esta porquería de programa, queremos decirles que se la van a pasar increíblemente bien, así que no se hable más. Un abrazo a la bandera que ya anda, a los pocos que andan chambeando en México, en Estados Unidos, sí, no, no hay bronca. Un abrazo a los que andan chambeando.
1: Hay mucha gente chambeando.
0: Sí, chambeando. No
1: hay muchos chambeadores.
0: A los que vienen de la chamba, porque hay muchos que tienen trabajos también, nocturnos.
1: También.
0: Tienen trabajos nocturnos, así que abrazote a ellos. A toda la banda que chamea en los hospitales también.
1: Ajá, por supuesto.
0: Siempre saludamos a los enfermitos, sí, también. Claro que
1: también,
0: sí.
1: También,
0: pero
1: también.
0: No hay que olvidarnos de los que hacen posible todo esto, ¿no?
1: Ajá.
0: Enfermeros, doctores, los de intendencia.
1: Sí.
0: También todo el personal de la salud.
1: Everybody.
0: Un abrazo.
2: Saludar a los enfermitos y a los sanitos.
0: Antonio. Enfermitos y a los sanotes también. Dale.
2: De salud.
0: Ajá, por eso. Y los que están sanotes, porque muchos no les duele nada.
2: Claro.
1: ¿No? ¿Esos cenotes no son los que hay por allá por Yucatán?
2: No, esos son cenotes.
0: Son cenotes, menso. No, a los enfermitos, sí, dale, como dice Levin Dari, un abrazote a los de urgencias, porque uno no se imaginaría la cantidad de gente que llega en urgencias todos los días.
1: Sí, porque ya se
0: rompió el hocico el chamaco, que se le atoró la manita, que se quebró la cabecita,
1: ya se cayó de la azotea.
0: Oye, a los paramédicos, un abrazote, porque son los primeros en llegar, ¿no?
1: Ajá,
0: para tratar de auxiliar a las personas.
1: Claro.
0: Un abrazo a todos ellos, una labor muy loable. Así que a todos en el día del trabajo que estamos para allá, pero a lo que se dedique, si es para bien, un abrazote. Así que vientos. Vamos a arrancar en Notilandia.

0: especialmente. Arranca Inutilandia por TUDN Radio. Un abrazo, insisto, a toda la bandera en Estados Unidos, en México, en España, en Brasilia, en Portugal, en Panamá, Argentina, en Tungundú, Colombia, Tungundú, en Venezuela,
1: en Zimbabue, Antonio.
0: En Zimbabue, no, tenemos una comunidad en Zimbabue. No, bárbaro. No manches.
1: Fantástico.
0: Fantástico. En Japón, en China, en Corea, en las dos Coreas.
1: Ajá. Tailandia.
0: Huihuihaji.
1: Ándale, también.
0: Un nuevo país. ¿Sí? Se acaba de inventar.
1: Es isla, no, no.
0: Es una isla.
1: Es isla grande.
0: La isla de Jijijawi.
1: Ah, okay.
0: Por si usted no sabe, está entre el Golfo de México.
1: Ajá.
0: Con que hace esquina.
1: Con el Golfo Bélico.
0: Con el Golfo Bélico.
1: Ajá.
0: La isla de Jijawi.
1: Ah, ok.
0: Jijawi.
1: Antonio, no me hagas hablar.
0: La isla de Jijawi.
1: Dari, qué bueno que andabas para allá.
0: La isla de Jijawi. No, Dari no ha ido para allá.
1: Ah, ok.
0: Tú sí, okay. La isla de Jijawi. Bueno,
1: a veces, Antonio. A veces, algunas veces, Antonio.
2: Canijos.
0: Bueno, ahí está. Me acordé de cuando fui yo.
1: No, bueno, Antonio.
0: De Jijawi. Dale, ¿qué? ¿Qué idioma?
2: Nada, ¿y qué nada. Idioma hablan en esa isla?
0: Ah, y Huawei ya no.
2: ¿Y cómo suena el juego?
0: Es que si me dio ese apellido. ¿Y había algo en español? Okay. Como presentándote ahí en Jihuahua.
2: Ah, ok, claro, sí, sí. Muy buenos días a todos, ¿cómo amanecieron?
0: Hijo de abajo. ¿Cómo están? Hijo.
2: Ajá. Estoy muy contenta de poder saludar en este programa tan divertido.
0: Es que está contento. ¿Es que?
2: Ah, sí, claro, sí, claro. Sí, claro.
0: Enojado, y algo enojado.
1: Y luego dicen que yo.
2: ¿Algo enojada? Ajá. Voy a leer el mensaje que ahorita mandé al grupo.
0: Ajá. ¿Cuál grupo?
2: Al de aquí, Antonio.
1: Ah, sí, a ver.
2: ¿Quién se llevó mi cargador?
1: ¡Otra vez! Ay, pues ya sabes quién.
0: Ay, a mí que sí te enojaste. Hijo, hijo. Vale.
2: Te mando luz, la última dedicación.
0: Ajá. Ah.
2: Excelente. Muy bien. Idioma, ¿eh?
0: Idioma iguagüense.
1: Claro.
0: Iguagüense.
1: Universal.
0: Universal, ¿eh? Universal. Bueno, ahí está. Vámonos de volada porque el día de hoy, viernes primero de mayo, por si se han percatado, cada mes estrenamos entradas, ¿eh? Para que vean.
1: Por si
0: son
1: lo
0: de
1: han
0: los
1: notado,
0: pocos
1: digo.
0: Programas que cada mes ay, estrenamos ay, entradas.
2: Año niño.
0: Año ñoño.
2: Año ñoño.
0: Año ñoño.
2: Año ñoño ñoño.
0: Año ñoño ñoño. ¡Dale, me rayaste!
2: ¡Ah, sí!
0: ¡Ah, sí!
2: ¡No, no, no!
0: ¡Ah, sí!
1: ¿Qué tiene? ¡Está bien, está bien!
0: ¿Mi mamita que tiene la culpa?
2: No, no, yo no dije nada. Es que Zuli le bajó el volumen a la bocina de allá afuera.
0: Ya le bajas, Zuli. ¿Por qué le bajas, güey? Dije, pues sí. A ver, dijeras tú, espérame, Dani, espérame. Dijeras tú, me desconcentra, estoy chambeando.
1: Antonio,
0: ¿pero qué te desconcentra?
1: Antonio.
2: Es que Zuli y yo llegamos a cotorrear.
0: Sí, ya sé, ay, lo desconcentra por cotorrear.
1: Sí, Antonio.
2: Está bien alto, Antonio.
1: Claro.
0: Es que yo.
2: Ñoño.
0: Me da chinga de risa eso. Me gusta, de hecho me gusta, pero me desconcentra. Eso sí me desconcentra para que veas. Estoy normal. Es que Zuli, claro. Es lo que te digo.
2: Ay, yo. Y se te va la onda, Antonio.
1: Sí. Te digo. Antonio.
0: Ya no sé.
1: Yo no sé, Antonio.
0: Ay, yo. No, es que, ¿sabes qué? Que ya saben, pues, que cuál es mi rutina. Entonces, yo le dejo el volumen medio altito.
2: Ajá.
0: Para cualquier cosa, o sea, que me. Para saber que me siento vivo. Que estoy, okay. Que estoy aquí. Como estoy solito.
2: Ajá.
0: O sea, como, es mi compañía.
2: Para que sientan los sonidos de los.
0: Ajá.
1: De los, ándale, ándale.
0: De los petotones.
1: De los pedazos ahí.
0: De los petotones. No, ya no he andado petotifico.
2: ¿No?
0: Ya
2: no.
0: Hasta en eso. Hasta, todo está cambiando. ¿Sabes?
2: Ah, ya
0: qué bueno. Bien, bien. Ya duermo de filo.
1: Qué bueno, Antonio.
0: De corridito.
1: Qué bárbaro.
0: Nada de agruritas.
2: Ay, qué
1: eso,
2: bueno.
0: Antes de dormirme ya me estaban dando las agruras.
2: Sí.
1: Fíjate.
0: No, ya tanto. No, ya bien, bien. Ya duermo.
2: Tienes que cuidar el instrumento, Antonio.
0: Se cuida bien, Dani. Lo pulo todo.
2: Sí.
1: ¿Lo qué?
2: Antonio.
1: ¿Lo qué?
0: Lo pulo.
2: Las cuerdas.
0: Las cuerdas, no, si tiene cuerdas.
2: Las cuerdas, Antonio.
0: Las cuerdas vocales.
1: Ok.
0: Hasta parece arpa. Hasta lo agarro de arpa.
2: No manches, Antonio.
0: Oye, no, un abrazo al Moisés, Troncoso. Ayer estaba cotorreando con él, un abrazote que todos los días nos escucha,
1: El buen eso, Moisés, eso, Moisés.
0: Junto con su hijo Isaac, sí, Moisés Troncoso. Órale. Se me olvida el apellido. Pero ahí está hablando con Moy, ya tarde son, cotorreando, y a su hijo Isaac, que son fanáticos de la lucha libre. Es que les mandé el link de la transmisión. Pero un abrazo, los quiero mucho a Moisés y a su hijo Isaac. Qué chido que su hijo es fanático de la lucha libre, pero lo que le sigue. El Moisés. Así que vámonos de volada, porque hoy de viernes, como les digo, faltan exactamente 244 días para que finalice el año y 41 para que arranque el mundial. Hoy, primero de mayo.
2: No me preguntaste cómo estaba, Antonio.
0: Ay, sí, es cierto. No, es como no, dale.
2: No, Antonio.
0: Sí, arranqué contigo, mensaje.
2: No, Antonio.
1: Díseselo, Dani. Díseselo, Dani. Díseselo, Dani.
0: Ay, no es cierto.
1: Hijo de la.
0: Ya ves, para andar con tu.
2: Añoño.
0: Añoño.
2: Añoñito.
0: Otra vez. Hoy te quiero más que a Dare, ¿cómo estás? Buenos días,
2: Dare. Buenos días. Qué gusto saludarlos. Muy bien, Antonio, gracias.
0: ¿Ya ves? Es que...
2: Adelante.
0: Hoy hubo exceso de añoño y me aventé.
2: Eso sí, Antonio.
0: Me aventaste como tres añoños.
2: Sí, seguiditos, ¿no? Hombre, sí te desconcentra.
0: ¿Tú te has aventado tres añoños seguidos, Dare? Bueno, añoño. Ni uno. ¿Cómo estás, Dare? No. Buenos días.
1: Muy bien, muy bien. Muy buenos días, Dare. Fíjate que yo no había notado. Sí, no nos habías
0: pensado. Pero sí, es cierto, perdónenme.
2: Pero si dijiste, es mi programa, no entiendo. O sea,
1: ¿dónde ando? ¿Dónde
2: estoy aquí? ¿Es una simulación?
0: ¿Sigo en Buenas América o qué?
2: O sea,
0: ¿es pintada?
2: ¿Dónde estoy? Ajá, sí, es programa, ¿es programa grabado, Antonio? ¿Añoño? No. Oye.
1: Sí, es cierto, sí, es cierto.
2: ¿Añoño, qué crees?
0: ¿Ya me vas a dejar? ¿Qué tal, pañoño?
2: Ay, no, ¿qué creen? Que ayer ya vi al fin la película del Michael Jackson. Ay, no, qué buena está esa película,
0: ¿Sí?
2: Si no la han visto, ¿lloras? Vayan a verla. Yo sí.
0: No quiero llorar.
2: No, pero es que no creo que todo el mundo quiera llorar con esa película. O sea, creo, yo le decía hace rato a Zuli, como que todas las películas biográficas de artistas así, donde se ve como la grandeza del artista y cómo la gente lo quiere y... Pues aparte Michael Jackson, o sea, súper cantante, súper bailarín, o sea, impresionante en el escenario. A mí eso me da como mucha emoción.
0: Qué bueno.
2: O sea, de ver así a esos idolazos en los escenarios, digo, wow, o sea, wow. Y eso es lo que a mí me hace como estar llorando. La verdad, o sea, desde el... Entré un poquito tarde a la sala porque había mucha gente en la dulcería. Pero desde el minuto así que empecé a ver...
0: Palomita.
2: Es que no sé qué pedir, o sea.
0: Hablando como.
1: ¿Y este combo? ¿Y este combo cómo viene?
0: Que te vendían para atrás.
2: Sí, claro.
1: Esa era la de Barrendero, Antonio.
0: ¿Palomitas con chile?
2: Ah, no,
0: ese es. ¿Es Alicia
2: Villarreal?
0: Bueno, con trencitas.
2: No, sí, claro. Pero no, sí me gustó. Definitivamente. El actor, pues ya lo habíamos mencionado, ¿no?
0: Es familiar, ¿no?
2: Es su Michael Jackson. Sobrino, lo mencionó, Andreina Gandica. Se parece muchísimo. Y aparte, él aprendió a los movimientos de Michael Jackson y lo hace increíble.
0: Nada más que, digo, no la he visto, pero me spoilearon un poquito.
2: Sí.
0: A ver si tú me dices que sí o no. Que te muestra un Michael Jackson, pues humano, ¿no? Muy humano. Que siempre era muy amable, ¿verdad? Que siempre muy amable para pedir todo, o sea, que una
2: creo que
0: muy buena
2: justo
0: persona.
2: De esa parte están como criticando, pues, las personas críticas del cine, que como que idealizan mucho a Michael Jackson en esa película, como que siempre es amor y paz, como que siempre es muy amable, o sea, está como con las personas que lo han tratado mal, que, o sea, bueno, yo no sabía, pero que su papá es una de las personas que lo trató mal, que hasta con él sale muy muy amable, ¿no? Así de que, bueno, pues a ver, ya dime qué quieres, pues a ver, y así, ¿no? Y su hija, Paris Jackson, vi que subió un video donde decía, pues yo ya les dije que esa película es muy fantasiosa, pero pues a los fanáticos les va a gustar. Yo ya la vi y muchas de esas cosas son pura fantasía, menciono otra palabra, pero... no me quisieron hacer caso, pero igual a los fanáticos les va a gustar. Y sí, las canciones, pues sabemos de la música de Michael Jackson,
1: claro.
2: Impresionantes, ¿no? Los bailes, las coreografías, y aparte viene una segunda parte. No sé si vayan a hacer dos o tres películas, pero viene una segunda parte.
0: Sí, seguramente, porque termina en los 80s, ¿no?
2: Sí, termina cuando ya se separa de sus hermanos.
0: Bien espoleados los güeyes que la van a ver, ¿verdad?
2: No, pues véanla.
0: Véanmela, Zule.
1: Antonio, la película. Yo voy a verla si sale Britney Spears.
0: Pues en esta no.
1: Ese video...
2: Zuli no sale.
0: No, pues entonces mejor voy a ver una de Britney Spears, güey. Claro. ¿Para qué quieres ver una?
1: Es que hay una rola.
0: O ver video, güey.
1: Michael Jackson, no, lo he visto.
2: You Make Me Feel se llama. Ajá.
1: You make me feel. The way you make me feel. Impresionante la Britney. Sí. Pues, esos buenos tiempos.
2: Muy guapa, muy guapa.
1: Sí, claro.
0: De acuerdo. Bueno, pues ahí está. Hay que ir a verla. Voy
1: a ir a verla a ver si sale de ahí de repente. A ver si la incorpora.
0: Una aquí nos al cine.
2: Ay, lo que sí está bien padre. Ese dato está bien chido. Que cuando grabaron. Y no es spoiler, o sea, es como para que la vean. Cuando grabaron el video original de Thriller. Michael trae como una chamarra roja. Ajá. Así como, pues muy al estilo de Michael Jackson. Ajá.
1: Cuando se para
2: de... Sí. Pues esa chamarra la compró Lady Gaga.
1: Ah, órale.
2: En una subasta la compró Lady Gaga. Órale. Y para esta película usaron la chamarra original de Michael Jackson. Sí. Es la ropa original.
0: Favor, Antonio. Favor, Antonio. Gusta
2: ya saber. Sabía que iban a empezar con
1: ¿En qué año se dio esa película?
0: ¿Esa película?
2: ¿La de Thriller?
1: Esa de la chamarra, Antonio.
0: ¿De la chamarra azul?
1: El video. No,
2: es roja.
0: No sé en qué año suele.
1: ¿No te acuerdas?
0: No.
1: ¿De Thriller?
0: ¿De Thriller? No, pues yo creo que fue que... Si no, inicios de los ochentas.
2: Sí, pues antes inicios de los ochentas.
0: Sí, a ver.
2: 70 y algo, ¿no?
0: A ver, bruja, comienza a chambear.
2: Brujeje.
0: Jiki. ¿Quién más son los metichones?
2: Munra.
0: Munra, es el de las efemérides. Munra.
1: Tu tóxico también.
0: Échale, Munra, tóxico. Échale. A ver, ¿en qué año fue la de Thriller?
1: Ajá.
0: Así que. Yo creo que sí fue con los ochentas.
1: Ochentas,
0: a ver,
1: ochenta.
0: Sin ver el cogle, hay que ver, apuesta.
2: Okay.
0: ¿Tú qué año crees que fue? Así, exacto.
2: Yo creo que fue en el año 1978.
0: ¿78?
2: Sí, yo creo que sí.
0: Ok. ¿Tú sabes?
1: 81.
0: Yo 83.
2: Okay.
0: Ahí está. A ver quién les tiene cerca. Okay. Ahorita que el Munra o toda la banda, nos, entonces tú, Dari, 78. Ajá. Zule, 81. Ajá. Yo, 83.
2: 84, 85. ¿Cuál? Ahí todos los demás. Para no perderla.
0: Bueno, vámonos, ahora sí. Ya les dije, hoy se celebra, sobre todo en México, pero es Día Internacional, primero de mayo, de los trabajadores, una jornada festiva mundial que conmemora la lucha histórica del movimiento obrero por condiciones laborales dignas, especialmente la reivindicación de la jornada de 8 horas. Es un día de reivindicación, como bien comento, social y descanso laboral en la mayoría de los países. Así que ahí está el tema del 1 de mayo, que se celebra el Día del Trabajo, no trabajando. Bueno, arrancamos con las efemérides, Misurey.
1: Sí, fíjate que un 1 de mayo, pero de 1920, precisamente en el béisbol, justamente, Baby Ruth, el bombardero del Bronx, que le llamaban, conecta su primer home run con los Yankees de Nueva York.
0: All right.
2: El 1 de mayo de 1925 se funda el Barcelona Sporting Club en Ecuador.
0: Perfectísimo. Y yo dejé de platicarle que el 1 de mayo del 2005, también en el béisbol, Miguel Tejada empata la marca de jonrones de César Cedeño. Así que ahí está el tema. Vámonos, de verdad, nada más quiero complementar un poquito lo del Día del Trabajo.
1: Uh-huh.
0: La fecha conmemora la huelga iniciada el 1 de mayo de 1886 en Chicago y luego los posteriores hechos violentos que resultaron en la ejecución de varios líderes sindicales.
1: ¡Órale!
0: Eso tiene fecha en Chicago desde 1886. Y mira, fue en Chicago y curiosamente... ahorita estaba escuchando a Andreina con atención a Janet.
1: Ajá.
0: No se celebra ni en Estados Unidos ni en Canadá.
1: Ah,
0: o sea, el inicio fue en Estados Unidos, sí. Pero no se celebra este tema en Estados Unidos, o sea, eso no se conmemora como tal, entonces más bien en otros países. Qué curioso, ¿no? Normalmente uno pensaría que
1: pero no.
0: Donde inició es donde se tendría que conmemorar, ¿no?
1: Ajá.
0: Pero en este caso Estados Unidos y también Canadá, tengo entendido, pues no hacen mucho revuelo por el tema del 1 de mayo.
1: Ok.
0: Como tal. Bueno, ahí está. Vámonos con llamadita de volada. Ahora vamos a arrancar distintos. Buenos días, ¿con quién hablamos?
3: Buenos días, buenos días.
1: Buenos
3: días, Dalinka, ¿cómo estamos?
2: ¿Todo bien, Pimpón? ¿Y tú? ¿Qué tal?
3: Bien, bien, bien, aquí en la chamba. ¿Qué
1: vas, Pimpón? Buen día.
3: Estamos en efemérides de hoy. Nos dice que en noviembre de 1982 fue lanzado por primera vez el disco de Michael Jackson, su gran éxito. Y el video surgió, el de Thriller, fue puesto por primera vez un año después. Fue en diciembre 5 de 1983.
2: ¡83! ¡Ganaste, Antonio!
0: ¡Añoño! ¡De regalo! Sí. Dale, que venga, está todo añoño, porque me
2: confundí. Te va el onda, te va la onda.
0: Del 83, bien.
1: ¡Órale!
3: El famoso disco de Michael Jackson que sale en la película. Uh-huh. Qué bueno que fuiste.
1: ¿El de Thriller?
3: La película de Darinka.
2: Sí, muy buena, Pimpón. Estuve chillí.
3: Muy buena. Te digo, depende cómo la quieras ver. Si quieres ver los errores del ser humano, pues no te va a agradar. Pero si quieres ver una buena trama de lo que los covers que ponen con los inicios de cada una de las canciones de Michael Jackson, espectaculares. Y sobre todo, ya escuchándolo en el cine, ya con un audio ya más de más calidad, escucha espectacular.
2: Sí, claro, claro que sí, Pimpón.
0: Ah, pues qué chido, amigo. Ya está mi tóxico. ¿Algo más?
3: Toño, oye,
0: dígame.
3: En el programa anterior, tú le hubieras recomendado a Andreita a dónde te vayas de vacaciones a México.
0: Andreina.
3: Tú tienes más experiencia, ¿sí?
0: ¿Por qué?
3: Tú tienes más experiencia. Tú todos los días vas a tu rancho.
0: Ah, o sea, así le dije, güey, al rato me voy a mi rancho.
3: Al ratito te vas a tu rancho también.
0: No, de hecho ya fui, ya tranquilos que ya fui.
2: Bendito Dios, Antonio.
3: Bendito Dios. Pues dale, a ver quién más entra.
0: Eso, ya está, mi tóxico, gracias.
3: No pude romper mi récord de 3 horas.
0: Ah, qué bueno, güey.
3: No,
0: eso, amigo.
3: No lo quería romper.
0: Ah, sí. Yo te rompo los hocicos si quieres. Abrazo, amigo. Corte.

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4: Poder retirarse de la fuerza laboral y jubilarse en los Estados Unidos puede ser un desafío, pero con las herramientas adecuadas y un plan puesto en marcha, puedes alcanzar tu meta. Lo primero es entender cuánto dinero necesitarás para vivir una vez que dejes de trabajar. Puedes hacer un presupuesto y proyectar cuánto dinero necesitarás para pagar tu casa si tienes un mortgage, tu vehículo, servicios, deudas, comida y entretenimiento. Entender tus gastos en el futuro te ayudará a entender cuánto dinero necesitarás para poder vivir cómodamente sin tener que depender de un trabajo. 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Aunque esta información es importante para que puedas decidir la dirección correcta, necesitarás mucha más. 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

0: Solamente a mí me pasa eso.
1: Nomás por ti, Antonio.
0: Por tanto, ñoño. Ya ves que sí tiene efecto, mensa.
2: Disculpa, mensa.
0: Ay, que le apagues el micro, no, Zule.
1: ¿Yo?
0: Ajá, tú apágame. No, al mío, güey.
1: Ajá, sí, pues a ver.
0: No te creas tú.
2: Fíjuela.
0: No, lo que haya escuchado usted en el.
2: Todo es mentira, estamos.
0: Todo es mentira, ¿eh?
2: Sí, esto es una simulación.
1: ¡De aquel amor! De música.
0: Lo que haya escuchado usted
2: este
0: no
2: es. Este programa es una retransmisión.
0: De hace un año.
2: De hace mucho tiempo.
0: De hace un año. Sí. Hace como 2 años.
2: Ya hace como 4 años.
0: Darinka todavía no entraba.
2: De hecho, Darinka no estaba en este programa. Hicimos grabaciones para que pudiera entrar. Sí, oye, Antonio, no manches.
1: Nada más que
0: oye, me ha salido un chorro de videos. Entraste en el 2023, ¿verdad? Ya 3 años. Yo, ya.
2: Sí, creo que sí.
0: Sí, porque me ha salido 3 años. Como recuerdos y hacemos ya cosas juntos, fíjate.
2: Ay, añoñito. Ay, añoñito.
0: Que no me estás atorgando porque ya, no, ya ves lo que ocurre.
2: Ya no voy a decir nada.
1: En el 2000, ¿qué?
0: Si nadie sabía, ya valió. ¡Madre! Mi secreto mejor guardado. Valió gorro, güey.
1: Sí, Julio Antonio.
2: Y pero nadie sabe nada.
0: Y yo todavía.
1: No, pero nadie se dio cuenta.
0: No, no se dio cuenta nadie.
1: ¡Ay, nadie, fue el micro prendido, güey! Fíjate nada más, Antonio. Eso es lo bueno, eso es lo bueno.
2: Me encanta. Qué bárbaro, claro, qué momentazo.
0: Soy una estafa para decir.
2: Qué momazo eres.
0: Soy inútil para, bueno,
1: y
0: para
1: luego,
0: algo.
1: Y luego dicen que yo soy el que la fumo, Dani.
0: Ya sé. Pues. Ahorita te digo en el corte si se escuchó o no. Hola, vámonos de volada. Porque van a arrancar los cuartos de final el día de mañana y el dominguito. Las idas acá en la Liga MX. Y obviamente se enfrenta a América contra Pumas, también se enfrenta el Toluca contra Pachuca. Ajá. Y se enfrenta el Atlas contra Cruz Azul, pero vamos a hablar ahorita mismo del Chivas contra Tigres, para mañana Tigres contra Chivas en Monterrey. Ajá. Y para ello nos enlazamos con el número uno, con ustedes, Vladimir García, García, García, García.
2: De los García.
3: Saludos, buenos días, hola, ¿cómo están?
0: Bien, amigo, te vamos a poner una prueba, amigo. Tú te enlazaste sí. Desde hace ratito. ¿Escuchaste lo que dije yo, encimadito de la canción?
1: Díselo, Vladi.
3: Me encantaría decirte que no, pero sí, tantito, poquito.
0: Ya valió gorro entonces, güey. ¿Qué escuchaste, güey? No te escuchan ahí, ¿qué escuchaste más o menos? Wey?
3: No, se escuchaban voces, pero no alcancé a escuchar.
0: No, tan así. Ah, qué bueno, bendito Dios.
3: No alcancé a entender, pero okay. Solamente sé que ibas en muy rápido a algún lugar. ¿No?
2: Algo así. Iba corriendo.
0: Entonces se entendió, güey.
3: Iba en friega.
0: No,
3: en verdadera velocidad.
0: Dije eso, hijo de.
1: En verdadera velocidad.
0: Ay, Dios mío. ¡Púchenle! Bueno, nadie, amigo. Espero que nada más tú hayas escuchado eso. Pues ya se llegó la fecha el día de mañana. Arrancan los cuartos de final de ida, en donde los Tigres, que vienen de ganar en la CONCACAF Champions. Ya, Dani, no me hagas reír.
3: Ya me imagino que estás rojísimo, temblando, sudando.
0: Ay, güey. Es que.
1: ¿Sabes? Entonces, oye, estoy contando un secreto,
0: güey.
2: O sea, realmente era un secreto.
0: Era un secreto de Estado, güey, y no terminó siendo secreto, güey.
3: Lo demás no lo entendí. Dije, ah, caray, no, pues si era urgente, era una emergencia.
0: ¿Verdad? Ah, ok, entonces tengo chance hasta de componerle. Entonces,
2: eso sí.
0: Oye, me preguntan.
3: Pues, ¿qué te digo? A ver, viene una serie que hasta el cierre del torneo regular, cualquiera hubiera dicho que iba a ser una serie muy pareja, si no es que con una balanza inclinada para las Chivas por el gran momento por el que atraviesa, ¿verdad? Un torneazo que se aventaron las Chivas. Pero se les van 5 jugadores clave, esenciales, justamente en la fiesta grande del fútbol mexicano. Esto ya estaba programado, ya se había comunicado por parte de la Federación Mexicana de Fútbol, por la Dirección de Selecciones Nacionales. Se les van 5 elementos a la convocatoria del próximo 6 de mayo. No van a poder jugar la fase final Y yo creo que esa balanza pasa ahora para el lado de Tigres, que desafortunadamente, me parece, no tiene seleccionados, pero afortunadamente para el club, pues tiene equipo casi completo, a excepción de algunos lesionados. Entonces yo creo que ahí me parece que comienza Chivas una crónica, ¿no?, de una descalificación anunciada por culpa de la convocatoria de la selección mexicana. Yo estoy muy en contra de esto que pasó con la selección. Yo creo que no hay mejor momento de un jugador que cuando viene en ritmo, que cuando viene jugando, que cuando viene, sobre todo en partidos de alta presión, porque pues te vas a meter a un mundial, ¿verdad? No es un torneo de canicas, no es un torneo por un refresco, es un mundial en donde todos partidos son una, como una final. Entonces yo no entiendo por qué les cortas el ritmo a los futbolistas, pero bueno, así se decidió. Oye, los Blani, dueños creen que es lo mejor.
0: Perdón que te interrumpa, y también a Zuli, que ya iba a tomar la palabra. Sí. Pero a ver, yo también coincido contigo en muchas cosas, pero yo también, poniéndome en el lugar como del técnico, ¿no? Supongamos. ¿No sí. crees que también lo hace? Una, pienso que lo hacen, pues, para estas semanas de trabajo, lleguen mejores acoplados todos, ¿no? Como grupo. Pero también otra, ¿no crees que Javier Aguirre diga, si los dejo en la liguilla y por ahí se me rompe uno? Digo, que también se pueden romper entrenando o en los partidos amistosos ya llegando casi al mundial. Pero, ¿qué hago yo con mi...? Es que a lo mejor, yo quiero pensar que Javier Aguirre ya trae algo en su cabeza, un planteamiento, pero yo creo que él piensa, donde se me friegue fulanito, donde se me truene manganito.
3: Sí, ¿no? Pero te digo donde hay una contradicción muy grande.
0: Sí.
3: Acaba de salir a Duilio Davino, dos veces ha salido a declarar a los medios. Una me parece que fue off the record, se dijo que los que aparecían en esta lista eran los que iban a completar la convocatoria del Mundial. Iba a haber, por supuesto, algunos jugadores que están iniciando procesos y esos no iban a alcanzar la Copa del Mundo. Pero el resto sí iba a estar en la Copa del Mundo. Bueno, entonces, esto te da a entender que estos van al Mundial. O sea, bueno, ya está el Mundial. Se le vuelve a cuestionar a Duilio Davino ayer, antier. Duilio Davino, que es el director de selecciones nacionales, se le vuelve a preguntar, oye, entonces ya estás diciendo que estos son los mundialistas. No, puede haber sorpresas, puede haber sorpresas, no hay garantías, puede ser que de último momento alguien se suba, esto depende mucho. Entonces imagínate imagínate tú, Diego Lainez no está seleccionado todavía, no está convocado. Jesús Angulo no está convocado, que fueron los regulares antes de estas últimas dos convocatorias. Imagínate que de último momento Jesús Angulo y Diego Lainez, por decisión de Javier Aguirre, se suben a la selección. ¿Qué va a decir Chivas?
0: Claro, sí.
3: ¿Cómo? Me quitaste a mis cinco seleccionados, pero permitiste a Tigres que jugara con seleccionados. Y después resulta que sí los llevas, o sea, se va a armar. O sea, yo quisiera pensar que es un error de declaración, que se comunicaron malas en su cabecita, todo estructurado, y que estos son los que van al Mundial. Pero si llegan a cambiar de opinión, porque nadie te dice que Diego Lainez haga una liguilla de ensueño, ¿verdad? O que Stitch sea el defensa de hierro de la liguilla, y que al final los lleves, o no puedes no llevarlos si están en su prime. Entonces, yo ahí es donde digo, Dios mío, me río, perdón, pero digo, es que no entiendo. A veces hay cosas que no entiendo de nuestro fútbol mexicano. Pero bueno, así está. Tigres contra Chivas. Me parece que incluso en el termómetro del propio aficionado Chiva, si tú le preguntas, yo he salido a la calle a preguntarle a gente aquí de las Chivas, y me dice, pues bueno, pues ni modos, así nos tocó, pero pues vamos a ver hasta dónde nos alcanza. Ya en la palabra, vamos por el título, híjole, creo que ya está en duda, ¿no?
1: Vladi, buenos días, qué gusto saludarte. Y fíjate que yo comparto tu punto de vista, o sea, para Guadalajara va a ser más complicado. ¿Por qué? Porque Tigres viene enrachado. Es una, desde mi punto de vista, insisto, una gran oportunidad para que Guido Pizarro confirme que va siendo un técnico que puede crear una longevidad en ese puesto con Tigres, ¿no?
3: Sí, por supuesto. Además de que hace algunos meses, algunas semanas, fue renovado, le dieron la tranquilidad de este proyecto, Misuli. Y a ver, está en semifinales de CONCACAF por segunda ocasión como director técnico. Digo, la primera ocasión pues le cayó de rebote, ¿verdad? Tenía poco, muy poco de haber tomado las riendas del equipo, pero como sea llegó a la semifinal. Y ahora está en otras semifinales contra Nashville y está en cuartos de final de la liguilla. Pues ya quisieran muchos equipos estar vivos en la doble competencia con una ilusión de alzar uno de los dos o los dos, ¿verdad? Entonces, yo creo que esta es la oportunidad perfecta, pero pues la espada tiene doble filo, Misuli.
1: ¿Sí? Sin

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1: Te digo, está golpeado porque, pues, me parece que los números ahí están, los números son fríos, ya esto es de gusto, ya esto es de decisión de un técnico, la cual dice que, pues, al final del día, en una selección siempre sobran algunos y siempre faltan otros, pero no te da más explicación. Salen a decir que es una indisciplina, pues que digan cuál fue la indisciplina. No, dicen que perdió la prueba contra Bolivia, pues si el parámetro va a ser Bolivia, pues nadie de los que fue a jugar contra Bolivia debe de ir a la selección. Fue un partido espantoso, difícil, ¿no? Por todas las condiciones, pero está golpeado Diego Lainez, eso golpeado con coraje. Y yo creo que si es resiliente y yo creo que si es inteligente, y yo sé que es inteligente, lo va a canalizar en coraje. Y ese coraje quizás lo veamos dentro del terreno de juego para demostrarle a Javier Aguirre que se equivocó, ¿no?, en no convocarlo. Y ya dependerá del orgullo, ¿no?, y de la sensatez del técnico nacional si revira su decisión. Te digo, pero está consciente que si revira decisión y que si de última lo llama, esto puede desencadenar también una guerra en el fútbol mexicano de por qué le quita los seleccionados a otros clubes y a Tigres le permitió hasta el último momento tener un jugador convocable, seleccionable.
2: Mismo caso de Charlie Rodríguez, que según ayer informes para TUDN, se comentaba que la misma federación ya se comunicó a la Noria para decir que no, Charlie Rodríguez definitivamente no va al Mundial, ¿no? Entonces,
1: fíjate,
2: qué golpe tan duro, o sea, también.
1: Porque él fue de los que siempre fue convocado por el Vasco y de los que siempre jugó. O sea, dices, yo ya no entiendo nada. Pues, ¿para qué lo ilusionaste durante todo el proceso? Lo hiciste uno de los hombres de confianza en el medio campo, pero claro, ¿sabes qué pasa ahí? Digo, ya no me quiero meter en camisa de once varas, ¿verdad?
3: Fidalgo.
1: Claro. ¿Eh? El lugar es de Fidalgo. Entonces, si yo fuera Charlie, pues me usaste mientras se arreglaba todo el tema de Fidalgo, ¿no? O sea, que hoy Fidalgo la está pasando mal. Unos llegan en su pico de rendimiento al Mundial y otros, como Fidalgo, van para abajo. O sea, hay que decir las cosas como son, pero Fidalgo tiene su lugar asegurado porque al Vasco, si juegas en Europa, tienes tu lugar asegurado. Veo Beth Vargas en el Seattle Sounders, ni lo volteaba a ver. Nada más está en el Atlético de Madrid, ¿no? No es un jugadorazo, ¿cómo? O sea, sí, claro. Siempre fue un jugadorazo, ¿ves, Vargas? No importando el equipo, pero bueno, o sea, también pues es decisión del técnico, ¿no?
4: Esta concentración empieza la próxima semana, ¿verdad? O sea, ahorita todavía...
2: Sí, el 6 de mayo.
4: Este fin de semana para el inicio de la liguilla están todos los jugadores.
2: En vacaciones, están de vacaciones. ¿Les dieron unos días de libres?
1: Es que es eso.
4: O sea, no van a jugar tampoco.
1: No, ya no juegan. Jugar. Solo le permitieron a Toluca tener a Alexis Vega y a Gallardo para la ida de las semifinales de la CONCACAF. Uh-huh. Pero para la liguilla no se los permite porque por acuerdo se les va a dar un periodo de descanso para descarga muscular a todos los futbolistas. Y les hubieras dejado jugar por lo menos los cuartos de final, ¿no?
2: Pero, volvemos a lo mismo. Si se te truenan, o sea, es que son partidos ya muy intensos, muy intensos, entiendo tu punto de que, pues, entre mejor, con ritmo lleguen mucho mejor, pero ya tú sabes que la liguilla se juega de otro nivel, y cuando se truene alguien, Vladi.
1: Ajá, pues es que jugamos al fútbol, no a las matatenas.
2: Sí,
1: y en el peor de los casos ha sucedido, gente se lesiona en los mismos entrenamientos de selección mexicana sin ni siquiera jugar. O sea, dentro del entrenamiento sale el comunicado. Durante la práctica, este jugador tuvo una ruptura muscular y llegan los clubes y dices, ¿cómo? Yo te lo mandé entero y me lo regresas. O sea, no se me lesionó en todo el torneo y me lo regresas lesionado. O sea, no hay garantías. Es un deporte de contacto, un deporte de alto rendimiento y en donde también te estás jugando la posición o la titularidad en cada entrenamiento.

0: de la selección mexicana. No creas que nada más van a la selección a trotar, ¿no?
1: No,
0: Y a
1: yo sé.
0: platicar. O se dan con todo. Es un deporte donde te tienes que ganar el lugar.
1: Sí.
0: Pero bueno, mira, amanecí enojado, creo.
1: Nos está echando pleito, nos está echando pleito a todos, güey. Oye, ya para finalizar, amigo, yo sí coincido contigo. Javier Aguirre, Zuley, Dani, no quiere que Puma sea campeón. ¿A qué voy? El más perjudicado.
2: ¡Ey,
1: El
2: Antonio!
1: más perjudicado.
2: ¡Eso!
1: El
2: Ya
1: más
2: estás tendiendo la camita,
1: el más
2: Antonio.
1: perjudicado.
2: Hoy lo Vladi,
1: O sea,
2: hoy
1: a
2: lo
1: lo mejor
2: Vladi.
1: a Chivas se llevó cantidad, ¿no? Pero el más perjudicado fue Pumas. O sea, Vladi, nos quitó el arma mortal a
0: Bueno,
1: Memote.
0: es que es
1: Nos
0: la
1: lo
0: misma.
1: quitó.
0: Claro, es que es el mismo discurso. Ahora, ojalá el Vasco se lleve al Memote al Mundial. Ojalá
1: ¿Sí?
0: se lo lleve al Mundial. Porque si no se lo lleva, yo, Pumas, con las manos en la bolsa y en la cintura,
1: No,
0: voy y
1: sí.
0: te reclamo y quitaste a Memote y no te lo vas a llevar. O sea, yo digo, ¿Memote al Mundial? Bueno, Dios mío, está bien, está bien. Está pasado. Es un buen, por las características que tiene de jugador, me gusta, ¿no? Para ciertas formaciones o
1: Sí.
0: ciertas circunstancias, ¿no? Sobre todo el juego aéreo. Pero ahora te lo llevas, ¿no?
1: Sí,
0: El que la
1: ya.
0: pide la canta, ¿no? El que la pide la baila. Te lo llevas a bailar contigo porque me lo quitaste en la liguilla, ¿no?
1: Sí, porque, a ver, se estaba convirtiendo en un recambio importante para Efraín Juárez, la verdad.
0: Claro,
1: Era un recambio
0: claro.
1: importante,
0: Ahora
1: entonces.
0: imagínate que te eliminan y te dicen, no, no va el Memote, siempre, ¿no? ¿Cómo te
1: Ah.
0: sentiría?
1: No, sí, igual. Igual que el mismo caso de Chivas, el mismo caso de. No, claro. Y sobre todo Chivas tendría que alegar más. Pero lamentablemente o afortunadamente, como usted quiera verlo, las reglas estaban bien para todos, estaban bien puestas en la mesa, para todos las
2: Sí,
1: reglas. Todo el mundo
0: es que
1: ya
0: esas son las
1: sabía.
0: reglas.
1: Eso es
0: Es que las
1: cierto.
0: reglas, esas son las reglas.
1: Sí.
0: Si te lo
1: Ajá.
0: selecciono, lo
1: Ya.
0: llevo al mundial. Esas son las reglas.
1: Esas.
0: Pero si de última
1: Sale con una
0: cambian las
1: mafufada,
0: reglas,
1: sí.
0: como en el Big Brother, como en el Gran Hermano, si de última comienzan con sus cosas, o sea, haces y deshaces y primero dices una cosa y después dices otra. Ahí es donde va a venir la controversia. Ojalá que no, ojalá que me equivoque y ojalá que nada más sea yo de energúmeno y amargado y de desconfiado, ¿no? Pero pues ahora te tragas lo que dijiste, lo que hablaste, ¿verdad? O sea, los convocados van. Ahí se especifica, hay unos que no van a ir porque son los jóvenes que comienzan el proceso. Está bien, esa te la valgo, ¿no? Esa te la valgo. Pero, oye, los demás, ¿qué onda? Los que sobre todo que tienen aspiraciones de título en el fútbol
3: Sí,
0: mexicano,
3: claro.
0: Chivas, Pumas, Toluca, América, o sea, ellos, ¿no? Son los más perjudicados.
1: Si Pumas queda eliminado, es culpa del Vasco Aguirre. Gracias, amigo. Abrazo.
0: Abrazo,
2: Y hola, Antonio.
0: viste cómo te hice esquina y me llevé todo para que nadie se acuerde de aquello. Sale pues.
1: Bien, amigo, bien. No, de hecho, creo que nadie se percató porque no, aquí son bien chismosos los que escuchas, güey.
3: Sí.
1: Si se hubiera escuchado o si hubiera escuchado algo como tú, ya me estuvieran escribiendo, güey. Pero qué bueno que no. Abrazo, hermano.
0: Abrazo.
2: Saludos, Vladi.
1: Oye, yo no sé guardar secretos,
3: No
1: también te
3: manches,
1: tarugo, güey. A ver.
2: eres como una tumba,
1: Ya
2: Antonio,
1: sé,
2: pero
1: güey.
2: abierta.
1: Este era un secretazo, güey. Ya valió gorro, güey. Ya no lo puedo.
3: Ya hasta que terminaste, dijiste,
2: Híjole.
1: ¡ay, joder! A tener el micro prendido. Lo bueno que no menté Mausers. Eso
3: Eso
1: sí. Lo
3: sí.
1: bueno que no menté Mausers. O sea, voy a salir regañado por el secreto, pero no
2: Ajá.
1: por majadero.
2: No por majadero,
1: Eso
2: cierto.
1: sí. A ver, por acá. Un abrazo a Dani Gurusquieta. También dice que el 2 de diciembre del 83, como dice el Zule.
2: Ajá.
1: Y Dare. Acá en el Face. Luis Sánchez. Buenos días a todos. Allá en cabina. Saludos desde Illinois. Aquí en casa descansando. No es por el día del trabajo. Aquí en el día del trabajo es el 7 de septiembre. Ah, ok. Diego
2: Ah,
1: Lainez
2: mira.
1: lo dejaron fuera por ser muy mal actor, por fingir faltas cada vez que juega con Tigres, es muy mal actor. Si dejara de hacer eso, otra cosa sería. Ah, bueno, gracias, carnal. Nidia Orozco, gracias, Nidia. Nos manda un listo del 1 de mayo, Día del Trabajador. Gracias, Nidia. Un abrazote.
3: Pero, por ejemplo, lo que decías de que en los países donde surgió no se festeja,
1: Sí, pero
3: por ejemplo, aquí que, el 5 de... Pero, o sea, lo pasan a otros días, ¿no?
1: Ah, otros días.
3: Aquí, por ejemplo, el 5 de mayo no es así que ¡wow!
1: No, y allá sí.
3: Y en Estados Unidos es la mega fiesta.
4: El 5 de mayo.
3: 5 de mayo.
1: Es lo de la batalla de Puebla, ¿no? El 5 de mayo.
3: Así es, sí. Chato.
1: Pero allá en Estados Unidos se festeja porque tiene un porqué. ¿Por rapidísimo.
4: Qué? ¿Por qué?
3: A ver.
1: Después de los franceses, después de invadir México, uh-huh. La idea, la idea era seguir a Estados Unidos, seguir a invadir Estados Unidos.
4: Okay. Francia.
1: Y Estados Unidos en ese momento tenía una guerra civil.
4: Okay.
1: Estaba muy debilitado. Sabía Estados Unidos que si los franceses entraban a su territorio, la iban a perder. Entonces por eso festejan, porque gracias a que México ganó esa batalla, Estados Unidos se libró.
4: ¡Corte!
3: ¡Historiador, ñoño!
1: ¡Ya te queremos, Octavio!

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0: Ya con los mensajitos. Hoy vamos a tratar de destacar todo ágil para que no se nos quede ninguno. Porque ayer sí me dio guite que se nos quedaran algunos mensajitos. Oigan, hay actividad en la MLS, la jornada número 11. Uh-huh. Este tuvo un compromiso de último momento. Ah, okay. No entró con nosotros. Pero Toronto se enfrenta a San José Earthquakes. También Sporting Kansas City a Seattle. Real Salt Lake contra Portland. También otro partido, Inter Miami contra Orlando City. New York Red Bulls contra Dallas. New England Revolution contra Charlotte. Uh-huh. Philadelphia contra Nashville. Atlanta contra Montreal. Columbus contra Minnesota. Chicago Fire contra Cincinnati. Houston Dynamo contra Colorado. San Diego contra Los Ángeles. CTC. Galaxy contra Vancouver. Uh-huh. New York City contra DC. Y Austin Einstein va contra St. Louis. Y mi querido Zuli, ¿eh? En la expansión ya estamos llegando también a temas importantes, así que cuéntame junto con toda la banda las semifinales de vuelta.
1: Sí, fíjate que las semifinales de vuelta justamente va a ser entre Cancún, que va abajo en el marcador global, podemos decirlo de esa manera, 2-1, la Jaiba va arriba sobre el equipo de Tampico. Entonces,
0: La Jaiba no va sobre Tampico. La Jaiba es Tampico.
1: Cancún sobre Cancún, Tampico.
0: Ajá. Va arriba la Jaiba.
1: Sí, es cierto. 2-1, la Jaiba. Okay. Sobre Cancún. Y la otra semifinal es precisamente el Tepa.
0: Contra Mineros.
1: Contra el equipo de Mineros de Zacatecas. Que aquí el marcador global es 1-1.
0: 1-1, ok.
1: El empate en el Tepa Gómez que se dio en el partido de ida.
0: Que le favorece a Tepa, ¿no?
1: A Tepa por la posición en la tabla. Sí.
0: Que Tepa lo ha hecho bien en la Liga Expansión.
1: No, ha sorprendido el equipo de Tepa, ¿eh?
0: Pablo en general, entonces ha ido bien, ¿no?
1: Sí, ha ido muy bien. Ahora de la mano justamente del misionero Castillo, me parece. Ajá. Es el técnico del equipo de Tepa, que está haciendo una labor muy importante en este equipo, que ya te recordarás de que llegó a una final contra el Atlético Morelia.
0: Sí.
1: En donde
0: la ganó,
1: Paco,
0: ¿no?
1: Donde Paco Ramírez era el técnico, justamente, sí.
0: La ganó. Y ahora de los directivos es Bruno Marioni. Está Bruno Marioni también de directivo.
1: Ajá.
0: En Tepa.
1: Y ahora el misionero Pereira, Gabriel Pereira es el director técnico, ¿eh?
0: Bueno, pues ahí está. Gracias por la información.
1: Misionero Pereira, no es Gabriel Pereira.
0: No, misionero Castillo, güey.
1: Es el misionero Castillo.
0: Misionero Pereira. Es el místico Pereira.
1: El místico. Los dos se me confunden, Antonio.
0: Ajá, muy bien. Me confundí yo.
1: Ajá.
0: Mi querida Dale.
2: Claro que sí, Antonio.
0: La liguilla en la femenil.
2: Claro que sí. Okay,
0: muy bien. Vámonos.
2: Claro que yes.
0: Las vueltas,
2: les platico.
0: Dale.
2: No, primero las idas, Antonio.
0: Primero las idas, pero las vueltas arrancan mañana, ¿no?
2: A la derecha, para la izquierda.
1: Licha right. Cervantes, muy bien, con las chivas.
2: Así es, Ule. Y bueno, pues creo que no habíamos platicado de los resultados que hubo el día miércoles. Les platico de volada. Empate Cruz Azul contra Monterrey. Pese a que Monterrey iba tomando a la delantera en el marcador, bueno, Cruz Azul logra el empate y así se queda esta ida de los cuartos de final. En el partido de Juárez contra el América también hay un empate a un tanto. Juárez toma la delantera y luego viene el empate por parte del conjunto de Cuapa. El día de ayer hubo los otros dos partidos de estos cuartos de final. El Guadalajara recibiendo al Pachuca en su casa, 2-1 a favor de las Chivas Rayadas del Guadalajara, con anotación número 161 de Alicia Cervantes. Fue un remate de larga distancia, Zuley, que con ese gol pues se convierte nuevamente en histórica. Ahora no solamente del club femenil, sino ahora de toda la institución de las Chivas, porque supera por un tanto al registro que tenía Omar Bravo. Hoy
1: ya está Licha Cervantes, sí, como la goleadora.
2: Sí, Omar Bravo, 160 goles, Licha Cervantes, y todavía con carrera por delante, 161 goles hasta este momento. Y bueno, ya para terminar con los cuartos de final de ida, también ayer las Diablas Rojas del Toluca, pues recibieron a Tigres Femenil con el marcador 2-1, ya ponen un pie adelante frente al conjunto de Tigres en estos cuartos de final.
0: Ah, perfecto. Pues ahí está mi querida Dari con información también de la femenil.
2: Las vueltas mañana. Inician mañana. Uh-huh. América contra Juárez, también mañana Monterrey contra Cruz Azul, y el día domingo Tigres recibe a Toluca, y Pachuca hará lo propio frente al Guadalajara.
0: Eso, mi Dani, rapidísimo. En la Europa League, ayer semifinales de ida, Braga gana a Friburgo 2-1. El Nottingham Forest también derrota al Aston Villa 1-0. Y por si eso no bastara, en la Conference League también hubo semifinales de ida. El Shakhtar pierde con el Crystal Palace 3-1. Y el Rayo Vallecano, mira, el Rayo Vallecano, el Rayito, ganó 1-0 al Estrasburgo.
1: Órale.
0: Ahí está el tema en la Europa League. Y también, por supuesto, en la Conference. Y ya habíamos hablado el día de ayer en la Champions League. Eso, vámonos de volada también con mensajitos. Ya para seguir con más actividades. Por acá, el Luis Núñez. A ver, güey. Dilo en inglés, los deportes en Buenos Días América.
1: A ver, Antonio.
0: Te lo prometo que después lo voy a decir en inglés. Quédate, güey.
1: Dale chance tantito nada más, Antonio.
0: Tantito. Teo Reyes, hola, buenos días. Toñito, Dari, Zuli, que tengan excelente inicio de fin de semana y un excelente inicio de mesa, amigo, que más aplaude. Que Dios los bendiga a toda su familia, que sea un excelente mes. Igualmente, hermano. El Cartas Ibarra. Buenos días, estimados conductores, y feliz viernes e inicio de mes para ustedes y para los que somos radioescuchas. Para los partidos de ida de la liguilla, yo creo que ganará Cruz Azul 1-0 o 2-0 al Atlas. Tigres 1-0 o 2-1 a las Chivas. Y será empates a 1 entre Toluca y Pachuca y América y Cruz Azul. Ah, no pinta nada mal. Jesús Guardiola. Buenos días, Darinquita, Zuli, Carlos.
1: Buenos días.
0: Tú no temas como Judas temió, vamos a ser campeones. Eso, mi Jesús.
1: No tengas miedo, Antonio.
0: El Super Rey también de ayer mandó mensaje. Henry, Antonio, pregúntale a Ledesma cómo fue la filmación de la momia, como él tiene mucho conocimiento de los sarcófagos, cómo es la preparación cuando ponen a la momia en el sarcófago.
1: Ah, bueno, pues nomás abren el... ¿Ah? El... ¿Sarcófago?
2: Abre sarcófago,
1: sí, momia, y enseguida sarcófago. La momia no la traes cargando así como a pelo, se puede decir, ¿no? La tienes que envolver. La tienes que envolver. No, sí, o sea, sin envoltura ni nada, dale. Antonio, ¿por qué son tan mal pensados?
0: Tú, güey, a pelo, güey.
1: Cuando montas a un caballo
0: a pelo,
1: que no tiene silla, ¿cómo se dice? Suri.
2: Tienes toda la razón.
1: ¿A poco no? Ajá. Así igual, así tal cual.
0: Disculpa.
1: Más la pones.
2: Te agarras con mucho cuidado. Suri. Y órale.
1: Con mucho cuidado, sí, con mucho cuidado. Y ya la depositas ahí en su sarcófago.
0: Ah, bueno, qué bárbaro.
1: Y no pasa nada.
0: Qué grata explicación.
1: Y no pasa nada, Antonio.
0: Vámonos con una llamadita. Y ya vemos con mensajitos. Buenos días, ¿quién habla?
3: Buenos días.
0: Buenos días.
3: Y me voy a trabajar.
0: ¿Ya a trabajar, güey?
1: Apenas, Gio, apenas.
3: Este Toñito iba en chinga para que...
0: Cállate, los hijos. Iba. Censura también, menso.
1: ¿Tú sí escuchaste o no?
3: Sí,
0: pues él estaba en la línea telefónica, güey. Pero tú chitón, sí, tú chitón.
3: Dijo que el Lebón de...
0: ¡Cállate! Te voy a sacar por metichón a la... ¡Nada! ¡Órale, güey! ¡Vámonos!
1: Déjalo allí, Antonio.
0: ¿Lo dejo? Pues que sí. Se cae los hijos.
1: No, bueno, si ya sabes.
0: Que no digas todo el chisme.
1: Tranquilo, Gio.
0: Que sepa autocensurarse, el menso.
3: Sí, yo sé autocensurarme, no te preocupes. Ah.
0: Te bajé a tiempo, güey.
1: ¿Y qué más, Gio?
3: Nada, aquí. Trabajando todavía, gracias a Dios.
0: Eso, mi Gio.
1: ¿A dónde vas o de dónde vienes?
3: Vengo.
1: ¿O de dónde te traen ya, Gio?
0: ¿Andas en las ambulancias?
3: Venimos a rato ya. Eso ya entramos al rato en la noche.
0: Ah, ok.
3: La visita noche ya entramos en las ambulancias. Ahorita vamos para Nueva York. De Pensilvania.
0: En Nueva York. Si te quieres divertir.
3: Vete a Nueva York.
0: Para que me agarres el tamal. Qué bonito Nueva York.
1: ¿Qué es eso, Antonio?
0: Bueno, ¿qué más, mi Gio? Córrele, güey.
3: No, y agradeciéndote por los 4 días de antier, por las músicas que pusiste. Muchísimas gracias.
0: ¡Cállate los 5 otra vez, pues! ¡Adiós! Ahora sí ya, sácate la ganada. ¡Vámonos, güey!
1: Antonio.
0: Oh, este hijo de la...
1: No, bueno.
0: Yo no pongo música a nadie. Nadie. Es complacido. Ni a Gio. A nadie. No
2: le queda... Al rato en el caroquito, sí, Antonio.
0: Al rato en el caroquito, sí. En el caroquito, caroquito, caroquito. ¿Cuánto trae mensajes?
4: Pelo de Ruiz. Hola, tu patrón, el caso serpiente. Un saludo para la tóxica Rinca Talavera. Para mi sal.
1: ¿Qué pasó, patrón?
4: Vamos a ver qué pasa mañana, mi sal. A ver qué pasa mañana, Mourinho. Todos somos Pumas, todos somos Tigres, Mourinho, mi sol. Ayer es...
1: ¿Qué pasó, patrón?
4: Lo que estaba hablando el líder de la barra Chivas, el Takis. Mira, Takis. Me tocó en el sorteo, hermano. Yo llevo 2 de ganar ahí. Si gana mi Chivas, voy a estar contento, no pasa nada. Uh-huh. Y si gana Tigres, igual voy avanzando en el dinero, no pasa nada. Uh-huh. Todo esto es por plata, hermano. No se vive de amor, ¿entiendes? Tú como eres un empresario ya millonario, yo apenas quiero hacer mis primeros pininos en la inversión y tú me quitas la ilusión. Es fútbol, mi Taki, es fútbol. Bueno, Mourinho, ayer... Una llamada a las 10 de la noche, devastado, el matutino, pidiéndome una asesoría. Mourinho, fuiste injusto volverlo a meter hasta 15 días. No fue culpa de él. En esa, no fue culpa de él. Si tú le hubieras dado orden a Darinka, y a Zuli, por favor, si el matutino llega a mandar un mensaje.
0: No, porque fue cuando le vacié ventaja, él sabía que estaba vetado.
4: Y no diste la orden. Ahí te estás aprovechando de tu prepotencia.
0: Sácate tú
4: como
0: también
4: jefe.
0: Ya la hora de poner el defensor de la justicia.
1: Híjole, Antonio.
0: No, pues el que está vetado está vetado, ya sé que está vetado.
1: Antonio está abogando por su amigo, Antonio.
0: Que me aboque.
1: Por su amigo también.
4: Por ejemplo, ahorita el amparo que vamos a hacer, mientras Matutino no sea culpable por un juez, tiene derecho a mandar sus mensajes.
0: Mira, ya ves, atascado.
1: Patrón.
0: Ahora él ya pone la regla, según él tiene derecho a mandar. No tiene ningún delcátero, sí, además. Es más, por andar de güey.
1: Antonio, espérame, Antonio, permíteme, Antonio.
0: Vamos a hacer un cambio de último momento.
1: Ya sacaste la carpeta, Antonio.
0: Vamos a hacer un cambio de último momento.
1: ¿Okay? Dale, ya sacó la carpeta el Antonio.
0: Desvetamos al matutino.
1: Ajá.
0: Y el veto se lo pasa a Casa Serpiente. Para que se te quite lo güey. Vámonos. Matutino, estás desvetado. Casa Serpiente, estás vetado. Ándale, güey.
1: Híjole. Patrón,
0: hasta el 15 de mayo.
1: Patrón, 15 déjalo de mayo. Híjole, Antonio.
0: Matutino, ya puedes mandar mensaje, güey. Estás vetado, güey.
1: Híjole.
0: Las serpientes, vetado. Por andar de hocicón. Y de ahí, del defensor de los chistes malos, güey. Defensor de los chistes malos. Así
1: déjame
0: que,
1: sacar la carpeta, Antonio. Déjame
0: apúntale,
1: sacar la carpeta,
0: Antonio. Las serpientes hasta el 15 de mayo. Y Matutino se le quita el veto. Sáquese a la nada. Vamos con otro mensaje. ¿Cuánto trae?
5: Epa. Bueno. Buenos días, Toño. Pelonete. Buenos días. Dari. Hello, Dari. Y Zuli. Buenos días. Saludándolos hoy viernes y deseándoles un feliz fin de semana. Que se la pasen muy bien. Que coman muy bien. Si se les anda antojando algo, pues cómanselo. Ahorita que pueden. Y pues no sé qué vayan a estar hablando en el programa, pero pues si no mando el mensaje ahorita se la pasa en puro cotorrear el pelón. Pero bueno, y tengo una pregunta por ahí, pues. Híjole. Para los tres.
0: Por ahí,
1: a ver.
5: Está hablando de que están hablando sobre la selección mexicana por ahí en algunos otros programas, de que pues están llamando a los jugadores un mes antes de que empiece el mundial. Bueno, concentrándolos. ¿Ustedes qué opinan de que vayan a llegar sin ritmo al mundial o era mejor dejarlos jugar liguilla para que pues lleguen con buen ritmo? Pero bueno, ya estaré escuchando sus opiniones. Saluditos y que estén bien, el atrevido de San Luis. Chao, chao.
0: Yo creo
5: que ganar Chivas o no. Empate, ¿no?
1: Ojalá.
5: Eso.
1: Yo creo que ojalá y si ganen.
0: ¿Van a Chivas o no?
1: Yo creo que ojalá y si ganen.
0: ¿O qué?
2: Antonio.
1: Oye, y en cuanto a lo del ritmo futbolístico, pues precisamente para eso van a entrenar con el Vasco Aguirre, ¿no? Yo creo que va a tocar los últimos detalles para preparar al equipo y decidir o definir de una vez por todas con qué va a iniciar, ¿no?
0: Sí, a mí me parece bien en cuanto al acoplamiento, ¿no? Eso me parece, a ver, claro. Entre más trabajo tengas con cualquier, a lo que te dediques, entre más trabajo tengas en acoplamiento con tus compañeros y todo, mejor te va a ir. Pero pues ya es cuestión de cada quien, ¿no? Cómo lo vea. A mí me parece claro. que es acertado, pero ya
1: tiene que aprovechar el tiempo que ya los va a tener reunidos.
0: Es sí. para lo que lo quiere, ¿no?
1: Y para definir de una vez por todas, ¿no?
0: Que también ahí faltarían los de Europa, ¿no? También para tener ya el cuadro completo también, y todo eso. Claro, pero bueno, claro. Vámonos con otro mensajito. One, two, three.
6: Buenos días, muchachos. Aquí ya era Aguilar, el chulo desde Nueva York.
0: Eso, mi chulo.
6: Qué bonito comienzo del programa. La alegría de ustedes contagia, de verdad. Hasta en los días más depresivos que anda uno, ustedes le levantan el ánimo. Bonito. Gracias por estar amigo. Ahí con nosotros.
1: Contrario.
6: Sean así, muchachos. Les felicito. Créanme, su programa es bastante divertido. Sí, sí, sí. Motiva. Motiva a seguir adelante, a luchar. A darle el trabajo, muchísimas gracias. Esa risa que ustedes, ¿no? Parezco loco, solo me quedan viendo mis compañeros de trabajo y este canino que le pasará, ¿no? Muchas gracias, muchachos. Se les quiere mucho. Cuídense, feliz día en el día de nosotros, los trabajadores.
0: Eso, mi hermano.
1: Eso. Antonio, ¿ya sacaste la carpeta?
0: Ya sacaste sácala más rápido, güey. Hace rato fue lo del Beto, ya apenas está sacando.
1: Espérate, no, es que ya está con la...
0: Ya está agendado y todo, ya.
1: Anotación.
0: Ya está sellado.
1: Adecuada. Cambio de Beto, en lugar del matutino, ajá, va el cazaserpientes. El patrón, el 15 de mayo.
0: Hasta el 15 de mayo, el patrón. Y matutino, ya puedes mandar tus chistes malos y hablar, güey.
1: Ok, muy bien.
0: Es un buen negocio, güey, ¿no? Es un buen business.
1: Cambalache.
0: ¿Podemos hacer un cambalache?
1: Sí, sí.
0: Cuando usted, déjame decir, cuando usted anda ahí como de defensor de la justicia, ajá, y que sabe qué, de las almas en pena. Sí. O sea, por ejemplo... Un ejemplo, ¿no? Si el Takis dijera, que no vetes a Jiki, un ejemplo, ¿no?
1: Ajá.
0: Pues si tú quieres que no lo vetemos, tú di, me sacrifico yo, vétame a mí y regresa Jiki. Va a ser la única manera, esta nueva modalidad, Dare, Sure, va a ser la única manera de desvetar canijos.
1: Ok.
0: El sacrificio maya, le vamos a llamar.
1: Oye, Antonio.
0: El sacrificio, es como
1: decir...
2: El sacrificio.
1: Es como decir el gana-gana.
0: Gana-gana.
1: Gana Beto uno y gana Beto otro.
0: Como chicles, que el chicles aboga por todos, güey.
1: Ajá, ajá.
0: El chicles, no quiero que vetes a fulanito. Chicles está bien, pero ya sabes cómo se maneja esto.
1: Okay.
0: Entonces, te vetas tú, güey, claro, y automáticamente desvetamos al otro, güey.
1: Muy bien, Antonio.
0: Entonces,
1: perfecto. Me parece muy bien, Antonio.
2: Gracias, dile.
0: ¿2022 la agenda.
2: Antonio, no has llenado esa agenda, Antonio.
0: Muy casual.
2: Necesitamos más fechas para conciertos, Antonio.
0: Entonces, sí.
2: Que vayas llenando esa agenda, por favor.
0: Permítame.
2: Por favor.
1: Muévele, Antonio, muévele.
0: Espacio.
1: Muévele.
0: Es sabroso.
1: Muévele.
0: ¿Cómo lo baila?
2: Muévele.
0: Ven a bailar. Ven a gozar.
2: Estás bien loco.
0: Pues así va la canción, ¿no? Qué sabroso.
2: Pero ni anoto nada.
0: ¿Cómo lo anote?
2: Anote, Antonio.
0: Anote.
2: Anote usted.
0: Mira, anote.
1: ¿Qué es eso?
0: Anote, Sule.
1: ¿Qué es eso?
0: Es una anotototote. Si mis esposas supieran qué quedó la agenda que me regaló con tanto... Explico el porqué de esta agenda, güey. Explico. Y me la van a dar
1: ahí. A ver.
0: Y mi esposa ya no se acuerda, qué bueno, güey. Yo soy un hombre muy olvidadizo, güey. Muy olvidadizo. O sea, me dicen las fechas y, oye, vamos a tener cita con Leo tal día y que... Sí, pero no lo hago por mala gente, güey. O sea, no le doy el avionazo. No. Pero yo estaba confiando en mi cerebro. Entonces se nos fueron como algunas citas, güey, y cosas así, que no. Entonces un día llegó y me dijo, ten... Esta agenda aquí apunta todo lo que vamos a hacer para que no se nos... Y yo, muchas gracias. Sí.
2: ¿Y el añoño?
0: ¿Añoño? Claro que sí, ¿qué día va a ser la cita? Entonces, para que lo apunte. Entonces, lo apuntaba.
2: Ajá.
0: Pero también todos los días
2: hay que revisar
0: la agenda. Ajá. Porque de qué sirve que la apuntes
2: También se te va a olvidar.
0: O sea, ¿no? Esta gente es del 2024.
2: No, no tiene ni una página llena, Zuley.
0: Ni una, mira, ¿dónde apunto? ¿Dónde apunto las cosas, güey?
2: Apuntas en la pasta, Antonio.
1: Híjole, Antonio.
0: No llené ni una.
1: Yo tengo un montón de agendas.
0: Es que la agarré.
1: Nuevas, Antonio. ¿Sí? Nuevas.
0: La agarré un día de estrés de ella. Ajá. Entonces ya es que se explotó. Es que yo nomás me acuerdo de las fechas. Y si se me olvida a mí, ya valió. ¡Madre todo! Digo, no me dijo así tan feo. Pero sí, de eso es el. De ahí sale la agenda.
1: Ok, ok.
0: Porque sí me dijo, hazme un paro, pues, apúntalo para que te acuerdes. Yo, tú eres la esposa. Tú te tienes que acordar de las cosas. Yo no me llevo dinero a la casa.
1: Antonio.
0: Le metí un cabezazo ahí, güey.
1: Antonio, te doy una recomendación.
0: Divórciate.
1: No. Es bueno, eso ya más adelante. No, ¿sabes qué? Cómprate un calendario.
0: ¿De amor?
1: De esos que venden con cuadritos de los días de cada mes. Y ahí anota.
0: ¿Anota?
1: Ahí anota citas de acuerdo al día, de acuerdo a la fecha y todo eso. Lo que tengas que hacer o lo que tengas pendiente, simple y sencillamente. Y ahí lo tienes presente, ya sea en la cocina o en la sala de tu casa. Más bien en la cocina.
0: Ah, ok.
1: Yo lo empecé a hacer después de lo que me pasó, porque pues no me acordaba de nada. Y una vez dije, mira, pues eso está bien. Un calendario así con cuadritos.
2: Candelario.
1: Desde el 1 hasta el 30, 31, 27 o de acuerdo a los días que tenga el mes. Y ahí voy anotando.
0: Ah, ok.
1: Ahí, y cada día que va pasando, una palomita.
0: Eso voy a hacer, Zuli, muchas gracias.
1: Y así te acuerdas de todo, Antonio.
2: Sí, claro.
0: No manches, güey. Pero fíjate, para temas, es que ¿sabes cuál es la bronca? No la bronca, mi esposa me reclama. Es que para tu trabajo, si eres bien buzo de que no se te olvida nada, güey, me dice. En tu trabajo no se te olvida ni una fecha, güey. Y aquí, parece que estoy hablando con la poder. ¡Qué drama, güey! No lo voy a grabar para que vean que... Los productores de telenovelas nos van a comprar esa idea, güey. Una voy a grabar una discusión para que vean, güey. No me escucha, qué bueno, güey. El Joaquín de Luna dice... Buenos días, gallo. Saludos a mi Oh My Goodness, la Dare.
2: Oh my
0: Saludos
2: goodness.
0: A mi amigazo Ledesma y a ti por...
1: Buen día.
0: Coño, yo me sacrifico por el cazaserpientes o mete el atrevido en su lugar. El chicle dice, muy bien, Toñito, matutino desvetado y el tinaco cazaserpientes vetado. Lo mejor que pudiste hacer. Ya esperando el Dari Karaoke. No pido canción porque no la canta, así que me trago lo que cante.
2: Right.
0: Ah, no, por mí, beta todos a la ingada, dice, muy bien. Un saludo al rockero vaquero que dice, Toño, te viste bien master con esa explicación del 5 de mayo,
2: Sí, oye.
0: Solo 5 por de eso, mayo. Una nalgada tronada. Una nalgadita.
1: No, pues, ¿en dónde, Antonio?
0: Te portas mal. La Licha ha metido todos esos goles con Chivas, porque Bravo los hizo con Chivas.
2: Pues sí, por eso estoy diciendo de la institución.
1: Pues luego,
0: ¡Penso!
1: No están oyendo.
0: Inútil, ay, estás criticando mi modo de vetar a los radioescuchas, hijo de la ingada. Vas a ver ahorita, güey. Me vuelves a. Me está revirando, ¿por qué?
1: ¿Pero quién te está revirando?
0: ¡Corte!

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0: ¿Por qué, güey?
1: Pues, ¿cómo es?
0: Soy una guitarra andando.
1: A ver, otra vez. ¿El requinto?
0: Pium, pium. Pium, pium. Ah, güey, requinto en el hocico. Bueno, ya estamos de regreso en Inutilandia. El Martín Alejandro dice, buen día. Saludos desde Ciudad Juárez. Yo me sacrifico 5 días por el Cazapitones, que son los que mando mensaje al mes. Más o menos. Ahora sí le voy a los Pumas para ganarme la quiniela. Y me mandó mensaje del Cazaserpiente, mira, dice, a ver, Mourinho, están negociando el Cazaserpiente, güey.
1: Ah, ¿sí? Negociando el Cazaserpiente, güey.
0: Dice, no te lo tomes tan a pecho, gordo. Podemos decirle al matutino que ya no se puede ayudar en esta vida. Ya se está arrepintiendo, güey. A ver, tu negocio, güey. No te creas. No. A ver, dale, Zule.
2: ¿Qué pasó?
0: Vamos a revivir las votaciones. Ahora no para presidente.
2: ¿Para qué?
1: ¿Para qué?
0: Para ver si desvetamos al Cazaserpientes o no.
1: ¿Para el desveto? Ok.
0: Entre hoy hacemos ahorita, todavía no, güey. Todavía no, va a ser por llamada telefónica. Todavía no. Ni escriba. Va a ser por llamada telefónica. En unos bloquecitos más vamos a votar para ver si desvetamos al Cazaserpientes por metichón o no. En lo que sacamos eso. Y aprovecho para el bañito, pero hacer del uno, como decimos acá. Del uno, tranquilo, voy a regresar rápido. Ah,
2: okay. O sea, vas de volada.
0: Voy de volada, right. Del uno. Con ustedes, Luis Quiñones.
2: Siempre
0: preocupa
2: el bloque de Luis
0: Quiñones. Siempre preocupa el bloque de Quiñones, güey.
3: Está bien.
0: No, pero no me traes los Quiñones.
3: Ve pues.
0: Oye, Luis, pero pégate al micro, menso, para que te escuches bajito, güey. A ver,
3: pues eres tú allá, inútil.
0: Ay, yo allá, ya. ¿Por qué siempre le echan la culpa a los operadores? Allá.
3: Porque sí, porque eres un inútil picabotones, por eso. Yo estoy bien aquí, con mi micrófono y todo.
0: Ah, tú estás bien. Sí, pues no estoy yo allá para ver si estás bien o no, güey. A ver, pues está bien, Quiñones. Un abrazo, amigo.
3: ¿Qué pasó, bola de inútiles? Sí, buenos días, qué gusto saludarlos.
0: Quiñonga.
3: En esta cochinada de programa. Para hablar un poquito de lo que está pasando en MLB, en las grandes ligas, resultados del día de ayer en el mejor béisbol del mundo, ayer jueves, cuando hoy van a estar iniciando ya algunas nuevas series que vamos a tener. Por ejemplo, el equipo de los Astros ayer que cayeron frente a los Orioles en una división de honores, en un doble programa. Primero, victoria para los Orioles, 10-3. En el segundo, triunfo para los Astros, 11-5. Los Phillies de Filadelfia dejaron al campo en los dos juegos del doble programa a los Gigantes de San Francisco, 3-2 y 6-5, 2 walk-off en el mismo día. Y lo de los Mets de Nueva York, señores, señoras, señoritos y señoritas, que sigue siendo insostenible ya. Ayer los Mets perdieron ante los Nacionales, pizarra final de 5-4. Hoy los Mets son el peor equipo de todo el béisbol de las grandes ligas. El peor equipo, con 10 victorias, 21 derrotas. Van a empezar serie contra los Angelinos en Anaheim en el día de hoy por la noche. Y la verdad, el panorama se ve muy, pero muy difícil para los Mets y en específico para su manager, el señor Carlos Mendoza. Sí es cierto que ya fueron despedidos Alex Cora por parte de Boston, Rob Thompson por Filadelfia. Bueno, lo de Carlos Mendoza se sigue viendo muy, pero muy complicado. Hoy inicia la serie entre los Astros y los Medias Rojas de Boston. Primer juego de esa serie que vamos a llevarles a ustedes. El próximo domingo a la 1:00 p.m. comienza la previa, 1:35 estará arrancando el juego como tal. Ya ha anunciado el zurdo Ranger Suárez por el equipo de los Medias Rojas de Boston para abrir.
1: ¿Otro este Ranger? Juego. ¿Otro Ranger de Texas?
3: No, este es Suárez, venezolano, okay. Pitcher.
0: Que no comandaba el condado.
3: Correcto, este no comanda el condado. Hoy, ¿cómo amanece el béisbol de grandes ligas? Bueno, pues en el este de la Americana, los Yankees son el mejor equipo de la Liga Americana, 20 victorias, 11 derrotas. En la central están jugando para 500. Increíble, porque en esta división central de la Americana estamos a punto de tener a todos los equipos con récord negativo. 16 victorias, 16 derrotas, Cleveland y Detroit. En el oeste, unos sorprendentes Atléticos que tienen 17 ganados, 14 perdidos, han ido levantando de a poquito los Marineros de Seattle. Y en la Liga Nacional, el mejor equipo de todo MLB, los Bravos de Atlanta, 22 juegos ganados con 10 perdidos, hoy juegan contra los Rockies de Colorado. Los Marlins de Miami en el segundo lugar, aunque aprovechando, ¿no?, la mala situación de Filadelfia y de los Mets. Y en la central, que es donde todo el mundo tiene al menos récord por arriba de 500, el primer lugar Cincinnati con 20 y 11. En el último lugar está Pittsburgh con 16 ganados, 16 perdidos, han perdido los últimos 5 juegos. En el oeste de la Nacional mandan los Dodgers con 20 y 11. A medio jueguito nada más está San Diego con 19 victorias y 11 derrotas. Así está hoy el béisbol de Grandes Ligas cuando empiezan nuevas series de fin de semana.
0: Perfecto, mi querido Quillabés, regresé de volada, Quiñones. Abrazote, amigo. ¿Todo bien? ¿Cómo pinta tu viernes, Quiñones? ¿Todo bien?
3: Ah, bien, bien, todo tranqui, todo.
0: ¿Cómo va la vida sin vaselino, Quiñones? ¿Cómo va la vida sin vaselino?
3: De maravilla, ¿no lo podemos dejar por allá?
0: Una cooperacha. Digo, entre todos, güey, una cooperacha entre todos.
3: Yo pongo para la cooperacha,
0: que qué se quede bárbaro, Quiñones.
3: Neta. Muy bien. Se extraña esa prepotencia, esa.
0: Se extraña.
3: Pero bueno. Oye, por acá el tío Ruedas, Raúl Uribe, se reporta, dice, el mejor segmento de Inutilandia. Saludos y felicidades por catetizar a estos inútiles que solo saben sufrir por el balompié. Ayer nos enviaba por acá también los números de su hijo, de Enzo, videos y todo de cómo le está yendo en el béisbol. Dice, el equipo Chupacabras siguen dando palo, ganaron 10-4 con buena actuación. Ahí van los niños agarrando más bagaje en el deporte más bello que es el béisbol. Enzo casi logra culminar el doble play, más el pitcher no hizo control de la pelota para lograr esos segundos cruciales. Pero cortaron, lograron poner out al corredor de segunda. Recibió base por bolas, dio hit al right field y anotó dos carreras. Ahí está el reporte, nuestro enviado especial de los Chupacabras. Ahí con el buen Enzo, el hijo del tío Rueda, Raúl Uribe, iniciando su carrera en el béisbol.
0: Perfecto, mi Quiñones. Abrazo, amigo.
3: Abrazotes, bola de inútiles, pórtense bien, los quiero. Ahí los espero hoy a las 5 en Desde el Diamante. Y el domingo, ya lo saben, el domingo desde la 1 de la tarde.
0: Ya que se vaya, ya adiós.
3: Sule. De la 1 de la tarde.
0: Adiós,
3: el domingo desde la 1, Boston contra los Astros de Houston. Sully, ahora sí, te mando un beso.
0: Ya, adiós, Luis Quiñones, ya, chao.
3: Eso es lo que tú quieres, te mando un beso.
0: Apriétale, Antonio. Sule, tranquilo, Sule. Ya le apreté, hombre, ya que estos 5, Sule.
3: Dios, ya. Oye, Toñito, sí. Ayer mandaron a volar a uno al aire. Qué bárbaro, ¿eh?
0: ¿Al aire? ¿Cómo?
2: ¿Quién?
3: Ah, después te cuento.
0: Ah, ya me acordé, sí. A Gabo, güey. A Gabo en la última y nos vamos. También se lo ganó Gabo.
2: ¿Pero quién?
3: Déjame decirle que ese capítulo hay que incluirlo en el top 10.
0: En el top 10.
3: En aquel capítulo que se dio, ¿te acuerdas? Después del Super Bowl. Yo creo que está ahí.
0: El compa Dare lo mandó a volar.
3: Oye, hay que conseguir. No, Toño, ya, pero en serio.
0: Okay, en serio.
3: Hay que conseguir aquella grabación. La del.
0: Que no se puede, güey. Super Bowl. No se puede, güey.
2: No. Hay decreto.
0: Que no invente, Quiñones, por si no sabías, güey, hay decreto presidencial, güey. No se puede.
3: Y ahora más presidencial que nunca, ¿no?
0: No se puede, Quiñones. No se puede.
3: Adiós, no. Me voy. Bye. Sí, los espero la
2: siguiente
0: del diamante.
2: Ay,
0: Quiñón. Ya era hora, Antonio. Ayer el compa Dare, en la última nos vamos, estaba hablando con Gabo y con Oliver. Ajá. Y el Gabo también ahí, de payaso, güey. Le preguntaba algo al compa, y el Gabo le daba así como sarcástico. El Gabo, ya es mi Gabito, güey. Uh-huh. Y de repente el compa nomás oye como que se enoja y dice, ya, vete a la...
2: A la de
0: 5,000 hectáreas, güey.
2: Pero le dijo así como...
0: Sí, no, sí, Antonio. Sí, pero sí, se escuchó al aire.
2: Ajá.
0: Bien sabroso, güey. Qué Gabo también hace enojar a todo el mundo, Zule. Pues también el Gabo, güey. Si nomás de verlo, te cae gordo, güey.
1: No, Antonio, ¿quién dijo? Gabo.
0: Ahora cuando lo escuchas y cuando anda de payaso, güey.
1: No, pues eso,
0: Antonio. Le abrazo al Gabito. Se escuchó bien. Yo estaba ya llegando y se escuchó bien botana. Salúdame.
2: Gracias.
1: ¿Estabas llegando en ese momento?
0: ¿No? Estaba casi, casi llegando, güey, cuando pasó eso.
1: ¿Qué es eso?
0: Este, a ver, a ver, a ver, a ver, a ver. Un saludo al Juanito, güey, que anda escuchando el programa. El Juanito, ya fíjate. El Juanito está, se está renovando, güey.
1: ¿Se está renovando?
0: Se mete, fíjate. Se mete el calzón, güey.
1: ¿Qué es eso,
0: Antonio? Ay, no metes tú.
1: Antonio, Antonio.
0: Te aviso. Qué fea escena, por eso no quería comentar, dale. Se mató el calzón, güey. Juanito está renovándose, Dare, Zule.
2: ¿Por qué? ¿Por qué? ¿Por qué?
0: No está, no está marcando, se está aguantando.
1: Ajá.
0: Está,
1: él está cumpliendo.
0: Está en yoga, en modo yoga, pero radiofónico, güey.
1: Ah. Está en modo zen.
0: En modo zen.
2: Centauro.
0: Centauro.

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1: Es el sentimiento del pueblo, nada más. Oye, Darinka, sí, si puedes.
2: Hola, el quieres, sentimiento del pueblo.
1: Y si el mens es que te pone la pista un día de estos, tal vez hoy, tal vez el otro viernes, o el próximo, o el
3: próximo viernes.
1: O de aquí a julio.
2: No, no lo complazcas, dale, no lo complazcas.
1: Con tu voz,
2: el payaso.
1: La forma que tú cantas. Yo me dedico un poquito a la música, no sé completamente. No soy cantante, yo me dedico a otras cosas, director de la música.
2: No, no eres cantante, ni artista.
1: La canción que te quedaría muy bien por tu voz es la The House of the Rising Sun.
2: Esa es buena. De los animales.
1: Y con there tu voz. De los animales. Perfecto.
2: Hasta la vista. Ah, pues tú dices, Dani. Yo pongo la
4: canción. Esa es buena, Dani.
2: ¿Cuál quieres que te pongas? ¿Te la pongo? A ver.
4: ¿Qué te la pongo? ¿Qué te la pongo ya?
2: Dice para acá, Rafael López Chávez. Hijo de la... Nada, otro cartas, güey. Buen viernes, mis superhéroes tapatíos. Claro que nos damos cuenta que cada mes estrenan nuevo intro. Felicidades por ese detalle de innovación. Aquí la sugerencia buena sería que todos los que hablan diario, diles, sugiéreles que ya cambien de introducción, porque la de Toñito, que trabajen un poco la creatividad que tengan, porque ya tengo más de 6 años oyendo sus mismas palabras de introducción. La neta, déjales tarea. El que no cambie de intro, que ya no entre. Felicidades, Darinka, Zuli y Toño Murillo, por hacernos la chamba más ligera acá en el gabacho. Y venga la liquidación. Suerte a los 8 equipos. Abrazote. Me imagino que liguilla, güey, se refería. ¿Cuál liquidación, güey?
3: Hombre, no.
2: ¡Tocomadere!
3: Bueno, que si ya tú dices.
2: Está chida, pues.
3: Bueno.
2: Con eso ya la libra en mi
4: lista. Toca madera como Rafael.
2: Como Rafael.
4: Toco madera.
2: Tócame.
4: Madera.
2: Ah, Antonio. Madera.
3: Madera, Antonio, madera.
2: Pues, ¿qué? Pinocho, así decía, toca.
3: ¡Qué
2: liquidación de los... otra vez ya dice, liquidación de los cuartos de final, semifinales y hasta la final. Suerte a todos. Abrazo, carnal. A ver, otro mensajito por acá. Este güey, 1, 2, 3, 4, 5.
3: Y arriba Michoacán.
5: Oiga, nomás, mi Dari.
3: Nomás. Don Chendo.
5: Hasta parece que ando en el orbe.
3: Ay, qué bonito.
5: Zapateili, Zapateili, brillito esos zapatitos. Y esas mis bototas, mis Zuli.
4: Las bototas hasta allá.
5: Bueno, pues que amanece contento. ¿Cómo están ustedes? Buenos días, how are you today? Oigan, mis parientes, amigos, amantes del fútbol y que casi nunca hablan de boxeo. No sé si van a venir ahora pues para acá, para Las Vegas, para ver los peleyones que
3: nunca
5: va a haber mañana. Unos peleyones, mi Zuli.
4: Ajá.
5: Mañana se enfrentan aquí en Las Vegas el Zurdo Ramírez contra Benavides. Ya todos saben Benavides, que Benavides es el que siempre ha querido pelear con mi compa Canelo, pero pues Canelo nunca le ha dado la oportunidad porque...
4: ¿Benavides?
5: 250 libras, el gordito ese. Ajá. Es mucho peso. Y también va a pelear Jaime Munguía contra el Toro Reséndiz. Duelo de mexicanos, vale. Un tiro tototi.
4: Órale.
5: Tercera pelea va a estar Ángel Fierro, un morrito de Tijuana, que se va a dar bien duro con este muchacho. Uno de Chihuahua que se apellida Duarte. La guadaña Duarte, buenísimo. Ay, si quieren venir, pues ahí yo le digo al sapo que pase por ustedes ahí en el jet.
3: Mándale avión, mándale avión.
5: Levanta algo, pues, porque pues ya ves que el daño no tiene...

0: Acá los esperamos con mucho gusto. Un saladote, un abrazote, sí, yulero. Y oiga nomás,
1: yulero.
2: Aguilero.
1: Ay, ay, ay.
0: Zapatáñele, patas flacas.
1: Zapatáñele. Patas flacas.
2: Ahí va otro.
3: Good morning, my friend. This is El Sutre. Saluditos ahí para el Toñito, para el Zuli Zuli y la preciosura de Arinca.
1: Saludos, Super.
3: No, pues aquí hablaba para hablar porque... Además, para sobre el ping-pong y Matutino. A ver, vamos a hablarle a Matutino, a ver.
2: A ver.
3: ¿Qué onda, Matutino? ¿Cómo andamos?
4: ¿Qué onda, Super? Saludos.
3: No, pues aquí hablamos. ¿Por qué te tiene tanta tirria el ping-pong, en verdad?
2: Está vetado Matutino, mi querido.
1: No, ya está desvetado.
2: Ah, sí, es cierto. Entonces...
1: Está vetado casi.
2: Sí, no. Ya ven.
1: Le
4: mandé un audio con cuando la Galáctica me estaba diciendo que estuvo con él y bla, bla, bla. Y me confesó de que tienen un romance, como que andan chocando carritos. El Toño, ¿vas a mandar esto a Inutilandia?
3: Claro que sí, Matutino, claro que sí.
4: Toño, esto es de Toño. Toño, Dari, Zuli,
1: hello,
4: el ping pong y la Galáctica andan chocando, cabrón.
2: Ándale.
4: Y yo creo que por eso es que el ping pong se la trae conmigo. Y la Galáctica me confesó la otra vez que hablamos, me dijo de que uno de los niños de ella no es de Toño. Es del ping-pong.
2: Uy, Antonio. No escuches esto, Antonio.
3: No, pues entonces, esto viene del tío Rulas, el Chicles, el Juan Bárcenas, el Billetón, el Emilio.
4: Uy.
3: Y todos esos vienen, que es pagado por ellos, así que este mensaje, ¿eh?
4: Oh, gracias, muchachos, de verdad. Y ojalá y me levanten el veto hasta el 15 de mayo, está bien, pero hasta el 30 es demasiado, Toño, ya.
3: Sí,
4: eso,
3: sí.
4: Demasiado, 30, imagínate un mes, no.
2: ¿Qué eres de
4: después,
2: güey?
4: Lo malo que vamos a tener que estar guardando los chistes y no. No funciona así. Ping-pong, y disculpa, Ping-pong, que te haya ventilado, pero tú... Te traes algo con la Galáctica, eres mal amigo, le estás pedaleando la bicicleta al Toño. Toño,
2: híjole.
4: Despierta, Toño, despierta. Gracias, Super Ray, gracias. Y...
3: Saludos ahí, que tengas buen día, Matutino, y saludos a todos los de ahí de la radio. Que tengan buen día.
2: Igual,
1: bye.
2: Eso es inútil. Ahí está, nada más porque estás desvetado, güey. El otro, mensajito, ¿cuánto trae?
5: Buenos días, inútiles, Dari, Pelón, Don Zuli, ¿cómo va a pasar? ¿Todo
2: bien? ¿Qué pasó? ¿Todo bien?
5: La Madonna, mi Zuli, ¿en qué jornada vamos? ¿Ya están preparados para recibir la goliza, mi Zuli? Aguas, ¿eh?
2: Vamos a ver, ¿qué tal?
5: Se me hace que los van a... América, vamos a recibir a los Pumas, va a ser un partido apretado, tal vez un 2-1, un 2-2. Allá en CU vamos a ir a meter 4, Toñito. En 4 te vamos a dejar, Toñito. Vas a ver. La bomba va a explotar. No metió ni un gol en el torneo, pero la bomba me pide. Bomba, te doy. Yo ya me voy. La bomba va a reventar, Toñito. Allá en CU. CU. Allá te vamos a ir a poner en 4, Toñito. Ahí vas a ver. Arriba la América, hijos de Pancho Villa. Tu amigo Zacarías Blanco Guerrero le manda muchos saludos. Déjeme. Porque ya voy a ganar. Vamos a ser campeones otra vez. Le vamos a quitar la racha que tiene el Toluca. Ya el Toluca no nos va a llegar al campeonato. Chau. Buen día para todos. Saludos a los Chilla hermanos. Que ya no lloren. Dejen de estar llorando. Ya los bajaron de la cima. Ya no hace frío, mi Zuli.
2: Ya no. Eso. Dice el Panza Verde.
6: Se acabó eso.
2: Dice, ¿y qué pasó con el veto del Matutino? Dice, de una semana. Güey, escucha el programa desde el principio. Aunque te madrugues más, inútil, cállate el hocico. Lo desvetamos y al que sacrificamos en su lugar fue a Cazaserpientes. Para andar de metiche, lo andaba defendiendo. Y pues le dimos al Matutino chance y vetamos al Cazaserpiente en su lugar. Es el sacrificio, vaya. Ahí está. A ver tu mensajito. No, vámonos a la pausa comercial. Sirve que escuchamos este rolonón de los Red Hot Chili Peppers. Red Hot Chili Peppers. Corte, corte, corte, corte.

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12: Hola, queridos amigos, aquí tienen a su doctor Isabel. Hoy me pregunto, y espero que ustedes se pregunten, ¿de dónde vienen nuestras actitudes? 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Para comprender todo eso, tenemos que regresar a nuestra niñez, a esa infancia donde nos enseñaron esto se hace, esto no se hace. 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

0: Yo no sé por qué no me dan mi visa, Dari, si el inglés lo traigo, pero bien, fregón, güey.
1: ¿Sí?
0: Yo no sé por qué no me dan mi visa, güey.
1: Tienes razón,
2: Antonio. Normalmente siempre, Antonio.
0: Normalmente siempre.
1: ¿Cómo le pedirías a una señorita que de atención que te diera tu visa?
0: I am señorita. Un saludo, ¿no? Hola, señora. Bien. Hi, señorita. Hi, señorita.
1: Señorita.
0: Señorita. No, señorita, para los que no sepan en español, en inglés. Claro. I am señorita. I have do you window and visa.
2: Ándale, Antonio. Míralo, Dani,
1: vengo,
2: míralo, Dani.
0: Vengo a abrir, vengo a abrir mi visa, ¿no?
2: Okay.
0: I necessit
1: abrir.
0: For home, for work, o sea, lo necesito para trabajo.
1: Okay.
0: I my illusion, your United States. O sea, mi ilusión es ir a Estados Unidos.
2: Bárbaro.
0: Oh, yeah.
2: Thank you.
1: Thank you.
0: O sea, en inglés británico es thank you.
1: Thank you.
0: O sea, pero es la diferencia, güey. O sea, inglés normal, thank you. Inglés británico, thank you.
1: Thank you.
0: A ver, ¿te puedo comer una prueba? Inglés normal.
1: Thank you.
0: A ver,
1: Mr.
2: ¿Cómo se dice?
0: Inglés normal.
2: Ah. ¿Cómo se dice? Muchas gracias.
0: How much thank you.
2: Okay.
0: En inglés británico es how much thank you. Como que se te va el aire. How much thank you.
2: Antonio.
0: Thank you.
1: Te saldría bien el
0: británico.
2: No.
0: A ti solito saldría muy bien.
1: Oye, de día de
0: el británico, güey, a ti te
2: ¡Oh!
1: No manches, está bien loco.
2: Cállate, Chantón.
1: No te digo.
2: Dari, tú también, Dari.
0: No,
1: no manches, Oli.
2: Ah, bueno, pues era día de Jorge.
1: Respira.
0: Con ustedes, Tate Gómez Luna.
3: ¿Qué onda? ¿Cómo están? No, tristísimo tu inglés, Murillo, tristísimo tu inglés.
0: Es que, a ver, es que no podemos dialogar tú y yo porque tú no sabes, güey. O sea, dices tristísimo porque tú no sabes, güey.
3: Lamentable. Y siempre viene el zip code, ¿eh? El zip code, ¿sabes qué es el zip code, no?
0: El zip code, ese es como el CEO de Chivas, ¿no?
3: El código postal, el código postal. Ahí observan en la visa el código postal, señor Murillo. Así que no se preocupe, ya después se la van a dar, ¿eh? Pero no, tristísimo su inglés. Uli, que no le diga nada.
2: déjalo ser al buen Antonio.
3: Muy bien. A ver, vámonos a la NBA rápidamente. Ya tenemos una serie definida, van a ser los San Antonio Spurs contra los Minnesota Timberwolves. El día de ayer derrotaron ya a los Denver Nuggets, y lo que es curioso, uno de los favoritos para ser campeones con Nikola Jokic y Jamal Murray, pues terminaron cayendo ya en 5 partidos, 4-1 a favor del equipo de los Wolves, que dominaron la mayor parte del partido para ganar finalmente a 110-98. El técnico Chris Finch en conferencia de prensa había mandado un mensaje claro en donde decía que los Nuggets tenían o podían haber elegido a los Rockets o a ellos, y que los eligieron a ellos con un afán como que de burlándose también de ellos, de que pues los dieron con menor capacidad de poder derrotarlos como ya se había esperado de los Nuggets, y que a final de cuentas dieron una gran sorpresa para pues eliminar a uno de los contendientes en la conferencia del oeste. 110-98, lo platicábamos, gran trabajo también, a pesar de las bajas de Anthony Edwards y también de Dante DiVincenzo, lo de Julius Randle con 18 puntos, 32 para McDaniel.
0: Ay, se nos fue Tate, y se salió.
2: Híjole.
0: Bien salido el güey. A ver, por acá en lo que entra el Tate, deja de ver si tengo algunos mensajitos, dice Jesús Pimentel. Zuli, No le toque ese vals a Toño que quiere que toque madera. Acuérdese que cómo llegaba los miércoles después de las noches de glamour. Oh, insatisfecho.
2: Y luego
0: que le agarraba el madero a no sé quién. Abrazo, mi Jesús Pimentel. A ver por acá otro mensajillo. Déjame revisar. No, ya, eso ya. Ya, en el Facebook, bien. Ya me.
1: All right. A ver, yo tengo mensajito.
0: A ver, dale, échale.
1: Dicho que hola, Dari. Ya que están hablando de películas, les tengo una pregunta para Ledesma. Ajá. ¿Fue difícil dar clases a su sobrina, la que sale en La posesión de la momia? Ahora. ¿Y en cuándo le rentó el sarcófago?
0: Dice. Esa película no.
2: ¿Qué pasó?
1: ¿Sí la vas a ver, Antonio?
0: No, dale.
1: Vamos, deberíamos de ir.
0: Sí, ay, pero es que... Me voy a estar agachando cada rato.
1: ¡Órale!
0: ¡A la película, mensa! Bueno, ya, estate listo otra vez.
3: ¿Por qué me cortan?
0: ¡Cállate, hocico! ¡Te fuiste, güey! ¿En qué te quedaste?
3: No sé, ¿en qué me quedé? A ver, díganme.
0: Ah, en Kobe Jones.
3: En Kobe Jones, mira. Bueno, a ver que me cortaste.
0: Te corté.
3: Bueno. Los Timberwolves le ganaron a los Denver Nuggets. Eso sí me escucharon, ¿no?
0: Claro, sí.
3: Okay. 4-2 ganaron ya y van a enfrentar a los San Antonio Spurs a pesar de la baja de Anthony Edwards y Dante DiVincenzo. Ahí gran trabajo por parte de McDaniels, rebasando los 30 puntos. Shannon fue el hombre que tomó el lugar también de Ayo Dosunmu, que estaba como titular ante las bajas de Anthony Edwards y también de Dante DiVincenzo, y que a final de cuentas derrotaron unos Denver Nuggets que pintaban como favoritos por 110-98. A ver, lo dijo Chris Finch en la conferencia de prensa, ellos podían haber elegido a los Rockets o a nosotros y nos vieron más débiles a nosotros. Y bueno, se tragaron las palabras el equipo de David Adelman, que vaya que también en conferencia de prensa Nikola Jokic en serio dijo, pues estamos lejos del campeonato, nos quedamos en primera ronda, estamos todavía muy lejos de competir como lo hiciera en el 2023 cuando derrotaron al Miami Heat para convertirse en los campeones. Así que será un enfrentamiento muy atractivo ahí entre el equipo de los Minnesota Timberwolves contra Víctor Wembanyama y los San Antonio Spurs, arrancando la siguiente semana. También los Philadelphia 76ers empataron la serie después de derrotar a los Boston Celtics. Un trabajo enorme de Tyrese Maxey para llegar a 30 puntos. También lo de Paul George a sus 35 años, ayudando a un DJ Edgecombe que estaba como uno de los hombres candidatos a llevarse el novato del año, pero que a final de cuentas allá en Filadelfia le ganaron al equipo por parte de los Boston Celtics de Joe Mazzulla, 106-93. Es preocupante, ¿eh? Los Celtics también haciendo un Denver Nuggets, porque son muy favoritos y parece que van a caer contra este equipo de Pensilvania, que va a cerrar ahí en el TD Garden, que solamente ha perdido un partido, el primero de la serie, así que todo está recargándose para que los Philadelphia 76ers le puedan ganar una eliminatoria a los Celtics por primera vez desde 1982. Así que o responden los Celtics o se van eliminados ya en lo que parecía ser favoritos también en la conferencia del este. Malas noticias, Jason Tatum también cayó lesionado. Y en lo que fue una grosería, en lo que fue un partido en donde el deporte quedó de lado porque fue una auténtica masacre, pues el equipo de los Knicks de Nueva York ya también está en las semifinales de la Conferencia del Este y le pegó a los Atlanta Hawks por 140-89. Le ganaba por 47 puntos al medio tiempo, empatando el registro de mayor distancia en un medio tiempo desde que tuviera también ahí Indiana Pacers en el 2017. Lo de los Cleveland Cavaliers también con LeBron James en algún momento, pero fue vergonzoso lo del día de ayer de los Atlanta Hawks, que cayeron eliminados, y ahora los Knicks de Nueva York estarán enfrentando al ganador entre los Celtics contra los Philadelphia 76ers. Para hoy veremos si también el Oklahoma City Thunder define a su rival, porque jugarán a las 9:30 los Rockets contra los Lakers. Si gana LeBron James, estará avanzando para enfrentar al Thunder, al vigente campeón, y también a las 7:30 los Raptors estarán jugando contra los Cleveland Cavaliers. Si los Cavs ganan, estarán ya también en la semifinal del Este, en donde pues el día también sábado se podría definir ya el último invitado, si es que pues los Celtics y los 76ers pues llegarán ya plenos para definir lo que va a ser posiblemente el último boleto a las semifinales en la Conferencia del Este. Así que van cayendo ya también las fichitas y también los favoritos para ganar el título, quitando al Oklahoma City Thunder.
0: Perfecto, pues esto se está poniendo muy, muy interesante, mi querido Tate. Así que estaremos al pendiente de todo lo que siga ocurriendo en la NBA. ya no te prometo ver partidos, güey, porque no te lo cumplo. Pero vamos a estar ahí pendiente.
3: La primera ronda, pues ya no, no vas a ver ninguno. Pues
0: ya no vi ninguno, güey. Aparte no iba a poder, güey, entonces por eso ya no me comprometo. Ya está, mi Tate, muchas gracias, amigo.
3: Abrazo, los espero en el vestidor a las 3 de la tarde, tiempo el este, y con Iker González para hablar de esto y más temas en el deporte, también con el fútbol mexicano, con los cuartos de final que ya vienen. Abrazote.
0: Abrazo, bye, amigo. Bye. Grache, grache, grache. Vámonos con mensajillo, dice el Jiki. Diabo Dojo.

0: Me voy levantando de este gran día de descanso. Lo siento por los que trabajaron. Y aparte, el vaselino anda de vacaciones y ustedes como esclavos. ¿Qué es eso? Dijera Zuli. No te apures.
1: No como esclavos.
0: Nos gusta nuestra chamba, güey. Venimos
2: con gusto. No como esclavos, cumpliendo con nuestros deberes.
0: No somos flojonas como otros.
2: Y aparte, disfrutando que te comuniques con nosotros. Sea costadote, de seguro que debes estar.
0: Dice el tío Ruedas, dile que por qué no habla de mis Indiana Pacers de toda la vida.
2: ¿Por
0: qué no quiere? Ya, cállate los hocico. Tío, dice, sé que no se metieron a los playoffs nomás para fregar. Ah, pues por eso, güey. Por eso no se metieron. Buenos días, muchachos. Los saluda Mario desde Dallas, Texas. Toñito, como siempre, haciéndonos el día más en estos días que han sido difíciles, sin entrar más en detalles. Saludos a Darinquita, a Zuli. Que pasen feliz fin de semana. Amigo.
2: Igual.
0: Un fuerte abrazo y esperando.
2: Ánimo, ánimo. Sí, claro.
0: No sé qué está ocurriendo, pero ojalá todo se
2: lo que sea, tranquilice, amigo. Lo que sea, que todo vaya bien. Un abrazo.
0: Y el ping-pong. ¿A qué hora va a ser la votación para dejar vetado el cazaserpientes? Espérate, güey.
2: ¡Ping-pong, te digo!
0: El Cartas. Anoche estuve en la espera de llamadas en la última y nos vamos. Cuando pasó lo de las palabrotas al Gabo, ya que yo seguía después de esa llamada y se me escuchó muy claro.
2: Híjole.
0: A ver, vámonos con más mensajitos por acá. Este güey. Saludos desde Oaxaca, dice aparte. Buenos días a los tres inútiles.
3: Buenos días.
0: El Charbel. Y mi pregunta para Zuli.
2: A ver.
0: Es que ahorita que veo que hablan de la MLS, quiero saber qué piensan. Sí, para el mexicano que vive en Estados Unidos, ¿les es más atractivo ver la MLS o ir a un partido o seguir más en la Liga MX?
2: Mira, yo estuve en la MLS un tiempo, un torneo con Chivas USA, y había muchos mexicanos que estaban interesados en el proyecto de Chivas USA en la MLS. Ahora yo creo que hay más gente involucrada en todos los partidos de esta liga que va creciendo, es una realidad, tanto a nivel competitivo y pues a nivel organizacional, podemos decirlo, o estructural, me parece que va creciendo, pero a pasos agigantados.
3: Oye, Zuli, ¿por qué se acabó Chivas USA?
2: Porque la verdad, deportivamente, creo que no. El primer año nos fue muy mal, futbolísticamente y en cuanto a resultados. Y enseguida lograron hacer un buen equipo, un buen plantel, que no trascendió como se esperaba o como se pretendía, más o menos equiparado con el Chivas de acá de México.
3: Okay.
2: Y se la franquicia la absorbió la
0: MLS. Jugó Palencia, jugó Claudio Suárez. Jugó
2: Ramón Ramírez. Jugó, el Claudio Loquito Suárez, García. Juan Pablo García también. Jugó el Negro Alonso. Alonso Sandoval.
0: ¿Regresó a Chivas?
2: Alonso Sandoval, sí. No, antes de todo, sí, de Chivas. Acá en México, estuvo en Chivas USA y se regresó de Chivas USA a Chivas de Guadalajara, el Negro Alonso, ¿eh?
0: Era un jugadorazo ese, lástima.
2: Sí.
0: Bueno, ya después no rindió.
2: Estuvo Paco Palencia también.
0: Sí,
2: lo tiempo.
0: Y después de Paco Palencia, después de Chivas USA, se regresó, fue cuando se regresó a México. Ajá. Y el Tuca lo lleva a Pumas.
2: Ándale.
0: Y la historia de éxito, ustedes ya la conocen. Bueno, porque todos en Chivas no hacen nada y luego regresan a Pumas y campeones, güey. Es que el trato, pues, o sea, el trato, güey.
4: Buenos días, amigos de Inutilandia. Buenos días a la guapísima y chulísima Darinka Talavera.
3: Buenos días.
4: Buenos días a la guapísima y chulísima persona del Zuli Ledesma.
2: Buenos días.
4: Y buenos días al gordo. Toñito, ya defendí tu honor y no soy tu tóxica. Yo sé que el Gio vino y te amagó.
0: Caray.
4: Y a ti no te gusta apostar. Pero ya le canté una apuesta, ya la aceptó, entonces vamos a ir a una playera
2: Órale.
4: De los Pumas en este caso. Y a todo aquel americanista que esté seguro de su equipo, no sean gallinas, agárrenme la apuesta, 6 meses el que pierda. O Órale. Me voy yo, o se va el que le brinque, que se sienta americanista al 100%. Ya se los dije y creo que no, ninguno ha escuchado. Por ahí ya mandó mensaje la Gilbertona Lagartona Hernández. Ya mandó el Zacarías Blanco del Fierro, pero no han agarrado la apuesta. 6 mesecitos, América Pumas, ahí está sobre la mesa.
0: Bendito Dios.
4: A ver quién va a ser gallito

0: O gallina.
1: Gallito. Seguimos. Feliz, feliz, feliz.
2: ¿Cuánto tú, Antonio, tú, Antonio, qué serías?
1: Yo sería un marrano parado, ¿sabes?
2: No, eso eres. ¿Pero eso qué sería?
1: ¡Ah, joder!
2: No, bueno.
1: ¿Qué sería? Este, yo tengo ganas de ser un chichicuilote.
3: ¿Qué es eso?
1: La canción.
2: ¿Serías gallito feliz?
1: Un gallito feliz.
2: Okay.
1: Era una mezcla, güey.
2: Ah, ok.
1: ¿Cuánto trae?
4: Pues como digo, con no sé qué problema tengan que arreglar, pero para acá, para el lado de Texas, se corta mucho la señal, se queda en silencio un rato. So, cuando regresa, regresa donde se quedó, donde me quedé escuchando, y de repente brinca otra vez. Ah. Y no sé, no sé si es por la aplicación o no sé qué pasa, porque
2: híjole,
4: seguramente va a dicen ser que es el internet, pero mi internet en todo lo demás funciona bien. Realmente nada más cuando uso esta aplicación es cuando pasa eso. Saludos.
1: No, va a ser la aplicación.
2: ¿Será la euforia, Antonio?
1: ¿Euforia? By ¿no? Travel.
2: By Travel.
1: By Travel. Ahí me estoy viendo. Buenos días, Toñito Murillo. Saludos, chicas superpoderosas. Vétame a mí y quítale el veto al patrón Casa Serpientes hasta la fecha, ¿ok?
2: Ah, ándale.
3: ¿Quién es?
1: Ni sé quién es. Es que no pones, no viene su nombre.
3: Ah,
1: ok. No, güey. El chiste que vamos a vetar a los que están enfadosos. Tú no mandas mensaje todos los días, güey. Bueno, sí, estoy viendo que sí. No, tranquilo. A ver, creo que es. Deja ver quién es. Ah, no sé quién es. A ver, este güey. Yo me sacrifico por el cazaserpientes.
2: Ah, no.
1: Acá, Juan García, de California. Saludos a todos.
3: Saludos,
1: ojalá
3: saludos.
1: Les quiten el veto al matutino porque fue injusto y por vetos injustos se han ido radioescuchas como el Tracatrán, el Quique de Los Ángeles y otros. Pero si no le quitan, si no se lo quitan, ni modo, nos tragamos lo que hay. O nos vamos y espero que Pumas no quede campeón, porque el ego de Toño y el de Efraín Juárez no están preparados y los vamos a perder. Ya tuvimos una probadita con el liderato, otro veto injusto. No, siendo yo pido disculpas públicas, dale, que el lunes ando muy mafufo.
3: Ah, Antonio, discúlpame. Nunca se nos va a olvidar ese capítulo de
2: nomás pero, el lunes, dale.
1: Pero algo sí tiene razón el radio escucha, mi Zule, dale. Si quedan campeones, voy a estar muy,
3: no, hombre,
1: muy amón.
2: Antonio, voy a estar muy... si ya lo sabes, ya lo conociste y ya supiste, Antonio. Espero que no tropieces con la misma piedra, Antonio.
1: Es más, ya cargué mi playera.
3: Ah, Toñito, qué bueno.
2: ¿Ah, sí?
1: Chica, dije, chica.
3: Vaya chica.
1: Un reto.
3: Sí, voy a adelgazar.
1: Voy a adelgazar.
2: Antonio. Yo creo que se la vas a dar a uno de tus hijos.
1: Jaime Rosa dice: Diernarín Catoño, Zuli, buenos días, Toño. No eres una guitarra andando, eres un bandolón. Dile que Jesús Pimentel, 1, 2, 3, 4, 5.
5: Buenos días, inútiles. Aquí Jesús Pimentel, el sinaloense, saludándolos, empezando por la mera mera del programa. Darí, buenos días.
3: Buenos días, buenos días.
5: Zuli, buenos días.
2: Buen día, sinaloense.
5: Picando botones, el canijo pelón, dijo el otro. Pues este es nada más, primeramente, no me asombra del atrevido de San Luis, cómo se expresa, primaria trunca o de una de esas hasta el kinder. Está bien que a veces también se nos va las patas o se nos lengua la traba, pero ese canijo cada vez sorprende más. Por eso los están concentrando, muchacho, para que tengan ritmo. Ya Zulito te explicó, a ver si así entiendes. Inútil. ¿Qué? ¿Verdad? ¿Tú piensas que para agarrar ritmo se tiene que ir al bar o a otros antros que sabemos que después de los juegos se iban?
2: Híjole.
5: Un amigo me contó que iban a jugar, se juntaban con el equipo visitante y como buenos anfitriones los llevaban a lugares de... de la misma ciudad, unas por otras, pues, y pues parte de la hospitalidad. Pero, ay, ya sé que tu trisomía del par 21 está muy grave. Ahí luego lo buscas, le preguntas a chat pipipi, dijo el otro. Y ajá, nada más, les deseamos buen fin de semana, muchachos. Bye.
3: Bye.
1: So, voy tú. A ver, ¿cuánto trae?
0: Bueno, buenos días, Chepe Chepe desde Houston, saludándoles este viernes lluvioso aquí en Houston, y pues nada, escuchando el programa Tresplequillo. Este es el día viernes de rechinar el cráter, papá. Beautiful, beautiful day. Rechination, decatration, como dice el Pelonation. Un saludo al gordito, amigajonadito.
1: Razón.
0: Que este fin de semana se la pase chilling, bongo, que esté muy bien. Saludo al planeta. ¿Qué onda? Un saludo especial a la leyenda. ¿Qué onda, mi leyenda? ¿Listo?
2: ¿Qué pasó? ¿Todo
0: ready
2: bien?
0: Para el fútbol.
2: Ya, preparado.
0: ¿Ya estás listo? Con Chencho.
2: Simón.
0: Para que te quitamos todas las chivas. Ya te quitamos medio equipo. ¿Qué?
2: Híjole.
0: Es importante.
2: Pues a ver, igual a ver cómo le va. Es
0: importante la selección. ¿Ok?
2: Bien,
0: tú. Y a ver. De una vez síganles que abran el paraguas los chivistas y ya si quedan fuera, pues por culpa de que la selección del primer.
2: Ok, híjole.
0: Saludos, pastor.
2: Muy bien.
0: Y la más bella, la más hermosa, la beautiful one. A Arenga Talavera, un saludazo. A la distancia y aquí. Porque ya sabes que eres del ave de las tempestades. Saludo a todos los que les vamos a la América. Y aquí andamos escuchando el programa Tresplequillo. Sale y vale.
2: Muy bien. Corte.

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0: Tailandia, por tu DN Radio, Darinquita, Talavera, Zule, Ledesma, Toño Murillo y toda la banda que hace posible este espacio. Vámonos con unos mensajitos en lo que Dari se prepara para la rolita. A ver. 1, 2, 3, 4, 5.
1: A ver. Ese Chicles anda de ahí de muy hablador y que ya la fuesen y quién sabe qué. Chicles, yo te apostaría, pero tú no eres capaz de soportar un veto de 15 días. Luego ahí andas mandando tus mensajes
0: anónimos.
1: Cuando aprendas a respetar los vetos del programa, entonces hablaremos. Pero como no respetas nada, mejor ni para qué apostarte.
0: A ver.
2: Ya, sí.
1: Pareces al cazalombrices. Chao.
0: Toma.
2: Chao.
0: Enojó mi toxiqui. Chao, chao.
2: Su enojo. Chao.
0: Macorier te haga. Toño, no vamos a saber si Cazaserpientes gana su quiniela. Jaja, nunca gana. Y si gana, nunca les invita nada. Macoli, abrazo, carnal. Déjame ver otro. El Juanito. Quítale el veto al buen Cazaserpientes y pónselo al hincho chismoso chivatón y sapo del ping-pong. Anónimo.
2: Primero pongan anónimo.
0: Primero pongan anónimo, güey. Juanito, te he dicho que primero le pongan a, que no lo leas.
2: Están viendo que el añoño es...
0: ¡Dale! No,
2: añoño.
0: Viendo que el añoño, o sea, ñoño. No,
2: güey.
0: Añoña, el añoño. El Jiki. El chiculote no es el de la canción, güey. Jaja. Es el huitlacoche.
2: Sí, es cierto.
0: Es cierto, güey. Es
2: la boda la celebraban.
0: Dice para acá... Yo le agarro el veto de apuesta al Chicles. Aguas que al gallito feliz le gusta que le metan el dedín por el nudo del globo.
2: ¿Para qué?
3: Híjole.
2: No manchen.
0: Ah, pues sí dijo, ¿no? Que sí le gusta que le...
2: ¿Quién dijo eso?
0: El gallito.
2: Ay, Castro, sí es cierto. Sí dijo. Que le gusta sí que dijo.
0: Le atoran la llave, sale. Le abren y le cierran.
3: ¿Para? Sí dijo, mamá.
0: Sí dijo, mamá. Sí es cierto. A ver, dale, ya vete preparando la canción.
2: Ya estoy pensando en las canciones.
0: ¡Apenas! ¿Estás pensando en las canciones?
2: No, fue algo que ya lo tenía. Pero no, ¿sabes? Como que a mí me gusta ver cómo está la situación, Antonio. Okay, o sea, ver cómo está el ambiente y
3: tantear.
2: Sí, claro. Con base en lo que estamos aquí viviendo.
0: ¿Vamos a cantar una de Parchís o qué?
2: Vamos a cantar. No. Bueno, creo que nunca he cantado aquí pop.
0: ¿Ah, no?
2: Creo que no.
0: ¿Pop coreano?
2: Pop coreano, voy a cantar. No es cierto. Quiero cantar una de Lady Gaga, Antonio. Hablando de el rey del pop, bueno, vamos a cantar una de la princesa del pop. Claro.
0: ¿Cuál sería la de Lady Gaga?
2: Se llama Bad Romance, esta canción que tiene...
0: B-A-M-A-D
2: Espacio.
0: Espacio
2: romance.
0: Acento, espacio sin acento.
2: Romance. Espacio con H. Romance con C.
0: Está Lady Gaga.
2: Ay, hijo de su máquina.
0: Lady Gaga.
2: Miren, yo no sé si a los que nos están escuchando les gusta esta canción.
3: A él.
2: Pero a mí sí me gusta, entonces pues yo la voy a cantar. No ustedes.
3: ¿Y qué más dice? ¿Y cómo sigue, Antonio?
0: Si no les gusta...
3: Antonio, le enseñaste bien. ¿Y cómo sigue? ¿Cómo sigue, Dani?
2: Y aquí dice, ¿cómo es lo que les damos?
0: Lo que les demos.
2: Okay. Al final tienes que terminar con un jeje, si nos escuchamos.
0: Jeje. Jeje.
3: Muy bien, Dani, muy bien.
0: Casa Tuma. Jeje. Bueno, vamos con la rola. Ahí va la
2: Dani. A ver, nomás déjame ver el inicio.
0: Déjame, la voy acercando, Dani, permíteme. Voy quitando los cortes comerciales porque luego no los cobran. Así que.
2: Para que se pongan a bailar con esta canción, ¿eh? Creo que pone muy de buen ánimo.
0: De buenas, sí. Ahorita vamos a poner. Tú me dices si ya te la suelto, Dani.
2: Te aventas la frase en francés, Zule, y tú cantas
0: en francés. Tú me dices, Dani. Okay. Tú me dices ya.
2: A ver, ponle nada más para ver cómo empieza, Antonio.
0: Pues empieza con música, mesa.
2: A ver, ponla.
0: Ahí va. A ver. Ah, no, espérate. Es que no quité la otra, güey.
3: ¿Qué es eso, Antonio?
0: Está bien menso, ya está. Ahí va.
3: Dile algo, Dani.
2: Ok, ya, regrésale. Nada más quería saber qué conteo tiene y ya.
0: Ah, qué bárbara.
2: Ah, qué bárbara.
0: Pues es Dani, pues es el 1, 2, 3, 4.
2: Sí, claro. Antonio, tú sí sabes.
0: Yo soy musical, güey.
2: Claro.
0: One, two, three. Ahí va nuestra Dare.
2: Eso, karaoke.
0: Karaoke. Bad Romance. Lady.

0: ¡Eso, mi Dani! Ahí está.
1: ¡Qué bonita!
0: ¡Qué petota!
2: ¡Ay, qué petotota!
0: ¡Qué petotota!
2: Sí, ¡ay, qué petototes!
0: ¡Qué petototes! ¡Vete por acá!
2: Bueno, un poquito eso, de Dare. Pop, ¿no? Creo que no habíamos cantado pop.
0: Sí, muy bien, Dare.
1: Muy bien, Dare, muy bien.
0: Yo sigo insistiendo, Dare, que te escuchas muy bien con ese tipo de rolas como entre rockeronas, poperas. Sí. Sí. Ah, sí. Digo, te escuchas bien con todas, pero como que el punch, ¿no? Tienes el punch de Rockaguer.
1: Sí, claro.
2: Fíjate que esa canción la tocamos con la banda con la que estoy. Pero, o sea...
0: ¿Con banda?
2: Con la...
1: Sí. ¿Cómo se oye la banda, Antonio?
2: Y ese... Y le metemos un poquito más de rock. Órale. Por ahí de repente tiene como unos cantos guturales y así. Es una versión muy padre. Pero bueno, esta versión fue en pop. Órale. Y ya cuando se pone, Antonio, la siguiente canción, me habían pedido la de Hijo de la Luna.

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1: A veces un 10 y luego un 8, no sé en cuanto a calificaciones se refiere, ¿no? En liga, en selección, yo creo que siempre que jugó mundial
2: fue de, en Londres fue fabuloso, en la medalla de oro.
1: A mí Corona...
3: ¿Fabuloso o no?
1: No se me hace que fue tan atajador. O sea, esos extremos de taparte los balones...
2: A mí se me hace que este señor se llama Ochoa, ¿no? ¿Qué cosa?
1: Por ejemplo, a ver, entre Thibaut Courtois y Manuel Neuer, sí, que se me hacen muy similares el estilo de uno y otro, ¿quién se te hace mejor?
2: Neuer. Yo me quedo con Neuer.
1: ¿Sí?
2: Sí, no, Neuer, 10,000 veces.
1: ¿Sobre Courtois?
2: Sí, no, 10,000 veces.
3: O sea, Neuer para mí es...
2: Para mí sí, Neuer.
3: Como, o sea, así como en
2: para
3: su
2: mí,
3: momento
2: puede
3: se habla de Messi.
2: El mejor arquero de la historia.
3: No, para mí lo es.
1: Que yo creo que Courtois hay veces que tapa cosas que no...
3: No, lo entiendo.
2: Pero, y eso es Ochoa. Como lo que platicábamos hoy del Dibu Martínez, que para mí no es un gran arquero, pero a veces tapa cosas que dices...
3: A mí el Dibu se me hace...
1: No, por Dios, pero Courtois no tiene los errores del Dibu.
2: Ya sé, estamos
1: diciendo... Sí. A mí el Dibu se me hace penalero... Y así,
3: de acuerdo.
2: Tiene una, bueno, nada que ver, pero en un partido de Aston Villa tiene una atajada impresionante. Luego, para que la veas, pero tiene luego esas atajadas.
1: Sí.
2: Y los arqueros, no entiendo que el tema de Courtois.
3: Neuer es como lo que yo vi en Messi de nadie he visto
2: lo,
3: más
2: lo que
3: hacer
2: es el Dibu. Yo tendría mi duda entre él y Lev Yashin, por ejemplo, para ser los mejores
1: lo
2: arqueros
1: que es
2: de la historia.
1: El Dibu para Argentina. Yo creo que es Ochoa para México.
3: No.
2: Ay, no, creo. No.
1: Sí, yo creo que sí.
3: No.
1: O sea,
3: no,
1: que te tapa.
3: Hay una diferencia. Así. Yo creo que...
1: Maxito, con sus escalas. O sea, no al nivel
2: Depende.
1: Del Dibu.
3: No voy a defender al Dibu. Voy a defender
2: si
3: a Ochoa.
2: Son con más de 4 horas en el aeropuerto, sí me...
1: Sí, no. Yo al Dibu no le he visto un error fuerte con Argentina.
3: No, pues ni le tiraron.
1: Contra Australia sacó corrección, el minuto 90, increíble la de Kolo Muani, no puedes decir que no.
3: Pero tampoco tuvo tantas atajadas.
1: Sí, tiene sus tapadas.
2: Sí, no, no.
1: En Argentina sus tapadas.
2: Claro.
3: La de Kolo Muani
1: es una basura. Perdón por la a nuestros amigos
2: argentinos. Es que yo a lo que voy y digo, a ver, independientemente de todo, y no sé si Max vaya por el mismo sentido, creo que las desviadas de el Dibu han sido determinantes para ganar situaciones, para avanzar.
1: Ah, bueno, pero pues es que Ochoa no puede tampoco marcar del otro lado.
2: Yo entiendo, pero creo que no, la balanza no es como muy...
3: No sé si no muy justa para Memo.
2: Porque por el equipo que tiene Argentina.
3: Sí, por el equipo y aparte también porque yo iba a decir, o sea, si hacemos un compilado, bueno, no compilado, pero... O sea, yo creo que Ochoa es más, suele ser más determinante en los 90 minutos y el Dibu mucho más en
1: bueno,
3: los penales.
1: Bueno, lo que es Keylor Navas para Costa Rica, Ochoa para ahí.
2: Puede ser, es más comparable.
3: Sí.
2: Que, por cierto, nomás de ahí de dos porteros, yo para mí, 1,000 veces, ahí sí no 10,000, pero 1,000 veces, Keylor Navas por encima de Memo Ochoa.
3: Pues sí, pero no en Madrid. Pues sí, pero no podemos llamar a Keylor Navas.
2: No, pues no, ya sé, güey. Pues
1: entonces,
2: ya sé, güey.
1: Cabo, la diferencia es que uno se peló del Saprissa, le dijo Jorge Vergara, ahí te ves, y bueno, se fue gratis a Levante.
2: Pues está bien. Eso tuvo que haberlo hacer Memo, ¿no? No cuando se supone que iba a ir a Liverpool.
3: Y al PSG ya estaba hecho también.
2: Bueno, ahí está.
3: El Clembuterol.
2: Ahora resulta que todos querían esa novia.
3: Yo creo que sí, con el respeto que me merece, pero... Sí debe de ser un tipo con una gente que no lo quería o algo por el estilo.
2: ¿De Ochoa? Claro.
3: Sí. Sí, no, Ochoa tenía para muchos mejores equipos.
2: Sí, o sea, la verdad, un equipo bueno, quitando el América, en el que jugó.
1: No, ninguno. Ajaxio era de lo último de Francia.
3: Málaga también.
1: Quizá lo más cercano a lo histórico, el Español.
3: Ah,
2: sí, pero pues siempre le daba todo al... Bueno, esas al... esas que conoces.
3: Sí.
2: O sea, la neta, o sea, realmente en ningún equipo sus momentos importantes, y eso sí, pues, obviamente por eso lo ubica la gente, lo ubica FIFA y lo ubica en el mundo.
3: Mundiales.
2: Pues, y lo ubican, pues en la Copa del Mundo. O sea, hay mucha gente que se acuerda de Memo
3: español
2: por eso.
1: Sí, ¿cómo no? ¿En el Español no compitió con Carlos Carmeni?
2: Málaga. Según yo, en el Málaga.
3: Pues Málaga y Granada en España.
2: Málaga, Granada, el Ajaxio. Digo, perdón, el Ajaxio. El Ajaxio. Es que Max, uno yo digo, a ver, desde que se fue Memo al fútbol de Francia, yo dije, voy a seguir la carrera de Memo. El primer equipo es el Ajaxio, ¿no?
3: Sí.
2: Y no, cada que lo veías, cada vez le metían por lo menos 3 o 4 goles.
3: Ah, bueno, pero también.

0: En vez de aquel de equipo.
1: O sea, todos los equipos a los que iba defendían otra vez. La neta.
0: Por eso es lo que digo. Yo creo que sí tenía
1: el equipo más goleado. Yo creo que sí tenía. El arquero más goleado en la historia. Sí,
2: pero aún así con el, con el Cabo.
0: Estuvieron a dos de ponerte a ti de su central. Gabo,
2: pero, pero aún así con el.
1: Yo hubiera sido por lo menos saco tres pelotas de esas.
2: ¿No? Con el Jajaxio, Gabo.
1: Con el Jajaxio.
2: No olvidaremos las primeras planas que tenía en Francia después de partidos contra París en Germán.
1: Bueno, pero yo le voy a decir una cosa.
2: Pon tú que eres típico estudiante que en las materias difíciles hacía lo imposible.
1: Ok, voy a lo que decíamos. Y no estoy comparando los porteros. Ojo. Pero lo decía aquí el Zuli, pues si te tiran 20,000 veces como lo hacían con Jurado, pues cuatro vas a atajar, güey. Pues sí, eso le pasaba con el Jajaxio.
0: No, pero sí tenía
1: equipo
0: para
1: muy malo el Jajaxio, Max, de que sí.
0: No, yo no digo que no.
1: Muy malo hasta tú y yo podíamos haber jugado ahí.
0: Digo, yo no te digo que no, pero creo que tenía para muchos mejores equipos.
1: Sin problema, yo hubiera sido delantero del Jajaxio, imagínate.
2: En fin, así le surgió la idea a Guillermo Ochoa de una sexta Copa del Mundo. Y hablando de los delanteros, una posición que parece que le va a quedar congestionada a el Vasco Aguirre, vamos con la actualidad de los diferentes nuevos que tiene a su disposición el cuadro mexicano.
3: A poco más de un mes del inicio de la Copa del Mundo 2026, Javier el Vasco Aguirre aún no define su delantero titular para el cotejo ante Sudáfrica el próximo 11 de junio. El favorito para acaparar la titularidad sigue siendo Raúl Alonso Jiménez, quien durante este 2026 se ha hecho presente en el marcador en 6 ocasiones con el Fulham de Inglaterra. Con una anotación más, está Germán Berterame, quien se suma a la conversación tras su traspaso al Inter de Miami. Otro nombre que recién apareció es el de Guillermo el Memote Martínez de Pumas, tras haber sido llamado a la concentración previa al Mundial. El atacante auriazul suma 5 dianas en este año, 3 de ellas en los últimos 5 partidos. Pero sin lugar a dudas, el delantero centro militante de la Liga MX con más ventaja para la titularidad es Armando La Hormiga González, quien tiene casi el triple de minutos que el punta del cuadro universitario, además de hacerse presente en el marcador en 3 ocasiones durante el 2026, tan solo siendo superado por Julián Quiñones del Al-Qadsia, quien ha anotado 21 veces en el presente año y lidera la tabla de goleo del fútbol árabe por encima de nombres como Cristiano Ronaldo. Finalmente, el más rezagado y que incluso podría perderse la justa mundialista es Santiago Jiménez, quien apenas regresó a la acción con el Milan tras su lesión y su cuota goleadora está en ceros. Tic-tac. Si algo no hay, es tiempo para que Javier el Vasco Aguirre defina una de las posiciones más importantes de la selección mexicana para la Copa del Mundo. Para tu DN Radio, Oscar Díaz.
2: Gracias a la información de Oscar Díaz, así como hace unos instantes a la entrevista con Ochoa de Mauricio y May. Por números, por estadísticas, por minutos jugados, ¿se deberían de acomodar a los jugadores de titular, no titular, más posibilidades o menor posibilidades de goles anotados y demás o no?
0: No necesariamente, creo que también depende de para qué quieras o para qué rol quieras a tu delantero, pero creo que sí, el momento tiene mucho que ver.
1: Completamente, o sea, a ver, yo creo que hoy en día, a ver, tenemos a Raúl, Santi, está Armando, está
0: Memote. Y tendría Memote que estar, pero no está Julián.
1: No está Julián como centro delantero.
2: Y no va a jugar de nueve.
1: Y queda Berterame. Yo creo que Berterame se está bajando del barco a la hora de verlo de Memote, pero ya no sé con Javier Aguirre. Entonces, no sé qué evalúa. ¿Qué piensa que puede contar? No, de verdad, no sé qué evalúa. No sé qué hace.
2: Yo creo que los va a llevar a todos, sinceramente, Gabo, importándole un comino el momento, porque dice, pues es lo que tengo, ahí va.
1: Sí, o sea, realmente...
0: ¿Pero a todos cuándo? ¿Cinco?
1: ¿Pero cómo será? O sea...
0: ¿Cinco delanteros?
2: Sí, claro.
1: ¿Cinco delanteros? O sea, ¿tú ves que entonces vas a llevar a Berterame también?
2: Yo creo que entra en la lista.
0: Bueno, tomando en cuenta, si aplica lo de Julián, lo va a llevar como extremo por derecha.
1: Sí, sí, sí. No, es que exactamente te iba a decir, puede ser extremo.
0: Sí.
1: Y le gusta.
0: Sí.
1: Le gusta, entonces...
0: Pero ya me imagino... Al Memote en punta para que reciba centros y Berterame el extremo.
1: Pero ¿cómo lo harán, señor Andalán? ¿Cómo se llama? ¿Piedra, papel o tijera? Sí, en la concentración y le hace Javier Aguirre. Bueno, a ver cuál toca, a ver cuál. Y el que tú decidas es el que va. O sea, no entiendo cómo evalúa, cómo hace las... No sé qué pensar con Javier Aguirre.
0: No.
1: Y hoy yo, por ejemplo, y lo digo sinceramente, Edson creo que apenas ha jugado como 70 y tantos minutos.
0: No, ya está regresando en entrenamientos.
1: Bueno, entrenamientos. Si yo fuera Javier Aguirre, yo no tomo en cuenta ni a Santi, no tomo en cuenta ni a Edson Álvarez, obviamente Huescas, el Chino Huerta, creo que son futbolistas que no tendrían que estar, Araujo tampoco, pero creo yo que estando en la mente de Javier Aguirre, esos tipos, bueno, sobre todo Edson y Santi, creo que tienen su lugar asegurado. Es más, Chávez, y lo dijo el otro día Gibra, puede ser considerado para ir a la Copa del Mundo.
2: Que me parece increíble.
1: Es terrible.
2: Sea, lo que no, tiene de beneficio terrible. Chávez es que tiene una zurda increíble para pegarle al balón, sí, pero, al balón detenido.
0: Pero nomás le ha pegado una vez.
1: A ver, exactamente, a ver. Quita el gol que hizo...
2: No, pues pon a Memo y a Chávez en la ecuación y te cambia...
1: Pero a ver, no, quita el gol ese. ¿A qué otro equipo le ha hecho gol de tiro libre,
2: Chávez? A Honduras.
1: Ok, ¿y otro más? Que yo me acuerde, no.
2: Creo
1: no.
2: que no.
0: No.
1: O sea, entonces, por dos goles, ¿vas a llevar a un jugador? Porque le pega bastante bien a la pelota.
2: Nos tenemos que despedir en la producción de Karen Villagrana, que nos vio felices durante este momento en Tricolor al Día. Maxito, muchísimas gracias como siempre.
0: Un placer.
2: Gracias.
1: Oh, qué cosa.
2: Gracias, Gabo.
1: No, nos vamos, vivan al máximo. Y feliz Día del Niño, ¿no?
2: Día Cierto,
1: del
2: niño, todo. Feliz Día del Niño. Ojalá que la terminen pasando bien en sus hogares ellos, o en parques, o jugando. Nos vamos, esto fue Tricolor al Día, sí, en la señal de TUDN Radio.
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0: amigos, gracias por acompañarnos en La Cantera. Mi nombre es César Procel.
1: Yo soy Enrique González. Te damos la bienvenida al episodio número 1 de La Cantera FC, un programa dedicado al desarrollo de jugadores en el que exploramos las opciones que existen para llegar al fútbol profesional.
0: La Cantera FC es un programa donde escucharás entrevistas, relatos e historias reales de jugadores, amateurs, profesionales, padres de familia, entrenadores y gente involucrada en academias, desarrollo, descubrimiento y hasta representantes de jugadores.
1: En este episodio tenemos una entrevista con el jugador mexicano Héctor Herrera, bicampeón en el Toluca, exjugador del Atlético de Madrid y actualmente jugador del Houston Dynamo. ¡Comenzamos!
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0: Gracias por acompañarnos en La Cantera Fútbol Club a través de TUDN Radio. Enrique, un placer saludarte como siempre. Muy buenos días.
1: Muy buenos días, mi querido César Procel. Hoy hasta que se nos hizo poder compartir un programa, ya lo hemos platicado en otras redes sociales, nos dieron la oportunidad de trabajar juntos y pues con una gran ilusión, de verdad, y sobre todo un privilegio poder estar contigo y compartir micrófonos.
0: No, no hay que decir la verdad, nos llegaron al precio. Bien cotizados, ¿no?
1: Sí,
0: nos
1: llegaron al precio. No, estaba caro, ¿eh?
0: Sí, no, nos costamos caros aquí. Ah, no es cierto, no, finalmente se concretó este proyecto que teníamos tiempo platicando sobre un proyecto así, y me da mucho gusto que finalmente se puede realizar. Creo que es un programa por demás importante, porque sí, se pueden hacer muchos programas de fútbol, muchos programas de cualquier deporte, pero especialmente en un año mundialista, en Estados Unidos siendo sede, es de suma importancia para los padres de familia que empiezan a, de repente, sus hijos, porque sabemos que muchos niños van a ver el mundial, es en verano. Van a estar en la casa todo el día los niños, seguramente con la televisión prendida. Si ven un partido del mundial y se emocionan porque vieron un super partido de fútbol, o vieron a su estrella favorita, ya sea, no sé si Lionel Messi va a jugar al mundial, supongo, con Argentina, y se van a emocionar con el fútbol y van a decir: papá, yo quiero jugar fútbol, mamá, yo quiero jugar fútbol. ¿Cómo eligen correctamente los padres o las mamás? ¿Cómo eligen correctamente una escuelita de fútbol, una academia de fútbol, un entrenador de fútbol? ¿Qué es lo que ellos deben de buscar para que tengan sus hijos realmente el desarrollo más importante en ese deporte?
1: Sí, no porque diga academia significa que ya es la adecuada. Yo voy a decir una cosa, cuando empieza esta solicitud por parte de los hijos, empieza una búsqueda incansable, porque usted como padre de familia quiere lo mejor para su hijo. Y por supuesto también esto incluye el cuidado que le van a dar, si están preparados los entrenadores, porque te pueden hacer jugadas que quizás no sean las adecuadas para los niños de determinada edad, o ciertas estrategias, o no los tratan como lo deben tratar a esa edad, y puedes terminar incluso antes de que empiece una carrera futbolística. Así que es sumamente importante lo que usted va a escuchar por acá.
0: Claro, y otra cosa que también queremos enfocar este programa es, como mencionas, ¿qué buscar en un entrenador de fútbol? Porque dependiendo de la edad de los niños, y esto lo sabemos muy, lo hemos visto muchas veces, un niño menor de 10 años no necesitas enseñarle mapas tácticos, no necesitas enseñarle jugadas de laboratorio, necesitan los fundamentos, cómo recibir el balón, cómo tocar el balón, cómo bajar un balón, de cómo pasar un balón, de qué manera correcta patear, todas esas cosas tan básicas que a veces se nos olvida porque vemos que el niño tiene muchas ganas, tiene toda la energía del mundo. Ah, no, es mi hijo, es muy bueno para jugar al fútbol. ¿Pero realmente está jugando al fútbol o está peloteando en un parque como cualquier otro niño de su edad con cualquier pelota? Y esa es la diferencia entre encontrar un entrenador o una academia correcta y un improvisado o un lugar donde vas a pagar a veces muchísimo dinero, pero que realmente no está valiendo la pena. Y te voy a dar un ejemplo, que tú has hablado con muchos entrenadores, has hablado también con muchos profesionales del deporte. El otro día escuché unos comentarios que hasta me dieron pena. Escuchaba a 12 personas platicando sobre una academia de fútbol que habían abierto. Y no, ni siquiera voy, no voy a decir en qué ciudad fue esto, pero uno de los comentarios que sí me molestó fue, y eso no más porque andaba de chismoso escuchando, yo no era parte de la conversación, pero dijo: sí, cuando son equipos de americanos, No es necesario, dice ellos, con que les des un uniforme y se vean bonitos para las fotos, con eso queda. No tienes que preocuparte tanto por el entrenamiento. Yo dije, pero ¿cómo? O sea, ¿por qué? ¿Por qué tienen que aprovecharse de esa manera de la gente? O sea, no me importa que la gente tenga dinero o no tenga dinero. No puedes aprovecharte de la gente de esa manera. Y si así ejercen academias en todo el país, que nada más lo que quieren es el dinero y no están desarrollando a los jugadores, no les están enseñando realmente los fundamentos del fútbol, nunca va a crecer el deporte en los Estados Unidos.
1: No, y obviamente afecta la confianza de los padres y el bolsillo, y afecta principalmente a los niños. Fíjate que uno de los aspectos que les estaremos dando, por supuesto, muchos tips basados en consejos que nos han dado los mismos entrenadores, como bien comentas, es que usted vaya primero, haga su tour en cada una de estas academias. Y hay un tip bien sencillo desde el inicio, César. Si usted ve niños riéndose, niños felices, contentos, jugando, corriendo, esa es la academia quizás que pueda ir observando. Porque hay unas que ves que hay un desorden, que no ves realmente el orden, porque tiene que haber disciplina, no crees tanto que es la locura. Pero el que vea usted una disciplina, que vea entrenadores uniformados, que aunque le digan que es la academia de, no sé, del Asturias FC, no significa que sea profesional esa academia. Hay que investigar, hay que buscarle. Recuerde, ahí va a poner usted a su hijo, ahí lo va a poner usted a entrenar, ¿no? Es como cuando le das de comer un buen yogur o un mal yogur, ¿no?
0: Sí, claro.
1: Igualito, tienes que hacer igual con la academia, incluso está más exigente, porque un mal entrenador te lo pueden lesionar al niño.
0: Sí, y aparte, o sea, sí. Si tú eres un aficionado del fútbol, no por ser aficionado significa que tú sabes cómo realmente desarrollar un jugador, porque si fuera, no tendrías la necesidad de llevarlo a una academia a tu hijo, ¿no? Pero en este programa, por eso me interesó mucho, porque podemos hablar con los profesionales del tema, con padres de familia que han tenido hijos ya exitosos, que han llegado a tanto a canteras importantes como a equipos profesionales de fútbol, y sus experiencias, cosas que tal vez ellos aprendieron en el camino y que ahora pueden utilizar para dar consejos a los que siguen en esta trayectoria de llegar al profesionalismo del fútbol, o algo también igual, si no es que más importante, o llegar a una carrera universitaria pagada por el fútbol, que eso es algo que en Estados Unidos sí se puede, y es algo que a veces nosotros como hispanos ignoramos. Pensamos que todo en la vida es llegar a ser futbolista profesional, cuando en Estados Unidos hay oportunidades para tener la carrera pagada de la universidad jugando fútbol. ¿Qué más quieres?
1: Sí, y eso te genera unas relaciones espectaculares que te van a servir como adulto. Fíjate que otro aspecto también que veo de inconveniencia en la academia, que tienes que educar también a los papás. Eso creo que va a ser un aspecto también que vamos a estar discutiendo y lo vamos a estar platicando. ¿Cuántas veces hemos visto que todos son entrenadores de alta gama o de primera división?
0: Sí.
1: Y acaban con la voluntad de los niños, que dicen, con tal de no ver al papá peleándose o gritando, prefieren dejar el deporte. Y esto trae consecuencias para toda la vida. De verdad que esto es parte de la formación de los niños.
0: El fútbol debe ser divertido.
1: Por favor.
0: Tus hijos no son profesionales, no serán profesionales por muchos años, déjalos que se diviertan. Sí, la disciplina es importante, pero hay que dejarlos que se diviertan. Y justamente, hablando de profesionales, en este primer episodio tenemos una entrevista, nos hizo favor de recibirnos en el Houston Sports Park, un jugador de fútbol mexicano profesional que ha tenido una de las carreras más envidiables en el fútbol para cualquier futbolista. Estoy hablando de Héctor Miguel Herrera, jugador actualmente del Houston Dynamo, un hombre que pasó por las filas del Pachuca, por las filas del Porto, en las filas del Atlético de Madrid, e incluso antes de llegar a la MLS todavía disputó una Champions League. Su compañero era todavía Luis Suárez en ese momento, y ahora es parte del Houston Dynamo por segunda vez. Y entre estas dos veces se fue tantito a México nada más a agarrar dos campeonatos con el Toluca y regresó. Entonces hablamos con Héctor Herrera el día de hoy porque justamente si alguien sabe del desarrollo de jugadores y la diferencia entre los diferentes entrenadores y canteras y programas para desarrollar jugadores es Héctor Herrera, porque su propio hijo ha formado parte de escuelas en España y formado parte de ahora la academia del Houston Dynamo. Así que por eso queríamos que Héctor nos diera su visto bueno. Una, al programa, es el padrino del programa.
1: Claro.
0: Y dos, que nos diera sus ideas y sus opiniones sobre cómo se debe desarrollar un jugador profesional, ¿qué le falta al jugador mexicano y qué aprendió él de en su experiencia estando en el Porto, estando en España y estando obviamente en México y ahora en la MLS? Así que, si te parece, vamos a escuchar lo que nos dijo Héctor Herrera.
1: Vamos a escuchar esta tremenda exclusiva y sobre todo, disfrútenlo porque lo va a escuchar como nunca antes a Héctor Herrera. Venga.
0: Héctor, antes que nada, quiero agradecerte el tiempo. Yo sé que ya empieza a sentirse. Quería aprovechar que todavía no se siente el calor de Houston, que ya conoces muy bien. Pero me da risa porque eres como que dijiste, ahorita vengo, voy por dos campeonatos y regreso.
3: No, sabes que es un gusto siempre compartir con ustedes. Parece que fue así, ¿no? Que sí. Yo lo pienso, ¿no? Ahora que volví, porque volví y la gente me dice, ¿cómo vas en la adaptación y tal, no sé qué? Digo, es que... Es como si no me hubiese ido, ¿sabes? Volví y sigue siendo todo igual. Hay mucha gente nueva, pero bueno, hay un buen grupo y gente del staff que ya estaba, hay gente que, sí, que ha llegado también, muy buena gente, y parece que no. Y yo también me pongo a pensar, digo, parece que fui solo porque me faltaba ganar en México y nada, creo que hice una de las mejores elecciones, ¿no?
0: ¿Con Pachuca no ganaste el campeonato?
3: No gané.
0: Oh, pensaba que estuviste en el campeonato Pachuca.
3: Me falta mis Tuzos, pero en algún momento.
0: ¿En algún momento? ¿Te quieres retirar en Tuzos?
3: Me encantaría, la verdad, me encantaría poder terminar ahí mi carrera, ¿no? Por lo menos 6 meses y cerrar donde empezó todo, ¿no? Donde para mí es mi agradecimiento el más grande que tengo, porque fueron los que me formaron como jugador, como persona. Siempre lo he dicho que es un club que no solo te forma de jugador, ¿no?, sino de persona, y me encantaría poder terminar ahí.
0: Hay que mandarle una caja de vino a Jesús Martínez, porque seguramente se enojó porque se fue Toluca primero.
3: Hay que mandarle dos, porque fueron dos campeonatos con Toluca, entonces debe estar dos veces enojado.
0: Dos veces, sí, cierto, tienes razón. Oye, pero a ver, porque vinieron para acá, Pachuca y Toluca vinieron a jugar acá en la Leagues Cup.
3: En la Leagues Cup.
0: Y te tocó, y seguramente ahí hablaste con Jesús, ¿no? En el primero contra...
3: El primero contra Pachuca, aparte, Jesús no vino, estaba el hermano Armando, y sí, obviamente hablé con ellos y todo, pero bueno, nunca hablamos nada de volver ni nada. Cuando viene Toluca también, pues viene Ciña, que lo conozco, fuimos compañeros en la selección.
0: Cierto.
3: Y bueno, está Alexis Gallardo, gente que conocí ahí, y con ellos sí hablé un poquito de, estaría bueno que fuera Toluca, ¿no? Tal, entre broma y broma, la verdad se asoma, ¿no?
0: Sí.
3: Pero cuando quedé libre acá, sí que hablé con Jesús de una opción para volver a Pachuca, en su momento para León, ¿no? Porque iban a jugar el Mundial de Clubes, pero bueno, en el fútbol creo que hay que tomar decisiones, y yo decidí ir a Toluca, ¿no? Creo que ha sido una de las mejores decisiones que he hecho, claro, por el año que vivimos en Toluca, ¿no? Entonces, contento por esa parte, pero bueno, también me hubiese encantado poder regresar a Pachuca, ¿no?
0: O sea, en algún momento, a ver si ya con las cajas de vino le mandamos una de vino y unas unos portos también. Héctor, principalmente quería platicar contigo sobre justamente eso. Tienes experiencia, obviamente, en México, en la MLS, en Portugal, en España. Quería hablar de tu formación como jugador, especialmente para este programa. Ahorita estamos en año mundialista y creo que la ilusión de todos los papás que tienen a sus hijos en el fútbol es que en algún momento sean futbolistas profesionales. Algunos más realistas saben que solamente van a jugar de niños y seguramente van a dejar el deporte después de la preparatoria. Algunos otros tal vez tienen la esperanza de que lleguen al colegio y les den las becas y para de esa manera pagar la educación. Pero una de las grandes cuestiones en Estados Unidos es el desarrollo de los jugadores. ¿Cómo desarrollar los jugadores? ¿Si lo están haciendo de manera correcta? El otro día escuchaba a Landon Donovan, que alguna vez lo enfrentaste también, ¿no? Dando, ¿no?
3: Sí, en sus últimas, yo creo que últimas, me tocó contra él, sí.
0: Él decía que el problema era el desarrollo de los jugadores en Estados Unidos, era las academias, que muchas veces no les están enseñando a los jugadores correctamente y no lo están formando bien. Tu experiencia al inicio de tu carrera, ¿en qué momento o qué edad tenías cuando entendiste que el fútbol sí era algo para ti, que sí era lo tuyo y que sí podía ser profesional?
3: Cuando me salí de mi casa, ¿no? Tenía 14 años que salí. Ahí fue el momento en que yo dije, o que aposté, ¿no? Por todo, por el fútbol, porque en su momento dejé de estudiar y me fui a la aventura del fútbol. Pero yo creo que cuando llego a Pachuca es cuando, para mí, en México es uno de los mejores formadores de jugadores, porque te forma como jugador, como lo decía hace un momento, como jugador y como persona, y te dan esa opción de seguir estudiando, ¿no? Que para mí creo que es una parte muy importante, ¿no? Porque si somos realistas, llega un porcentaje muy bajo a primera división, y el resto, si no se siguió preparando en la escuela o en otro ambiente, le queda difícil la vida, ¿no? Yo creo que es una parte muy importante. No creo que lo estén haciendo mal, sino que va creciendo, ¿no? Obviamente yo he estado en Portugal, en Madrid, y veía cómo trabajaban con los niños, y es verdad que es diferente, pero creo que en ese aspecto Estados Unidos está creciendo mucho con la formación de jugadores, y los resultados están ahí, ¿no? Tienen muchos jugadores fuera en Europa, tienen muchos jugadores jugando en la primera división de la MLS, ¿no? Y ahora que estuve un año en México, también me di cuenta que, pues, Toluca, por ejemplo, tenía muy buen proyecto sobre el crecimiento de los niños y sobre darles oportunidad, ¿no? Y, sí, y el caso era que en el primer equipo había varios chicos de la cantera, y que el mayor referente del Toluca ahora mismo es Alexis, que salió de su cantera, ¿no? Entonces, creo que están teniendo un crecimiento grande, pero es verdad que creo que todavía nos falta para poder estar al nivel de los grandes, por así decir, como en Europa, ¿no?
0: ¿Cómo se ve la formación? O sea, por ejemplo, en tu caso, llegas a los 14 años, llegas a Pachuca, y ¿cómo era el jugador Héctor Herrera previo a llegar a la cantera de Pachuca?
3: A ver, yo creo que como cualquier niño que viene a jugar en el equipo de su barrio, ¿no? Que no tiene orden, no tiene cosas de perfilarse, de controlar, de pasar, de entender el juego, cosas que a lo mejor te enseñan y con el tiempo lo vas aprendiendo en la formación, ¿no? Yo me acuerdo perfectamente cuando llegué a Pachuca y veía entrenar a todos los que estábamos ahí. Yo decía, en mi vida voy a jugar aquí, ¿no? Me parecía que todos eran buenísimos, y siempre lo he dicho, ¿no? Yo tuve compañeros que eran muy buenos, que se veía que iban a jugar en primera división, pero por una u otra cosa no tuvieron a lo mejor la misma suerte, la misma oportunidad o la misma disciplina, ¿no? Porque yo creo que en la formación no solo juega el que es el mejor, ¿no? Sino el que tiene más disciplina, el que es más profesional, el que es más dedicado, el que es más puntual, cosas así, que yo creo que yo en su momento y hasta ahora sigo siendo, ¿no? El primero en llegar, el último en irme y cosas así, ¿no? Creo que esa es una parte muy fundamental, ¿no? Y hoy en día te digo que en Pachuca, pues, era más... Yo al principio no jugaba, pues, porque no tenía esa parte, pero cuando te vas envolviendo en el ritmo del crecimiento de la formación, pues te vas acoplando, y con la calidad, por algo estás ahí, pues logras poderte ganar un lugar, ¿no? Y es cada año irte manteniendo, porque ahí hay... Sí. Van limpiando como sea, ¿sabes? No sé, eso, siempre van buscando la mejor opción para jugadores, para primera división.
0: Cuando dicen que los boxeadores mexicanos y los futbolistas mexicanos buenos son los que llegan por la necesidad o el hambre, ¿no? De salir adelante, que es tu caso, ¿no? Llegaste, vienes de una zona, de una familia humilde, y llegas a Pachuca, y para ti ya no era opción. O sea, tú tenías que hacerla o hacerla, no era opción. En cambio, muchos jugadores que tal vez no tienen la misma necesidad económica y tal vez no le echan tantas ganas, desafortunadamente son los que a veces son los que tienen las oportunidades en las academias, porque pueden pagarle a sus papás para ir a las escuelas. Entonces, muchas veces no los mejores jugadores son los que están en estas academias de desarrollo.
3: A ver, yo creo que pasa mucho por la el sueño que cada uno tiene, ¿no? O el cada uno autoexigirse a lo que quiere ser, ¿no? Yo siempre he dicho que si tú sueñas alguna cosa es porque la puedes lograr, ¿no? La puedes concretar. ¿Cuántas personas no hay que sueñan con ser dentistas, doctores, abogados, arquitectos? Y lo son, ¿no? Yo en mi caso siempre soñé con ser jugador y trabajé para eso, ¿no? Yo me ponía como meta o como sueño poder ayudar a toda mi familia, ¿no? Y gracias a Dios fue el caso, ¿no? Pero por ejemplo, yo cuando llegué a Pachuca tenía un compañero, entrenaba con el primer equipo y bajaba a jugar en segunda división. Y estaba cerca de poder jugar, ¿no? Y dijo, no, mi sueño es ser piloto.
0: ¿Piloto?
3: Y se fue, ¿no? Yo decía, pero estás ahí cerca, ¿no? Nosotros que queríamos estar en el primer equipo, él estaba ahí y dijo, no es, mi sueño no es ser jugador, es ser piloto.
0: ¿Piloto?
3: Y se fue a estudiar piloto. ¿Quién sabe si fue piloto, no? Yo nunca supe nada de él, pero yo creo que es de cada uno, ¿no? De ponerse la meta de qué quiere ser, ¿no? Obviamente, como tú dices, hay gente que necesitamos más y gente que a lo mejor no tiene esa necesidad, pero el sueño está ahí, ¿no? Creo que hay jugadores que no tenían esa necesidad y lograron poder ser jugador y ser alguien en la vida, pero es por su hambre, por su sueño y porque quieren ser algo en la vida, ¿no? Yo siempre dije que quiero ser jugador de primera división, sí, quiero jugar en la selección, pero también dije que siempre decía que quería ser un jugador, pero no quería ser uno más. Quería ser diferente y quería marcar algo, ¿no? Y creo que lo he logrado, ¿no? Lo he logrado poder ser alguien en el fútbol mexicano y obviamente también a nivel mundial, ¿no? En su momento.
0: No, que creo que estoy de acuerdo. O sea, creo que desafortunadamente mucha gente a veces no entiende la magnitud de tu carrera. O sea, yo veo tu carrera y dice, tuviste una carrera en ensueño, has tenido una carrera de ensueño. O sea, literalmente has tenido una carrera en ensueño, has triunfado en todos los partidos, los equipos donde has estado, has ganado algo. Llegaste a España, triunfaste. Llegaste a Portugal, triunfaste. Llegaste al MLS, US Open Cup, triunfaste. Sí. O sea, has tenido realmente una carrera de ensueño.
3: Sí, la verdad que a ver, yo también veo hacia atrás y lo hablo con muchos amigos o familia y digo, gracias a Dios he tenido una carrera muy, muy exitosa, ¿no? Y muy, muy buena, ¿no? Que yo creo que cualquier persona o cualquier jugador le hubiese gustado vivir. Pero creo que me quedo más con la satisfacción que tengo personal o con el orgullo que siento de hacia mí y lo que me brinda mi familia, ¿no? En el fútbol sabemos que hay muchas opiniones diferentes y son respetables, ¿no? Creo que hoy en día uno tiene que aprender a escuchar lo que quiere escuchar, ¿no? Y, claro, y lo que no, dejarlo pasar, porque yo me recuerdo cuando era más joven y a lo mejor no iba a un partido muy bien y te costaba, ¿no?, escuchar autocríticas o críticas. Yo siempre fui muy autocrítico, ¿no?, y sabía cuando lo hacía bien y sabía cuando lo hacía mal, ¿no? Y obviamente que la autocrítica es normal, pero la crítica sí dolía, duele escucharla, ¿no? Pero es normal en el fútbol y yo considero que con la carrera que tengo y la experiencia que tengo puedo analizar mi carrera perfectamente y estar tranquilo conmigo mismo, ¿sabes?
0: Claro. Ahora, ¿cuánto tiempo? Porque una cosa es decir, yo quiero ser futbolista profesional, pero también te falta algo importante, ¿no?, que es el talento. En tu caso, tú llegas con el talento.
1: ¿Está usted disfrutando la entrevista con Héctor Herrera? Bueno, viene más porque nos va a hablar de cosas que nunca habíamos escuchado con Héctor, que se sincera con César Procel acerca del desarrollo de los jugadores mexicanos. ¿Qué es lo que tienen que hacer para poder alcanzar, no únicamente ser profesionales, incluso aspirar a llegar a Europa? Pero bueno, esto lo estaremos platicando después de la pausa. Estamos en La Cantera Fútbol Club. Ya volvemos. Estamos en TUDN Radio.
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3: Gracias por acompañarnos en la cantera Fútbol Club. Recuerda, si quieres mandarnos tu mensaje de voz a través de nuestro WhatsApp, es el 832-276-9882. Y en el siguiente episodio podrás escucharte a ti, a tus hijos o a quien dejes en el mensaje de voz. Nada más dinos tu nombre, de dónde nos llamas y, por supuesto, el recadito, el mensajito que quieres decir. ¿Quieres presumirnos cómo te fue el partido el fin de semana? Bueno, déjanos tu mensaje y sale la próxima semana aquí en la cantera. Enrique, ¿cuándo fue el último partido de fútbol que disputaste?
1: El último, hace rato que lo jugué.
3: El último y no regreso.
1: Y no regresé. Fíjate que fui más de básquetbol, ¿eh? Ese sí me acuerdo. Y fue en la universidad. Pero me retiré siendo campeón nacional en ese entonces.
3: O sea, ¿qué te faltó para ser LeBron James?
1: Me faltó, no, pues la estatura.
3: 12 pulgadas de estatura. Bueno, Enrique, sí, regresando ya en la cantera el día de hoy, obviamente ahí escuchábamos las palabras de Héctor Miguel Herrera en la primera parte de la entrevista, que hasta el momento, o sea, te das cuenta de que es una persona que está contento con lo que ha hecho en su vida. Y a mí me da la impresión, y no sé qué piensas tú, que él no esperaba sentirse tan cómodo en Estados Unidos como lo está.
1: No, fíjate que cuando llegó, yo me acuerdo de eso, de que él ya venía con esas dudas. Y sobre todo, ¿sabes una cosa? Yo me acuerdo que cuestionaron mucho en México la decisión que tuvo él de no tomar la oportunidad, de ya que ya tenía la confianza de Cholo Simeone para quedarse en el Atlético de Madrid. O sea, le había costado mucho ganarse la titularidad, habiendo sido el campeón del Porto, pero después llega al Atlético de Madrid y decir, oye, ya lo lograste, ¿a dónde vas? Incluso ya lo estaba, como lo comentaste antes del corte, ya estaba en una Champions, ya tenías la gran oportunidad y se viene al Dynamo. Pero obviamente yo siento que él, pensando en el bienestar de su familia por el contrato que era interesante, claro, arriba de 5 millones de dólares.
3: Sí, siendo el jugador designado, obviamente el contrato era bastante jugoso.
1: Sí, era, y obviamente tú estás pensando en tu familia, en tus hijos, ¿no? Y futbolísticamente sí se lo criticaron. Oye, estás dejando el nivel, tenemos jugadores en México que no tenemos jugadores en Europa. Pero él no escuchó a los periodistas, escuchó su corazón, sus intereses, y creo que tomó una buena decisión al paso del tiempo, ¿eh?
3: Creo que sí, y aparte hay que ser honestos, y si tú sigues, por ejemplo, el fútbol de España, especialmente el Atlético de Madrid, el Cholo Simeone ya no utilizaba a Héctor Herrera como titular, tampoco a Luis Suárez tanto. Ahorita está pasando con Obed Vargas, jugador que sale justamente de la MLS del Seattle Sounders, y es un muy buen jugador, es muy joven, pero es año mundialista, y Obed Vargas llega al Atlético de Madrid y, aunque ha jugado algunos minutos, no es titular, no está teniendo tantos minutos y el ritmo que tenía jugando como titular en la MLS. No sé si eso le va a afectar a final de cuentas para ser convocado por Vasco Javier Aguirre en el caso de la selección mexicana el próximo mes, pero esa parte hay que considerarla, y creo que Héctor Herrera también le pensó por eso. Dijo, bueno, o sea, a ver, todavía me quedan un par de años muy buenos en mi carrera, puedo ser titular en otro lado, aquí ya no me contemplan, creo que es un buen momento para tomar la decisión, y por eso se viene para acá. Y como bien lo dices, llega con toda la familia, y al llegar con la familia, él saca a sus hijos, obviamente a Valentín y a David de la escuela, los trae para Estados Unidos, y David, siendo jugador de fútbol también, aspirante a ser futbolista profesional, entra en la academia del Houston Dynamo, y la verdad es uno de los mejores niños, porque tiene 13, 14 años de edad todavía, y es uno de los mejores niños que tienen en la academia del Dynamo. Anota goles, el tiro por viaje, es también mediocampista, y creo que eso le gustó a Héctor, y creo que también fue clave para que Héctor decidiera si quedarse en Houston es una buena opción.
1: Mira, yo no he escuchado la plática en el sentido de si él habló con otros jugadores que ya estaban en la MLS, pero no dudo que le haya preguntado quizás a Rafa Márquez, habernos tenido cerca de cuando tomó la decisión de venir a la MLS, a Carlos Vela.
3: No creo que le haya preguntado a Rafa, porque hubiera dicho, o sea, no se hubiera quedado, porque Rafa Márquez, él no le gustó su tiempo en los New York Red Bulls. De hecho, Rafa Márquez en algún momento ha dicho en entrevistas que Fue una de las peores decisiones que él tomó.
1: Fíjate nada más.
3: Porque él veía que no había seriedad en ese momento. Y estamos hablando de un New York Red Bulls con Rafa Márquez, con Thierry Henry en la banca, y, o sea, en la titularidad también. Y aún así no ganaron nada.
1: No pasó nada con ellos. Y le tocó también otra situación diferente. O sea, también a qué equipo eliges ir, ¿no? Eso cómo tiene que ver. En este caso, por ejemplo, a unos que le fue muy bien fue Carlos Vela, ¿no? Que ya sabíamos que no le gustaba jugar fútbol, pero vio por su futuro, dijo, aquí en Los Ángeles me puede ir muy bien. Y la decisión de venir a Houston creo que también fue acertada, una franquicia que la presión no es tanta como puede haberla en otras, ¿eh?
3: Sí, no es tanta, y aparte llegó a mitad de temporada, como suele suceder en la MLS, que en la ventana del verano es cuando llegan los jugadores europeos. Eso es hasta ahora. El próximo año van a cambiar las cosas ya con el nuevo calendario de la MLS. Pero creo que el último jugador así, por lo menos ahorita confirmado, superestrella que va a llegar a la MLS a media temporada, va a ser Antoine Griezmann a Orlando City. Ya está firmado. Después del Mundial llega Antoine, que ahorita está también disputando la Champions League con el Atlético. Y llegará aquí a la MLS. O sea, para el mes de julio, regularmente a mitades de julio es cuando hacen su debut con el nuevo equipo.
1: Pero ¿sabes qué? Lo que me gusta es que sí están llegando veteranos, pero no está siendo un cementerio la MLS, ¿eh? Se está convirtiendo, y esto tiene mucho que ver la llegada de, en su momento, de Debbie Beckham, cuando tuvo su llegada a finales de entre 2000-2010, que tuvo la oportunidad de llegar a Los Ángeles. Pero también hay que decirlo, o sea, dejó de ser ese cementerio y se convirtió en un lugar de proyección para muchos. Y sobre todo también proyección económica. Los contratos que tienen los jugadores ahora es espectacular, ¿no? Si hablar de Shaw, por ejemplo, que está con el Los Ángeles, sí. Que decide los jugadores que están llegando también con el Miami. Entonces ahí te habla de lo que está sucediendo en esta explosión también mercadológica que está sucediendo aquí, ¿no? Es impresionante lo que está convirtiendo en el MLS. Y creo que los que tomaron la decisión de venir... pues lo están disfrutando y bastante, ¿eh?
3: Sí, totalmente de acuerdo, mi querido Enrique. Pues vamos a escuchar esta segunda parte de la entrevista con Héctor Miguel Herrera, jugador del Houston Dynamo, bicampeón con el Toluca, hablando del desarrollo de futbolistas, lo que él busca o que le gustó más bien de las academias de la MLS, particularmente en este caso de la del Houston Dynamo, sus experiencias en la viendo cómo desarrollaban jugadores en Europa, y también habla de cómo es llegar al fútbol europeo como jugador profesional. En el caso de él, pues sale del Pachuca y llega a Europa y habla, o sea, particularmente, cómo es llegar de jugador profesional allá, porque allá no es de vengo a aprender, es vienes aquí porque ya sabes jugar fútbol. Todo eso y mucho más aquí en la entrevista con Héctor Miguel Herrera en la Cantera Fútbol Club a través de TUDN Radio. ¿Cuánto es talento y cuánto es disciplina para llegar a tener éxito?
4: A ver, creo, obviamente es importante el talento, pero yo creo que la disciplina, el profesionalismo, el trabajo duro...
3: Sí,
4: que yo
3: quisiera ser seleccionado también, güey.
4: Sí,
3: no,
4: pero...
3: O sea, no creo que me alcance para el...
4: Pero es lo que te decía yo, sí. Cuando estuve en las fuerzas básicas de Pachuca, yo veía que tenía compañeros que eran buenísimos, ¿sabes? Pero sí. Con talento solo no alcanza, ¿sabes? Yo hoy en día tengo mi hijo que juega aquí en la academia y yo le recalco mucho eso, ¿sabes? No te va a alcanzar con talento, tienes que ir más allá de las calidades técnicas que puedas tener, ¿sabes? A ver, él es la otra cara de la moneda, ¿no? Él
3: empezó bien.
4: Él empezó, o sea, bien, no le ha faltado nada, vivió la vida de... Su papá era jugador y gracias, sí, a Dios tenía todo, pero yo lo veo bien, lo veo... Es humilde, concentrado, trabaja, profesional, puntual, cosas así. Esas cosas para mí son muy importantes, ¿no? A ver, no porque sea mi hijo, pero tiene calidad, tiene cosas buenas, tiene muchas cosas por mejorar.
3: ¿Como extremo o también mediocampo?
4: No, mediocampo también, okay. Como cualquier niño a su edad, pero yo siempre le he dicho que con el talento no le va a alcanzar, tiene que trabajar extra, tiene que ser disciplinado con las comidas y cosas. Hoy en día el fútbol es muy físico, pues como cualquier niño, ¿no? Le gustan los dulces, claro, y cosas, las papas y todas esas cosas, pero yo sí le digo que pues tiene que tener un...
3: Como buen mexicano, todo lo que chilla en aceite, ¿no?
4: Y todo. No, fíjate que para comer es medio especial, entonces come bien.
3: Ah, bueno.
4: Pero bueno, los dulces y todas esas cosas, si no, se la evitas a cualquier niño, ¿no?
3: No, sí, claro.
4: Pero bueno, está en una edad que todavía lo puede medio hacer, pero tiene que aprender y saber que tiene que ser un poquito más profesional.
3: Cuando llegaste a Houston, obviamente con tus hijos, con Valentín y con David, y que David entra en la Academia del Dynamo, ¿tenías alguna idea de bueno, nada más en lo que estoy aquí, pero voy a regresar a España, que se siga formando allá, o qué viste en la manera en que los forman aquí a los jugadores que tal vez te gustó?
4: A ver, David siempre estuvo donde jugaba, ¿no? En su momento en Porto, el último año que estuve, que fue cuando empezó a jugar más, él jugaba para el equipo de la escuela. Después Porto me contactó porque lo vieron jugar por ahí y me pedían para que lo llevara a fuerzas básicas, pero yo ya me iba a mover, entonces ya no lo llevé. Y después, cuando llegué a Madrid, estuvo un rato en las fuerzas básicas del Atlético, luego se salió y estuvo en una escuelita que estaba muy cerca de casa, y el entrenador me parecía muy bueno, y estaban los hijos de Toni Kroos, los hijos de Hazard, entonces estaba bien, se divertía y competía, ¿no? En su momento también era para volver otra vez al Atlético, pero fue cuando nos movimos para acá. Y cuando llegó acá, pues tampoco era que era muy grande, ¿no? Se tenía 9 años o 10, algo así. Y también fue, entra aquí para que juegues y ver qué va pasando, ¿no? La verdad es que creo que este último año que yo me fui a Toluca y él se quedó, ha tenido un crecimiento muy, muy grande. Pues ha ido a la selección mexicana, a la sub-15. Ahora están viendo si lo pueden llamar otra vez. Entonces, como que ya se ha vuelto un poco más serio de su camino hacia ser futbolista, ¿no? A mí, en lo personal, siempre pensé poder regresar a Europa y poderlo llevar a alguno de los equipos donde yo estuve o alguna otra opción donde él pueda crecer mucho más con el tema de la formación y poder llegar lo mejor posible a Primera División, ¿no?
3: ¿Qué es lo que buscas o qué te fijas en una academia para determinar que están haciendo bien el trabajo?
4: No sé, por ejemplo, aquí en Houston, ahora que regresé, me he dado cuenta que están muy al pendiente de la escuela de ellos, ¿no? Y eso, para mí, te lo decía hace un momento, para mí es muy importante, ¿no? Yo siempre se lo he dicho a él, que tiene que ir de la mano el fútbol en su edad, el fútbol de la escuela. Yo nunca le he exigido calificaciones perfectas, pero sí que lleve un promedio aceptable y que pueda ir aprendiendo y crecer junto con el fútbol, ¿no? Y ahora que regresé aquí me di cuenta que están al pendiente, que les piden calificaciones cada cierto tiempo. Pat está muy atento también a esas cosas. Es un tema para mí muy importante que yo lo haría, ¿no? Hace unos días hablaba con un amigo miraba un podcast de Isaac Brizuela.
3: ¿La conocí?
4: Y decía que Almeida les exigía a los jóvenes de la academia estudiar y tener un buen promedio, si no, no podían venir al primer equipo. Y dice, algunos jugadores pudieron tener la oportunidad en primer equipo y muchos no, pero tienen una carrera, ¿sabes? Entonces ese es el tema que yo digo, ¿no? El tema de formación, sí, de fútbol, pero también personal, ¿no? Porque si no tienes la oportunidad de jugar fútbol, tienes una carrera y estás preparado para la vida y tienes una oportunidad en la vida, ¿no? Que el porcentaje que llega a Primera División son muy pocos, ¿sabes?
3: Sí, claro.
4: Y que se mantienen es otro poco, porque pues pueden llegar, pero luego no se quedan o no se mantienen, ¿sabes?
3: Sí, que eso he escuchado de principalmente críticas en Centroamérica, ¿no? Que llegan los jugadores a Primera División y ya la hice, ya estoy en Primera División, y entonces ahí la fiesta y la...

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1: Oh, ¿viste el regate que hice? Sí, pero luego te dieron un pase sencillo y se te pasó, o la perdiste, o cosas así, ¿no? Yo siempre le he dicho a él que seré muy honesto con él y que si veo que tiene cosas para ser jugador, se lo voy a decir, y si no, no, ¿no? Yo considero que hoy en el fútbol moderno, y en el fútbol considero que lo más difícil es hacerlo fácil, ¿sabes? Y
2: sí, lo básico.
1: Te complicas el fútbol. Y yo me gusta ver mucho esas cosas, ¿no? Los que entienden un poquito el juego y que tienen facilidad de jugar rápido y fácil, ¿no? Y porque para regatear, yo me voy a ver al Dynamo y todos quieren regatear, ¿no? Sí. Y a veces hay que decidir el momento en el que sí puede regatear y en el que no puede regatear, y sobre todo las zonas, ¿no?, de la cancha.
2: Claro, y justamente eso, ¿de quién es responsabilidad que un niño aprenda lo básico? Recibir el balón, tocar el balón, voltear, pasar, dar los pases más precisos. ¿Es responsabilidad del formador en la academia? ¿Es responsabilidad de los padres entrenar a sus hijos? ¿De quién es responsabilidad enseñarle eso?
1: Del formador. Claro está que es del formador, ¿no? El padre, no todos son futbolistas como para poder darle a lo mejor un buen consejo o enseñarle cosas a los hijos, ¿no? Y yo tampoco es que te voy a decir, no, yo lo enseñé.
2: Sí, ¿no?
1: No, y creo que es un talento que él nació así y que se ha ido formando, ¿no? Yo recuerdo muy bien el entrenador que tenía en Madrid, era muy bueno, ¿sabes? Y era eso, un formador, y control pase, movilidad y leer los espacios, entender el juego y cosas así, ¿no? Yo siempre le he dicho que los niños se acuerdan mucho del formador que los enseñó a unos buenos hábitos, ¿sabes? Por ejemplo, me acuerdo mucho del... Los profesores que te insistían tanto en una cosa que hoy...
2: Seguramente te desesperaba en ese momento.
1: Ese momento lo odiaba, ¿sabes? Decía, pinche viejo, ¿no?
2: O sea, acaba de anotar 10 goles y me está diciendo...
1: Ponía ejercicios solo para que yo hiciera eso, ¿sabes? Y hoy se lo agradezco como con el corazón, porque fue una de las cosas que yo creo que me cambió e hizo que yo mejorara y pudiera seguir creciendo, ¿no?
2: ¿Cuál dirías tú que es el más grande o peor hábito que tienen los futbolistas mexicanos?
1: Pasarla y ver el juego. Yo creo que es la... Tú ves, dan un pase bueno y se quedan viendo el partido.
2: Ok. No, o sea, no le dan
1: seguimiento. Pero y yo creo que no somos más... No sé si no tan profesionales, decir profesionales, pero somos más relajados. Porque yo cuando llegué a Europa sí llegué y vi mucha diferencia y sí dije, me tenía que haber preparado mejor para este momento.
2: Cuando llegas a Europa ya tienes que... ¿Saber jugar fútbol o todavía te enseñan todavía?
1: No, en primera edición ya no te enseñan.
2: Ya no te enseñan.
1: Tú tienes que llegar preparado. Te dicen conceptos básicos y tú tienes que saber ya, ¿sabes? No te pueden enseñar. No puedes llegar a primera edición a que te enseñen a controlar y pasar.
2: O sea, por ejemplo, llegas al Atlético, la primera charla de técnico, llega el Cholo Simeone y la primera charla con los jugadores, ¿qué es?
1: Pues bienvenidos a todos y a entrenar. No te va a decir, Héctor, te la van a dar, tú tienes que controlar aquí y pasársela ahí.
2: O sea, ya tienes que saberlo.
1: Es otro nivel, sí.
2: Entonces los entrenamientos son más de vamos a enfrentar al Villarreal,
1: cómo vamos a atacar, cómo podemos hacerles daño y lo que quiere él.
2: ¿Quién te enseñó a entender el juego a ti a nivel táctico?
1: Yo creo que eso es más la experiencia, ¿sabes? Los juegos, los partidos te van dando esa experiencia de poder ir conociendo los espacios, cómo juegan, cómo te tienes que posicionar, todo, porque yo también al principio quería solucionar todo corriendo, ¿sabes? Y creo que con los años aprendí a posicionarme mejor, entender mejor el juego, poder ver los espacios mejor y... No creas que lo tenía. Si lo hubiese tenido así, hubiese jugado en
2: otros 20 años.
1: Otros 20 años, sí. ¿No? Pero sí, es experiencia de juegos y de ir entendiendo el fútbol, ¿no?
2: ¿Qué consejo le darías o crees que deben de tomar en cuenta los padres? Que a veces, ¿no?, a los padres

0: familia a veces no les dan todo el crédito porque son los que tienen que llevar a los niños al entrenamiento, estar esperando en el tráfico, estar ahí al pendiente de las comidas. ¿Cuál es el consejo que le darías a un padre o a una mamá que está llevando a sus hijos a los entrenamientos?
1: Yo aconsejo que, o les diría más bien que los apoyen al 100% en esa parte, porque es la mejor manera de poder acompañar el sueño de sus hijos, pero también que no se metan mucho en cosas que no están a su alcance, ¿sabes? Porque considero, o lo que he visto mucho en muchos padres de acá, que presionan mucho a los hijos, ¿sabes? Con esa parte, y creo que llega un momento en el que los niños pues se cansan de la mejor de los padres, más que de los entrenadores, ¿no? Sí. Que los dejen disfrutar y con el disfrutar van a aprender o van a tener ese crecimiento, ¿no?
0: ¿Ves claro el camino al profesionalismo en la manera en que entrenan en Estados Unidos? O sea, ¿cuál crees tú que es el camino establecido en Estados Unidos? Y en México es llegar, la cantera, desarrollo, te llaman al primer equipo. En Estados Unidos no es necesariamente tan directo.
1: No, a ver, yo no sé, no conozco el proceso porque no pasé por ahí. Mi hijo está ahí en el proceso, ¿sabes? Pero pues creo que van bien, por buen camino. Si, que es como en todo, si el niño destaca, lo van a saltar, ¿no? No es necesario hacer todo el proceso. Ve en Brasil, ¿no? 16, 17 años y chao, ya están jugando en España o cosas así, ¿no? Si el niño tiene el talento y se tiene que saltar procesos, se lo van a saltar. En México pasa también, pero por eso es importante que en el momento que estén, en el proceso que estén bien y lo hagan bien, para si tiene que saltar, vaya preparado, ¿no? A lo que se va a enfrentar más adelante, ¿no? Que hay niños que tienen mucho talento y los suplen con el talento, y porque después tú los ves, ¿no? El cambio físico que tienen.
0: Claro.
1: ¿No?
0: Te agradezco el tiempo, muchísimas gracias. Éxito para David en lo que sigue de su carrera. Esperamos verlo pronto otra vez en la selección, y éxito para ti también.
1: Gracias, gracias igualmente. Da mucho éxito y aquí andamos, ya sabes.
0: Te voy a decir que unos tacos de birria, pero sabemos que tienes que cuidarte. O sea, perdón, señor, no puedes comer birria ahorita.
1: No puedes comer birria. Mañana entreno al doble por la birria.
0: Gracias.
2: Bueno, que esperemos que se esté quedando usted con una buen sabor de boca de esta entrevista. Oye, de verdad, César, escuchamos a un Héctor Herrera como nunca antes, relajado, tranquilo, y eso te permitió también sacar lo mejor de él, ¿no?
0: Sí, se prestó, me gustó que él se prestó para la plática, porque de hecho, de entrada yo le dije, no es una entrevista, es una charla, una charla que va a servir para hacer crecer y ampliar la mente de los padres de familia en todo Estados Unidos y hasta en México, ¿por qué no? Que tienen la cosquilla de que sus hijos sean alguna vez futbolistas profesionales, y qué mejor que escuchar la opinión de alguien como tú, que sigue siendo futbolista profesional y que aparte tiene su hijo en una academia y que en algún momento espera verlo, ya lo escuchamos, ya jugó con la selección mexicana, pero también que en algún momento espera verlo en algún equipo profesional de fútbol, y por eso creo que se prestó y le gustó tener ese tipo de charlas muy diferentes a cualquier otra plática con Héctor Herrera.
2: Fíjate que el hablar de un futbolista profesional, lo vamos a platicar muchas veces aquí en la cantera, eres uno en un millón, literal, uno en un millón, y lo comparaba con cuántos jugadores de selección mexicana cuenta la selección, ¿no? Con 24, en un país de 140 millones.
0: 25, sí. Y amigos, ustedes queremos saber su opinión. ¿Qué opinan de lo que comentó Héctor Herrera? ¿Tienen alguna pregunta? ¿Algo que quisieran escuchar de algún entrenador de fútbol, de algún jugador profesional? Mándenos sus preguntas también al WhatsApp, al 832-276-9882. Incluso si quieren enviar saludos también, un mensajito de voz o un video, ¿por qué no? También podemos ponerlo en el programa de La Cantera, que también lo pueden disfrutar a través de la página de YouTube de TUDN Radio. Así nos buscan en YouTube y ahí pueden encontrar el video de este programa y la entrevista completa con Héctor Herrera también en forma de video. Mensaje de voz, 832-276-9882. Saludos, videitos de mensaje de ustedes, de sus hijos. ¿Quieren presumir el marcador de su partido de la semana pasada? También déjenos ahí su mensaje. Y la próxima semana, Enrique, ¿qué tenemos en la cantera?
2: Tenemos al cuadro de Houston, Rayados de Houston, de una escuela que está afiliada directamente a los Rayados de Monterrey, y con los cuales hemos tenido una muy buena relación y sobre todo una gran ilusión de poder platicar con ellos, porque sí tienen esta asesoría directa de los Rayados de Monterrey. Nos dan estos tips, ¿no?, de cómo poder identificar este tipo de escuelas. Así que no se lo pierda, por favor, porque va a escuchar también a los entrenadores, a los mismos jugadores, a los niños, niñas que forman parte de esta misma academia, y por supuesto también a su director. Y bien que comenta, si la gente va a participar, también que nos hablen de otras academias que les gustaría que ser parte del programa, ¿no?
0: Claro que sí. Díganos en cuál academia están sus hijos, a cuál entrenador les gustaría que entrevistáramos. Hacemos la tarea por ustedes con todo gusto en La Cantera. Déjenos su mensaje. 832-276-9882. Búsquenos también en TUDN Radio, en las páginas sociales de un servidor y la de Enrique González también. Ahí nos pueden mandar mensajes. Estaremos pendientes y con todo gusto responderemos a sus mensajes. Hasta la próxima. 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
1: Bienvenidos a Cocina Identidad. Hoy les voy a preparar un pescado en escabeche tradicional de la cocina yucateca. Yucatán, una tierra con una riquísima gastronomía.
2: Esta cultura milenaria que vamos a tener antecedentes desde antes de la era cristiana, con una gran agricultura, pero por otro lado, muy rica en cocina de pescados y mariscos. Y cómo se va a dar este sincretismo, los pescados de Yucatán. Aquí nos está elaborando Yuri un pámpano en escabeche mezclado con estas formas de preparar del pueblo árabe, como son los escabeches, que llegan los árabes a España en el 711 y luego llegan nuestros antepasados españoles, y así se va dando, ¿sí?, el desarrollo de una cultura a través de un platillo como el pescado en escabeche. Estamos comiendo la historia de nuestro país.
1: Lo primero que vamos a hacer es preparar el escabeche. Es un escabeche que no es demasiado fuerte, que tiene unos tonos ligeramente dulces por la naranja que lleva y está muy bien condimentado, lleno de perfumes. El pescado que vamos a usar, tradicionalmente se dice que es pámpano en escabeche, pero el pámpano no siempre se consigue. Yo conseguí ahora esmedregal, que puede ser semejante al pámpano. Primero, en esta cazuela voy a poner aceite de oliva, una buena cantidad. Cuando está caliente el aceite, vamos a agregar la cebolla. Cebolla rebanada, puede ser en medias rodajas, en rodajas, o como yo la voy a utilizar ahora, que es en plumita. La sofreímos, la acitronamos, que se vaya suavizando un poco. Debe solamente desmayarse, suavizarse ligeramente. Ya que se suavizó la cebolla, que se acitronó ligeramente, agregamos el ajo. Esto es algo peculiar. El ajo, con todo y piel, la cabeza entera, se asa y se corta a la mitad y se agrega. Seguimos sofriendo y agregamos el pimiento. En esta ocasión voy a usar pimiento verde y pimiento rojo. Y seguimos sofriendo. La integración de cada ingrediente va aumentando el proceso de cocción de los ingredientes antes puestos en nuestra cazuela. Ahora agregamos el chile güero, que está cortado de manera tosca para que forme parte de esta guarnición. Si no se consigue este chile, se puede utilizar el chile güero en conserva. Y ahora sazonamos con un poco de sal y agregamos perfumes. Pimienta negra entera. Pimienta gorda puede ser, fuera de México, le llaman pimienta de Jamaica. Agregamos orégano, un poco de comino, integramos, le ponemos unas hojas de laurel, agregamos clavos de olor enteros y un trozo de canela en rama. Puede ser uno o dos según el tamaño de la rama de canela. Integramos bien y agregamos el jugo de naranja. Si no se consigue naranja agria, como es tradicional en la península de Yucatán, puede ser naranja dulce y un poco de vinagre. Vamos a dejarlo hervir para que se amalgamen, para que se unan, para que se encadenen todos los aromas y los sabores de este guiso, de esta guarnición del pescado en escabeche. Y mientras tanto, vamos a preparar el pescado. En esta cazuela, que ya está caliente, ponemos un poco de aceite de oliva y aquí vamos a colocar el pescado que tengo todavía con piel. Ustedes pueden pedir el pescado en lomo y espolvoreamos con un poquitín de sal, un toquecito de pimienta molida, solo un toque. Y así que se está ligeramente dorando el pescado del lado de la piel, agregamos ahí en esta cazuela el escabeche que ya ha estado hirviendo, para que el pescado absorba el escabeche y termine su cocción ya con el escabeche. Y aquí lo vamos a dejar solo un momento, con un fuego suave, para que termine la cocción. El pescado se cuece muy rápidamente y es muy importante cuidar la cocción del pescado, porque un pescado sobrecocido es fatal. Está en su punto. Sacamos el pescado primero y enseguida, ya que está puesto el pescado en nuestro platón, lo arropamos con su guarnición, con el escabeche. Gracias por estar conmigo en Cocina Identidad. Espero que hayan disfrutado de estos aromas, de estos sabores que llegan a través de la cámara y que muy pronto preparen este pescado en escabeche de Cocina Identidad.

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Bienvenidos a Cocina Identidad. Cómo preparar arroz, cómo freír el arroz para hacer un arroz verde. En una cacerola ponemos aceite y ponemos el arroz previamente lavado y escurrido. En este caso es importante el dorado que le demos al arroz, porque el que esté doradito le va a dar resistencia al hervir con la salsa. Yo les recuerdo que los ingredientes enumerados minuciosamente están al final del video. Es muy distinta la fritura del arroz para hacer arroz blanco que para hacerlo rojo o negro con caldo de frijol o verde como lo vamos a preparar ahora. Cuando freímos el arroz para hacer arroz blanco es muy ligero el punto de fritura. Mientras dejamos que el fuego haga su trabajo dorando, friendo el arroz, vamos a aprovechar para moler la salsa que le vamos a poner al arroz. En la licuadora ponemos un cuarto de cebolla, un diente de ajo chico y chile poblano desvenado, sin semillas y así crudo. Checamos nuestro arroz, lo vigilamos, no lo debemos dejar olvidado, hay que checarlo, darle su meneadita, que se siga dorando, vean cómo está suelto. Y yo digo que hace un sonido como metálico cuando ya se está friendo bien, que sería el punto para el arroz blanco. Agregamos cilantro y perejil, agregamos agua y molemos. El arroz ya está casi dorado como lo necesitamos y aprovecho para decirles, el agua estrictamente dice la receta del arroz, el doble de cantidad de arroz. Es decir, yo usé 2 tazas de arroz, tendría que usar 4 tazas de agua. Todo esto depende de la lumbre, de la cazuela, de que esté tapado el arroz para que quede perfecto o casi perfecto. Agregamos nuestra salsa y sazonamos con un poco de sal y en el momento en que está hirviendo el arroz, lo tapamos y le bajamos la lumbre. Está cocido el arroz, está esponjado el arroz y vean qué sueltecito, qué agradable y qué amable textura tiene. Yo les recomiendo que acompañen este precioso, exquisito arroz verde con otra receta de Cocina Identidad, los molotes de plátano. Compartan estas recetas, disfrútenlas, difúndanlas, porque al difundirlas están ayudando a preservar nuestra cultura gastronómica.

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0: Bienvenidos a Cocina Identidad. Hoy voy a preparar algo básico, fundamental en cocina mexicana, el nixtamal. Esto es algo muy importante, es esencial, es identidad en nuestra cocina, el saber preparar la masa de nixtamal, que es muy sencillo y que encierra un enorme conocimiento y una enorme cualidad para que el ingrediente sea más nutritivo y más fácilmente aprovechable por nuestro organismo. Vamos a poner agua.
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0: Dicen las cocineras tradicionales, apagamos la cal en el agua y después ponemos el maíz. Vean cómo inmediatamente cambia de color el ollejo del maíz al contacto con la cal. Esto así lo ponemos a cocer en el fuego durante una hora, un poco más aproximadamente. Tenemos que estarlo checando en el hervor para ver que el maíz se suavizó y que ya no tiene el ollejo. Para después dejarlo reposar de un día para otro y al día siguiente lo escurrimos, lo lavamos, lo tallamos con la mano para que se le quite todo el resto del ollejo y después molerlo para hacer nuestra masa de nixtamal. Una vez que tenemos cocido el maíz, tenemos cocido nuestro nixtamal, escurrido, enjuagado y sin ollejo, lo vamos a moler. Hay distintas maneras de molerlo, o mejor dicho, se utilizan distintos utensilios para molerlo. Podemos usar un molino de grano de metal

este va formando ya la masa. Es posible que tengamos que darle dos o tres pasadas. Igualmente podemos usar un molino de piedra como esta belleza que tengo aquí, fabricada por artesanos mexicanos.

0: Y aquí es quizá más expedito el acto de la molienda porque sale más pronto formada la mano.
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0: Claro, el utensilio que se usa ancestralmente, tradicionalmente, para moler el nixtamal es el metate. Y aquí se muele con un poco más de esfuerzo, pero con mucho más disfrute de ir logrando la molienda de nuestro nixtamal. Si ustedes tienen una gran cantidad de maíz de nixtamal para moler, lo pueden llevar al molino y ahí les muelen el nixtamal con un molino y queda mucho más rápido. Pero lo más importante es tener hecho nuestro nixtamal. Espero que hayan disfrutado, espero que hayan podido apreciar el enorme trabajo, el enorme conocimiento que hay atrás de una tortilla y de nuestra masa de maíz de nixtamal. Gracias por estar con nosotros en Cocina Identidad.

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1: 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Sí. Qué suerte he tenido de nacer. Para estrechar la mano de un amigo. Y poder asistir como testigo al milagro de cada amanecer. Qué suerte he tenido de nacer. Para tener la opción de la balanza, sopesar la derrota y la esperanza con la gloria y el miedo de caer. Qué suerte he tenido de nacer para entender que el honesto y el perverso son dueños por igual del universo, aunque tengan distinto parecer. Qué suerte he tenido de nacer para callar cuando habla el que más sabe. Aprender a escuchar, esa es la clave, si se tiene intenciones de saber. Qué suerte he tenido de nacer, y lo digo sin falsos triunfalismos. La victoria total, la de mí mismo, se concreta en el ser y en el no ser. Qué suerte he tenido de nacer para cantarle a la gente y a la rosa y al perro y al amor y a cualquier cosa que pueda el sentimiento recoger. Qué suerte he tenido de nacer para tener acceso a la fortuna de ser río en lugar de ser laguna, de ser lluvia en lugar de ver llover. Qué suerte he tenido de nacer para comer a conciencia la manzana, sin el miedo ancestral a la sotana o a la venganza final de Lucifer. Sí, qué suerte he tenido de nacer. Pero sé, bien que sé, que algún día también me moriré. Y si ahora vivo contento con mi suerte, sabe Dios, ¿qué pensaré cuando mi muerte? ¿Cuál será en la agonía mi balance? No lo sé. Nunca estuve en ese trance. Pero sé, bien que sé, que en el viaje final escucharé el ambiguo tañir de las campanas, saludando mi adiós y otra mañana. Y otra voz como yo, con otro acento, cantará a los cuatro vientos. 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
3: Ella amaba esta canción tanto como ustedes y yo. Y todavía no entiendo cómo yo no escribí esta canción.
4: Yo creo que yo te la plagié antes de que se te ocurriera.
3: Me gusta decir, tengo derecho a decir,

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3: Recordaba una ocasión en que escuché a un joven decirle a su padre: "No te metas en mi vida". Esta frase caló hondamente en mí, y me imaginaba yo siendo aquel padre, y le respondía a mi hijo: "Hijo, yo no me meto en tu vida, tú te has metido en la mía. Hace 17 años llegaste a nuestras vidas, ocupaste nuestro tiempo. Durante casi 3 meses, mamá se sintió mal, no podía comer, todo lo que comía lo devolvía y tenía que guardar reposo. Los últimos meses, antes de que llegaras a casa, mamá no dormía y no me dejaba dormir. Yo tenía que despertar temprano para ir a trabajar, sin embargo, me tenía que esforzar por ser paciente y ayudar a mamá a que se sintiera mejor para que tú estuvieras bien. Los gastos aumentaron tanto que gran parte de lo nuestro se gastaba en ti. En un buen médico que atendiera a mamá y la ayudara a llevar un embarazo saludable, en medicamentos, en la maternidad, en comprarte todo un guardarropa. Mamá no veía algo de bebé que no quisiera para ti. Una cuna, un Moisés, una carreola, todo. Todo lo que se pudiera con tal de que tú estuvieras lo mejor posible. No te metas en mi vida. Todas las enfermedades te dieron y nosotros tuvimos que suspender muchas de nuestras salidas. Mamá ya estaba muy bien arreglada para ir a alguna reunión. Yo estaba a punto de pasar por ella y me llamaba: "Cambio de planes. El niño tiene temperatura, no podremos ir". No te metas en mi vida. Empezaste a caminar. Y yo no sé cuándo he tenido que estar más detrás de ti. Si cuando empezaste a caminar o cuando creíste que ya sabías. Ya no podía sentarme tranquilo a leer el periódico o a ver el partido de mi equipo favorito. Porque te perdías de mi vista y tenía que salir tras de ti para evitar que te lastimaras. No te metas en mi vida. Todavía recuerdo el primer día de clases, cuando tuve que llamar al trabajo y decir que no podía ir, ya que tú en la puerta del colegio no querías soltarme y entrar. Llorabas y me pedías que no me fuera. Tuve que entrar contigo a la escuela, que pedirle a la maestra que me dejara estar a tu lado ese día en el salón para que fueras tomando confianza. No te metas en mi vida. Del colegio recibía muy seguido notas: "No hace caso, es indisciplinado, pelea con los demás, no quiere hacer sus tareas, se la pasa en los sanitarios, rayó la libreta de su compañerito, se lastimó un pie, se rompió una mano". Fuiste creciendo, hijo, y contigo fueron creciendo las aventuras, al grado que un día tuve que suplicar al director que no te expulsara. ¿Te acuerdas? No te metas en mi vida. Seguiste creciendo. Querías ir muy a prisa. Te urgía conocer todos los lugares de diversión de la ciudad. Apenas tenías 14 y ya querías ir a todas las fiestas de tus amigos que cumplían 15. Ya no querías que te lleváramos a tus reuniones. Nos pedías que una calle antes te dejáramos y pasáramos por ti una calle después. No querías llegar temprano a casa. Te molestabas si te marcábamos reglas. No podíamos hacer comentarios acerca de tus amigos sin que te volvieras contra nosotros, como si los conocieras a ellos de toda la vida y nosotros fuéramos unos desconocidos para ti. "Préstame el auto", me decías, y me sentí el peor padre del mundo por no hacerlo. No te metas en mi vida. Cada vez sé menos de ti por ti mismo, y lo que sé es por lo que oigo de los demás. Ya casi no te gusta platicar conmigo. Dices que nada más te estoy regañando y todo lo que hago está mal.

0: papá se la pasa en vela y no me deja dormir diciéndome que no has llegado y que es de madrugada. Solo me buscas cuando hay que pagar algo o necesitas dinero para la escuela o para salir. O peor aún, te busco yo cuando tengo que llamarte la atención. No te metas en mi vida. Hoy me han llamado y me han dicho, se ofrecerá una misa de acción de gracias para todos ustedes con ocasión de que su hijo ha concluido sus estudios de preparatoria. Tú me avisaste con desinterés, como si no te importara que yo asistiera. Sin embargo, para mí ha sido una gran noticia que me hace sentir muy feliz. ¿Cómo me lo iba a perder? Y aquí estoy. Hijo, yo no me meto en tu vida. Tú te has metido en la mía. Y te aseguro que desde el primer día hasta hoy, soy el hombre más feliz.
1: Muchísimas gracias por haber escuchado Sabor y Estilo de Vida con Miriam Hickerson. Y a ti, Sasha, te amo.
2: Me gustan los que se callan y me gustan los que cantan. Y de tanto andar conmigo me gusta lo que me pasa. Me pasan cosas como esta. Aunque no tenga importancia andar contándole a todos todas las cosas que pasan. Porque uno no vive solo y lo que a uno le pasa le está sucediendo al mundo, única razón y causa. Pues todito es tan perfecto porque perfecto es Dios, que se mueve alguna estrella cuando arranca una flor. Por eso si hay uno, hay dos. Supe del diablo la noche que al hambriento dije no. También esa noche supe que el diablo es hijo de Dios. Ando solo por la vida con un tono y dominante, modestamente cantor, sin pretensión de enseñarte. Porque si el mundo es redondo, no sé qué es ir adelante. Andar y andar, siempre andando, nada más que por andar. No vine a explicar al mundo, solo lo vine a tocar. No quiero juzgar al hombre quiero contar. Mi condición es la vida y mi camino cantar. Cantar y contar la vida es mi manera de andar. Un día llegué a Tandil y conocí a un anciano que a falta de inteligencia se le dio por ser muy sabio. Le pregunté por Jesús una noche al lindo viejo y ahí mismo lo conocí. Cuando me alcanzó un espejo. Yo bailo con mi canción y no con la que me toca. Yo no soy la libertad, pero sí el que la provoca. Si ya conozco el camino, ¿pa' qué voy a andar al costado? Si la libertad me gusta, ¿pa' qué voy a vivir de esclavo? Elegir, yo siempre elijo, más que por mí, por mi hermano. Y si elegido ser águila fue por amor al gusano. 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Me gusta el sol.
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0: tardes, amigos de TUDN Radio. Sean bienvenidos a una nueva edición Es Efecto MLS, completamente en vivo en este sábado 2 de mayo de 2026. Todo listo para platicar de la Liga de Soccer de los Estados Unidos, la MLS, y también lo que nos ha dejado hasta el momento, lo que fue la actividad a media semana de la Copa de Campeones de la CONCACAF con los partidos de ida, ciertamente con alguna desventaja importante, ¿no? Ya para los equipos de la Major League Soccer. ¿Quién les habla? Iker González. Y yo empiezo a saludar con mucho gusto a quienes me van a acompañar a lo largo de la siguiente hora, menos cortes comerciales. Oliver Figueroa, ¿cómo estás? Une. Gustazo tenerte por acá, ¿cómo andas?
1: ¿Cómo estás, Iker? Víctor, abrazo a la gente que nos acompaña en este sábado, buen fin de semana para todos, ya llegando a mayo muy rápido. Una MLS que, bien decías en el tema de CONCACAF, sobre todo con Nashville, ¿no? Que yo creía que por lo menos el empate le iban a sacar a Tigres, yo no veía ganando a Tigres. A media semana tendrá una misión complicada, no imposible, pero sí muy, muy difícil ir a Monterrey, meterse en el volcán, tener que remontar la serie, o por lo menos meter uno y no recibir por parte de Tigres, parece muy complicado. Del otro lado, el LAFC sobre el final pudo ganarlo contra Toluca, pero creo que también tiene el panorama muy difícil, ¿no? Ante un Mohamed que se la sabe de todas, pero bueno, con la ventaja, por lo menos, ¿no? En el marcador global que por lo menos el equipo angelino sí pudo sacar. Y en lo que respecta ya como tal a la temporada de MLS, pues con ciertos equipos que todavía como que no terminan por acelerar, ¿no? Sobre todo el caso de Inter Miami, que da una buena actuación un partido, lo salva Messi, y al siguiente otra vez dejan bastantes dudas. No creo que dure mucho en el puesto Guillermo Hoyos. Habrá que ver el camino que tiene el conjunto de las Garzas, ¿no?
0: Sí, completamente de acuerdo, y además con este fin de semana, con una prueba bastante interesante, el derbi de la Florida, que se estará jugando hoy en punto de las 7:15 de la noche, tiempo del este. Pero también saludamos con mucho gusto al buen Víctor Tostado. Víctor, ¿cómo estás? Gustazo tenerte por acá en Efecto MLS.
2: Saludarte, Iker, Oliver, a toda la gente que nos acompaña. Ya lo decía, ¿no? Un equipo de la MLS como es el Nashville liderando su conferencia, y que uno podría esperar jugando en casa y teniendo incluso la ventaja del clima, que fue factor en aquel compromiso. Ya lo decías, Oliver, termina perdiendo, a mi parecer, de manera sorpresiva, un partido donde no ofrece demasiado. Y en el tema de la liga, muchísimos temas a comentar, ¿no? Particularmente la sorpresa que ha sido en la última semana el tema de los Vancouver Whitecaps, que ya estaremos desarrollando más adelante. El hecho de que el equipo que está segundo en tu clasificación tenga la posibilidad de mudarse de ciudad, abandonando a toda tu fanaticada y toda la infraestructura que ya tenías, es un tema que iremos platicando.
0: Que justamente vamos a arrancar, ¿no? Con la actividad que nos ha dejado, bueno, nos dejó el fin de semana anterior, precisamente con el equipo de los Vancouver Whitecaps, partido donde, bueno, le terminan pegando 3-1 a Colorado Rapids, anotaciones de Chique Chavali a los 7 minutos, Brian White a los 23:85 por parte del conjunto de Colorado, descontó a los 32 Rafael Navarro. Oliver, un equipo de Vancouver que ciertamente me parece ha hecho bien las cosas en este arranque de temporada. Creo que también la plantilla y nombres importantes, lo de Thomas Müller también lo tenemos que destacar. Sabemos que es de las grandes estrellas de esta liga, pero ha comenzado muy bien la temporada. Son 9 partidos jugados hasta el momento, 24 puntos, 8 victorias, una derrota apenas para este equipo de Vancouver.
1: Y que es un proyecto bastante, bastante serio, ¿no? Lo demostró en CONCACAF, si bien es cierto que se fue goleado por Cruz Azul en la final, cuando parecía que podía competir de mejor manera. Sí, en la MLS lleva un muy buen rato haciendo las cosas bastante, bastante bien. Es de estos equipos sumamente incómodos, y si le sumamos, ya lo decías, el nombre de Thomas Müller a este proyecto que además de la seriedad le da al grupo como tal, al interior, una especie de un equipo mucho más ríspido, rugoso, incómodo para los demás. Y eso, al final de cuentas, más allá de si tienes calidad o no en el campo, cuando te acompaña una figura de este nivel, sí te vuelves un equipo que me parece será candidato al final de la temporada. Es cierto, creo que todavía falta un muy buen tramo para que finalice el año en la MLS, pero yo creo que va a ser un equipo que va a estar ahí compitiendo el título. Y lo que decía Víctor, no sé qué tanto les vaya a poder afectar a los futbolistas, pues este rumor bastante fuerte, ¿no? Sí. De poder mudarse a Las Vegas.
2: Sí.
1: Totalmente distinto el escenario de estar en Vancouver, con todo lo que significa vivir en Canadá y con lo que significa un club como Vancouver, moverse a Las Vegas, yo creo que sería errático por parte de la MLS aceptar esto. Queda en rumor, pero parece que suena con fuerza.
2: Inclusive
0: eso, ¿no? Suena con mucha fuerza.
2: Sí. El tema de la oferta ya está incluso puesto sobre la mesa. Es por parte de un empresario que busca llevar la infraestructura de Vancouver Whitecaps hacia la ciudad de Las Vegas, ¿no? Ya lo decía Oliver, implica no solamente el hecho de mudar una franquicia, no sé si histórica, pero que va rumbo a hacerlo, quizás de las más importantes de la liga, directamente es cambiarla de país, ¿no? Es cambiar toda una situación. Se ha habido evidentemente las manifestaciones por parte de los aficionados con este eslogan de Save the Caps, salven a los Caps, afuera del estadio, inclusive dentro del recinto. La propuesta contempla la compra del equipo y evidentemente la salida del territorio canadiense. E inclusive con la información que se ha difundido en estos últimos días, la oferta incluye la promesa de un estadio para el equipo en Las Vegas, esto evidentemente a desarrollarse en las siguientes temporadas, que yo creo de cualquier manera que si tienes un equipo con este poderío, con estos futbolistas, sí, ¿no? Mencionaba en el caso de Müller, de Andrés Cubas, que ahorita lo estaremos escuchando, y además el hecho de haber sido pues el equipo que más recientemente llegó a una final de CONCACHAMPIONS por parte de tu liga, yo creo que sí sería un error llevártelo de ciudad.
0: Que a ver, son distintas cuestiones, ¿no? A ver, es un equipo serio como tal, no sé si lo podamos catalogar ya como un equipo histórico de esta liga, pero sí es un proyecto que ha trabajado para estar en los últimos por lo menos 5 años en los primeros puestos de la liga y lo mejor, competir al tú por tú con los equipos mexicanos en la Copa de Campeones de la CONCACAF, que a nivel internacional también se le empieza, ¿no? Y se le ha empezado a exigir a los equipos de los Estados Unidos. ¿Cuál es el tema? Que competir muchas veces con ciudades como son Las Vegas, con tanto poderío económico, ¿qué ha pasado, Oliver, en otros deportes con los Raiders hace poco en la NFL? Los Raiders que tenían toda la importancia del mundo en Oakland, se terminan pasando a Las Vegas. Los Atléticos de Oakland, más de lo mismo, también ahora jugarán en la ciudad de Las Vegas. Entonces, competir con esta clase de ciudades que tienen un poderío económico brutal termina siendo muy, muy, muy complicado.
1: Sí, el primer punto que decía Víctor, coincido. Una cosa es de por sí bastante complicada y bastante dura para los aficionados que te cambien el equipo de ciudad. De por sí eso ya, pues de entrada es bastante complicado para la afición. Que lo cambien de país es totalmente distinto. Yo me pregunto, ¿quién de Las Vegas se va a ser aficionado de los Vancouver Whitecaps de entrada? Y la segunda, el hecho de que en Estados Unidos muchas veces, y mencionabas el fútbol americano, mencionabas el béisbol, que son deportes mucho más arraigados en la cultura estadounidense, no tanto como el fútbol. Y si en esos mismos deportes logras cambiar de sede a varios equipos, a varios clubes, pues, ¿qué te da a pensar en el fútbol? Si es un deporte que en la escala, pues está encima el béis, está encima el básquet, está encima el americano, a veces hasta el hockey. Es decir, el fútbol está casi en el último lugar de esos peldaños. Entonces, pues queda desahuciada cualquier tipo de franquicia. Cuando llega alguien con una oferta 10 veces más grande, pues la MLS dice, yo veo por el negocio, no veo por el romanticismo. A la MLS no le importa si un equipo tiene 100 años de historia o 25, a la MLS le importa el billetito y ahí por eso tiene una liga bastante bien estructurada, eso sí.
0: Y podríamos decirlo, Víctor, que no solo es con el tema de la MLS, no es, es con el tema de los deportes que ya mencionábamos. Y ahora, lo que decíamos también, el caso de los aficionados, que si de por sí para equipos con y para deportes con más arraigo, como lo es la NFL, el fútbol americano, el béisbol, para los Raiders, por ejemplo, fue muy complicado sumar y sigue siendo muy complicado sumar aficionados a sus propios partidos de local, lo que le va a sufrir también Vancouver Whitecaps en caso de concretarse.
2: Totalmente, ¿no? Creo que a final de cuentas, y dada Oliver en el clavo, ¿no? El tema de que no necesariamente en el deporte estadounidense, llámese americano, llámese béisbol, inclusive en el fútbol, no hay como tal clubes, son más bien las franquicias, ¿no? Hay espacios dentro de la liga donde los cuales tú puedes registrar tu escudo, puedes registrar tu nombre y un grupo de futbolistas y de cuerpo técnico, pero así como tal un club que tenga un arraigo social, verdaderamente no lo hay en la MLS, son básicamente estos cupos que hay para competir en el campeonato, y es por eso quizás que también es difícil para estas franquicias conseguir aficionados nicho. Pero bueno, ya que estábamos mencionando el tema de los jugadores precisamente del Whitecaps, vamos a escuchar las palabras que tenía Andrés Cubas, el mediocampista de este conjunto de los Whitecaps, posterior a su partido.
3: Sí, creo que eso es muy importante la libertad y la confianza que nos da el técnico para que podamos sentirnos libres de actuar adentro del campo. Obviamente siempre tenemos un plan que respetar y seguir, pero cuando tenemos la pelota y los movimientos va fluyendo en el partido y bueno, creo que estamos muy conectados uno con el otro y eso hace que fluya todo y se nos haga más fácil.
0: Ahí las palabras de Andrés Cubas, futbolista paraguayo, con una situación que lo deportivo ciertamente es muy buena en estos momentos para los Vancouver Whitecaps. Fuera del terreno de juego estará por verse cuál es la situación. Repasando, Oliver, más partidos de la última fecha de la MLS. Minnesota, que termina cayendo 1-0 ante LAFC, anotación de David Martínez a los 9 minutos. Lo importante acá es lo que sucede con James Rodríguez, uh-huh, que vive su primera titularidad con Minnesota. No había tenido y no había gozado, ¿no?, de tantos minutos, y creo que acá tenemos la oportunidad de establecer esta conversación, el debate, ¿no? Porque James Rodríguez se ha platicado mucho si esta falta de minutos le va a terminar afectando para subirse a la lista final de Colombia, la Copa del Mundo. Porque si bien es cierto que es una estrella, que es un hombre comprobado, que te suma al vestidor, pues minutos prácticamente no ha tenido nada en 2026.
1: Yo creo que James, a diferencia de otras selecciones que pueden darse el lujo de tener otras estrellas repatriadas en distintas partes del fútbol, el hecho de ser el colombiano más destacado en la selección en los últimos años te da para llevarlo así James esté prácticamente en una pierna. Yo creo que prescindir de James Rodríguez en un mundial, con lo que significa la figura de James siendo el último mundial para él y lo que te puede cambiar en el juego, porque en clubes James es uno o ha sido uno en los últimos años y en selecciones completamente otro. Su mejor nivel, me parece, en los últimos años lo mostró en esa Copa América, donde llegan a la final contra Argentina, que parecía que le iban a ganar. Eso sí, rodeado de muy buenos futbolistas que sigue manteniendo Colombia. Yo creo que le tiene que apostar Colombia, no tanto a que James sea el diferencial de esta selección, porque claramente hay otros en mejor momento, en mejor forma, en mucha mejor edad, pero sí rodearlo bien, porque eso sí, James en un balón te puede cambiar un partido.
0: Así no vuelva a jugar en lo que queda de temporada hasta antes del receso de la Copa del Mundo, tú lo llevas.
1: Yo me la jugaría con él. O sea, tener a James Rodríguez en tu selección, de no tenerlo, a poder contar con minutos con él, yo me la jugaría con James Rodríguez, pero estamos claros que hoy por hoy no lleva mano ni siquiera para ser titular en la selección de Colombia. Totalmente. En el ritmo del Mundial, tú te enfrentas a Portugal teniendo a James Rodríguez, hay que defender con uno menos. En el ritmo de partido, ¿cómo le va a sufrir Colombia?
2: Y además, James nunca fue un futbolista de aportarle demasiada verticalidad a sus equipos.
0: Sí, nunca fue nunca fue futbolista de
2: realmente. Siempre fue un jugador de tener la pelota, de ralentizar el juego, de ponerle calma a las situaciones, y es precisamente lo que destacaba también su entrenador, ¿no? Con respecto a esta primera titularidad de James Rodríguez, donde disputa una hora de partido, platicaba el señor Cameron Knowles, que dice: James estuvo genial, manejó muy bien el balón, ayudó en la posesión, creación de ocasiones, y ve cosas que muchos otros jugadores no ven. Se mueve por todo el campo, ocupa muchas posiciones distintas para facilitar la posesión, y creo que hizo muy buen partido. A final de cuentas, es un resumen, Iker, Oliver, que todos nos sabemos de James, ¿no? Que eso es lo que te aporta, un tipo que te controla el tiempo en la media cancha, que te puede ofrecer esas alternativas con el balón si vas a buscar jugar al contragolpe, como creo que Colombia lo va a hacer en el Mundial debido a las características de sus futbolistas, igual y no te suma tanto, pero ¿quién te dice que no vas a tener un tiro libre al 87 y no hay nadie mejor en el fútbol colombiano para pegarle que James Rodríguez?
1: Y que además también en el Mundial, por supuesto que cuenta la calidad, pero muchas veces los partidos se sacan a flote con base en la experiencia, con base en el recorrido, sí, con base en los partidos de alta gama vividos, y en ese aspecto, pues en Colombia no hay uno que haya tenido tantos partidos y de alto calibre como lo ha sido James en la selección y también en clubes, por más que, repito, en los últimos años ya en clubes no ha figurado, sí en la selección, pues tiene el respaldo de meter el mejor gol del Mundial de Brasil 2014.
2: Era el goleador de ese Mundial.
0: Sí, y señor, lo que decías, además, ¿no? En selección se ha mostrado como un futbolista completamente diferente a lo que se ve en clubes. En este partido de James Rodríguez ante LAFC, ya lo decíamos, fue titular en 63 minutos, tocó 87 veces la pelota, acertó 49 de 58 pases, completó 35 de ellos en campo rival y remató 6 ocasiones. Justamente vamos con palabras del astro colombiano.
4: Sentí bien, de muy buena manera, creo que para hacer el primer partido mío aquí, creo que estuve bien, lástima que hemos perdido, pero bueno, yo creo que un partido no es cuánto queda, sino cuánto influye dentro del campo, hemos tenido chances claras, pero bueno, hay que seguir por este mismo camino y bueno, tenemos que ganar y salir de muy buena manera ese día. Bien, quería hacer gol hoy, por eso estaba intentando de todo lado, bueno, en lo que pueda aportar al equipo, ya sea jugando mucho o poco, siempre voy a querer estar bien, siempre voy a querer competir para poder ayudar. Y bueno, y lo que me toque jugar ahora, faltaban creo que 6 partidos para antes de ir para la Copa Mundo y bueno, estoy enfocado en todo lo que viene y bueno, lo que me toque jugar, sea mucho, sea poco, creo que lo voy a hacer de muy buena manera.
0: Ahí las palabras de Jaime Rodríguez, me parece entonces los tres estamos de acuerdo, ¿no? En llevarlo, a pesar de que no goce, ¿no?, de tantos minutos, creo que sí puede ser un jugador diferencial en tema de vestuario también para la selección colombiana.
1: ¿Lo ven marcando diferencia en el campo, en el Mundial?
0: No, para mí no.
1: ¿No?
2: No, creo que hoy Colombia tiene futbolistas en mejor nivel, Luis Suárez, Luis Díaz. Entonces creo que a raíz de eso, James, pues puede ser una herramienta que te sobre, pero hay que recordar que quizás el que hubiéramos esperado que fuera el sustituto de James ni siquiera está a nivel de James hoy, como es Juanfer Quintero, ¿no? De hecho, uh-huh, está lesionado. Entonces, yo sí creo que no lo van a bajar de la lista final. Más allá de que juegue o no juegue, yo creo que el 10 en Colombia no te sobra.
1: No te sobra. Yo creo que, sobre todo contra las selecciones de menor nivel, ahí puede brillar James Rodríguez. Ojalá que en el Colombia-Portugal estuviera... Cristiano va a ser titular, pero del otro lado James Rodríguez,
0: ¿no? Las dos figuras de la selección. Dudo muchísimo que en ese partido James vaya a ser titular.
2: Sí, coincido.
0: Que sí me parece, ya es un partido que al tema de ritmo, como tal, al momento de la carrera en el cual está el futbolista de Minnesota, sí me parece que es muy diferente a su actualidad. Pero pasemos a más temas del fin de semana pasado y también lo vamos a ligar a una de las grandes narrativas que tenemos para esta siguiente fecha. La semana pasada, Inter de Miami empató a una anotación con New England Revolution. Germán Berterame a los 75 minutos por parte de las Garzas y Carles Gil a los 56 por parte del conjunto de New England Revolution. Justamente lo que decías, ¿no, Oliver? Lo que platicábamos también, un equipo de Inter de Miami que fue sorpresiva hasta cierto punto la salida de Javier Mascherano, que arrancó más o menos bien esta nueva etapa y otra vez dejando dudas, sobre todo de cara a este fin de semana con el derbi en puerta.
1: Y sobre todo, esta temporada, o sea, a pesar de tantos empates del Inter Miami, porque ha perdido solamente un encuentro, no es como que... O sea, en el panorama, sobre todo por la salida de Mascherano, parecía que este equipo pues estaba completamente en ruinas. No es así. Pero a pesar de tener tantos empates, pues le da para ser segundo de la tabla. O sea, hoy por hoy la Conferencia del Este en la MLS está pareja a la baja. Salvo sí, Nashville, sí. Columbus, que siempre está arriba, y Cincinnati, que siempre está arriba, hoy por hoy no figuran en los primeros ni siquiera 5 lugares. Filadelfia y Union, que generalmente también está ahí más o menos metiendo presión, hoy es último de la Conferencia del Este. Por eso, más que nada, es que el Inter Miami está en segundo lugar. Me parece no tanto por lo que han hecho, sino porque los demás clubes pues prácticamente no les han competido en este tiempo que llevamos.
0: ¿Te parece que está a la baja la liga en lo que va de arranque, Víctor?
2: Creo que por lo menos esa conferencia sí. Ahorita no nos poníamos a revisar la tabla. En estos momentos, si Nashville jugara en la Conferencia del Oeste, estaría tercera de la tabla y estaría con una diferencia de puntos bastante alejado del primer puesto, ¿no? Entonces, creo que en ese sentido, y también revisando los equipos que hay por cada conferencia, sí te das cuenta que los que más presentes están en las etapas finales de Conca Champions, los que más pelean por la MLS Cup, los que llegan a playoffs, generalmente están del otro lado. Entonces, desde ahí te habla, más allá de que el Inter Miami sea el campeón defensor, más allá de que tenga quizás los mejores futbolistas de ataque de la liga, ya decían el tema de Mascherano, ni siquiera se termina aclarando a ciencia cierta cuál es la razón de la salida. Se habla de razones personales, pero a raíz de esa excusa tú puedes especular un millón de cosas. Entonces también te habla de la poca, no sé si decir seriedad, pero sí de un ambiente extraño dentro del vestuario de las Garzas.
0: Extraño, me parece que es extraño, ¿no, Oliver?
1: Sí, ahora, esto nos da también para pensar que el Inter Miami se puede empezar a convertir en un equipo que puede empezar a ganar partidos y avanzar a la postemporada jugando casi a medio gas. Y yo creo que va a ser inevitable que en cuestión de algunos años, si es que continúan con un proyecto sólido, este equipo se dé el lujo de varias jornadas navegar ahí de muertito, ir sobrellevando la temporada y
0: avanzar. Si me preguntas, así le pasó, así le pasó la temporada anterior, ¿eh? Sí. No jugó en prácticamente más de la mitad de la campaña 24-25 a un buen nivel y bueno, le alcanzó para lo que le alcanzó al Inter de Bar.
1: Por la calidad individual, estos futbolistas encienden en la postemporada, que son muy pocos partidos y en cuestión de una serie ida y vuelta te eliminan prácticamente a cualquier equipo de esa conferencia, porque ya lo decía Víctor, cuando tú te enfrentas a los del otro lado, yo creo que sí hay una distancia todavía bastante grande entre Vancouver, entre el AFC, entre el mismo Seattle. Bueno, San José ha sido la sorpresa, pero me parece que sí hay una distancia muy marcada entre una y otra conferencia.
0: Con un hombre clave, ciertamente, no solo en lo que es este equipo, sino en toda la liga. Lionel Messi, que celebra 100 partidos.
5: Lionel Messi sigue haciendo historia, pues alcanzó los 100 partidos con Inter Miami, un recorrido que no solo suma números, sino marca una de las transformaciones más impactantes que ha visto el fútbol en Norteamérica. Porque antes de su llegada, Miami era el último lugar, un equipo sin historia, sin títulos y con apenas 3 años de vida. Pero todo cambió aquel 15 de julio del 2023, cuando el mundo se detuvo, pues Messi llegaba a la MLS. Desde su primer partido con aquel golazo que encendió la ilusión, comenzó el llamado efecto Messi. En cuestión de semanas, el equipo pasó de ser protagonista negativo a campeón. Le bastaron solo 7 partidos para ganar la Leagues Cup 2023, 36 partidos para conquistar el Super Shield 2024 con récord de puntos y 88 partidos para levantar la MLS Cup en 2025. Una locura y un dominio total, pero Messi no llegó solo. A su lado, viejos conocidos como Sergio Busquets, Jordi Alba y más tarde Luis Suárez convirtieron a Miami en un auténtico equipo de ensueño. Hoy, 100 partidos después, el legado ya es imborrable, pero la historia está lejos de terminar. Aún quedan nuevos títulos en la mira, nuevos retos aparecen en el camino y un estadio nuevo que espera su gran noche. Porque cuando Messi está en la cancha, una cosa es segura: la historia no se cuenta, se sigue escribiendo.
0: Gracias a Jessica Cedillo por la información, los 100 partidos de Lionel Messi. Estamos por ir a la pausa, Víctor, pero te pregunto, ¿qué tan importante es hasta el momento, hasta ahora, el legado de Lionel Messi en la Major League
2: Soccer? No, es un, como dirían precisamente en los Estados Unidos, no, es un game changer, te cambia el juego, ¿no? Creo que la llegada de Messi al fútbol en Norteamérica no es únicamente que le haya dado, como lo decía Jesse en la cápsula, un nuevo aire al Inter de Miami, sino que directamente pone el foco sobre el fútbol en los Estados Unidos, un deporte que ya lo veníamos platicando, quizás no está a la altura de lo que es una NBA, de lo que es una NFL, pero que a raíz de la llegada de quizás uno de los mejores jugadores de la historia, si no el mejor, pues ya tiene mucha más atención la MLS y también la llegada de más futbolistas a raíz sobre todo de que haya llegado Messi a este conjunto.
0: La atención que es ciertamente muy importante y lo necesitaba además esta liga. Nosotros vamos a la pausa, pero no le cambie, por cierto, en estos momentos Toronto ya le está pegando 1-0 a San José Earthquake. Pausa, no le cambie, regresamos acá en Efecto MLS.
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10: Ubicado en Santa Clara, el San Francisco Bay Area Stadium es uno de los recintos más ecológicos del deporte estadounidense. Con capacidad para 68,500 aficionados, fue inaugurado en 2014 y es casa de los San Francisco 49ers de la NFL. Desde su apertura, ha sido escenario de eventos de talla internacional, incluidos dos Super Bowls y dos Copas América. El estadio destaca por su diseño moderno, su apuesta por la sustentabilidad y su integración tecnológica, elementos que lo colocan como uno de los inmuebles más modernos del torneo.
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0: regreso, amigos de TUDN Radio. Estamos completamente en vivo en este sábado 2 de mayo de 2026. Es Efecto MLS y continuamos platicando de la Major League Soccer con todos ustedes. Oliver Figueroa, Víctor Tostado y un servidor y amigo Iker González en estos espacios. Antes de repasar más de lo ocurrido en la última fecha, Oliver, ¿algo que agregar en el tema del Inter de Miami con Lionel Messi llegando a los 100 partidos?
1: Sí, obviamente... la figura de Lionel Messi queda ahí e incuestionable, su manera de jugar, sus números, etcétera. Pero sí, me parece, ¿sí?, en los últimos años, creo a raíz de su llegada a la MLS, se le veía así incluso en el Mundial ya de Qatar, un Messi distinto en cuanto al tema de retar a ciertos
0: futbolistas, ¿no? algo a lo que no acostumbraba a Lionel Messi, sí, en los primeros años.
1: Algo impensado previo a ese mundial. A raíz de eso, bueno, llega la MLS. Y si de pronto, yo entiendo que Messi para muchos puede ser el mejor futbolista de la historia, pero eso creo que no te da derecho de pronto de exigirle cosas a los árbitros creyéndote el dueño de la liga. Viendo que es el futbolista más importante y que para muchos dirían, pues Messi pudiera ser el dueño de esta liga y Messi podría mandar y ha hecho los méritos, pero eso no le da derecho de pronto a exigirle a los árbitros que lo tengan que respetar y que prácticamente decir, ya, yo aquí mando y tú me tienes que hacer caso. Sí. Ese tipo de cuestiones a mí no me gustan de Messi y se me hacen extrañas porque, repito, así no se manejó en su carrera.
0: Los primeros 15 años de su carrera no fueron, o sea, ¿no fue así?
1: Son de 2022 para acá, de 2021 si queremos, y nada más, ¿no? No voy a decir, me sorprende y ay, yo me doy golpes de pecho, pues no, porque pues al final de cuentas es fútbol, y pero yo creo que sí ha pecado un poco de ciertas actitudes Lionel Messi que antes eran impensadas.
2: Y creo que no, ¿sí, Víctor? Sí, creo que goza de algunos privilegios Messi, ciertamente por el apellido y por el dorsal que porta en la camiseta.
1: Claro, claro.
2: Que, a ver, se hablaba desde su llegada al Inter de Miami, Iker, Oliver, que al retirarse, además de todas las ventajas que tiene, que además del sueldo que se le provee directamente por ser parte del equipo, que también iba a percibir parte de los ingresos de ventas de camisetas, cosa que siendo un futbolista, pues de pueblo, un futbolista de a pie, quizás no tienes ese derecho, ¿no? Ese acceso. Sí. Yo tengo entendido que posterior a su retiro se le garantiza ser poseedor de una franquicia en MLS. Entonces, también te habla de que ciertamente hay mucha más conexión de Messi con la dirigencia de la liga que para otro futbolista. Y ciertamente el hecho de ser quien es en una liga que está en vías de crecimiento, pues quizás todavía para los árbitros, que insisto, sigue siendo una liga en vías de desarrollo, le puede llegar a imponer que venga la figura de Messi a reclamarte. Y creo que también por eso sorprendía tanto en la disputa de la League's Cup del año pasado, cómo se le pone al tú por tú futbolistas como Beth Vargas, Pedro de la Vega.
0: Y justamente quería mencionar eso, ¿no? Porque a veces se traslada, no solo hablando de Lionel Messi, a un respeto, bueno, no sé si la palabra correcta sea respeto.
1: Excesivo.
0: Pero sí es excesivo por parte de los árbitros de la MLS. Mencionabas el caso de Obed, ¿no? Por ejemplo, Sergio Busquets en una situación con Obed Vargas, ¿sí?, le mete un puñetazo evidente, ¿no? Y no hay una situación.
1: Suárez terminó escupiendo.
0: Suárez también,
1: técnico.
0: La situación de Luis Suárez. Y creo que todo esto llega por una serie de respeto, como bien lo decías, excesivo para Lionel Messi, lo que termina en lo que vemos a veces una protección, a lo mejor, por llamarlo de alguna manera, Oliver, al Inter de Miami y a Lionel Messi.
1: Sí, a ver, yo creo que la organización misma entiende, y los árbitros que lo ven como Dios. Yo creo que la MLS no tenía una llegada así, pues desde David Beckham, quizá.
2: Zlatan.
1: Otros, ajá, exacto, Zlatan, ¿no? Pero por el momento en el que llega Messi, el campeonato mundial que lo acompaña y demás, pues muchas veces hasta los árbitros mismos pues lo ven como si Dios estuviera aquí en la tierra, claro, ¿no? Yo creo que también por eso parte de la permisividad que se ha tenido con el argentino, y ya no se diga en el tema de las sanciones, ¿no?
0: Sí, de acuerdo.
1: Ya lo decían en todo el Inter Miami. Estamos en el Inter Miami y entonces pues nos hacemos de la vista gorda con Luis Suárez.
0: Si
1: hubiera sido otro futbolista el que escupe a un integrante del cuerpo técnico rival, lo suspenden un año.
2: Fácilmente.
1: O sea, ¿cómo le vas a escupir a alguien en un terreno de juego?
2: Y mencionábamos el tema de Obed Vargas y aquella final contra Sounders que terminan ganando las Sirenas 3-0. La otra cara de la moneda que retrata creo que perfectamente lo que venimos platicando en la mesa. Pues yo me acuerdo en aquel partido de la League's Cup del verano pasado, Oliver, Iker contra Atlas, que al final el encuentro termina en una disputa entre los futbolistas, porque Atlas iba ganando el partido, mete gol aproximadamente al minuto 80, después el Inter de Miami lo empata al cierre del compromiso y van y le festejan el gol en la cara a Messi y compañía, a Matías Cócaro, que no le pone ningún tipo de...
0: él está feliz recordando esa situación.
2: Sale en rueda de prensa diciendo, es que Messi, ¿cómo yo le voy a decir algo a Lionel Messi? si es el mejor jugador de la historia. O sea, ahí también te habla de que ni siquiera desde la perspectiva de aficionado o en el rol que nos toca a nosotros como comunicadores, el decir, Lionel Messi está a la par de sus colegas, ¿no?
0: Pero como futbolista también.
2: Como futbolista también lo están viendo por arriba.
0: Ahora que ponía sobre la mesa ese caso, ¿no? Con Cócaro. Yo no puedo creer que ya estando dentro del terreno de juego, piensas que delante tienes a Lionel Messi.
2: Es
0: un rival más. Y se acabó. Fue increíble esa situación con Cócaro, ciertamente que, bueno, lo refleja tal cual lo que pasa con los árbitros, lo que pasa en la liga, lo que pasa también con cierto respeto excesivo, ciertamente a veces para Lionel Messi y compañía. Todo un tema, eso sí, lo del Inter de Miami. Quedaron algunos resultados pendientes de la última jornada por repasar. Atlanta United le pegó 2-1 por uno a Toronto. Montreal la victoria, 1-0 ante New York City FC. DC United igualmente con los 3 puntos, 3-2 ante Orlando City, que este fin de semana estará enfrentando el clásico. Cincinnati venció 2-0 a New York Red Bulls. Philadelphia Union, que lo comentabas, ¿no, Oliver? Sorpresivo lo mal que lo está haciendo el equipo de Filadelfia. Volvió a caer 2-0 ante Columbus Crew. Austin FC igualmente con la victoria, 2-0 ante Houston Dynamo. Chicago Fire, la manita, 5-0 ante Sporting Kansas City. Finalmente, los últimos 3 partidos de la última jornada. San Jose Earthquakes, 3-2 ante San Luis City. San Diego, otro de los equipos que está dejando muchas cosas que desear en este arranque de campeonato. Cayó 2-1 ante Portland Timbers. Y finalmente, LA Galaxy, la victoria 2-1 ante Real Salt Lake. Y con esto repasamos cómo se encuentra al momento y en la previa de esta nueva jornada ambas conferencias.
1: En la conferencia del este, llegando a la jornada número 10, Nashville, el primer lugar con 22 puntos, abajito de ellos, ya lo decíamos, Inter Miami con 19, Chicago Fire en una gran temporada, hace rato que el equipo de la Ciudad de los Vientos no figuraba, 17 puntos, New England en el cuarto lugar con 16, Charlotte es quinto, Toronto sexto, New York City séptimo con 12 puntos, igualado en unidades con Columbus Crew en octavo y Cincinnati en noveno. Hasta esa posición se darían los cupos para poder avanzar a la postemporada.
2: Por parte de la Conferencia del Oeste, el primer lugar lo ostenta San José Earthquakes con 27 unidades, segundo puesto para el equipo en medio del ojo del huracán, Vancouver Whitecaps, tercer puesto para Los Ángeles FC, Seattle Sounders en cuarta posición con 19 unidades, Minnesota en quinto, Real Salt Lake en sexto lugar con 16 puntos, Colorado Rapids en séptima posición con 13 unidades, mismas con las que cuenta Dallas, en novena plaza está Houston Dynamo con 12 puntos.
0: Y vamos ahora sí de lleno a lo que tendremos en esta siguiente fecha de la MLS, donde recordamos en estos momentos ya tenemos partido que se encuentra 1-1, ya lo empató el equipo de San José al momento a los 28 minutos ante Toronto. Eso sí, una de las grandes citas de este fin de semana es el clásico Inter de Miami ante Orlando City, con una situación bastante curiosa para el equipo de casa.
3: En el fútbol puedes explicarlo casi todo, pero hay historias que simplemente no cuadran, y mucho menos cuando en la cancha está Lionel Messi. El 4 de abril del 2025 se encendieron las luces del New Stadium. Nacía la nueva casa del Inter de Miami, un estadio moderno, imponente, construido para convertirse en una nueva fortaleza. Pero hoy la realidad cuenta otra historia. Más de 26.000 aficionados en las gradas, una inversión millonaria, una tribuna que lleva el nombre de Messi, y aún así el estadio no ha visto ganar a su equipo.
4: Este estadio hace poquito se inauguró y estamos ahí en la puerta de querer ganar. Pero vamos a ganar.
3: 3 partidos, 3 empates, 5 goles a favor y 5 en contra. Y aquí es donde todo se vuelve aún más increíble, porque de visitante el Inter de Miami es otra narrativa. 3 victorias consecutivas, 8 goles marcados y un equipo que ya se posiciona en la cima de la conferencia este.
4: Pero con estos monstruos del fútbol que tenemos la posibilidad de disfrutar, yo creo que no hay ni altura ni nada en ese sentido. ¿Por qué? Porque manejan la pelota de una forma extraordinaria.
3: Hoy el New Stadium vive una paradoja, ya que es un espectáculo garantizado, pero no de victorias. Y ahora, en el Clásico del Sol frente a Orlando City, el Inter busca conseguir su primer triunfo en casa, algo que parecía seguro desde el primer día. Para TUDN Radio, Diego Silva.
0: El panorama para este equipo, para el Inter de Miami, de cara a lo que va a ser este partido, que bueno, lo decíamos, hemos platicado mucho del Inter de Miami a lo largo de este programa. Llega con 19 puntos, 10 partidos jugados y con una situación que es cuando menos curiosa, ¿no? Lo abordábamos con el caso del técnico, con este cambio, con lo que ha pasado con los jugadores, Lionel Messi llegando y bueno, que va a llegar a los 100 partidos jugados este fin de semana. Y bueno, yo creo, Oliver, que debería de ser una victoria, entendiendo que es un clásico y que los clásicos también se juegan de forma diferente, pero Orlando City apenas 7 puntos en lo que va de este arranque, una diferencia muy notable en este comienzo de campaña.
1: Sí, generalmente el Inter Miami se termina imponiendo, ¿no? En estos derbis, también como se le pudiera llamar, tratando de encontrar una rivalidad que yo creo va a crecer un montón a partir de la próxima temporada con Antoine Griezmann, y eso sí le va a dar un sabor completamente distinto. Muchos podrían pensar, bueno, Griezmann yéndose al Orlando, habiendo otras franquicias, creo, de mayor renombre, pero está totalmente pensado,
5: claro,
1: para que Griezmann sea el oponente de Lionel Messi, y en lo que le queda de tiempo a Messi en la MLS, porque creo que Griezmann va a tener todavía un par de años más que Lionel Messi. Pero si podemos tener 2 años de enfrentamientos entre Messi y Griezmann, me parece que va a ser sumamente atractivo y que sí le va a dar mucho poder también de convocatoria, claro, al equipo de Orlando, que creo que lo necesita.
2: No, y además creo que Orlando ya ha tenido en su historial futbolistas de buen nombre que han pasado por sus filas, ¿no? Me recuerdo el caso de Kaká, que ya vistió esta camiseta, unos años después la vistió Nani, exfutbolista del Manchester United.
0: Es verdad, sí.
2: Entonces, creo que Orlando ya cuenta con el historial de haber tenido futbolistas de primer nivel en su conjunto. Ahora sí es cierto que la llegada de Griezmann pues viene a ponerle quizás más competitividad a un clásico que, por recordar lo que fue la edición más reciente de este partido, es a partir de la segunda mitad del descanso, donde de inmediato el Inter de Miami le recuerda un gol a Messi apenas regresando del entretiempo, termina ganando 4-2 en unos primeros 45 minutos, donde la situación estaba bastante, bastante igualada, y es a partir de la segunda parte donde creo que volvemos a lo mismo. El Inter de Miami, cuando quiere jugar serio y se lo propone, puede sacar mucha distancia. El Inter de Miami entiende que le queda poco tiempo, que están igualadas las cosas, hay que pisar el acelerador, y es a partir de ahí que termina goleando en un clásico que creo que el marcador no reflejó en su momento las distancias que hubo en el partido, pero sí es cierto que las individualidades sacaron a flote al Inter de Miami en aquel momento. Creo que era la llegada de Griezmann te equipara un poco en ese sentido.
0: ¿Qué tanto le va a poder aportar Griezmann a la liga en general, ¿no? Porque creo que Orlando City sí le va a dar un salto de calidad, pero ¿cuántos años de buen fútbol, Oliver, nos quedan del campeón del mundo, del francés?
1: Yo creo que, o sea, de cajón, 2, fácil. Yo creo que 2 años Griezmann, sí. O sea, para llegar al MLS y que esté solamente 1 año, yo lo veo casi, sí, casi imposible. Me parece que en el contrato va a venir, te digo, por lo menos 2. Y si lo rodean de buenos futbolistas, no digo otras estrellas mundiales, pero sí de buenos futbolistas,
0: es eso,
1: para,
0: ¿no?,
1: que
0: se pueda
1: brillar.
0: Se puede quedar 3-4 años, claro, en sí, qué nivel, sea, va a jugar.
1: Si lo rodeas de un buen equipo, Griezmann va a brillar, por sí solo brilla. Pero si, claro, tiene un muy buen equipo, yo creo que va a ser una de las franquicias también a seguir.

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1: La influencia de Carlos Vela por en la decisión,
2: sí,
1: ¿no?
2: Por supuesto. Lo bueno que este sí decidió quedarse en la élite europea.
1: Sí.
2: Imagínate, los dos, sin importarles el fútbol, lo que nos hubiéramos privado también de Antoine Griezmann.
3: Lo bueno es que uno logró ser campeón del mundo, ¿no? Y logró... a ver, todavía no se despide como tal del Atlético de Madrid. Pero tiene la posibilidad de hacerlo por todo lo alto con la Champions.
1: Totalmente, pero también ese fichaje de Griezmann por la otra cara de la moneda me deja también entender Oliver Iker, que ya Griezmann renunció al puesto de titular con la selección francesa para la Copa del Mundo, ¿eh?
2: Y lo entiende por la calidad que tiene Francia y los jóvenes que hay, porque eso es calidad y es la edad.
1: Claro.
2: Yo creo que Griezmann entiende que no tiene cabida en el 11 titular.
3: Está tan de moda a veces decir que si tal selección tiene cuadro A, cuadro B, cuadro C, a Francia sí le da para aventar
1: tres cuadros
3: titulares y competir al tú por tú con cualquier selección,
2: o sea, Francia,
3: en la Copa del Mundo.
2: Francia, si no llega a semis, es un total fracaso.
3: No, de acuerdo.
1: Y se tiene que ir de Champs en caso de que no.
3: Que se va a ir
1: y
3: yo de creo Champs, que se va a ir.
1: Pero
3: se va a ir de Champs.
1: Zidane, sí, yo creo que es el que más suena, sí.
3: Lo lógico, al menos lo que yo pienso que va a pasar ya en verano, después de la Copa del Mundo, Deschamps va a llegar al Real Madrid y Zinedine Zidane a la selección francesa.
2: Lo que sería esta selección de Francia, porque siempre hay entrenadores como que da la sensación que de pronto amarran a los futbolistas, ¿no? O sea, Deschamps es un gran gestor, pero sí, de alguna forma como que Francia no termina por explotar, claro, a pesar del gran cuadro
3: que tiene. Es más gestor, ¿no? Creo que Deschamps es mucho más gestor.
2: En una fantasía tremenda, pues lo que sería Francia con un entrenador mucho más ofensivo, ¿no?
1: Totalmente, con un Luis Enrique.
2: Guardiola, Luis Enrique, Jürgen Klopp.
3: Que sería también otro paso lógico, ¿no? Víctor, Luis Enrique, conociendo la liga francesa.
1: También ya Luis Enrique dirigió una selección y no le fue bien.
2: No le fue bien.
1: Con España.
2: Es muy distinto, sí.
1: Totalmente.
3: Muy, muy diferente, eso sí, esta situación. Todavía no tendremos a Griezmann en este clásico, pero esperemos sea un gran partido en este fin de semana. Es momento de pasar a la situación, a la actividad de la Copa de Campeones de la CONCACAF que nos dejaron las semifinales de ida. Acá lo escuchamos.
4: Se jugaron los primeros 90 minutos, pero la historia todavía no está escrita. Las semifinales de la CONCACAF Champions Cup dejaron emociones, ventajas importantes y series completamente abiertas, porque en esta instancia, pegar primero no siempre significa ganar. En la primera llave, Nashville recibió a los Tigres en un duelo intenso, cerrado y muy táctico, donde los felinos se llevaron la ventaja con una pincelada maestra del once argentino Ángel Correa.
5: Down for Correa, he scores through the Nashville rain, and Tigres take the lead. It's two. Takes it down, one touch left.
4: Del otro lado, el golpe fue mucho más fuerte. Los Ángeles FC recibió a unos Diablos que estaban dominando. Tuvieron el control del juego, pero los angelinos en la última jugada marcaron sentencia para llevarse la ventaja de 2-1. Pero el turco Antonio Mohamed no ve por perdida la llave. Saben que van a territorio muy diferente a lo que se enfrentaron y cree en revertir la situación.
6: Desde acá es un partido totalmente diferente. Sabemos que la velocidad de la pelota, nosotros nos adaptamos totalmente diferente. Hoy ya es historia, no podemos hacer nada. Estoy pensando positivamente que lo tenemos que ganar en casa.
4: Queda solo un juego donde las dos series están parejas, sin mucha ventaja, pero en Conca Champions nada está decidido hasta el último minuto, porque si algo ha enseñado este torneo es que los partidos no se juegan en el papel, se definen en la cancha. Para TUDN Radio, Max Urrola.
3: Gracias a Max Gurrola por la información, el repaso de lo que dejaron estas semifinales de ida de la Copa de Campeones de la CONCACAF. Victoria sorpresiva, Oliver, para los Tigres. Yo creía que Nashville se iba a llevar este partido, por lo menos que no iba a perder. Sorpresa absoluta lo que hizo el conjunto mexicano.
2: Sí, por lo menos que iba a sacar el empate, sobre todo por cómo se ha desempeñado Nashville. Ahora, si nos vamos justo a los antecedentes que tenemos de Nashville, esta CONCACAF Champions Cup, podemos observar que Nashville ha definido sus series en las vueltas, ¿no?
1: Sí.
2: O sea, en las idas de pronto no es ese equipo

0: que la MLS ha demostrado ser, pero en las vueltas se comporta de forma diferente. Tenía que ir a ganar contra el América de visitante y lo terminó haciendo, es cierto, con una versión bastante descafeinada del equipo azul crema, pero lo logró. Acá yo creo que sí queda muy expuesto con ese gol de visitante ante Tigres, porque una cosa es no sacar ventaja, pero irte perdiendo con el gol de visitante que cuenta y demasiado, y Tigres lo sabe perfectamente sí. Bien, porque ha avanzado por ese criterio contra Seattle, yo creo que sí va a ser una serie donde veo a Tigres avanzando, manejándolo en el volcán, sobre todo si le gana este fin de semana a Chivas. Tigres va a llegar con el alza anímica brutal y será candidato tanto a ganar con CONCACAF sí. como a ganar la liga si es que los dos resultados se le terminan.
1: Y aparte, Víctor, con unos Tigres que se hacen fuertes, ¿no? Claro. En casa lo han demostrado, inclusive en esta edición de la Copa de Campeones de la CONCACAF, sacando sí. resultados en el último suspiro, en los últimos segundos. Creo que Nashville sí, con el hecho de no llevarse el resultado en casa, está prácticamente eliminado, al menos a mi forma de ver el partido.
2: No, y es un golpe durísimo, ¿no? Porque además del tema que platicaba Oliver, también quizás el tema del clima hubiera sido beneficioso para Nashville, entendiendo que la Sultana del Norte siempre es un clima árido, que es un clima cálido, que es un clima incómodo para los equipos estadounidenses, y en cambio el frío se le suele dificultar a los equipos mexicanos, ¿no? Y uno llega a Nashville en aquel partido donde se está cayendo el cielo, donde la brisa es potente, donde de hecho se suspende una hora el compromiso o se retrasa una hora el arranque del partido por la situación de la tormenta eléctrica, y a final de cuentas la figura de Nashville termina siendo Brian Schwaki, ¿no? El portero que hace infinita cantidad de atajadas. A final de cuentas, creo que por obligación del partido, Nashville en el cierre del compromiso empieza a atacar más, empieza a tener más la pelota, pero también es por la dinámica natural de un compromiso donde el equipo va perdiendo, donde el otro ya está cuidando su retaguardia.
1: Porque era un gran resultado
2: para ellos. Y por ende tienes más metros para tener el balón, pero yo si hubiera esperado que Nashville hubiera ofrecido más. Creo que también Tigres lee muy bien el partido porque no dejaron hacer nada a Hany Mukhtar. Estuvieron o marcando hombre a hombre o cosiéndolo a patadas, pero de que el alemán no pudo tener el balón, no lo pudo hacer, y es a final de cuentas el referente en ataque con el que cuenta Nashville.
1: Nos quedan 2 minutitos para platicar la otra llave, Oliver, Víctor, amigos de Efecto MLS, pero una ventaja, eso sí, la que tiene el LAFC, 2-1 vence a Toluca, pero no sé, me termina por parecer una ventaja algo corta. Entiendo que el LAFC hoy por hoy me parece tiene que estar sí o sí en el top 3 sí. de mejores equipos de la Liga de los Estados Unidos, si no es que el mejor, junto con Nashville también lo podríamos poner en esas situaciones, pero Toluca ya lo hemos visto, además Oliver se hace muy fuerte en casa ante equipos de MLS.
0: Sí, pero el hecho de tener que jugar contra Pachuca el fin de semana donde no vas a poder rotar porque tienes que sacar ventaja de local, no vas a cerrar en el Nemesio 10 en la Liga MX y pierdes contra el LAFC, yo veo a Toluca avanzando, pero no tan fácil como muchos creen.
1: Pronósticos entonces, Oliver, final mexicana.
0: Toluca 2-0 y Tigres 1-0.
2: Víctor. Yo voy también con la final mexicana, pero con un Toluca que lo va a sufrir mucho más que la llave contra San Diego.
1: Yo también creo que va a ser una final mexicana. Me parece que los Tigres van a acceder sin ningún problema. Y creo que a Toluca no le va a costar tanto. Entiendo esa parte que bien menciona, ¿no? Del partido que tienen este fin de semana ante Pachuca, pero ya ha demostrado en distintas situaciones lo que es capaz de hacer este equipo. Con esto estamos llegando al final de esta edición de Efecto MLS, no sin antes recordar y actualizar cómo está en estos momentos el único partido, lo que es el arranque de la nueva fecha, Toronto y San José Earthquakes siguen empatando a una anotación a los 43 minutos de partido. Oliver Figueroa, muchas gracias.
0: Gracias, Iker. Víctor, agradecer a Jessica en la producción y nos escuchamos en Deportes Plus en un ratito.
1: Víctor.
2: Agradecerles a todos y aquí nos estamos escuchando también en Fútbol de las Estrellas.
1: Iker González también les agradece por su sintonía, igualmente los invita más al ratito Fútbol de las Estrellas. Buenas tardes.

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1: 19 de septiembre de 1988, Washington D.C. vio nacer al que se convertiría en uno de los jugadores más determinantes de la NBA, Kevin Durant. Nombrado el mejor jugador del país jugando para la Universidad de Texas, fue reclutado en la primera ronda por Seattle. Pasó a los Warriors de Golden State, en donde brilló y conquistó dos anillos de la NBA. Es por esto que Kevin Durant es el icono de la canasta en tu DN Radio.
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1: Bienvenidos a Contacto Deportivo. Es sábado 2 de mayo y esta es la información. Se ponen en marcha los cuartos de final de ida de la Liga MX. Este sábado se juegan los cruces de Tigres y Chivas y Atlas frente a Cruz Azul. La Liga MX femenil también continúa con su liguilla y hoy conoceremos a las primeras semifinalistas. América se mide a Bravas y Rayadas a Cruz Azul. Los Ángeles Lakers derrotaron a Houston Rockets y están en las semifinales de conferencia de la NBA. Hoy en el séptimo juego se define al ganador entre Boston Celtics y Philadelphia 76ers. Se reanuda la actividad de la Fórmula 1 con el Gran Premio de Miami. Lando Norris de McLaren se llevó la victoria en la carrera sprint. Actividad en el fútbol europeo. Arsenal está derrotando al Fulham de Raúl Jiménez, mientras que Edson Álvarez vuelve a la banca con el Fenerbahce de Turquía. Con esto y más arrancamos Contacto Deportivo.

0: Bienvenidos y bienvenidas a una emisión más de Contacto Deportivo a través de la sintonía de TUDN Radio. Soy Andrea Martínez y bajo la producción y preparación de Jessica Cedillo, les damos la bienvenida a este espacio. Los invitamos a que nos acompañen la próxima hora menos pausas comerciales. Hay mucha actividad este fin de semana y es que hoy arrancan los cuartos de final de ida en el fútbol mexicano.
1: La fiesta grande del fútbol mexicano ya está aquí. Estos son los enfrentamientos que nos esperan en los cuartos de final. La jornada arranca con los Tigres recibiendo a Chivas. El rebaño sagrado llega a estos cuartos de final en una situación bastante complicada, pues tras haber sido líderes en 11 de las 17 fechas, en la última jornada bajaron al segundo lugar. Pese a que el equipo de Gabriel Milito ha dejado buenas sensaciones, la baja de varios elementos de su cuadro titular, sumado a las lesiones de Camberos y Daniel Aguirre, dejan al Guadalajara con un roster limitado para presentarse en el Volcán.
2: Iba a ser una serie realmente muy, muy, muy emocionante, porque somos dos equipos muy, muy fuertes, muy buenos.
1: Frente a ellos están los Tigres, que aunque la irregularidad los acompañó en la liga, seguir vivos en Concachampions los mantiene con el colmillo afilado. El desgaste será un factor clave, pero la semifinal internacional se acerca a mitad de semana y con esto también el sabor especial que este torneo deja, pues podría ser el último baile de André Pierre Guignac. En Guadalajara, la máquina llega con sed de revancha. Tras el trago amargo de quedar fuera en la Copa de Campeones ante un rival que lucía menor en el papel, el Cruz Azul busca quien le pague los platos rotos y la reciente goleada sobre Necaxa confirma que se sienten cómodos con la llegada de Joel Wiki en el banquillo. Pero ojo, que frente a ellos aparece la academia. El Atlas arriba al sexto lugar con una identidad clara, una defensa que no regala nada. Después de vencer al América en la cancha del Banorte, los rojinegros mostraron tener el oficio necesario para complicar la existencia a cualquiera.
3: Muy, muy, muy, muy bueno, muy bueno. La verdad que todos trabajamos para eso, ¿no? Al final, porque cuando estás afuera ahí y estás echando un ojito en tu casa ahí de vacaciones, no es bueno. Entonces, tenemos eso claramente ahí y entonces, muy bueno estar ahí. Oye.
1: El domingo arranca con el clásico capitalino, el duelo que acapara las miradas en el arranque de la liguilla. Los de la UNAM culminaron como líderes generales y pese a no contar con Memote Martínez, buscarán aprovechar el mal momento del América. En la otra cara de la moneda, el vuelo de las Águilas luce bajo y con señales de fatiga, tras un cierre de torneo lleno de dudas y ese tropiezo ante Atlas que los mandó al último puesto de la clasificación, el panorama es incierto. Con la confianza tocada tras el adiós en Concachampions, en Coapa necesitan volver a extender las alas. Las llaves cierran en la Bella Airosa con los Tuzos recibiendo al Toluca. El Pachuca, que culminó cuarto en la clasificación, se presenta después de una mala racha, mientras que el Toluca comienza el paso directo en búsqueda del tricampeonato. Para TUDN Radio, Víctor Tostado.
0: Gracias a Víctor por la información y es que ahí está una probadita de los cuatro duelos de cuartos de final que tendremos este fin de semana del Clausura 2026 de la Liga MX a través de la sintonía de TUDN Radio. Van a poder escuchar el choque entre Atlas y Cruz Azul desde el Estadio Jalisco. Por cierto que la máquina arribó a tierras tapatías este viernes por la noche para enfrentar al Atlas en el duelo de ida de los cuartos de final. Sin embargo, no lo hicieron completo, si es que hay malas noticias para el cuadro de la máquina, pues a la llegada de los cementeros al hotel de concentración se notó la ausencia de Gabriel "El Toro" Fernández, quien sufre una lesión muscular, la cual le impedirá disputar este partido. Según información de nuestro compañero Adrián Esparza Oteo, el Toro muestra una distensión muscular, situación que lo marginará de este primer encuentro ante los rojinegros. El delantero charrúa, que no hizo el viaje con el cuadro cementero, estaría en duda para el partido de vuelta que se llevará a cabo en el Estadio Banorte el próximo fin de semana. Ante la baja de Gabriel "El Toro" Fernández para el duelo de ida de cuartos de final ante Atlas, el técnico de la máquina Joel Wiki podrá echar a mano del artillero nigeriano Christian Ebere y también existe la posibilidad de que Mateo Levy tenga minutos, esto por parte de la máquina. Pero por parte de los rojinegros del Atlas, en conferencia de prensa, el jugador rojinegro Rodrigo Schlegel se presentó ante los medios hablando sobre que el equipo tiene conocimiento del potencial del rival, pero que Atlas tiene con qué competir.
4: Bueno, todos saben la... Todos saben lo que significa Cruz Azul, la cartera que tiene, los jugadores, pero ellos sabrán de la presión que tienen ellos, Darío. Nosotros, como te vuelvo a repetir, estamos muy enfocados de lo que somos, de lo que podemos hacer. Entonces, a partir de ahí, con nuestras armas, como lo hicimos, a veces mejor que otras, vamos a ser competitivos sin duda, y ojalá que le podamos dar una alegría a toda la gente de Atlas y obviamente a todos nosotros que venimos trabajando muy duro y sabiendo para dónde vamos.
0: Por cierto que la baja del Toro Fernández no será la única que tenga Cruz Azul, pues también Eric Lira no estará con la máquina debido a su concentración con la selección mexicana. Sin embargo, también Atlas tendrá ausencias como la de Víctor Ríos para el encuentro de este sábado. Ante esas ausencias también habló Rodrigo Schlegel.
4: Bueno, es un gran jugador, obviamente, un seleccionado nacional, seguramente será convocado al Mundial, es el capitán del equipo, uno de los referentes, pero ya veremos qué es lo que va a hacer Cruz Azul con su estrategia de juego. Nosotros también perdemos a alguien muy importante en nuestro equipo, que es el Flaco Río, que no puede jugar porque llegó a la quinta amarilla. Entonces, me parece que estamos en igualdad de condiciones ahí.
0: Ahí estuvieron las palabras de Rodrigo Schlegel. Por otro lado, en exclusiva con TUDN, con nuestro compañero Eric López, estuvo Gustavo Ferrareis hablando justamente de los objetivos que tiene el Atlas en este torneo.
3: Siempre a ganar, porque, como te decía, al principio no nos colocaban ahí donde estamos uh-huh. hoy. Entonces, pero igual yo creo que nosotros tenemos que tener el pensamiento de siempre querer más, no estar contento con lo que hicimos hasta ahora. Porque yo creo que el torneo, lo bueno empieza ahora, ¿no? Entonces, saber jugar esos partidos también son muy importantes, que son dos partidos, ya no tenemos que estar tan así apresurados en salir y presionar. Entonces yo creo que tenemos que saber jugar y obviamente el entrenador, el Coca, sabe mucho de ese torneo.
0: Este sábado también en el Volcán Universitario, las Chivas Rayadas del Guadalajara estarán recibiendo a los Tigres. Previo al duelo habló Juan Pablo Vigón, uno de los jugadores más experimentados del cuadro regiomontano.
5: Nosotros estamos fuertes en lo interno, somos conscientes de lo que somos, lo que viene externo nosotros lo tomamos como opinión, entonces estamos muy metidos con nuestro trabajo, con lo que tenemos que hacer. Nosotros en liga, lo que podamos hacer, lo que tenemos que hacer, entonces lo que digan es una opinión y no nos interesa lo externo, estamos más mentalizados en lo que tengamos que hacer y lo que podemos lograr hacer. Chivas, grandísimo rival, lo que hizo Milito con sus jugadores, la verdad es de aplaudirle, los hizo jugar muy bien. Este es un rival complicado, entonces nosotros tenemos que doblegar esfuerzos para ganarle. También lo que dice es una realidad, que se le van 4 o 5 jugadores. Por ahí puede ser una desventaja para ellos. Y nosotros, como les dije, estamos muy metidos en lo que nosotros podamos hacer dentro de la cancha. Entonces, cuando supimos que era Chivas, la campaña que hicieron, el gran equipo que es, tenemos que redoblar esfuerzos para poderle ganar y seguir avanzando.
0: Por cierto que André Pierre Gignac está a las puertas de lo que puede ser su última liguilla dentro del fútbol mexicano en este encuentro ante Chivas. José Moreno tiene más detalles de los números de André Pierre Gignac en el conjunto felino.
6: La liguilla del fútbol mexicano podría marcar el final de una era. André Pierre Gignac está a las puertas de lo que podría ser su última batalla con Tigres en fase final. A sus 40 años de edad, el delantero francés se prepara para enfrentar a Chivas en los cuartos de final, en una serie que no solo define un pase, sino que podría escribir el último capítulo de una leyenda. Gignac viene de disputar, posiblemente, su último partido de fase regular en el Volcán, y aunque no hay un anuncio oficial, todo apunta a que el adiós está cerca. Pero hablar de Gignac es hablar de historia y de números que pesan. En Liguilla, el jugador francés ha disputado 73 partidos, 70 como titular, con más de 6.100 minutos en la cancha. Ha marcado 34 goles, cifras que lo colocan como uno de los máximos referentes en fase final. Además, suma 22 tarjetas amarillas y ninguna roja, reflejo de su intensidad, pero también de su control en los momentos clave. Y es que cuando llega la liguilla, Guiñac aparece. Es este tipo de jugador que se crece bajo presión, que entiende el escenario y que sabe cómo marcar diferencia. Ahora, frente a Chivas, tiene una nueva oportunidad. Una más para agrandar su legado, o quizá para despedirse como solo lo hacen los grandes.
0: Veremos cómo le termina de ir a André Pierre Gignac cerrando este torneo. Vamos ahora con Chivas, el rival justamente del cuadro de Tigres. Y es que también hay malas noticias en el cuadro del rebaño, pues tendrán la baja de Hugo Camberos para el compromiso de ida ante Tigres, debido a que el elemento rojiblanco tiene una sobrecarga muscular. Gabriel Milito, técnico de Chivas, y su cuerpo técnico habrían decidido que no arriesgarlo, por lo que será baja en el mejor de los casos solamente para el duelo de ida. A esto, Milito deberá sumar la ausencia de Daniel Aguirre por lesión debido a problemas musculares, lo que en total, al menos para la ida frente a Tigres, Chivas tendrá 5 bajas. Estamos hablando de Tala Rangel, Luis Romo, Brian Rodríguez, Piojo Alvarado y la Hormiga González, que son baja debido a la concentración rumbo al Mundial de 2026 con la selección mexicana, más la de Daniel Aguirre y también la de Hugo Camberos. Por cierto que, hablando de estas bajas, Armando la Hormiga González es una pieza importante de las Chivas Rayadas del Guadalajara, sobre todo al ataque. Veremos quién puede tomar su lugar en este partido ante Tigres. Cada cifra en el Clausura 2026 revela un torneo excepcional para Chivas, y sus 33 goles no son la excepción al terminar como la segunda mejor ofensiva del torneo. A pesar de tener un poderío ofensivo, el rebaño sobre el cierre del torneo no solo dejó dudas en los resultados ante Necaxa y Xolos, también en su capacidad anotadora al sumar 180 minutos sin marcar.
2: Quizás en estos últimos dos partidos nos faltó la contundencia que habitualmente tenemos, pero bueno, tuvimos para ganar el partido anterior con Necaxa, tuvimos claras opciones hoy también para ganar, no lo pudimos hacer, pero el equipo sigue en la línea de juego que tuvo.
0: Fue un año futbolístico fantástico para Armando la Hormiga González, al presumir 24 goles entre ambos torneos, aunque antes de partir al Mundial encadenó 4 duelos sin anotar. A partir de la liguilla, Ángel Sepúlveda y Ricardo Marín serán las opciones en ataque para el rebaño. Entre ambos artilleros sumaron 5 tantos, aunque Sepúlveda no marca desde la fecha 10 y Marín solo lo hizo ante Puebla en el final del torneo.
2: Mientras que generemos dominio, buen juego y situaciones, hay que preocuparse cuando juegas mal, cuando no pateas al arco.
0: Ante las dudas sobre la ausencia de sus mundialistas, Chivas tiene en liguilla como tarea resolver su carencia de gol sobre el final del Clausura 2026. Y seguimos con este encuentro de las Chivas, porque también a media semana habló Omar Gobea, jugador que sí estará disponible para el duelo de cuartos de final. Aquí escuchamos lo que dijo previo a enfrentar a Tigres.
7: No, bien, es un rival con mucha jerarquía, sabe jugar liguillas, eso no quiere decir que que sean favoritos. A ver, es un equipo que es muy intenso al presionar, es un equipo que también busca muchas esas rupturas con jugadores de atrás hacia adelante. Conocemos bien, obviamente los hemos estudiado, vimos ayer el partido y eso también nos dio una referencia del qué esperar. El partido que tuvimos allá fue un accidente, fueron errores muy puntuales que generalmente no tenemos, y ahora sabemos qué es lo que no tenemos que hacer y lo que sí tenemos que hacer para poder generar o crear la experiencia.
0: Este domingo también habrá dos encuentros, los cuales van a poder sintonizar a través de TUDN Radio a partir de las 6:30 de la tarde, tiempo del Este. El primero de ellos, el clásico capitalino, América se estará enfrentando a Pumas en el Estadio Banorte en el duelo de ida de estos cuartos de final. ¿Qué dice André Jardine sobre enfrentar al cuadro universitario en un clásico en liguilla? Aquí lo escuchamos.
8: No creo que hay favoritos en clásicos, y el favorito para mí va a ser quien se preparó mejor, quien encontrar dentro del partido las mejores rutas, la estrategia correcta, quien estuviera más inspirado, más asertivo en momentos decisivos, este es el favorito. Si alguien ya sabe de antemano quién va a ser este equipo, bien, hay que jugar en los sites deportivos que va a ganar la plata ahí.
0: De igual manera, André Jardine también habló sobre el regreso de Henry Martin a la actividad y la ausencia de Israel Reyes, que no estará con América en la liguilla por el tema de concentración con la selección mexicana rumbo al Mundial.
8: Bien, muy, muy felices, ¿no? De ya contar con Henry. Ya cansé de hablar la importancia que tiene, es un gran líder, un goleador y la sensación que va a conseguir, ¿no? Estar por lo menos en un nivel que nos ayude de alguna forma con toda su experiencia, toda su calidad. Bien, lo de Isra, claro que lamentamos no tenerlo, pero así es. Estamos de verdad muy felices por él, porque está viviendo un grandísimo momento en su carrera, que haga un grandísimo mundial, que encuentre la felicidad, porque es un gran profesional y merece todas las glorias y todo este momento que está viviendo.
0: Ahí están las palabras de André Jardine. Por cierto que la baja de Israel Reyes no será la única con las Águilas del América, pues el equipo dio a conocer que Raúl "El Pantera" Zúñiga tampoco estará, ya que el delantero sufrió una fractura antes del inicio de la liguilla. La escuadra de Cuapa dio a conocer el estado de salud del colombiano, quien no podrá estar, pues fue intervenido quirúrgicamente. Y es que en un choque accidental en el entrenamiento, la Pantera Zúñiga sufrió una fractura de clavícula izquierda, la cual lo tuvo que someter a operación, y que la misma se realizó sin ninguna complicación. De igual forma, las Águilas del América señalaron que el tiempo de baja se dará a conocer conforme a la evolución del jugador, por lo que habrá que esperar. América recuperó a Henry Martin, como ya lo decíamos, y probablemente tenga minutos en el Estadio Banorte en este encuentro de liguilla. Además, se espera que ante Pumas, América también recupere a Jonathan Dos Santos. Y justamente hablando del cuadro universitario, tiene una peculiaridad el equipo de Efraín Juárez, y es que es el único dirigido por un mexicano en esta liguilla. Entre los 8 conjuntos que lograron acceder a la liguilla, solo uno cuenta con entrenador mexicano. Pumas, agarrado a la idea de Efraín Juárez, concluyó como líder del Clausura 2026. Desde el Guardianes 2020, ningún entrenador mexicano ha logrado ganar el título de liga. El más reciente fue Ignacio Ambriz con León en contra de Pumas. Ahora Efraín busca romper la sequía de 15 años para Universidad.
9: Pues más allá de lo que pase de aquí en adelante, pues están en la historia del equipo en el récord de puntos, en la historia de esta institución. Y eso realmente a todos nosotros que trabajamos y que estamos atrás tras bambalinas, pues siempre es un orgullo. Y que ellos nos representen de la mejor manera.
0: Además del título en aquel Guardianes 2020, también Nacho Ambriz logró terminar como líder en el torneo regular. León sumó 40 puntos. Ahora el cuadro del Pedregal con Juárez registraron 36 unidades para terminar en lo más alto de la clasificación general. Junto con Ambriz, otros entrenadores mexicanos que se han coronado en los últimos años son Miguel Herrera o Benjamín Galindo. Aunque Efraín Juárez busca su segunda liga en un país distinto al haberse coronado con Atlético Nacional en Colombia.
9: Hoy somos buenos porque ganamos y mañana somos malos porque perdemos. Nosotros no entendemos la vida así, especialmente yo. Yo veo procesos, yo veo maneras de juego, yo veo situaciones en que el equipo presenta buenos momentos y después el resultado vendrá a consecuencia. Lo he repetido 400 veces. Mi equipo juega igual de bien que el año pasado. ¿Cuál es la diferencia? Que no se ganaba.
0: Hasta 6 años se ha extendido la sequía en Liga MX de entrenadores mexicanos sin título. Nacho Ambriz fue el último en 2020 y ahora Efraín Juárez es la esperanza. Veremos si Efraín Juárez puede poner en alto el nombre de los técnicos mexicanos en la Liga MX. Este domingo también Toluca y Pachuca se enfrentarán en el duelo de ida de los cuartos de final de este Clausura 2026. Santiago Simón justamente platicó previo a este compromiso. El jugador de los Diablos se refiere a Pachuca.
10: Sí, bueno, una lástima perderlo, pero bueno, también contentos por ello que van a participar de una competencia muy linda. Y bueno, también tenemos un plantel bastante bueno para ocupar los puestos que van a faltar por ellos dos, así que nada, estamos con buenas expectativas de todo lo que viene. Sí, bueno, también estamos con dos competencias, pero bueno, vamos a tratar de ir por las dos, así que ojalá que se nos dé.
0: Ahí las palabras del jugador de los Diablos Rojos. Vamos ahora con Pachuca, porque estuvieron en conferencia de prensa Carlos Moreno, el arquero del cuadro Tuzo, quien habla justamente sobre la familia que se ha hecho en el equipo de Pachuca y que tiene para poder enfrentar al cuadro de los Diablos Rojos.
11: Totalmente. Creo que formamos un gran equipo, una gran familia, gente humilde, gente trabajadora, gente que tiene claro lo que quiere en la cancha y lo estamos transportando a la cancha. Es lo importante. Creo que si te pones a revisar hombre por hombre nuestro plantel, tenemos gente con mucha capacidad. Tenemos también un equipo sólido defensivamente, por ahí los últimos partidos nos costó, pero durante el gran parte del torneo fuimos muy sólidos defensivamente, entonces queremos buscar esa solidez defensiva y sabemos que adelante tenemos calidad de sobra. Entonces yo sí considero que Pachuca tiene las armas suficientes y lo hemos mostrado en el campeonato para pararse en cualquier cancha y para ganar. Entonces, ¿por qué no? Sabemos que el rival en turno es el bicampeón del fútbol mexicano, ni más ni menos, pero tenemos absolutamente todo para ir a Toluca, sacar un buen resultado y después cerrar en casa y ganar la serie.
0: Ahora escuchamos a Esteban Solari, el estratega de Pachuca.
12: Tenemos obviamente un rival que todos conocemos, la jerarquía del equipo, sí, de juego que tiene, el último bicampeón del fútbol mexicano, y más allá de los jugadores que vayan a utilizar, lo que no es algo que nos ocupe ahora nosotros el tiempo. Sabemos que el equipo que vayamos a enfrentar va a ser un equipo muy competitivo, sobre todo sabiendo que en casa es un equipo fuerte, un equipo que menos goles ha recibido en el campeonato, con lo cual habla de un equipo que está bien trabajado. Y nosotros ya desde que conocemos al rival estamos enfocados en nuestro trabajo. Lo hemos hecho toda la temporada, hemos pensado en nosotros más que en los rivales, hemos pensado en nuestra idea, en nuestras formas, en cómo encarar cada partido, cómo queremos ser. E inclusive el último partido, que no nos fue bien en casa, a pesar de jugar con un hombre menos, mantuvimos nuestras formas, y eso es lo que nos deja la tranquilidad de que estamos trabajando sobre una idea y que los jugadores la respetan, la valoran, y creo que ese va a ser el camino también cuando nos toque jugar afuera de casa en un campo difícil, pero sabiendo que somos un equipo con carácter, que podemos ir a hacer un gran partido allá, y sabiendo que es una eliminatoria de 180 minutos.
0: Escuchamos toda la información, entonces los invitamos a que no se pierdan la liguilla del fútbol mexicano a través de nuestra sintonía hoy a las 11 de la noche, tiempo del este, Atlas contra Cruz Azul desde el Estadio Jalisco, y mañana domingo 3 de mayo, los dos encuentros, América frente a Pumas y Toluca frente a Pachuca. Todo va a arrancar a las 8 de la noche, tiempo del este, para que no se lo pierdan. Nosotros hacemos la pausa en Contacto Deportivo, regresamos con más.
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0: Estamos de regreso en Contacto Deportivo. Muchísimas gracias por seguir en la sintonía de TUDN Radio. Vamos rápidamente a repasar la agenda del día en el béisbol de Grandes Ligas. En esos momentos se están llevando a cabo 3 encuentros. En la primera baja, justamente arrancando el juego, Arizona Diamondbacks se está enfrentando a los Chicago Cubs, mientras que en la segunda alta, Toronto Blue Jays y Minnesota Twins ya están 1-1. En la tercera baja, New York Yankees le está ganando 1-0 a Baltimore Orioles, y en duelos que estarán por arrancar en cuestión de minutos, Milwaukee Brewers estará enfrentando a Washington Nationals, Cincinnati Reds jugará ante Pittsburgh Pirates, Cleveland Guardians se medirá a Athletics, mientras que Philadelphia Phillies se enfrentará a Miami Marlins. Los Houston Astros jugarán contra Boston Red Sox. Por cierto, este juego lo van a poder sintonizar el día de mañana a través de TUDN Radio. San Francisco Giants jugará contra Tampa Bay Rays. Los Ángeles Dodgers se miden a los Cardenales. Texas Rangers jugarán contra Detroit Tigers. Atlanta Braves frente a Colorado Rockies. Chicago White Sox ante San Diego Padres. New York Mets contra Los Ángeles Angels. Y Kansas City Royals ante Seattle Mariners. Es la agenda de este sábado para el béisbol de Grandes Ligas. Vamos vamos ahora con información de la NBA, y es que de nueva cuenta tenemos a otro semifinalista de conferencia ya en estos playoffs. Se llevó a cabo el juego 6 entre Los Ángeles Lakers y Houston Rockets. Los Lakers terminaron ganando 98-78 y con una ventaja de 4-2 en la serie avanzaron a la siguiente ronda. Ayer también Detroit Pistons logró empatar la serie 3-3 frente al Orlando Magic. Los derrotaron 93-79 y los Toronto Raptors también lograron empatar la serie al derrotar 112-100 a Cleveland Cavaliers. Para hoy solamente habrá un compromiso dentro de la NBA, es el juego 7, Boston Celtics contra Philadelphia 76ers, es decir, el que gane de este compromiso estará avanzando a la semifinal de conferencia. 7:30 de la noche, tiempo del este, será la hora del partido. Para el domingo serán los 12 duelos que restan de juego 7, Orlando Magic contra Detroit Pistons y Toronto Raptors contra Cleveland Cavaliers. Los que resulten ganadores estarán en las semifinales de conferencia que ya arrancan este lunes. Vamos con información del Masters 1000 de Madrid, y es que ya tenemos a la campeona en la rama femenina. Estamos hablando de Marta Kostyuk, la ucraniana que es número 23 del ranking de la WTA, que derrotó en dos sets a Mirra Andreeva 6-3 y 7-5 para llevarse la final en la caja mágica, en lo que es su primer título a nivel WTA 1000, en un partido donde la ucraniana marcó una diferencia frente a la rusa de 19 años, sobre todo en el primer set. Ya en el segundo set la situación cambió y por un instante parecía que Andreeva podría igualar el encuentro. El momento más crítico fue cuando Kostyuk sacaba 4-5, ya que la ucraniana tuvo dos chances de set point, pero no lo pudo aprovechar. Al final, Mirra Andreeva estuvo bastante conmovida por la derrota, pues entre lágrimas reconoció el trabajo de su rival para llevarse la victoria. La vigente campeona, por otro lado, aseguró estar orgullosa de sí misma y de su equipo, pues no era favorita, pero gracias al apoyo pudo lograrlo. Con esto, Marta Kostyuk escalará este próximo lunes al número 15 del ranking de la WTA y gana el tercer título de su carrera. Pues hay que recordar que en 2023 fue campeona en Austin, mientras que este año también ya levantó el trofeo en el Rouen. Con esto Marta Kostyuk llega al Roland Garros, la gran cita para cerrar más bien la gira en tierra, en polvo de ladrillo. Para este domingo se llevará a cabo la final varonil. Jannik Sinner estará jugando frente a Alexander Zverev. El primero y el segundo mejor sembrado del torneo se estarán enfrentando. En cuanto a dobles se refiere, solamente mencionar que Henry Barron y Harry Geliovara se llevaron la victoria en el dobles varonil, y en el dobles femenino mañana será la final. La dupla de Mirra Andreeva y Diana Schneider se estarán enfrentando a la dupla de Katerina Siniakova con Taylor Townsend. Tuvimos que esperar un mes para que regresara la Fórmula 1 y lo hace con el Gran Premio de Miami. Ya se llevó a cabo este sábado por la mañana la carrera Sprint, la cual fue para Lando Norris de McLaren. Oscar Díaz nos tiene todos los detalles. Oscar, cuéntanos lo ocurrido.
1: ¿Qué tal, amigos de TUDN Radio? Contacto Deportivo, Andy. Como siempre, un gusto poder saludarlos para platicar del mundo de la Fórmula 1. En este caso, el Gran Premio de Miami, la cuarta fecha del año, la 76ª edición del Campeonato Mundial de la Fórmula 1. Acabamos de tener la carrera sprint ganada por el piloto inglés Lando Norris, pero quiero que comencemos con la gran labor que hizo Sergio Checo Pérez, el piloto mexicano de Cadillac, que finalizó en la 17ª posición, si bien no termina por ser una posición muy alentadora a lo que nos tenía acostumbrados en su pasado en Red Bull Racing, incluso en Racing Point. Sí hizo una muy buena carrera, en cierto punto llegó a ponerse en 15º por encima de Liam Lawson, adelantando al piloto de Racing Bulls, por encima también de Alex Albon, que finalmente termina quedando por encima de él también por un problema que tuvo con las gomas el piloto tailandés, y queda al final también Fernando Alonso por delante de Checo. Una pena que en esa última vuelta lo logre adelantar, pero se sabe que Aston Martin es un equipo que tiene mejor rendimiento que Cadillac, simplemente la fiabilidad es lo que los ha estado matando en este arranque de temporada. Pero finalmente Checo, una gran carrera sprint de momento. Creo que nos ha demostrado que cuando tenga, si es que vuelva a tener un carro para poder pelear posiciones, pelear puntos, ahí va a estar, porque simplemente su capacidad para correr, para adelantar a otros pilotos, la vimos al arranque de esta carrera sprint. Y esperar que, bueno, siga siendo un buen fin de semana para el piloto mexicano, mientras que su compañero de equipo Valtteri Bottas, en la posición número 20, fue el último clasificado, dejando como con DNF a Nico Hülkenberg y Arvid Lindblad, los dos que ni siquiera comenzaron esta carrera sprint. ¿Y cómo se desarrolló esta carrera? Largando desde la pole position el campeón del mundo Lando Norris, que mantuvo esa primera posición. Desde segundo en la front row estuvo Kimi Antonelli, que una vez más sigue batallando. El piloto italiano llegó a esta carrera con 18 posiciones perdidas a lo largo de las tres primeras fechas en la largada. Aquí perdió cuatro posiciones, del segundo bajó hasta la sexta posición. Fue adelantado por Piastri, Charles Leclerc y George Russell, su compañero de equipo, para después adelantar al piloto británico rápidamente y ponerse de momento en la cuarta posición, que fue manteniendo a lo largo de la carrera. Después, hacia la vuelta número 7, fue adelantado por Russell. En la 8 volvió a adelantar a su compañero de equipo para que finalmente se quedara con esa cuarta posición. En primero finalizó Lando Norris, que no tuvo ningún problema para quedarse con ese primer lugar. En segundo se quedó el australiano Oscar Piastri. En tercero finalizó Charles Leclerc, que en cierto momento también estuvo presionando a los pilotos de McLaren, pero finalmente el ritmo ya no le dio, la gestión de las gomas tampoco, y terminó quedándose en el tercer lugar. En cuarto, lo decíamos, finaliza Kimi Antonelli, pero por varias advertencias sobre límites de pistas, estuvo saliendo muchas veces del circuito, sobre todo en la curva número 11 y la curva número 12, termina por ser sancionado con 5 segundos en la última vuelta, y del cuarto lugar va a finalizar sexto, dejando a George Russell en cuarto. Otro que también tuvo una gran carrera en quinto lugar fue Max Verstappen, que es un punto que también les estaremos platicando del buen momento que está empezando a vivir Red Bull Racing, se está recuperando. En séptimo finalizó el 7 veces campeón del mundo Lewis Hamilton a bordo del Ferrari, y en octavo Pierre Gasly, para completar dos pilotos que sumaron puntos. A lo que voy con Red Bull, creo que lo que hemos visto este fin de semana, se ha podido recuperar bien, han traído 7 mejoras para este gran premio, se ve un carro mucho más estable en las curvas, que es el problema de este auto. Tienen un gran motor con ese motor Ford, pero finalmente batallan muchísimo con la cuestión del chasis y la cuestión aerodinámica, que parece ya lo están solucionando. Se ve un carro mucho menos nervioso en las curvas, y lo pudimos ver sobre todo con Max Verstappen, que está pudiendo conducir mucho más cómodo, aunque todavía no está donde quisieran estar. Ferrari también ha dado un paso adelante, McLaren también lo ha dado, Mercedes no quiero decir que dieron un paso por atrás, pero creo que finalmente ya escuderías como lo son McLaren y Ferrari los han alcanzado un poco más, a las esperas de lo que suceda más al rato en la quali del Gran Premio de Miami, para tener el día de mañana en la carrera principal. Hasta aquí lo que ha sucedido desde la cuarta fecha del año en las afueras del Hard Rock Stadium. Es el Gran Premio de Miami. Un abrazo.
0: Gracias, Oscar, por toda la información. Ahí está entonces lo que ha ocurrido este sábado por la mañana en Miami. Faltarán otras actividades y el domingo, lo más importante, la carrera principal. Y aquí les tendremos todos los detalles. Por cierto, que hablando justamente de este Gran Premio de Miami, nuestra compañera Mafer Mora está justamente en el paddock haciendo cobertura de este evento y platicó en exclusiva con Sergio Checo Pérez, donde platicaron de varios temas, entre ellos el apoyo que tiene Checo de la afición latinoamericana.
2: No, la verdad es que siempre lo he dicho, ¿no? Cuento con la mejor afición del mundo. Me han apoyado desde mis inicios, desde que llegué a la Fórmula 1, se han volcado conmigo y me han apoyado en todos sentidos. Sí, ha sido una trayectoria difícil, dura en momentos, pero la verdad que ha sido increíble todo lo que hemos vivido como afición y nada, tengo mucha ilusión de disfrutar todavía juntos estos últimos años de mi última parte de mi carrera, con toda la afición que se ha creado, que ha sido enorme, no solo en México, sino en toda Latinoamérica. Cuando vengo aquí a Miami, siempre soy el piloto local, en Austin, en muchas carreras, siento ese apoyo y cariño de toda la gente.
0: De igual manera, Checo Pérez añadió lo que piensa de las nuevas regulaciones que hay en la Fórmula 1, justamente a partir de ese Gran Premio de Miami, donde se siente seguro de que van por buen camino.
2: Yo creo que lo interesante y lo bueno es que estamos haciendo estos cambios, ¿no? Y yo creo que eso es muy bueno para el deporte, porque se ve que hay una Fórmula 1 que escucha a los pilotos, que escucha a los fanáticos, la FIA también, y espero que estos cambios den un paso para adelante. No creo que vayan a solucionar todo, pero creo que va a ser un paso positivo, y espero que para la siguiente carrera podamos, tenemos unas dos semanas después, que podamos hacer otro cambio importante.
0: En En información de boxeo, el regreso de Saúl Canelo Álvarez es casi un hecho, pues informes señalan que el boxeador tapatío ya cerró un acuerdo para pelear el próximo 12 de septiembre en Riyadh, Arabia Saudita, ante Christian Billy, quien nació en Camerún, pero cuenta con nacionalidad francesa. Tiene 30 años de edad y una marca como profesional de 29 victorias, 0 derrotas y un empate. Ganó el campeonato interino en la división 2025 tras vencer a Maciej Zulecki. En enero del año pasado, el CMB lo elevó como campeón regular luego de que Crawford dejara vacante el título por su retiro. La pelea se llevará a cabo en la capital saudí como parte de un evento denominado México contra el Mundo, una función que será encabezada por el propio Canelo y donde estará en juego el título supermediano del Consejo Mundial. Resta que solo se haga oficial, sin embargo, diversos medios han comenzado a filtrar la información de que este será el regreso del mexicano luego de su último combate frente a Terence Crawford el 13 de septiembre del año pasado, donde perdió todos sus títulos unificados de peso supermediano. Regresamos al fútbol para platicar de la Major League Soccer, porque ahora estamos en la semana 11 y ya hay duelos que se están llevando a cabo en estos momentos. Al minuto 71, Toronto y San José Earthquakes están empatando a un gol, mientras que el Sporting Kansas City y Seattle Sounders acaban de arrancar su compromiso, apenas un minuto de duelo, con un empate sin goles. Más duelos para este fin de semana: Real Salt Lake ante Portland Timbers, Atlanta United frente a Montreal, Columbus Crew estará midiendo a Minnesota United, New England Revolution jugará contra Charlotte FC, Philadelphia Union se mide a Nashville, mientras que el New York Red Bulls de Jorge Rubalcaba jugará contra Dallas. Chicago Fire se mide a Cincinnati, el Houston Dynamo de Héctor Herrera se enfrentará a Colorado Rapids, San Diego se mide a Los Ángeles FC, Los Ángeles Galaxy jugará ante Vancouver Whitecaps y el Inter Miami se estará enfrentando al Orlando City en el Clásico de la Florida. Habrá que estar pendientes de la actuación de Germán Berterame. Y justamente previo a este Clásico de la Florida, habló Francisco Rivera, narrador de la MLS en Apple TV, con nuestro compañero Tate Gómez Luna en el vestidor. Aquí escuchamos lo que opina de este compromiso.
3: Pues la verdad es que todos estamos esperando cuándo va a despertar al monstruo, porque creo que es una de esas de cuando le empiezas a picar la panza ahí al oso, eventualmente lo vas a despertar y las cosas se van a poner muy complicadas. Creo que también te pones a pensar, y es una presión enorme que tiene que estar sintiendo Inter de Miami, y no solo hablo de Lionel Messi, porque tienes que conjuntar una escuadra alrededor suya, ¿no? Pero nuevo estadio, nuevo técnico también. La verdad no sabemos a ciencia cierta la situación de Javier Mascherano o por qué la salida tan súbita, porque en realidad es un equipo que está en las primeras posiciones, es un equipo que pues es gran favorito, y de repente sale alguien y te pones a pensar y te rascas la cabeza y dices, ¿pero cómo? ¿Por qué? Entonces son muchas cosas, honestamente. Yo creo que esa presión puede estar abatiendo a Inter Miami, pero volviendo a lo mismo, es de esos equipos, yo lo puedo ver a lo mejor en la Liga MX ahorita con el América, que se coló de panzazo a la liguilla, pero dices, es uno de esos equipos al cual nunca me quiero enfrentar, ¿no? Entonces, pues yo creo que eventualmente esas rachas van a caer, porque no son eternas, y yo creo que cuando empiece a ganar Miami, hay cuidado porque van a empezar a agarrar barco a derecha y a izquierda. Sí.
0: Cerramos la actividad de la Major League Soccer este domingo con dos encuentros. New York City FC se enfrenta a DC United y Austin FC al San Luis City. Vamos ahora al fútbol europeo, actividad de lo que está ocurriendo en estos momentos. Hay que destacar que en España este viernes el Mallorca derrotó 1-0 al Girona, mientras que ya en resultados de este día, Villarreal goleó 5-1 a Levante, mientras que el Atlético de Madrid derrotó 2-0 a Valencia. Obed Vargas fue titular y jugó los 90 minutos del compromiso con los colchoneros. El Athletic Club derrotó 4

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1: Dando a Lens. Vámonos hasta la Bundesliga de Alemania. El Unión Berlín empató a 2 contra Colonia, mientras que el Bayern München empató a 3 contra el Heidenheim con doblete de Leon Goretzka y otro tanto más de Olise. El Hamburg venció 2-1 al Eintracht Frankfurt, mientras que el Hoffenheim y el Stuttgart empataron a 3. Augsburg derrotó 3-1 al Werder Bremen y el Bayer Leverkusen derrotó 4-1 al RB Leipzig. En la Eredivisie de los Países Bajos también hubo actividad. El Utrecht venció 2-0 a la Breda, mientras que ya a punto de terminar el compromiso, Excelsior está derrotando 3-2 al Groningen. A la 39, Ajax de Ámsterdam y PSV Eindhoven están empatando a 1 y más tarde Nijmegen se estará enfrentando al Telstar. Vámonos a Bélgica porque este viernes Heriberto Jurado, no tuvo minutos en el partido del Cercle Bruges, donde cayeron 3-2 ante el Varenheim, mientras que en Rusia este viernes el Lokomotiv de Moscú empató a 1 contra el Dinamo de Moscú. Y hay malas y buenas noticias en este partido porque por un lado César Montes tuvo que salir del partido por lesión al minuto 22 y el jugador del Lokomotiv de Moscú salió muy temprano en el partido debido a una lesión muscular. Falta de reporte médico tanto por parte del Lokomotiv de Moscú y de la selección mexicana. Los reportes indican que se trató de solamente molestias físicas y no algún tema de gravedad que ponga en riesgo su participación en la Copa del Mundo. Según nuestro compañero Gibran Araige, Montes tiene una lesión pero no es de gravedad, por lo que seguirá en el plan de Javier Aguirre. La buena noticia llegó por el lado del Dinamo de Moscú, pues Luis Chávez fue titular y salió de cambio al minuto 63. Por cierto que en Turquía también hay buenas noticias para el fútbol mexicano, pues Edson Álvarez regresó a la actividad. Él está en la banca, el Fenerbahce le está ganando 3-1 al Istanbul al minuto 83 de compromiso y en lo que respecta a Edson Álvarez, el jugador mexicano se encuentra en la banca. Vamos rápidamente con información del fútbol femenil porque hay varias noticias. Arrancamos con la UEFA Women's Champions League porque se juegan las semifinales de vuelta. Este sábado el Olympique de Lyon consiguió su boleto a la final después de derrotar 3-1 al Arsenal y con un global de 4-3 avanzaron al partido por el título, mientras que este domingo el Barcelona se estará enfrentando a la Bayern Múnich. Están empatados a 1 en el marcador global. Veremos quién se puede llevar la victoria este domingo. En cuanto al fútbol mexicano femenil, se juegan los cuartos de final de vuelta este sábado. América se estará enfrentando a Bravas de Juárez, están empatadas a 1 en el marcador global, mismo caso que Rayadas de Monterrey contra Cruz Azul, ambos duelos a través de la sintonía de TUDN Radio a partir de las 6:00 p.m. tiempo del este. Para el domingo Tigres se estará enfrentando a Toluca, hay que destacar que las Diablas sorpresivamente están ganando 2-1 el global, y Pachuca se estará enfrentando a Chivas, el rebaño también va ganando el global con un marcador de 2-1. Ahora con información de la CONCACAF porque el órgano rector anunció a México como sede del campeonato sub-20, el cual se celebrará del 24 de julio al 9 de agosto y dará un lugar para los Juegos Olímpicos de Los Ángeles 2028. Este campeonato sub-20 de CONCACAF representa un paso crucial en el desarrollo de la próxima generación de talentos en la región y estamos encantados de organizar el torneo en un país tan apasionado al fútbol como es México. Con la clasificación para la Copa Mundial sub-20 de la FIFA y los Juegos Olímpicos de Los Ángeles en juego, espera un torneo muy competitivo, así lo dio a conocer el presidente de la CONCACAF, Víctor Montagliani. México será el anfitrión de 11 selecciones para definir a los equipos que acudirán a la Copa del Mundo de la categoría en el 2027, que se llevará a cabo en Azerbaiyán y Uzbekistán. Los 6 equipos mejor calificados en el ranking sub-20 de la CONCACAF a octubre de 2025 tienen su lugar asegurado en este premundial. Hablamos de Estados Unidos, México, Honduras, Panamá, Cuba y Guatemala, que fueron preclasificados directamente para el campeonato. Y seguimos con más información relacionada con la selección mexicana, pues el presidente de la FIFA, Gianni Infantino, entregó

0: El premio al campo de fútbol más destacado a la nueva cancha híbrida del Centro de Alto Rendimiento de la Federación Mexicana de Fútbol, que reconoce la construcción del terreno de juego y que cumplan con los más altos estándares internacionales de cara a la Copa del Mundo. Este reconocimiento se dio en el marco del Forward Awards edición Américas, el cual destaca la excelencia en la infraestructura deportiva y que se celebró en el marco del Congreso de la FIFA en Vancouver, Canadá. Por cierto que, en más, Mikel Arriola, comisionado de la Federación Mexicana de Fútbol, se mostró enfático respecto al apoyo que tiene la selección mexicana de cara al Mundial y sobre la incorporación de jugadores al Tri. Esto lo dijo para TUDN con nuestro compañero Paco Arredondo.
1: Mira, primero decir que el equipo de Javier, su cuerpo técnico, pues tiene la prioridad de generar la mejor lista. Entonces, pues desde luego sus valoraciones son de fondo y también son pragmáticas, porque hay circunstancias que hay que considerar como lesiones, como liguilla, como las distintas visiones que tiene dentro de su propio equipo. Entonces Javier lo que hizo fue una selección, preselección responsable. Tuvimos que generar un espacio adicional de tiempo de algunas horas, pero al final salió esta lista con dos acentos, diría yo. El primer acento es los jugadores de la liga que van a estar, y el primer mensaje que manda Javier es cero manoseo. Y lo segundo es, estamos pensando en el siguiente ciclo, para que haya jóvenes que acompañen a esta selección, que puedan vivir este pre-mundial. Y los clubes siempre apoyando. Bueno, distinto de que ayer marqué a Trezeguet, no me voy a meter en temas deportivos, y tiene toda nuestra confianza Javier, y desde luego que tenemos que ser muy serios con los clubes, y siempre se podrá justificar cualquier circunstancia única, caso por caso. Entonces tenemos absolutamente la confianza en que Javier va a tomar las mejores decisiones, y aquí, además, muy contentos de que a una semana de la asamblea de la Liga MX, pues estamos en el Congreso FIFA mucho más fortalecidos, después de una reforma de gobierno corporativo profunda que nos permite seguir creciendo, que nos permite tener mucho más involucramiento en los clubes en la toma de decisiones, que nos permite tener una entidad que va a tener mucha más capacidad de gestionar sus propiedades. Queremos ser una liga centralizadora y el primer paso fue hace 8 días.
0: Seguimos con más información ya para cerrar este contacto deportivo. Solamente destacar que la Liga de Expansión está ya en sus semifinales de vuelta. Hoy se juegan los dos compromisos. Cancún se va a estar enfrentando a la Jaiba Brava, que va ganando el marcador global 2-1, mientras que Tepatitlán se va a estar enfrentando a Mineros de Zacatecas en un partido que está empatado a 1 en el marcador global. Es decir, este domingo conoceremos a los dos finalistas de la División de Plata del fútbol mexicano con la final del Clausura 2026. Nosotros estamos llegando así al final de Contacto Deportivo. Muchísimas gracias por habernos sintonizado. Quédense en TUDN Radio porque viene Fútbol de las Estrellas para platicar lo que está pasando en la jornada del fútbol europeo y también los ecos que ha dejado la UEFA Champions League tras la disputa de las semifinales de ida de este torneo. Bajo la producción y operación de Jessica Cedillo, soy Andrea Martínez. Que tengan un excelente sábado. Quédense en TUDN Radio. Tenemos mucho fútbol para ustedes. Nos escuchamos. Hasta la próxima.
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0: Bienvenidos, bienvenidos a través de la aplicación Euforia by Travel y TUDN Radio a Fútbol de las Estrellas, aquí junto al señor Iker González, también el señor Víctor Tostado, para platicar de muchas cosas de este tema que tenemos para ustedes en Fútbol de las Estrellas, que son varios, obviamente el tema del Barcelona, también el tema de la Premier League, que está más candente que nunca, y bueno, pues obviamente también algo del Madrid, y pues platicamos también de las semifinales de vuelta de la Champions League, que ya se jugaron los dos partidos. Bueno, se jugó uno, el otro, pues, realmente no sé si se jugó porque quedó igual. O sea, quedó como el primero, así que si no se hubiera jugado no pasaba absolutamente nada. Pues bueno, señor Iker González, ¿cómo está? Bienvenido.
1: ¿Qué pasó, Gabriel? ¿Cómo estás? Un gustazo saludarte acá en Fútbol de las Estrellas, lo decías, con mucho que platicar. El tema del Barcelona, que en este fin de semana, con una combinación de resultados, podría ser el nuevo campeón. Bueno, el campeón de esta temporada, entendiendo lo que ha hecho el Barça en los últimos años. Y además, con la narrativa, ¿no?, que podríamos tener, el hecho de que si no se da esta combinación, lo probable es que el Barcelona se pueda coronar en la siguiente jornada, en la siguiente fecha, contra el Real Madrid. Una de las grandes historias, me parece, que nos podría otorgar esta temporada. Además, lo decías, el Arsenal acaba de ganar su partido de esta fecha, 3-0 ante el Fulham, y bueno, retoma la ventaja de 6 puntos a falta del partido pendiente del Manchester City. Semifinales de vuelta, que lo noté un poco que no le agradó tanto el partido entre el Atlético de Madrid y el Arsenal. Me parece que hay diferencia, ¿no?, entre la primera y la segunda semifinal, pero sí mucho que platicar en este espacio acá en Fútbol de las Estrellas.
0: Pues ahí está, vamos a platicar de muchos temas. Y pues bueno, también para recibir en este programa al señor Víctor Tostado. ¿Cómo estás, Víctor? Bienvenido.
2: Gracias, Gabo. Saludarte a ti. También a Iker, ya lo adelantábamos, ¿no? Y creo que Iker también lo señalaba bien. Dos semifinales de UEFA Champions League bastante dispares entre sí. Si bien creo que el Atlético contra el Arsenal mejora en la segunda mitad, creo que no hay punto de comparación entre lo que es el duelo entre Gunners y Colchoneros contra lo que fue seguramente una de las mejores semifinales de la historia de la competición, por lo menos en el apartado ofensivo. Muchísimo espectáculo. Un deleite para el aficionado neutral.
0: Sí, completamente. Así que bueno, vamos a escuchar esta cápsula precisamente del Barcelona con chances de ser campeón de liga esta semana.
3: Once puntos de ventaja con 4 partidos restantes es como llega el Barcelona a la fecha 34 de la liga, con la posibilidad latente de ser campeones desde ya. Y es que en caso de vencer a los Osasuna en el Sadar, el conjunto azulgrana pondría sobre las cuerdas al Real Madrid, que estaría obligado a ganar todos sus partidos para prolongar la definición del título. De fallar en la misión y empatar o perder contra el Español, los de Valdebebas ya no podrían equiparar a los culés en puntos y quedarían fuera de la batalla por el campeonato. La tarea aún no está hecha para los de la ciudad condal, pues fue en este mismo estadio donde Hansi Flick sufrió su primera derrota como estratega del Barça, perdiendo 4-2 la temporada pasada. Si no lo consiguieran en esta jornada, los culés podrían hacer sufrir más a los merengues, pues estarán enfrentando en la etapa 35 del torneo, donde los catalanes, si no lo son para entonces, podrían coronarse campeones de la liga frente a su máximo rival. Con el presente incierto del madridismo y el calendario convenientemente acomodado a la perfección, la mesa está servida para que el Barcelona levante pronto un título más de la liga.
0: Bueno, pues ahí está esta cápsula que hizo el señor Oliver junto con Víctor. Y pues bueno, ahí está. Oliver, dije. Sí, Oliver, ¿verdad?
4: Sí.
0: Oliver, sí. Perfecto, muy bien.
1: Participación de los tres
0: aquí. De los tres.
1: Señor Víctor Tostado, un servidor.
0: ¿Usted también?
1: Sí.
0: Luego, cuando dice, me excluyó.
1: No,
4: quería su arroba ahí metido.
1: No, únicamente lo mencionaba, ¿no? No pasa nada.
0: Lamentable. Lo vamos a invitar a la última para que lo receten así como a mí. Pero bueno, a ver, la verdad, creo que el Barcelona está teniendo un cierre importante, pero ya en resumen de lo que pensábamos que podía hacer este equipo en el inicio de la campaña, a mí me parece que sí es un fracaso para el Barcelona el quedarse solamente con la Liga.
2: Yo coincido. Creo que el Barcelona, sobre todo con las situaciones o con las sensaciones que dejó la campaña pasada de quedarse a minutos de avanzar a la final de la UEFA Champions League, creo que para esta temporada, y sobre todo por el plantel que tiene, por los futbolistas y el crecimiento de los mismos que ha tenido esta campaña, creo que ya era para Hansi Flick, una obligación como tal traer la orejona de regreso a Camp Nou, y creo que sí es un fracaso muy importante no haberlo conseguido esta temporada. De cualquier manera, el llevarte la liga creo que siempre es, pues, a final de cuentas, como el curita, ¿no?, para la herida al Barcelona de no conseguir la Champions cuando no tenían por tener el éxito europeo. A final de cuentas, creo que el Barcelona consigue generalmente llevarse la liga, entendiendo que el Real Madrid le cuesta mucho más llevarse el campeonato liguero, que es un equipo que históricamente le ha facilitado más las eliminatorias de muerte de directa. Pero pues un Barcelona que a final de cuentas está ganando la liga, Iker, Gabo, no sé cómo ustedes lo vean. Yo creo que más que por méritos propios lo está haciendo porque realmente no tiene quien le compita, como es el Real Madrid o el Atlético, que se han quedado muy atrás.
1: No, bueno, pero lo particular, respondiendo a la pregunta, yo creo que el Barcelona sí tiene mérito, que no se nos olvide de dónde venía el Madrid en los siguientes 2-3 meses de la campaña de esta temporada, la 25-26. Entiendo, con muchos problemas de fondo, ¿no? El caso de que se perdió la confianza apenas cuando iba empezando, arrancando el proyecto de Xavi Alonso. Entiendo que hay muchas interrogantes y muchos asteriscos de por medio. Pero creo que el Barcelona aprovecha eso que deja de hacer el Real Madrid. Es verdad, sin ser ese mismo fútbol de la temporada pasada que los llevó a ser campeones, que los llevó además a unas semifinales de la UEFA Champions League. Pero yo creo que también tiene cierto mérito, Gabo, lo que ha hecho el Barça en esta temporada. Liga que está a nada de un nuevo título.
0: A ver, sí, es que la pregunta era si era fracaso o no. Para mí, digo, no deja de ser que ganas una liga.
2: Claro.
0: Pero, por ejemplo, y yo lo pongo así como tal, ¿eh? En algún momento, al Madrid lo eliminaron de Champions, lo eliminaron de los torneos de la Copa del Rey con Vicente del Bosque, ganó la Liga,
2: sí,
0: y lo echaron a Vicente del Bosque.
2: Sí.
0: Entonces, aquí creo que estamos pensando que a lo mejor es un proyecto en el que el Barcelona está, pero las expectativas eran otras. O sea, las expectativas eran que este equipo fuera campeón, por lo menos de Champions y quizá de Liga.
1: O que repitiera las semifinales, ¿no? Que te quedas ahora en cuartos de final, no lo pudiste hacer.
0: A mí me parece que sí. Sí podemos catalogarlo como un fracaso, pero coincido en la parte que, bueno, pues en la liga, pues sí, parece que gana con autoridad o con tranquilidad.
2: Yo creo que va también en el sentido de que Hansi Flick, más allá de no haber conseguido los resultados en la cancha, de haber clasificado a estas instancias interesantes, le ha dado el desarrollo a distintos futbolistas, que creo que también eso es mérito de Hansi Flick, ¿no? Lo hizo en su momento con el Bayern München, ahora tiene el desarrollo de un Lamin Yamal que ya es a estas instancias de la temporada, a pesar de que no está jugando en estos momentos contra los Osasuna, uno de los mejores y para a cierta parte del público culé, el mejor futbolista del mundo. Yo creo que todavía no es el como tal el número uno, pero seguramente lo será dentro de un par de meses u años. El caso también de Pedri, que previo a la llegada del alemán al banquillo del Barcelona, pues había sufrido este calvario con las lesiones, y creo que desde que está Hansi Flick no hay duda de que es uno de los mejores medios y más regulares en toda Europa. El mismo caso de Fermín, la llegada o la manera en que se potencia la carrera de Pau Cubarsí, también creo que
1: sí, de acuerdo.
2: Lo que te da Hansi Flick, más allá de que no hayas podido cosechar los resultados esta temporada, es que el Barcelona ha vuelto a tener un camino el cual puede seguir por distintas campañas con distintos futbolistas alrededor de los cuales puede concretar un proyecto interesante que sí, dentro de un futuro mucho más cercano que lejano, te dé de nueva cuenta el campeonato de Europa.
1: Y que eso no lo podemos descartar, ¿no? Que tampoco se nos olvide de dónde venía el Barça, ¿no?
2: Claro.
1: Porque venía de años muy muy tristes, ¿no? En Champions con eliminaciones muy dolorosas. Después pasó dos campañas consecutivas en Europa League y parecía que el Barcelona iba bajándose, ¿no? De a poco de ese escalón de la élite del fútbol europeo. Llega Hansi Flick, le cambia la cara por completo. Entiendo y voy a estar parcialmente de acuerdo con lo que dicen. Sí creo que las exigencias del club blaugrana para esta temporada estaban en la Champions.
2: Sí.
1: Estaban puestas en la Champions League. Repetir por lo menos, creo, en cuanto a las semifinales se refiere, no lo consigues. Pero ¿cuántos equipos, Gabo, en el mundo no te firmarían una temporada catalogada como un fracaso y que seas campeón de liga?
0: No, completamente. Por eso decíamos y resaltábamos el tema del campeonato de liga, que no es menor cosa. Que obviamente también está el tema de que le estás pisando ya los talones al conjunto del Madrid en esa situación. Entonces, pues bueno, obviamente te empiezas a dar cuenta de que el Barcelona está recuperando a lo mejor un estilo, una forma. Pero sí creo que termina siendo un tema en las expectativas muy importante que tú buscabas en la Champions. Y pues bueno, no se va a dar. Aquí el tema es que tienes 86 puntos ya. Bueno, contando este empate
1: con
0: los Osasuna. 74 tiene el Madrid y sí le está sacando, por lo menos en este momento, 12 puntos.
2: Sí, lo que platicaba Oliver en la cápsula, ¿no? En caso de que el Real Madrid no gane en esta jornada contra el Español o directamente en todas las rondas que le quedan al campeonato liguero, pues ya prácticamente el título de liga es para el Barcelona. Sería imposible para el Real Madrid alcanzarlo. Y yo por eso me quedo, Iker Gabo, con la idea de que entiendo también el Barcelona y el proyecto que ha venido construyendo, que Hansi Flick le ha cambiado el rostro, que ha propuesto un nuevo estilo de juego, pero yo sigo pensando que es más allá de lo que te ofrece el Barcelona, por lo cual está ganando el título de liga tan temprano en el calendario. Yo sigo pensando que es por lo que ha dejado de hacer el Real Madrid, porque en tema plantel, yo sigo pensando que a pesar de las lesiones que también padece el Barcelona, que no es únicamente caso del cuadro merengue, pues el Real Madrid ha estado en una situación muy pero muy baja desde el inicio de campaña, desde aquel enfrentamiento de Vinicius con Xavi Alonso, que es donde me parece se desarma la campaña para el conjunto merengue. Yo creo que si el Barcelona está ganando con tanta holgura la liga, porque no tiene el nivel de fútbol que mostró el año pasado, creo que sí corresponde en gran medida también a que el Real Madrid dejó de hacer buen fútbol.
1: Pero a ver, por ejemplo, si el Barcelona termina ganando los 5 partidos que le quedan, contando este, pues estaría haciendo una cantidad de puntos bastante importante, ¿no? Entendiendo que, a ver, está llegando 86 al momento con el empate. Si gana los últimos 4 partidos, uno de ellos contra el Real Madrid, sería una puntuación de 98.
2: Sí, claro.
1: 98 unidades en una liga que, por mucho que pueda estar de acuerdo, ¿no?, hasta cierto punto del hecho, ¿no?, de que no fue ese mismo Barcelona de la última temporada, no fue ese mismo. Además, Rafinha estuvo lesionado una parte importante de la misma campaña. Lo de Lamine Yamal con un bajón, creo yo, considerable.
2: Estuvo lesionado al arranque.
1: Robert Lewandowski también con algunas lesiones a considerar. El medio campo no se diga. Pedri, que tuvo que tener la responsabilidad prácticamente de toda la temporada. De Jong, que también atravesó por muchas lesiones. Son muchas cosas por las que tuvo que pasar el Barcelona. Y si aún así, con eso, termina siendo campeón de liga, con todavía la posibilidad de hacer 98 puntos, me parece que no se debería de perder la fe en este proyecto de Hansi Flick, que, a ver, una eliminación en cuartos de final de Champions League la puede tener cualquiera. Yo creo que la siguiente temporada el Barcelona volverá a ser candidatazo a llevarse la orejona.
2: Sí, seguramente. Yo, de cualquier manera, creo que el Barcelona, más allá de que hace recambios interesantes en posiciones clave, porque, por ejemplo, y por hablar un poco de cómo está el Barcelona en estos momentos contra los Osasuna, no está Lamine Yamal, pero está Ronnie, el jugador sueco en esa misma posición, que es una apuesta a futuro, también un futbolista muy, muy talentoso, que quizás en otro equipo de Europa sería titular, pero si en el Barcelona estás compitiendo contra Lamine Yamal, lo tienes bastante complicado. Creo que el Barcelona se refuerza bien pensando a futuro, pero todavía tiene piezas a reemplazar. Creo que la saga no ha sido la misma desde la salida de Íñigo Martínez. Creo que el del puesto de delantero centro, Robert Lewandowski, ya le queda poca gasolina en el tanque, a pesar de que no es mal delantero todavía. Creo que el Barcelona tiene que pensar ya seriamente quién se va a quedar con ese rol en los próximos años. Tendrán que decidir si se queda Rashford o no, que parece que no están dispuestos a pagar lo que pide el Manchester United. Entonces, creo que el Barcelona todavía le queda bastante margen para apuntalar este plantel, que tiene margen de mejora y que ya de por sí es bueno, pero creo que todavía para competir a un Bayern Múnich, a un Paris Saint-Germain, a un Manchester City en su mejor momento, creo que todavía está lejos el Barcelona.
1: Y que, a ver, lo ponemos como campeón porque ya la distancia, ¿no, Gabo? Es bastante importante,
0: sí, claro,
1: ¿no?,
0: muy,
1: que tiene de Barcelona, pero todavía no es de forma oficial. Lo escuchábamos ahí hace cuestión de minutos, que tendría que pasar en esta fecha para que el Barcelona fuera campeón, que gane su partido y que el Real Madrid se deje puntos contra el Español. En caso de que no ocurra, de que no sea campeón en esta fecha, pues la siguiente semana, Gabo, una situación que sería inclusive histórica, ¿no? Con un Barcelona teniendo la posibilidad de coronarse ante el Real Madrid.
0: Imagínate.
1: Ahí para poner otra fichita negativa más a lo que han sido 2 años consecutivos, 2 temporadas con nadapletes para el conjunto.
0: ¿Con qué?
1: Nadapletes.
0: Mire, nadapletes. Ahora sí ya le gusta ese término. Cuando no le gustaba, pero bueno. A ver, sí, estoy de acuerdo, creo que sí lo ha mostrado el Madrid de esa manera. Yo coincido con Víctor, creo que ha dejado de hacer mucho el Madrid, porque si el Madrid hubiera por lo menos ganado partidos claves, el torneo de liga hubiera estado muy, muy cerrado todavía hasta ahora. Pero bueno, eso también no es culpa del Barcelona, lo está ganando con la diferencia que lo está ganando, y yo creo que un hombre clave en este conjunto es Rafinha. Se le ha lesionado demasiado, incluso por encima para mí, que ya mal, pero bueno, pues hoy tiene que tratar de recuperarlo. Ya por ahí creo que lo vi en la banca, entonces posiblemente podamos tener minutos de Rafinha.
1: Y sí, ojalá pueda llegar a buen nivel al Mundial, ¿no, Víctor?
2: Sí, ojalá, porque creo que Brasil todavía necesita un futbolista que guíe a sus jóvenes estrellas, ¿no? Porque si bien uno podría pensar que mediáticamente los referentes del conjunto brasileño, pues van a ser Vinicius. Rodrigo está fuera por lesión, pero podría llegar Estevao del Chelsea, a ver si se recupera. Distintos futbolistas, creo que todavía necesitan a alguien que guíe, ¿no?, al conjunto brasileño para poder llegar a buen puerto en la Copa del Mundo, y ese nombre es Rafinha, que también en las últimas semanas, Gabo, Iker, pues hablaba de la posible salida de este futbolista del Barcelona. A mí particularmente me sorprendería mucho que se fuera por la importancia que dices, Gabo, que tiene en el Barça, pero ciertamente si un equipo árabe te pone 150 millones sobre la mesa por Rafinha, entendiendo que es un futbolista ya entrado en edad, también más allá del nivel que te pueda ofrecer, claro, pues seguramente Laporta y compañía se lo van a pensar.
0: Sí, completamente. ¿Algo más del Barcelona, mi querido Iker?
1: Únicamente insistir, ¿no? Creo que no se debería de perder esta etiqueta del Barcelona como candidato desde el siguiente año para competir por el todo, para ganar la Champions, ganar la Liga, la Copa del Rey. Me parece que tenemos que ser muy cuidadosos en decir que esta fue una campaña de fracaso para el Barcelona. Entiendo las exigencias que había, pero yo sería un poco más reservado en ese sentido.
0: Bueno, para mí sí es un fracaso por parte del Barcelona, y ojo, no porque le vaya al Madrid, pero creo que sí ganar solamente la Liga sí te deja con esa situación por las expectativas que había. Bueno, a ver, el Real Madrid, ahora que tocamos el tema del Real Madrid, ¿hay posibles técnicos que pueden llegar al conjunto merengue? No se vislumbra todavía nada. Unos hablan de que Klopp ya prácticamente ya no está en la lista de candidatos. Otros dicen que sí está en la lista de candidatos. El tema de Mourinho, que habría pedido incluso futbolistas que estén fuera del conjunto del Madrid. Pero yo creo que, a ver, yo no soy, no me gustan, digo, y creo que la de Ancelotti fue buena en su segunda etapa con el Madrid, pero no me gustan las segundas etapas de los técnicos en un equipo. Y yo creo que no sería buena idea traer a Mourinho, pero quiero escucharlos ustedes, a ver qué piensan. Si es el técnico, aparte de la pieza clave, porque hoy día, bueno, también Arbeloa tuvo buenos momentos. No sé si los jugadores fueron los que realmente al final son los que hay que darles todo el mérito.
2: Sí.
0: Pero sí, realmente creo que se necesita alguien que pueda llevar este equipo, que pueda agarrar ese plantel y ese vestuario. Y posiblemente también el vestuario, ¿no? Posiblemente llevar más futbolistas y sacar quizá futbolistas.
2: Sí, yo creo que ese es el problema máximo ahora mismo que tiene el Real Madrid, ¿no? El tema es ahora cómo gestionas esa perspectiva, porque desde la gerencia del cuadro blanco le han dado tanto poder a los futbolistas y a ciertos jugadores con el tema salarial, con el tema de importancia en el equipo, que te hacen pensar, Gabo, Iker, que pongas al entrenador que pongas, a final de cuentas el equipo se va a seguir gestionando igual desde lo anímico. Quizás en lo táctico, el Real Madrid ha demostrado que puede hacer partidos correctos, ¿no? Creo que más allá de lo que ha ofrecido en Liga, que ha sido bastante pobre, el partido en el Allianz Arena contra el Bayern Múnich tácticamente es bastante bueno por parte del Madrid.
1: Ah, de acuerdo.
2: Y sí, lo comienzan ganando 2-0 con el doblete de Arda Güler. Yo creo que a final de cuentas sí hay futbolistas que te están dañando el vestuario en el conjunto del Real Madrid, pero que por el estatus que tienen, difícilmente van a poder darle salidas. Y yo no creo que, a ver, pensando en el caso de Mourinho, ¿no?, que creo que es un entrenador probado excesivamente, creo que es un entrenador de los mejores de la historia, hace ya bastante tiempo, Gabo, Iker, que dejó de estar en su mejor momento. ¿Cuál fue su último título importante, más allá de la Conference con la Roma, que fue a inicios de la década? ¿La Europa League con el Manchester United?
1: La Europa League.
2: Y eso ya fue ya hace prácticamente 10 años, entonces creo
1: ya
2: que
1: no es un técnico vigente, esa no, es la realidad con Mourinho.
2: No pudo con la Roma, no pudo en su regreso, recuerdo en su regreso al Chelsea, si bien gana la Premier y hace buen equipo, ya en Europa no competía porque lo termina dejando fuera el Paris Saint-Germain. Entonces, creo que Mourinho lo traen más por la nostalgia, Gabo, por pensar que puede volver a aplicar un Ancelotti.
1: Exactamente, ¿no? Porque siendo, en su momento ya le funcionó al Real Madrid. Claro. Ancelotti, antes
0: como
1: de regresar. Como esperanzados
0: a lo que ha pasado antes. Y pues,
1: exacto.
0: ¿No?
1: Ancelotti, antes de volver al Real Madrid, estaba dirigiendo al Everton.
2: Sí.
1: Entiendo que ese Everton con James Rodríguez como estrella tuvo mucha inversión, pero no es ni de cerca las exigencias que tiene un equipo como el Real Madrid. A ver, en cuanto a los nombres que han sonado la última semana, ¿no?, de cuáles podrían ser los siguientes técnicos de Real Madrid, entendiendo que Arbeloa no va a seguir, eso claro, es prácticamente un hecho. José Mourinho, lo decimos, lo de Jürgen Klopp, que creo que de esta baraja de nombres me parece que es el más atractivo para el equipo blanco. Yo creo que es muy complicado por la actualidad del técnico alemán. Mauricio Pochettino.
0: No, Lionel, no, libre.
1: No, ¿por qué no?
0: ¿Pochettino?
1: No, no, le pregunto, o sea, yo
0: ¿no
1: sé por qué no.
0: ¿No ves cómo tiene los Estados Unidos?
1: No va a levantar entonces el barco.
0: Claro que no.
1: A ver, más técnicos que dirigen hoy por hoy selecciones, Lionel Scaloni. Uf. Veremos cómo actúa, ¿no?, la Copa del Mundo y si se mantiene después con Argentina, pero es que creo que también sería una opción interesante.
2: Yo creo que sería más bien lanzar una moneda al aire, Iker Gabo, porque a ver, Scaloni, su primera experiencia como entrenador es Argentina mismamente. Claro. Nunca se ha probado en clubes y dirigir una selección es completamente distinta a la dinámica de dirigir un equipo que en el que estás presente día con día, que correcto, estás gestionando el crecimiento de los futbolistas. En cambio, en selecciones, a diferencia de lo que pasa en México, que es bastante más seguido con las mini concentraciones, pero por ejemplo en Argentina, que cada canto los ves, cada fecha FIFA, correcto, entonces creo que es un ambiente mucho más distinto. Además, el hecho de que vas a tener que llegar a gestionar un vestuario con tanto ego. En Argentina, por decir el tema de Scaloni, tenías que llegar a gestionar un grupo que quería que Messi brillara. En cambio, en el Real Madrid, cada quien quiere brillar por su cuenta y creo que es una situación completamente distinta, sin dejar de lado el hecho también, Iker Gabo, de que el Real Madrid quiere un entrenador que le pueda dirigir la pretemporada. Y en este caso, tanto Pochettino, que yo coincido con Gabo, creo que no es el entrenador indicado para el Madrid,
1: de acuerdo,
2: como Scaloni, van a estar en la Copa del Mundo. Y difícilmente van a poder aplicar otra vez un Julen Lopetegui en el Mundial de Rusia, que lo terminan despidiendo 48 horas antes del Mundial. Creo que el Real Madrid sigue, y desde hace años lo ha demostrado, inclusive con el regreso de Zidane, dejando la responsabilidad de lo deportivo en base a lo que quieran los jugadores o en el capricho de algún directivo.
1: También descartamos entonces a Deschamps en esa lista de entrenadores que van a estar dirigiendo la Copa del Mundo, que no...
2: Porque no te va a dirigir pretemporada, va a estar concentrado en el Mundial.
1: Yo creo que Deschamps, a pesar de eso, para mí me parece otra opción.
2: Está libre sólida. Joachim Löw, que desde que salió de Alemania nunca ha vuelto a dirigir. A mí me sorprende mucho porque en su momento también sonó para el Real Madrid Joachim Löw. Y nunca ha vuelto a tomar un cargo después de la selección alemana, pero...
1: Si por ustedes fuera, ¿quién sería el siguiente técnico del Real?
0: Yo Klopp.
2: Y para mí Klopp. Creo que Jürgen Klopp es la mejor opción, pero al mismo tiempo la más complicada.
1: Totalmente de acuerdo. Creo que, a ver, si fuera todo fantástico, ¿no?, para el Real Madrid, yo sí creo que la opción ideal tendría que ser Jürgen Klopp. El tema es que yo lo veo muy complicado. En cuanto a opciones realistas, y entiendo lo que mencionas, Víctor, de esta necesidad, ¿no?, del Real Madrid que dirija la pretemporada, yo aún así me voy a quedar con Didier Deschamps. Sobre todo por la relación que ya existe con Kylian Mbappé, ¿no? Que
2: eso sí.
1: Creo que ya sería un punto...
2: Y ahí relacionamos el problema, exacto, anterior.
1: Sería un punto, y aparte con las dudas que a veces genera ese vestidor del Real Madrid. A veces sí genera muchas dudas.
2: Sí, también te deja pensando, Gabo, quién es realmente el que manda, ¿no?, en la estructura madridista, ¿no? Porque si llega Deschamps, que es un entrenador que le ha dado tanto protagonismo a Mbappé en el vestuario, claro. Pues sí te hace pensar que hay alguien que no es Florentino o el director deportivo tomando decisiones.
0: Sí, a ver, creo que así se ha marcado de esa manera. Yo la verdad creo que, a ver, en el Madrid, como en algunos otros equipos, sí mandan ciertos jugadores en algunas decisiones. Me parece que ahí es el trabajo del técnico. No digo que esté bien o esté mal, pero el trabajo del técnico de poder llevar a buen puerto las intenciones del equipo junto con lo que quieran los jugadores, se han vuelto también en un tema demasiado chiqueados, creo yo, también esa situación. Bueno, vamos a hacer la pausa, regresamos con más en Fútbol de las Estrellas. Iker González, Víctor Tostado, su servidor Gabriel Sainz, regresamos en la aplicación Euphoria by Travel y TUDN Radio.

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2: Ubicado en Santa Clara, el San Francisco Bay Area Stadium es uno de los recintos más ecológicos del deporte estadounidense. Con capacidad para 68,500 aficionados, fue inaugurado en 2014 y es casa de los San Francisco 49ers de la NFL. Desde su apertura, ha sido escenario de eventos de talla internacional, incluidos 2 Super Bowls y 2 Copas América. El estadio destaca por su diseño moderno, su apuesta por la sustentabilidad y su integración tecnológica.
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0: 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Por cierto, señor Iker González, actualíceme, por favor. Si quiere, actualíceme. Los de Osasuna Barcelona.
1: 0-0 se mantiene el partido de la liga. El Osasuna está empatando 0-0 con el Barcelona. Dominio como lo esperábamos por parte del conjunto blaugrana, 0-0, pero a la espera de poderse llevar este partido para lo que decíamos, ¿no? El hecho de llevarse los 3 puntos y esperar la posibilidad de ser campeón en esta fecha.
0: Bueno, pues ahí está. Dígame.
2: Ah, simplemente complementar eso, ¿no? Un Barcelona que en muchos partidos, más allá de este compromiso contra la Osasuna, ha mostrado esto en la cancha, ¿no? Ser mejor con la pelota, presionar más en territorio rival. Pero, ¿cómo le ha faltado la contundencia al equipo culé? Yo creo que también ese es uno de los factores por los cuales no avanzaron más en la Champions.
0: Sí, de acuerdo. En este partido creo que ha estado, sí, mucho mejor el Barça, pero, pues bueno, no ha caído la anotación todavía en el partido a prácticamente ya los 30 minutos rebasados. Bueno, a ver, platiquemos de la Premier League. La Premier League, una situación que no pensábamos, bueno, yo no creo que pensamos que algún equipo pudiera perder una ventaja de ese tamaño, pero si es el Arsenal el que la tiene, pensamos que sí pudiera haber pasado. Y ahorita que hablaba el señor Iker de los nadapletes, yo le aposté al señor Rivero, le dije que su equipo iba a tener un nadaplete. Está prácticamente ya, bueno, ya perdió la Copa de la Liga.
2: Sí, sí.
0: Ya perdió, o bueno, está perdiendo la Liga.
1: Perdió la FA Cup.
0: Y perdió la FA Cup y pues prácticamente en la Champions tiene chances. Vamos a ver si puede por lo menos ingresar a la final. Pero está cerca de tener absolutamente nada el conjunto del Arsenal. ¿Por qué pensar que el Arsenal es un equipo así, mi querido Iker? Porque, pues no es la primera vez. O sea, no es la primera vez que pierde una racha de puntos tan importante y que se va a quedar posiblemente sin la liga.
1: A ver, yo creo que la liga todavía sigue con muchas esperanzas. Es verdad, ¿no? Que el Manchester City tiene ese partido pendiente, pero al final del día, y justamente es otra de las cosas que se platicaba con el Arsenal, la diferencia de goles iba a ser muy importante en esta recta final de la campaña. Hoy golean 3-0 al Fulham y retoman esta ventaja de 6 puntos ante el Manchester City. El día de mañana el City estará jugando su partido y me parece que, a ver, por mucho que el City esté cerrando de mejor manera, el Arsenal hoy por hoy sigue controlando su destino.
2: Sí.
1: Entiendo esta parte porque el Arsenal ya lo ha demostrado en otras ocasiones que cuando parece ser que va a estar cerca del título, que por fin es el favorito, y sobre todo cuando llega la recta final de la temporada, se termina cayendo. El tema es que era importante sacar este tipo de victorias, y más si tenemos en cuenta la comparación de calendarios que le queda a uno y otro. Al Arsenal, me parece, al menos a cómo veo el mismo calendario, los rivales que le quedan son más accesibles que el Manchester City. A los Gunners le va a quedar el West Ham, el Burnley y el Crystal Palace. Dos de esos equipos conjuntos que están peleando el descenso. El Manchester City me parece con rivales más complicados. El lunes, este lunes, estará visitando al Everton, que está peleando competiciones europeas. Después reciben al Brentford, posteriormente al Crystal Palace, Bournemouth y Aston Villa. 4 de esos 5 equipos, de esos próximos 5 partidos, todavía se están jugando boletos a Europa. Creo que es muchísimo más complicado el calendario que le queda al Manchester City.
2: Pero de cualquier manera entiendo que el City tiene más partidos por disputarse, por los cuales tiene un mayor margen de puntos para poder cosechar, ¿no? Y en ese sentido, creo que, a ver, 6 puntos todavía son 6 puntos, y sobre todo ya llegando a mayo creo que es una diferencia considerable, pero es que ya lo decías, Gabo Iker, no es la primera vez que el Arsenal desperdicie una ventaja de 10, 11, 12, hasta 13 puntos, le recuerdo, hace un par de años, en los que uno ya podía decir prácticamente desde marzo la Premier está cerrada y el equipo de, en este caso, Mikel Arteta, empezó a perder puntos, dar sensaciones, inclusive de que cuando le empatan algún partido a los Gunners, se siente como una derrota, ¿no? Y uno ve a los Martin Odegaard, uno ve a los Mikel Merino, uno ve, en aquel momento estaba todavía los Lacazette y compañía, con una cara de derrota, cuando todavía el partido estaba jugándose, cuando todavía el marcador no estaba en tu contra, de decir, es que ya nos empataron, es que ya estamos perdiendo puntos, es que el marcador apremia. Y yo no sé realmente, porque es sumamente curioso cómo con un plantel tan talentoso, que tiene un entrenador que es tan dedicado a la táctica, y sobre todo que en los primeros 6 meses de temporada juegas tan bien al fútbol, al punto de que el Arsenal cerró como líder de la fase de liga de la Champions, no entiendo realmente de dónde surge las caídas que tiene Arsenal cada campaña es únicamente llegar a abril y desmoronarse realmente.
1: Y qué bueno que decías el hecho de que el Arsenal juega bien al fútbol, ¿no? Al inicio de la temporada. Porque a muchas personas quizás no le agrada, ¿no? Mucho el fútbol del Arsenal. Pero es este eterno debate que se ha dicho y que se sigue comentando prácticamente cada que algún equipo se acerca a títulos, a puestos importantes, a los primeros lugares de distintas competiciones. No es lo mismo jugar bien y jugar bonito.
2: Claro.
1: El Arsenal juega bien, entiende su estilo de juego, lo trabaja de forma correcta. Y el Arsenal, con base en lo que trabaja Mikel Arteta, ha estado cerca de los títulos. Ha estado cerca porque todavía llevamos inclusive para 7 campañas de la mano del Español. Y falta todavía el título importante. Ya fue campeón en su momento de la FA Cup, ya ha tenido lugares importantes de la Premier League. Regresó a este equipo a competir en Europa, algo a lo que estaba alejadísimo. Pero falta o el título liguero o el título de Champions, dos de los cuales sigue vivo hoy por hoy.
0: Sí, sigue vivo. A mí me parece que tenemos que estar atentos a lo que ha hecho el conjunto del Arsenal, porque ya por lo menos antes tenía 7 puntos, ahora tiene otra vez 6 puntos. Sí. Ya, de verdad, y lo digo sin afán de molestar, pero si los vuelve a perder, de verdad que sí es como para atender el tema en cuanto a lo que puede ser mentalmente para este equipo y si realmente Arteta es el tipo que tiene que estar con este equipo. Me queda claro que si posiblemente llega otro entrenador, ni siquiera los lleve a Europa.
2: Claro.
0: O, por ejemplo, a lo mejor no figuren o no estén ahora como lo están en una semifinal de Champions. Pero pues si de todas maneras te sigue pasando lo mismo, hay gente que sí prefiere estar ahí, por lo menos si que hablen de ti, aunque no ganes.
2: Totalmente. Y yo particularmente con el punto que decía Iker, tengo que diferir un poco. Porque si bien el Arsenal, sobre todo en estos últimos meses, se ha caracterizado por ser ese equipo que mete los goles únicamente a través del balón parado, que si los tiros de esquina, que si el Arsenal es un equipo defensivo, que se echa atrás, que defiende con línea de 8. Yo creo que en los primeros meses de la temporada ya es costumbre de que el Arsenal despliegue un fútbol no únicamente bueno, sino bonito. Porque tiene mucha posesión de la pelota, porque te asedia por los costados, porque tiene futbolistas que si bien más allá de Bukayo Saka en ataque no son quizás del primer eslabón del fútbol europeo, sí cuenta con futbolistas que te cumplían muy bien ese rol, ¿no? Hablábamos de Leandro Trossard, creo que Martin Odegaard de vez en cuando es clase mundial, en otras ocasiones cumple a secas, pero en general los primeros 6 meses del Arsenal me parece que cumple con las 2B, ¿no? Jugar bien y jugar bonito. Creo que es a partir de enero cuando ya la situación apremia y aplicando un poco la metáfora a un partido como tal, es equivalente a que tú juegues bien la primera hora de compromiso, que vayas ganando el encuentro y la última media hora te encierres atrás. Creo que eso es lo que le pasa al Arsenal extrapolándolo a la temporada, que los primeros meses los juega bien y bonito, demostrando buen fútbol, teniendo goles, teniendo buena cosecha de puntos, y que en los últimos meses buscan cerrar la temporada del mismo modo que los equipos buscan cerrar un partido echándose atrás, ¿no? Siendo un equipo más defensivo, que prefiere cuidar su portería antes que ir atacando al rival. Y yo creo que en ese sentido, de echarse atrás, entre comillas, tan temprano en la temporada, es lo que le termina pasando factura mentalmente al equipo de Mikel Arteta.
0: Sí, de acuerdo. Yo creo que son situaciones que tienen que arreglar el equipo de Arteta, pero bueno, ya veremos si puede o no puede hacerlo. Por el momento le saca 6 al City, vamos a ver si le puede alcanzar. Ya 35 partidos para el conjunto del Arsenal, 33 tiene el conjunto del City, así que todo puede definirse en las últimas fechas. Bueno, vamos a hablar ahora de UEFA Champions League, de las semifinales de vuelta de este torneo, y vamos a escuchar esto en una cápsula que nos preparó Oliver para las semifinales de la Champions.
3: El camino rumbo a la Champions está más encendido que nunca. Después de haber vivido unas semifinales de ida para la historia, a estas llaves les restan 90 minutos para definirse. En Madrid, ni colchoneros ni gunners pudieron sacarse diferencias en un partido cerrado, donde a través de la vía penal, los dos equipos pudieron batir la meta rival. Para la vuelta en el Emirates, Arsenal buscará volver a una final por primera vez en 20 años, donde lograron llegar a la definición del título en la que cayeron ante el Barcelona bajo la noche de París. Por parte de los de Simeone, tendrán que ir a un escenario complicado donde el recuerdo más reciente se remonta a inicios de esta misma temporada, cuando el Atlético cayó 4-0 contra el Arsenal en esta cancha. El Cholo y sus guerreros tendrán que hacer las cosas diferente si aspiran a ganar de una vez por todas la orejona. La otra llave ya ha marcado historia. Las redes sociales estallaron con lo que fue el partido de ida entre Paris Saint-Germain y el Bayern Múnich.
4: Ha sido sin ninguna duda el mejor partido en el que he estado como entrenador. una intensidad y un ritmo como nunca, y creo que los dos equipos hemos mostrado por qué nosotros somos los actuales campeones y porque ellos son el equipo en Europa que menos partidos ha perdido, y hemos conseguido que pierdan su tercer partido de la temporada. Es para estar muy contento, a pesar de que ha habido un momento del partido en el que era todo perfecto, ganábamos 5-2, pero repito, muy contentos, y bueno, va a volver a ser una fiesta el partido de vuelta y vamos a intentar ganarlo.
3: Por los parisinos, la vuelta en Múnich pasará por la capacidad que tengan sus estrellas de aparecer en los momentos clave y de los sólidos que puedan ser contra un Bayern Múnich que en casa es prácticamente imbatible. Mientras que el cuadro de Vincent Kompany deberá estar concentrado y evitar errores como contra el Real Madrid, entendiendo que cerrar como local le representa una gran ventaja a los muniqueses.
0: Bueno, pues ahí está, en las semifinales de vuelta de la UEFA Champions League. Vamos por el partido menos atractivo, creo yo. ¿Les parece?
1: Es evidente, ¿no? El
0: Arsenal Athletic.
2: Partido del subcampeón.
0: ¿Por qué? Sí, del subcampeón. Yo creo, y de hecho, lo platicamos desde antes, ya después una vez viendo, y en el partido, en el trámite, nos tocó estar en ese juego junto con Jorge Ramos y con Tate Gómez Luna. La verdad es que sí, yo sí lamento que se hayan ido esos equipos de ese lado del bracket.
2: Claro.
0: Porque, pues prácticamente la final adelantada, a menos de que pase otra cosa y se complique, pero lo dudo mucho, a menos de que, por ejemplo, fuera el Cholo y el Atlético y que tratara de medio complicar el partido para el París o para el Bayern, yo veo una final muy, muy dispareja de cualquier equipo que llegue de un lado para el otro. Pero bueno, hablemos específico de lo del Arsenal. ¿El Arsenal en qué está? ¿Está en la Premier o está en la Champions? Primero para empezar.
1: Yo creo que hoy está más en la Premier. Sobre todo porque, y a ver, lo decía, me parece que la Premier sigue dependiendo de sí mismo. Creo que de los dos títulos, el que es más asequible para el Arsenal termina siendo el título liguero. Porque sí competirle, en una hipotética final sabemos que faltan 90 minutos contra el Atlético, pero competirle al Paris Saint-Germain o a esta versión del Bayern Múnich, me parece hoy por hoy este Arsenal está bastante, pero bastante alejado. Además, también hay que sumarle lo que podría significar para el proyecto de Mikel Arteta dejar escapar esta Premier League, porque muchas veces, eso también termina por pasar factura. El hecho de tener una ventaja de 9 puntos en su momento, de dejar escapar lo que significaría para los aficionados, para la plantilla, la falta de confianza que podrías tener a partir de dejar escapar esa liga, me parece sería muy importante. Yo creo que el Arsenal hoy tiene puestas sus fichas un poco más en la Premier League, pero la plantilla sí le alcanza, creo yo, para los dos torneos. Yo lo veo en la final, no lo veo siendo campeón de esta Champions.
2: No, y creo que, a ver, y recuerdo todavía hace un par de meses que bastantes usuarios en redes sociales platicaban de que para ellos el Arsenal era candidato a ganar la Champions precisamente por el buen arranque de campaña que habían tenido. Pero es que, yo insisto, es llegar a abril, es llegar a marzo, y que el conjunto de los Gunners venga para muchísimo menos. Entiendo también que, a ver, los partidos hay que jugarlos, y evidentemente en el Emirates seguramente tendrán una ventaja únicamente por tener a 60,000 personas de tu lado, porque el clima no es lo mismo que en Madrid. Pero ya llegando a la final, pensando en que será contra el Paris Saint-Germain, pues tenemos el ejemplo de hace un año, ¿no? El Paris Saint-Germain en las semifinales hizo lo que quiso con el Arsenal. Recuerdo gol a los 15 minutos de Ousmane Dembélé, que prácticamente sentenció a un Arsenal que tampoco tuvo mucho tiempo, o mejor dicho, mucho margen de respuesta, ¿no? Contra lo que era el equipo de Luis Enrique. Y con respecto a lo que platicaba Seeker, pensando en algún posible relevo de Mikel Arteta en caso de que no consiga el objetivo de ganar la liga, yo realmente, y no sé, a diferencia de lo que ustedes me pudieran plantear, no veo como tal un sustituto que pudiera continuar el proyecto de Mikel Arteta para llevarlo a buen puerto. Creo que un perfil de entrenador de Mikel Arteta no existe en el mercado, y que en caso de que tuvieran que sacar a Mikel Arteta del puesto del banquillo de los Gunners, tendría que venir un cambio de 180 grados, porque yo ahora mismo en el mercado no veo a alguien que pueda continuar, entre comillas, el legado de Mikel Arteta para darle continuidad a sus ideas.
1: Yo veo dos posibles nombres y Mikel Arteta no continúa la siguiente temporada. Me parece uno que tendrá que buscar el Arsenal si al final del día decide no continuar con Mikel Arteta, será Cesc Fàbregas, que hoy está haciendo un gran trabajo.

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1: Encima del París, no está por encima del Bayern. Y tendrías que a lo mejor tener una muy buena chance como ahora, que te tocó un bracket tranquilo.
2: Sí.
1: Y que en la final, pues, que la Virgen te bendiga. O sea, porque realmente no veo que pueda obtener un título importante. Ahora, primero tiene que, no sé si sea en ese orden, pero también tiene que quitarse esos fantasmas que tiene de la Premier. Si en algún momento puede conseguir la Premier, se le da primero o no, que creo que al final es lo de menos, si se te da primero la Champions, fabuloso, pero si se te da primero la Liga, pues bueno, creo que te puedes quitar muchos fantasmas, ¿no?
3: Yo creo que se va a definir la Liga en la última jornada.
2: Sí.
3: Y no, para mí ahí el calendario del Manchester City sí le va a pesar factura. Porque la última jornada los Citizens juegan contra el Aston Villa. Uh-huh. Ahí es una diferencia de rivales.
1: Aston Villa está peleando también la Europa League.
3: Sí. Y que además va a estar quizás con una final en puerta, ¿no? Hoy por hoy está perdiendo, sí, pero...
1: Está perdiendo exactamente 1-0. Bueno, por el lado del Atlético de Madrid, ¿ya? ¿Quitamos el cholismo o cómo? Porque digo, la verdad es que Griezmann se va ya de este equipo... pero si no estuviera el Cholo, también no aparecían, ¿no?
3: Sí, sí, de acuerdo. Yo creo que al Atlético de Madrid le pesó bastante no sacar ventaja en la ida.
2: Totalmente.
3: Yo pensaba hasta antes de la primera del juego de ida que el Atlético de Madrid podía estar en la final. El tema es que sí o sí tenía que sacar ventaja, porque además, con lo que fue la segunda parte, Víctor... Creo que el Atlético de Madrid hasta se queda corto en un tema de resultado. Creo que el partido estaba ahí sobre la mesa para que el cuadro colchonero buscara la ventaja, cual fuera la ventaja, ¿no? Pero irte con una ventaja, aunque fuera mínima a Londres, no lo termina por conseguir. Y creo que acá no vamos a ver esa mala versión del Arsenal de todos los segundos 45 minutos. Porque el Arsenal no salió a jugar nada en la parte complementaria. Creo que ya en el partido de vuelta sí se va a imponer la calidad, creo yo, del Arsenal, que en tema de plantilla me parece le gana por un poquito el Atlético de Madrid.
2: Yo creo, de cualquier manera, que sea algún apartado donde el Atlético puede sacar ventaja, es precisamente en la ofensiva, ¿no? Creo que tiene futbolistas superiores al Arsenal en ese sentido. En la comparativa Gyökeres contra Julián Álvarez, yo particularmente me quedo con Julián. En tema de generadores de juego, en caso de que juegue Griezmann, creo que sigue estando todavía un eslabón superior a Odegaard y compañía. Yo creo que por ahí el Atlético puede sacar la ventaja. Pero hablando de ofensiva, sí que Gabo, ya para cerrar estos últimos minutos, creo que no hay mejor partido para definir lo que es un ataque que lo que tuvimos en la semifinal de ida de París Saint-Germain contra el Bayern.
3: ¿Qué partido,
1: No, ¿qué juego?
3: ¿Qué partido?
1: ¿Qué juego? Para mí, y digo, a ver, he visto más Champions que ustedes... Pero, bueno, digo, si les gusta ver partidos anteriores, sí. Porque aquí al señor Andalón no le gusta, ya si es del 2000 para atrás, no ve absolutamente nada. Terrible, terrible me parece, pero bueno. Lo único que ha visto de Champions es la final de la Juventus contra el
2: Dortmund.
1: Del Dortmund, es así. Pero, a ver, yo a lo que voy es que, sin duda, no sé si el top 1, o sea, no sé si sea el partido más brillante o mejor jugado, porque sí hay muchos errores y demás y todo, pero más emocionante de Champions... Pero sí están en un top 3
2: fácilmente,
1: sin
2: fácilmente.
1: Problema.
2: Yo particularmente lo que me ha tocado ver, inclusive, yo sí lo pondría únicamente, y yo creo que es por la categoría de lo que se juegan, claro. Pero únicamente por debajo de la final del Mundial de Qatar.
1: Posiblemente, sí, sí.
2: Pero a nivel táctico, en el apartado ofensivo, creo que sí no ha habido un partido que yo recuerde que haya sido tan bien jugado, y con futbolistas de tan alto nivel, en su mejor momento, que todos entiendan lo que tiene que hacer, que todos... conjuguen perfectamente un estilo de juego que perfectamente buscan los entrenadores. Yo sí lo platicaba con otros colegas, Gabo, Iker, en distintos espacios. Creo que es un partido digno de ser vuelto, es un partido digno de que lo vuelvas a ver tal cual fuera una película. Yo creo que es para sentarte un día tranquilo en la tarde, poner el partido y volverlo a ver, que tiene la misma capacidad de hacerte disfrutar que una película.
3: Sobre todo porque el partido tuvo distintas fases, ¿no? Me encantó lo del Paris Saint-Germain, que la primera parte creo que entendió que debía de ser un poco más reactivo y mató al Bayern de Múnich en tema de contragolpes.
2: No, lo de Balastelli es una locura, ¿eh?
3: Cuando le tocó tomar la propuesta del partido, lo hizo sin ningún problema, puso el compromiso 5-2 y acá todos pensábamos que ya se había

0: ni quitado, ¿no? La llave. Después responde muy bien el Bayern de Múnich, termina llenos el marcador 5-4 y bueno, creo que la llave
1: estuvo como cerca
0: tal,
1: del empate.
0: Y la llave como tal sigue muy abierta. Quizás en este tema, si lo comparamos con otros partidos a nivel histórico de la Champions, por tema de emoción, se me ocurre a lo mejor la final, el milagro de Estambul, sí, que sí, lo platicábamos inclusive, Liverpool, Gabo. Creo que ese partido no es tan bien jugado como este. No. Hubo muchos errores en esa final del Milan, que se repite esa final y la tiene que ganar el Milan. Por mucha diferencia, no lo hizo, fue emocionante por la remontada de Liverpool, pero creo que sí, este partido tiene que estar en esa lista de los mejores compromisos, si no es el mejor, cuando ya ponemos todos esos detalles sobre la mesa.
2: Sí, pega en el palo, definitivamente. Ahora, platicaban distintos exfutbolistas, ¿no? Wayne Rooney, Clarence Seedorf, entre ellos, que ellos no comprendían o no compartían la postura que nosotros tenemos en la mesa, ¿no? Que es uno de los mejores partidos, si no el mejor partido de la historia de la competición. Porque sí, tienes 9 goles, pero los 9 goles, de acuerdo a Seedorf, Rooney y compañía, llegan precisamente por las deficiencias defensivas, Gabo. Ante ello, sale Luis Enrique, no puedo decir como tal, no puedo citar las palabras que dijo, porque no está permitido, pero que no hay que hacer caso a opiniones incorrectas por dejarlo en este sentido.
1: A ver, a mí me parece que es imposible decir que un partido es jugado sin errores. O sea, es imposible.
0: Imposible jugar un partido perfecto.
1: Sí, claro. A ver, la verdad es que no creo. Es imposible. No puede haber un partido así. Entonces creo que hay que aprovecharlo. Digo, a ver, si hay un gol, siempre hay acierto del delantero y error por parte de la defensa o del arquero, de cualquiera. Entonces, por favor, digo, la verdad es que tenemos que ver y disfrutar el fútbol de esa manera. Ahora, las vueltas. ¿Quién va? ¿Quién avanza? ¿Arsenal o el Atlético?
0: Para mí el Arsenal, y del otro lado me voy a quedar con el Bayern de Múnich.
2: Yo creo que para la semifinal en Londres avanza el Atlético de Madrid. Uf. Y veo avanzando, por más allá de que se juegue en el Allianz Arena, veo pasando al Paris Saint-Germain.
1: No tengo claro. Julián, ¿cómo está?
0: Ese es otro tema, ¿no?
1: Si no tiene a Julián en el Atlético, avanza el Arsenal. Si el Atlético lo tiene, creo que puede avanzar. En el otro me dijiste París.
2: Yo voy París.
1: Yo también creo, independientemente de que el Bayern me parece que va a jugar en su casa y demás, y lo citó también Luis Enrique, dijo, ahí en esa cancha ganamos nuestra primera Champions, así que tuvieron un partido enorme. La cancha es igual de todas maneras, pero el Bayern...
0: Over de goles, ¿no? Sí. Ahora que estamos...
1: Aparte también perdió una Champions con el Chelsea, ¿no? Ahí sí, en esa cancha. Sí. Entonces, bueno, habrá que ver. ¿Para ti entonces, Bayern o París?
0: Bayern-Arsenal, la final.
1: Bayern-Arsenal. París contra el Arsenal. Esa va a ser la final y bueno, ya lo platicaremos más. Víctor, gracias.
2: Gabo, muchísimas gracias. Iker también, aquí nos seguimos escuchando.
1: Iker.
0: Gracias, Víctor. Gabo, un placer.
1: Bueno, al rato los escuchamos en el Rayadas contra la Máquina en femenil. A través de TUDN Radio, recuerden que también tenemos el partido del Atlas y permanezcan en TUDN Radio, vivan al máximo.
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0: están? Buenas tardes, sean bienvenidos amigos de TUDN Radio y Euphoria by Trevel. Estamos en Deportes Plus en este sábado 2 de mayo del 2026. Acompáñenos por la próxima hora y media para conocer todos los detalles del mundo deportivo de este fin de semana. Ya lo escucharon y es que, sí, comienza la liguilla del fútbol mexicano. Hoy los dos primeros encuentros, Tigres contra Chivas en el Volcán y en el Estadio Jalisco, Atlas recibiendo a Cruz Azul el día de mañana, turno de Pumas y América y de Toluca y Pachuca. Además estaremos actualizando cómo va la quali en la Fórmula 1, regresa la actividad con el Gran Premio de Miami. En el tenis ya tenemos campeona en el Madrid Open, mañana Jannik Sinner puede alcanzar una nueva marca que es el favorito para llevarse incluso Roland Garros en este segundo Gran Slam del año que está a nada de comenzar. Quien los saluda con mucho gusto, Oliver Figueroa, en este sábado, y yo saludo también con mucho gusto a Oscar Díaz. Oscar, ¿cómo estás? ¿Todo bien?
1: ¿Qué pasa, Oliver? ¿Cómo estás, Chanchan? Así de rápido se nos vino el fin de semana, ya la liguilla del fútbol mexicano. Hoy los dos equipos tapatíos que tendrán su duelo de ida, Atlas desde el Coloso de la Calzada Independencia abrirá su serie ante Cruz Azul y Chivas estará visitando el Volcán en un duelo bastante interesante por ahí de las 7 de la tarde del este, que ya lo estaremos platicando. Y pues sí, lo mencionabas, el tema del tenis, el tema del boxeo, Navia y Nue retiene, hoy se enfrentan David Benavides y el zurdo Ramírez, y toda la actividad del regreso de la Fórmula 1 con el Gran Premio de Miami. Mucho que platicar, un fin de semana bastante cargadito.
0: Sí, señor, y sin más preámbulo, acá arrancamos Deportes Plus. Y empezamos con la actividad de la Liga MX, la liguilla, los cuartos de final. Primer lugar Pumas, segundo puesto el Guadalajara, tercero Cruz Azul, cuarto Pachuca, quinto Toluca, sexto Atlas, séptimo Tigres y octavo el América. En el segundo partido del día, desde el Jalisco, Atlas contra Cruz Azul. Para ello está con nosotros Iker González, quien estará en la transmisión del encuentro desde el Estadio Jalisco. Iker, ¿cómo estás? Bienvenido a Deportes Plus. Hoy Atlas con una gran oportunidad, sobre todo por cómo llega Cruz Azul. Si bien es cierto, vencen a Necaxa en la última jornada con nuevo técnico, como lo es Joel Wick, que tiene un partido dirigido en la primera división con Cruz Azul, pero que llega con algunas ausencias importantes. El tema de Lira por la selección mexicana y el Toro Fernández, que es baja por lesión, además de Nico Ibáñez. Es decir, hoy Atlas pues tiene la gran chance de sacar ventaja en el Jalisco. ¿Cómo ves de entrada las chances para ambos conjuntos? ¿Cómo estás?
2: ¿Qué tal, Oliver, Oscar, amigos de Deportes Plus? Pues sí, coincido completamente con lo que mencionas, ¿no? Dos equipos que, a ver, ciertamente y por mucho que el Atlas haya cerrado de buena forma, creo que es bastante diferente lo que fue el torneo en líneas generales de este equipo rojinegro y de la máquina cementera de la Cruz Azul, que además, ya si nos vamos al tema de la comparativa, ¿no?, de plantilla, del tema colectivo, por mucho que ya no esté Nicolás Larcamón, por mucho que Joel Wicky esté en su primera experiencia como técnico, sí parece ser que el que debería de avanzar, entendiendo los distintos factores, es Cruz Azul. Ahora, este Atlas me parece tiene una muy buena oportunidad el día de hoy, y si quiere estar en las semifinales será imperial irse con una ventaja al Estadio Banorte. Tiene que sí o sí sacar una ventaja, sea mínima, sea de dos anotaciones, que lo veo ciertamente complicado, pero el Atlas le puede competir. Creo que va a ser un partido parejo el día de hoy y la labor que tendrá que tener el equipo de Diego Martín Coca es ir a sacar ventaja, como sea. Ya a partir de ahí podrás pensar en cómo vas a enfrentar el partido de la siguiente semana, el siguiente fin de semana contra Cruz Azul, el partido de vuelta, pero será imperial para este equipo de Diego Martín Coca sacar ventaja el día de hoy.
0: ¿Crees que en el tema táctico haya mucha distancia entre Coca y Wiki?
2: Yo creo que sí, ¿no? Creo que en el tema táctico Diego Martín ha mostrado, ¿no? Y a ver, no es solo una situación del bicampeonato, ya lo hizo ahora en el torneo regular, el trabajo, lo que consiguió en tema de puntos, lo que consiguió en tema de fútbol, que es cierto, no tan atractivo como pudo haber sido ese fútbol del bicampeonato, porque tenías más tema individual, ¿no?, como para poder sostener ese fútbol, pero clasificaste a un equipo con 16 goles a favor en la sexta posición del campeonato. Creo que en esta parte la diferencia de entrenadores se va a poder notar. Diego Martín Coca va a estar jugando su partido, bueno, disputando, bueno, dirigiendo como tal su partido número 19 en liguillas del fútbol mexicano. ante un Joel Wiki que apenas lleva un partido como técnico, es ante Necaxa de la última fecha. Creo que ahí se podría notar una de las mayores diferencias y por eso creo que si vamos sumando de a poco, sí, Cruz Azul tiene la plantilla, la experiencia, la exigencia de ser campeones, pero el Atlas no hay que descartarlo y me parece va a ser muy importante, inclusive clave lo que ocurra el día de hoy en la cancha del Monumental Estadio Jalisco.
1: Bueno, Iker, también saludarte con mucho gusto y preguntarte, creo yo, no sé cómo lo veas tú, de qué manera lo interpretas, pero creo que es importante también para el papel del técnico en el fútbol mexicano, que Coca, no solamente pensando que pueda ganar, que pueda hacer un buen papel, porque a ver, ya pasó el torneo anterior con Guido, un tipo que no tenía experiencia dirigiendo, metió a su equipo a la final del fútbol mexicano.
2: Es verdad.
1: Ahora Wiki, a ver, no digo que Cruz Azul va a llegar a la final, bueno, en una de esas quién sabe, pero creo que también sería importante, más allá de que Atlas consiga la clasificación o no, ya lo decíamos, por tema plantel, por tema experiencia de los jugadores, incluso de todo el cuerpo técnico de Cruz Azul, no solamente por Wiki y por los que han estado a lo largo de este proceso, pero que también me parece es importante que Diego Coca diga, a ver, los técnicos también creo importan en un momento donde, sobre todo la Liga MX, creo yo, nos hemos dejado apantallar por fichajes como San Maximán, por Canales, por Sergio Ramos, darle esa importancia que merece al director técnico.
2: Y que además el Atlas, ahora que lo mencionas, ¿no?, en el tema del técnico, se ha hecho fuerte en los últimos tiempos en el Estadio Jalisco. Que el Atlas, cuando normalmente, o cuando está en liguilla, normalmente hace buenos partidos en casa. Lo ha demostrado, lo hizo con Diego Martín Coca en su última etapa, bueno, en su primera etapa como técnico, que le fue muy bien jugando en casa en liguillas. Estaremos hablando en la transmisión de una racha importante como tal que tiene este conjunto rojinegro en partidos que juega en casa, en liguilla, pero sí, yo creo que la mano del técnico va a pesar mucha factura. Entiendo lo que mencionabas, Oscar, el hecho de que ya tenemos un antecedente con técnicos primerizos, ¿no?, que ya llegaron a finales del fútbol mexicano. Ha pasado recientemente, pasó por recordar algunos con Veljko Paunovic, con Chivas, pasó con...
1: Pero que Veljko ya dirigía.
2: Exactamente. Ahí está la diferencia. Es la gran diferencia, ¿no? Pero en su primer torneo en el fútbol mexicano sí logró llegar a la final del campeonato. Ahora también tuvimos recientemente el caso de Guido Pizarro, que también estaba en su primera experiencia, que ahí podríamos poner el asterisco, ¿no?, de cuando tienes una plantilla que prácticamente podría manejarse sola, ahí facilitan muchas labores. Pero sí, yo creo que el técnico va a terminar siendo clave en esta llave.
0: Ahora, quiero suponer, por el estilo de Atlas y porque es un Cruz Azul que no tiene la obligación de ganar en la serie, digo, obviamente al ser Cruz Azul y al ser un equipo grande en algún momento va a tener que proponer, simplemente por la calidad de la plantilla, pero el obligado es Atlas a sacar ventaja en el marcador. Dicho lo anterior, ¿cómo ves las posibilidades de tener un juego más cerrado, más abierto, sobre todo en la ida esta noche?
2: Yo creo que el Atlas va a buscar el resultado. Yo creo que el Atlas entiende, sabe, insisto.
0: ¿Va a ser un Atlas ofensivo?
2: Yo creo que sí. Hoy si hay una chance de que el Atlas pase a la siguiente ronda, que esté en las semifinales, y creo que eso lo sabe Diego Martín Coca, lo sabe la plantilla, hoy tienen que sacar una victoria, tienen que sacar una ventaja y ya después jugar con ese resultado a tu favor en el partido de vuelta. Así me parece que hoy, contrario a lo que hemos visto del Atlas cuando se enfrenta a equipos que son candidatos o que lo superan en plantilla, llámese los América, los Tigres, los Monterrey, creo que vamos a ver un Atlas más propositivo porque sabe que este partido lo tiene que jugar en dos compromisos, los primeros 90 acá en la cancha del Monumental Estadio Jalisco y después los otros 90 en el Estadio Banorte.
1: Y que platicando con Oliver, incluso fuera de micrófonos, él planteaba una posibilidad que Cruz Azul fuera a dejar que el juego fluyera poco a poco, no ir con el acelerador a fondo desde el inicio, para crear un poco, digamos, de desconcierto en el conjunto de Atlas, forzarlos a ser de cierta manera el perseguidor.
2: Claro,
1: es que Atlas es un equipo que no tiene gol, a ver, es la realidad, se defiende muy bien pero no tiene gol. Por eso también la complejidad que tiene esta eliminatoria, 0-0 en la ida, 0-0 en la vuelta y pum pum pasa Cruz Azul.
2: Y que a ver, exacto, ¿no? Justamente es lo que iba a mencionar, Cruz Azul puede dejar que fluya el juego por 15, por media hora, por 60, 90, 180, si el resultado se queda como arranca el partido, ¿quién está en la semifinal? Cruz Azul. Porque trabajó mejor a lo largo del campeonato, de las 17 fechas. Es verdad que se cayó un poco al final y eso lo vimos todos. Podemos decir si fue por el hecho de que la plantilla ya no estaba tan cómoda con Nicolás Larcamón, si fue un bajón de fútbol que también lo tuvo que ver, si fue también el hecho de estar disputando dos torneos como lo era la Copa de Campeones de la CONCACAF. Pero Cruz Azul Yo creo que puede aguantar, y es una realidad, puede aguantar el resultado 180 minutos y va a estar clasificado a las semifinales. Hoy, hablando puntualmente del partido que tendremos en punto de las 11:15 de la noche, tiempo del este, el que tiene que salir a buscar al menos una ventaja mínima es el Atlas.
0: ¿Pronóstico, Iker?
2: Me parece que el Atlas lo gana 1-0.
0: Ok, bueno, la invitación entonces para que la gente sintonice la transmisión esta noche desde el Jalisco.
2: Correcto, señor Figueroa, justamente estaremos el buen Oliver y un servidor en la transmisión del partido, el primer baile de esta eliminatoria, partido de ida, Atlas contra Cruz Azul.
0: Que iba a ser un baile el partido, dije que en una de esas lo puede ser, superior el Atlas.
2: No, primer baile de bien, esta eliminatoria.
3: Con el que viene hoy el señor Iker Glés, totalmente de rojo.
2: No, para nada.
0: El outfit me genera bastantes dudas de Iker. Muy bien, Iker, pues te agradecemos y bueno, ahí estaremos en la previa justamente y después el partido desde el Cali.
2: Que esperemos sea buena respuesta de los aficionados, no tanto de Atlas como de Cruz Azul.
0: Habrá que comentar eso de los boletos, la tarifa dinámica que ha puesto Atlas al inicio de semana costaban a un precio, 3 días después a otro y hoy aumentaron también el precio en los boletos. Es raro verlo en un evento deportivo, así lo ha manejado Atlas, parece no se va a llenar el Jalisco, pero pues veremos si hay buena entrada. Iker, muchas gracias.
2: Gracias, Oliver Oscar, y ahí los esperamos más al rato.
0: Ahí está la información y la invitación para sintonizar el Atlas contra Cruz Azul, pero también tuvimos palabras a media semana de Rodrigo Schlegel en conferencia de prensa, uno de los mejores centrales de este clausura 2026, ha hecho una muy buena dupla con Manu Capasso, aquí sus declaraciones.
4: Y bueno, yo lo sueño y creo que puede ser posible. Estamos en competencia. Era la misma pregunta que me hacían cuando llegué, si Atlas iba a clasificar. Y sí, lo soñamos y era una posibilidad porque teníamos los 17 partidos para poder competir y para poder lograr este objetivo. Y ahora Es este nuevo objetivo, son estos 6 partidos y yo sueño y creo que todo el grupo sueña con jugar esos 6 partidos, obviamente primero lo primero, sabemos que tenemos un rival muy duro por delante, pero bueno, el sueño de jugar estos 6 partidos y de estar ahí otra vez con otras peleando por algo muy importante, no nos lo va a quitar nadie y vamos a trabajar para eso.
5: La fiesta grande del fútbol mexicano ya está aquí. Estos son los enfrentamientos que nos esperan en los cuartos de final. La jornada arranca con los Tigres recibiendo a Chivas. El rebaño sagrado llega a estos cuartos de final en una situación bastante complicada, pues tras haber sido líderes en 11 de las 17 fechas, en la última jornada bajaron al segundo lugar. Pese a que el equipo de Gabriel Milito ha dejado buenas sensaciones, la baja de varios elementos de su cuadro titular, sumado a las lesiones de Camberos y Daniel Aguirre, dejan al Guadalajara con un roster limitado para presentarse en el Volcán.
6: Iba a ser una serie realmente muy, muy, muy emocionante, porque somos dos equipos muy fuertes, muy buenos.
5: Frente a ellos están los Tigres, que aunque la irregularidad los acompañó en la liga, seguir vivos en Concachampions los mantiene con el colmillo afilado. El desgaste será un factor clave, pero la semifinal internacional se acerca a mitad de semana y con esto también el sabor especial que este torneo deja, pues podría ser el último baile de André Pierre Guignac. En Guadalajara, la máquina llega con sed de revancha. Tras el trago amargo de quedar fuera en la Copa de Campeones ante un rival que lucía menor en el papel, el Cruz Azul busca quien le pague los platos rotos y la reciente goleada sobre Necaxa confirma que se sienten cómodos con la llegada de Joel Wiki en el banquillo. Pero ojo, que frente a ellos aparece la academia. El Atlas arriba al sexto lugar con una identidad clara, una defensa que no regala nada. Después de vencer al América en la cancha del Banorte, los rojinegros mostraron tener el oficio necesario para complicar a la existencia a cualquiera.
7: Muy, muy, muy, muy bueno, muy bueno. La verdad que todos trabajamos para eso, ¿no? Al final, porque cuando estás afuera ahí y estás echando un ojito en tu casa ahí de vacaciones, no es bueno. Entonces, tenemos eso claramente ahí y entonces, muy bueno estar ahí. Oye.
5: El domingo arranca con el clásico capitalino, el duelo que acapara las miradas en el arranque de la liguilla. Los de la UNAM culminaron como líderes generales y pese a no contar con Memote Martínez, buscarán aprovechar el mal momento del América. En la otra cara de la moneda, el vuelo de las Águilas luce bajo y con señales de fatiga, tras un cierre de torneo lleno de dudas y ese tropiezo ante Atlas que los mandó al último puesto de la clasificación, el panorama es incierto. Con la confianza tocada tras el adiós en CONCACHAMPIONS, en Coapa necesitan volver a extender las alas. Las llaves cierran en Abella Airosa con los Tuzos recibiendo al Toluca. El Pachuca, que culminó cuarto en la clasificación, se presenta después de una mala racha, mientras que el Toluca comienza el paso directo en búsqueda del tricampeonato. Para TUDN Radio, Víctor Tostado.
0: Gracias a Víctor Tostado por la información y la previa de estas series de La Liguilla. Oscar, del otro lado, mientras hacemos la invitación a que la gente nos sintonice también en TUDN Radio, en Euphoria by Trevel y en, por supuesto, TuneIn. Querido Oscar, no está grabando usted la historia para las redes sociales, así que venga otra vez un abrazo a la gente que nos acompaña en las redes sociales, Oscar Díaz y Oliver Figueroa. Pasando a la otra serie de La Liguilla, el Guadalajara visitando a los Tigres esta noche, donde sin lugar a dudas que el Guadalajara tiene una muy muy complicada prueba, porque además de las bajas de los seleccionados, hoy también tiene la ausencia primero de Dani Aguirre y también de Hugo Camberos. El día de ayer se anuncia que Camberos tiene molestias, no va a poder estar, y le sumamos, Oscar, pues a una controversia ya que existe en el tema de quiénes se van a subir al barco, quiénes se pueden todavía subir y que no fueron en esta mini concentración, el caso por ejemplo de Marcel Ruiz, del mismo Charlie Rodríguez, entre los que están ahí sonando, pero me parece que hoy el Guadalajara tiene una prueba sumamente complicada. Si hoy lo pierde, me parece a mí, por dos Chivas, yo creo que no hay forma de que lo remo.
2: A ver, es complicado, creo que hay una de las dos series que tenemos el día de hoy. Me parece que Atlas, de alguna forma, ya lo platicamos, ya cerramos carpeta con el tema de Atlas. Me parece que se le está sobreestimando un poco por el estilo de juego al conjunto regenerado con Chivas. Me parece que se le está subestimando por las bajas que ha tenido para esta liga. Hay que recordar, es el tema de Tala Rangel. Richie Ledesma finalmente no se suba a esa preconvocatoria. Es el tema de Luis Romo, que sorprendentemente con pocos partidos tras regresar de su lesión se termina metiendo. Es el tema de Brian, es el tema de La Hormiga y es el tema del Piojo Alvarado. Uh-huh. A ver, creo yo que no queda tan descobijado el equipo, claro, con el tema de Aguirre y el tema también, en este caso, Hugo Cambero, son dos bajas más. Estás hablando de 7 futbolistas que no vas a tener disponibles, que al menos de ahí 6 eran titulares, contando a Dani Aguirre, porque Hugo Cambero no se ha ganado todavía con Milito esa titularidad, pero creo que no queda tan descobijado el conjunto del rebaño, pensando que salgan con esa misma línea de 5, con algunas variantes, sobre todo para cubrir el tema ahí de Dani Aguirre, pero está Castillo, sigue estando en este caso Campillo, está el Cotorro, está Richie, está Wally en la portería, en el medio campo se mantiene completamente igual con Gobea y el Oso, y al frente la que sí me parece es la baja más importante, no es la de la Hormiga, es la del Piojo Alvarado, por el rol que ha tenido. ¿Crees? Últimamente, ¿sí? Para mí sí. A ver, creo que hay más diferencia de Piojo a Efraín o de Piojo, ¿sí?, a Camberos. Que de Hormiga Cuate o de Hormiga Marina, te voy a decir por qué. No tanto por el nivel que pueda o no tener Efraín o Camberos respecto a Piojo, sino por el rol que tiene el Piojo Alvarado, falso extremo, por la derecha, es zurdo, y ya no hace tanto ese movimiento de enganchar hacia adentro, buscar el disparo a segundo palo, que era como la firma que tenía el Piojo Alvarado, pero es un futbolista más de asociación, que ayuda mucho a mantener la posesión, llegando a ese último tercio, a esos dos últimos cuartos del terreno de juego. Es algo que termina siendo vital para las Chivas, tener esa posesión ya en el campo rival, y es una de las mayores virtudes que ha tenido el Piojo últimamente, y más que asistir, dar pase para asistencias, hacer esa conexión entre el medio campo y entre los futbolistas que están más en la parte alta. Por eso me parece que para mí el Piojo es la baja que más va a pesar, y si se hubiera ido Richie estaría a la par.
0: Ahora, por lo que me dices, ¿tú no crees que hoy se liquide la serie? O sea, ¿tú crees que Chivas va a llegar con bastante vida para la vuelta?
2: Yo pensaría que no. A ver, también es complicado pensar que Chivas pueda salir ganando el día de hoy, por lo que se vio en temporada regular y 4-1 que le propinaron en el Volcán al conjunto de Gabriel Milito, pero también, a ver, no quiero levantar esperanzas, pero, a ver, cuando Chivas fue campeón la última vez, hace ya para 10 años, hace 9 años, en aquel 28 de mayo, en aquella temporada Chivas cae por goleada también ante Tigres 3-0, sí, y le termina ganando en la final. Entonces creo que puede suceder cualquier cosa. Hoy no creo que se liquide la serie. Creo que el 4-1 en temporada regular fue más un resultado aislado
1: más que una cuestión de una constante que podamos ver en los siguientes enfrentamientos. Creo que fue un poco más circunstancial. Lo que sí es que el Volcán pesa, y mucho, y lo hemos visto en las últimas series de Liguilla, ya sea en la temporada pasada, antepasada, en los últimos años. Yo no creo que se liquide, pero creo que Tigres también, no estoy seguro si con un 2-0 lo liquide la serie, sobre todo porque es un equipo que no se defiende bien. Sí o sí tiene que ir a buscarlo a la vuelta al partido, aunque estén 2 arriba.
0: Bueno, pues a esperar cómo le va a ir al Guadalajara en el juego de ida de esta noche. A media semana habló Omar Gobea. ¿Qué opina sobre las bajas que va a tener el Guadalajara en la liguilla? Si se ven como víctimas o no, aquí lo escuchamos.
8: No nos hacemos las víctimas. Esto ya estaba presupuestado desde el inicio de temporada. Sabíamos que esto iba a pasar. Y la verdad es que la gente que se quedó está feliz porque va a haber mucha oportunidad de juego, porque es una liguilla típica, es un poco diferente. Y me parece que el que nos vean como víctimas, nadie es mejor que nosotros, no creo que estén mejor que nosotros, tenemos un estilo de juego claro, pero si nos quieren ver así, adelante, porque nosotros vamos a salir a comer a la liguilla. A ver, es que somos Chivas, Chivas está obligado a pelear por todo, como comenté, no nos hacemos las víctimas porque no tenemos algunos jugadores, somos muy felices por los que se fueron, pero los que nos quedamos vamos a representar al club. Sabemos lo que Chivas es, me parece que Chivas merece ese campeonato, lo vamos a ir a buscar partido a partido y el sábado es una primera prueba muy linda y dura y linda.
0: Las declaraciones de Omar Gobea. Para el día de mañana, América contra Pumas, Oscar, desde el Estadio Banorte, donde si bien es cierto que Pumas hizo una gran campaña, pues le tocó también un rival súper complicado, ¿no? El clásico capitalino, simplemente para tratar de eliminar a América. Yo creo que va a estar bastante reñida la serie.
1: Sí, a ver, bastante bravo. Es lo que siempre se termina hablando. América es el rey de las liguillas, es el equipo que sabe cómo jugarlas. Un clásico siempre es un clásico y es un partido aparte. Y pues sí, a ver, finalmente todo eso es verdad. Creo que es el de lo único que se puede agarrar el América, que le toca un clásico. Y que, bueno, es un equipo que finalmente a lo largo de los años sabe cómo jugar las liguillas. El tema de Pumas, creo que de cualquier manera llegan con un muy buen envión anímico al haber finalizado líderes. Han hecho un muy buen torneo y creo que para mí no hay otro candidato al título más que Pumas. A ver, claro que los hay, pero creo que Pumas sí.
0: Así lo ves muy, muy distante sobre los demás.
1: Es que el segundo lugar es Chivas, el tercero es Cruz Azul, que ha cerrado muy mal. Después está Toluca, que también ha cerrado mal. Pachuca, que le terminó ganando Pumas en la última jornada. Para mí el máximo candidato tiene que ser Pumas. Creo que no hay otro más, aunque claro, conocemos la maldición del líder y lo que tú quieras.
0: Bueno, pues, o sea, yo creo que Pumas sí es candidato, pero sí veo a Tigres, por ejemplo, y a Toluca como los otros dos que pueden competir palmo a palmo. Nosotros hacemos una pausa y regresamos con más. Estamos en Deportes Plus, Oscar Díaz y Oliver Figueroa. Ya volvemos.
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24: Soy Valeria Lozano de Hábitos y te quiero contar sobre dos tipos de estrés que tal vez no conocías. El primero es el estrés acumulado en el sistema nervioso, que es el que tiene que ver con eventos desafortunados vividos en el desarrollo o infancia y que no se procesaron bien. Estos tienen impacto a nivel físico y también pueden presentarse con síntomas relacionados con problemas digestivos, inmunológicos o problemas mentales. El segundo es el estrés que hoy ya puedes evitar y se compone de la mala alimentación, exceso de cafeína, falta de horas de sueño, deficiencia nutricionales, exceso de productos altamente procesados o la falta de alimentos naturales, de agua natural y tener malos hábitos como fumar. 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
26: Venezuela, Venezuela por primera vez en la historia es campeón del Clásico Mundial de Béisbol.
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0: Regresamos, amigos de TUDN Radio y Euforia by Trevel. Estamos en Deportes Plus en este sábado 2 de mayo del 2026. Un abrazo a toda la gente que nos acompaña en Euforia by Trevel, en TuneIn, en este sábado. Ya platicamos el tema de la liguilla del fútbol mexicano junto a Oscar Díaz, un servidor, Oliver Figueroa. Pasamos al mundo del tenis en el Madrid Open, llegando a la recta final de este abierto, de este Masters 1000, donde ya tuvimos el día de hoy la final femenina, el día de mañana la final masculina, donde todo parece indicar de un lado que Jannik Sinner pues va a seguir con un año que podría terminar perfecto, y la cantidad de marcas que sigue rompiendo. Si Carlos Alcaraz el año pasado yo creo que tuvo un 2025 en parte de ensueño, lo de Jannik Sinner ha sido simple y sencillamente espectacular. Para ello está con nosotros Andrea Martínez. Andy, ¿cómo estás? Bienvenida a Deportes Plus. Por un lado, la final femenina. Sorprendente que Arina Sabalenka quedó fuera de forma temprana.
1: ¿A manos de quién, no?
0: Sí, o sí, sea... sí. Sí, además no fue contra alguien que, digamos, pues era top 3, top 5 del ranking. No llegó tampoco Rybakina. Iga Świątek, ya lo decíamos, también quedó fuera por un tema de lesión. Coco Gauff lo mismo, y si hablamos de un tenis irregular, pues también no sorprende del todo por parte de las mujeres, pero yo sí esperaba que Sabalenka por lo menos a semis ahí estuviera, y simplemente no pasó. ¿Cómo estás, Andy?
1: Sí, un gusto saludarlo, chicos. La verdad es que es complicado. Yo siento que mucho de esto también tiene que ver con la saturación del calendario, porque lo decíamos, y sin faltarle el respeto a la rival de Arina Sabalenka, que era Hailey Baptiste. Es una tenista que deja tu top 3, top 5, o sea, no está ni siquiera en el top 20, ¿no?, de la WTA. Y no digo que con esto no se puedan dar sorpresas, pero Arina Sabalenka defendía 2 años consecutivos este torneo. Sí. Venía, pues, como una de las tenistas más contundentes del circuito. Entonces creo que es complicado ese tipo de... O sea, perder de esa manera, ¿no?, siendo la favorita. Efectivamente no hay una regularidad en el torneo femenino, ni inclusive con la mejor del mundo, ¿no? Ni siquiera la mejor del mundo es regular. Uh-huh. Porque Arina Sabalenka, así como nos puede dar grandes actuaciones en algunos torneos, hay otros en los que se puede ir temprano, y eso es hasta cierto punto pues desconcertante, y creo que eso tampoco le permite al circuito de la WTA ser tan atractivo. Creo que eso, el no tener una referente, una estrella, claro, no le permite, sí, no le permite ser atractivo. Algo que pasó en este Madrid Open, y que habrá que ver, Coco Gauff se va eliminada, sí, perdió el partido, pero porque jugó enferma del estómago, y varios tenistas a lo largo del Madrid Open se retiraron por una intoxicación por comer camarón. Sí. No sé si eso tenga que ver, o sea, obviamente en esos torneos, para la gente que no sabe, no es como que los tenistas vayan y coman de que, voy a cenar en tal restaurante, no, claro. O sea, como están todo el día en el complejo, sí, les contratan un buffet, o sea, y es como, pues el menú de hoy es este, este y este y este, y pues las que comieron camarón tuvieron mala suerte. Entonces, sí se dan retiros tempranos por ello. No con esto justifico el mal momento que tiene Coco Gauff, que también es una tenista que no ha podido tener un buen 2026. Y en cuanto a las finalistas, pues yo creo que absolutamente nadie pensaría, quizá Mirra Andreeva la podrías ver en fases finales, pero no en la final. Sí, sí. Y a Marta Kostyuk mucho menos, ¿no? O sea, es una tenista que sí aparece por ahí, pero se queda en octavos, a veces en cuartos, pero es una tenista que le cuesta mucho avanzar. Ahora es campeona de un Masters 1000, e insisto, no es quitar mérito, claramente tiene su esfuerzo ganar un título de esta categoría, porque es una categoría importante en el tenis. Sí. Pero una realidad es que quizás si todas las tenistas que están más arriba en el ranking estuvieran en su mejor momento, probablemente Marta Kostyuk no hubiera sido campeona.
0: Sí, no tendría cabida en la final o en las instancias finales de este Madrid Open. Yéndonos del otro lado, Jannik Sinner alcanza una marca que se dice fácil, no lo es, el llegar a todas las finales del Masters 1000 teniendo 24 años de edad, además, porque vemos a Jannik Sinner y lo vemos en cada torneo y estamos acostumbrados ya a verlo constantemente, pero se nos olvida que tiene 24 años. Es el más joven en llegar a todas las finales de los Masters 1000, porque Djokovic lo logró con 25 años, Nadal con 27, Federer hasta los 30. Eso nos habla de un tenista sumamente regular, sí, y que también empieza a ser mucho más polivalente en la superficie. Si decíamos, a Jannik Sinner le hace falta en la arcilla, a Jannik Sinner de pronto cierta superficie medio se le dificulta, pues ha demostrado que este 2026 seguramente será todo de él, y mentalizado en que si empieza a ganar, se va a llevar de calle a Carlos Alcaraz en este año prácticamente en el ranking.
1: Seguramente en este año se lo va a llevar. No recuerdo la cantidad de puntos, pero si no me equivoco deben ser como 15,000 puntos los que podría ganar Jannik Sinner si gana Roland Garros. O sea, si gana Roland Garros...
0: Roma y Roland Garros.
1: Ajá, o sea, si gana estos cuatro, esos tres que quedan de la gira de arcilla, Jannik llegaría a 15,000 puntos en el ranking. Eso es una cifra...
0: Sería la tercera más
1: fuerte.
0: Grande.
1: Ajá, o sea, la verdad es que es una marca fuerte, ¿sí? Considerando que lo más que se otorga en puntaje son 2,000 puntos, que es lo que te da ganar un Grand Slam, ¿no? Entonces, creo que ahí te habla así de la regularidad. Raro ver a Jannik Sinner desempeñándose también en arcilla. Creo que el hecho de también que no esté Carlos Alcaraz le puede dar un poco de confianza, ¿no? O sea, no por el hecho de decir que no quiera que esté el Carlos Alcaraz, porque lo dijo, claro que el tenis necesita a Carlos Alcaraz, sí. Pero el hecho de saber que tu máximo rival no está compitiendo, pues también a ti te da cierta confianza en que quizá en un 90% puedes llevarte el título, ¿no? O sea, porque si hoy enfrente, bueno, mañana enfrente tendrá a Alexander Zverev, que bueno, es un tenista también que es bueno, quizá no está al nivel de Jannik o de Carlos, pero es un tenista que te puede dar un susto, que te puede dar una sorpresa. Entonces, creo que por ese lado sí, Jannik Sinner es quizá más regular que Carlos Alcaraz, me parece. O sea, sí es más regular. El problema es que Carlos Alcaraz se desempeña bien en las superficies donde Jannik Sinner no. Entonces, de ahí Carlos es donde saca ventaja. El problema de Carlos ahora es que se lesionó en la parte donde él suele sacar la ventaja. Entonces, creo que ahí viene el tema de Carlos Alcaraz, y por ahí en la semana especialistas en el tenis y en lesiones decían que probablemente tampoco llegue a Wimbledon, porque el tema de la muñeca es complicado. Entonces, no solamente estarías perdiendo los puntos
0: de Roland Garros,
1: sino los puntos que sumaste en Wimbledon, que era la final, porque la pierde, pero que llega a la final y se lleva 1,000 puntos por el simple hecho de estar en la final.
2: Dos cosas, Andy. Una, el tema de Zverev, que finalmente es un tenista que también está en la élite y que te puede sacar un susto. Uno, ¿qué podemos esperar mañana para esa final? Y dos, el tema de Alcaraz, que ya lo venías adelantando, se podría perder los próximos dos Grand Slams. Cuando llegara a regresar, más allá del tema del ranking, ¿tú cómo lo ves? ¿Qué tan rezagado pueda quedar? ¿Tema mental, tema físico? ¿Qué tanto crees que le pueda tomar a Carlos Alcaraz para volver a coger ritmo y alcanzar a Jannik Sinner, pensando en que no regrese a la par del italiano?
1: Yo creo que en cuanto a del tema de Carlos Alcaraz, yo creo que no regresaría tan afectado por el nivel de competencia que tiene. O sea, creo que físicamente no regresaría tan afectado, porque obviamente también entrena, o sea, él sigue entrenando, solamente no golpeando con la muñeca, ¿no? Entonces creo que por ese tema no tendría ningún problema en cuanto a lo físico. Rezagado en el ranking, no sé, porque eso va a depender mucho, por ejemplo, de lo que pueda hacer Alexander Zverev mañana, de lo que pueda pasar en Roma, de lo que pueda pasar en Roland Garros, y, o sea, en caso de que se pierda hasta Wimbledon, viene Queens, vienen varios torneos que sí suman una cantidad importante de puntos. No creo que se rezague así y caer estrepitosamente hasta el lugar 10 del ranking, pero sí, seguramente le costará trabajo, porque entonces llegará a, o sea, si regresa para la última parte del calendario, que sería el US Open, estaría defendiendo el US Open, si no me equivoco.
0: Ahora te confío.
1: No recuerdo, pero no sé cuántos puntos estaría defendiendo en el US Open y después regresaría a defender al Australian Open. Entonces, por ese lado, creo que sí le quedarían bastantes puntos por defender, y ahí es donde tendría que...
0: Sí, defiende el US Open.
1: Uh-huh. Entonces, creo que por ese lado es donde le puede costar a Carlos Alcaraz, ¿no? O sea, inmediatamente reincorporarte a una gira donde está Cincinnati, donde está Toronto, donde está el US Open, que también son giras pesadas. Entonces... creo que sí le puede costar, no creo que se rezague tanto, pero creo que puede costarle un poco. Y en el tema de Zverev, yo creo que mañana vamos a ver una final intensa. Los dos tienen a mí me parece que tienen un juego similar, golpes muy largos, pero yo la veo un poquito más, muchito más cansada para Sinner.
0: Sí, porque hoy, además, Zverev sufrió sobre todo en el segundo set. Jannik Sinner, la verdad es que no tuvo problemas con Arthur Fields, y que viene en el mejor momento quizá de su carrera, podría ser. Jannik Sinner se le ve sumamente, sumamente completo. Andy, muchas gracias.
1: Muchas gracias, chicos.
0: La información del tenis con el Madrid Open. Mañana entonces la final en punto de las 11 de la mañana, tiempo del este, entre Jannik Sinner y Alexander Zverev. Torneo que otorga 1,000 puntos. Pasamos a la información de la NBA, los playoffs, que están sumamente encendidos. Y es que el día de ayer tuvimos ya varias series. La primera, los Lakers, que terminaron avanzando a las semifinales de la Conferencia Oeste después de 3 años, al imponerse por 98-78 a los Rockets de Houston en ese sexto partido de su serie. La franquicia de Los Ángeles, cuartos cabezas de serie, van a enfrentar el martes al vigente campeón, el Oklahoma City Thunder, con la posible baja de su máxima figura, Luka Doncic, que sigue lesionado desde hace más de un mes. En el duelo, la estrella LeBron James, quien otro, anotó 28 puntos con 7 rebotes y 8 asistencias, mientras que Rui Hachimura colaboró con 21 unidades. Los Lakers lograron irse al descanso con una ventaja de 18 puntos. Llegaron a tener incluso ventaja de 22 a falta de unos 3 minutos para el final del tercer cuarto, antes de que Houston respondiera para reducir la diferencia a 71-55 al inicio del último cuarto. Aún sin el esloveno Luka Doncic, que ya lo decíamos, además es el máximo anotador de la temporada en la NBA, los Lakers fueron capaces de superar a unos Rockets que tampoco contaron con su líder Kevin Durant en 5 de los 6 partidos de la serie. Para los Rockets, en cambio, la eliminación culmina una muy, pero muy decepcionante temporada en la que partían como fuertes aspirantes tras el fichaje de Kevin Durant.
2: También Pistons y Magic se irán a un juego número 7. Los líderes del este, los Detroit Pistons, se impusieron en la cancha de los Magic por 93-79 para colocar un empate 3-3 global y forzar la serie hasta el séptimo partido. Para la desesperación de sus aficionados, Orlando le facilitó el trabajo con un colapso ofensivo que le llevó a anotar solo 19 puntos en la segunda mitad del juego. Los Pistons serán anfitriones del juego decisivo el domingo, con todo a favor para acabar con casi 2 décadas sin superar una ronda de playoffs en la NBA. Como nunca hay que darse por vencido, así de simple, la garra de Detroit es de lo que hemos estado hablando todo el año, declaró Kate Cunningham, quien volvió a liderar a los Pistons con 32 puntos, 19 de ellos en el último periodo. El Magic parecería tener la clasificación en el bolsillo al momento del descanso, cuando dominaban por 22 puntos, 18-60-38, después de un primer tiempo impecable, pero los Pistons resurgieron de entre las cenizas inesperadamente hasta levantar 24 puntos de desventaja, lo que ningún equipo visitante había logrado en un juego de eliminación. En caso de la victoria, los Pistons se convertirán también en el 14º equipo en la historia de remontar una desventaja global de 3-1, y todo se estará definiendo el día de mañana en la duela de los Detroit Pistons.
0: Y el día de ayer también tuvimos final dramático entre los Raptors y los Cavs, y es que Toronto colocó la serie empatada 3-3 al vencer por 112-110 a unos Cavaliers que dejaron escapar la clasificación tras remontar 15 puntos en contra. Scottie Barnes, con 25 puntos, fue el máximo anotador de los Raptors, aunque el héroe acabó siendo Ray Barrett con 24 puntos, el jugador nacido en Toronto. R.A. Barrett anotó un triple que entró de forma dramática con un segundo en el reloj del tiempo extra, que le dio la victoria a los Raptors por 112-110 en el sexto juego contra los Cavaliers para empatar una serie que solo ha visto triunfos locales y que ahora tendrá su punto final en Ohio. Los visitantes dominaban por 110-109 a 10 segundos del final de la prórroga, pero una pérdida de Evan Mobley concedió una última posesión para los locales. Barrett lanzó un triple que rebotó en el aro, ascendió por encima del tablero y cayó dramáticamente en la red de los Cavaliers entre el júbilo de los jugadores y los aficionados. James Harden terminó con 16 puntos y le faltó un rebote y una asistencia para un triple doble. Quien gane de esta serie, recordar, va a enfrentar al ganador del duelo entre Pistons y Orlando Magic en la NBA. Para el día de hoy, solamente un duelo en punto de las 7:30 de la tarde, tiempo del este, Celtics contra Sixers. El que gane el día de hoy también avanza a la siguiente etapa, luego de que los Sixers vencieron el día jueves al equipo de Boston 106-93. Y para el día de mañana, 2 partidos, Pistons contra Orlando Magic a las 3:30 de la tarde, tiempo del este, y después a las 7:30, Cavaliers contra Raptors. Nos vamos a la UFC, Oscar, porque tuvimos cartelera. Ahora fue en Australia, una sede sumamente especial. También en el tema de los horarios, por supuesto, es sumamente complicado en esta expansión que trata de hacer la UFC. Ahora se fue prácticamente al otro lado del planeta en la cartelera de este sábado en Australia.
2: Sí, señor, en esta expansión que ya han venido haciendo por varios años, y es que no es sorpresa con todos los peleadores de distintas partes del mundo que tienen, como lo es Jack de la Madalena, el ex campeón de las 170 libras, quien se enfrentó en un combate eliminatorio por el título contra Carlos Prates, el peleador brasileño, y bueno, un combate de mucho poder que se peleó solamente de pie, poco fueron al suelo, y fue finalmente en el tercer round con 3 minutos y 17 segundos en el cronómetro, cuando precisamente el brasileño Carlos Prates de los Fighting Nerds terminó venciendo por la vía del cloroformo a Jack de la Madalena, ya dejándolo con muy pocas posibilidades de volver incluso a tener una oportunidad de título en el resto de su carrera. En el evento coprincipal estuvo un viejo conocido de la UFC del peso ligero, Benil Dariush, que hace algunos años era uno de los principales contendientes cuando estaba el reinado del ruso Khabib Nurmagomedov, quien venció también, quien cayó, mejor dicho, por nocaut ante Killian Salkit, la sangre nueva de la UFC, que bueno, ahí están muchos de los peleadores que están empezando ya a retirar algunas de las leyendas o ex contendientes

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1: En la prueba individual de trampolín de 3 metros correspondiente a la superfinal de la Copa del Mundo de la especialidad, Olvera se repuso en la final de una ejecución en la que promedió 4.5 de calificación para meterse al podio en el tercer puesto al totalizar 480.50 puntos en competencia ganada por el chino Song Yuan Wang con 544.35 unidades, seguido de su compatriota Jiwan Shen con 500.50 unidades. Este resultado, hay que decirlo, la tercera medalla para Osmar Olvera, su paso por la superfinal, luego de ganar las platas, tanto en saltos sincronizados de 3 metros, en mancuerna con Juan Manuel Zelaya, así como en la prueba por equipos mixtos, junto a Randall Willars, Aranza Vázquez y Alejandra Estudillo. Asimismo, es la cuarta presea para la delegación mexicana en Beijing, ya que junto a los podios obtenidos por Olvera, se suma el bronce ganado por Randall Willars y Kevin Berlín en la prueba de sincronizados de 10 metros. La superfinal de la Copa del Mundo incorporó por primera ocasión un nuevo formato de competencia para las pruebas individuales bajo la modalidad de cara a cara, el cual es una confrontación directa entre dos saltadores durante la ronda preliminar para determinar quiénes avanzan a las semifinales y después a la disputa por las medallas. Esta serie de la Copa del Mundo de clavados debió ser recortada, recordarlo, a tan solo 2 fechas, Montreal y Beijing, de acuerdo con su programación original, al cancelarse la competencia programada en el complejo acuático de Zapopan, en Jalisco, México, tras el evento de violencia el pasado 22 de febrero. Oscar, yo creo que para los Juegos Olímpicos de Los Ángeles en 2028, México va a estar ahí compitiendo por las medallas junto a los chinos. En París se demostró, digo, China es una potencia desde hace años y años y años, pero ya hemos tenido competencias incluso en mundiales de clavados donde los mexicanos incluso rebasan a los chinos en esa clasificación. Sumamente complicada, pero me parece va en un camino sumamente correcto la delegación mexicana.
2: Sí, a ver, China es potencia, también hay que decirlo. México también creo que es potencia, ya no solamente es cosa de 1 o 2 ciclos olímpicos, ya llevamos varios ciclos viendo a la delegación mexicana siendo bastante importante en los clavados, tanto en la rama varonil, la rama femenil, en diferentes tipos de pruebas, lo han logrado también varios clavadistas, y sí, esperar que para los Juegos Olímpicos 2028 no estén compitiendo con los chinos, que los chinos estén compitiendo con los mexicanos. Creo que podemos tener una temporada, una competencia bastante pareja, pero que también se sabe que en los Juegos Olímpicos la nacionalidad suele pesar, sí. No solo en los clavados, pero al ser un deporte de apreciación suele pesar bastante en las calificaciones de los jueces. Ya estaremos viendo un ciclo olímpico que de momento en deportes, lo veníamos platicando, como los clavados, pinta bastante esperanzador para el deporte mexicano.
1: Sí, que generalmente México compite de buena manera en ese deporte, específicamente como lo son los clavados, y el hecho de que las naciones pesen justo te lo da el poder competir en este tipo de torneos, en las Copas del Mundo, en ciertas competiciones, y que los jueces vayan ubicando a los clavadistas, porque muchas veces sucede que ya en los Juegos Olímpicos, cuando debuta un clavadista o cuando no ha tenido este tipo de competencias, pues de pronto sí afecta en la calificación. Por eso también a los chinos de pronto en algunos clavados que no lo realizan tan bien les dan muy buena calificación. ¿Por qué? Porque ya son sumamente reconocidos y ya vienen participando en otras competiciones donde están ahí también los jueces que terminan estando y calificando en los Juegos Olímpicos. Así que bueno, en el Mundial de Clavados como tal, Osmar Olvera participando, ya lo decíamos, también en mixtos, Randall Willars, Kevin Berlín, además de Alejandra Estudillo y Aranza Vázquez, junto con Juan Manuel Zelaya, en la actividad de la delegación mexicana en el Mundial de Clavados. Antes de irnos a la pausa, Oscar, en estos momentos el Barcelona está jugando con el Osasuna, está ganando 2-1, y esto prácticamente nos dejaría ya al Barça como campeón de la Liga Española. Ya no le importaría nada de lo que suceda con el Real Madrid, ya matemáticamente sería imposible para el conjunto merengue. Un triunfo del Barça que bueno, se venía.

0: esperando esta definición de la liga. Pusieron el calendario y me parece totalmente lógico el clásico entre Madrid y Barcelona de cara a la recta final ya de la temporada, tratando de suponer ellos que iban a definir el título prácticamente en ese partido, pero pues van a llegar al clásico ya con el Barcelona cargando el título, ¿no?
1: Y que está ahí la pregunta de si va a haber pasillo o no del Real Madrid, de un partido de el Elche y Barcelona que estuvo empatado hasta que en el minuto 81 Robert Lewandowski con un cabezazo abrió el marcador para que Ferran Torres en el 86 pusiera el 2-0 y García al 88 pudo descontar para el cuadro local. Pero sí, también está esa pregunta, creo que nos hubiera gustado a todos ver prácticamente como si fuera una final, que quien gana se lleva todo en ese cierre de temporada. Lastimosamente no será así, pero que sí será interesante ver esa situación de si habrá pasillo a los jugadores del Madrid. Yo personalmente creo que sin importar el rival, debería de hacerse un reconocimiento al equipo que fue mejor que tú durante la campaña, y creo que si no le toca al Real Madrid, cualquier otro equipo lo ha hecho a lo largo de los años, no veo por qué no.
0: ¿Crees? ¿Pero crees que lo haga el Madrid?
1: Yo creo que no.
0: Yo creo que no.
1: Sí, yo creo.
0: Parece difícil que lo vaya a hacer el Real Madrid.
1: Que ojo, creo que está mal, pero yo creo que no lo harán.
0: Y es que además hacerlo en el clásico, o sea, sí sería una imagen histórica para bien para el Madrid. O sea, hablaría de un club que es el más grande en la historia del fútbol mundial, pues hablaría aún más de su grandeza, ¿no? El no hacerlo, me parece que sí, no quiero decir que mancharía su historia, pero sí te habla de que hay que reconocer cuando el otro equipo lo hace bien, ¿no? Ahora será ya el segundo año consecutivo del Madrid sin un solo título.
1: El famoso nadaplete.
0: Sí, señor. O sea, es para prender las alarmas totalmente. En el siguiente bloque vamos a escuchar las palabras de Álvaro Arbeloa, pero se vienen manejando ya varios nombres. Ahora siempre suenan los mismos para el Real Madrid. O sea, Mourinho lo vienen barajeando desde hace...
1: Desde que salió.
0: Sí, sí, sí. ¿Qué te parecería, Mourinho?
1: Special One, creo que es lo que necesita, un gestor. ¿Sí? Pero es complicado, estaremos platicando al regresar de la pausa, pero creo que es bastante complicado.
0: Bueno, el Barcelona está ya en el último minuto de ese partido contra el Osasuna. Triunfo parcial, 2-1. Ya la banca pidiendo que finalice el encuentro. Y entonces el Barcelona es campeón de la Liga Española. Oscar Díaz y Oliver Figueroa en Deportes Plus. Hacemos la pausa y regresamos con más. Nos va a quedar media hora de bastante información en este sábado a través de TUDN Radio. Ya volvemos.

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0: Regresamos, amigos de TUDN Radio y Euforia by Trevel. Estamos en Deportes Plus en este sábado 2 de mayo del 2026. Oscar Díaz y Oliver Figueroa agradeciéndoles su compañía. Pasamos a la información, Oscar, de la Fórmula 1. Regresó ya a la actividad, veníamos comentándolo en diferentes ocasiones y en diferentes emisiones del programa, donde, bueno, después del parón, esos dos circuitos que finalmente suspendieron por los problemas en el Medio Oriente, y en cuanto al parón y demás, bueno, pues hoy por fin regresa la Fórmula 1, lo hace con el Gran Premio de Miami, un premio importante, un circuito que también me parece es relevante en el tema de cómo impacta mediáticamente a la gente, las figuras que van, etcétera, los que desfilan. Y bueno, pues hemos tenido el día de hoy ya las prácticas, incluso la quali que se está desarrollando en estos momentos, y la carrera sprint también el día de hoy.
1: Sí, señor. Bueno, el día de ayer estuvimos con la primera práctica, también estuvo la clasificación de la carrera sprint, y más temprano el día de hoy, en punto de las 12 p.m. del este, tuvimos la carrera sprint, una carrera que es un tercio de longitud comparado a la carrera normal. Fueron 19 vueltas, y comenzar a hablar del tema de Sergio Checo Pérez. Largó prácticamente desde el fondo de la parrilla, desde las últimas posiciones, y logró ponerse en cierto momento en las primeras vueltas en la 15ª posición. Un gran inicio, largó muy bien, también logró adelantar a varios pilotos, tuvo un muy buen adelantamiento al final de la contrarrecta sobre Liam Lawson para ponerse precisamente 15º. Al final bajó algunas posiciones, fue adelantado por Fernando Alonso en la última vuelta, pero finalizó 17º, pero sigue teniendo sensaciones bastante positivas el piloto jalisciense. De ahí pasamos a los pilotos que sumaron puntos, porque recordar que en la carrera sprint solo suman puntos los 8 primeros y no los primeros 10 como lo es en una carrera normal. Pierre Gasly, el piloto de Alpine, se metió en octavo. En séptimo, Lewis Hamilton de Ferrari. En sexto encontramos a Kimi Antonelli, el líder del mundial. Quinto lugar para Max Emilian Verstappen. En cuarto finalizó George Russell. En tercero, Charles Leclerc. En segundo, Oscar Piastri. Y el ganador de esta carrera sprint fue Lando Norris, quien se convierte en el primer piloto en sacar una pole y una victoria que no sea piloto de Mercedes en el presente año, porque Mercedes había llevado prácticamente todo. ¿Cómo se desarrolló esta carrera? Pues bueno, Lando Norris de inicio a fin fue dominante, no lo pudieron adelantar, nadie lo pudo desafiar en ningún momento. Kimi Antonelli, que largó de segundo, perdió 4 posiciones, ya con esto son 22 plazas las que ha perdido desde la largada en el presente año, 22. Cayó hasta la 6ª posición, adelantó rápidamente a su compañero de equipo George Russell, y hacia el final de la carrera marchaba 4º todavía, teniendo que recuperar una vez más esa posición, pero por infracción a los límites de pista terminó recibiendo una sanción de 5 segundos y finalizó en esa 6ª posición, dándole paso a que Max se pusiera 5º, Russell se pusiera 4º. Y otro piloto que también creo que tenemos que destacar es el tema de Max Verstappen, porque tuvo un carrerón, tuvo una lucha muy interesante con Lewis Hamilton, venció al piloto inglés, y que también es de las cosas que nos hemos dado cuenta en este fin de semana, prácticamente ya con más de la mitad del fin de semana cubierto. Red Bull está, no quiero decir regresando porque tampoco está regresando, pero ya es un carro que vamos a ver peleando en los puntos de manera constante a lo largo de las siguientes carreras. Un carro sobre todo en las curvas que se ve mucho más estable, menos nervioso, tiembla menos, menos correcciones que tienen que hacer tanto Hadjar como Verstappen en el volante para mantener el rumbo del monoplaza, pero que bueno, siguen estando muy lejos de los punteros como lo son los Ferrari, como lo es McLaren también, que han dado un paso al frente en este fin de semana tras ese parón de 5 semanas por el conflicto bélico que ya estabas adelantando, Oliver, en el Medio Oriente. Y Mercedes sigue siendo el equipo a vencer, pero justo está finalizando la quali. De momento es pole provisional para Kimi Antonelli, falta de completar su vuelta ambos McLaren, Charles Leclerc, falta Verstappen que finalizó la Q2 en la primera posición. Entonces, por lo menos en quali vamos a tener una batalla de al menos unos 7 pilotos por esa pole position. Ya estaremos actualizando. Russell termina su vuelta, finaliza 5º. Lando Norris está finalizando también su vuelta en estos momentos, se queda con la 4ª posición. Leclerc ahí viene en camino hacia las últimas curvas, más de lo mismo con Lewis Hamilton. Cruza la meta el piloto monegasco de Ferrari, se pone 2º. Max Verstappen, que también está en el último sector, ya a punto de terminar cada uno su vuelta de clasificación. Lewis Hamilton cierra en 6º lugar, a medio segundo de la cima. Kimi Antonelli todavía sigue con esa pole provisional. De momento Max Verstappen marcha 3º. Ya va hacia la contrarrecta, a punto Oliver de finalizar su vuelta, y que está bajándole tiempo respecto a los demás, será un segundo o primer lugar para Max Verstappen, pero sí creo que al menos en la quali, con los cambios que hicieron para este fin de semana en cuanto a las nuevas regulaciones, hemos tenido una mejor quali en cuestión de que van más al límite, porque tienen menos energía disponible, entonces tienen que recurrir a ese instinto de piloto de ir un poco más al límite, como tiene que ser la Fórmula 1. Finalmente Max Verstappen finaliza su vuelta a .166 de Kimi Antonelli. Ya tenemos parrilla salida lista, la repasamos de los primeros 10. Kimi Antonelli saldrá primero, en segundo Max Verstappen, tercero para Charles Leclerc, cuarto Lando Norris, quinto Russell, sexto Hamilton, cerrando esa tercera fila también encontramos a Piastri, séptimo Franco Colapinto, ojito fanáticos argentinos, en octavo el piloto de Alpine, de novena plaza para Isaac Hadjar y décimo lugar Pierre Gasly. Así es como cierra el top 10 para la largada el día de mañana.
0: Bueno, pues buen inicio entonces de Max Verstappen. Visualizando, obviamente vendrán por supuesto el tema de los números más adelante de cómo les fue a cada piloto, cómo rindió el monoplaza en esta quali, lo de la carrera sprint y demás cuestiones, visualizando, y abordaremos ya más adelante y más a profundidad cómo se desempeñó la carrera sprint, escucharemos las palabras de Carlos Sainz y demás cuestiones, pero visualizando lo que pudiera hacer mañana, tiene serias chances entonces Max Verstappen de poder ganar en este 2026 esa carrera.
1: Creo que es muy complicado, pero no lo había pensado hasta este momento que lo mencionas, Oliver. Creo que para mí Kimi, más allá de esos problemas en largada, es el favorito porque tiene todavía el mejor carro, el mejor motor y larga de primero.
0: Ajá.
1: Pero a ver, Verstappen, lo decíamos ayer, tras la clasificación de la carrera sprint nos preguntamos, ok, clasificó bien, pero a ver si lo puede mantener en ritmo de carrera. Lo mantuvo, venció a Hamilton, por poco vence a Russell, estuvo a menos de un segundo en esa última vuelta. Si hubiera tenido por lo menos, yo creo, tres vueltas más, hubiera adelantado al piloto de Mercedes. Y es un muy buen inicio. Creo que las dudas que ha habido con Red Bull este fin de semana se han ido resolviendo poco a poco. No están para pelear un campeonato, pero lo que también vimos en la carrera sprint fue una carrera, creo que la palabra correcta es aburrida, respecto a la sobresaturación de acción que tuvimos en las pasadas fechas de la Fórmula 1. Porque estos llamados adelantamientos artificiales, donde no importaba la habilidad para adelantar, ajá, simplemente presionar un bus como si de videojuego de carrera se llamara,
0: okay,
1: y lo ibas a terminar adelantando. Y más que adelantar, era un quitarte de el piloto de enfrente, hacerte pan dado, porque si no te estrellas con él. Eso era lo que se estaba peleando mucho. Ahora sí limitan esa cuestión de la energía en muchas cuestiones, ya lo hemos repasado, pero para no irnos de fondo con eso, y creo que tuvimos tanto por la forma en la que está constituido el circuito, como por los ajustes, una carrera sprint muy aburrida, pocos adelantamientos, pero creo que los adelantamientos que tuvimos fueron de calidad, vimos una batalla real, vimos que el piloto que estaba defendiendo tuvo la posibilidad de defenderse a sí mismo y en algunos casos ganar la batalla, como lo fue Kimi, como lo fue también Russell en su propia batalla con el piloto inglés, y perdón, italiano, también Max Verstappen con Hamilton, que se logró defender de manera exitosa en un par de ocasiones. Entonces, dada a estos ajustes, que parece que todavía no están completamente aclimatados los equipos, con lo difícil que puede ser adelantar en Miami, y con ese ya trasfondo que tenemos de la carrera sprint, pues si Max se pone primero, que yo lo veo posible por lo mal que ha alargado Antonelli este año, repito, en dos carreras sprint y tres grandes premios, 5 largadas, ha perdido 22 posiciones, pues creo que es una posibilidad la victoria de Max.
0: Podría reducirse todo al tema entonces de qué tan bien puede llegar a defender Max Verstappen, ¿no? O sea, sí, el circuito, como bien decías, si logra adelantar a Kimi Antonelli en esa largada, después yo creo que por el tema también de la experiencia de Max Verstappen, cuántas carreras ya ha tenido, el hecho de poder defender ese primer puesto, yo creo que en algún momento le puede llegar a beneficiar esa experiencia y ese recorrido que tiene por encima de Kimi Antonelli. Ahora, en la carrera de sprint como tal, pues el 1 y el 2 fue prácticamente como todo lo que sucedió el año pasado con Lando Norris y Oscar Piastri, que hoy no ha sido así, este año no ha sido así, ha sido para Mercedes, pero bueno, ahí están Norris y Piastri, parece que recuperan un poco la memoria en la sprint, aunque ya lo decíamos en la quali, al final no te sirve de mucho la sprint si en la quali no lo vas a reflejar, o va a ser totalmente lo contrario, ¿no?
1: Sí, finalmente aporta pues menos de un tercio de los, claro, puntos que se consiguen en la sprint. La carrera principal aporta más de un aporta tres veces más, lo decimos de esa manera. El tema de los McLaren, a ver, ahora clasificaron cuarto y séptimo Norris y Piastri respectivamente en esta clasificación para la carrera principal. A ver, creo que es lo que veníamos platicando antes de que finalizara la Q3. Tuvimos la lucha por la pole, con 7 pilotos. 7. Uh-huh. Algo que no habíamos tenido en este año. Creo que teníamos mucho tiempo que 4 equipos no se disputaban la pole de manera tan, tan cerrada. Pero creo que es bueno. Creo que es también por la que McLaren cae. Finalmente, también Russell, creo yo, lo hemos visto ayer con la quali de la sprint. Lo vimos hoy. Sale muy temprano. Entonces, en lo que salen los demás pilotos a hacer su última vuelta, el circuito alcanza a evolucionar un poco más y logran extraer un poco más. Que también, la pole de Kimi, dominante, por un tema de que son 3 décimas y media, lo que le saca al tercer lugar respecto a la 1 décima y media que le saca Max, que Max fue el que más se acercó. Uh-huh. Y creo que de esos 7 pilotos peleando es el que peor carro tiene, aunque hayan dado un paso por adelante. Pero ya conocemos a Max, que simplemente Max necesita tener un carro que esté dentro del top 4, 3, no esté tan alejado de la punta y que más o menos se comporte de manera constante, no sea un carro muy errático, y con eso te puede estar peleando Max Verstappen la victoria y prácticamente todo.
0: Y bueno, vamos a escuchar las palabras de Carlos Sainz. Habló justamente después de la carrera sprint. No fue una buena salida de Carlos Sainz, no había estado tan errático en ese aspecto. Hoy sí lo tuvo ese error y lo pagó caro el español. Lo escuchamos.
2: Hemos tenido un problema diferente en la salida que hay que revisar. Pues la primera salida mala del año, que no salgo el mejor, que lleva salidas muy buenas, así que me fastidia un poco, pero bueno, lo bueno, luego hemos podido remontar un poco, íbamos más rápido que los Haas, que hace 5 semanas no lo éramos, así que positivo. Lo malo es que a la que nos metemos 2 o 3 coches en el modo de overtake, que es el antiguo modo de DRS, si el de delante lo tiene y tú lo tienes, no puedes pasar. Así que una pena, pero bueno, nos quedamos con lo positivo, que es el ritmo.
0: Las declaraciones de Carlos Sainz. Hablar también, Oscar, de un hombre que pues le importa a mucha gente en México, Sergio Checo Pérez, pues que sigue con un paso bastante complicado en Cadillac.
1: Sí, complicado, pero me parece bueno. Bueno porque tuvo una muy buena carrera, lo decíamos, largó prácticamente desde el fondo de la parrilla y llegó a ponerse 15º. ¿Por qué no se pudo mantener? Porque el carro simplemente no acompaña. ¿Tiene un mal carro Cadillac? Sí y no. ¿Malo? Pues sí, porque finalmente no es un carro que esté para pelear puntos bajo ninguna circunstancia. ¿Y por qué en malo? ¿Y por qué no usar tampoco la... ¿Y por qué no usar la expresión de malo? Porque es su primer temporada de Cadillac en la Fórmula 1. ¿Cómo construye o a partir de qué construye Cadillac su monoplaza? A partir de la nada. ¿Y qué es el objetivo de Cadillac y cuál es el objetivo este año? Sobrevivir económicamente, no tener muchas fallas, poder cumplir con los crash test de la FIA, poder mantener tiempos mínimos. ¿Qué es lo que termina sucediendo? Tienen un carro con las especificaciones y diseños más básicos posibles con los que pueden correr. A partir de ahí sí han estado metiendo mejoras, se vio una mejoría durante esta carrera. Ver cómo Checo en las primeras vueltas peleaba con Liam Lawson, que esos dos traen pique desde hace mucho, por temas de declaraciones, temas en pista, pero ver, más allá de que haya sido Liam o que lo haya adelantado y que haya dado ese gusto al aficionado mexicano, de a pesar de que Liam finalmente lo adelantó unas vueltas más tarde porque sí tiene un mucho mejor monoplaza, el ver a ese Checo que va, es que la verdad hasta a mí me emociona ver cómo ese Checo, que el propio Checo se emociona de tener un carro que ya empieza a poder tener posibilidades de pelear rueda con rueda, adelantar, buscar por el exterior aquí. Entonces creo que fue una muy buena carrera de Checo. Finalmente también es un monoplaza Cadillac que me parece en cuestión de rendimiento el peor, incluso comparándolo con el de Aston Martin. Aston Martin, ¿por qué no está más arriba de Cadillac? Por la fiabilidad. Simplemente tiene un carro que se autodestruye a sí mismo. Cadillac es un carro, me parece, peor, pero que a la larga distancia logra finalizar las carreras. Aunque sí, siendo una carrera un tercio más corta de lo normal, Checo pues es adelantado por Fernando Alonso, termina 17º, pero una gran carrera y vence por 3 posiciones a Valtteri Bottas, quien termina en la 20ª plaza.
0: Perfecto. Por último, para cerrar el tema de la Fórmula 1, ¿quién crees que gane el día de mañana?
1: No me quiero ir con Max, no me quiero ir con la finta. Ajá. Y por el tema de Antonelli, tampoco sé si sea una victoria segura Antonelli, porque perdió posiciones también las carreras pasadas que llegó a ganar, pero el tema es que creo que Mercedes todavía tenía una mucho mejor ventaja en aquellas carreras que ahora mismo. Creo que va a ser una lucha entre Antonelli, Verstappen, Leclerc y Lando. Creo que cualquiera de esos 4, si me tengo que ir con uno, vámonos con Antonelli.
0: Con Kimi Antonelli. Ok, pues Mercedes va a seguir entonces en la cima, sobre todo Kimi Antonelli, que va, que vuela. Si es que confirma el día de mañana en Miami su etiqueta como favorito, va que vuela quizá para obtener el campeonato de pilotos. Es la información de la Fórmula 1. Nos vamos con la MLB, las grandes ligas, la actividad del día de hoy. En estos momentos, varios juegos desarrollándose. Tuvimos tres que ya finalizaron. Los Yankees vencieron 9-4 a los Orioles de Baltimore. Los Blue Jays le ganaron 11-4 a los Twins, mientras que los Chicago Cubs vencieron 2-0 a los D-backs. En juegos en estos momentos, en la quinta entrada, los Cerveceros de Milwaukee le están pegando 3-1 a los Nacionales de Washington. Los Piratas, 10-3, están venciendo a los Reds de Cincinnati en la tercera entrada. En la quinta, los Atléticos le están pegando 3-2 a los Guardianes, mientras que los Astros ya están venciendo 5-0 a los Red Sox de Boston. Y en la cuarta entrada, los Marlins están ganándole 2-0 a los Phillies, Oscar. Pero tenemos más juegos a partir de las 6:10 de la tarde, tiempo del este, en lo que resta de cartelera de este sábado.
1: Sí, señor, se estarán enfrentando los Gigantes contra los Rays, también los Dodgers de Los Ángeles contra los Cardinales, también estarán los Rangers enfrentándose a los Tigers, los Bravos de Atlanta también contra los Rockies, los White Sox estarán midiéndose ante los Padres, que la semana pasada estuvieron en la Mexico City Series, también los Mets estarán enfrentando a los Angels y los Royals a los Marineros de Seattle.
0: Y repasando las posiciones de la MLB, la Liga Americana, en el este los Yankees están en ese primer lugar con 22 triunfos, solamente 11 derrotas. En la división central, los Guardians tienen 17 triunfos, 16 derrotas y están liderando esa división, mientras que en el oeste, los sorprendentes Atléticos de Oakland están en el primer lugar de esa división, 17 triunfos, 15 derrotas. En la Liga Nacional, los Braves en primer lugar en el este con 23-10, en la central, los Chicago Cubs con 21 victorias, 12 derrotas, y en el oeste los Dodgers lideran esa división con 20 triunfos y 12 derrotas, en la información de las grandes ligas. Y nos quedó pendiente, Oscar, un duelo más el día de mañana en la liguilla del fútbol mexicano. Ya habíamos repasado lo que podíamos esperar del Atlas contra Cruz Azul y del Tigres contra Chivas, además del Pumas contra América, pero yo creo que le Toluca contra Pachuca es el duelo más cerrado en esta liguilla, en estos cuartos de final. Yo creo que es la serie más igualada. Si bien es cierto que Toluca viene un poco a la baja y poniéndole sus fichitas a CONCACAF Champions Cup, Pachuca dejó dudas, sobre todo perdiendo contra Pumas, pero fue un equipo bastante, bastante regular. Y el hecho de que se cierre en el Estadio Hidalgo creo que da para que sea aún más pareja, ¿no? Porque si cerraba Toluca en propia casa, yo creo que ahí iba a poder sacar una ventaja mayor en el juego de vuelta. Ahora tendrá que hacerlo el día de mañana, tratar de ganar en la ida para que no se le complique tanto la vuelta, y obligado el equipo de Mohamed ahora sí a ganar en el global, algo que no sucedió ni en el torneo anterior ni en el previo al bicampeonato, porque Toluca cerró todas las series de local.
1: Y que creo podemos ver la mejor versión de Toluca, creo que podría ser en esta liguilla, es uno de los favoritos también. A ver, creo que finalmente, y lo hemos platicado fuera de micrófono, solo descartamos a Chivas y Atlas, posiblemente de esos ocho. Uh-huh. Aunque, bueno, las sorpresas pueden existir. De cualquier forma, creo que vamos a tener a un campeón atípico al cierre de este torneo. Pero creo que sí, Toluca. No, es que, a ver, creo que ni si pasa Toluca y si pasa Pachuca, ninguno de los dos es un campanazo. Creo que es un duelo bastante parejo. Lo que sí, Toluca ha venido a la baja. El tema de Marcel, que, por favor, ya supere. A ver, me da mucha cosa el tema de Marcel. Creo que se está aguantando hasta esa última, hasta esa lista final, a ver si finalmente sí es llamado. Creo que es el Toluca cae, va a ser llamado como sparring y ya estará viendo el Vasco qué sucederá con él. Y pues, por ejemplo, también el tema de Vega, que no termina por estar bien físicamente al 100%, pero creo que Toluca sigue teniendo la posibilidad muy latente de poder vencer a Pachuca. Pachuca que también ha cerrado muy bien a pesar de esa derrota con los Pumas.
0: Recordar que en los seleccionados Pachuca prácticamente no tuvo, y Toluca dos elementos, Gallardo y Alexis Vega. Marcel se va a quedar para disputar la liguilla. El Niño no va a estar en este juego de ida por esa suspensión ante el América. Sí va a estar Paulinho, ya está de regreso Nico Castro, está Franco Romero, está Sebastián Córdoba, que metió un golazo contra el León. Es decir, es un equipo que, a pesar de que tiene un par de ausencias, puede competirle a cualquiera. ¿Tus pronósticos, Oscar, para los juegos de ida?
1: ¿Los cuatro? ¿De los de ida?
0: Los de ida.
1: Bueno, es que sí, también hay que recordar que esta liguilla, estos cuartos de final, se van a jugar la ida esta semana la vuelta al siguiente.
0: Luego hay quienes se enojan porque les preguntamos eso. Sí, saludos al señor Gabriel Sainz.
1: Nos vamos a tener que esperar, como dice Gabo.
0: Nada más que no te enojes. No.
1: Y a
0: ver, pronóstico, ven.
1: Para la ida, vámonos, lentito. Creo que en el primer duelo lo gana Tigres. Creo que empatan Cruz Azul y Atlas. Creo que Pumas se lleva la ventaja.
0: Ah, sí, los Pumas de visitante le van a ganar al AME.
1: Yo creo que sí. ¿Eh? Va a ser de los resultados más, a lo mejor más mediáticos. Y creo que finalmente, eso es complicado, sí. Creo que sí es el duelo más parejo. Creo que empate. Nos vamos también por empate, todo por jugarse en la vuelta.
0: Entonces solamente Tigres y Pumas sacarían ventaja para ti en los...
1: Y por la mínima, creo yo. Creo que no va a ser... creo que la ida van a ser partidos de pocos goles.
0: Yo creo que Tigres saca ventaja el día de hoy. Yo creo que Atlas también saca ventaja mínima contra Cruz Azul. Y para el día de mañana me parece que Pumas va a lograr el empate ante América. No veo ganando al América. Que
1: también es un buen resultado para Pumas.
0: Ah, por supuesto.
1: Porque avanza América teniendo ese empate.
0: América tendría que ir con ventaja. Yo creo que si van empatados... A ver, no descarto al América, ¿no? Finalmente, André Jardín ha demostrado la capacidad que tiene incluso para ganar series cerrando de visitante. Lo demostró contra Cruz Azul en esa serie dramática en semis. Pero yo creo que Pumas va a sacar el empate y me parece que sí, Toluca va a aprovechar la localía y le va a ganar al conjunto del Pachuca. Pasando para cerrar el programa, la Liga Femenil. Por cierto, a continuación tenemos doble cartelera porque América recibe a Juárez y después Monterrey a Cruz Azul en el Gigante de Acero. El equipo de la Máquina y Rayadas empataron el miércoles 1-1, mismo resultado de Juárez y América, mientras que el jueves Chivas le ganó a Pachuca 2-1 y Toluca hizo lo propio contra Tigres, sorprendiendo el equipo escarlata. Es decir, los cuatro primeros lugares no pudieron ganar. En las idas cerramos las series el día de hoy, ya lo decíamos, con estos dos encuentros. Y el día de mañana, en punto de las 9:00 p.m, tiempo del este, en el Volcán, Tigres contra Toluca, el equipo campeón del fútbol mexicano. Y después Pachuca contra Chivas en el Estadio Hidalgo, las Tuzas, a las 11:10 p.m, tiempo del este. Oscar, llegamos al final de Deportes Plus. ¿Tu recomendación para el fin de semana?
1: Y apenas me estaba acordando, ¿eh? Por poco me agarras en
0: aguas, curva. Aguas.
1: A ver, una pareja explosiva. La vi el otro día en mi casa. Interesante es la trama de un policía de chino y un policía de los Estados Unidos que juntos tienen que unir fuerzas para recuperar a la hija del embajador chino.
0: Ajá.
1: Es prácticamente comedia. Es una película con la que pueden reír en familia.
0: Ok, perfecto. Yo les recomiendo. Acaba prácticamente de salir El Diablo Viste la Moda 2.
1: Ah, ¿ya salió?
0: Ya salió. Atento. No la he visto, pero se la recomiendo. Okay. A ciegas se la recomiendo, no hay problema.
1: Ok.
0: Sí, para recordar viejos tiempos. Oscar, muchas gracias.
1: Oliver, Chan, así se nos fue esta hora y media de Deportes Plus. Y quédese porque ya viene la previa.
0: Sí, señor. Doble cartelera, América contra Juárez y Monterrey Cruz Azul Femenil. Y cerramos la noche con el Atlas contra Cruz Azul en el Estadio Jalisco. A nombre de Oscar Díaz y de Oliver Figueroa, les agradecemos. Esto fue Deportes Plus. ¡Feliz sábado!

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9: 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Hola, ¿qué tal? 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Es extenuante vivir con esas preocupaciones. ¿Que las personas van a opinar y hablar sobre ti? Claro que sí. Es parte de lo que los seres humanos hacen. 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Deja a un lado ese temor al qué dirán, ya que esta es una de las barreras de la superación personal. No te deja crecer, solo te envuelve en una red de inseguridad y de sufrimiento. Basa tus decisiones en lo que tú necesitas para ser feliz y no en lo que se espera de ti. Recuerda que la única persona en este mundo responsable de tu felicidad eres tú.
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0: Es hora de cantar y gozar, amigos de TUDN Radio. Qué placer saludarlos. Bienvenidos al Circuito Rosa. Bienvenidos a la fase final del fútbol mexicano femenil. Desde la Ciudad de los Deportes, el día de hoy les llevaremos las acciones del duelo entre América y las Bravas de Juárez. En la producción y controles operativos de Max Andalón, soy su amigo y servidor el Cántalo Camacho. Gracias por estar con nosotros. Y el día de hoy me acompaña Michelle Rosas. Michelle, qué gusto saludarte. En un duelo 2-2, en un duelo que se empata, Juárez, con ganar el partido, lograría unas históricas semifinales en contra de uno de los equipos más potentes de este circuito. ¿Cómo andas?
1: Hola, Camacho, ¿cómo estás? Buenas tardes para ti, para Max en la producción y para toda la gente que nos sintoniza. Con ganar es mucho para las Bravas de Juárez, porque justo el talón de las Bravas de Juárez ha sido la América, porque la distancia de los cuartos de final, ahí es en donde se han encontrado, y en la ida no les va mal, pero en la vuelta, cuando les toca cerrar en la cancha ya de las Águilas del América, es cuando a las Bravas de Juárez ya no le alcanzan los otros 90 minutos para darle la vuelta y hacer algo histórico en sus torneos cortos, que sería llegar a la instancia de semifinales, porque nunca ha llegado a instancia de semifinales las Bravas de Juárez desde aquel lejano 2023, cuando comenzaron a meterse a la zona de liguilla.
0: Que justamente gol con el gol de Liliana Mercado al 13 y de Scarlett Camberos al 61 fue lo que se dio allá en el Estadio Olímpico Benito Juárez, paridad allá en la frontera. Y el día de hoy, pues el conjunto de Juárez va frente a la historia, va frente a un equipo que tiene toda la experiencia en tema de liguilla, en tema de buscar finales, y hoy en día se ve claro que hoy el favorito es el conjunto de Ángel Villacampa. Hay mucho tema el día de hoy, hay mucho que analizar, pero lo primero que vamos a hacer es el tema de lo que ha pasado con las Águilas del América. Este equipo, que curiosamente, salvo tu mejor opinión, Mitch, no es el torneo que menos buen fútbol yo le he visto. Pero con todo y eso, el equipo de Cuapa logró cerrar como superlíder del torneo con 13 victorias, 3 empates y una sola derrota. Esa derrota, la única que tuvo, fue en el Clásico de México en contra del Guadalajara.
1: Exacto, ¿no? El América ha tenido o ha padecido, creo que desde hace ya 3 torneos, el tema de no tener a su plantel completo, ¿no? Algo que le ha pasado mucho al equipo de Ángel Villacampa, y creo que es una cosa o un argumento por el cual todavía siguen sosteniendo el proyecto del español Ángel Villacampa, es las lesiones que ha tenido el América. Ya en su momento se hizo el cambio de preparadores físicos para saber si era la sobrecarga muscular, pero bueno, todavía hoy por hoy no tiene el plantel completo. De hecho, acaba de recuperar a jugadoras, ¿no? Como el caso de Karen Luna, que apenas está teniendo su regreso, el caso de Geiser, el caso de Montse Saldívar, que también apenas viene regresando de una lesión muscular, y algunas otras que vienen de lesiones más importantes, como el caso también de Karen Luna, que tuvo lesión de ligamento cruzado, Aileen Avilés, que también tuvo lesión de ligamento cruzado. Entonces creo que sí, el América le cuesta el tema del fútbol, pero es un equipo que genera mucho y que tiene mucha posesión de la pelota. Eso es lo que hace el conjunto de Ángel Villacampa. También tiene muchos goles, ¿no? 44 goles al menos en la historia con las Bravas de Juárez. Entonces creo que
0: es una locura.
1: Es una locura lo que genera el América, pero lo que falla el América en el último tercio.
0: Y de hecho, hasta en ciertas partes se ha visto sobrado el equipo. Y eso termina por demostrarse bastante en lo que ha sido la temporada. Vamos a escuchar justamente, por un lado, al conjunto de Juárez, a Óscar Fernández, que tras el empate 1-1, que parecía imposible, terminan por estar en un momento cumbre y decir que está orgulloso de su equipo.
2: O sea que, pues, partido un poco raro, la verdad, porque creo que nos ponemos por delante y en ese momento no estábamos tan bien con balón. Cuando hemos hecho el gol, pues era el mejor momento nuestro con balón. Y la verdad que, pues, empezamos a dominar un poco. Es cierto que la primera parte ya tienen ocasiones suficientes como para habernos ido en el empate. Y creo que la segunda parte, que la teníamos más dominada, habíamos controlado ya sus superioridades posicionales en los cuadrados. Es una acción que perdemos el balón en campo contrario, y lo que hablábamos ayer, pues al final estamos mano a mano por intentar arriesgar, y pues nos hace gol una transición. Asumo totalmente la responsabilidad, porque estoy pidiendo al equipo ser valiente, estoy pidiendo al equipo que juegue en campo contrario, y evidentemente pues eso hace que esté mano a mano en la parte de atrás, y pues así veo el gol. Por contra, pues te da muchas situaciones, la presión del gol pues precisamente por eso, las situaciones en las que hemos dominado, sobre todo en la primera parte en campo contrario, es también por eso. Partido, pues como sabíamos, muy difícil, pero orgulloso de ellas, orgulloso del trabajo, orgulloso de que hayan sido valientes durante mucha parte del juego. Es cierto que pues en el final del partido, ya cuando pues te meten a la Monse, a Aileen, te meten a Jay, pues al final te meten mucha jugada de calidad y como que pues no lo quieres perder para seguir con vida. Y pues el partido de vuelta, pues como el de ahora, pues intentar plantear otro tipo de partido para intentar volver a dar una vuelta a lo que ellos nos planteen y ojalá estemos, como os dije ayer, en la eliminatoria hasta el final y podamos pues asustarlas en el final del partido, porque si la eliminatoria está igualada y llegamos a los últimos 20-25 minutos con vida, ahí sí que va a salir brava, así que y seguro vamos a tener ocasiones para poder ganarlo.
0: Palabras de Fernández, este técnico español, que no tiene pelos en la lengua, ¿eh? En el partido contra Chivas se le fue contra la yugular a Contreras y también contra de la América. A ver, es un equipo que ha ido evolucionando, pero que si sigue manteniéndose cerca de la gloria, no va a servir de nada el proyecto si no logras vencer a las grandes.
1: Exacto, tienes que superar a los equipos que terminan en los primeros lugares, porque creo que ya Bravas es una constante que tiene que estar en liguilla, pero de nada te sirve llegar a cuartos de final. Le pasa lo mismo a Cruz Azul, le pasa lo mismo a otros equipos.
0: Bueno, Cruz Azul la temporada anterior llegó a semifinales, entonces ahí podemos decir que ya avanzó.
1: Y Toluca, ¿no? Yo también iba a decir esos tres, que la instancia es cuartos de final, y bueno, Toluca, que ahora se van a quedar hasta sin técnico, ¿no? Y ahorita que decías que Óscar Fernández no tiene pelos en la lengua, recientemente también ya contó las modificaciones que se van a hacer a la Liga Femenil, ¿no? En este nuevo formato que al menos es lo que él sabe y que se ha rumorado, ¿no? En el sentido de hacer el torneo por grupos, aunque él dijo que seguirían las 17 jornadas. Entonces habría que esperar cómo se va a manejar el nuevo formato de la Liga Femenil.
0: El día de hoy les traemos en exclusiva cómo será el nuevo formato de la Liga MX Femenil. También lo que fue el anuncio de Patrice Lerg, que sale del Toluca y que ya hay tres opciones para dirigir a las Diablas Rojas del Toluca, así como también el proceso del Atlante Femenil. Así que hay mucho tema el día de hoy. Y obviamente les vamos a desglosar todo el tema acá en TUDN Radio. El conjunto del América con modificaciones de cara a lo que será este partido. Está tanto en lo que es Alex Soto, está en la banca. Este caso también Sara Lubert. Y Scarlett Camberos va también de titular, pero se va en esta situación el cambio para lo que será Jayce da Silva. Sara Lubert hoy está en la banca, son dos modificaciones. Así que, bueno, el América va con todo en contra del conjunto de las Bravas de Juárez. Acá en la Ciudad de los Deportes, donde será la casa de las Águilas del América Femenil. De aquí ya no mueven al América Femenil. Quieren hacer de esta su casa, ahora con todas las modificaciones que se vendrán después de que ya estuviera la reinauguración del Estadio Banorte. Así que, por lo pronto, el partido está 1-1 en el global. Ya estaremos platicando las bancas, ya estaremos platicando el cuadro titular. La realidad es que Juárez tiene un equipo bastante, bastante competitivo. Y obviamente quédense, porque después se viene Cruz Azul en contra de Rayadas. Y ya posterior a eso, los dos partidos, el partido de lo que será el rojinegro en contra del conjunto de Cruz Azul. Una pequeña pausa y regresamos para cantar y gozar este compromiso.

0: partido de fútbol. 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

0: Estamos de regreso, amigos de TUDN Radio. Gracias por seguir con nosotros acá en TUDN Radio, donde vivimos tu pasión. Al menos, lo que sí podemos agradecer hoy, Michelle, ya hay gente en el estadio y parece que será una buena entrada.
1: Sí, la realidad es que Ciudad de los Deportes, ahorita que decías que será la casa de las Águilas del América, creo que es un espacio que ya se ha afianzado del fútbol femenil, le gusta a la gente y creo que es importante, ¿no?, que cada vez poco a poco los equipos del fútbol femenil vayan teniendo también sus lugares, ¿no? Está bien de repente compartir con el varonil, pero que ellas puedan tener un espacio exclusivo es importante, seguramente se irá dando de manera paulatina, a lo mejor con el resto de los equipos que se pueda, ¿no? Porque habrá otros en algunas ciudades en las que no se pueda tener un espacio exclusivo para el fútbol femenil, pero el América, su afición responde y lo hace de buena manera y confiadas en que puedan avanzar a la instancia de las semifinales y por qué no meterse a la final de este Clausura 2026 para buscar el título que se les ha negado en muchas ocasiones con Ángel Villacampa.
0: Para mí es el subcampeonísimo, ¿no?
1: Sí, la realidad es que es el eterno subcampeón, las Águilas del América. Son 6 finales ya en las que se ha metido, solamente han ganado una en el lejano, por ahí creo que 2023, cuando le ganaron a Pachuca.
0: A Pachuca.
1: Es el único equipo que le han podido ganar porque el resto las han perdido con Tigres y con Rayadas y una más también con las Tuzas del Pachuca, ¿no?
0: Que Pachuca tenía 3 finales, 4 finales.
1: 4.
0: 2-3 perdidas, 2 con Chivas, una con América y ahora le gana América.
1: Exacto, ¿no? A ver si el América logra primero a vencer a las Bravas, después seguir su camino para saber cuál será el rival que le toque en la instancia de semifinales y meterse a la final y a ver si ahí no les afecta la parte anímica, porque creo que en América en la final le pega mucho la parte mental.
0: Vamos a escuchar de nueva cuenta a Óscar Fernández. Ellas tienen muchas grandes individualidades, sí, pero en equipo, yo creo que hoy el día América queda de ver bastante.
2: También lo hablábamos ayer, ellas tienen unas ventajas cualitativas muy, muy importantes a nivel individual, son capaces de

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1: La casa hasta ahora, y ojalá podamos traer otro partido de aquí, que ese sería el mayor sueño de todos y de todas, y pues vamos otra vez a dejarle invita a la casa.
2: Palabras de Óscar Fernández. Oye, el América lo más seguro es que salga con esta línea de cuatro bien conocida, este 4-1-4-1, tratando de hacer ese daño con la situación de Nancy Antonio, Irene Guerrero. Y del otro lado un 4-4-1-1. El día de hoy podremos ver quizá los últimos duelos de Liliana Mercado como profesional.
3: Sí, yo creo que sí, estaríamos viendo de los últimos partidos, pero buen segundo aire, ¿no? El que tuvo Liliana Mercado. La realidad es que así sí gustan las transferencias, ¿no? Cuando una jugadora se va de un equipo porque ya no tiene tanto protagonismo, pero llega otro a tener el protagonismo que no estaba teniendo en su respectivo equipo, creo que ayuda, tal como Nancy Antonio, ¿no? Que creo que también tuvo un buen segundo aire con las Águilas del América, dos jugadoras con mucha experiencia, dos jugadoras que saben lo que es ganar finales en la liga femenil. Y ahorita tú comentabas parte de las modificaciones para el América, pero las Bravas también va a hacer modificaciones. Ya en un ratito, cuando demos las alineaciones, vamos a comentar parte de los cambios que hizo Óscar Fernández para esta vuelta de los cuartos de final.
2: Vamos mojándonos de una vez. ¿Quién avanza?
3: América. Creo que América va a pasar a la siguiente instancia. No sé si tan holgado como en el torneo anterior, en el 2025, cuando les ganaron 5-0 en la vuelta.
2: Ah, sí, lo acabaron y lo terminaron. O
3: sea, facilísimo, ¿no? No creo que tan holgado, porque ha sufrido mucho el América en el último tercio para definir. Y además el América es muy dado a cometer errores, ¿no? Creo que el gol de las Bravas de Juárez cae justo por un error, y por ahí estuvieron a punto de tener un segundo error, si no es por Sara Lieber, que llegó a mandar esa pelota fuera y cerrarle el espacio a Aisha Solórzano. Creo que Bravas pudo haberse traído la ventaja, pero creo que el América pasará a la instancia de semifinales.
2: Yo creo que avanza Juárez.
3: Bueno.
2: Hoy, creo que hoy se termina el proceso de Ángel Villacampa.
3: ¿Crees?
2: Tengo una rara sensación con este América. Algo no me termina por cuadrar. Pero mira, por lo pronto se está dando ya el protocolo. El partido está pactado a las 5:55, ¿eh? Arranca 5 minutos antes. Pendientes de eso. Sí. El partido arrancará no a la hora. Vamos a hacer una pequeña pausa y regresamos. Que todavía no. Es que yo pensé que cuando hace la señal Maxito, yo pensé en mi cabeza 20 segundos, ajá. Error mío, Maxito, lo siento. A ver, uno comete errores, uno es humano.
3: Claro.
2: Decía Eduardo Yáñez, ¿no? Soy un ser de Dios y pues me puedo equivocar. No, a ver, ya regresando otra vez al tema. El tema de que hoy en día, para mí, a mí América genera dudas con todo y que fue el mejor equipo en el tema del liderato. Pero yo creo que los 6 lugares hasta el Guadalajara, yo creo que entre todos se podían ganar sin ningún problema. De hecho, sí, curiosamente, las derrotas que tenían, que eran mínimas, era o fue Rayados, o fue Pachuca.
3: Fueron entre ellas.
2: Ajá, y solo fue una, pero aprovecharon las condiciones del torneo, que pues algunos sí dan pena, ¿no?
3: Sí, la realidad es que creo que ya la liga, yo por ahí le preguntaba a la gente, ¿no? Estos cuartos de final tan parejos, ¿no? Porque hasta una coincidencia, ¿no? Los que se jugaron el miércoles terminaron 1-1 los dos. Los que se jugaron en jueves terminaron 2-1, ¿no? Y la ventaja justo para los equipos que están abajo en la tabla, o sea, Chivas, que derrotó 2-1 a Pachuca, y Toluca, que derrotó 2-1 a Tigres, ¿no? Y en estos, en los otros terminaron 1-1. ¿Será que el torneo y los equipos ya están más parejos, o sea, la parte de la competencia, o será que los equipos que están arriba en la tabla del primero al cuatro se guardaron todo para la vuelta?
2: Es que yo creo que fue muy apretado en esta ocasión. Yo creo que en esta ocasión sí fue más apretado de lo que estábamos acostumbrados.
3: Sí.
2: Ahora sí ya.
3: Ahora sí.
2: Pausa y volvemos. Ya Maxito me confirma que vamos a la pausa y ya regresamos.

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11: Estamos de regreso amigos de TUDN Radio, y el árbitro central dice que lo vamos a cantar y gozar. Comienzan ya los primeros 45 minutos. La caprichosa ya rueda en la ciudad de los deportes, en la actividad del circuito rosa. La Liga MX Femenil juegan acá en TUDN Radio. América y Juárez, 1-1 en el global. Y acá se define todo, Michelle Rosas. Qué gusto saludarte.
12: Hola, Camacho, ¿cómo estás? Buenas tardes. Así es, este primer partido en el que vamos a conocer a la primera, al primer equipo que se meta a esta instancia de las semifinales. Será el América, que terminó como líder o las Bravas de Juárez, que se metieron en la última posición sufriendo en los últimos partidos, pero al final ahí avanzaron y ahí están buscando hacer historia para poderse meter por primera ocasión a esta instancia de semifinales, pero tendrán que derrotar al América, que les ha costado y ha sido su talón de Aquiles, porque en las últimas dos veces que Bravas se ha metido a esta instancia se ha tocado enfrentar al América y en las dos se ha quedado fuera de esta cuartos de final.
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13: Por lo pronto, la pelota estará por el primer tercio de cancha. Irán hacia el sector izquierdo. Van con la guardameta Sandra Paños. Dos minutitos de juego, global 1-1. Tiene que ganar Juárez el día de hoy. El empate le da el pase al conjunto del América. El América se la puede llevar súper leve si así lo gusta.
12: Sí, el América con el empate sabe perfectamente que está dentro, y metiendo un gol, pues el América se podría tirar para atrás, algo que no hace las Águilas del América. También hay que decirlo, que el estilo de juego de Ángel Villacampa no es esperar al rival, normalmente siempre son las que proponen, las que presionan desde la primera línea para tener la pelota y para aprovechar cualquier oportunidad. La clave del América será que no se cometan errores tanto a balón parado como que las agarren mal paradas a las defensoras o por las bandas, porque las Bravas de Juárez es un equipo muy, muy ordenado, que también sabe jugar mucho con la presión, que creo que esa ha sido la clave para que Óscar Fernández logre de manera consecutiva estarse metiendo a la instancia de la liga.
13: Y el detalle es que tienen que seguir compitiendo, porque hoy en día este equipo merece algo más. Por lo pronto, la pelota quedará todavía para el despeje después de una falta sobre Jayce da Silva. Será, mejor dicho, saque lateral. Hacemos una pequeña pausa y regresamos ya para seguir cantando y gozando este primer tiempo.

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1: Seguimos con ustedes, amigos de TUDN Radio. Gracias por estar con nosotros. La pelota se fue por el sector derecho. Atención con el movimiento. Vendrá por lo pronto el América por el carril de la derecha. Atención, tres cuartos de terreno. La pelota la terminarán moviendo de derecha a izquierda. Atención con el bloque defensivo. Van al cambio de juego por la banda de la izquierda. Acá la tiene el América. Cruzamiento bien ejecutado por parte de la número 11. Estamos hablando de Dayana Martín. Y habrá saque de manos. Qué feos números del América. No se ven. Es lo único que voy a decir.
2: Es por ahí en la toma, ¿no? No se alcanzan a percibir, pero son color naranja, creo que los.
1: Y con el uniforme en amarillo.
2: Y el uniforme en color amarillo, digamos que la toma no ayuda mucho para reconocer los números o los números, ¿sí?, de sus dorsales que tienen. Te dejo con esto.
1: Bien, acá por lo pronto de nueva cuenta América dentro del área. Jaycee da Silva la tiene, no sale la esférica, la tiene acá por lo pronto Scarlett. Hacia atrás el pase, se le fue la liebre a Gabriela García, aún así le tendrá todavía la América. Centro a segundo palo, sale Emilia Alvarado, se queda bien con la redonda. Y esto nos da segunditos para platicar las alineaciones del partido. Vamos con la oncena del conjunto de Ángel Villacampa que manda hoy el América.
2: Hoy el conjunto de Ángel Villacampa, bueno, sale en la portería con la española Sandra Paños, con su línea de cuatro, Karen Luna, que regresa a la titularidad después de su lesión, Isa Haas, la jugadora con el dorsal número 2, Kimberly Rodríguez con el dorsal número 15 y en la defensa central, Mariela Ramos con el dorsal número 28 y Gabriela García ahí haciendo labores de contención y también labores ofensivos y defensivos. Ya en el medio campo, Nancy Antonio con el dorsal número 18, Irene Guerrero con el dorsal número 8 y en la parte alta, Montse Saldívar con el 19, que está también volviendo a la titularidad, Scarlett Camberos con el número 10 y con el 17, Jaycee da Silva.
1: Ahí está entonces Jaycee da Silva, minuto 6 de juego. Y vamos rápido con la oncena de las Bravalácticas de Juárez.
2: Y por su parte, Oscar Fernández también decide hacer modificaciones después de la ida de estos cuartos de final. Emily Alvarado en la portería con el dorsal número 28. Yunaira López, que está jugando de titular con el dorsal número 5, Mariana Cadena con el 21, Yulita Sinjano con el 19, Noemí Granados y Karime Abud con el número 20, en el medio campo con el 27, Ela Sánchez con el número 8, Liliana Mercado, veremos qué tanto peligro puede hacer Liliana Mercado, Aurelí Casí con el 18, Aisha Solórzano, la que fue el talón de Aquiles para el América en la ida, con el 18 y con el 11, Dayana Martín.
1: Ahí está entonces la oncena de Bravalácticas y del América. La pelota está en primer tercio de cancha. Aquí la tiene Aurelí Casí. Va hacia el sector derecho para que tengan este sector. Hablamos de Karime Abud. Acá por lo pronto Dayana Martín. Buen recorte para quitarse la marca, pero cerca también está ahí pendiente Irene Guerrero. Bajan la redonda para que maneje ahora acá la número 3, Noemí Granados. Granados quiere ir al frente, se quita 2 del América, sigue Granados, balón filtrado. No es fuera de lugar, sale Paños. Gana bien a velocidad. Donde terminaba esperando ganar la pelota Aisha Solórzano. El América con nervios en el bloque defensivo.
2: Exacto, ¿no? Eso es lo que tiene que cuidar mucho el equipo de Ángel Villacampa, esos errores, porque Aisha Solórzano es una jugadora revulsiva, es una jugadora desequilibrante, es una jugadora que va a aprovechar las que tenga para poder adelantar a las Bravas de Juárez en este partido, en el que un gol pues le daría un poco de tranquilidad a Óscar Fernández.
1: Acá. Presión alta sobre el América, termina bajando, viene Zingano, la tiene también Zingano y también acá Mariana. ¡Oh! ¡Qué barrida! ¡Qué fuerte! Llegó acá Montse Saldívar, llegó barriéndose desde la tercera cuerda, complicando a la ex Rayadas de Monterrey. Hablamos de Mariana Cadena, saque lateral por la banda de la derecha.
2: Y bueno, Camacho, te recuerdo a ti y a la gente que nos está sintonizando que más tarde, prácticamente al terminar este partido, se queden aquí a disfrutar de la señal del juego de vuelta de los cuartos de final de las Rayadas contra Cruz Azul, partido que también terminó 1-1 y en donde las Rayadas, que habían hecho bien todo el torneo y que al final perdieron contra Tigres, pues buscarán meterse a la instancia de la semifinal y Cruz Azul a repetir lo que ya hizo en algún momento en Liguilla, que es avanzar a la semifinal de este Clausura 2026.
1: Oye, y a todo esto también, ¿cómo el conjunto de Rayadas terminó estando tan golpeado, ¿no?, en el tema del partido contra Tigres?
2: Sí, 3-0 al final, Tigres termina ganando y un doblete de Diana Ordóñez, que con eso le alcanzó para el título de goleo, para igualar el título de goleo con la jugadora francesa, Lesomer, que también se llevó ese título de goleo, pero muy bien leído el juego para Tigres ante las Rayadas. Lo que me sorprendió después fue el planteamiento de Tigres, para el partido contra el Toluca, porque ahí a Tigres sí le costó, vaya que le costó mucho, y plantel tienen creo que de sobra el conjunto de Tigres.
1: Ahorita platicamos también ese tema, porque yo ya tengo nueva jugadora para el Guadalajara.
2: En tu radar.
1: Valeria Martínez, qué arquera, ¿eh? No, no, mis respetos, 20 años, pero qué arquera.
2: Sí, la verdad es que creo que sería un buen cambio generacional, ¿no? Para el Guadalajara.
1: Pero le también, falta. ¿Cuándo vas a lograr sacar a Blanca? Es una realidad, ¿eh?
2: Sí, bueno, mientras Blanca siga estando en el nivel que está, yo creo que a Blanca, después del Mundial, podríamos pensar a lo mejor en que ya estaría disputando de sus últimos torneos con Chivas, ¿no?
1: También. Hay mucho tema el día de hoy en este fin de semana de la Liga MX Femenil. Por lo pronto quiere salir jugando por el Centro América, la tiene Irene Guerrero, la marca en esta zona es por parte de Liliana Mercado, el balón quedará por el sector de la derecha, atención, incluso también la redonda por el centro, termina avanzando el América, defiende bien acá el conjunto de Juárez, campo abierto, carril derecho, mano a mano, Montse Saldívar con el balón, manda el centro, corte defensivo, quedará por la izquierda, la toma está, pareciera que hasta la Plaza de Toros, solo se ven hormiguitas corriendo en la cancha, aún así la tiene todavía acá el América, la recibe Gaby García, la ex del Atlético de Madrid, cerca tiene Irene Guerrero, aquí está la española tocando en corto, de nueva cuenta García, ya estaremos platicando quiénes son las opciones para ser entrenador del conjunto del Toluca, la tiene acá Irene Guerrero, va al sector izquierdo en el mano a mano contra Montse Saldívar, mano en el mano, Montse le va a pegar, manda el centro, corte defensivo, sigue el peligro latente, sector derecho, atención, mano a mano, línea final, ganan la línea, mandan el centro, sale Emily Alvarado. Piden un penal, pero no pasó nada.
2: Nada, nada, al final ahí la jugadora se termina cayendo prácticamente sola, pero bueno, eso es lo que te genera el América, ¿no? Mucha presión alta, pero insisto, las Bravas creo que lo han trabajado muy bien con Óscar Fernández, el mantenerse bien ordenadas en la línea defensiva, por momentos había hasta 7 jugadoras ahí defendiendo el área, y aún así el América pues circuló el esférico y encontró, ¿no? Por el otro costado, por donde aparecía Montse Saldívar, que yo creo que eso es parte de lo que busca Ángel Villacampa, y teniendo a Sara Lieber en banca, seguramente Sara será la revulsiva para cuando se requiera en este encuentro de vuelta.
1: Acá la tiene por lo pronto. De nueva cuenta América, mano a mano, Montse Saldívar va a encarar ahora Scarlett Camberos, Scarlett del centro, otra vez gana por aire Emily Alvarado, sin gano dice vámonos con calma, y acá sale rapidísimo Emily Alvarado, qué error por parte de la guardameta, si ya viste que te están bombardeando, aguanta un poco más esférica, gana bien por aire primero en este centro, sale sin ningún problema, y JC Da Silva, no hay falta en ningún momento.
2: No, nada, ¿no? Buen nivel el que está teniendo Emily Alvarado, también recuperando parte del nivel que tenía en su pasado equipo, y bueno, te dejo con esta.
1: Mano a mano, atención, balón filtrado, es de Juárez, ¡Poños! Achica el espacio de Dayana Martín, viene ahí la guardameta, sigue el peligro, sigue acá Juárez, atención, carril de la derecha. Bajan la pelota, pero Paños, por cualquier duda, porque la pelota ya se iba del terreno de juego, alcanzó a sacar la redonda ahora por el sector izquierdo. Vienen el mano a mano, Bravos de Juárez, descargan la pelota hacia atrás para que aparezca en esta zona Karime Bud. Son 13 minutos de juego, van hasta atrás en dos cuartos de cancha. Pero ya, Juárez, atención con Juárez, ¿eh? Se puso interesante esa acción al ratito. 10 del este, 9 del centro, 7 Pacífico. Atlas contra Cruz Azul, Jaycee se le va en la redonda. Evita que salga la esférica, túnel dentro del área, Jaycee en la línea, saca la pelota Juárez, tiro de esquina, punta de la izquierda, la sacó sin gano.
2: Ahí vamos a tener un partido de ida y vuelta, al final prácticamente el América tuvo 2 hace un rato, esta, la tercera ya con Jaycee Da Silva, pero las Bravas de Juárez aprovecharon tan solo una, ese despeje que hizo el equipo, la portera, perdón, Emilia Alvarado, para dejar a la jugadora Dayana Martín, y luego esta pierna que mete de manera oportuna Yulita para mandar al primer tiro de esquina en este partido.
1: 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Acá vendrá el tiro de esquina. El rechace es defensivo. Madre santa, lo que acaba de desaprovechar el América. Y atención que acá quiere ganar Bravas de Juárez y mete bien el cuerpo. Y la tiene en este sector. Balón filtrado, muy larga la pelota. La va a tener Paño sin ningún problema.
2: Se desesperó.
1: Y así se desaprovechan las situaciones, ¿eh?
2: Sí, yo creo que se desesperó, ¿no? Pudo haber contenido, pudo haber recortado, guardado un poco el esférico para esperar a que la jugadora le hiciera la pasada al menos a la defensa y encarrilarse para perfilarse de mejor manera. Creo que el disparo lo hizo de primera intención, no levantó nunca la cabeza y ahí se termina desperdiciando la de las Bravas de Juárez, que no van a tener tanto las Bravas y las tienen que aprovechar para ir a buscar el gol temprano.
1: Ahí está entonces. El balón quedará por lo pronto ahora por el sector de la izquierda con Jayce da Silva. La tiene aquí el América. Quiere ir al frente Ramos. Puntean bien la pelota sobre Irene Guerrero. Falta entre dos de Bravas. Me dejan golpeada la defensa. Y ya hay tarjeta, ¿eh?
2: La primera tarjeta del partido y es para el dorsal número 5 por parte de las Bravas de Juárez. Yunaira López se termina llevando esta primera tarjeta amarilla. Una defensa hay que cuidar las tarjetas amarillas y sobre todo para la línea defensiva, porque luego eso obliga o las modificaciones o a que tengas que quedarte sin una jugadora menos.
1: ¡Chencho! Dice Camacho, buenas tardes. Lo saluda Chencho desde Pasadena, California. Saludos a Michelle.
2: Saludos para Chencho.
1: Esperemos que la América meta por lo menos el 25% de oportunidades. Emily Alvarado sale bien. Se queda con la pelota recuesta. Con la redonda se salvó ahora sí Juárez. Y cerrando con el comentario, dice que el 25% de oportunidades se genere y que al final del torneo Villacampa se vaya porque juega bonito, pero no sabe cerrar juegos. Éxito en la transmisión.
2: Exacto, ¿no? Creo que a la América de nada le sirve seguir llegando a finales y no termina ganando las finales, ¿no? Porque haces un buen torneo regular, bueno, este no tan bueno, pero le alcanzó para terminar de líder, hace una buena liguilla, pero en la recta final, cuando el América viene en su mejor momento, y que creo que el mejor momento lo tenía América el torneo pasado, que terminó perdiendo la final contra Tigres a pesar de haberse llevado ventaja en la ida, bueno, ojalá que a la América y a su afición, sobre todo, ya les hace falta ese título.
1: Y vaya que le surge a varios equipos, ¿eh? No solamente a la América, a Chivas le urge, sí. A Pachuca le urge, tomando en cuenta que los únicos campeones en los últimos años han sido Tigres y Rayados, a Salgüis, pero bueno, falta, no, que de la barra hacia atrás, son 17 minutos de juego, cambio de juego de izquierda a derecha, quedará en este sector para la salida del conjunto de Cuapa. Y ahora intentarán por este sector, recupera ya sin ningún problema el conjunto de Juárez, tocan mal la pelota, pero de puro milagro le quedan Noemí Granados. Esta es Liliana Mercado. Bien. La eterna Liliana Mercado. Hoy Juárez jugando completamente de negro, elegante el uniforme, y América con su tradicional uniforme de azul crema. La tiene acá por lo pronto Liliana, rechaza bien la pelota sobre Scarlett Camberos. Y será saque lateral por la banda de la derecha.
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1: Perfecto. Gaby García, Isadora Haas. Ahora el balón lo tiene por la banda de la izquierda, justamente Mariela Ramos. Cambio de juego largo de izquierda a derecha, donde la tendrá todavía acá el conjunto de Cuapa. El balón lo terminará agarrando ya Montse Saldívar. De hecho, baja la pelota para que la tenga justamente Isadora Haas. Avanza Haas. Cruza la frontera. Toca a la derecha. Encuentra en este sector justamente a Karen Luna. La eterna Karen Luna. Y ahora la queda en tres cuartos de cancha. Saludos a Azulito. Saludos a Nectar. A Crazy Boy, a todos de verdad, gracias. Y ahora quedará todo el balón en tres cuartos de cancha. Toque filtrado, cruzamiento defensivo. Bien, saca la pelota acá Noemí Granados. Y será saque de manos. El partido todavía no alcanza a explotar, pero lo podemos decir justamente porque Bravas de Juárez también está tratando de manejar lo más posible el partido. Pero también América lo está haciendo de manera inteligente con su simple jerarquía.
2: Exacto. Te voy a decir un dato. Fíjate, estaba revisando de todas las liguillas que ha habido de la Liga Femenil. Al menos las campeonas han salido del 1 al tercer lugar. Ah. Y el que más promedia o el que más títulos consigue es el equipo que termina en tercer lugar.
1: Okay.
2: El tercer lugar es Tigres actualmente. Veremos si Tigres termina como campeones.
1: Mira acá, la saca Emily Alvarado. Pudo haberse quedado con la pelota. Increíble.
2: Mala decisión al final, ¿no?
1: Sí, pero mira, le salió. Pero sí pudo haberse quedado con la redonda. Viene Bravas. Medio campo, descargan la pelota. Acá la tiene Singano. ¡Ay! El balón se lo termina regalando a la América en tres cuartos de cancha. Esta puede ser interesante. Mano a mano, le puede pegar Saldívar. Mejor abre a la izquierda. La pelota la va a tener Scarlett. Scarlett, campo abierto. Viene la capitana. Mejor descarga, tres cuartos de terreno. Gabriela García en el centro. Atención, Irene Guerrero. Irene, balón picoteado. Scarlett, línea final. ¡Va a mandar la venenosa! ¡El centro! ¡Jaycee da Silva, penal! ¡La central no marca, penal! Y luego sigue el peligro, atención, que ahora viene Bravas de Juárez. Qué bien cruzó la defensa, qué bien lo hace acá por lo pronto América. Y van a tener que ir al VAR, ¿no? Que eso es algo que,
2: bueno,
1: que tendrían que hacer después de que salga la pelota.
2: Deberían de hacerlo, ¿no? Pero en los partidos de ida nunca fueron al VAR a revisar ninguna jugada. Y vaya que hubo polémicas en varios de los partidos de ida de estos cuartos de final. Pero no se han necesitado, no han llamado a la silbante para ir a revisar alguna jugada. Creo que esta no hemos visto la repetición para saber qué tanto. Pero podría irse a revisar esta jugada para ver si era pena máxima o no para a favor de las Águilas de la América.
1: Le va a quedar todavía acá en el primer tercio de cancha justamente ya Isadora Haas. Ahora, Gaby García. Gaby, con toda la calma del mundo.
2: Un partido tranquilo.
1: Muy.
2: Un partido, creo que ninguno de los dos equipos se quiere arriesgar de momento a presionar, porque el presionar significaría adelantar líneas. Y eso podría poner en peligro a las Bravas de Juárez y también podría poner en peligro a la América, porque Aisha Solórzano, vaya que es una gran jugadora esta guatemalteca que pidió su cambio en la ida. Yo pensé que no iba a iniciar de titular porque ella pidió el cambio en la ida por el desgaste que también tenía de su selección.
1: Otro centro, derecha, sí. Izquierda, no pasa a mayores. Campo abierto, de hecho eso nos permite seguir platicando, me decías.
2: Exacto, ¿no? Te decía lo de Aisha Solórzano, que pide su cambio en el partido de ida. Justo contra las Águilas del América. Creí que hoy no iba a estar de titular, pero ahí está la guatemalteca que quiere seguir haciendo historia, ¿no? En la liga femenil. Es una jugadora muy desequilibrante y es una jugadora muy rápida, una jugadora muy poderosa y una jugadora que sabe decidir con rapidez, algo que luego al América le ha pesado porque talento tiene, pero creo que les falta la definición, la parte correcta de poder definir, porque se terminan desesperando. Pero insisto, el empate hoy al América le da el pase. Las que tendrían que presionar un poco más y conforme pasen los minutos van a tener más presión son las Bravas de Juárez.
1: Y tendrán que hacerlo. A ver, un gol que acaba todo de ambos lados. Saludos al Azulito, VHUN, a Leonel Soria, al Juan, a Denilson, a Grimaldo, a Rubén Varela. Mano a mano, la tiene acá dentro del área. Bravas, Bravas, es el gol, se quita los paños. Atención, que es el primero de...

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0: están silenciando la ciudad de los deportes. Me están sacando al América de la liguilla. No hay falta. Es un choque. Hombro con hombro y Aisha. Solórzano termina saliendo avante contra Kim. Le hace el túnel, hay ahí un pequeño tropezón. Se quita Sandra Paños. Y la guatemalteca de momento mete la ilusión de Bravas de sacar a la América, que vuelve a tener fantasmas. Y el 24 de juego, Bravas lo gana 2-1 en el global. Lo gana 1-0 en calidad de visitante. Y está frente a la historia, venciendo al subcampeonísimo América.
1: Lo decíamos minutos antes, ¿no? Justamente que el América no podía cometer errores, y nuevamente aparecen dos jugadoras importantes, como lo es el caso de Sandra Paños, la portera española, y también Kimberly, ¿no?, que se termina ahí equivocando en el pase que terminan mandando filtrado a Isha Solórzano, que es una jugadora súper importante, es una jugadora que sabe leer muy bien el juego, que es inteligente y que decide de buena manera, que no se desespera, que hace el recorte, que le hace el hombro a hombro a Rodríguez para podérsela quitar de encima y posteriormente llevarse también a Sandra Paños y quedarse sola frente a la portera. Y con eso Aisha Solórzano pues ya marca su octavo gol con las Bravas de Juárez.
0: Vaya golpe, el América tiene que despertar. Atención, que ahora sí América necesita uno para volver a meterse en la eliminatoria. Y la gente hasta reacciona por fin, porque parece a un silencio sepulcral. Queda todavía por el centro Gaby García, sector central, el impacto. Emily Alvarado saca la pelota, balón rebotado todavía dentro. La tiene que sacar a Casingano en dos tiempos, como pudo el conjunto de Bravas. Oscar Fernández dice: vámonos, vámonos de aquí. Habrá saque de manos. Ya despertó el partido.
1: Le faltaba un gol, ¿no? Parece que le faltaba la intensidad de las Bravas de Juárez para meter un gol y despertar al América, porque el América estaba jugando muy pasivo en este compromiso en el que el empate le daba la victoria, el pase, mejor dicho, a la instancia de semifinales. Y apareció Nancy Antonio de pierna derecha para disparar de manera oportuna. Ahí Emily Alvarado rechaza ese balón que termina dejando y complicando, porque lo deja peligroso en el área, pero afortunadamente la línea defensiva de las Bravas de Juárez atenta para desviar el esférico. Yulita ahí que estuvo muy atenta, y con eso se acaba el peligro para el América, que ahora será el América el obligado a ir a buscar la anotación.
0: Qué buena entrada el día de hoy en esta cancha, Bien, acá por lo pronto de nueva cuenta América. Ahora quieren hacer daño, señoras y señores. Carril izquierdo, vendrá el centro. Raso sacó Singano. Todavía le va a caer por el centro a Gaby García. Se viene Gaby, balón por el centro. Atención, Irene Guerrero, ya le está poniendo por fin sazón el América. Balón retrasado, la tiene acá Karime Abud. Levanta la pelota para que venga por el sector derecho. De nada cuenta acá avanzando. Acá viene por lo pronto ella Sánchez, la balón largo, carril derecho, viene Aisha. Le va a botar la pelota. Ay, saludos también a Ana Ramírez, que nos está viendo para Zacatecas, para el Mundo, Liga de Expansión. Atención, fin de semana, buscamos final. De momento la final es Tepatitlán en contra de Tampico Madero.
1: Ahí es, ¿no? Más información al respecto de lo que sucede en la Liga de Expansión, pero también doble cartelera de la Liga MX: América contra Pumas y Toluca contra Pachuca en los cuartos de final de ida. Mañana a partir de las 7 de la noche en el este, 6 en el centro y 4 en el Pacífico, aquí a través de la señal de TUDN Radio, para que no se la pierda.
0: Habrá tiro de esquina, punta de la izquierda. Dicen que también es el último torneo de Sandra Paños.
1: Creo que el nivel de Sandra Paños bajó ya muchísimo. Viene a la baja. Sí, nadie le quita toda la experiencia que tiene, nadie le quita todo lo que ha hecho y lo que ayudó en su momento a las Águilas del América, pero creo que tienen que hacer ya el cambio generacional, ¿no? Pasa lo mismo como con Pamela Tajonar de las Rayadas.
0: También Tajonar, la veteranaza de 40 años.
1: Exacto. Lo hicieron bien en su momento y creo que en la Liga Femenil también lo hicieron bien, pero llega ya el tiempo para las porteras más jóvenes que también...
0: ¡Centro a segundo palo! No fue Dayana Martín. Será despeje de puerta entonces al 28. Quiero ver a este América ansioso, golpeado anímicamente, ¿no? Quiero verlo, sí. Quiero ver que América reaccione.
1: Sí, América sabe jugar presionado, pero también en cuanto sienten la presión comienzan los errores para el América, ¿no? Que creo que uno fue ya el gol que les metió las Bravas de Juárez, y ahora vendrá en la parte alta, ¿no? A ver qué encuentra las Águilas del América, porque Bravas va a ser un equipo que de por sí juega para atrás y hoy va a ser lo más.
0: Dentro del área grande la tiene América, línea final. Se le acabó la cancha a Jayce y da Silva. Y será despeje de puerta.
1: tiene muchas variantes, ¿no? Por ahí Camberos suele cambiarse mucho de banda, Monse hace exactamente lo mismo, Jay se aparece por los dos lados, tiene buena definición de pierna derecha, de izquierda, con la cabeza, tiene buenas jugadoras que puedan tirar de media distancia. El América tiene muchos recursos. El problema con las Águilas del América es que de las 100 que genera, termina metiendo 2, y ahí está el tema con el América en la parte de la efectividad, que no tiene tanta efectividad como le gustaría al América.
0: Acá viene de nueva cuenta Bravas de Juárez, balón filtrado, se equivoca, creo que acá en el intento de toque Liliana Mercado, quedará todavía para el América. Son 29 minutos de juego. Qué buen recorte la tiene Montse Saldívar. Atención que vendrá con el cambio de juego de derecha a izquierda. A ti la terminaba bajando Scarlett Camberos. Se le va del terreno de juego, señoras y señores. Entonces avanza Cruz Azul o Rayadas para ti.
1: Creo que avanza Rayadas de Monterrey. Creo que se van a meter. Son un poco más fuertes en su casa, en el estadio BBVA. Creo que Rayadas avanzará a la siguiente instancia.
0: Yo creo que avanza Cruz Azul.
1: Sí, mira.
0: Creo.
1: Estás pensando en que van a avanzar del 4 al 8. ¿O sí crees?
0: Sí. Sí,
1: que avanza Tigres.
0: Yo creo que el único que avanza matón es Tigres.
1: ¿Tigres? Yo ahí sí pensaría Toluca, que Toluca.
0: Sí, ¿verdad?
1: Sí.
0: A ver, entonces van a avanzar del 4-8 por primera vez en la historia de la Liga MX femenil.
1: Sería la primera vez.
0: Bueno, del 5 al 8.
1: Sería la primera vez porque al menos en la estadística que yo tengo, las que han terminado avanzando, bueno, a excepción del torneo pasado que sí se metió Cruz Azul, que no había terminado en del primero al 4.
0: Ojo con el impacto, la tiene Emilia Alvarado, no pasa a mayores, la tiene acá bajándole el ritmo brutal, Emilia Alvarado, me decías.
1: Si se meten del 5 al 8, por primera ocasión tendríamos una campeona que no terminó en los primeros 4 lugares. O sea, un equipo campeón que no terminó en los primeros 4 lugares. Y tendríamos semifinales inéditas, porque se estarían metiendo Bravas, se estaría metiendo Cruz Azul, Cruz Azul ya se metió una vez, se estaría metiendo Toluca, y bueno, Chivas ya es una constante que entra a semifinales.
0: Acá por lo pronto vendrá el saque lateral, y yo creo que si avanzan del 4 al 8, ahí sí, quien salga, sale campeón, ¿eh? Ahí sí ya sí. Está muy abierto.
1: Y ahí ya no importará ni el tema de cómo lo hicieron en el torneo, porque al final la liguilla también es un torneo punto y aparte, ¿no? Son 180 minutos de cada llave y lo hará el que cometa menos errores, el que juegue más inteligente y el que analice mejor a su rival y aproveche las oportunidades que te rinde o que te presta el partido.
0: Yo ahí sí creo, del 5 al 8.
1: ¿Qué Chivas?
0: Sí.
1: Sí.
0: Y lo veo muy factible.
1: Fíjate que yo recordaba que Chivas la última vez que fue campeón no entraron ni como favoritas.
0: No.
1: Y no estaban haciéndolo tan bien. Y terminaron con un...
0: ¡Ojo con el remate! ¡Lo que acaba de fallar Scarlett Camberos es de no creerse! Frente al arco, pierna derecha, balón de volea. Con todas las facilidades como tienda departamental. ¡Increíble, Michelle Ross! La vida no está en rosa para ella. ¡Se marchitaron las rosas para Scarlett!
1: Exacto, ¿no? Ahí Scarlett prácticamente sola frente a la portería. Estaban dos defensas, pero estaban alejadas de ella. Tenía posibilidad de haber recibido, bajado el balón y después haber disparado. Creo que lo hace de primera intención, lo hace con la pierna derecha. No le da al balón con la parte oportuna o correcta de la pierna y termina boleando y desperdiciando. Creo que la más clara hasta el momento por parte de las Águilas del América, de esas jugadas que no se deben de fallar, porque luego el que termina fallando termina perdiendo o cediendo.
0: Ahí sí siento que hay una vibe de que va a caer el América.
1: Sí, puede ser, pero el América luego, si analizas las bancas y dices, el América tiene jugadoras más desequilibrantes, jugadoras que te pueden generar más peligro, ¿no? Sara Lubert seguramente será uno de los cambios que hará Ángel Villacampa, pero será mucho de la parte que trabaje también Óscar Fernández con su equipo.
0: Acá atrás. Fuera del área grande, Jayce da Silva. ¡Gaby!
1: Bueno, hoy todo lo quieren mandar
0: a la Plaza de Toros.
1: A la Plaza de Toros, yo creo.
0: Está bien. También a la ubicas plaza. A este racho que anda por allá en Tabasco. Sí, sí, sí.
1: Por allá.
0: Y allá se queden, y que allá se queden. Así dejémoslo. Exactamente.
1: Allá.
0: El cabecita del gorro.
1: El que entendió.
0: Ya con eso dijimos todo. Vendrá de nueva cuenta, Bravas de. ¡Epa! Falta. No, saque lateral por la banda de la izquierda. Acá, el balón quedará por aire.
1: Porque falta el América no quiere meter nada.
0: No, hoy no, nada.
1: O en esa portería como, no quiere meter goles.
0: Como tampoco allá, ¿eh? Tampoco.
1: No.
0: 33 minutos de juego. Esto está 1-0, lo ganan las Bravalácticas.
1: Y bueno, el Arsenal contra el Atlético de Madrid en las semifinales de vuelta de la UEFA Champions League este martes a partir de las 3 de la tarde en el este, 2 en el centro.
0: ¡Viene América! Dentro del área, atención, que la saca como puede la Sánchez, saque lateral por la banda de la derecha. Conforme a tus palabras, yo no veías el choque dentro del área, chica.
1: Casi terminaba también esa jugada, pero nada, ¿no? Ahí se queda una jugadora de las Águilas del América, Montse Saldívar, en el césped. Se termina ya después levantando esta jugadora juvenil que ha tenido un buen ritmo, creo ha tenido un buen momento Montse Saldívar también desde sus llamados a selección mexicana, pero con el América Montse también falla mucho, ¿eh? Bueno, ¿quién no falla con el América de las jugadoras que están adelante? Creo que fallan todas.
0: Saca lateral por la banda de la derecha. Acá vendrá el movimiento, tres cuartos de cancha, señoras y señores. El balón quedará todavía acá en este sector. Dentro del área la tiene de nada cuenta América. ¡Dentro del área, Chasey! ¡Oh! ¡No, no, no, no! ¡No! ¡La pelota no quiere entrar! Chasey da Silva frente a la portería, campo abierto. La prende con la pierna derecha y se va por encima raspando el travesaño, Michelle. ¡No entra la pelota! ¡Ni de milagro!
1: Algo le hicieron a esa portería o algo sucede con esta portería de la América, porque ha tenido cinco claras en los últimos minutos. Las Bravas ya no, porque prácticamente están tiradas atrás defendiendo para evitar que caiga la anotación, pero han dejado huecos y por ahí Da Silva encontraba una para disparar de pierna derecha, lo hizo de manera potente y prácticamente la pelota pasó arriba de la portería de Emily Alvarado. Por intentos no queda en el América, el problema es que esa pelotita entre en los tres palos para que el América hoy pueda recuperar y tener nuevamente o engancharse y meterse nuevamente al partido, porque ahorita el resultado le daría el pase a las Bravas de Juárez.
0: 35 minutos. Vendrá acá a mover la pelota a las Bravas Lácticas. Acá vendrá la salida. Saludos a Chibroken. Saludos al buen Chibroken. Arroba Max Andalón, arroba Cántalo Camacho, arroba Michelle Rosas.
1: Michelle Rosas.
0: Muy bien. Toda la información de la Liga MX Femenil pendiente con Michelle Rosas y también toda la cobertura a nivel Jalisco. Ahí está pendiente todo. Mis charros de toda la vida. Mis astros de toda la vida.
1: Desde la cuna.
0: Desde la cuna, mis astros. No ha llegado el jersey, pero ya estamos listos. Acá la tiene Bravas de Juárez, balón rebotado. Le va a tener acá de nueva cuenta Gaby García. Irene Guerrero casi no la ha tocado. Mira, la regala justamente Irene para Karime Abud, ex Lobos WAP. Ella también sobrevivió a la desaparición del equipo. Balón filtrado, la tiene acá sin ningún problema, sin gana. Y va hacia la sector derecho para que la tenga acá ella, Sánchez. Ella descarga atrás. El toque era en este sector de Aureli Casi, que llegó justamente para el América.
1: Exacto, para el América, que ayudó mucho al América, ¿no? Y que creo que con las Bravas también ha contribuido. Bravas es uno de los equipos que se ha armado de todas las jugadoras que ya no tienen minutos en los otros equipos.
0: Mano a mano, Chasey da Silva acá, larga la pelota, se le va a acabar la cancha, ¿no? Evita que salga la esférica, línea final, pisa, caracolea, quiere dar la vuelta, se va la pelota de la cancha. Esto ya no va con... ¡No, y aparte la falló!
1: ¡Falló esa!
0: ¡No, no, no! Irene Guerrero se tapa toda la cara. A ver, que agradezca la vida que se le fue la pelota justamente a Chasey da Silva. Las de Bravas ya no hacen por la esférica, pero es retrasado el toque que generaba la brasileña y la manda por encima del arco. Acá Irene Guerrero, ¿qué está pasando con el América?
1: Qué bueno que no le había tocado, ¿no? Decías que Irene no había tocado el esférico y mira esa oportunidad, la primera que tiene en el partido, ya no contaba, pero la mandó prácticamente a la Plaza de Toros. Ella sí la mandó a la Plaza de Toros.
0: Increíble, increíble, increíble. Acá Chencho dice, no sé si Villacampa, que trabaja siempre lo mismo, llegan 100 veces y no la meten, creo que ya es hora que se vaya. Yo creo que si hoy sí se va a la América en cuartos, agárrate, porque hoy recordemos que además de Ramírez, ya también está Luis Fuentes como director deportivo, ¿eh?
1: Sí, yo creo que si Ángel Villacampa se va eliminado en estos cuartos y contra las Bravas, que sería parte histórico, ya no habría argumento válido que sostenga el proyecto de Ángel Villacampa, porque refuerzos, vaya que el equipo del América ha tenido, de calidad ha tenido. Sí, tiene jugadoras lesionadas, pero también lo han reforzado bien para poder estar, aunque él, su justificación sigue siendo que el América no ha descansado y no ha parado y tiene como 90 partidos durante el año futbolístico, ¿no?
0: No, pues felicidades.
1: Tiene muchos amistosos, pero bueno, al final pues son profesionales, ¿no? No importaría.
2: De acuerdo.
1: O sea, no importaría cuántos partidos tengas que tener, porque eso les sigue dando a las jugadoras, les sigue sumando experiencia. Y bueno, también el juego de la Copa Libertadores, Barcelona contra el Boca Juniors este martes a partir de las 8 de la noche en el Este, 7 en el Centro y 5 en el Pacífico, aquí a través de la señal de TUDN Radio.
0: El balón irá por la derecha, baja la esférica por lo pronto de nueva cuenta el América en primer tercio de cancha, la tiene Kim Rodríguez, puede tocarse a la izquierda para que aparezca María Ramos, el balón termina por el centro de buena intención, barrida durísima, atención, está amonestada. Y señoras y señores, por su casa, doble tarjeta amarilla y Brava se queda con 10. Junaira dice que no la toca, pero sí es segunda falta, tarjeta amarilla. Y al 40 Bravas va por la heroica, con 10 en la cancha, en contra del América.
1: Y la vendió muy bien Scarlett Camberos, creo que, bueno, en la repetición que estoy viendo,
0: sí es,
1: creo,
0: falta.
1: Que sí la alcanza, sí la toca efectivamente, y yo lo decía, ¿no? Hay que cuidar las tarjetas amarillas, sobre todo en estos partidos que son tan, tan ríspidos, y ante las Bravas que juegan mucho la parte física, y hay una desconcentración total, ¿no? Era el medio campo, no tenías por qué arriesgarte, no tenías por qué complicar a tu equipo ahora que tenías la ventaja, y contrario a eso, le metiste tú sola el pie a tu equipo, las dejas con 10, una defensa que tendrá que ajustar algo Oscar Fernández o hacer alguna modificación, porque creo que era el momento de las Bravas y ahora llegó el error por parte del conjunto bravaláctico, que se queda con una menos.
0: Madre santa, 40 minutos de juego, se va expulsada Junaria López y deja lesionada justamente a lo que es esta jugadora. Irene Guerrero viene de nada cuenta el América dentro del área, ahora sí Bravas lo termina dejando más fácil para el AVE. A defender todas,
1: prácticamente ya la que tenga Bravas de Juárez va a ser por un pelotazo, ¿no? Que encuentren ahí a Aisha Solórzano, pero ya de entrada va a mover el parado táctico que tenía las Bravas.
0: Ojo. Marcan penal. ¡Penal para la América! ¡Marcan penal para la América! En 5 minutos se le acabó el partido al conjunto de Bravas. Jaycee da Silva le cede el balón a Irene Guerrero, van a ir al VAR. ¿Qué pasó? ¿En qué momento pasó todo?
1: Justo, ¿no? Justo es la inexperiencia, creo que, de las Bravas, porque tenían el control del juego, tenían la ventaja en el marcador y ahora una pelota que se genera, que se genera justo después de la falta que llevó a la expulsión de la defensa por parte de las Bravas, pues terminan decretando una pena máxima que ahí habría que ver si, no creo que la vayan y la revisen, ¿verdad? Pero Irene ya se perfila para ver si esta sí no la termina errando.
0: A ver si no la falla. A ver, esta jugada es clave, ¿eh? Acá se puede acabar el partido para Bravas de Juárez después de la expulsión. 41 minutos y contando, la va a tener para pegarle Irene Guerrero en la línea de la portería. Emily Alvarado, ex seleccionada nacional. Viene la española contra Emily Alvarado. Ella estuvo en el proceso anterior que no lograron ir al Mundial del 2023. Hoy acá tiene que responder por algo. Llegó a las Bravas de Juárez, pero también está la experiencia de Irene Guerrero. 41 minutos y contando, este penal va dedicado para el Cha. Checando los últimos detalles, la central dice que sí hay penal. Ahora sí, va para ti, Micha. Central que dice, ahí va el penal. Va Irene Guerrero. ¡Dorre, mi!

0: pierna derecha, con potencia, con jerarquía, sacando las papas del fuego de un partido que parecía completamente oscuro para el América. Una pequeña luz de esperanza les dio justamente Junaira López. Con esa roja y luego este penal, se nos acaba de caer por completo el conjunto de Bravos. 1-1. De momento el América está en semifinales. ¿En semifinales? ¿Siento que estamos en la final?
1: No, semifinales, pero 5 minutos, ¿no? 5 minutos de terror. Creo que las Bravas habían estado haciéndolo bien, no habían cometido errores y en 5 minutos se desconcentraron por completo. La doble tarjeta amarilla, la falta justamente de Junaira López, que estaba recibiendo la titularidad para este partido porque ya no comenzó de titular en la ida, y por ahí pues comete una falta innecesaria a mi gusto, la tarjeta, y después el error de Karime Abud en la falta dentro del área para la jugadora Da Silva, que marcan el penal y que Irene Guerrero cobra de manera espectacular ante a una Emily Alvarado que sí le atina a dónde iba el balón, pero con eso al final termina de todas maneras el América pues empatando ya este encuentro y en el global poniéndose en ventaja para pasar a la instancia de las semifinales. Dicen por ahí que cuando algo no te sale bien, o cuando algo, ya no me acuerdo ni cómo va el dicho, pero ahorita me voy a acordar.
0: ¿Cuál?
1: De qué es lo que iba a decir en el dicho.
0: ¿Qué pasó, Michelle? O sea, ya tú solita te reiniciaste el sistema.
1: Yo solita me estaba reiniciando porque estaba encontrando justo el dicho del América, no, de las casualidades. O sea, el América falló todo, no estaba haciendo las cosas bien, y de todas maneras le salieron las cosas gracias a los errores que las Bravas cometieron, ¿no? En 5 minutos, o sea, sí, el América presionó después del gol, pero no había por dónde el América metiera la pelota porque había fallado muchísimo y al final las Bravas le termina ayudando.
0: Hoy nomás, mi Chencho, por fin, dice, ya vaya, por fin el arbitraje nos hace justicia. No puedes decir eso yéndole al América, mano. O sea, expulsión penal en menos de 5 minutos. Está en polémica si era segunda amarilla, ¿eh? Yo la voy a dejar votando ahí, ¿eh?
1: Yo no la veo como falta de...
0: ¡Otro centro! ¡Scarlett! ¡Emily Alvarado! ¡Brutal atajada contra pie por parte de la guardameta mexicana! Tras el remate de Scarlett Cambero, se lanza al lado izquierdo y a dos manos termina salvando al conjunto de las Bravas al 45. 1-1, todavía habrá córner por la banda de la izquierda.
1: Y cuidado, porque puede venir el efecto América, ¿eh? Y si decíamos que no podían meter goles, ahorita caen 5 de las Águilas del América, porque aparte ya tienen la ventaja numérica.
0: Vendrá el córner, corte defensivo. El ambiente como que regresó, ¿no?
1: Sí, ya. Regresó un poquito, se conectó nuevamente.
0: Como que dijeron, ahí la afición. Y este micrófono, ya lo conectaron. Sí,
1: ah, espérenme, déjenlo conecto, ¿no? Oye, partidazo el que también vamos a tener, el Bayern Múnich contra el Paris Saint Germain de las semifinales de la vuelta de la UEFA Champions League este miércoles.
0: ¡Otra vez el América! Bueno, otra vez Montse Saldívar se tapa toda la cara. Otra que acaba de fallar el AME, ¿eh? Ahora despeje de puerta. Me decías del París-Bayern.
1: Sí, París-Bayern con un gran partido en la ida. Y bueno, la vuelta será este miércoles a partir de las 3 de la tarde. En el este, 2 en el centro y 12 en el Pacífico. 9 goles tan solo fueron en la ida. Veremos cuántos más serán en la vuelta aquí en la señal de TUDN Radio.
0: Tendrá saque lateral 45 y contando cuánto más de añadido.
1: 3 minutos será lo que se añada a este partido, en los que el América, pues bueno, tiene toda la parte anímica, tiene toda la presión. Desde el minuto 30, prácticamente desde que cayó el gol, el América ha estado jugando dentro del área rival, pero bueno, las Bravas de Juárez tenían la ventaja numérica en el resultado que les daba el pase. Hoy el empate pues le da el pase justo al conjunto azul crema, al conjunto de Ángel Villacampa, no haciendo un juego espectacular, la verdad es que hay que decirlo. Creo que los errores hoy terminan condenando a las Bravas de Juárez y ojalá que se agrupen, se reajusten en el medio tiempo, que Óscar Fernández pueda dialogar con ellas, ajustar y modificar lo que tenga que hacer para volver a ir a buscar ese gol que las volvería a meter a las semifinales históricas para las Bravas de Juárez.
0: A ver, todavía sigue el partido abierto, ¿eh? Esto significa que el partido todavía lo puede sacar Bravas de Juárez, pero ya con 10.
1: Está complicado. Está complicado porque el América es un equipo muy rápido. El América es un equipo que te exige por las dos bandas, es un equipo que te va a presionar conforme vayan pasando los minutos y tú vas a tener que ir a buscar, seguramente meter una defensa para sacar a alguna jugadora del medio campo, porque no creo que quiera sacar a Isha Solórzano a menos de que ella lo pida, pero va a tener que ir a sacrificar a una defensa. Ahorita modificó ya su planteamiento táctico a como lo estaba haciendo, que parecía una línea de tres, por momentos se hacían cinco, pero ahora Karime Abud está haciendo más labores defensivas, que ahí es en donde Karime se termina equivocando en esa falta que termina decretándose como una pena máxima para la América.
0: De momento, señoras y señores, la árbitra central dice que se cantó y gozó los primeros 45 minutos. Primero apareció Aisha Solórzano y luego Bravas comete una falta que provoca López, la roja para Yunaira, y luego desde los 11 pasos aparece Irene Guerrero para el empate 1-1, 2-2 en el global. Avanza de momento el conjunto del América. Una pausa y regresamos para platicar lo que pasó en el primer tiempo.
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4: Estamos de regreso, amigos de TUDN Radio. Gracias por seguir con nosotros. América y Bravas de Juárez empatan 1-1 en un partido que a partir del gol de Aisha Solórzano cambió todo, donde parecía que Bravas tenía el sartén por el mango y pues mangos, que no lo tienen.
5: Así es, ¿no? Un encuentro en el que comenzó bastante parejo, por ahí el control en el medio campo de ambas jugadoras, de las 22 protagonistas dentro del terreno de juego. Modificaciones en ambas escuadras, tanto por las Águilas del América, que hoy no comenzó de titular, Sara Lieber, lo hizo Montse Saldívar, y las Bravas de Juárez de Óscar Fernández, que visitan este estadio de Ciudad de los Deportes, que también presentó modificaciones en la línea defensiva y en el medio campo, donde no aparecía Norma Palafox, que seguramente será una de las jugadoras que pueda entrar en el segundo tiempo. Y las Bravas intentaban por ahí en los primeros minutos, pero atenta estaba Sandra Paños. Posteriormente el América lo intentó en dos ocasiones con Da Silva antes del primer gol de este partido, pero Emily Alvarado también atenta para recortar cada una de las pelotas de las Águilas del América. Todo cambió a partir del minuto 22 cuando cayó el primer gol del encuentro por parte de las Bravas de Juárez. Aisha Solórzano, la guatemalteca, un error por parte de las Águilas del América, recibe una pelota filtrada dentro del área, por ahí se termina llevando con el hombro y con el cuerpo a Kimberly y termina haciéndole hasta un túnel para quedarse sola frente a la portera, que también termina burlándose a Sandra Paños y termina marcando su octavo gol esta jugadora guatemalteca con las Bravas de Juárez. Posteriormente reaccionó la América, le dijeron que estaba jugando la vuelta de los cuartos de final y empezó a presionar y empezó a buscar tanto por la derecha como por la izquierda y asimismo por el centro. Nancy Antonio tuvo una que disparó de pierna derecha y potente y Kimber y Alvarado la termina rechazando. Después llegó el error por parte de Scarlett Camberos, que se quedaba frente a la portería, decidió cobrarla de primera intención de pierna derecha, no conecta bien con el esférico y termina esta pelota también saliendo arriba de la portería de Emily Alvarado. Después al 32, Gaby García también tuvo una clara por parte del América. El América ya dando pinceladas y llamados de que estaba cerca de meter su gol, pero mientras tanto las Bravas atentas en tanto en la línea defensiva como la guardameta, que había estado teniendo una muy buena participación. Al 34, Da Silva de pierna derecha también pasó por arriba de la portería y luego llegó la desconcentración para las Bravas de Juárez. Minuto 38, Juniara López comete una falta dentro del círculo central, una falta para Camberos y que termina la árbitra central de este compromiso sacándole la doble, una tarjeta amarilla. Ya había sumado una tarjeta amarilla en los primeros minutos y sumó dos tarjetas amarillas para irse expulsada del terreno de juego y dejar así a las Bravas, que lo estaban haciendo bien con una jugadora menos. Y dos minutos después, apenas había salido la jugadora, apenas estaban reajustando y acomodando las jugadoras de las Bravas de Juárez y llegó la falta de Karime Abud dentro del área para Da Silva y con esto la silbante decretar la pena máxima de una falta que minutos antes también se había cometido y que por aquí decíamos si era o no penal, pero esta pues no lo pensó, de primera dijo que era penalti y termina Irene Guerrero cobrando de buena manera raso ahí al poste pegadito en donde Emily no pudo hacer nada para salvar a las Bravas de Juárez.

0: y con esto el América empataba el partido al minuto 42. Al 45 Scarlett también tuvo una oportunidad, pero Emily se quedó atenta a la pelota y con esto pues el compromiso está igualado en los primeros 45 minutos, 1-1, marcador global 2-2, que le daría de manera momentánea, a falta de 45 minutos más lo que decide agregar la árbitra, le daría el pase a las Águilas del América a la siguiente instancia de las semifinales, en uno que para mi gusto había sido de los mejores momentos anímicos que pudo haber tenido las Bravas de Juárez para poder buscar esta historia de meterse a su primera semifinal.
1: Ahí está entonces lo que ha pasado en este primer tiempo. Se pone interesante el juego, así que por lo pronto hacemos otra pequeña pausa y regresamos para seguir platicando todo lo que se viene en bancas y mucho más.
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2: Estamos de regreso, amigos de TUDN Radio. Gracias por seguir con nosotros acá en TUDN Radio, donde vivimos tu pasión. De momento esto está 1-1 entre América y el conjunto de Brava Lácticas. Pero vamos con las bancas, con las opciones que tienen ambos equipos.
3: Por parte de la América, pues bueno, está Ixel Velasco, la portera, con el dorsal número 12. Karina Rodríguez con el dorsal número 3, defensa. Okeke, defensa central, la nigeriana, con el dorsal número 4. Aria Mejía, defensa central, también con el dorsal número 23. Scarlett Pineda con el dorsal número 13. Alexa Soto, que fue titular en el partido de ida, esta jugadora, con el dorsal número 14. Sara Luber, la estadounidense, con el dorsal número 22, que seguramente será una de las modificaciones que presente Ángel Villacampa. Ailina Vilés con el 11. Yo creo que por las condiciones de juego, si van avanzando los minutos, Ailina Vilés también podrá ser una opción. Dani Espinosa con el 21 y Jana Riley con el número 30, esta jugadora que podrá ser opción para el cuadro de Ángel Villacampa. Por parte de las Bravas de Juárez, Oscar Fernández, está Cristina Holguín, la guardameta, con el dorsal número 12, Mónica Rodríguez con el 14, Giselle Espinosa con el 16, Bianca Mora, esta defensa, que seguramente, si él comienza a ver complicaciones, Bianca será una jugadora que ingrese, sobre todo también por la parte de la estatura y porque Bianca lo había estado haciendo bien en los últimos partidos. Miriam Castillo, esta mediocampista, si quiere recuperar un poco del medio campo, también podría ser una opción. Y bueno, en la parte del ataque, Norma Palafox, siempre es una jugadora revulsiva, una jugadora desequilibrante, con el dorsal número 7. Mia Suazua, que también es una jugadora que tiene historia con las Águilas del América y con las Bravas de Juárez, la jugadora con el dorsal número 10. Blanca Solís con el 23 y Alondra Blanco, jugadora número 29, con el dorsal 29, que podrían ser las opciones para el cuadro de Óscar Fernández. Ahorita lo importante para Óscar Fernández seguramente será esta plática del medio tiempo, porque tienen una jugadora menos y habría que ver si se tiene que sacrificar alguna, a qué jugadora vas a sacrificar para empezar a hacer las modificaciones, porque tampoco te puedes dar el lujo de descuidar la línea defensiva, porque el América es un equipo que llega mucho y que con una menos puede ser más sencillo para el América.
2: Ahí está entonces por lo pronto la situación de estas bancas, estas opciones. Hay polémica, muchos dicen que no era penal y que no hay las tomas necesarias para determinar la acción. Que en el VAR la polémica está simple y sencillamente terrible. Una pausa y regresamos ya para cantar y gozar los segundos 45 minutos.
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1: La equivocación, gol, gol de los dragones que no esperaron ni dos minutos en su casa en Portugal. Y la Juve se queda con el fuego del dragón en Portugal. 2-0 y sorprende el Porto.
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8: Estamos de regreso, amigos de TUDN Radio. Todo listo para que arranquen ya los segundos 45 minutos. Y la árbitra central dice que lo vamos a cantar y gozar. Gracias por estar con nosotros el día de hoy acá en TUDN Radio. Lo vamos a cantar y gozar a través de esta señal en donde tendremos todo para ustedes en estos cuartos de final de vuelta acá en TUDN Radio con Michel Rosas, Max Andalón. 1-1 global, 2-2. ¿Qué esperar del segundo tiempo, Mitch?
9: Híjole, creo que el América le está saliendo todo a la perfección, ¿no? Sin esforzarse mucho, el América está consiguiendo ahorita de momento su pase a la instancia de semifinales. Creo que con solo buscar un gol, si es que así lo requiere Ángel Villacampa, y teniendo las jugadoras que tienen banca, podría estar en la siguiente instancia. Y para las Bravas hoy tienen que hacer un juego perfecto en los últimos 45 minutos, sin errores, porque ya cometieron dos, y esos dos errores hoy les han quitado de momento la posibilidad de meterse a las semifinales. Bravas y su entrenador es un equipo inteligente, pero por momentos inexperto, y creo que ahí le gana la América.
8: Ahí viene la América, ahí viene la América, ahí viene la América. Corte defensivo. Tiro de esquina. Gracias a Karen Villagrana, la mejor de todas. La más over the top hoy con su jersey del Guacho Jiménez. Gracias, Guacho. ¡Volviste, Guacho! ¡Volviste! Y ahí está Norma Palafox pidiendo un deseo. Tiene rato que no lo veía Norma Palafox.
9: Ah, no, en la ida jugó Norma Palafox y lo hizo bien en los primeros 60 minutos. Creo que lo hizo bien Norma Palafox. Una jugadora que, a diferencia de otras, creo que no tuvo su mejor momento después de que salió del Guadalajara. Creo que ya no tuvo sus mejores aires como en su momento le pasó.
8: Pues es que andaba más a gusto haciendo
9: TikToks.
8: ¿También? Y haciendo sus shows.
9: Aparte,
8: centro, tiene acá la pelota Emilia Alvarado.
9: Emilia Alvarado, que ha sido muy utilizada en esos primeros 45 minutos. Vaya que Emily pues ha estado atenta ahí a sacar cualquier pelota, no tan oportuna para quedarse con el esférico, porque termina después complicando ahí al conjunto de las Bravas. Pero bueno, la América también ya está haciendo sus calentamientos. Dani Espinosa, Aileen Avilés, Sara Lieber, que yo creo que van a ser las tres que van a ingresar al terreno de juego. Yo creo que por las condiciones, Ángel Villacampa sí se podría dar el lujo de sacar alguna jugadora defensiva para meter una delantera. Creo que ya el ritmo y la ventaja numérica te permitirá hacer cambios, pero tendrá que esperar.
8: Vendrá el despeje largo por parte de Bravas de Juárez, cabezazo defensivo. La pelota la juega bien por aire Sandra Paños. Trata de estorbarle justamente Dayana. Martín la juega con la mano, va por la banda a la derecha. Son 48 minutos de juego. Se cruza bien Karime Abud. Karume con el balón, la deja por el centro para Liliana Mercado. Liliana Mercado puede abrir para Karime, que está ya en posición adelantada. Van a parar el juego. Van a continuar por la banda de la izquierda. Muy larga la redonda, no puede evitar que salga Liliana. Y sí marcan la posición adelantada hace media hora que vimos. Ahí está ya Liliana Mercado con más de 35 años, si no mal estoy. Una veteranaza, pero qué calidad tenía. El primer balón de oro femenil en este circuito rosa.
9: Exacto, de las primeras y también de las primeras pues campeonas, ¿no? Con Tigres, que logró bastantes títulos allá en el cuadro de las Amazonas, y ahora con las Bravas de Juárez, pues ayudando, ¿no? Con toda la parte de su experiencia, Liliana Mercado, con la calidad y la experiencia que tiene. Yo creo que para muchas ya, a casi 10 años de la Liga Femenil, para muchas está acabando su carrera futbolística, ¿no? Está llegando el adiós de varias de las que fueron históricas, pero que lograron su sueño, ¿no? Poder jugar en México en una liga profesional, como te tocó vivirlo con las Chivas y Alicia Cervantes.
8: 161 goles, superando a Omar Bravo, a Chava Reyes, la máxima goleadora en la institución del Guadalajara, 161 goles. Habrá polémica porque algunos dicen que hay que separar, algunos dirán que cada quien tiene su camino. No demeritan que lo que logra Licha Cervantes, la realidad es la máxima goleadora hoy femenil y también la máxima goleadora de la institución rojiblanca. 161 goles con el Guadalajara, 183, si no mal estoy.
9: 81,
8: gracias. Marcó 20 fuera de su carrera contra Chivas. Y había un dato muy fuerte que me gustó. De los 18 equipos, o 19 o 20 que han existido, porque estuvo Lobos UAP, Juárez, Monarcas Morelia, Mazatlán y ahora el Atlante, solo a un equipo no le ha marcado gol en toda su carrera.
9: ¿Es?
8: Chivas.
9: Chivas.
8: Pero conté que jugó en Atlas, que con, en Atlas y
9: Monterrey. Con Rayadas y no le metió, ni tampoco con Atlas le metió gol, ¿no? Y ni le va a meter.
8: No, yo creo que allá su carrera termina acá. Cruzamiento defensivo. Va a tratar de competir acá el conjunto de las Bravas de Juárez. Sí, 161 goles. La de Cerro Gordo, este pueblo cercano a Arandas y también Tepatitlán, los Altos de Jalisco. 19 hermanos tiene Licha Cervantes. 19 hermanos, que los 19 le van justamente a las Chivas Rayadas del Guadalajara. Y que justamente falta tiro libre por el carril de la derecha. Hizo un golpe muy fuerte por la espalda. Y la central, de hecho, va a revisar. Y vámonos, te escucho.
9: Tarjeta amarilla para Liliana Mercado, la capitana. La tercer tarjeta amarilla, bueno, ya para las Bravas de Juárez, que justo por doble amarilla perdieron a una jugadora. Se fue expulsada en el primer tiempo. Bueno, ahora llega la tarjeta amarilla para Liliana Mercado. Y hay que cuidar las tarjetas amarillas, sobre todo porque, insisto, Bravas es un equipo que juega mucho a lo físico, al contacto, así, a las barridas, a las llegadas, y ahí terminan complicándose también el conjunto de Oscar Fernández, ¿no? Pero nos contabas de Alicia Cervantes, 19 hermanos.
8: 19 hermanos.
9: 19 hermanos, todos Chivas, y yo recuerdo una declaración de Alicia cuando militaba con las Rayadas de Monterrey.
8: Le dijo que era chivermana.
9: Dijo que ella era chivermana y que su sueño era jugar con el Guadalajara, y al final lo logró, a pesar de que había abandonado un poquito la liga femenil porque se tuvo que ir a los Estados Unidos, y de ahí le llamaron para que viniera a jugar. Sí jugó en el otro equipo de Guadalajara, pero bueno, tuvo una mala experiencia con el otro equipo de Guadalajara con el tema de su pago. Bueno, hoy hace historia en uno de los equipos más, el más popular, creo, del país, y poniendo su nombre en letras doradas, creo que con la institución de Chivas.
8: Y que lo hace en uno de los estadios con más misticidad, con más historia. Hay cambio por parte de Bravas de Juárez. Se viene Mónica Rodríguez. Le va a mover por fin ya el equipo de las Bravalácticas.
9: Exacto, decide sacar a Dayana Martín, esta delantera, y la que estará ingresando al terreno de juego es la jugadora número 14, es la que ingresará al partido, que es Mónica Rodríguez, una defensa. Obviamente, pues Juárez tiene que ajustar la línea defensiva y dejarán solamente a Isha Solórzano para buscar alguna pelota en contragolpe.
8: Campo abierto, carril izquierdo, la barrida. Será tiro de esquina, punta de la izquierda. Salió bien aquí Mariana Cadena. Excelente Mariana Cadena, y será córner. Ya para cerrar el tema de Licha, en la transmisión de la otra taquería, me manda mensaje en vivo Efraín Orozco. Sí. su padre, Efraín Orozco Zárate, fue el último técnico de Licha Cervantes antes del fútbol profesional. Del equipo de Jesús María cerca de San Ignacio, jugaba en la Liga Regional de Fútbol y de ahí dio el salto profesional. Su ex técnico amateur fue al partido para presenciar el gol 161 de Licha Cervantes. Antes de que arrancara la historia de Licha, él fue el último entrenador que confió en ella.
9: Uf, qué importante, ¿no? Y qué impresionante para Alicia, ¿no? Creo que ella ni siquiera lo ha dimensionado, ¿no? Lo que ha logrado con la institución, porque ella también en algunas otras declaraciones dijo que los títulos o los logros individuales los ponía en segundo plano porque los logros colectivos eran los que más le importaban, que era conseguir el título con Chivas, que era conseguir el título de goleo que ayudara a la institución, campeón de campeones, y ahora dice que le falta una tercera estrella con la institución y que ojalá que se le diera en esta clausura 2026.
8: Dios te oiga.
9: Creo que al menos el pase para Chivas ya está, no podré decir que asegurado.
8: No, yo tampoco.
9: Pero de lo que vi en el juego de ida, creo que a Pachuca le costó, y hoy la inercia del Guadalajara, el corazón del Guadalajara, la pasión del Guadalajara, la experiencia de las jugadoras, el juego colectivo, salen estos partidos que son importantes como lo es la temporada de la liguilla, y creo que Chivas puede conseguir su pase a la otra instancia.
8: Acá viene el América de nueva cuenta, son 55 minutos, cambio de ritmo, el centro quedará en los pies de Emilio Alvarado, no pasa a mayores. De hecho, justamente será salida ya para la guardameta, aunque en el suelo queda Scarlett Camberos. Se levanta sin ningún problema.
9: Me duele ahí del cuello un poco. Creo que al momento...
8: Contra Mónica Rodríguez, también desde el América, si no mal recuerdo, cayó mal, ¿no?
9: Sí, creo que al momento de la caída, porque Mónica alcanza a separar los brazos, o sea, ya no la termina tocando, pero ya se reanuda este partido. Y bueno, recordarle a la gente que después de este juego vendrá el juego de los cuartos de final de vuelta a Rayadas contra Cruz Azul. Uno por uno va ese partido, las Rayadas de Monterrey, las sublíderes buscarán meterse a la otra instancia, a la instancia de las semifinales, y por su parte, bueno, Cruz Azul a volver a hacer historia y a meterse a sus segundas semifinales de este torneo, aquí a través de TUDN Radio.
8: Perfecto.
9: Bueno, aguas, porque Mariana Cadena por ahí se duele, parece que va renqueando, hay que ver si no será un motivo de cambio. Se acercó un poco a la banca, pero ojalá que no sea que ella pida el cambio por un tema de lesión, porque lo está haciendo bien Mariana Cadena en la línea defensiva. Si pide su cambio, seguramente será tiempo para Bianca Mora para que ingrese al terreno de juego.
8: Que cumplió 100 partidos Bianca Mora,
9: Sí.
8: Exjugadora de Chivas, pocos partidos tuvo Bianca, pero cumplió sus 100 partidos ya con las Bravas Lácticas.
9: Y bueno, Aisha Solórzano, esta jugadora guatemalteca, que sigue haciendo historia acá en la Liga Mexicana y ahora ya llegando a su gol número 8, contribuyendo de manera en positivo al cuadro de las Bravas de Juárez. Hay que cuidarla, hay que cerrarle los espacios, porque Aisha, si recibe una pelota contragolpe, puede ser peligrosa, ¿eh? Yo recuerdo una que tuvo en la ida, que a velocidad Sara Lieber la alcanzó, Sara que ni siquiera es defensa, prácticamente corrió desde el medio campo para irle cerrando los espacios porque estaban dejándola sola frente a la portera Sandra Paños.
8: Vendrá la pelota por la derecha para que la tenga justamente Isadora Haas. Pase pantalla, cruzamiento defensivo, saca la pelota acá Bravas, le quedará por el carril izquierdo tocando de primera Liliana Mercado, le queda todavía acá, oh, qué golpe tan fuerte, sí, no, esa es la amarilla, llega con exceso de fuerza, aunque dice Fernández que era ley de la ventaja, marca antes la infracción, Isadora Haas, y que se llevó Mitch.
9: Tarjeta amarilla para Isa Haas, la primera para las Águilas del América, la primera tarjeta amarilla, uf, qué pisotón, y qué recuerdito le deja por ahí a la jugadora de Bravas. Por ahí reclama y dice que no había nada, pero creo que era muy clara esa tarjeta amarilla, tan clara como el color de la playera de las Águilas del América de amarilla, y con esto, pues bueno, ya condiciona también a una defensora para por parte de las Bravas de Juárez.
8: Qué falta sobre justamente este elemento de Bravas de Juárez, es un golpe durísimo, viene el centro, remate, gol, gol de Bravas, gol de Bravas, gol. ¡Gol! ¡De las Bravas Lácticas! ¡Cántalo y gózalo, francesa, pa' que la cuña apriete! ¡La ley del ex! ¡Qué golazo! ¡Qué remate de cabeza! ¡De espaldas al arco! ¡Simplemente poniéndole la peinada! ¡Ahí termina conectando con la cabeza de espaldas a la portería! ¡Es una joya de gol! ¡Por encima del arco de Sandra Paños, que a pesar de su lance, nada puede hacer! ¡Y curiosamente quien comete la falta y la amarilla es quien estaba marcando a Casi! ¡Arreglos florales y chocolates por parte de Isadora Haas! ¡Se vuelve a meter en la semifinal de las Bravas! ¡Al 59! ¡Aurelí Casi! Pone el 2-1 para las Bravas. 3-2 el marcador global. ¡Las Bravas sueñan con historia!
9: ¡Uf! ¿Qué partido estamos viviendo? La verdad es que hay que decirlo, que Aurelí Casi ni siquiera voltea a ver a la portería, estaba de espaldas. O sea, yo creo que ni ella se imaginaba que podía meter esta pelota después de esa falta que termina cometiendo Isa Haas, que le da la oportunidad a la pelota balón parado, donde Bravas es muy peligrosa, muy, muy, muy peligrosa. Mandaron la pelota ahí a la olla y allí encontraron a Casi, que prácticamente remató con la cabeza de espaldas a la portería. Sandra Paños, para mi gusto, un poquitito adelantada, y es por eso que termina cayendo ese esférico, pero creo que ni las Bravas se lo imaginaban, y pues bueno, ya otra vez recuperan el tema el conjunto de las Bravas de Juárez. Y hubo una modificación por parte de la América, salió la jugadora Montse Saldívar y la que ingresa al terreno de juego fue Sara Lluver, esta jugadora que es posición por posición, buscando pues desequilibrar el planteamiento ahí con esta estadounidense, más la estadounidense más mexicana, por ahí dice, ¿no? Ya Sara Lluver, que se ha ganado el cariño de mucha afición americanista.
8: Ahí está entonces el gol de las Bravas de Juárez. 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En un golpe, en una tarjeta amarilla, en donde Isadora Haas, amigo o enemigo.
9: Híjole.
8: Tú dime, Michelle.
9: Yo creo que enemigo, ¿eh? Hoy los dos equipos, este partido ha sido de equivocaciones. Tanto como en su momento la doble amarilla le costó el casi gol para el América, porque un minuto y medio después se generó el tema del penal. Pues hoy esa pelota que mandan con tiro libre al área, dejando en posibilidad a las Bravas de Juárez, pues hoy las Bravas lo aprovechan a la perfección. Y ahí se termina descuidando y Sajas termina perdiendo la marca, y Sandra Paños, para mi gusto, un medio paso adelante, que no termina leyendo bien la jugada o no termina pensando que Aurelí iba a rematar de espaldas a la portería, y con esto las Bravas otra vez toman la ventaja, y ahora América a ir a buscar ese gol que no habían podido hacerlo hasta después de la expulsión.
8: Minuto 61. Este América ya no da miedo. Este América ya no asusta.
9: No, este
8: yo creo América, que ya es momento de cerrar ciclos.
9: Este América ya es un equipo al que lo sabes leer, lo lees a la perfección, sabes cómo juega, sabes cuáles variantes tiene. Es un América que con cubrirle, ahogarlo, cerrarle espacios, complicarle ahí el tema y defenderlo, cuidar bien tu línea defensiva, el América ya no es tan complicado.
8: Carril izquierdo, mano a mano, la tiene el América. El impacto de Emilio Alvarado, se queda con la pelota. Ya cualquier cosa se tiran en las del América. Ya cualquier cosa. Vimos el disparo, la taja bien acá. Emilio Alvarado, y de repente una del América en el suelo.
9: Ya también el americanismo, las jugadoras del América también ya han optado por hacer tiempo, ¿no? Por romper, tratar de romper el ritmo. Por ahí creo que la jugadora que más ha ido al suelo es Da Silva, y no siempre la han tocado, pero siempre termina Da Silva en el suelo. Por ahí Scarlett Camberos de pierna derecha, y bueno, Emily Alvarado dos toques, ¿no? Bajó muy bien la pelota, se termina quedando con el esférico. Hoy sí ya no se apresuró para el despeje, esperó a que todo su equipo se acomodara, se agrupara y salieran en orden para no perder el balón tan rápido.
8: Dice acá Teo Reyes, saludos maestro Camacho. Camacho, para ti, Michelle, y para Max, que tengan un excelente fin de semana y un excelente inicio de mes, amigos. Hoy es mi Camacho, es verdad, el nuevo reglamento que acaban de meter, no puedes taparte la boca para que la FIFA vea. Sí, ahora sí ya, porque si no puede ser tarjeta roja. Esa, échensela al argentino de la situación de Pestriani, gracias, Maxito. Ajá, atención con el centro, no pasa nada. Pestriani, ¿no?
9: Ajá.
8: Prestiani.
9: La ley Vinicius.
8: No, oh, no comparto mucho las actitudes de Vinicius, pero bueno, ya es de gustos.
9: Exacto, ¿no? Pero bueno, mientras tanto ya hay una nueva modificación. Si usted se tapa, o jugador a jugador, la boca con la playera, con la mano, se llevará una tarjeta
8: roja. Creo que es directo, ¿no?
9: Roja, ¿verdad? Sí, roja.
8: Sí, roja.
9: Así que a evitar. A evitar porque sí es muy común, ¿eh?
8: Sí, de acuerdo.
9: También sí suele darse. Dejo con esta.
8: Acá viene Bravas. Se va el balón. Y será tiro de esquina, punta de la izquierda al 63. Michelle, se va a ir al América.
9: Casi, ¿no? Los cuartos de final de ida, Atlas contra Cruz Azul, hoy a partir de las 11 de la noche, tiempo del Este, 10 en el centro y 8 Pacífico, a través de TUDN Radio, en la cancha del Estadio Jalisco. El Atlas buscará aprovechar su localía para llevarse ventaja a la vuelta contra el conjunto de la máquina celeste.
8: Le va a pegar Liliana Mercado. Tiene goles olímpicos Liliana Mercado, ¿eh? Tiene goles olímpicos. Viene la veterana, la manda a la olla de izquierda a derecha. Le va a quedar todavía aquí a Gaby García. Va a llegar a la presión a Aurelica, sí. Justamente gana la pelota. La tiene acá, es Mónica Rodríguez justamente. Tiro de esquina, punta de la derecha. ¿Con qué jerarquía? Le saca el balón a Gaby García del ex Atlético de Madrid y será córner de nueva cuenta.
9: Dos tiros de esquina por parte de las Bravas, ¿no? Aprovechando, creo que esta portería es en la que pareciera que van a caer la mayoría de los goles. Bueno,
8: y era maldita.
9: Y era la maldita, exacto. Era la que no quería goles y no, ya lleva dos.
8: No sus suegras, no se asusten, no se emocionen.
9: Hoy ya lleva dos y ahí viene Liliana Mercado a ver si aprovechan esta pelota balón parado.
8: La manda Liliana al área chica, sale Poños, a dos tiempos se queda con la redonda, trata de salir rápido. Se le cruzan ahí Mariana Cadena y en el despeje largo de la española, largo, corte defensivo, no. Ahí falla Mónica. Acá viene mano a mano Scarlett Camberos, va a mandar la venenosa de izquierda a derecha, la va a tener acá sin ningún problema, justamente la número 3. Noemí Granados y revienta el balón para que la tenga por la derecha. Ya Liliana Mercado, ¿cómo está abriendo el juego Bravas de Juárez? Despeje largo, cabezazo de Isadora Haas al 65, el balón queda en dos cuartos de cancha. Continuamos con ustedes, saludos a Jorge del Río, sí, Vito, tu video, muchas gracias mi querido Jorge, también a Carlos Soto y a toda la gente, gracias. Y gracias a toda la gente que le escribieron a su servidor por el gol de Alicia Cervantes, justamente también lo hizo Jorge. Gracias, centro, derecha, izquierda, tiene sin ningún problema Emilio Alvarado. Pero de verdad, gracias, porque sí fue un momento histórico y nos encontramos en el Jalisco y me lo dijiste, ¿no? Ya tú lo viviste y yo dije, todavía no agarro la onda. Y mi Chencho, que le molesta que hablemos de Chivas, mi Chencho es un hito histórico del fútbol femenil. Yo sé que tú eres americanista y que tú quieres que la América gane hasta en las canicas, pero no siempre vas a ganar, mi Chencho. Te espero en la última y nos vamos. Te quiero, Chencho. Le gané una apuesta, $50.
9: $50, ¿ves, Chencho? Y bueno, vienen modificaciones por parte de las Águilas del América.
8: Ahora sí, toda la carne al asador, ¿eh?
9: Sí, claro, ya vas perdiendo y ahora vienen las modificaciones, ¿no? Será la jugadora, ahorita te digo bien las jugadoras que se van, pero al menos Ailina Vilés
8: y la 3
9: al terreno de juego y Karina Rodríguez fueron las jugadoras que también entraron al terreno de juego. Y las que abandonaron el terreno de juego es Nancy Antonio, la jugadora número 18, y la jugadora número 11 también fue la que abandonó el terreno de juego. Te digo el nombre de la otra jugadora. La 3 y la 11 son las que ingresaron, Karina Rodríguez y Ailina Vilés. Y la que salió es Nancy Antonio, y ahorita te confirmo
8: perfecto.
9: La otra modificación, a Mariela Ramos.
8: Atención con el impacto, bien a la zona de Emil Alvarado, todo salió Mariela Ramos.
9: Ramos.
8: Perfecto.
9: Que es prácticamente posición por posición las dos, pero con Ailina Vilés pues buscarán otra manera de poder atacar, ¿no? Y de poder tener también el balón.
8: Pelota retrasada y veíamos la acción acá. El disparo termina en las manos de Emilia Alvarado.
9: Bueno, parece que la América para reaccionar necesita ir perdiendo, ¿no? En el marcador. Porque así les pasó en el primer tiempo, iban perdiendo, presionaron, encontraron la falta y el penal y ahora Brava se encuentra el gol, presionaron. Y ahora reacciona el conjunto del América de Ángel Villacampa, que yo empiezo a ver al América y comenzará a verse así el América con el paso de los minutos presionadas y cometiendo más errores, porque así es el actuar del América y Bravas tiene que ser más inteligente para tratar de tener más la pelota. No importa que no generes ya nada, pero tratar de tener más el balón para mantener esta ventaja que te da hoy el pase a la otra ronda.
8: Vendrá el balón Para que la tenga Emilia Alvarado, me pregunta Jorge, ¿qué me pareció su narración? Me gustó mucho, mi Jorge, fuerte abrazo, gracias. 68 minutos. Vendrá el despeje largo de Emilia Alvarado, le trata de meter tiempo. Manda larga la pelota. Esto que está pasando en esta cancha es un golpe sobre la mesa de que el fútbol femenil, tarde que temprano, tiene que empezar a evolucionar y tener más competencia.
9: Sí.
8: Y lo está demostrando hoy el conjunto de las Bravalácticas. Ahora, el siguiente torneo habrá cambios. Se convertirá ya todo en un tema de 12 grupos, torneo largo, dividiéndolo por sectores, norte y sur, para tratar de evitar los viajes. De tener 18 viajes al año, se van a convertir en 13 para salvaguardar el tema económico de los clubes. Torneo largo, liguilla y el campeonato. Pero buscarán que los clásicos sí se jueguen y con esto también se vendrá el cambio histórico, porque después de 10 años tomará su propio camino la Liga MX Femenil. Ya no están obligados los equipos a tener a los clubes. Lo que sí están obligados es a esperar a que venga un inversionista para que tome el proyecto. Y estaremos platicando también del tema de los entrenadores. Mira, habrá cambios.
9: Exacto, vendrán modificaciones ahora por parte del conjunto de las Bravas. La jugadora que estará ingresando es Norma Palafox, la jugadora número 7. Y la que estará saliendo del terreno de juego es la jugadora número 13. Ella estará abandonando el terreno de juego, Aisha Solórzano, delantera por delantera, uh-huh, que presenta el conjunto de Oscar Fernández. Y la otra jugadora que va a ingresar es la 22. Ahorita vemos quién es la jugadora que va a salir del terreno de juego, porque hay una jugadora a la cual están atendiendo ahí, que es Yulita. Pero entraron las asistencias médicas a atenderla, a revisarla. Va a salir del terreno de juego. No sabemos si ella es la que va a abandonar la cancha, porque no han levantado el cambio. La 19 es la que va a salir del terreno de juego.
8: Sin gano,
9: exacto. Yulita, justo la que estaban atendiendo, es la que sale, y la que ingresa es la jugadora número 22, que estará teniendo minutos, Bianca Mora, ella también posición por posición.
8: Ya entonces entró Bianca Mora, 101 partidos ya. Exacto. Perfecto.
9: Y bueno, pues ahí Oscar Fernández tratando de refrescar, ¿no? Tratando de buscar a ver si Norma Palafox, también con la experiencia que tiene, pues puede ayudar al equipo y contribuir al equipo a, al menos a tener alguna otra jugada que puedan encontrar, que puedan generar el conjunto de las Bravas, y Bianca a hacer presión, ¿no?, para el América, porque hoy el América en estos 20, 25 minutos que quedan de compromiso seguramente será una constante que el América esté jugando en el área rival, en el área de las Bravas, tratando de empatar este encuentro. Pero bueno, ya en dos momentos, en tres, porque en la ida también las Bravas comenzaron ganando y el América lo empató hasta la recta final, 64 más o menos, con anotación de Camberos. Y ahora, este primer tiempo América lo empezó ganando, Bravas lo empezó ganando el 22, luego América lo empató y ahorita Bravas lleva otra vez la ventaja.
8: Y es una ventaja que parece ha logrado en la eliminatoria estar arriba del América 3 veces. ¿Ah? Pueden eliminar por primera vez en la historia de la Liga MX Femenil a la superlíder. Ese también es otro dato bravísimo.
9: Exacto, porque normalmente siempre el superlíder avanza y terminaba pues sin mayor problema, ¿no? Pareciera que hace algunos años era la llave más sencilla, ¿no?, que el 1 y el 8 se enfrentaran, porque el 8 siempre entraba como víctima y siempre terminaban saliendo goleadas, ¿no? En muchas ocasiones, tanto Tigres, América, terminaban goleando a sus rivales. Pues en ese entonces América goleó hace poco 5-0 a las Bravas de Juárez, ¿no?, en la última ocasión que se vieron las caras en una instancia de liguilla. Y bueno, ahora Bravas bien, porque creo que jugarle al América con una menos habla del trabajo táctico y del trabajo físico. Uy,
8: acá dentro del área la tiene la América, rebote, gol, gol.

0: Graso error, terrible el error. ¿Qué pasó con él? A Sánchez sirve la pelota para que venga la venenosa de Sarah Lubert. Manda la pelota para que la tenga Scarlett Camberos y empuje la pelota para meter de nuevo a cuenta al América. Global 3-3, 2-2. ¿Qué pasó con el conjunto de Bravas? Son su propio enemigo. Son sus propias enemigas. Al 74, el América está de nueva cuenta en las semifinales.
1: Exacto, ¿no? Las Bravas de Juárez cometiendo los errores y las Bravas de Juárez dándole el pase a las Águilas del América. Lo habían hecho bien, pero bueno, los cambios parece que las desconcentraron al conjunto de las Bravas de Juárez. Hay un error en la salida. América hizo la presión alta de manera muy rápida. Ela Sánchez termina errando y perdiendo el balón. Se agarraron mal parados al conjunto de las Bravas de Juárez y prácticamente un centro que es medio gol para Camberos, que se queda frente a la portería, frente a Emily Alvarado. Remató con cautela, con paciencia, y con esto pues empata nuevamente el partido y el América tiene otra vez, sin mucho esfuerzo creo, su pase a las semifinales.
0: Y otra vez viene América, a ver, pero ya nos demostró Bravas que puede hacer daño, ¿eh?
1: Sí, o sea, Bravas podría, el problema es que tenía que ser un juego impecable y hoy las Bravas pues se han complicado todo, o sea, desde la expulsión, desde posteriormente el penal y ahora
0: el error
1: este
0: de error, Ela.
1: O sea, si lo analizáramos, prácticamente las Bravas fueron las que se metieron el pie para hoy no poder estar en la instancia de las semifinales. A ver qué dice el entrenador al final del partido, ¿no? Porque él suele criticar mucho a sus rivales, pero ahora tendría que ser una autocrítica, porque creo que su equipo es el que termina regalándole todo a las Águilas del América para que el América, sin esforzarse lo suficiente y con un mal fútbol, hoy el América pueda estar en semifinales. Te dejo con esto.
0: Viene ahora el toque hacia atrás, la revientan para que la tenga justamente Sandra Paños, que manda largo. El partido está abierto, ¿eh? Faltan 15 minutitos.
1: Más lo que se agregue.
0: Exactamente. Escuchamos el Vamos América.
1: Bueno, la afición también se conecta una vez que el América mete gol, ¿eh? ¿Sí, no?
0: Sí, de acuerdo.
1: Ni se siente que está la afición de las Águilas del América ahí apoyando al América. 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
0: A ver, ¿qué pasa acá?
1: Y bueno, ya prácticamente pues América distribuyendo la pelota, ¿no? Teniendo el control del esférico. Bravas está en su cancha, todas las jugadoras ahí dentro de su área, bien agrupadas, por cierto, sí, haciéndole.
0: Es que cierra el partido y ahora tendrá que buscar en alguna oportunidad. Lo de él ha sido para sentarla.
1: Sí, la verdad es que él lo había estado haciendo bien. Al igual que la defensa, que comete la doble falta que se termina llevando la expulsión. Pero bueno, creo que esa es la diferencia entre un equipo y otro, ¿no? El tema de por qué Bravas a lo mejor no avanza de esta instancia, porque es un equipo más irregular, es un equipo que comete más errores y que en su momento, pues hoy le están pesando, ¿no? Como al América le pesó el gol de ida contra las Bravas por el error de Sandra Paños, pues ahora el América se está viendo beneficiado de los dos errores o tres errores que cometió Bravas, que hoy tienen al América en la siguiente instancia, pero un América que no va a entrar como favorito a campeonar como en otros torneos.
0: No, yo creo que sí los veo cayéndose anímicamente.
1: Sí, es un América ya descompuesto, es un América que no encuentra variantes, es un América que yo creo que sí está llegando a su recta final en el proceso, no solamente de Ángel Villacampa, yo creo que de muchas jugadoras también que han estado ya muchos torneos con el América, porque ya no hay algo diferente que te haga el América.
0: Acá la tiene de nada cuenta el América, balón filtrado, saca la pelota de la Sánchez. Saludos a Edgar Navarrete, a Gladys Villamolo, a Juan Martínez, a todos de verdad, muchas gracias. Acá vendrá la despeje, la pelota para que venga la salida.
1: Y bueno, acuérdense de la doble cartelera de la Liga MX, América contra Pumas y Toluca contra Pachuca, de los cuartos de final de ida mañana a partir de las 7:00 p.m. en el Este, 6:00 p.m. en el Centro y 4:00 p.m. en el Pacífico a través de la señal de TUDN. Mañana doble cartelera en estos juegos de ida de estos cuartos de final para saber quiénes tomarán ventaja para la vuelta del próximo fin de semana.
0: Salir, también saludos a Emiro hasta Colombia, Page. Sara Lubert, centro. ¡Oh! Tiro de esquina, punta a la derecha. Será corners, la sacó Bianca Mora, la mexicoamericana. Saludos, dice Jesús Quirón. Ah, mira, nada más. Vueltos loco el Jesús Girón. Mira, mejor bloqueen, me lo anda muy, muy alterado. Pero bueno. Dice Francisco, ¿cómo defienden a la América? Le estoy pegando a la América desde hace media hora. No, se nota que no están escuchando, carnal. A ver, vendrá el córner de derecha a izquierda, cabezazo defensivo a tierra de nadie. Le van a pegar directo al arco. ¡Ey, ni abanica tenemos! Recuerden, desde el diamante todos los días. Para que no se pierda ningún detalle con el señor Luis Quiñones y con el Betico Ferreiro, el experto del BASE, Emilio Alvarado. Recuesta bien con la pelota. Gracias a toda la gente que está el día de hoy. La gente dice que el América está robando.
1: ¿Robando? Qué bueno, raro. Por la jugada que no sabemos si... Bueno, es dudosa, ¿no? El tema del penal, y por ahí también dicen de la tarjeta amarilla. Y la situación, ¿no? De que se da la tarjeta y al minuto se da el penal. Bueno, ahí una tarjeta amarilla para la jugadora del América, García. La jugadora con el dorsal número 5, Gabriela García, termina llevándose una tarjeta amarilla. Ya dos jugadoras de las Águilas del América con tarjetas amarillas al momento en este partido de vuelta de estos cuartos de final, en donde, bueno, la América sin mucho está pasando a la siguiente instancia de semifinales. Veremos cómo cierra el conjunto de las Bravas de Juárez en estos últimos minutos que le quedan a Bravas y si aprovecha alguna pelota a contragolpe.
0: Acabo de ver, y saludos a Pachuca, con el tema de la papelería Don Chelo. Que la afición del Toluca va a ir a buscar a comprar sus boletos a la papelería a ver si no se la cierran.
1: Córrele, porque la cierran a las 7.
0: La papelería Don Chelo, ¿sí viste la imagen de la papelería? Madre santa, Pachuca.
1: Bueno, es que Pachuca es chiquito.
0: Me confirmaron que Max Andalón va a cruzar todo Pachuca trotando.
1: ¿Sí?
0: Que dice que se lo avienta en 10 minutos.
1: 10 minutos. Ahora Karen Luna. Karen Luna se va del terreno de juego. Es todo para la jugadora Karen Luna. Y la que entra es Okeke, la nigeriana. Esta jugadora, la jugadora con el dorsal número 4, es la que termina ingresando al terreno de juego. Se va Karen Luna con un partido más o menos. Dani Espinosa ahora también es la que ingresará, la 21 es la que termina ingresando, y Da Silva, la 17, es la que se va del terreno de juego. Así que de las últimas modificaciones ya que tiene Ángel Villacampa, prácticamente llamando todo lo que tenía al terreno de juego en los últimos 10 minutos, pues buscará cerrar el partido si es que quiere buscar otro gol o ya prácticamente mantener este resultado que le da su pase a la siguiente instancia.
0: Vendrá el balón para que la tenga justamente Sandra Paños. 80 minutos de juego. Despeje largo, ¿no? Mejor en cortito. Ya ahora América va a jugar con el tiempo.
1: Sí, claro.
0: Y acá. Ajá. Ojo, con el error. La tiene de nueva cuenta acá Bravas. Le va a quedar todavía por el centro. Liliana Mercado descarga hacia atrás. La tiene Bianca Mora. Recibe la pelota Bianca. Manda largo a tierra de nadie. El cabezazo es defensivo y le quedará Sandra adelante.
1: Y bueno, el Arsenal contra el Atlético de Madrid en las semifinales de vuelta de la UEFA Champions League este martes a partir de las 3 de la tarde, el tiempo del este, 2 en el centro y 12 en el Pacífico. Este partido que finalizó 1-1 en la ida, ya para conocer a los finalistas de este torneo de la Champions League.
0: ¿Cuál es tu final?
1: Y yo creo que Atlético de Madrid contra el París.
0: Yo estoy de acuerdo contigo. Es París, Atlético, Max. Bayern, Arsenal.
1: Al revés,
0: o sea, nada que ver. ¿Y quién gana? ¿Bayern?
1: Híjole, yo creo que Atlético.
0: Órale, esa sí no es. Yo espero el bicampeonato del París.
1: ¿Tú esperas el bicampeonato?
0: Yo sí espero el bicampeonato del París. ¿Y qué golpe parecería para Kiki Mbappé?
1: Sí, mucho.
0: Fuera de lugar, mano a mano, sale Paños. Van a marcar la posición adelantada después de media hora. Y la Norma Palafox estaba adelantada. El asistente que no le tomó ni un pelo de tonto, que estaba muy pendiente, y habrá salida para el América al 82.
1: Oye, me quedó una duda de las modificaciones que decías del nuevo torneo de la liga. Dos grupos, 13 viajes, pero manteniendo solamente los clásicos.
0: Sí. O sea, se van a hacer los dos grupos, van a enfrentarse entre ellos, pero sí los clásicos se juegan. El Regio, el Nacional,
2: los clásicos capitalinos, y ya, porque los otros son inventados.
1: Exacto, ¿no? Y el de la ciudad, ¿no? El de aquí, el de Guadalajara.
2: Y el Cruz Azul América.
1: América
2: también. Tapatío, sí.
1: Que pensaría que es para beneficiar también a las a los equipos que son más lejanos, ¿no?
2: Acá dentro del área vendrá la América, el disparo es de Dani Espinosa, todavía le queda a Sara Lubert. Lubert del toque dentro del área, se acaba la eliminatoria. ¡Polo! ¡Qué zapatazo que no entra la pelota! ¡Reventó el arco Irene Guerrero! ¡Reventó el travesaño! ¡Qué zapatazo de Irene Guerrero! 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
1: La mejor jugada que ha hecho el conjunto del América, creo que en este partido de vuelta, este pase que le deja ahí en cortito Sara Lubert a Irene, que Irene de pierna derecha, magistral, espectacular, con un gran disparo potente, se estampó prácticamente en el travesaño. Hasta acá alcancé a escuchar el ruido del post del travesaño.
2: Sí, pegó bastante fuerte.
1: Fuerte, ¿no?
2: Reventó.
1: Cimbró por ahí el travesaño y se le escapa el doblete que sería para Irene en este partido contra las Bravas de Juárez.
2: Ahora el balón va largo. Será pelota para Bravas de Juárez. La tiene todavía por este sector descargando la pelota Bravas. Ahora el Ica sí. Manda elevado, con el pecho la baja bien por el centro, viene de nueva cuenta Bravas, la tiene acá Noemí Granados, Noemí manda largo, no hay fuera de lugar, quiere ganar Isadora Haas, alcanza a sacar la pelota, bloque bajo, va a ir con Sandra Paños, que esta toca a la derecha con toda la tranca, la tranquilidad del mundo para Chidinma Okeke. Ahora...
1: que creo que en cualidades Norma Palafox no tiene la velocidad de Aisha Solórzano, ¿no? Para desmarcarse, que ahí se ve que le cuesta... de hecho le cuesta para empezar llegar al balón, ¿no? Después se agitó un poquito y pues, sin problema Isa termina mandándole la pelota a Sandra Paños para un buen despeje, pero creo que la América ya con el control del juego, ¿no? Bravas va a esperar a lo último para ver qué pueda generar en los últimos 5 minutos del tiempo regular, porque creo que por momentos no puede adelantarse tanto porque eso implicaría que dejes a la América con una gran posibilidad.
2: Son 85. La tiene toda acá el conjunto de América. Quieren dormir la pelota. Saludos a Andremar. Saludos. Arroba Michelle Rosas. Arroba Cántalo Camacho. Arroba Max Andalón. Ya en la parte final. Van a la pelota con Paños. Y ahora. Quedará todavía por este sector.
1: Y bueno, la Copa Libertadores también tiene actividad. Barcelona contra el Boca Juniors este martes a partir de las 8 de la noche, tiempo del este, 7 del centro y 5 del Pacífico. A través de TUDN Radio, Liliana Mercado se va del terreno de juego. La capitana le pone por ahí el brazalete de capitana a Miriam Castillo, jugadora que ingresa, y también la que termina ingresando es Mia Suazo, a esta jugadora con el dorsal número 10, así que las dos también últimos cambios que presenta el conjunto de Óscar Fernández. Aurelica sí, es la que abandonó el terreno de juego, y ahorita te digo quién es la otra que termina saliendo del terreno de juego, pero las que ingresaron fue Miriam Castillo y Mia Suazo.
2: Miriam Castillo, ex de las Chivas.
1: Exacto.
2: Creo que salió Liliana Mercado, ¿eh?
1: Ah, Liliana Mercado, sí, sí, tienes razón. Lili Mercado y Aurelí, la autora del gol que le dio de manera tentativa el pase a Bravas y que terminan después perdiendo.
2: Balón al frente de Mia Suazua, 37 años de Liliana Mercado. Uf. ¿Será su último torneo?
1: No ha dicho nada, pero posiblemente no. Creo que podría tener todavía un solo torneo más o medio torneo, como le pasó a Mónica Ocampo, que también arrancó el torneo y como a la mitad se despide de las Tuzas del Pachuca, puede arrancar a lo mejor el torneo y posteriormente despedirse, jornada 1, jornada 2, ya palabrándolo ahí con su respectivo club. Si es que se queda con Bravas.
2: Mira, saludos a Martín Alejandro López Serna. Dice, saludos Cántalo, Michelle y Max, los escuchamos en Ciudad Juárez, Chihuahua. Saludos a mi novia Araceli. ¡Vamos, Bravas! Saludos.
1: Saludos.
2: Arroba Michelle Rosas, arroba Cántalo Camacho, arroba TUDN Radio, arroba Max Andalón, arroba todos lados. Habrá tiro libre por la banda de la izquierda.
1: Peligroso, ¿eh? Porque luego esos tiros libres, así cayó el gol del conjunto de las Bravas, entrando ya a la recta final, minuto casi 88. Veremos si las Bravas aprovecha esa pelota dentro del área.
2: Sí, a ver si lo aprovechan acá. De ahí nació el gol. Ay, madre santa, lo que acaban de desaprovechar. Hoy por la mañana se confirma también ya el regreso del Ipswich Town a la Premier League. El problema es que Marcel Ruiz no quiso ir ahí porque no era un lugar ideal y porque tenía muchos problemas en caso de llegar a la Championship. Y decidió no llegar al Ipswich Town, que hoy ya está ascendido. Y que, por cierto, el Wrexham de Ryan Reynolds pues quedó fuera de los playoffs y ya termina su opción de poder ascender directamente a la Premier League.
1: Malas decisiones, ¿no? Las decisiones a veces terminan costando algunas cosas. Y bueno, la Copa Sudamericana, Recoleta contra Santos este martes a partir de las 8:30 de la noche en el este, 7:30 en el centro y 5:30 en el Pacífico por TUDN Extra en Euphoria by Travel, para que no se pierdan todo lo que suceda en esta Copa Sudamericana.
2: Vendrá el tiro de esquina, punta a la derecha, 89 minutos, buen segundo tiempo. Quédense porque se viene el duelazo. Cruz Azul en contra de Rayadas, está avanzando el América. Se mantiene el América, señoras y señores. Vendrá el despeje en el córner, cabezazo defensivo. Lo quiere ganar acá Bravas, mete bien el cuerpo Norma Palafox, marcan falta. Y querían salir jugando rápido. Las del América. ¿Va a mandar largo Miriam Castillo? No, mejor lo hacen en corto.
1: O si largo.
2: Margo, acá mejor lo mandaron largo. Y la pelota la perdieron de manera increíble.
1: Casi todas las han perdido, ¿eh?
2: Todas.
1: En el segundo tiempo casi la gran mayoría las han perdido, tanto en la portera o la defensa que termina sacando, buscando ahí el contragolpe, terminan perdiendo ese balón.
2: Acá viene de nueva cuenta Irene Guerrero. Carril izquierdo. Mano a mano. De nueva cuenta el América, cambio de ritmo. Línea final o no. Acá hay falta. Sí, no, la central dice, sí, falta. Se tardó un rato en marcarla, pero Mónica Rodríguez voltea molesta. Miriam Castillo también, pero lo hizo bien Scarlett Camberos.

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0: La mejor jugadora de la Liga MX Femenil para el América aparece para sentenciar la eliminatoria que parecía apretada todavía con un zapatazo por encima de Emily Alvarado. Aparece un leve desvío en el disparo de Irene Guerrero, que sí le cambia toda la trayectoria, que pasa por encima de la guardameta, que creo pudo haber hecho algo más. Al 94, esto está finalizado, 3-2, el América lo gana, global 4-3. Por si había dudas, ahí está el América sufriendo de más contra las Bravas Lácticas.
1: Y se le hizo, ¿no?, a Irene Guerrero su doblete en este partido. Creo que se hubieran esperado la votación, porque para mi gusto la MVP del juego era Irene Guerrero por este gol que termina metiendo. Y con esto, pues el América ya, serie liquidada, avanza con dudas, sí avanza, pero se mete ya a la instancia de las semifinales y aprovecha muy bien este disparo potente, ahí Emily un poquito adelantada, pero creo que condiciona, ¿no?, la pierna que termina metiendo Bianca Mora para desviar el esférico, y que eso pues destantea un poco a la guardameta, que Emily lo hizo bien a lo largo de, a pesar de este pequeño error, creo que Emily lo hizo bien a lo largo de los 90 minutos.
0: Y acá son 94 minutos, las Bravas pelearon, pero no lo volvieron a conseguir. Línea final, el América tiene que defender, viene por lo pronto carril de la derecha, las Bravas intentarán la última de milagro, ya son dos goles lo que necesitan, ya son dos goles y se ve bastante difícil. Son víctimas de sus propios errores.
1: Sí, creo que las Bravas se terminó equivocando, ¿no? Cuando tuvo la ventaja no lo aprovechó ni en la parte mental ni en la parte futbolística, y a pesar de jugar desde el minuto 38 con una jugadora menos, creo que aguantaron físicamente, más no con recursos buenos futbolísticos, y hoy pues el América está en la otra distancia.
0: Y señoras y señores, la árbitra central dice que se cantó y gozó los 90 minutos. El América está en las semifinales. El América, sufriendo, está en la siguiente ronda. Se mantiene el superlíder de la competencia, sufriendo de más. Pero ahí está el América, avanza su novena semifinal de Liga MX. Irene Guerrero con el doblete logra meter al América. Hacemos una pausa y regresamos para despedir la transmisión.
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4: Finaliza el partido, señoras y señores. El América logra avanzar a la siguiente ronda. Global 4-3, partido 3-2. Cuando parecía que las Bravalácticas tenían el pase, pues señoras y señores, el América es el América y terminan pegándole a las Bravas de Juárez y avanza a las semifinales como superlíder.
5: Así es, ¿no? El América sufrió un poquito para encontrarse, para poder anotar las anotaciones, pero las Bravas le ayudaron a lo largo de los 90 minutos, unas Bravas de Juárez que parecía que por dos momentos iban a estar en su histórico semifinal, logrando así su primer paso a las semifinales. Pues no fue así, porque las Águilas del América terminaron ganándoles 4-3 en el marcador global y con esto avanzan a su novena semifinal en la instancia de la Liga Femenil en búsqueda de meterse a la gran final y poder buscar su segundo título con Ángel Villacampa, porque sí han llegado muchas finales, pero les ha costado mucho a las Águilas del América. En los primeros minutos, las Bravas de Juárez se encontraban la primera al minuto 12 con Dayana Martín, que desaprovechó porque ahí Sandra Paños estuvo atenta. Después, Da Silva, en un tiro de esquina que metía la pierna por ahí Yulita para mandar a tiro de esquina, y Da Silva encontraba también la primera para las Águilas del América, pero Emily Alvarado atenta también para desviar ese balón. Al minuto 14, un minuto después, prácticamente hubo una jugada peligrosa por parte de las Águilas del América, y al 22, un gol de las Bravas de Juárez, el primer gol del partido. Aisha Solórzano, la guatemalteca, un error por parte del América entre Kimberly y Paños, por ahí a velocidad, a contragolpe, aprovechaba una pelota filtrada Solórzano para llevarse a Kimberly con el cuerpo, hacerle un túnel y posteriormente meterse ante Paños y marcar su octavo gol en el certamen con el conjunto de las Bravas. Al 24, el América también tuvo un disparo potente de Nancy Antonio, la capitana, que rechazó Emily Alvarado. Al 30, un error de Camberos frente a la portera Emily después de un centro por el costado de la derecha que Camberos recibía prácticamente sola, pero que no lo golpeó de manera oportuna y termina esa pelota saliendo de la portería. Al 32, Gaby García, también jugadora de las Águilas del América, tuvo una clara que también termina saliendo, y Da Silva de pierna derecha al 34, que pasa por arriba de la portería. Hasta ese minuto, las Bravas tenían prácticamente el partido en su bolsa para llevárselo y para meterse a las semifinales, pero llegaron los 5 minutos del terror para las Bravas de Juárez, y es que al 38 llegó la segunda tarjeta amarilla para Yunaira López, esta defensa de las Bravas de Juárez, por una falta que le cometía ahí a la jugadora Irene Guerrero, y la árbitra central no lo pensó, prácticamente sacó la segunda tarjeta amarilla Ixel Hernández, y con esto la jugadora Yunaira dejaba a su equipo con 10, con una menos. Y un minuto y medio después, cuando Karime Abud había recorrido a empezar a hacer labores defensivas, pues bueno, cometió una falta dentro del área para Da Silva, y con esto la oportunidad para el América de empatar el compromiso, y así lo hizo. Tomó el esférico, tomó la pelota Irene Guerrero, cobró con autoridad y marcó el gol al minuto 42 del empate desde los 11 pasos. Al 45, Camberos tuvo todavía otra, un disparo que Emily se quedó atenta y oportuna, y al medio tiempo se iban empatadas 1-1, y en el segundo tiempo pues llegaron las modificaciones, primero para el conjunto de las Bravas de Juárez. Dayana abandonó el terreno de juego, Mónica Rodríguez ingresó y al 57 el gol de las Bravas, Aureli Casí tiró libre, que aprovechaba por ahí el error y de cabeza sin voltear a ver a la portería, marcaba otra vez la ventaja para las Bravas de Juárez. Llegaron los cambios para las Águilas del América, Ángel Villacampa movió todo para poder ir a buscar el gol que les regresara a su boleto a las semifinales, y así lo consiguieron al 72, gol de Camberos tras un error de Ela Sánchez de las Bravas, y con eso el América pues estaba ya con el empate en la segunda vuelta, en la instancia de las semifinales. Y al 92, Irene Guerrero dispara.
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5: Finalistas, ahora esperar a quien les tocará en la siguiente instancia.
4: Mi querida Mitch, muchísimas gracias.
5: Gracias, Camacho.
4: Gracias a Michelle Rosas, también a Max Andalón. Se viene Cruz Azul en contra de Rayadas. Recuerden que la vida es para cantar y gozar. Y hoy se gozó el compromiso de América y Bravas de Juárez. Las Águilas están en semifinales. Pausa y quédense con más en tu DN Radio.

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amigos de TUDN Radio, bienvenidos a una nueva transmisión de la Liga MX. Desde el Gigante de Acero, desde la Sultana del Norte, Rayadas recibe al conjunto